0: Salomón y toca para Marcelo Ortiz. La pelota la juega el argentino. Corta todo Arturo Vidal. Tocando para Matías Fernández. En terreno antagónico. A correr Correa. Acá está a correr Correa. El pase al área. Neutraliza Monreal. La pelota la juega. Acá está Monreal. Tocando la pelotita en la mitad de la cancha. Otra para Lir Uribe. La tiene Uribe. Se para, se frena. Gira. Juega sobre izquierda. Balón que viene para Salomón. El pase en profundidad para Michael Badulia. Arriba Arturo Vidal. Golpe de cabeza. La mandó fuera del campo de juego. Está en todo el rey. Pelota que no está en el rectángulo de pasto. Lateral ofensivo para los Tanos.
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0: Va a jugar Felipe Salomón y el saque de costado. Entrega el balón Michael Baduli. Acá está Felipe Salomón y en terreno antagónico hacia el arco norte. Está cargando el equipo de Audax Italiano y ya están 0-0. ¿Quién se muestra? Balón que viene para Damián Pizarro.
2: Se le pasó por debajo del zapato. No la pudo recepcionar.
0: No la pudo recepcionar Fabián Pizarro. Damián Pizarro. Va a jugar desde el fondo. La escuadra del cacique.
2: Era fácil eso, ¿o no?
3: Sí. La verdad, sí. Era fácil. Pero había que controlar y se le pasó por debajo del botín. Un partido que decíamos, Toño, la verdad lo veo como mal posicionado. No ha logrado estar cerca de Vidal. Cuando tiene que estar delante de él, está por detrás. No.
4: O sea, eso sabe cómo se llama. Falta de ritmo de competencia, poca movilidad. En esta cancha, digamos, si no la controla es problema tuyo, no de la cancha. Un detalle, el segundo asistente ha cobrado dos offside a favor, o sea, en contra de Audax.
0: Me pareció el último de Carlos Poblete, o sea, que no fue, ¿no?
4: O sea, y el anterior le cobró uno a Baduli, estaba habilitado más de un metro, o sea, no hay VAR, pero falta, o sea, muy lejos de ser algo ajustado, ¿eh? Muy, muy amplio los offside que está cobrando.
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0: Están 0-0, la pelotita la juega Colo Colo. Acá está Bimber, toca para Eduardo Villanueva, el portero colocolino. Esta noche acá en el Estadio Nacional.
3: Sí, las instrucciones de Pato Graf, que trate de salir un poco a Audax Italiano y sobre todo que presione la salida de Colo Colo. Los ve que están muy pasivos mirando cómo salen jugando desde el fondo.
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0: Acá está Jason Rojas tocando el balón para Eduardo Villanueva. Balón que para que aparezca Eduardo Villanueva. Toca sobre izquierda. Acá está Eric. Cercaron los 10.000 espectadores presenciando el partido y están 0-0. Tenemos 33 y medio recorrido del etapa inicial del cotejo. Comienza a jugar Colo Colo desde el fondo. Acá está Arturo Vidal. Balón que viene para Jason Rojas. Hostigado arriba por Michael Baduli. Ganó la pelota Baduli. Tiró la diagonal cerca de la media luna. Le va a pegar con derecha. Tiró la diagonal. La marca de Arturo Vidal. Sólido. Vidal. Sí, pincha el balón. Rebota en alto. De Audax Italiano y sale jugando Colo Colo sobre izquierda. Acá está Wimber, tocó para Lautaro Pastrán, pillado en ataque el equipo de Audax Italiano. Se viene Lautaro, quiere pasar en base a velocidad, se la le dice la marca Correa. Tiró la diagonal, Lautaro tiró, la metió al área. Ahí está, rebota en un hombre que era en esta oportunidad Brian Soto. La juega para Marco Collao, abre sobre izquierda, toca para Felipe Salomoni. Se diluye la carga del cacique acá en el Nacional.
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0: Carga el Audax Italiano, se viene Fabián Loyola. Hay un hombre contuso en Colo Colo. Acá está Fabián Loyola, tiró la diagonal. Ahí está. Jugó hacia adentro Michael Baduli, gana Arturo Vidal, rompe en el fondo, toca para Javier Correa, juega por el eje central, domina por dentro, ojo bien abierto, levanta la vista, tiene el tiempo y el espacio, pase filtrado, tocó para que aparezca Maxi Romero, la tiene Romero tocó, otra para Lautaro Patrán, no, le Correa está, le pega con zurda, insistía a Álvaro Madrid, que estaba contuso, se para y sigue jugando, neutraliza el equipo de Audax Italiano. Me quedo contigo, Gómez.
3: Sí, una buena ocasión por el sector izquierdo nuevamente con Javier Correa, pero ya el cerco defensivo de Audax Italiano se comienza a cerrar un poco más y se van también cerrando los espacios para Colo Colo. Y en la anterior, acá en la saga de Colo Colo, Jason Rojas se complica, quiere salir hacia el centro, se la roba Baduli y Arturo Vidal resolviendo problemas, va al piso, se barre y evita el remate directo a gol que le había quedado a Baduli.
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4: Sí, Colo Colo está lanzado en ataque, todos van, quedan espacios, pero Audax ha cometido una cantidad de horrores cada vez que tiene la pelota cerca de los tres cuartos en ataque. No aciertan un pase. Cuidado, cuando acierten uno, Colo Colo la va a pasar mal, ¿eh? Está muy abierto Colo Colo.
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0: Y va, Colo Colo, y va, Matías Fernández dentro del área.

0: atrás. Rebotó el Marco Collao. La pelota queda para Arturo Vidal en la mitad de la cancha. Acá está Vidal tocando otra vez hacia el arco sur, que recolocó y ya están 0-0. Tras descarga, acá está Lautaro Patrán, tras descarga de Bimber. La pelota sobre, cerca de la media luna, tocó al ras de suelo. Se cruzó un hombre que era en esta oportunidad, Michael Baduni. La pelota sobre la banda derecha, otra vez desbordó, buscó por fuera. Acá está Correa, tras descarga de Matías Fernández. Rebotes van y vienen. La pelota en el área. Arriba Marchán, golpe de cabeza. El pase que viene para que aparezca Maxi Romero. Ahí está, enganchó Romero. Le pega con derecha, rebote en Oliver Rojas. Pelota, el tiro de esquina, córner, tiro de Ricón para el cacique número
1: 4.
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0: Hay tiro de esquina, córner, tiro de Rincón, que favorece a la escuadra del cacique. ¿Quién va? Marchán de nuevo, ¿no?
3: Marchán, zurdo.
0: Sí. Desde el sector surponiente del Nacional. Los actores están, la acción ya viene. Atención, oído país, aroma de gol. Huele a peligro, huele a peligro. Le va a pegar con zurda. Acá está Panchito Marchán, acomodo en el cuarto de círculo. Vidal en el área chica, Vidal en el área chica. El centro que viene está arriba. No llega Maxi Romero. Balón que se pierde fuera del campo de juego. También aparecía Javier Correa. No pasó absolutamente nada. Recuperó en el fondo el equipo de Audax italiano. Tenemos 37.5 el recorrido de la etapa inicial del Cotija. Y están 0-0.
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3: Y llegó la parcialidad local, Ernesto, ubicado acá en el Codo Sur. Deben ser aproximadamente unos 1.000 hinchas de Audax italiano que están ahí con sus lienzos y sus banderas alentando al equipo.
2: 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Está relatando el crack Ernesto Díaz Correa.
0: Te forda Marchán por fuera, buscando por fuera Marchán. Cae Durado, dice Cabero. La pelota es de vuelta y ahí está el portero Eduardo Villanueva, ocupando el arco norte, acá en el Estadio Nacional, que da la espalda a la Avenida Grecia, que es la comuna de Ñuñoa. La pelota la dominó, acá está Arturo Vidal, jugando la pelotita para Bimber. Otra de Vidal, Vidal juega los ganchos sobre la banda derecha para Jason Rojas. La viene a buscar Matías Fernández, acá está Matías, la tiene Matías en la mitad de la cancha, círculo central, toca sobre izquierda. Otra para Bimber, la viene sobre el sector izquierdo, carga Colo Colo. Acá está Marchán, tocó arriba, buscando para que aparezca Lautaro Pastrana en un costado de la zona penal. La marca pegajosa de Diego Monreal. Balón fuera del campo de juego. Ahí lateral ofensivo para el cacique.
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0: Tocaban para Maxi Romero. Rebota de nuevo en Oliver Rojas. Ahí lateral, va a jugar sobre el sector izquierdo. Acá está para hacer el fútbol Francisco Marchán, quien se muestra. Acá está el pase que viene, balón al área. Buscaba arriba Javier Correa. Neutraliza sin problemas Monreal. La pelota queda flotando y la gana sobre el sector izquierdo Bimber. Otra para que aparezca de inmediato Álvaro Madrid. Madrid para Arturo Vidal. 5 metros campo adversario. Hacia el arco sur, carga el cacique. Ya están 0-0. Se viene Vidal sobre el eje central. Lo rodearon. Toca Álvaro Madrid. Balón que viene para Tomás Alarcón. Acá está Alarcón, abre sobre la izquierda, buscando a Marchán. Se la roba y se la quita antes Javier Correa, punta del área. Acá está Correa, enganchó con zurda, le va a pegar con derecha, se da de vuelta la marca de Oliver Rojas y también del jugador Fabián Lochora. Sacó el centro, pelota al área, arriba Salomoni, golpe de cabeza, pelota al córner, tiro de esquina, córner, tiro de Rincón número
2: 5. 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
0: Enganchó y enganchó. Enganchó y enganchó Correa nomás, ¿no?
3: Es una fórmula que le viene dando resultados. Generalmente busca un tiempo más ante las de definición y ahora no hizo lo contrario, sino que espera ese momento justo para definir.
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0: Tiro de esquina, córner, tiro de Rincón, el sur poniente Marchán, el centro que viene, pelota al aire, manotazo. Manotazo del portero, espectacular, manotazo de Tomás Ahumada en el área chica. Balón que viene para Lautaro, acá está Marchán, no, acá está Pastrán, la mete al área, no, buscando sobre la banda derecha, otra para Marchán, jugarra de suelo, Vidal en el área, con zurda le pegó, Ahumada. Ahumada le pega a Arturo Vidal con zurda. Y el portero Tomás Ahumada se queda con la pelotita. Avisa el cacique Gómez.
3: Y lo encontró Arturo Vidal en esta jugada ofensiva dentro del área. El capitán de Colo-Colo deja su zona defensiva y le queda para remate directo con la pierna zurda. Le da con el borde interno. Eso le quitó algo de fuerza, mucho efecto, pero directo a las manos de Ahumada.
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1: Sí, Colo Colo insiste, y va, como dices tú, Ernesto, pero hace rato que no tenía una llegada directa, pues desde el minuto 9, ahora fue Vidal el que remató de zurda, no le salió muy esquinado, la dificultad era el bote previo, pero Colo Colo insiste, presiona, pero ha perdido claridad en la llegada directa.
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0: Ya tenemos 41 y medio recorrido de la etapa inicial del cotejo. Y están 0-0, se juega el Nacional. Lo vivimos por Cooperativa Deportes. La pelota la va a jugar con...

0: La pelota la domina de nuevo Colo Colo. Wimber la metió al área. Gana Salomoni. Insiste otra vez. Picaba sobre banda derecha. Fabián Lochola. Gana en medio terreno. Tomás Alarcón. El pase que viene atrás. Ahí está para hacer el pool. Lautaro Pastrán. Juega para el portero Eduardo Villanueva.
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0: Acá está Wimber tocando la pelotita. El pase que viene para Tomás Alarcón. Juega otra vez para Jason Rojas. Se para, se frena. Hostigado por Damián Pizarro. La pelota que viene a lo ancho. Otra para Wimber. Va a cruzar campo antagónico. El partido usted lo vio, lo siente por Cooperativa Deportes. Y ya están 0-0. Acá está Correa. 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El pase que viene sobre la izquierda. La amortigua con el pecho. Se viene con todo. Acá está para hacer el fútbol. Lautaro Pastrán. Enganchó Pastrán. Le pegó. Ancha, ancha, ancha, ancha. Le pega Pastrán. Ancha nomás. Ancha nomás. Ancha nomás. Tiro de arco. Saque de meta. Fondo, fondo, fondo, fondo. Va a jugar el Audax italiano.
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0: Colo Colo, Toño busca por todos lados y no capitaliza.
2: Sí, lo intenta. Va, viene Audax, ajustó ciertas marcas. Colo Colo maneja la pelota pese a todo, pero no tiene precisión en la llegada. Correa comenzó muy bien con sus movimientos y cada vez, por ejemplo, Pastrán que ha probado, la pelota se le va desviada. Falta más participación de Romero y de los externos. Claro, los dos externos, Fernández y Panchito Marchán, tienen que hacer la banda completa, 100 metros, de bandera del córner a bandera del córner, y no todos pueden hacerlo.
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0: Acá está para hacer el fútbol en la mitad de la cancha Arturo Vidal, tocando para Alarcón, Alarcón para Vidal. El toque recibe, lo hacen perfecto. Otra para Marchán, otra para que aparezca Pastrán. Abre sobre la banda derecha para Matías Fernández. La marca de Salomón, y se da media vuelta. Acá está Fernández, tocó para Álvaro Madrid. Punta del área, hacia el arco sur, un costado de la zona penal. Se viene con todo Madrid, el centro atrás. Se cruza nomás, se cruza nomás, se cruza nomás. El hombre de Audax italiano. Aparecía Marcelo Ortiz, pelota al tiro de esquina. Corner, tiro de rincón número.
3: Sí.
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0: El sexto tiro de esquina que favorece al equipo del cacique. Tenemos 43 y medio recorrido del etapa inicial del cotejo.
4: Me quedo dando vuelta lo que decía Toño Prieto, Ernesto, y la verdad es que Romero no la ha tocado, el delantero de Colo Colo. Todo lo que hemos visto ha sido de Correa.
0: Le va a pegar Marchán, sur poniente, acomoda en el cuarto de círculo. Acá está Pancho, el centro que viene, pelota al aire, pelota al aire. Conectó por arriba Monreal. La pelota le queda a Pastrán. Insiste sobre la banda derecha. Gana un hombre que era Fabián Lochola. Hostigado también por Oliver Rojas. La pelota en la mitad de la cancha. La gana Matías Fernández. La juega atrás para Eduardo Villanueva. Y este va a devolver.
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2: Oye, Rodrigo, el contrato de transferencia de Damián Pizarro, o sea, Colo-Colo con el Udinese, fue casi 4 millones de dólares. ¿Los pagó el Udinese ya? O sea, pueden arrepentir, ¿eh?
4: No, tenía, ¿te acuerdas que Aníbal Mosa en alguna comparación, no sé si poco afortunado o no, lo comparó con un refrigerador? Dijo, usted no lo puede estar comprando en tantas cuotas, y que Colo Colo lo había vendido en sin número de cuotas bajo la administración de Alfredo Stowin. Así que, claro, los pagos fueron en varias cuotas, Toño. Creo que todavía están pagando.
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2: Me gusta mandar el cheque, ¿eh?
0: Carga Colo Colo, acá está Tomás Alarcón jugando para que aparezca Marchán. Marchán tocó para Álvaro Madrid. La pelota la domina, acá está Madrid. Madrid jugó para Arturo Vidal en tres cuartos de cancha, medio terreno del Audax italiano. Insiste Jason Rojas, todo de nuevo. Reinicia Colo Colo. Deja el arco y el área Eduardo Villanueva en medio terreno para hacer el fútbol en su propio sector.
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4: Lo retaron a Villanueva. Salió con el balón dominado hasta la línea de los centrales y Ortiz le dijo a la banda, ¿qué tienes que hacer ahí? Vuelve a la portería. Se adicionaron dos minutos.
0: Dos minutos más, dos de adición. Acá está Arturo Vidal tocando para Lautaro Pastrán. Se viene por el eje central. El pase que venía sobre la izquierda para Marchán. Marchán tocó para Álvaro Madrid. Madrid juega para Marchán. Punta del área hacia el arco sur. El centro. Manotazo. Está, está, está, está. Matías Fernández está. El centro que viene arriba. Aparecía Maxi Romero de cabeza. Aparecía Maxi Romero de cabeza. Neutraliza el equipo de Audax italiano. Se viene Michael Baduri la contra. Ahí está jugado en ataque Colo Colo. Se viene Michael Baduri. Quiere pasar en base velocidad. La marca de Jason Rojas. Gana Rojas. Gana Rojas. Le gana la posición a Michael Baduri. Neutraliza el equipo del cacique en terreno propio. Gómez la jugada anterior.
4: Impresionante la tapada de Tomás Ahumada con su mejor versión. Los reflejos ahí sobre la línea de sentencia. Va Correa.
0: Correa enganchó.

0: Javier Correa, el cordobés, y estuvo rutilante abajo el portero. Tomás Ahumada, pelota, el tiro de esquina, córner, tiro de Ricardo Verá.
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1: Y comienza a calentar los guantes ya Tomás Ahumada, primero con el cabezazo a quemarropa y ahora con ese remate abajo, también con mucha potencia de Correa, doble tapada, muy buena del portero itálico.
0: Acá está Tomás Alarcón, sur oriente del Nacional, para el tiro de esquina, le va a pegar con derecha, acomoda en el cuarto de círculo, el centro, le va a pegar con derecha, que no se tomen, dice José Cabero, el árbitro del partido. Acá está, le pegó el centro cerrado, arriba con golpe de cabeza, aparecía para neutralizar al hombre de Colo Colo, el hombre de Audax Italiano, Oliver Rojas, pelota al tiro de esquina, córner, tiro de rincón, no, terminó nomás. Final del primer tiempo, se le baja el telón al primer acto, lo vimos por Cooperativa Deportes, cerca de 10.000 espectadores acá en el Estadio Nacional. Partido de ida por octavo de final de la Copa Chile, señores. 0 para el Audax Italiano, 0 para Colo Colo. Final del primer tiempo, Pato Muñoz.
3: Narración de Ernesto Díaz Correa para esta primera parte en la que Colo Colo ha intentado hacer lo suyo, pero en esa última puntada no parece claro. Rodrigo Gómez, cuéntame la salida de los jugadores, el semblante de los entrenadores, ¿cómo van?
1: Se queda reclamando Javier Correa, va directo donde el árbitro, me parece, por haber finalizado este primer tiempo cuando se iba a ejecutar el tiro de esquina, así que terminaron todos ahí revueltos dentro del área y Correa fue directo a hablar con Cabero, le sigue reclamando a la distancia, Cabero ya no lo quiere seguir escuchando, así que se va caminando directo a su vestuario y Correa es el último en abandonar la cancha en Colo Colo. Diálogo de Arturo Vidal con Eric Bimber, hombres que están en la saga, el resto de los futbolistas en silencio, hidratándose, y rapidito al vestuario. Como decíamos, Correa, el último en salir del terreno de juego. Del lado del Audax Italiano, también una rápida conversación en torno a Tomás Ahumada, que mantiene este partido 0-0.
3: Bien, eso con la salida de los jugadores. Toño Prieto, ¿qué te pareció el primer tiempo? ¿Qué le faltó a Colo Colo para abrir la cuenta? Porque en rigor, el gasto, evidentemente, lo hizo.
4: Sí, hizo la pega, como se dice, salió a buscar el partido, manejó la pelota. En los primeros 10 minutos, además, generó buenos movimientos Correa con dos, uno por derecha y el otro por izquierda. Pero después hubo como un valle, tuvo la pelota, se acercó, pero no llegaba. Y ahora sobre el final, otras nuevas ráfagas donde sí exigieron Ahumada. Claro, Colo Colo hizo la pega en el juego, le faltó una pega, que es la más difícil y la más importante en el fútbol, es llegar a la red. Buen primer tiempo, yo diría, un equipo rápido, la cancha le favorece para jugar bien. Me imagino que los jugadores reclamarán la suya en el Monumental. Ahumada tuvo tres atajadas importantes. Y al otro lado, poco y nada de Audax. Un remate de Loyola, bastante al centro. Con mucho efecto iba así. Loyola respondió bien, pero muy poco más en el ataque de Audax Italiano, con un Damián Pizarro. Yo no sé cómo va a mandar los cheques Udinese todavía de la deuda por 3,8 millones de dólares. Pero bueno, ya se firmó el contrato, poquito lo de Damián Pizarro, ya ni siquiera da para el piropo de que tiene condiciones, poquito físicamente, en la movilidad también escasa. Así que para Audax, un buen punto, para Colo Colo el empate tiene mal sabor de boca.
3: Sí, le daremos una vuelta más luego cuando vengan los jugadores al segundo tiempo. Por ahora han marchado al descanso, 0-0 con un Colo-Colo que busca, pero que no logra en esa última estocada vencer la portería que defiende el buen meta Ahumada. Maxi, recordemos, ¿te parece tiempo y marcador para Cobreloa y Coquimbo allá en el norte? Es Copa Chile.
5: Entre tiempo también en Calama, octavos de final de ida de esta Copa Chile, 0-0 también, sin goles, los Zorros del Desierto y los Piratas.
3: Más temprano en el sur,
5: triunfo de Puerto Montt, 2-0 sobre Ñublense en el Chinquihue. La vuelta este fin de semana, mucho trabajo para los de primera.
3: Por supuesto que sí, y también trabajo para Solar, porque los futbolistas están en el descanso, Andy.
6: ¿Cómo no? Fueron los primeros 45 minutos, pero usted no se mueva de la sintonía de Cooperativa Deportes, porque ya volvemos con el segundo tiempo y el vibrante relato del crack, el gran Ernesto Díaz Correa. 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
7: 19 grados. 19 grados en Santiago. 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
9: Noticia de carácter policial que se origina en la comuna de Lo Espejo, disparos de por medio, una víctima fatal. Pablo Rivera, tú nos cuentas, buenas noches.
10: Sí, ¿qué tal, Álvaro? Muy buenas noches. Sí, se trata de un procedimiento en la comuna de Lo Espejo, intersección de pasaje 21 Sur con calle 6 de Poniente, donde ocurre el violento homicidio de Héctor Aladino Cárdenas Venegas, alias L. Poroto, un sujeto de 45 años, sindicado como líder narco y quien sería quien hace algunos meses habría puesto precio a la cabeza de la alcaldesa de esa comuna, Javiera Reyes, lo que en definitiva deberá ser confirmado por las autoridades. Según información preliminar que hemos podido conocer en nuestra estancia en aquel lugar, la víctima conducía un vehículo marca Volkswagen de color negro cuando es interceptado por un segundo automóvil y desde el interior se percuta una serie de disparos. Son 8 al menos los que dan en el cuerpo de la víctima, quien es trasladada por familiares hasta el consultorio Julio Acuña Pinzón, donde lamentablemente perdió la vida producto de las heridas. El subprefecto Robert Briones, jefe de la Brigada de Homicidios Sur de la PDI, se refirió a la dinámica de los hechos.
11: La víctima, una persona de 45 años, era saliendo de su domicilio en un vehículo particular, instante que es abordado por un sujeto desconocido, quien es premunido con arma de fuego, proceden a dispararle en reiteradas ocasiones. Lesiones que, por su gravedad, fueron auxiliadas por sus familiares, quienes lo trasladaron hasta el consultorio Julio Acuña Pinzón, distante un par de cuadras de este sector, donde falleció. Tiene bastante impacto balístico, alrededor de 8, así que todavía no termina el examen, pero ya acá en el sitio suceso también tenemos que inspeccionar todo el sitio suceso, pero también tenemos bastante evidencia balística, precisamente vainillas.
10: Bien, son las diligencias que continúan en curso para establecer las causas que habrían motivado este violento ataque en la comuna del Espejo y, por supuesto, posteriormente dar con el paradero de él o los atacantes.
9: Gracias, Pablo. Buenas noches.
10: Muy buenas noches.
9: Sepamos también de la alerta amarilla decretada hace poco en la región de Los Lagos por el temporal. Sole Lorca, buenas noches.
12: Buenas noches. Tras una reunión de mesa técnica nacional y regional en la que se revisaron las características del sistema frontal que va a afectar a la región de Los Lagos desde esta tarde y hasta el jueves próximo, con fuertes precipitaciones y vientos, la Dirección Regional de Senapred ha informado la determinación de declarar alerta amarilla regional. Esta determinación fue adoptada considerando los antecedentes que ha proporcionado la Dirección Meteorológica de Chile y Serna Geomín. El director regional de Senapred, Los Lagos,

0: Lagos, Micho Riquelme explicó que el evento va a contemplar precipitaciones que podrían alcanzar entre 80 y 120 milímetros. Además de vientos con rachas de hasta 70 kilómetros por hora y una isoterma cero alta por sobre los 2.300 metros de altura. El director regional agregó que las condiciones meteorológicas previstas aumentan la probabilidad de una ocurrencia de remociones en masa en distintos puntos de la región, especialmente en aquellos sectores donde este tipo de eventos ya se han registrado.
1: Hace pocos minutos hemos concluido una mesa técnica nacional y también regional en donde se ha tomado la determinación, en virtud de los antecedentes técnicos proporcionados por la Dirección Meteorológica de Chile, de declarar una alerta amarilla regional. Por lo anterior, hacemos un llamado a las personas a evitar sectores o áreas en donde hayan ocurrido anteriormente remociones en masa, deslizamientos o flujos de detritos, cortes de ruta y también riberas de río o cauces que pudiesen tener aumento repentino de sus caudales producto de estas fuertes lluvias.
0: Desde Senapred se ha informado que la unidad de alerta temprana regional se va a mantener monitoreando de manera continua las condiciones de las 30 comunas de la región de Los Lagos. En este contexto, las autoridades hicieron un llamado a mantenerse informados mediante canales oficiales, revisar las condiciones de las rutas antes de realizar desplazamientos, conducir con precaución y seguir las instrucciones de los organismos de emergencia.
2: 19 grados la temperatura de este minuto en la capital. Cerramos nuestra síntesis. 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
4: Cooperativa. 9:29 minutos. 9:29 minutos.
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5: Somos Cooperativa Deportes, están en el descanso Colo Colo y Audax Italiano, en rigor Audax Italiano y Colo Colo. Audax es local ahí en el Estadio Nacional y Colo Colo por ahora no logra su objetivo, que es básicamente abrir la cuenta y ganar el partido. Para eso ha hecho todo el desgaste, ha tenido un control de la pelota bien hegemónico, y hasta tres cuartos la traslada bastante bien, con bastante pulcritud, y intenta ser directo. El tema es que de ahí no pasa, y si no logra pasar Toño Prieto, bueno, se dirá que la tarea no está cumplida.
6: Exactamente, o sea, si tú dominas, controlas el juego, tienes un equipo lanzado que genera, yo te diría que generó, anoté cinco de Colo Colo en el primer tiempo, no llegó ninguna. El problema para Colo Colo, ¿sabes cuál es? Que yo veo la banca de Audax y veo que puede entrar Trojansky, César Pinares, puede entrar Chaverano, Paolo Guajardo, todos titulares. O sea, puede haber un cambio en ese sentido del partido. Entra, casi la mitad del equipo, sobre todo titulares que hacia adelante. O sea, Audax prácticamente no ha tenido presencia en el otro lado. Por lo cual creo que dejó pasar, perdonó en este primer tiempo. Perdonó en el sentido de que se generó las ocasiones, se jugó prácticamente el 70% en campo de Audax y no consiguió llegar a la red. No sufrió defensivamente, el equipo del Tano Ortiz. Audax, si bien resistió defensivamente, tampoco recibió así un temporal de jugadas y de tiros y atajadas y remates en los palos, no. Movió rápido la pelota Colo Colo porque la cancha lo permite, pero creo que le faltó algo más de un jugador distinto. Correa fue el distinto en este primer tiempo, sobre todo en el comienzo y en el final. Controla bien, gira bien, toma buenas decisiones, buscó el arco bien, pero creo que falta compañía. Pastrán siempre muy apurado, remata la carrera, no tuvo puntería. Romero ahí rondando, tuvo un cabezazo sobre el final. Pero tanto Marchand como Fernández por los costados no fueron demasiado aporte. Tienen que recorrer muchos metros de ida y de vuelta y eso los distrae. Así que veremos qué hace con la línea de tres Don Tano Ortiz, si la sostiene o suelta y adelanta y manda un delantero más. Y veremos qué hace al otro lado Pato Graf, si lanza esos 4 o 5 titulares que tiene ahí en la banca, que son justamente los que van en ataque.
5: Sí, recursos tiene, son varios, como los describía ahí el Toño Prieto. Rodrigo Gómez, te pregunto a ti, ahí en el Nacional, si algo...

0: una de las bancas se mueve, si hay alguna seña de que pudiera venir algún cambio de cara al segundo tiempo.
1: Los suplentes de Colo-Colo, Pato, se quedaron en el sector norte de la cancha trabajando durante todo este descanso. Están ahí moviéndose, podríamos decir, el tío Marcos Volados con toda la suplencia de Colo-Colo, porque recordemos que está Alonso Holguín, Agustín Silva, Sebastián Vega, Pierre Allende, Gerald Astudillo, Cristian Díaz y Gedeón Díaz. Todos jugadores canteranos de Colo-Colo y como portero suplente el retorno también de Tuto De Paul. Así que se están moviendo, haciendo trabajo de cambio de frente, están haciendo un trabajo con balón. Hace bastante rato las alternativas de Colo-Colo, que en este instante salta al terreno de juego, Pato. Y a simple vista estamos viendo acá del bloque defensivo aparece Bimber, está también Arturo Vidal. Vuelven también todos los mediocampistas. Instrucciones finales para Matías Fernández. Así que va a volver sin modificaciones Colo-Colo para este segundo tiempo. Están en pleno trabajo de activación antes del segundo tiempo.
0: Claro, a ver si los mismos encuentran el camino. Esa parece ser la, la idea de Ortiz, Toño Prieto.
2: Bueno, yo creo que está para, para algún retoque Colo-Colo, por supuesto. Bueno, no sé si se encontrará con un Audax con cuatro cambios desde la entrada, desde el regreso, pero sí, hay cosas que no funcionaron. Creo que los volantes de Colo-Colo, ahí faltó precisión, ahí faltó, sí, faltó mayor presencia. Vuelve a faltar un líder en esa zona de la cancha. Correa, con muchas ganas, con buenos movimientos, marca diferencia. Creo que necesita el 1-2 con alguien. Necesita alguien más cerca de Correa para que no todas las jugadas de él sean individuales o personales.
0: Ahora, se ha movido en la zona de Pastrán, pero no han logrado conectar.
2: No. Pastrán intenta ser siempre más directo. Engancha, acelera y busca el remate. O ahí busca entrar él personalmente al área. Sí, ahí no ha habido una buena conexión.
0: Vamos a ver qué pasa entonces en el segundo tiempo. Rodri, me dijiste Colo-Colo igual, Audax también, ¿no?
1: Audax trae modificaciones, está listo para ingresar con la camiseta número 19, el zurdo César Pinares, ahí gana en pegada y remate de media distancia, y también va a sumar velocidad con el número 7, Paolo Guajardo. Son los cambios que tiene listos ahí en la mitad de la cancha Pato Graf. No veo a Loyola en el regreso, te voy a marcar de inmediato quiénes se fueron, Pato.
0: Ya. Un lanzador y un par de puntas rápidos, parece ser la receta del Audax, Toño.
2: Sí, ahí ya vemos algo distinto. O sea, Pinares te va, pelota larga, pelota corta, remate de media distancia, pelota detenida. O sea, entra alguien que te marca cierta diferencia, tiene la precisión. Y Guajardo, un titular que pasa por una buena temporada.
1: Bien. ¿Listo los cambios?
0: A ver, cuéntenos.
1: Brian Soto se quedó en el vestuario, camiseta número 32, y se confirma también la salida de Fabián Loyola con la número 17. En el terreno de juego, Paolo Guajardo con la 7 y César Pinares con la 19.
0: Ahí mismito a la derecha, donde sale Loyola, ahí se va a ir Guajardo de seguro. Todo listo, Andrés Solar, para el arranque del segundo tiempo.
3: Así es, Pato Muñoz. Señoras y señores, es el segundo tiempo, segundos 45 minutos desde el Nacional. 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
4: Perfecto, Andrés Solar, se reanuda el partido. Movió el cacique, se reanuda el partido. Nos vamos por el segundo tiempo. Mueve el equipo de Colo-Colo. Están 0-0, cerca de 10.000 espectadores presenciando el partido en el Estadio Nacional. Octavo de final, partido de ida por la Copa Chile. Acá está Arturo Vidal tocando sobre la izquierda. Balón que viene para Bimber, otra para Marchand para Bimber. El toque recibe, lo hace perfecto. La pelota la viene el equipo de Colo-Colo. Llega de nuevo la pelotita a los pies de Vidal. Vidal juega para Bimber, rompe línea, cruza campo antagónico. Otra para Marchand, la marca pegajosa sobre la banda derecha de Paolo Guajardo. Pelota para Lautaro Pastrán. Balón que no está en el rectángulo de Pasto. Hay lateral que favorece la escuadra de Colo-Colo y es ofensivo.
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4: Carga Lautaro Pastrán, la marca de Oliver Rojas, rebota Guajardo, la pelota la dominó otra vez. Ahí está Colo-Colo tocando al arcón, el pase que viene para Arturo Vidal, miró el arco, le pegó desde mucha distancia, le da con derecha, la pelota desviada, se pierde fuera del campo de juego. No está fino el rey. Tenemos uno recorrido de la etapa final del partido y está el 0-0.
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4: Va a sacar el portero Tomás Ahumada. Balón hasta la mitad de la cancha. Hacia el arco norte, carga Colo-Colo. Se viene Javier Correa. El pase que viene sobre la izquierda para Maxi Romero. Se

0: área, giró, acá está Romero, adelantado. Adelantado Maxi Romero, quien levantó la bandera, Carlos Poblete, que corre por el sector de Cordillera, los populares.
1: Sí, que venía errático en la primera etapa con las posiciones de adelanto de Audax Italiano. En esta estaba bien sancionada la posición de adelanto de Romero, que se había quedado enganchado.
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0: Hacia el arco norte, carga Colo Colo y están 0-0. Vidal para Alarcón, Alarcón para Vidal, Vidal juega para Eric. La tiene Wimberg, va a cruzar campo antagónico, toca el ras del suelo, se recoge Javier Correa, tocando para que apareciera Lautaro Pastrán. Neutraliza sobre la banda derecha, el pase que viene atrás, todo de nuevo, reinicia Colo Colo. Acá está tocando sobre izquierda, acá está el pase que viene para que aparezca Francisco Berchán. Quiere pasar en baja velocidad, tocó para Correa, Correa se la devuelve, no de redondita, neutraliza Pinares. Acá está César, César Pinares, tocó para Damián Pizarro, se recoge Pizarro, juega sobre izquierda, balón que viene para Felipe Salomoni.
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0: Saca desde el fondo Tomás Ahumada, le pega con derecha. Arriba aparecía Nino Uribe, tocando para Pizarro. La pelota la domina, queda flotando y la gana Arturo Vidal en la mitad de la cancha. Ahí está, rompe línea Vidal, cruzó campo antagónico, cae Vidal, no hubo nada. Neutraliza el medio terreno. Ahí está para hacer el fútbol Monreal. Toca sobre izquierda, balón que viene para Salomoni. 5 metros campo adversario, pica sobre izquierda. Michael Baduli, un costado de la zona penal, se viene Baduli. La marca de Jason Rojas. Balón fuera del campo de juego. Y lateral ofensivo para el Audax.
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0: Está Felipe Salomoni para hacer el fútbol en terreno antagónico. Hacia el arco sur, carga el equipo de Audax Italiano. Carga Lozano. Balón que viene sobre izquierda para Michael Baduli. La marca pegajosa, neutraliza Jason Rojas, tocando para Matías Fernández. Ahí está para hacer el fútbol Colo Colo. La hace rebotar Lautaro Pastrán en un hombre del Audax Italiano. Balón que no está en el rectángulo de Pasto. Ahí lateral defensivo por el lado de las populares que favorece al cacique.
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0: 3.5 recorrido de la etapa final del cotejo y están 0-0. Balón que viene sobre izquierda para Eric. Sin marca se viene Wimber. La pide Francisco Marchán. La tiene Wimber. Acá está para hacer el fútbol. La domina con zurda. Toca con derecha ahora. Balón que viene. Hacia, busca por fuera. Busca por dentro. Acá está Marchán. Marchán se recoge. Toca otra vez. Buscando a Wimber. Todo de nuevo. Reinicia en la mitad de la cancha. Acá está Tomás Alarcón. El pase que viene para que aparezca Arturo Vidal. Vidal juega para allí. Jason Rojas, 5 metros campo adversario, carga Colo Colo, otra para Álvaro Madrid, se viene Madrid, un costado de la zona penal, va a sacar el centro, espera Correa, luchaba arriba, no llega un hombre que era Matías Fernández, hay foul de Álvaro Madrid, el centro que viene, pelota al área, no hubo nada, neutraliza el Audax Italiano, la salida de Pizarro tocó para que aparezca de inmediato en medio terreno un hombre que era Diego Uribe, la pelota la dominó, acá está Uribe, quiere pasar en base a velocidad, tocaba para Damián Pizarro, neutralizó Colo Colo, pillaron a Uribe, carga el cacique, balón que viene para Lautaro Pastrán, giró hacia adentro, giró hacia afuera, se viene otra vez, toca para Arturo Vidal, un costado de la zona penal, el centro que viene, arriba Salomón y golpe de cabeza, toca para Uribe, balón que viene sobre la izquierda para Michael Baduli, la pelota la domina el equipo de Audax Italiano, foul contra Michael Baduli y se va a ganar una amarilla el número 6. ¿Quién?
1: Tomás Alarcón, el primer amonestado en este partido, el primero es Colo Colo, por supuesto, el 6 por tomar ahí a Baduli y cortar el contraataque.
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0: La pelotita la va a jugar en la mitad de la cancha. La escuadra de Audax Italiano. 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Acá está tocando el balón. Monreal, balón que viene sobre izquierda. Ahí está haciendo el fútbol otra vez Ortiz. Ortiz tocando para el número 14, Diego Monreal. Monreal jugando sobre la banda derecha. La salida en el equipo de Audax Italiano, Fontanero de Cochao. Acá está Cochao. Se recoge, va a jugar atrás. Todo de nuevo, reinicia Ahumada.
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0: Carga el Audax Italiano. Balón que venía para Paolo. Se pierde fuera del campo de juego. No llega Guajardo. Neutraliza sin problemas. Colocó el saque de costado. Ahí está para hacer el fútbol Wimber. Tocado para Arturo Vidal. Comienza a construir. Gesta carga. Intenta avance. El cacique hacia el arco norte. Carga Colo Colo. Acá está Jason Rojas. Abierto sobre la banda derecha. Matías Fernández. Fernández toca para Jason. La tiene Rojas. Rojas. Ahí está. Tocó a lo ancho. Otra para Arturo Vidal. A cruzar campo antagónico. Javier Vidal. Toca en diagonal. Balón que viene sobre izquierda para Wimber. Ahí está en territorio antagónico. Otra para Lautaro. Se viene Pastrán. Se la ley. Se la marca Correa. Acá está Correa. Correa cerca del área. Me lo ve el peligro. En la puerta del área. Me lo ve el peligro. Carga el cacique. Balón que viene para Jason Rojas. Tras descarga de el jugador en la recone.

0: diagonal. Otro sobre la banda derecha para Matías Fernández. Fernández para Jason, la tiene Rojas. Se para, se frena, hostigado por Michael Baduli. Todo de nuevo, pelota en la mitad de la cancha. Carga Colo Colo, la tiene Arturo Vidal. Balón que viene sobre la izquierda. Acá está tocando otra vez Bimber. Juega y descarga para Marchand. Marchand jugó para Lautaro. Pastrán un costado de la zona penal. El mano a mano con Oliver Rojas. Exigido contra la racha. La banda fuera del campo de juego en definitiva. Diego Monreal. Hay lateral para Colo Colo y es ofensivo.
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0: Está para hacer el fútbol Colo Colo. Javier Correa, que no pudo penetrar en la zona caliente. Balón fuera del campo de juego de nuevo. Es el arco norte, carga el cacique, busca el primero. Lateral ofensivo para Colo Colo. ¿Qué pasó? Hay un hombre contuso.
2: Sí, hay un entrevero también entre Pinares y Javier Correa. Recién Pinares fue con bastante vehemencia, pero le quitó el balón y Javier Correa comenzó a reclamarle al árbitro que le había cometido una falta. Comenzaron ahí las palabrotas, los boquillazos y están ahí trenzados hace rato en un ida y vuelta Pinares y Correa.
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3: Si el duelo es hablando, gana Correa lejos, ¿no?
0: La pelota sobre la última línea. Va a jugar, sí, la metió Correa sobre la última línea. Va a jugar desde el fondo el portero Tomás Auba. A ver, Gomito, dame cómo vuelve Audax, que es el local, primero.
2: Audax vuelve con Tomás Ahumada, Oliver Rojas, Diego Monreal, Marcelo Ortiz, Felipe Salomoni, Marco Collao, Paolo Guajardo, Ariel Uribe. Está también César Pinares, Damián Pizarro y Michael Baduli. Empezaron en este segundo tiempo Guajardo y Pinares.
4: Hay un detalle ahí, claro. Y Collao a veces se mete como líbero cuando Colo Colo está dejando los dos 9-9 por ahí, se mete como una ayuda para los zagueros centrales.
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0: Sí, se ve mucho en el fondo cuando carga, claro, cuando carga Colo Colo, Toño. La pelota sobre la banda derecha la tiene el cacique. Acá está Matías Fernández para Jason Rojas. Otra para Álvaro Madrid. Ahí está, juega sobre el sector izquierdo. La tiene el jugador Eric Bimber. Aún no cruza campo antagónico. Se recoge Javier Correa. El pase que viene para Bimber. Bimber juega sobre la banda izquierda. Acá está Francisco Marchán. De Forda busca por fuera. No puede recepcionar Lautaro Pastrán. Hay lateral hostigado por Oliver Rojas. Hay lateral para Audax Italiano. Terreno propio.
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0: Gomito, ¿cómo vuelve el equipo del Tano?
2: Con Eduardo Villanueva en portería, Jason Rojas, Arturo Vidal, Eric Bimber en la defensa, Fernández, Madrid, Alarcón que tiene amarilla, Marchán y Pastrán en la mitad de la cancha, Maximiliano Romero y Javier Correa en el ataque.
4: Le sobra uno de los tres zagueros a Colo Colo.
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0: Sí, podría entrar volado, dices tú, Toño.
4: Puede ser. ¿Sí? Necesita alguien que conecte más el juego. Puede ser volado, sí. Sí. Ahora, yo le daría un bono doble al que vendió a Damián Pizarro en casi 4 millones de dólares al Udinese.
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0: Carga Colo Colo y va, y va, y va, y va, y va el cacique. Acá está Bimber tocando para Panchito. La tiene Marchand, Marchand toca para Bimber, todo de nuevo, se recoge. Ahí está, juega lo ancho. El pase que viene para Jason, la tiene Rojas tocando para Álvaro Madrid. Acá está Madrid, Madrid tocando para Rojas, Rojas para Matías. La tiene Fernández, Fernández tocando atrás para Arturo Vidal en el círculo central. Está en la luna llena, hacia el arco norte, carga Colo Colo acá en el Nacional. El centro que viene para Correa, muy larga. Pega el grito, aquí estoy yo, dice Tomás Ahumada. Sin problema se queda con la pelotita. Tenemos 10:30 el recorrido de la etapa final del cotejo. 0 para Audax, 0 para el cacique.
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0: La vuelta el viernes, ¿no? La vuelta el viernes.
2: 20 horas en este mismo estadio, Colo Colo de local en el Estadio Nacional el día viernes en la revancha de los cuartos de final.
1: 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Estamos de en todas.
0: Octavos, octavos. Ahí está. Usted ya tiene a Colo Colo en cuarto, ¿no?
2: No, para nada. Esto está 0-0 y recordemos que en la llave Puerto Montt le ganó 2-0 a Ñublense, que podrían, claro, ser los rivales de Colo Colo.
0: Acá está tocando sobre la banda derecha. Acá está Diego Monreal. El pase que viene para que aparezca Oliver Rojas.

0: Está Damián Pizarro, se recoge Damián, tocando la pelotita sobre la banda derecha. El pase que venía para que apareciera Guajardo, era Uribe. Paul. Con infracción, sí, infracción de Uribe contra Arturo.
1: Contra Arturo Vidal, que queda tendido tomándose su pierna derecha. Es ahí donde lo tocaron suavecito, pero sabe generarse esas infracciones defensivas Vidal.
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0: Acá está tocando Álvaro Madrid, hostigado por el jugador Ariel Uribe. Insiste otra vez Colo Colo. Acá está Jason, toca Rojas, Rojas tocó. El pase que viene para Matías Fernández, otro para Jason Rojas. Ahí está, juega lo ancho para Arturo Vidal. La 1 cruza campo antagónico, será arco norte, carga Colo Colo y están 0-0. Balón que viene para que aparezca Eric, la tiene Bimber. El pase hasta la mitad de la cancha para Tomás Alarcón, que tiene amarilla. Juega ras del suelo, llega con lo justo, antes que Damián Pizarro. Otra para Jason, toca para Rojas, Rojas tocando para Arturo, Vidal jugó para Eric, otra para Bimber. Bimber jugó, el pase que viene para Álvaro, se viene Madrid, Madrid toca sobre la izquierda para Francisco, la tiene Marchán, Marchán tocando para Eric, la tiene Bimber. El terreno antagónico, el partido usted lo vive, lo siente por Cooperativa Deportes para todo el planeta y están 0-0.
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0: Se viene Álvaro Madrid, punta del área, enganchó, tocó para Correa, miró el arco, va a pegar Correa, se la pincha un hombre que era Pinares. El balón que queda para que aparezca Marchán, Marchán tocó para Alarcón, que metió al área, buscaba la cabeza arriba para que apareciera Maxi Romero. Ante Tomás Ahumada se queda con la pelotita Gómez.
1: Con un pelotazo al área trata de llegar Colo Colo, la pelota le envía Alarcón fuerte para que aparezca en el punto penal saltando Maximiliano Romero. Hasta ahí llegó Tomás Ahumada para quitarle de la cabeza ese balón con sus dos manos.
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3: Sí, la más peligrosa de Colo Colo es esta. Un centro, casi llega Romero, pero bien Ahumada. Sigue teniendo problemas para llegar a Colo Colo. Le sobra un central a Colo Colo, insisto.
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0: Gracias. Acá está mi amigo Ernestito Contreras. La pelota la dominó. El pase que viene para Damián Pizarro. Se viene Pizarro contra él. Le marca de Vidal. Vidal, Vidal, Vidal, Vidal. Ganó Arturo. Ganó Vidal contra Pizarro. Señores, en el mano a mano. Se asustó. Se asustó Damián Pizarro. La pelota la domina la escuadra de Colo Colo en medio terreno. Acá está tocando la pelotita, señoras y señores. Juega sobre la banda derecha. El pase para Matías Fernández. La pelota domina Fernández. Fernández tocó para Alarcón. Alarcón para Vidal. Vidal juega otra vez para Álvaro Madrid. 5 metros que por adversario. Carga Colo Colo. Busca el primero y va y va el cacique. Y va y va y va y va. Se viene de borda por fuera o por dentro. Se viene Panchito. Busca por dentro. Toca ras de suelo para Lautaro. La tiene Pastrán. Hostigado por César Pinares. La pelota la domina el equipo de Colo Colo. La soltó para que venga Bimber. Bimber tocó para Arturo Vidal. Juega por el eje central. Levanta la vista. Le pegó Vidal. Tocó para Correa. Otra para Maxi Romero. Gana en el fondo el argentino Marcelo Ortiz. La pelota está a la mitad de la cancha. Todo de nuevo reinicia Colo Colo en el círculo central. Acá está Vidal, toca para Bimber. Otra para que aparezca Lautaro Pastrán. La tiene Pastrán, tiró de diagonal, tiró de diagonal. Álvaro Madrid, Madrid juega filtrado para Pastrán. El pase atrás, la dejó pasar Maxi Romero. La dejó pasar Maxi Romero. Insiste Jason. Le pega con derecha Jason Rojas. Señoras y señores, gran disparo. Sí, señoras y señores, le pega con derecha, enorme disparo y la pelota afuera. Era buena la intentona del cacique. Cuando deja pasar la pelota Maxi Romero, no llega Correa a ella, ¿no?
1: Sí, sorprendió a todos con esa pantalla porque termina abriendo sus piernas, se genera un túnel para poder generar ahí también un desequilibrio, una sorpresa en la defensa. Después se fue enredando la maniobra y apareció Jason Rojas a definir. Con un remate de media distancia le dio fuerte con el empeine, la envió cerquita del travesaño.
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0: Y Antonio continúa 0-0.
3: Sí, ahora Colo Colo intentó la media distancia, se fue medio metro por arriba del travesaño, un intento, pero no encuentra el camino. Insistiré que sobra un central. Está Damián Pizarro, de poca movilidad, que no te genera mucho. Vidal sale muy cómodo desde atrás. Probablemente Vidal puede pasar a ser casi un volante. Esta parte no la entiendo de la organización del equipo de Tano Ortiz cuando hay una necesidad clara de sumar a otro especialista en ataque.
4: Cae el oro 31 en los Juegos Odesur. Los trimecistas Daniel Ortega y Gustavo Gómez remontaron un 0-12 frente a Brasil para ganar por 3-2 en la final de dobles mixtos y darle

0: Chile, su oro 31 en estos Juegos Ode Sur Santa Fe 2026, a 7 de la cosecha histórica de 38 que se consiguió en Asunción 2022.
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2: Aquí el que rompa el cero acá, le damos medalla de oro.
3: Claro.
0: Jale.
3: Y estaríamos sobrepasando a Venezuela.
2: Ah, verdad, claro, sí. Se fue al medallero.
3: Ahí está, el pase que viene para Pirares. Juega sobre la izquierda Salomoni. Pelota hasta la mitad de la cancha. Arturo Vidano adelantado. Aparecía Damián Pizarro adelantado. Tiro libre. Va a jugar Colo Colo en terreno propio.
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4: ¿Tiene un cambio en Colo Colo o no, Rodrigo?
2: No, por el momento están todos los suplentes ahí junto al preparador físico. El Tano Ortiz sigue dando instrucciones. Prácticamente ya se quiere meter a la cancha para hacerse escuchar con sus jugadores.
4: Pero que no se meta el Tano Ortiz porque era zaguero central. O sea, no.
2: Sobra un central, es verdad.
4: O sea, si entra él, sobrarían dos.
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3: Acá estamos, Andrés Solar, carga Colo Colo, el paso de Bimber, se viene Bimber, punta del área, el arco norte, tocó para Pastrana, otra para Bimber, último metro de la cancha, el centro atrás, Maxi Romero, aparecía Maxi Romero en el cabezazo, y la pelota desviada, ancha, fuera nomás, fondo, tiro de arco, saque de meta que va a ponerse al equipo de Audax Italiano, van a jugar en el fondo los Tanos.
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3: 18 y medio, recorrido de la etapa, final del cotejo, ya están 0-0. El pase largo, arriba, Ariel Uribe con golpe de cabeza, picaba Michael Baduli. Queda flotando y la gana Bimber, juega sobre la banda derecha para Matías Fernández, se va larga. Se va fuera del campo de juego el balón, hay saque de costado, ofensivo, va a jugar sobre el sector izquierdo. El jugador Michael Baduli, el equipo de Audax Italiano.
0: ¡Hay gol en el norte!
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0: Sebastián Cabrera abre la cuenta para el visitante. Minuto 19 del segundo tiempo. Octavo de final de ida de la Copa Chile. Cobreloa 0, Coquimbo Unido 1.
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3: ¡Le pegó Damián Pizarro! ¡Rebote en un hombre de Colo-Colo! ¡Pelota al tiro de esquina! ¡Corre al tiro de Rincón número
1: 3! Pasó rozando el travesaño, señores. 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
2: Hasta que le quedó una a Damián Pizarro desde fuera del área. Probó esa pelota, rozó y pasó cerca. Cayó sobre el travesaño de Villanueva.
4: La primera, buen giro, pero muy poco, para casi 70 minutos una jugada.
3: El centro que viene de Collao, muy pasado. Balón que viene sobre la izquierda. Acá está tocando sobre la izquierda. Otra vez Baduli, desbordó, buscó por fuera. El centro al área. Ganó, volada espectacular de Villanueva. Notable, le pegó con derecho Uribe. Le pega con derecho Uribe, un misil y estuvo rutilante Eduardo Villanueva. Entraba esa pelota en el equipo de Audax Italiano, entraba nomás. Y estuvo rutilante Villanueva sobre un costado. Pelota que nos trae rectángulo de pasto, fuera nomás. Se lo perdió el equipo itálico. Pero estuvo rutilante, notable Villanueva, Gómez.
2: Sí, una tremenda tapada del portero de Colo Colo, porque la pelota iba con potencia dentro de la portería. Era el gol de Audax Italiano. Sin embargo, Villanueva evita ese tanto volando sobre su mano derecha y sacando lejos ese balón. Avisó Audax, casi tuvo el primero, lo evitó Villanueva.
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4: Aparece Uribe con ese remate frontal. Buena la reacción, salió un poco al medio, pero buena la reacción de reflejos de Villanueva para dejar su arco en cero. Crece Audax con el ingreso de Uribe y Pinares en el medio.
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3: Cargaba sobre la banda derecha. Aparecía Chiaverano. Ingresa con el número 21. Giovanni Chiaverano. El equipo de Audax Italiano, el argentino. Acá está para hacer el fútbol Colo Colo. Roba un hombre, quiere Damián Pizarro. Balón que llega a la mitad de la cancha para César Pinares. Sí, te escucho.
4: Están entrando los titulares en Audax.
3: Tú querías a Troyansky, ¿no?
4: Entró Chiaverano, entró Pinares, seguramente entró Guajardo. Están llegando los titulares para esta parte final del partido. ¿Entró alguien en Colo Colo, Rodrigo, no?
2: Sí, entró Marcos Volados, reemplazó a Maximiliano.

0: Emiliano Romero, y en el conjunto de Audax Italiano el que se retiró de la cancha fue Ariel Uribe para este ingreso de Chea Verano, que es puro enganche y velocidad.
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2: Están 0-0, tenemos 22 minutos recorrido del segundo tiempo. El balón lo tiene Arturo Vidal. Ahí está en la mitad de la cancha la marca de Chea Verano. El pase que viene atrás para Jason Rojas. Se equivocaba, ganaba, picaba un hombre que era Michael Baduli. La pelota atrás, ahí está el portero Eduardo Villanueva. Tiene que jugar con el pie, hostigado arriba por un hombre que era Damián Pizarro. Balón que viene sobre la banda derecha para Matías Fernández. Acá está Fernández, se devuelve Matías. El pase que viene, ahí está, juega lo ancho. El pase que viene sobre izquierda para Eric Wimber, la salida al equipo del cacique.
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3: Sí, sale
2: iba
3: el
2: Colo Colo, sí te escucho, dale.
3: Sale el doble 9, se va Romero, entra volado, se engancha un poquito por detrás de Correa en este inicio. Veremos si consigue ahí tener conexión con Pastrana y con los volantes, pero creció Audax en este segundo tiempo también en la disputa de la posesión y ya no se juega todo el tiempo en campo itálico.
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2: Cargaba Colo Colo, pincha la pelotita nomás. Monreal, balón al tiro de esquina, corre el tiro del rincón número 8.
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2: Desde el sector nororiente, los actores están, la acción ya viene. Está Tomás Alarcón, le va a pegar con derecha. Acá está Tomás Alarcón, le va a pegar con derecha, el centro que viene, pelota al aire, pelota al aire. Aparecía Eric Wimber, la pelota flotando, insistía Tomás Alarcón. Gana en medio terreno, ahí está para hacer el fútbol Matías Fernández. El pase que viene para Marcos, se viene volados. La pelota la domina el equipo de Audax Italiano. Sale desde el fondo, el pase que viene para que apareciera Michael Baduli. Picaba sobre izquierda, no llega Salomoni. Balón que se pierde fuera del campo de juego. Picaba también Chea Verano. Ahí lateral para el cacique en terreno antagónico.
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2: Está Arturo Vidal en terreno antagónico. El pase que viene para Álvaro Madrid. Tocó sobre izquierda para Marchán. La pelota lo mira Marchán. La marca pegajosa era de Paolo Guajardo. Ahí está el pase que viene para que aparezca Damián Pizarro. La pelota la juega Pizarro. Pizarro para Guajardo. El pase la manda fuera.
0: La recuperó, la controló y tuvo que ceder un pase a cuánto, un metro y medio.
2: Sí.
0: Y la envió al lateral también.
2: Bueno. Carga Colo Colo, acá está Pastrana, el pase filtrado para volado, su costado de la zona penal, otra atrás, buscaba para que apareciera Panchito Marchani, gana Chea Verano, la pelota queda para Álvaro Madrid, ahí está, contorsión de Madrid, se queda con el balón, el pase que viene para Arturo Vidal, en terreno antagónico, y va Colo Colo, y va Colo Colo, acá está Jason Rojas, tocando la pelotita, ¿para quién? Buscando para Matías Fernández, Fernández tocó, otra para que aparezca el número 6, Tomás Alarcán, jugando para Vidal, Vidal para Wimber, Wimber para Lautaro, la tiene Pastrana, juega por el eje central, domina por dentro, ahora sobre izquierda, hacia el arco norte, carga Colo Colo y están 0-0. Balón que viene para Wimber, busca el primero el cacique. Balón que viene para Lautaro, acá está Pastrán, se para, se frena, levanta la vista, tiene tiempo y el espacio, toca el suelo, gira, acelera, mete el freno. Balón que viene otra vez para Wimber, Wimber para Arturo Vidal, en el círculo central, carga Colo Colo, el pase que viene para que aparezca Jason Rojas, lo metió al área para Correa. Antes, el portero Tomás Ahumada se queda con la pelotita.
4: ¡Ay, gol en Calamar!
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4: Lo empata el local, minuto 25 del segundo tiempo. Camilo Orellana dice, Cobreloa 1, Coquimbo Unido 1, octavos de final, ida de la Copa Chile.
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2: Cobreloa, ¿no?
4: Sí, el comandante está sacando un empate.
3: Claro, técnico que debuta, gana, dice, ¿no?
4: Se da, claro, no se está dando.
2: Acá está Alarcón, cruzó campo antagónico, carga Colo Colo. El pase, se la dice la marca, Correa, se la dice la marca. Acá está Correa, se va a meter al área. Gana el medio terreno. Ahí está la salida de Oliver Rojas. El pase que viene para que apareciera otra vez en medio terreno Michael Baduli. Se para, se recoge Baduli, tocando el balón. Otra para Diego Monreal. Acá está Monreal jugando la pelotita. El pase que viene para Oliver Rojas, ¿sí te escucha?
0: Ese pase mal dado, me parece que fue lo último que vimos de Damián Pizarro en cancha. Está ahí a un costado del terreno de juego, Trojansky, listo para ingresar.
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3: Hay que rearmar esa delantera, ¿eh? Está Chea Verano, Trojansky y
0: Baduli.

0: Raduli. Y a la derecha,
1: Chaverano está en este minuto.
0: Chaverano está ahí también, claro. Está Linares y entran los titulares en esta recta final. Veremos cómo se planta ahora Audax en ataque.
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1: Bajan pifias para la salida de Damián Pizarro de la cancha. Ingresa ya con la camiseta número 11, el argentino, con la 14, perdón, el argentino. No, es la número 11, Franco Troyans.
0: ¿De dónde vienen las pifias? ¿Del lado de Audax o de Colo-Colo?
1: De Colo-Colo, Toño. Yo siento que es del lado de Colo-Colo, que son mayoría, además.
0: Les dejó casi 4 millones de dólares. Es para aplaudirlo de pie.
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3: Tenemos 27 y medio recorrido del segundo tiempo y están 0-0 acá está Jason Rojas. Carga hacia el arco norte Colo Colo. Balón que viene para Marco Volado. Insistía Michael Baduli, se recoge Baduli. Acá está el pase que viene atrás. Saque en el fondo, sin problema Marcelo Ortiz. Pelota hasta la mitad de la cancha. Gana otra vez para que haga el fútbol Colo Colo. Álvaro Madrid tocando para Lautaro Pastrán. El pase que viene para Jason Rojas. Mira el arco, le va a pegar, le pegó abajo. Rebote, va y viene, insiste Javier Correa. Se sale de la zona caliente. Balón que viene para Mike, para que Matías Fernández la juegue al área. Le rebota Javier Correa. Y el rebote llega a las manos del portero Tomás Ahumada. Y este ya lo devuelve.
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3: Picaba Trojansky, gana sin problemas Eric Wimmer, tocando la mitad de la cancha para Arturo Vidal. El pase que viene para Álvaro Madrid. Acá está tocando la pelotita otra vez Tomás Alarcón, jugando para Jenson Rojas. El pase sobre la banda derecha, ahí está para hacer el full Matías Fernández. La pelota en la mitad para Álvaro Madrid. Madrid toca para Vidal, Vidal para Madrid. Madrid tocó, se viene Madrid, 5 metros campo adversario, pase filtrado, volado está, corre está, lo tira, le pega con pierna derecha, pelota al tiro de esquina, corre, el tiro de rincón número
2: 9. 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
1: Había puesto a correr a Marco Volado por el sector derecho, sin embargo el enganche frenó la maniobra y ahora hay tiro de esquina.
3: Tomás Alarcón, nororiente, el centro que viene, pelota al aire, Trojansky, con golpe de cabeza, tocaba para Michael Baduli, todo invalidado.
1: Ah, no.
3: Sí, hubo una mano, va a jugar desde el fondo el equipo de Audax italiano, 29 y medio recorrido, Toño Pinto,
0: claro, acá se 0-0. Nota el gran pase para que Volado tirara la diagonal y ganara por piernas, pero se nota que todavía le falta esa puesta a punto de velocidad, no se tuvo fe, enganchó y ya llegaron tres de Audax para bloquear.
3: Le faltó decisión a Volado, ¿no?
0: No, le falta puesta a punto, le faltó velocidad. Él vio que ya no, que lo iban a alcanzar y bueno, prefirió enganchar y asegurarla, pero ya cuando tú enganchas, por lo menos 3-4 jugadores pasan la posición de la pelota y es por eso que no llegó a nada este ataque.
3: Trojansky atropellando nomás, le quedó con zurda Collao, le pega con zurda Marco Collao y la pelota por sobre el travesaño era linda y era buena, Gómez.
1: Sí, porque Trojansky le da otra actitud al ataque de Audax italiano, comienza a corretear, a perseguir a los zagueros del cacique, la salida es errónea y es ahí donde termina recogiendo el balón fuera del área Marco Collao, le pega fuerte con la zurda, pasa rozando el travesaño y Eduardo Villanueva va al piso y acusa problemas en su gemelo.
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0: Claro, Trojansky le ganó la cuerpeada a Vidal y quedó a Marco Collao de frente. Saca un latigazo durísimo de zurda frontal. Se va muy cerca del travesaño. Y en ese salto, cuando saca la mano el portero, cae mal, un poquito mal, y ahí se genera el problema muscular.
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3: ¿Y el punto de Paul está en un 100%?
1: Sí, él ya está para ser considerado, de hecho está hoy en la banca, se repone, eso sí, Eduardo Villanueva, hicieron ahí un pequeño ejercicio de elongación con el portero que después de ese remate de fuera del área acusó molestias físicas. ¿La rozó o no la rozó Ernesto? No la rozó, va a jugar desde el fondo Colo Colo.
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3: Tenemos 31 recorrido de la etapa final del cotejo y están 0-0. 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
0: Y lo equiparó a

0: Ajax italiano con los cambios, ahora está mano a mano.
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2: Se preparan dos cambios en Colo Colo, ¿no?
3: Sí, está preparando dos modificaciones el conjunto de Colo Colo.
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3: Se viene un volante ofensivo y un delantero, todos canteranos, Pierre Allende y Gedeón Moisés Díaz a la cancha.
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2: Sí. Acá estamos, somos Cooperativa Deporte, carga Alarcón, el pase que viene para Álvaro Madrid, la pelota lo viene, acá está Madrid, juega por el eje central, el pase que viene buscando, salvando a derecha Matías Fernández, abre para Jason Rojas, Rojas para Fernández, le tira al área, el centro atrás, rebote, rebote, rebote, Ahumada, Ahumada, el portero Tomás Ahumada se queda con la pelotita.
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2: Ahí está para hacer el fútbol el Audax italiano. El pase que venía para que apareciera arriba. Trojanski neutraliza a Wimber, tocando para que aparezca Álvaro Madrid en el círculo central. Otra para Alarcón. Alarcón juega sobre la banda derecha para Matías Fernández. La tiene Fernández. Se para, se frena, toca para Jason. La tiene Roja. Roja tocó. El pase que venía para Barco Volado. Le cerró los caminos el equipo de Audax italiano. Todo de nuevo. Reinicia el cacique. Para un lado ancho para Eric. La tiene Wimber. Va a cruzar campo antagónico. Carga Colo Colo. Y está 0-0. Tenemos 33.5 recorrido de la etapa final del partido. Lautaro Pastrán tocando para Álvaro Madrid, ahí está para sacar el medio terreno, sin problema, su nombre queda Chiaverano, juega sobre izquierda, insiste una vez Colo Colo, la tiene Lautaro Pastrán tocando para Jason Rojas, Rojas para que juegue Matías Fernández, Fernández para Jason Rojas, hay un hombre contuso en el equipo itálico, la mandan fuera los hombres de Colo Colo y se vienen los cambios en el cacique.
3: Se vienen las modificaciones, se va el número 7, se va Francisco Marchand para el ingreso del número 54, que es Gedeón Díaz, 18 años, volante ofensivo. Él estuvo convirtiendo el otro día un gol en el partido amistoso frente a Santiago Wanderers en el Estadio Monumental, y de ahí es más, lo tiene bien presente Fernando Ortiz, así que lo lleva al terreno de juego. Y el otro ingresado es el número 51, Pierre Allende, tiene 16 años, es delantero y va a reemplazar a Matías Fernández. Se fue también de la cancha.
0: Sí, Allende, o sea, la especialidad de él es por externo. ¿Extremo?
3: Allende es centro delantero.
0: Ah, centro delantero. O sea, vuelve, pero lo van a hacer jugar abierto, seguro. Oye, el nombre sí. Gedeón es de origen hebreo, estoy leyendo aquí, y significa el que destruye, el guerrero poderoso.
3: Exacto, es un nombre bíblico y está relacionado con un guerrero que liberó a su pueblo. Es una historia muy parecida a la de 300. Estuvimos leyéndola ahí a propósito, Toño Prieto, de su aparición en ese partido frente a Santiago Wanderers, donde se destacó con un gol, sí. Y fue llamó la atención de inmediato.
0: Fue buena la presentación que tuvo ese.
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2: ¿Y por qué no se arregló del partido?
3: Porque hay cambio, está lesionado Baduli.
0: Sí, Baduli quedó con un tema muscular en su pierna izquierda en el posterior.
3: Hicieron el gesto del cambio, pero ahora al parecer están haciendo el gesto como que aguanten esa situación.
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0: Pero igual va a tener que estar un minuto afuera porque entró la asistencia médica, ¿o no?
3: No viene el cambio igual. El técnico fue el mismo a pasarle la papeleta al cuarto árbitro, así que va a ingresar Raimundo Rebolledo con la 35.
0: Claro, cuando pasa esto a veces conviene el cambio. No se quedan con un jugador menos, de inmediato entra el reemplazante.
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2: ¡Colo! Aparecía sobre la banda derecha, Gedeón Díaz. La pelotita sobre la última línea. Tiro de esquina, corre, tiro de rincón, número
3: 9.
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2: Acá está Tomás Alarcón, el pase que venía. No había pito, ¿no? No había nada para el tiro de esquina de... Lautaro Pastrán.
3: Sí, es complicado, no había pito, así que ahora sí se marca la modificación, ingresa el 35, Raimundo Rebolledo.
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1: Tomás Alarcón sacó el centro. Rechaza el equipo de Audax Italiano. Gana Vidal. Vidal tocó. El pase que viene para Alarcón. Alarcón tocó para Lautaro Pastrán. Ahí está. Tiró la diagonal. Le pegó. Con pierna derecha. Un misil. Pelota afuera. Repone el fondo. Fondo nomás. Tiro de arco. Saque de meta para el equipo de Audax Italiano. Tenemos 37 minutos.

0: El partido lo vivimos con la alegría de siempre, Popa. Y están 0-0 en el segundo tiempo.
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0: Acá está Bimber. El pase que viene para Jason Rojas. La pide sobre la banda derecha. La pide Pierre Allende. Acá está Pierre Allende, exigido contra la racha. El pase que viene para Alarcón. Alarcón toca para Allende. Allende tocando, exigido contra la racha. La marca. Ahí aparecía el número 7, Guajardo. Insiste otra vez. Carga el Audax italiano ahora. Balón que viene para Pinares. Pinares la juega sobre la banda derecha para el Catuto Rebollido. La hace rebotar en Gedeón Díaz. Pelota que notó el rectángulo de paso. Ahí lateral para Audax en terreno propio.
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2: Ernesto, recordemos que Colo Colo viene de dos partidos sin conocer de victorias. Dos empates, 0-0 frente a Huachipato, 1-1 ante Deportes Concepción. Así que estaría alcanzando su tercer partido sin victorias de permanecer este resultado.
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0: Gana el Catuto Rebolledo a Gedeón Díaz, pero insiste sobre la izquierda. Se viene Lautaro Pastrán, quiere pasar en base a velocidad a la marca de Guajardo. Acá está, se viene Lautaro, enganchó. Gana en el fondo, sin problemas, Oliver Rojas. El pase que venía para Troyansky, otra para Pinares. Pinares tocó. Acá se viene Chaverano, se viene con todo. Carga Chaverano. La pelota la dominó la marca de Jason Rojas. Tiró diagonal, un costado de la zona penal, el centro al área. Buscando a Troyansky, se cerró con lo justo Wimber. La pelota atrás, neutraliza Colo Colo. Sale desde el fondo. Arturo Vidal.
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0: Acá está Correa. El pase que viene para que aparezca de inmediato Colo Colo. Otro sobre el sector izquierdo. Tomás Alarcón jugó sobre izquierda. Balón que viene para Gedeón Díaz. Acá está Gedeón Díaz. Acaba el centro. Le quedó a Correa cerca de la media luna. Abre sobre la banda derecha. El pase sobre la banda derecha. Ahí está para hacer el fútbol. Pierre Allende. Ahí está, exigido contra la raya. Toca atrás, balón que viene para que aparezca otra vez Jason Rojas. Rojas toca para Allende. El toque recibe, lo hace perfecto. Acá está Allende, Allende para Alarcón, Alarcón para Allende. El pase que viene para Volado. Un costado de la zona penal, carga el cacique. Otra para Allende, gana Salomoni. La banda fuera del campo de juego. Mete presión, presiona y empuja Colo Colo. Lateral ofensivo para el cacique.
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0: Acá estamos, Andrés Solar, cerca de 10.000 espectadores presenciando el partido. Se juega en el Nacional, lo vemos por Cooperativa Deportes y ya están 0-0. Partido de ida por los octavos de final de la Copa Chile. El pase que viene, acá está tocando Alarcón. Se para, se frena, levanta la vista, tiene el tiempo y el espacio. Toca el radio suelo. Balón que viene para Allende, un costado de la zona penal. Desborda por dentro, busca. Desborda por fuera. Acá está, desbordó por fuera. Sacó el centro, la marca de Salomoni. Pelota al tiro de esquina, córner, tiro de Rico, número
2: 11.
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2: Se desespera Vidal con el resultado y ya comienza a dejar su zona de defensiva, va por todos lados.
0: Acá está Vidal, la jugó a ras de suelo, pelota para Alarcón, el centro que viene buscando a Correa, arriba Bimber, Volados, ante Ahumada. Sí, foul de Volados contra Ahumada, ¿no? Estoy contigo, Gómez.
2: Sí, fue dentro del área chica, van los dos a disputar el balón aéreo, salta a Volados con el afán de ir al balón y termina impactando de lleno al portero Ahumada, que rechazó esa pelota pero quedó con un golpe en la zona torácica.
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2: Y Correa sigue, ¿sí? Correa sigue en el diálogo con Pinares, que ahora le va a reclamar porque Correa quiere ir a parar a Ahumada, o sea, no le cree que está golpeado.
0: Toño, 0-0, 41.
3: Sí, más allá de eso, ¿sabes qué la juega? Es una pelota de nadie, dividida, van los dos y hay un contacto físico, no hay ni codo. Claro, a los arqueros le dan todas estas, viene el pivoteo y van los dos lealmente. Y digamos, Ahumada puñetea y.
2: Cuidado. Sí. Es que Pinares ya comienza Correa, los manotazos con Correa. O sea, primero comenzaron a decirse de todo hace un rato, yo se los marcaba, ahora se acercaron. Llegaron todos a ver cómo iba a seguir ese diálogo y de repente ya comenzaron a aparecer los manotazos. Así que está bien caliente la historia entre Pinares y Correa. Pinares no le compra ninguna Correa.
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3: Sí, ojo que Correa primero le mete la mano en la cara a Pinares. Y ahí comienza todo.

0: Linares se la devuelve. Bueno. Pero el árbitro.
1: Le dio un manotazo a Monreal también.
0: Pero el árbitro mira para el otro lado, no quiere saber nada. Como no hay VAR, dijo, no me entero de lo que están pasando.
1: Acá está Linares. Sí, dele.
2: Gol en Calama.
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2: Minuto 43 del segundo tiempo y se pone en ventaja nuevamente Coquimbo Unido. Blanco dice, Cobreloa 1, Coquimbo 2, octavos de final, ida de la Copa Chile.
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1: Cargaba el Audax italiano. Pelota al tiro de esquina. Corner, tiro de rico para los Thanos. Número
4: 4.
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1: ¿Sabe, Gomito? Eduardo Villanueva sigue elongando, ¿eh? Elongando, elongando, elongando.
4: No ha tenido mucha actividad. Sorprendió que en ese esfuerzo terminara complicado. Pero ha tenido dos buenas tapadas. Una en el primer tiempo y una en el segundo.
1: Suroriente está Salomoni. Le va a pegar. Acá está Felipe, le va a pegar Salomoni. Acá está el argentino, el centro que viene, pelota al aire, Vidal que no llega. Antes aparecía Monreal, el defensa central, y la pelota se pierde. Fue en el campo de juego, era buena la intentona del equipo del Audax. Gómez.
4: Sí, busca una respuesta mirando al cielo Monreal, porque había quedado solo dentro del área, quedó corto Arturo Vidal, y cuando tuvo que cabecear desvió. Directamente se remata la portería, se lo perdió Monreal.
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1: Acá está tocando Colo Colo, tenemos 44 minutos recorrido. Acá está Arturo Vidal, juega por el eje central, domina por dentro, levanta la vista, toca ras del suelo. Acá está tocando para Alarcón, abre sobre la banda derecha, buscando a Pierre Allende. Acá está, se viene Pierre, acá está Allende, Allende exigido contra la racha, se viene hacia adentro, buscó por fuera, buscó por dentro, ganó Chaverano, quiere pasar en más velocidad. Quita en medio terreno, otra vez ahí está tocando la pelotita Madrid. El pase que viene para Jason Rojas, tocó y descargó para Volado, Volado tocó, otra para Lautaro, otra para Correa, Correa para Lautaro, la tiene Pastrana, abre sobre la izquierda, quedó corto en la jugada para Gedeón Díaz. La salida al equipo del Audax italiano, pica Troyansky, gana en el fondo Timber, la hace rebotar en Troyansky, pelota fuera del campo de juego, hay lateral para el cacique.
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1: Presiona y empuja Colo Colo hacia el arco norte, se viene sobre la banda derecha, hace la bicicleta, le pega Allende, antes el portero Tomás Ahumada se queda con la pelotita.
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1: Por ahora tres empates en línea. El cacique, señoras y señores, ¿cuánto dieron, Gómez?
4: Ernesto, tenemos tiempo cumplido. Se adicionaron 6 minutos.
3: 6 minutos, dijo.
1: Sí, señor. Seymour carga Guajardo. Lo bajan en la puerta del área, en la línea, lo bajan, no hubo nada. Siga, siga, juegue, juegue, dice Cabero. La salida del equipo de Colo-Colo. Se ve Lautaro Pastrana, cruzó campo antagónico, carga el cacique. Hacia el arco norte, carga Colo-Colo, dieron 6 de adición. La pelota la dominó, tiró la diagonal, tiró la diagonal. Jugó para Alarcón, Alarcón juega sobre la banda derecha. Balón que viene para Pierre, acá está Pierre, se viene Allende. Exigido contra la racha, la marca pegajosa de Salomoni. Un costado de la zona penal, que sí, que no, que sí, que no. Sacó el centro. El portero Tomás Ahumado, sin problema, se queda con la pelotita.
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1: Va a jugar Ahumada, cerca de 10.000 espectadores presenciando el partido. Lo vimos con la alegría de siempre y están 0-0 por los octavos de final de la Copa Chile. Partido de ida, gana Troyansky, no, gana Bimber, insiste otra vez, la tiró hacia arriba, la gana otra vez sobre la banda derecha Guajardo. Acá está Paolo, un costado de la zona penal, la pelota no ha salido, se viene Paolo, insiste otra vez, carga el equipo de Audax, el Catuto Rebochido, la juega para Chaverano, gana en medio terreno, ahí es la salida de Pierre Allende, balón hasta la mitad de la cancha, gana Salomoni, insiste otra vez, no puede Pastrán, gana en medio terreno el Catuto Rebochido, quería tocar de primera, sale en el fondo Bimber, la salida del equipo de Colo Colo, el partido se mete y ponga de tu a tu el partido. El partido es caliente, papá, ahí está el 0-0. La pelota la mira Colo Colo. El pase que viene para Javier Correa, se recoge el cordobés, tocando por el eje central. Otra para que aparezca de inmediato. Se viene con todo el arcón, jugó para Arturo Vidal. Todas las banderas, todas las banderas, todas las banderas. Se viene Vidal, Vidal toca sobre la izquierda. Balón que viene para Álvaro Madrid, Madrid juega sobre la izquierda. Balón que viene otra vez para que aparezca Gedeón Díaz, sacó el centro. Correa que no llega, gana el argentino Marcelo Ortiz. Insiste al arcón, juega sobre la banda derecha. El pase para Pierre Allende, un costado de la zona penal. Se viene Allende de la marca, es de Salomoni, no de Chiaverano. Balón sobre el costado lateral para el cacique.
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1: Carga Jason Roja, último metro de la cancha, el centro.

0: ahí está. Pelota al tiro de esquina. Salió, se fue sobre la última línea. Tiro de esquina.
1: Sí, corner, señor.
0: Tiro de esquina, corner, tiro de rincón para el cacique número
1: 12.
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0: Está el arcón, los actores están noroeste, nororiente del Nacional. Acá está Tomás, el centro que viene, pelota en el aire, pelota en el aire. Arriba, golpe de cabeza de Ortiz. La pelota queda para Vidal, le da con la cresta a Vidal. La pelota queda flotando, la gana otra vez. Acá está, le pegó con zurda Bimber. Arriba, golpe de cabeza de Diego Monreal. La pelota la dominó el equipo de Audax Italiano. Se viene con todo Chiaverano. Quiere pasar en base a velocidad. Jugado en ataque Colo Colo. Se viene Chiaverano, espera Trojansky. Se viene Chiaverano, penetró en la zona caliente, la marca pegajosa de Lautaro Patrán, lucha por Fía, acá está, la pelota la dominó, otra vez Chiaverano la metía al área, recupera Jason Rojas para la escuadra del cacique, insiste otra vez César Pinares, cerca de la luna, se la quitaron nomás, la gana Álvaro Madrid, carga Colo Colo.
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0: Insistí Arturo Vidal, Arturo Vidal se quedó arriba, definitivamente, ¿eh?
1: Sí, hace un rato que ya desordenó sus funciones en el afán de ir al empate. Hay una amarilla en Colo-Colo. Me parece que es para Álvaro Madrid por haber ido fuerte al piso.
3: Va de doble nueve, recuperó el doble nueve Colo-Colo. Pero mantuvo la línea de tres, tan Ortiz todo el partido. Creo que siempre le sobró un zaguero central a Colo-Colo.
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1: Ernesto sabe que este es el partido 45 de Fernando Ortiz en lo que va de su carrera en Colo-Colo y nunca había estado, o solo una oportunidad, tres partidos sin ganar, perdiendo en aquel momento los dos de cierre de la campaña 2025 e inicio de 2026 cuando pierde con Limache, cumple ahí tres partidos, pero hubo un largo receso de por medio, así que esta es la primera oportunidad donde con tres empates consecutivos suma tres partidos sin ganar de manera directa.
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0: La vuelta de la revancha es el próximo viernes 25:20 horas. El Estadio Nacional, la pelota la domina el equipo de Colo Colo, acá está el arcón, juega sobre izquierda para Bimber, la salida, 5 metros campo adversario, es el arco norte, balón que viene sobre izquierda, Gedeón Díaz, acá está Gedeón Moisés Díaz, el pase que llega para Arturo Vidal, Vidal toca para Alarcón, la tiene Tomás, el pase vertical, buscaban a Correa, neutraliza en el fondo Monreal, camiseta número 14, gana Salomoni, foul contra Salomoni, que sigue nomás, el pase que viene sobre la banda derecha, se viene Allende, encaró, acá está Allende, quiebre de cintura, que sí que no, se viene Allende, costado de la zona penal, la metía al área, neutraliza Chiaverano, arriba, golpe de cabeza de Salomoni, todo invalidado, va a jugar la escuadra de Audax Italiano en terreno propio.
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1: Aportamos amarilla para Felipe Salomoni, el lateral izquierdo en Audax Italiano, amonestado, el primero.
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0: Presiona y empuja el cacique, pero no puede. Tenemos 50 y medio recorrido. Se juega hasta los 51. Acá está Tomás Ahumada. El pase largo buscando a Chiaverano. Arriba, Trojansky. Picaba Paolo Guajardo. La pelota en la mitad de la cancha. Insiste Marco Volados. Arriba, golpe de cabeza de Monreal. La pelota en medio terreno para Chiaverano. Abre sobre la banda derecha. Balón que viene para el Catuto Rebolledo. Jugó de inmediato para que aparezca Trojansky. Se viene Franco. Acá está, tiró la diagonal, tiró la diagonal. Se viene Trojansky. El pase que viene para Collao. Otra para Pinares. Pinares la metió al área. Está el Catuto adelantado. Aparecía el Catuto Rebolledo solo arriba. Y estaba en posición lícita, estoy contigo Gómez, llegó el Audax.
1: Sí, llegó con una serie de toques en las inmediaciones del área grande, pero quedaron fuera de posición y fue lo último Ernesto Díaz Correa.
0: Sí, señor, final del partido, lo vimos por Cooperativo Deportes, lo empató el cacique nomás, sí, lo empató nomás Colo Colo, alcanzó solo para el empate acá en el Estadio Nacional, no ha podido ganar el cacique, tres partidos en línea, empatando por la liga, señoras y señores, dos por la liga y uno por la Copa Chile, que es este, frente al Audax Italiano, se lamenta el cacique, señoras y señores, lo empató nomás el Audax Italiano. El local, Colo Colo, el visitante, final del partido, Pato Muñoz, lo vivimos por Cooperativa Deportes, sería todo, señores, el partido ya es historia, lo empató el cacique nomás, lo empató con el Audax Italiano, 0-0, por los octavos de final, ida de la Copa Chile, acá en el Estadio Nacional, Pato, 0-0 el partido final.

0: del encuentro.
1: Y la llave entonces queda abierta para que el próximo viernes, en ese mismo escenario, en el Estadio Nacional, jueguen su partido de revancha. Totalmente abierta después de este 0-0 que consiguen Audax Italiano y Colo-Colo, que de seguro en la hora de los balances le dejará peor sabor a Colo-Colo, aunque me parece que el Audax termina estructurándose de mejor forma en el segundo tiempo. Estoy contigo, Rodrigo Gómez, para que nos cuentes qué hacen los jugadores tras el pitazo final.
2: Están saliendo en este minuto del terreno de juego los jugadores de Colo-Colo, Pato, con aplauso, reconocimiento a la gente que llegó a apoyarlos, pero se les ve bastante cabizbajos. Habla el Tano.
3: Sí, habla el Tano Ortiz.
4: Más ocasiones que segundo. Hay que tratar de romper esa zona muy defensiva de ellos. 5-4-1 es muy difícil de entrar, pero bueno, ahí está el trabajo semanal donde nosotros tenemos que buscar las variantes para tratar de romper, pero trabajaremos para que el viernes podamos abrir el marcador.
5: Les costó hacer goles, o no pudieron hacer goles con Huachipato, Deportes Concepción es un autogol, y hoy día tampoco pudieron convertir goles. ¿Es algo que le inquieta, le preocupa esa finalización de las jugadas?
4: Hay ocasiones, Dani, hay ocasiones, hay un arquero, se han salido figuras los arqueros siempre, hay ocasiones, no la estamos metiendo, pero me preocuparía mucho más si las ocasiones no se generan. Hay que tener paciencia, seguir trabajando, se va a dar.
5: Hoy debutó en Colo-Colo bajo su mandato el futbolista número 14. Usted ha hecho debutar a 14 futbolistas. ¿Qué le parece ese registro? Y hoy día tuvo que armar un equipo con muchos jóvenes.
4: El trabajo de los jóvenes se refleja en Primera División y nosotros le damos la confianza.
5: Gracias, Fernando.
3: Ahí la palabra entonces de Fernando Ortiz. Vamos a ver si es que
2: va Villanueva.
3: A ver, Eduardo Villanueva, sí, lo vemos también en la transmisión, que se está acercando ya al cartel. Algo conversa todavía con los encargados de prensa. Ya vamos a estar entonces con el arquero de Colo-Colo, Pato.
1: Sí, estilo lacónico siempre el entrenador de Colo-Colo, para responder ciertas cosas. Ponía énfasis ahí en la actuación de Ahumada. Ya dirá el Toño Prieto si fue tan incidente Ahumada. Un par de tajadas buenas tuvo, de eso no cabe ninguna duda. A la espera de la reacción de Villanueva, recordar que van a jugar el viernes, Maximiliano, en el Estadio Nacional, el partido de revancha. Es a las 20, ¿no?
3: Sí, justamente, 20 horas viernes, Colo-Colo, Audax Italiano, empate 0-0, no hay gol de visita, no hay nada de eso. Si hay empate, penales. Si gana Colo-Colo, Colo-Colo a cuartos de final, y si gana el Audax Italiano, serán los itálicos los que van a los cuartos de final. Habla Marco Collao con la transmisión oficial, Pato.
6: Escuchemos. Un partido trabado donde teníamos que cerrar los espacios, sobre todo en el medio campo, donde ellos tienen muy buenos jugadores. Si bien ellos tienen jugadores en los microciclos, la selección, la juvenil y todo, también tienen jugadores de jerarquía, un plantel amplio, así que sabíamos que iba a ser complicado, lo trabajamos bien. Como decís tú, la llave está abierta, así que hay que esperar que pase el próximo partido.
5: ¿Es meritorio para ti lo que hicieron hoy día? Porque aguantaron bien, tuvieron en la parte final algunas ocasiones de gol, y aparte enfrentaron al equipo que sabemos está dominando hoy, por ejemplo, la Liga de Primera. Colo-Colo es el líder por mucha diferencia en este campeonato.
6: Sí, la verdad es que este año Colo-Colo ha hecho un muy buen torneo, un muy buen año. Como te dije recién, tiene jugadores de jerarquía. Quisimos competir el partido de igual a igual, por momentos trabado, como dices tú. Y seguir, porque la llave está abierta.
5: Gracias, Marco.
6: Vale, que estén bien.
3: Hasta ahí la palabra de Marco Collao, nacido en Calama. Lo que me recuerda que Cobreloa acaba de perder en el debut de Mario Salas, 2-1 frente a Coquimbo Unido, como local allá en el Estadio de los Zorros del Desierto. Así que Coquimbo saca ventaja en esa llave, Patricio Muñoz, que encuentra el rival de la llave de la Universidad Católica, que va a jugar mañana con Unión La Calera. Le entregan la tarjeta de mejor jugador del partido al arquero de Colo-Colo. Sonríe, como hace tiempo no lo hacía Eduardo Villanueva, que habla con la transmisión oficial.
5: Sabemos que los arqueros de equipo grande les llegan poco, pero hay que responder. Y también por la constancia, porque para ti era un partido de muchísima presión. Tenías que rendir en un partido y creo que respondiste. ¿Cómo viviste primero el partido? Porque esperaste bastante la oportunidad. ¿Cómo estás, Eduardo? Buenas noches.
7: Estoy muy bien, muchas gracias por el premio. Estoy muy feliz, muy contento, muy tranquilo. Es una oportunidad que venía trabajando hace mucho tiempo, entonces tenía mucha confianza en que lo iba a hacer muy bien. Y como dices tú, el arquero Colo-Colo tiene que estar preparado para una, para dos, porque quiero darle mucho mérito al Tommy Ahumada, que para mí el experto era él. Y por el otro lado, quiero sacarme un poco de presión, porque para mí es más responsabilidad. Yo

0: Soy canterano, llevo ya 11 años en el club, entonces para mí no es presión, para mí es responsabilidad de saber lo que significa defender esta camiseta.
1: ¿Y te faltaba quizás sacarte esa presión para jugar y para responder bien?
0: Creo que las oportunidades se ganan con trabajo, pero también entiendo que las oportunidades son escasas. Entonces por ahí entiendo que tenía que rendir, también tenía que responder a la confianza que me entregan mis compañeros y el cuerpo técnico día a día, pero también por ahí me sentía un poco al debe con los hinchas y las hinchas de Colo-Colo que me conocen desde las categorías inferiores. Creo que en parte mi buen rendimiento es en gratitud hacia ellos, porque me escribieron mucho, me mandaron muchos mensajes, me alentaron. Entonces estoy muy agradecido tanto del apoyo de los hinchas, de las hinchas, de mis compañeros y del cuerpo técnico.
1: Por último, desde lo futbolístico, ¿qué te pareció el partido de hoy? ¿La llave para el viernes quedó abierta?
0: Sí, por supuesto, quedó abierta. Fue un empate, ambos equipos tuvieron llegadas. Creo que Audax Italiano planteó mejor el partido que la vez anterior. Creo que cerraron más los espacios. Hoy día era un partido para jugar por las bandas y nuestro fuerte es el mediocampo. Entonces ellos cerraron bien el medio, cerraron bien las bandas, pero como tú dices, la llave está abierta y lo importante es que el viernes vamos a tener a nuestra gente aquí de local y sabemos que lo vamos a ganar.
1: Gracias, Eduardo.
2: Déjame hasta ahí la palabra de Eduardo Villanueva, que somos un hincha, que el hincha preguntón dice, soy hincha de Eduardo Villanueva, habla muy bien el arquero tercer arquero de Colo-Colo, Patricio.
3: Es que claro, es notorio cuando un futbolista chileno, en particular joven, es capaz de estructurar un discurso bien coherente, con los pies bien puestos en la tierra, así que sí, me llamó la atención también lo bien que habló el joven meta de Colo-Colo, que además, como dice el Toño Prieto, Toño, y aquí te dejo la palabra, respondió en la cancha.
4: Sí, yo diría, o sea, tuvo dos intervenciones, en estos partidos cuando tu equipo Colo-Colo está jugando permanentemente en campo contrario, te llega poco, pero lo que te llegó tenía intención de gol, dos remates. La dificultad del remate fue la velocidad que llevaban. No eran muy angulados, no eran muy esquinados, pero sí la velocidad, y él resolvió bien, no dio rebote corto, entendía que había que hacer el manotazo lejos, hacia los costados. Técnicamente lo hizo bien. Pero ¿sabes qué? Encontré fantástico una parte de su declaración cuando dijo, no, el premio no era para mí, era para el otro
3: extraordinario
4: lado. O sea, los dejó, les hizo un enganche, pero claramente, sí, me gustó el análisis futbolístico, o sea, habló de fútbol, habló de situaciones de juego, habló de lo que pasó en cancha, bien. Y bueno, finalmente encontró un partido donde de todo le salió bien, y en un partido donde, como suelen ser a veces esto para los llamados equipos grandes, le llegan poco y hay que responder. Él lo hizo. Hoy día tiene más que un aprobado. Villanueva, de eso no hay ninguna duda. Y al otro lado creo,
5: ¿Toño?
4: Que sí, vamos.
5: Mira, está por acá Matías, Alan Saldivia, perdón, y nos vamos a acercar para poder escuchar al ex defensor de Colo-Colo que está de visita por acá. Escuchamos.
6: Con el compañero, que algunos tengo mucho contacto, entonces nada, tuve unos días libres y vine a ver Colo-Colo.
7: ¿Qué significa Colo-Colo después de todo lo que has vivido?
6: Y es acá donde empecé, en mi casa, o sea, si me siento así. Lo siento así, la ciudad también, Chile, todo así. Entonces, nada, siempre lindo venir acá y te trae muchos recuerdos lindos, malos también, pero bueno, también el fútbol es eso.
7: ¿Cada vez que tienes un día vienes acá a ver a Colo-Colo?
6: Esta es la primera vez que vengo, con Audax había venido y bueno, pero feliz de venir y poder estar acá. Y para mí es lindo ver siempre fútbol y más Colo-Colo.
7: ¿La intención siempre está volver en ese club?
6: Sí, siempre, Colo-Colo. No sé, no tengo idea yo. No sé qué trabaja, no sé qué hace. Pero nada, falta el gol nomás, pero bueno, falta un partido más también, sé, entonces van a definir en casa, ¿sí? Acá no, lo definen acá el segundo partido, ¿no? Entonces ahí creo que Colo-Colo va a llevarse los tres puntos.
5: Ahí están las declaraciones de Alan Saldivia. Pato, te interrumpía porque estaba de visita acá, jugador actual de Vasco da Gama y que viene saliendo del vestuario. Aprovecho unos días libres para venir a ver a Colo-Colo.
3: Jugador ya transferido, Rodri, ¿no? Nos quedan derechos de Colo-Colo, claro. No es que tenga que volver en algún momento. Tuvo una gran campaña, Toño, en Colo-Colo, y tuvo un decepcionante final también.
4: Sí, evidentemente, él dijo, aquí fue donde despegué, mi casa, sí, bueno.

0: después ya vino, él se jugó por ir al fútbol brasileño y bueno, no ha tenido ahí un buen paso, pero son las decisiones que se van tomando y bueno, él estará pololeando por volver, Rodri.
1: No, vino de visita, constantemente tiene todavía muchos lazos acá en Chile, viene, hace poquito se llevó un perro también que tenía acá en Santiago, así que tiene todavía amistades y bueno, el vínculo con Colo Colo, recordemos que él llegó a vivir a la Casa Alba, estuvo claro desde muy joven en las series inferiores de Colo Colo y terminó jugando en el primer equipo y siendo vendido, una fórmula de negocio que le resultó muy bien a Blanco y Negro.
2: Ya. Eso con la pasada de Saldivia, que estuvo ahí en la gradería viendo el 0-0 del Audax y de Colo Colo. Toño, a ver, intentemos explicarlo así. ¿Qué le faltó a Colo Colo para haber ganado el partido de hoy? Y hagamos la salvedad del Audax del primer tiempo y del segundo, que me parece fueron dos equipos distintos.
0: Sí, era claro, digamos. A ver, es un partido que tiene, uno puede dar muchos antecedentes previos que son válidos darlo. Colo Colo tiene muchas bajas de su equipo titular por selecciones, es así. Audax tomó la decisión, su entrenador Graf, de dejar a 4 o 5 titulares entre los suplentes. Y bueno, el partido se armó de esa manera. Sí voy sintiendo que Colo Colo controló, sobre todo en el primer tiempo, y vuelve a generarme lo mismo. Cada vez que Colo Colo no gana, y se acaban, digamos, los fuegos artificiales de todos los triunfos, de todos los récords y de todo aquello, se entra más a la cancha. Y entrando a la cancha, desde mi mirada, siento que hoy día le sobró un zaguero central casi todo el partido. Le sobró un casi todo. ¿Por qué? Porque Colo Colo dominaba el en cancha contraria, lo llevó a Audax contra su área, pero le costó encontrar conexión, le encontró encontrar algún jugador que marcara una diferencia en la zona de los volantes. Cada quien hizo lo suyo. Correa los primeros 10 minutos jugó muy bien. Pastrán acelera siempre y busca el remate, pero su puntería hoy día estuvo fatal, digamos. La más cerca pasó como a 4 metros. Y bueno, le cuesta encontrar jugadas claras y limpias. Hubo 2 al comienzo del partido del primer tiempo de Correa, hubo 2 sobre el final, una de Romero y otra de Correa, donde Ahumada respondió bien. Pero en el segundo tiempo fue muy pobre, fue muy poco lo que generó en el arco contrario. Ahora, la declaración del Tano Ortiz dice 5-4-1. Discrepo, porque Collao era libero y después salía a jugar como volante, como muchos lo hacen. No es que siempre era el tercer central. A veces sí, a veces no. Los laterales de Audax tienen más vocación ofensiva. Salomón y digamos su fuerte es atacando. La marca no es su fuerte, deseamos claro. Yo creo que Colo Colo no lo buscó, no lo atacó por ese lado. Alguien dirá, no, está Jason, está, ¿cómo se llama? Fernández, pero Fernández tenía a Baduli. Yo diría que en el segundo tiempo también los externos de Colo Colo tuvieron que tener más atención con los que atacaban. Y eso le hizo perder capacidad por los costados. Ahí hay algo que no termina de resolverlo el Tano Ortiz. No lo termina de resolver. Y volvemos a lo de siempre. Si Colo Colo no gana, vamos al análisis puntilloso de cada uno de estos detalles. Para mí le sobraba un zaguero central, le faltaba un delantero por fuera o 2. Entró Volados por derecha, se nota que todavía no está en velocidad de carrera. Y todos esos detalles le van quitando ocasiones. Audax no terminó sufriendo, no fue un Colo-Colo. Fue a Valla, Colo-Colo lo empujó, sí, lo llevó contra su área, sí, pero no lo hizo sufrir, no fue un partido tan sufrido. Y después se equilibró más en la segunda parte y bueno, deja abierta la llave. Queda abierta el empate a 0, lo van a definir el viernes.
2: Sí, me pareció que el ingreso de Pinares le dio algo, porque al tener él esa capacidad de asistencia, él desahogó y los hizo, no sé si con tanta profundidad para que Colo Colo lo viera como una amenaza permanente, pero sí los puso a correr a los jugadores por fuera, y eso le dio aire a Audax. Es decir, la pelota, en el primer tiempo, la pelota de Colo Colo, para decirlo así, Toño, volvía más rápido a campo de Audax que lo que volvió en el segundo.
0: Sí.

0: claro, donde le duró un poco más.
1: Sí, en el segundo entraron varios que, o sea, pero Pinares, el director ahí desde ese centro, desde el centro del campo, aseguraba siempre un pase, dos pases, un giro y cambiaba el eje. Sí, faltaron, digamos, los atacantes titulares que entraron sobre el final. Chaverano, un jugador peligroso, que uno nunca sabe si te va a enganchar para la derecha, si va a ir para la izquierda, si va a ir a la carrera, si va a frenar. Tiene eso, frena, acelera, cambia del eje del ataque. Entró otro yankee, claro, le dieron otro peso, otro yankee por ahí metió, le cuerpeó una Vidal que se la ganó y pudo ser en una jugada de más riesgo. Estuvo el cabezazo del zaguero central en el minuto 88 a la salida de un córner, cabeció casi en el área chica y se fue por arriba del travesaño. Sí, Audax avisó en el segundo tiempo, evidentemente, ya con los titulares. Fue otro partido, el que cabeció fue Monreal. Sí, Monreal metió el cabezazo en el 89, córner desde la izquierda de Baduli, metió el cabezazo, fue apenas desviado por sobre el travesaño. Pero eso, digamos, pero para mí, Pato, fíjate que en general la temporada ha tenido mucho de esto. Voy a volver a repetir. Hoy día hay argumentos previos que hay que marcarlo. Los titulares, muchos de ellos, no estuvieron hoy día.
2: ¿Toño?
1: Sí, vamos.
2: Sí, acaba de llegar ya Fernando Ortiz acá a la conferencia de prensa del Estadio Nacional. Ya saludó a cada uno de los presentes en esta sala antes de comenzar el análisis de este partido frente a Audax Italiano, donde ha empatado 0-0 y va a tener su revancha el próximo día viernes. Ahora se va a establecer la consulta respecto a los tres partidos sin ganar. Se profundiza sobre el análisis del partido y si es que se llega a preocupar por no ganar estos tres partidos ya con tres empates consecutivos. Eso es lo que se le pregunta, lo escuchamos por Cooperativa Deportes desde el Nacional.
3: Buenas noches para todos. Me preocuparía mucho más si no creamos situaciones. Las situaciones las creamos, no estamos finos o no estamos acertando ese último tramo. También está el rival, el arquero en el primer tiempo tuvo buenas actuaciones. Entonces me preocuparía mucho más si la situación no se genera y se están generando. Hay que seguir trabajando, afinando la puntería. Y saber que el día viernes tenemos de nuevo la chance de poder pasar a la siguiente ronda. Venga.
2: Hola Fernando, ¿cómo estás? Buenas noches, estamos en directo por Radio Cooperativa. Le quería preguntar a propósito de estos tres partidos sin ganar, si es que para usted tienen alguna consideración o no implican mucho. Y lo otro que le quería preguntar es por el momento donde Colo-Colo supera al rival, va en busca del resultado, si no siente que al equipo por momentos le sobra un defensor central. Si ha pensado en esa variante de quizás quitar un hombre del fondo para ir a complementar con el trabajo ofensivo.
3: Sí, venga, buenas noches. Ustedes lo ven, lo hemos intentado siempre en los partidos que hemos empatado y siempre buscar el resultado. No, a veces no se nos da, también el rival juega, el rival se encierra mucho y es difícil poder encontrar los espacios. Y después con respecto a una idea táctica, decido en el momento lo que yo considere oportuno para poder sacar el partido hacia adelante.
2: Venga. Las declaraciones de Fernando Ortiz, seguimos escuchando por Cooperativa Deportes.
4: Consultarle primero por Eduardo Villanueva, ¿qué tal lo vio? Este es un partido, digamos, por los puntos importante y tuvo una muy buena tajada y además bien complementado, se veía muy bien la comunicación con la defensa. Primero su concepto sobre aquello y esta camada de jugadores jóvenes que siguen apareciendo, tenían 15 bajas, pero aún así aparecen en segundo tiempo los Pierre Allende, los Jadeon Díaz. ¿Cómo los va evaluando y si van a tener si van a seguir teniendo oportunidades también en el campeonato nacional?
3: Sí, buenas noches, Rodri. No me gusta mucho hablar del jugador individual, pero en este caso siempre hago una excepción. Y Edu esperó su oportunidad, la tuvo, respondió muy bien en situaciones donde tiene que responder un arquero y estuvo a la altura de ser el arquero titular de Colo-Colo. Jóvenes, ellos saben que si en su categoría hacen las cosas correspondientes y nosotros consideramos que tienen una posibilidad de jugar en primera división, lo van a tener. Eso lo saben desde el principio y lo bueno y lo importante que ellos quieren destacar en su categoría para que sean considerados en primera división y así los vamos siguiendo a todos para que puedan tener una chance de juego.

0: Bueno, ¿qué tal, la cuarta Fernando, pregunta para el técnico de Colo-Colo, Fernando Ortiz, después de este empate 0-0 en el partido de ida de Copa Chile? ¿Cómo ve a Javier Correa? La pregunta que se le extiende.
1: La transmisión oficial de que obviamente una de las grandes figuras fue el arquero Tomás Omás. Gracias.
2: Sí, buenas noches. Javi se cansó un poco, la verdad que no venía con ese ritmo de juego como los demás compañeros, pero me gustó, más el primer tiempo que el segundo. A medida que vaya teniendo minutos, cuando lo considere, seguramente va a estar mucho mejor.
0: Continúa la rueda de prensa desde el Estadio Nacional, Cooperativa Deportes, acá, en directo con la rueda de prensa de el técnico Fernando Ortiz. Nuevamente se le pregunta por Correa, escuchemos.
3: Cuando comienza el partido, parte jugando centralizado hacia la izquierda, después se cambia hacia la derecha un poco. ¿Qué buscó justamente en estos movimientos tácticos que trataba de hacer con los jugadores? Un Maxi Romero que quizás en un momento no quedó centralizado para recibir justamente las pelotas de Correa, que buscaba por las bandas llegar al centro. ¿Cómo se mejora esto pensando en el partido del viernes de vuelta con Audax?
2: Sí. Buenas noches. Sí, la idea era que Javi se retrase un poco y tenga conexión con el balón, que por momento lo tuvo, por momento no. Y quizás a falta de ritmo de juego se asociaba con Maxi muy adelante y le pedíamos que retroceda un poco para estar conectado con los volantes y encontrar ese espacio que consideramos. Por momento lo hizo y por momentos no. Pero el día de mañana ya corregir, visualizar. No hay tiempo mucho para trabajar, pero sí de corregir visualmente. Venga.
0: Recta final de esta rueda de prensa de Fernando Ortiz, escuchamos por Cooperativa.
4: ¿Qué están teniendo los equipos rivales contra Colo-Colo? Porque usted ya lo ha dicho en conferencia de prensa, que son equipos que se arropan. Arturo Vidal en sus streams, cuando analiza los equipos, también muestra muchas veces que están 9 jugadores dentro del área, con Huachipato, Concepción, y acá en Audax también fue bastante similar. En un momento, en una jugada, Javier Correa tenía 4 jugadores encima. ¿Qué le parece el planteamiento táctico que están teniendo los rivales con Colo-Colo? ¿Sientes que poco a poco ellos quizás le están agarrando la mano al fútbol que usted está dando?
2: Sí, buenas noches. No puedo dar una opinión con respecto a lo que el rival hace tácticamente. Sí tengo que darle una herramienta de trabajo, soluciones a mi equipo. Ante esa situación, yo tengo que buscar la manera de poder atraer y encontrar los espacios que no se generan cuando hay una multitud de jugadores rivales. No voy a cuestionar lo del rival. Es parte del plan del trabajo, queda en nosotros en poder y darle las herramientas que puedan solucionar los jugadores dentro del campo de juego. Venga.
0: Fernando, ¿cómo? Queda una consulta más para el entrenador de Colo-Colo. 2 más, me parece. Escuchemos.
5: Ingresó Díaz, Volados, otros jóvenes. Preguntarle qué buscó y si no siente también que lo mejor para el equipo hubiera sido quizás cambiar el esquema y quedar con 3 delanteros en vez de 2.
2: Sí, buenas noches. Vuelvo de nuevo a decir, trato de darle algo que no solo yo, sino los demás ven dentro del campo de juego. Después uno puede opinar lo que realmente ve y es entendible. Pero yo trato de solucionarlo en el momento. Alternativas, donde creo que es lo mejor, funcionan, a veces no, pero son las herramientas que uno le puede dar.
6: Fernando, Valentín Reyes.
0: Otra pregunta para el Tan Ortiz. ¿Se le ve serio el técnico de Colo-Colo?
6: ¿Cuánto le preocupa en realidad que Colo-Colo lleve 3 partidos sin poder ganar, sumado también a que los rivales plantean más o menos el mismo partido? ¿Y cuánto le preocupa en realidad esta generar oportunidades de ataque que finalmente no terminan en gol o no terminan significando la victoria?
2: Sí, buenas noches. No entendí muy bien la pregunta. ¿Cuál sería? ¿Cuál sería como la pregunta? ¿Similar a su colega?
6: No, claro. ¿Cuál sería la preocupación o cuánta preocupación le genera no poder ganar estos 3 partidos anteriores?
2: Entramos al campo de juego para ganar. Ustedes ven el partido igual que yo. Las situaciones se generan, hay situaciones de juego, no la podemos concretar, tenemos que trabajar en la toma de decisiones, cuándo rematar o cuándo dar un pase o cuándo dar un amague. Preocupa, me preocupa siempre, no solo el resultado me preocupa. ¿Sí? Venga.
0: Por acá, Fernando. Una última consulta para Fernando Ortiz. Está en desarrollo la conferencia ya por finalizar.
7: El régimen impuesto por el cuerpo técnico a los jugadores por el tema de las fiestas patrias. ¿Cómo manejó el tema alimenticio, el descanso, las prácticas? Tuvo un partido con Santiago Wander. ¿Cómo vio hoy día físicamente el equipo? Gracias.
2: Bien. Buenas noches. Bien, lo vi bien. Han vuelto bien de estas fiestas patrias que vivimos la semana pasada y tuvimos tiempo para preparar el día de hoy. Tenemos poco tiempo para preparar el día viernes.
5: Con esta respuesta.
0: Así termina la rueda de prensa de Fernando Ortiz, que se retira ya con su.

0: Botella de agua en la mano, sin sonrisa en esta jornada, su equipo no pudo ganar.
1: Trabajó Rodrigo Gómez en esa sala de conferencia, donde, bueno, uno podrá tener discrepancia, evidentemente, pero hay algo que es de perogrullo. Él no comparte ese diagnóstico, porque si lo compartiera, habría hecho el cambio. Yo no sé también cuánta valoración le daba a esas alternativas que tenía afuera. Pues hay jugadores que no están, digamos, tal vez el equipo con Leandro Hernández sí tomaba esa decisión, pero no era Leandro Hernández el que estaba afuera. Entonces, no, me parece que no es parámetro tomar ese análisis. Sí tiendo a intuir, Toño Prieto, que este entrenador cree que dejar a los tres del fondo es la mejor manera para soltar a los otros dos, y él lo considera un argumento de ataque. No acepta que se le diga que es un argumento de defensivo o de cubrirse la espalda. Él cree que es un argumento ofensivo de ataque, porque suelta a los dos de fuera y porque, ojo, Vidal no está siempre metido al fondo.
2: A ver, sí, digamos, conceptualmente es eso. O sea, si tú juegas con una línea de tres, ¿es para qué? Para que los laterales vayan, tengan la libertad y tienen la cobertura defensiva. Pero a continuación de eso, hay dos argumentos por analizar. Esos dos laterales, ¿te dan desborde? ¿Te generaron jugadas de gol? ¿Fueron importantes o no fueron importantes? Y la segunda es, ¿juegan solo por la banda? ¿Ellos tienen que hacer la pega completa? O sea, retroceder hasta la línea defensiva si hay un atacante por esa zona y después tener desborde por el otro. Y ahí es donde, desde mi evaluación, permanentemente eso le queda corto a Colo-Colo. Corto. Aún ganando. Claro, cuando gana y están los fuegos artificiales y todos los números, 80%, que faltan 6 fechas, 12 fechas para la Vuelta Olímpica, pasa colado, pero cuando vienen los partidos donde no hay, se hace el análisis y pasa lo mismo. Yo creo que permanentemente a Colo-Colo le pasa esto. ¿Dónde está la diferencia? Que después encuentra alguna jugada y define y gana, y bueno, mucho de esto queda tapado. Pero si yo siempre me imagino, ya, este mismo equipo, esta misma organización de juego o con los titulares, le toca jugar con, no sé, Racing, la Copa Libertadores, ¿te alcanza pensando que ese lateral es el único que va a marcar y te va a desbordar y va a generar juego en ataque? No te alcanza. Sí. Ahí está el debate.
1: Sí, yo lo único que no estoy de acuerdo contigo en ese recurso permanente tuyo de llevar al equipo a una exigencia de Libertadores, porque no es real, porque no existe, porque no está ahí hoy y porque no configuró el equipo hoy para que peleen Libertadores. Entonces, si lo vas a hacer en enero, me parecería bien, me parecería lógico, pero que se lo pidas hoy, con 12 jugadores menos, sí, es casi como extemporáneo. Ahora, solo quiero decir una cosa. ¿Cuántas de gol tuvo Colo-Colo hoy? ¿Cuántas reales de gol?
2: A ver, de aquí las tengo anotadas.
1: Te las cuento. En ese resumen, sí, que haces tú con, sí, aquí, con aquí nuevos recursos.
2: Aquí la tengo. Pero volviendo al tema, para no estar aquí en el conteo y siguiendo, mi mirada no es solo en este partido, que le faltan 12, lo digo a cada rato, digamos, es un argumento a considerar, con lo cual no tiene los titulares. En los dos partidos anteriores le pasó, y en muchos otros que ganó también. Con lo cual encontró, como a veces hemos dicho, Correa se autogestionó una jugada y gana el partido, y, o sea, creo que pasa mucho. Uh-huh. Y el Tano Ortiz a veces sí, cuando está necesitado, a veces rompe la línea de tres y Vidal pasa a jugar de volante y bueno, y hace algún movimiento distinto. Pero voy por ese lado, digamos, no esto no es, es así. O sea, si tú me dices, bueno, ¿cuántas jugadas de gol pudo hacer Matías Fernández y Marchán por los costados hoy día? ¿Cuántas?
3: Dos.
2: A ver, aquí estoy revisando. Sí, en el primer tiempo Marchán participó en una. Mira, jugadas de gol de Colo-Colo, conté cinco. Cinco ocasiones tuvo Colo-Colo en el partido.
1: Y cinco ocasiones en el fútbol de hoy no es que sean una locura, no te masacró el equipo rival, pero de cinco tú tenés que hacer una. Entonces, bueno, pero el cargo es algo. Te voy a describir una que puede estar olvidada. Madrid solo en el área chica, una pelota a la que no le da, inexplicablemente, claro, no le da, exacto. Está solo. Sí. Bueno, pero es que si Colo Colo hubiera ganado, sí, y tú hubieras dicho, ganó y además se creó 5 ocasiones de gol, mal no jugó. Entonces, ahí es donde tengo una ligera discrepancia. No digo que esté todo bien, me digo, hagamos el juicio cuando esos 12 jugadores estén a disposición. No, hoy.
2: Sí, está bien. Por eso yo lo dije cada vez que comencé en el primer tiempo, después ahora cuando terminé, marcando que Colo Colo no tiene a los titulares. Pero mi mirada es que esto, incluso con los titulares, se repite en cuanto a la forma del juego, a la forma de resolver el partido, a la forma de generar en ataque. Colo Colo a veces llega al gol. Madrid a veces aparece en el área acompañando, le cae hay un rechazo, un rebote y está efectivo, válido, absolutamente. El punto es que esos laterales, volantes y delanteros solos muchas veces no le da a Colo Colo y a veces termina resolviendo el partido no por esos laterales volantes o delanteros laterales, como tú quieras llamarlo, sino que por otro tipo de jugada. Y es ahí donde siento que hoy día claro, uno mira la banca y no tiene grandes nombres. Tenía Volado, que lo hizo entrar. Volado se le notó que le está faltando esa velocidad. Sí tiene el control, el enganche, la experiencia, pero le falta esa... Tuvo una pelota para un buen pase que vino desde atrás. Tenía cancha, 35 metros para ganar en velocidad. Comenzó él con ventaja, pero frenó, enganchó y terminó en nada porque sintió que no le daba la velocidad. Bueno, cada detalle importa. El punto es que hoy día Ortiz decidió, digamos, no sostener su organización y, bueno, insiste que ellos tienen que trabajar y como todo entrenador pone todos los argumentos que siente que son favorables, que el rival le hizo 5-4-1, que ellos tuvieron muchas ocasiones, que tienen que seguir trabajándola. Bueno, pero me parece que a Colo Colo le falta brillante, o sea, para la campaña que tiene en la temporada, digamos, con todos esos récords y números que tiene, le falta brillantez, le falta. Hernández a veces se la da, Correa a veces se la da, pero sí en la globalidad como equipo, tú dices, no, mira, hoy día el equipo fue solidísimo, los laterales engancharon bien con los mediocampistas, hubo desborde, hubo jugadas por abajo, por arriba, remates de media distancia, con acierto, digamos. Uh-huh. Hoy día, sí, le conté...
1: Lo que pasa, Toño, es que yo creo que en Colo-Colo hay algo que termina siendo determinante y que a veces como que se soslaya. No digo que con una mala intención, sino que a veces pasa un poco colado. En rigor, si tú mirabas a comienzo de año o a comienzo de semestre, cuando buscaste refuerzo, el nombre de Pastrán es un jugador que vino un poco a completar. El gran nombre en donde Colo Colo se gastó la plata hace un año es el de Claudio Aquino, y ese jugador brillante, rutilante, que debiese estar haciendo una o dos jugadas por partido
2: por tiempo,
1: da lo mismo, pero que te clave un zapatazo y te haga un gol o que te haga una asistencia y te deje solo, ese jugador no te respondió nunca. Pero nunca, y eso sí. eso también es algo en, porque, a ver, me parece que en el nombre hay consenso, no le pifian, no se equivocan, es un jugador calado, viene de una muy buena temporada en Argentina, va a hacer aporte, resulta que no te funciona. ¿Y a quién terminas? ¿En quién terminas confiando? En un joven. Ojo, hace 6 meses nadie creía que Leandro Hernández era el jugador que le iba a solucionar un problema a Colo-Colo, hoy es. Y lo otro es que Pastrán vino a completar, y es más, yo creo que también siendo medio injusto con la carrera que él hizo en Everton, de Madrid se decía lo mismo, un jugador que viene a completar, y resulta que tenéis 2 titulares hoy que tienen al equipo en esa posición. Entonces siento que con lo que tiene, el entrenador hace bastante, más que decir hace poco o queda al debe. Esa es la sensación que tengo yo, al menos.
2: Sí, a ver, claro, Madrid y Pastrán son distintas las funciones. Ahora, los que juegan de 3/4 para adelante tienen que ser jugadores determinantes, porque allá está el gol. Y mira, Pastrán lo intenta. Pastrán es rápido en su aceleración, engancho, es decidido. Hoy día hizo cuatro o cinco veces más o menos lo mismo. De tres cuartos él aceleró, enganchó, se acomodó perfil y remató, pero todas se fueron muy desviadas. O sea, le falta gol.

0: está faltando gol, que es lo que reclama también el Tano Ortiz. O sea, está claro que si él hace eso es porque es lo que Ortiz le pide. O sea, acelere, genere el espacio y busque el remate, porque tiene buen remate, pero no ha tenido una temporada afortunada en eso, en el acierto. Y Madrid es otra función, él viene desde la línea del volante central, va y viene, acompaña y tiene esa característica de que aparece en el área y bueno, y cuando encuentra alguna pelota suelta o cuando llega para rematar ha tenido buenos aciertos. Yo te diría, si hacemos esa medición, probablemente comparando con las características, en eso Madrid supera a Pastrana, o sea, siendo un jugador más lejos del área, ha llegado más al gol. Vamos.
1: Viene Arturo Vidal por esta zona, vamos a ver si tiene la Arturo. Posibilidad de entregar un minuto.
2: Arturo, ¿puede ser un minuto? Contigo, Arturo.
1: Se ríe, acá le dicen se extraña tu palabra, Arturo, se sonríe y sigue directo. El capitán de Colo-Colo, sin declaraciones, se han retirado así todos los jugadores de Colo-Colo, todos en silencio. Todavía queda, por ejemplo, Javier Correa dentro del vestuario, pero pasó Alarcón, pasó Jason Rojas, pasó Marchand, han pasado Eric Bimber, gran parte del plantel, y todos en silencio. Quizás Eduardo Villanueva pueda ser una de las voces que puedan detenerse acá en esta salida de Colo-Colo. A ver, acá viene Lautaro Pastrán. No, nos vemos a la distancia, no quiere hablar. Se fue Aníbal Mosa, también en silencio. Hoy es día de silencio, al parecer.
0: ¿Y por qué, Rodri?
1: Muchachos.
0: ¿Por qué? ¿Cuál es el motivo para todo esto? ¿Silencios?
1: La verdad, yo creo que quizás algún malestar por el resultado, pero no da para este silencio que ya se está repitiendo en las zonas mixtas. Recordemos que gran parte de las declaraciones de Colo-Colo siempre se las llevaba Arturo Vidal, y Arturo Vidal hace ya aproximadamente un mes que no está conversando con los medios de comunicación. Así que sí, es uno de los motivos por lo que se van acabando las voces también acá en Macul.
3: Sí, yo quiero decir algo de eso, pero antes te quiero preguntar por Graf. ¿Graf va a la conferencia?
1: Sí, Graf fue a la conferencia, pero nosotros nos vinimos acá a la zona mixta.
3: Ah, perfecto,
1: Pato. Acá
3: perfecto.
1: Viene pasando Damián Pizarro, que se va cerrando su buzo, pero no quiere hacer declaraciones. Nos vinimos por los jugadores de Colo-Colo. Uh-huh. Sí estuvo Pato Graf ahí en su rueda de prensa.
3: Sí, solo puntualizar que da la sensación que en Colo-Colo no se entiende que hay una labor de club en la... ¿cómo decirlo? En el rol de comunicación que se le debe a los hinchas de Colo-Colo. No se le debe ni a la radio cooperativa, ni a los medios, ni es cuando Vidal está de buen ánimo o de mal ánimo. Yo no digo que tenga que ser siempre él, que me parece que es otro error, digamos, porque te termináis quedando como con una voz unívoca de una persona muy válida, pero que es una persona, y el equipo lo compone un colectivo. ¿Y los demás? ¿Por qué no podemos escuchar a los demás? ¿Y por qué Colo-Colo, incluyendo a su presidente hoy, estamos de buen ánimo, hablamos, estamos de mal ánimo? No, ahí no. La gente de Colo-Colo se merece una palabra respecto del resultado, respecto de la conducción futura. Perdón, la gente de Colo-Colo se merece entender si hay un zaguero central que no juega porque tiene un problema contractual o porque está lesionado. La gente de Colo-Colo merece saber lo que pasa con su equipo. Y ahí hay cosas que se confunden, ¿no? Es como... No, ustedes nos criticaron, entonces no hablamos. No, es que no me han renovado, entonces no hablo. Perdón, ahí lo que hace falta es un liderazgo en serio de un dirigente que diga, hay un jugador, habla el entrenador, y hay un jugador que, al menos un jugador que todos los partidos habla, no con un canal con el que estás obligado a hablar, con los medios.
0: O sea, un canal que paga porque hablen.
3: O sea, por supuesto, porque no, porque ahí no tienes la potestad de decir que no, porque te pagan, y te pagan harto, por la televisación de esos partidos y porque alguien hable. Entonces, ahí, insisto, el liderazgo a veces requiere de eso también, se hace de eso también. Y yo, personalmente, lo echo de menos. Toño...
0: Uh-huh. El Tano Ortiz, hay que hacer el reconocimiento, él está siempre para emitir conceptos, dar las conferencias, las entrevistas, y el hincha colocolino lo escucha y analiza lo que dice el Tano Ortiz. Hoy día habló el portero joven muy bien, o sea, hizo una muy buenas declaraciones. Claro, a lo mejor ese liderazgo de Vidal chorrea para el resto. No habla Vidal, que es el capitán, el líder. Nosotros tampoco hablamos.
3: Mala costumbre.
0: Mal.
3: Una maña.
0: Mal. Los hinchas son los que consumen el fútbol. Nosotros somos, como se dice, somos el medio que va de los protagonistas a los hinchas. Y bueno,

0: Está bien, cada quien toma su decisión, pero comparto contigo, digamos, aquí hay un tema más de imagen de Colo Colo como equipo y como club, digamos. Uh-huh. Así que
1: extrapolable, bueno, a todos los clubes, y finalmente yo digo, el respeto es para esas comunidades de hinchas, más grandes, más chicas, pero son las que finalmente te sostienen. Oye, vamos a ponerle punto final a esta emisión con algunos datos relevantes. Hoy no solo jugó Audax Italiano y Colo Colo en Copa Chile, jugaron tres partidos, Maximiliano Videla.
2: Justamente, partió todo con Puerto Montt Ñublense abriendo esta fase de octavos de final de Copa Chile. Triunfo del equipo salmonero 2-0 sobre los chillanejos allá en el Chinquihue, y también en paralelo el empate sin goles del Audax y Colo Colo. Cobreloa perdió como local 2-1 frente a Coquimbo Unido en el debut de Mario Salas en la banca aloína, y también un Hernán Caputo que vuelve a sonreír en la banca pirata.
1: Sí, tuvo malo eso para Mario Salas y compañía. El debut en Copa Chile es con derrota y de local. Mañana hay tres partidos, mañana miércoles, Maxi.
2: Justamente 6:00 p.m, Curicó Unido va a recibir a Deportes Concepción. 8:30, transmisión de Cooperativa Deportes con toda la previa desde las 20. Unión La Calera recibe a la Universidad Católica. Y a las 20:30, en paralelo, otro gran partido en el norte. Deportes Iquique recibe al CDA, a Deportes Antofagasta.
1: Van a quedar dos para el jueves 24.
2: O'Higgins y Santa Cruz a las 6:00 p.m, 20:30, transmisión también de Cooperativa Deportes, por supuesto, en el Sausalito. Everton recibe a la Universidad de Chile.
1: Sí, yo dije que el fin de semana van a quedar resueltas casi todas las llaves de octavos de final, porque el Coquimbo Cobreloa de vuelta no se juega este fin de semana.
2: No, señor, se juega el 7 de octubre a las 7:00 p.m, eso va a ser un miércoles. Se va a jugar en el Francisco Sánchez Rumoroso la vuelta entre Piratas y Loínos. Recordemos que hoy día el equipo de Caputo, Coquimbo, le ganó 2-1 a Cobreloa.
1: Oiga, y esto es porque este fin de semana, el sábado 26, va a jugar Cobreloa, pero va a jugar con Santiago Wanderers, el partido, claro, que tuvo que aplazar, porque Santiago Wanderers fue a lo de la sub-20, ¿no? Esa es la razón.
2: Sí, justamente, y además es un partido vital para la punta de la primera B, por eso se aplazó. Santiago Wanderers actualmente tiene 44, Cobreloa 42, primero y segundo respectivamente, así que Cobreloa va por el triunfo en Calama este sábado 3:00 p.m. para volver a ser el puntero de la división de plata de nuestro fútbol.
1: Sí, bonito partido. Recuerde que la revancha de este duelo que transmitimos hoy, el Audax Colo Colo, es el viernes, 20:00, ahí mismo en el Estadio Nacional. Oiga, antes de cerrar, Maximiliano, digamos algo de Tabilo. Estaba esperando ganador de un local allá en China y Manarino, ¿no?
2: Sí, justamente, él es el preclasificado número 3 en el ATP de Chengdu, por lo mismo pasaba directo a los octavos de final y espera ganador por el partido entre Yung Cheng Chang, el chino, y el francés Adrián Manarino, ambos zurdos al igual que Alejandro Tabilo. Partido a jugarse el jueves en horario por definir.
1: ¿El de Tabilo, dice usted?
2: ¿El de Manarino? El de Manarino y Chang.
1: Ah, le falta un buen rato.
2: Sí, le falta un buen rato. Es que, claro, como termina la Copa Davis el fin de semana, la gira asiática empieza a mitad de semana. Entonces, el jueves recién en primera ronda van a jugar Chang y Manarino, y entre viernes y sábado va a estar debutando Tabilo.
1: Listo, y se lo estará contando Cooperativa oportunamente. Don Maximiliano, don Toño, hemos llegado al final.
2: Un gustazo, Patricio.
3: Nos vemos, abrazo.
1: Que les vaya muy bien, hasta pronto.
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3: Cooperativa. 11, 14 minutos. 11, 14 minutos.
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arrancamos versión express luego de la Copa Chile. El 0-0 entre el Audax y Colo Colo. Transmisiones toda la semana de Cooperativa Deportes. De hecho, el Audax Colo Colo, el partido de vuelta va a ser en el Nacional el viernes. Así que ahí vamos a estar atentos con el equipo del micrófono dorado. Tenemos a esta hora 17 grados en Santiago, cielos nublados. Para mañana se espera una máxima de 19. Ya estamos en primavera. La mínima será de 11 grados. Eso sí, miércoles y jueves cielos nublados acá en la capital. Chubascos, a ver, revisemos de inmediato. Por ejemplo, en Valdivia, que espera una máxima de 14, esperan 13 en Puerto Montt, 14 para Temuco, 13 para Concepción, también con chubascos durante esta jornada que se avecina, además de Punta Arenas. Va a esperar una máxima de 7 grados en este miércoles que viene. Vamos a arrancar con las noticias, luego a las 11:30, el adelanto en el diario de Cooperativa, y vamos con la música, con The Beatles, For No One. Arrancamos a última hora en Cooperativa.

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11: 17 grados. 17 grados en Santiago. 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

11 de la noche con 33 minutos, a última hora en Cooperativa, en este Santiago nublado que tiene 17 grados, ya oficialmente en la primavera, porque se esperaba para esta jornada. Incluso hace un par de horas nomás, no es que haya sido en la mañana ni mucho menos, pero ya estamos oficialmente en la primavera, en el hemisferio sur. De hecho, eso sí, con nubosidad decíamos para miércoles y jueves en la zona central del país. Rancagua también espera 19 de máxima con cielos nublados. 16 en Talca, 18 en Valparaíso, 17 en La Serena y Coquimbo. Nubosidad matinal también en Copiapó, que espera 26. Lo mismo en Antofagasta, espera 20. 22 en Arica. Iquique tendrá cielos parciales por la mañana. De hecho, la única zona del país que tendrá cielos parciales por la mañana espera una máxima de 21. También nubosidad en Juan Fernández, espera una máxima de 15. Eso sí, por la tarde se esperan chubascos. Nubosidad y con viento en Rapa Nui, espera 22. Hacia el sur, Chillán con nubosidad todo el día y con chubascos por la noche, se espera una máxima de 15. Ya derechamente con precipitaciones toda la jornada en Concepción, espera una máxima de 13. Lo mismo para Temuco, espera 14, al igual que en Valdivia, también en Puerto Montt, incluso con viento, espera una máxima de 13 grados. 11 para Coyhaique, 7 para Punta Arenas, y que por la tarde va a salir tímidamente el sol, sumado a los chubascos que tendrá toda la jornada. Adelantamos los contenidos, luego las noticias a las 12, el diario de Cooperativa, edición de medianoche, marcado por el debut del presidente José Antonio Kast en la Asamblea General de la ONU. Y también la noticia que se dio a conocer después de la adhesión de Chile a la cumbre Escudo de las Américas, que el objetivo de esa cumbre, comandada por Donald Trump, es el combate al crimen organizado, pero también hay que señalar que los integrantes de esa cumbre son de una cierta tendencia política ligada a lo de al partido político de Donald Trump. El mandatario defendió la adhesión de Chile a la cumbre Escudo de las Américas, y que vamos a contar luego a las 12. En materia policial, en las últimas horas, ya lo contaba Pablo Rivera, lo relacionado con un crimen de un narcotraficante que se está investigando y es apuntado a quien había ofrecido una recompensa por matar a la alcaldesa de Lo Espejo. Volvemos nuevamente al tema de la seguridad de las y los jefes comunales. La alcaldesa de Lo Espejo, recordemos, hace varios meses que había denunciado amenazas de muerte en su contra, que incluso se había ofrecido dinero, y que finalmente se da cuenta de esta situación en medio de disparos que hubo durante la tarde. La historia la vamos a tener luego a las 12. También sumado a lo que ha ocurrido en las últimas jornadas en Villarrica, una situación trágica que tiene que ver con un femicidio y un homicidio de un hombre que mató a su pareja y a la hija de ella, esto en medio de las fiestas patrias. Bueno, fue formalizado esta persona, de hecho quedó en prisión preventiva y la fiscalía evalúa incluso solicitar la cadena perpetua por estos crímenes. Luego detalles en torno a aquello. En materia judicial, hablamos de la trama bielorrusa o del caso muñeca bielorrusa, porque hubo formalizaciones, por ejemplo, la del ex diputado Gabriel Silver. Por soborno, lavado de activos, quedó con medidas cautelares. De hecho, la investigación se amplió en 25 días más, por 25 días más. Lo vamos a contar luego a las 12 también. Lo que ha marcado en el Congreso durante la jornada es que la sala de la Cámara rechazó la reforma que permitía ampliar el plazo de detención para expulsiones administrativas. Esto relacionado con expulsiones de migrantes. El plazo, recordemos que es de 48 horas y se pretendía ampliar de un rango entre 5 a 30 días. Finalmente, eso no va a ocurrir con este proyecto de ley, que finalmente fue rechazado, aunque La Moneda tiene otra oportunidad, eso sí, no en la Cámara, sino que en el Senado. Jorge Espinoza Cuellar lo va a contar luego, más adelante. Y en los deportes, el 0-0 de Colo-Colo Audax Italiano por Copa Chile, la llave queda abierta para el viernes. Mañana juega la Católica frente a

La Calera y Chile también sumó nuevas medallas hoy en los Juegos Odeso. Así que vamos a saber de eso también luego a las 12. De eso y más en el diario de Cooperativa, edición de medianoche. Vamos con la música, con Eddie Brickle, A Hard Rain Is Gonna Fall. 11:39 a última hora en Cooperativa.

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7: Presidente Kast debutó en la Asamblea General de la ONU y anunció la adhesión de Chile al escudo de las Américas de Trump. No hablamos de operaciones militares y resguardamos nuestra soberanía, señaló el jefe de Estado. La PDI investiga el crimen de un narcotraficante quien habría ofrecido una recompensa por matar a la alcaldesa de Lo Espejo. Fue hallado herido con disparos al interior de un vehículo. En prisión preventiva quedó el sujeto que mató a su pareja y a la hija de ella en Villarrica hace algunos días. La Fiscalía evalúa solicitar la cadena perpetua. Con arresto domiciliario total quedó el ex diputado Gabriel Silver, imputado por soborno y lavado de activos en la trama bielorrusa. La investigación se amplió en 25 días. Por un voto, la sala de la Cámara rechazó la reforma que permitía ampliar el plazo de detención para expulsiones administrativas, migrantes. Hoy perdió Chile, reaccionó el mandatario. En el mundo, en su discurso en la ONU, Trump instó a un aislamiento económico total de Irán y amenazó con aniquilar ese país. El huracán Polo azota las costas de México. Y en los deportes, Colo Colo empató sin goles ante el Audax Italiano en Copa Chile y la llave quedó abierta para el viernes. Hoy la Católica visita la Calera. Chile sumó 9 medallas en los Juegos Odesur.
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7: Buenas noches, bienvenidas y bienvenidos a esta edición del diario de Cooperativa que hacemos desde un Santiago que tiene cielos nublados, 16,5 grados actualmente. Se espera una mínima de 11 y máxima de 19 grados, ya oficialmente en primavera, aunque para esta jornada al menos solamente habrá cielos parciales, por ejemplo en Iquique, que espera una máxima de 21. El resto del territorio prácticamente entre cielos nublados, chubascos, incluso con mayor intensidad hacia el sur. Chubascos que van a comenzar en Concepción, ahí espera una máxima de 13 grados, en Temuco espera una máxima de 14, al igual que en Valdivia. Puerto Montt espera una máxima de 13 grados y que finalmente va a ocurrir durante la tarde. Se esperan 11 grados en Coyhaique, 7 para Punta Arenas, también con chubascos durante esta jornada. En el norte, nublado en Arica, espera una máxima de 22, 20 para Antofagasta, 26 en Copiapó, 17 en La Serena y Coquimbo, 18 en Valparaíso, 19 en Rancagua, 16 en Talca y 15 para Chillán. 15 grados también en Juan Fernández, eso sí, nubosidad matinal, chubascos por la tarde. Rapa Nui, con cielo nublado y viento, espera una máxima de 22 en este miércoles que arranca. 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
7: Vamos a comenzar en las calles de Santiago. Información policial relacionado con este crimen de un narcotraficante y que, según lo que se ha dado a conocer en las últimas horas, es quien habría ofrecido una recompensa por matar a la alcaldesa de Lo Espejo. Recordemos, la jefa comunal que había denunciado amenazas de muerte hace algunos meses. Volvemos nuevamente a ese tema de las amenazas en torno a jefes comunales. Recordemos ya lo que ocurrió con Christopher White en San Bernardo. De eso y más con Pablo Rivera a esta hora. Pablo, buenas noches.

0: Sí, ¿qué tal, Francisco? Muy buenas noches. Cargada agenda policial que comenzamos en la comuna de Lo Espejo, intersección de pasaje 21 Sur con calle 6 Poniente, donde ocurre el violento homicidio de Héctor Aladino Cárdenas Venegas, alias El Poroto, un sujeto de 45 años, sindicado como un líder narco de ese sector y que sería quien hace algunos meses le habría puesto un precio de 100 millones de pesos a la vida de la alcaldesa de esa comuna, Javiera Reyes. Una información preliminar que pudimos conocer en el lugar, la víctima conducía un vehículo negro de la marca Volkswagen cuando es interceptado por un segundo automóvil y desde el interior en movimiento es que se percutan una serie de disparos para posteriormente darse a la fuga en dirección desconocida. La víctima recibe al menos 8 impactos, siendo trasladado por familiares al consultorio Julio Acuña Pinzón, donde terminó perdiendo la vida producto de las heridas. El subprefecto Robert Briones, jefe de la Brigada de Homicidios Sur de la PDI, se refirió a la dinámica de los hechos.
1: La víctima, una persona de 45 años, era saliendo de su domicilio en un vehículo particular, instante que es abordado por un sujeto desconocido, quien es premunido con arma de fuego, proceden a dispararle en reiteradas ocasiones. Lesiones que, por su gravedad, fueron auxiliadas por sus familiares, quienes lo trasladaron hasta el consultorio Julio Acuña Pinzón, distante un par de cuadras de este sector, donde falleció. Tiene bastante impacto balístico, alrededor de 8, así que todavía no termina el examen, pero ya acá en el sitio suceso también tenemos que inspeccionar todo el sitio suceso, pero también tenemos bastante evidencia balística, precisamente vainillas.
0: Vamos ahora a cambiar de tema y nos trasladamos a la comuna de Santiago por un hecho que ocurre a plena luz del día durante esta jornada en el centro de la Plaza Yungay, que culmina lamentablemente con una escolar de solo 15 años con una herida cortopunzante. Según pudimos conocer mediante carabineros, es que se trataría de un intento de asalto por 4 hombres y 2 mujeres hacia el hermano de la menor, quienes descienden de a lo menos 2 vehículos, y la menor al interceder precisamente en esta acción es que resulta atacada con un arma blanca a la altura del hombro por una de las mujeres, quienes se dan a la fuga a bordo de los mismos vehículos en que habían llegado inicialmente. Todo eso mientras que la adolescente fue atendida por bomberos inicialmente y posteriormente por el personal del SAMU, quienes la trasladaron hasta el Hospital de San Juan de Dios, afortunadamente fuera de riesgo vital para recibir la atención médica. Nosotros pudimos conversar precisamente con un testigo de este hecho. Pasemos a escuchar su relato.
2: Mira, yo estaba pasando por la plaza, lo que vimos que fue había una pelea escolar, los niños estaban, se agarraron, muchos niños, 2 salieron arrancando, no sé si a buscar alguna arma, algo, se pusieron a discutir, nosotros caminamos un poco para salir de la plaza y cuando nos dimos cuenta ya estaban agarrados, pero una pelea tremenda, 2 niñas tirándose el pelo, los otros muchachos apoyando la pelea, peleándose como fuera. Vinimos de vuelta y pasamos y encontramos a la niña que estaba tirada en el piso, no sabemos si apuñalada o golpeada, no se sabe, pero esto pasa muy seguido acá. Acá hay una caseta municipal en una esquina, en un punto específico, la caseta municipal, el guardia que siempre pasa ahí no hace nada, él podría haber llamado a su apoyo ¿para qué? Para pedir apoyo y parar la pelea antes de...
0: Bien, y cerramos con un procedimiento en pleno desarrollo en la comuna de San Bernardo, calle Alonso Donoso, a la altura del 1295, donde al interior de un domicilio fue encontrado un ciudadano ecuatoriano de 36 años, fallecido con heridas cortopunzantes en la zona de la espalda, cuyas diligencias, cabe recalcar, quedaron en manos de la Brigada de Homicidios de la Policía de Investigaciones, Francisco.
3: Ya, esa información que está en desarrollo en el plano policial, lo que ha marcado las últimas horas, tiene que ver, insistimos, Pablo, con este crimen que se está investigando de este narcotraficante allá en Lo Espejo y que está vinculado, según dice la policía, a finalmente esta amenaza de muerte que recibió hace algunos meses la alcaldesa de la comuna. Un tema que, insisto, nuevamente vuelve a la palestra, el tema de las amenazas de muerte a los alcaldes. Ya lo supimos durante la semana pasada con Christopher White. Vamos a seguir atentos a las reacciones durante este miércoles. Gracias, Pablo.
0: Muy buenas noches.
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3: Vamos con otra información. Lo que ha marcado la jornada tiene que ver con la política exterior. Tras la reunión con el presidente Donald Trump en el Escudo de las Américas, Chile terminó firmando una adhesión a esa coalición de países contra el crimen organizado. El presidente Kast

0: defendió esa decisión asegurando que nunca se ha hablado sobre intervención militar, sumado también al debut de Kast como presidente, discurso en la Asamblea General de la ONU. Estamos en Nueva York con nuestro enviado especial, Mariano Reyes.
1: Era una decisión que se estaba fraguando desde hace varios días antes de llegar a Nueva York, la adhesión de Chile a la coalición llamada Escudo de las Américas. Esto luego de una reunión entre los países miembros del pacto con el presidente de los Estados Unidos, Donald Trump. El líder norteamericano dio un especial mensaje de agradecimiento en la reunión donde estuvo presente el presidente Kast y su canciller.
0: Sus países lo están haciendo muy bien. Hay un gran giro hacia la derecha. Eso es algo bueno porque durante mucho tiempo los líderes que nos precedieron permitieron que muchas partes del hemisferio occidental se destabilizaran gravemente debido a la violencia de los carteles, la migración descontrolada e interferencia extranjera. Hoy les pido a los miembros del Escudo de las Américas que ayuden a garantizar que la enorme riqueza natural de este hemisferio permanezca en manos de sus pueblos. Ustedes tienen una riqueza natural tremenda. Probablemente tengan la mayor riqueza natural del mundo y no pueden permitir que sea tomada por una potencia hostil.
1: El objetivo de la reunión era cohesionar una lista de bandas criminales que deben ser declaradas como organizaciones terroristas según la instrucción de Estados Unidos. El presidente Kast explicó los alcances de esta adhesión, descartando que esté sobre la mesa una cooperación militar.
2: Creo que no hay que confundir los aspectos, porque aquí no estamos hablando de operaciones militares en contra de crimen organizado o de terrorismo. Aquí estamos hablando de coordinación, de información, de seguimiento de bandas de crimen organizado, no de operaciones militares. Nosotros resguardamos siempre nuestra soberanía, nuestra institucionalidad. Por lo tanto, en esta reunión del Escudo de las Américas no se tocó el tema de las intervenciones que eventualmente haga algún país para perseguir al crimen organizado o al terrorismo o al narcotráfico.
1: Decisión que terminó generando críticas desde la propia delegación. Los representantes de la oposición acusaron que esta no es una acción de Estado, habla el presidente de la ADC, el diputado Álvaro Ortiz.
3: Estamos representando un país donde todas las chilenas y chilenos debemos sentirnos representados por nuestro presidente. Lo que hoy se ha hecho es la firma de un compromiso, de un acuerdo netamente ideológico. Por lo tanto, creemos que es un error lo que ha hecho el presidente Kast el día de hoy aquí en Nueva York.
1: El presidente Kast además tuvo su debut en la Asamblea General de la ONU, un discurso marcado por su consigna Chile está de vuelta, con un llamado a los empresarios a invertir en nuestro país y con una crítica a la gobernanza de la ONU.
0: Eso con la información desde Nueva York con nuestro enviado especial, Mariano Reyes. Si alguien sintió un temblor, un movimiento telúrico suave, de mediana intensidad en la región de Coquimbo, el Centro Sismológico Nacional de la Universidad de Chile reporta que a las 12.07 un sismo de magnitud 4.3, localizado 29 kilómetros al suroeste de La Higuera, para tener en cuenta esa información. En otro tema relacionado con la ONU, la 81ª Asamblea General de Naciones Unidas, que ya tuvo el vamos, con los discursos que marcaron la jornada de Lula da Silva y sobre todo de Donald Trump, aludiendo en duros términos a Irán. Gloria Gutiérrez lo cuenta.
4: Dando inicio a la Asamblea General de Naciones Unidas, comenzaron este martes los discursos ante el Pleno de la instancia. Quien tuvo la primera intervención fue el secretario general de Naciones Unidas, Antonio Guterres, en su último discurso como jefe del organismo. Allí expuso su reflexión sobre los problemas de poder que enfrentará la humanidad a futuro.
5: La paz y la seguridad, la desigualdad, el clima, la inteligencia artificial, estas son las cuatro grandes pruebas del poder que definirán el futuro. Y están entrelazadas. La guerra profundiza las desigualdades, arrasa el desarrollo y propaga el hambre. La desigualdad decide quién puede afrontar el cambio climático y otras crisis y quién queda expuesto a sus peligros. La crisis climática alimenta la inestabilidad y los desplazamientos. Y la inteligencia artificial podría ayudarnos a resolver todos estos desafíos o agravarlos.
4: Además, Guterres insistió en la solicitud de reformar el Consejo de Seguridad y lamentó que ningún país de África tenga representación todavía. Luego, como es tradición, Brasil fue el primer país en pronunciar su discurso. El presidente Lula da Silva, en su décima instancia ante el Pleno, cuestionó la injerencia extranjera de potencias aludiendo a Estados Unidos.
6: Todos sabemos que no habrá vencedores en el campo de batalla.
7: Todos sabremos que no habrá vencedores en el campo de batalla. La diplomacia es la única opción. Iniciativas como el Grupo de Amigos de la Paz, creado por Brasil y China, revelan que existen fuerzas

0: En la comunidad internacional dispuestas a trabajar en pro del diálogo. En América Latina y el Caribe, la proximidad geográfica con la mayor potencia militar del mundo es un hecho ineludible, especialmente en un contexto de renovadas tentaciones hegemónicas. Brasil no cabe en el patio trasero de nadie.
1: Y tras él fue precisamente el presidente de Estados Unidos, Donald Trump, quien tomó la palabra, tocando varios temas en sus casi

0: Pero tengo que tomar una decisión muy importante. Haremos un trato con Irán que les permita reconstruir y crear un país más grande que el que tenían antes. Tal vez uno de los países más grandes del Medio Oriente o incluso del mundo. O los aniquilo. Aniquilo la República Islámica de Irán rápidamente para no darles nuevamente la oportunidad de matar y destruir personas ni otros países. Los envío al infierno sin posibilidad de supervivencia, sin esperanza del futuro durante varias generaciones. Pero creo que haremos un trato justo después de las elecciones, porque no tiene sentido para ellos que no lo hagan.
1: Finalmente, Donald Trump habló en contra de la Corte Penal Internacional, calificándola como una institución deshonesta, dirigido por un grupo de personas malvadas y fuera de control, e instando a los demás países a renunciar al organismo.
2: Bueno, y a propósito del tema de seguridad, del escudo de las Américas, todo esto se dio cuando acá en nuestro país el gobierno tuvo un duro revés, porque la reforma constitucional para expulsiones administrativas quedó archivada porque la Cámara Baja rechazó esta iniciativa. Faltó un voto. Jorge Espinosa Cuellar, loco.
3: Es hasta ahora el más grande fracaso del gobierno en su agenda de seguridad. La reforma que ampliaba el plazo de detención para facilitar las expulsiones administrativas necesitaba 89 votos en la Cámara y obtuvo 88. Se cayó en su primer trámite legislativo. Los ministros José García Ruminot y Fernando Rabat hablaron de este revés.
4: La información que yo tengo es que algunos votos que estaban comprometidos finalmente no estuvieron. Ese trabajo se hace rigurosamente, pero cuando llega el momento de votar, hay personas que o no están en la sala o simplemente cambian su voto. Yo creo que frente a eso imponderable es muy, muy difícil tomar medidas adicionales que nos permitan asegurar los votos.
5: Acá había un tema de orden práctica más que de fondo, que van a entorpecer la expulsión de migrantes ilegales y también la correcta extradición de personas.
3: Las miradas apuntaron hacia el socialista Marcos Ilavaca, quien en su discurso argumentó en favor del proyecto, pero al final se abstuvo. Y principalmente sobre Patricio Pinilla, de la DC, y José Montalva, de la bancada del PPD, que en sala anunciaron explícitamente su voto favorable y finalmente no votaron. Estos últimos esbozaron una explicación.
6: Fue quizás un poco apresurado expresar una posición antes de escuchar o terminar todo el debate. Bueno, también un aprendizaje en lo personal, porque el proyecto, a medida que sigo reflexionando en torno a él, cada vez siento que no iba en la dirección correcta y que más que resolver los problemas generaba más dificultades.
7: Finalmente, en el devenir de esa discusión, estoy abierto a considerar sobre todo quienes viven en los territorios. Habían diputados que hablaron de la experiencia que ellos tenían en el norte, que el 96% de las expulsiones se hacen dentro de esos 5 días, y que esto iba a generar que el Estado, en vez de apurar las expulsiones, iba a generar que se demorara más en las expulsiones.
3: En la búsqueda de responsabilidades desde el Partido Republicano, el diputado Cristian Araya Lerdo de Tejada apuntó contra la Secretaría de la Cámara y contra la SECPRES.
8: Faltó un voto en consideración de que habían varios parlamentarios fuera del país, que es una cuestión que afectó a las mayorías. Nosotros habíamos ingresado la rebaja de quórum correspondiente. La Secretaría General nos señaló de que no había llegado en tiempo. Es algo que estamos discutiendo con el secretario general, que esto se lo hicimos ver al presidente de la Cámara. O sea, yo creo que siempre se puede perfeccionar y se puede mejorar el trabajo, en particular de la SECPRES. Esperamos que tenga un trabajo mucho más activo, mucho más involucrado en este tipo de cosas.
3: Por tratarse de un proyecto del gobierno y no de una moción parlamentaria, el Ejecutivo tiene la posibilidad de insistir en la Cámara Alta, para lo cual necesita el voto favorable de 2/3 de los senadores presentes. En todo caso, el gobierno todavía no informa si utilizará esta herramienta.
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2: Vamos con los deportes. Colo Colo empató sin goles ante el Audax Italiano en Copa Chile y la llave de octavos de final quedó abierta para el viernes, también en el Nacional. Hoy juega la Católica ante la Calera de visita. Chile sumó nuevas medallas también en los Ode Sur. Maximiliano Videla lo cuenta en Cooperativa Deportes.
11: Colo Colo empató sin goles frente a Audax Italiano en el Estadio Nacional por el partido de ida de los octavos de final de la Copa Chile. El encuentro de vuelta se jugará este viernes también en Ñuñoa a partir de las 20 horas. Tras el encuentro, Fernando Ortiz tildó de defensivo el esquema itálico.

0: más ocasiones que segundo. Hay que tratar de romper esa zona muy defensiva de ellos. 5-4-1 es muy difícil de entrar, pero bueno, ahí está el trabajo semanal donde nosotros tenemos que buscar las variantes para tratar de romper, pero trabajaremos para que el viernes podamos abrir el marcador. Hay ocasiones, Dani, hay ocasiones, hay un arquero, se han salido figuras los arqueros siempre, hay ocasiones, no la estamos metiendo, pero me preocuparía mucho más si las ocasiones no se generan. Hay que tener paciencia, seguir trabajando, se va a dar.
1: En los otros resultados de los octavos de final ida de la Copa Chile, jugados este martes, Puerto Montt derrotó por 2-0 a Ñublense en el estadio Chinquihue, y Coquimbo Unido venció como visita a Cobreloa por 2-1. Por otro lado, la Universidad Católica visitará a Unión La Calera este miércoles por la misma instancia. El encuentro será transmisión de Cooperativa Deportes a partir de las 20 horas. Los cruzados tienen 15 bajas para el duelo con los Cementeros. Daniel Garnero, entrenador de los Precordilleranos, se refirió a dicha problemática.
2: Es un montón, 13 es muchísimo, pero bueno, son las reglas del juego. Nos tocó, lamentablemente, hay lesiones que son muy que nos pasa a nosotros, nada más, porque la verdad que son cuestiones muy casuales, comunes, y bueno, terminan en cirugía, y así que estamos en esa situación. Pero bueno, el primer entrenamiento del año hablamos de que todos tienen que estar preparados. Por eso el plantel importante que tiene Católica, sabiendo que pueden pasar estas cosas. La cercanía de los partidos no es lo ideal, jugar, pero es para todos. Así que me hubiese gustado jugar con una semana de preparación entre un partido y otro, pero bueno. Nos tocó así, como les toca a todos, y hay que afrontarlo de esa manera.
1: Por último, en los Juegos Odesur, Claudio Romero, en el lanzamiento de disco, sumó la 30ª medalla de oro para el Team Chile. Más tarde, los tenimesistas Daniel Ortega y Claudio Tello consiguieron el oro 31 tras vencer en la final de dobles mixtos a Brasil. Este miércoles, en el fútbol, la Roja Femenina juega el partido por el oro ante Venezuela, y la sub-20 masculina disputa el paso a la final frente a Paraguay. Fue la información del deporte en el diario de Cooperativa.
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4: Vamos a la Araucanía, información policial que ha marcado las últimas jornadas, tiene que ver con lo ocurrido en Villarrica, con el crimen de un sujeto detenido por matar a su pareja y a la hija de ella de 15 años el pasado 18 de septiembre. Fue formalizado, quedó en prisión preventiva y de hecho el Ministerio Público solicitar el presidio perpetuo calificado. Claudio Arévalo lo cuenta.
5: En prisión preventiva quedó Wilson Castro, de 41 años de edad, imputado por el doble crimen ocurrido en el sector Segunda Faja al Volcán, en la comuna de Villarrica, el pasado 18 de septiembre. El sujeto está acusado de asesinar con un hacha a su pareja de 34 años y a la hija de ella de 15 al interior del domicilio que compartían. La resolución fue leída por el juez Julio Sandoval, del Juzgado de Garantía de Villarrica, durante la audiencia de formalización. No se descarta pedir para el sujeto una pena que alcanza al presidio perpetuo calificado.
6: La pena aprobada al aplicar es de presidio perpetuo calificado. En ese contexto, es imposible entonces que el imputado pudiera entrar a cumplir de una manera distinta, ¿cierto? Queda de manifiesto entonces, con todos estos medios de prueba, que a este estadio procesal existen antecedentes que permiten presumir la participación del imputado, y desde esa perspectiva la necesidad cautelar debe ser de gran envergadura.
5: En la instancia, el fiscal José Ramírez formalizó a Castro por los delitos de femicidio íntimo y abuso sexual respecto de la víctima mayor de edad, además del homicidio y violación de la adolescente. El persecutor entregó detalles respecto de las pruebas presentadas por la fiscalía,
7: justificando los presupuestos materiales de todos los delitos que nosotros formalizamos. Decretó además esta medida cautelar por un peligro para la seguridad de la sociedad y dispuso un plazo de 10 meses para el cierre de la investigación. Fue formalizado por primeramente un delito de femicidio íntimo, un delito de abuso sexual, esto respecto de la mayor de edad, y además fue formalizado por un delito de femicidio o violación con femicidio, junto con un delito de abuso sexual agravado respecto de la adolescente.
5: El tribunal acogió la solicitud del Ministerio Público y decretó la medida cautelar de prisión preventiva por considerar que la libertad del imputado constituye un peligro para la seguridad de la sociedad. Se estableció finalmente

0: existe un plazo de 10 meses para el desarrollo de la investigación, que estará a cargo de la Brigada de Homicidios de la Policía de Investigaciones.
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2: Vamos a materia judicial. Con arresto domiciliario total quedó el exdiputado Gabriel Silver, esto en el marco de la trama bielorrusa. Cristian Aburto lo cuenta.
3: Se realizó la audiencia de reformalización de todos los imputados de la trama bielorrusa y también por primera vez fue formalizado el exdiputado Gabriel Silver, quien quedó con las cautelares de arresto domiciliario total y arraigo nacional. Este caso investiga sobornos de los abogados Mario Vargas y Eduardo Lagos a la exministra de la Corte Suprema, Ángela Vivanco, con el objetivo de asegurar fallos favorables en una disputa legal que enfrentó a Velaz Movitec con Codelco, donde la estatal tuvo un perjuicio económico de más de 17 mil millones de pesos. El Ministerio Público solicitó un plazo de investigación de 120 días. Sin embargo, el tribunal resolvió dar 25 días para continuar con la investigación. El fiscal regional de Los Lagos, Andreas Kuch, asegura que se ha logrado realizar la trazabilidad de los montos involucrados en la investigación.
4: Se han podido lograr acreditar diversos elementos propios de los delitos que se están imputando. Ya se logró hacer ya una trazabilidad mayor hasta prácticamente los últimos dineros respecto de varios de los imputados, de los montos que en definitiva ya pagado Codelco, el consorcio de la Moide y el consorcio de la Movitec, por su parte, a través de Movitec, al estudio jurídico de los abogados Lagos, Vargas y Silver.
3: El ex parlamentario Silver desde un inicio fue nombrado en la investigación, ya que trabajaba en el mismo estudio jurídico que los abogados Mario Vargas y Eduardo Lagos, y las imputaciones de la fiscalía en su contra son por los delitos de soborno y lavado de activos. Silver asegura que seguirá colaborando con la justicia y su abogada, Susana Orsús, entrega detalles del acuerdo que dejó al imputado con arresto domiciliario total.
5: Esperamos, obviamente, como lo hemos hecho del día uno, seguir colaborando con la justicia hasta el total esclarecimiento de los hechos, cosa que se mantiene inalterable.
6: Fue una audiencia cuyos resultados se esperaban. Había un acuerdo allegado con el Ministerio Público y con la parte querellante. En cuanto a que no iban a manifestar oposición, esta parte va a seguir colaborando con la Fiscalía, tal como lo ha hecho desde el comienzo, a fin de esclarecer los hechos.
3: Sobre la ex ministra Vivanco, desde la Fiscalía sostienen que ella habría recibido sobornos por cerca de $97,000 en 5 pagos, a través de su pareja de aquel momento, Gonzalo Migueles. Sin embargo, ella asegura que no se le ha podido posicionar directamente recibiendo dinero y afirma que es inocente. Su abogada, la defensora penal pública, Patricia Alvarado, cree que corresponde que finalice la investigación.
7: Yo destacaría que se hizo una completa trazabilidad de los dineros y específicamente de esa trazabilidad emana que yo no recibí ninguno, así que creo que es importante que se haya hecho.
8: Nosotros pedimos el cierre en junio, el plazo está agotado desde junio, entonces creemos que correspondía de que se discutiera ya el fin de la investigación y fue lo que solicitamos. La señora Ángela Vivanco no ha tenido ningún incumplimiento a su arresto domiciliario total, que ya lleva más de 2 meses.
3: Se fijó para el 7 de octubre una nueva audiencia, la que será de discusión de medidas cautelares y también para definir si se devolverán las especies de los imputados, tales como computadores, celulares o escritos que puedan estar en poder del Ministerio Público. Desde el ente persecutor afirman que en estos 25 días agotarán todas las diligencias pendientes para que la trama bielorrusa finalmente culmine en un juicio oral.
2: Cerramos con las reacciones a la negativa de la Cámara a guardar un minuto de silencio por los 50 años del asesinato de Orlando Letelier y Ronnie Moffitt. Camila López lo cuenta.
9: El 21 de septiembre de 1976, una bomba instalada en el automóvil de Orlando Letelier explotó en pleno centro de Washington. El atentado, ejecutado por agentes de la DINA, mató al ex canciller y a su compañera de trabajo estadounidense, Ronnie Moffitt. Letelier había sido embajador de Chile en Estados Unidos y ministro de Relaciones Exteriores durante el gobierno de Salvador Allende. Tras el golpe de Estado, fue detenido y luego partió al exilio, donde se convirtió en una de las principales voces internacionales contra la dictadura. Al cumplirse medio siglo del crimen, la Cancillería realizó una ofrenda en el lugar del atentado y una ceremonia en la residencia del embajador chileno en Estados Unidos. El aniversario también reactualizó los antecedentes entregados por el gobierno estadounidense, entre ellos un informe de la CIA que concluyó que Pinochet ordenó personalmente el asesinato y luego impulsó su encubrimiento. Peter Konglu, investigador del Archivo de Seguridad Nacional de Washington, que durante décadas se ha dedicado a investigar el caso Letelier, explicó en Cooperación la relevancia del crimen y de los documentos desclasificados.
10: Este crimen es lo más famoso, más infame, lo más feo de todos los actos criminales, porque fue un acto de terrorismo internacional. Y por eso tenemos que recordarlo, porque era una atrocidad muy grande. La administración Obama dejó salir el último documento.

0: Un informe de la CIA muy detallado que dijo que Pinochet personalmente dio el orden para el asesinato de Orlando Letelier.
1: En Chile, el diputado Frente Amplista Gonzalo Winter solicitó a la Cámara un minuto de silencio, pero no hubo acuerdo y el oficialismo rechazó la petición. El diputado republicano Agustín Romero afirmó que la solicitud no respetó el procedimiento reglamentario y que buscaba generar fricción.
2: No es para pedir un minuto de silencio sin generar fricción, esto todo lo contrario, es generar la fricción en la sala. Ahora, no sé si hubiera participado o no. ¿Cuál es el interés que tienen de verme a mí, por ejemplo, en estos actos? Si los actos de conmemoración, de recuerdo, son de un grupo, perdónenme, nosotros somos la bancada más grande. No tenemos por qué someternos a lo que quiera la minoría.
1: En respuesta, en Nueva York, los presidentes de la Democracia Cristiana, Álvaro Ortiz, y del PPD, Raúl Soto, que acompañan al presidente José Antonio Kast en la gira por Estados Unidos, realizaron su propio homenaje en la sala Orlando Letelier de la misión chilena ante la ONU. Ortiz cuestionó lo ocurrido en la Cámara y apuntó a una derecha que calificó como ultrona y extrema.
3: Es una más de una derecha ultrona, extrema, que no dialoga, que impone, que no tiene respeto por hechos vividos hace años en Chile y en el mundo que costaron la vida de personas por el solo hecho de pensar distinto.
1: Todo esto cuando sigue pendiente la solicitud de la justicia chilena para extraditar desde Estados Unidos al ex agente de la DINA Armando Fernández Larios, vinculado a la operación. Juan Pablo Letelier, hijo del ex canciller, pidió al presidente Kast y al canciller Pérez Maquena dar curso a esa petición.
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6: Presidente Kast debutó en la Asamblea General de la ONU y anunció la adhesión de Chile al escudo de las Américas de Trump. No hablamos de operaciones militares y resguardamos nuestra soberanía, señaló el jefe de Estado. La PDI investiga el crimen de un narcotraficante quien habría ofrecido una recompensa por matar a la alcaldesa de Lo Espejo. Fue hallado herido con disparos al interior de un vehículo. Con arresto domiciliario total quedó el exdiputado Gabriel Silver, imputado por soborno y lavado de activos en la trama bielorrusa. Y en los deportes, Colo Colo empató sin goles ante el Audax italiano en Copa Chile. Hoy la Católica visita La Calera. Chile sumó nuevas medallas en los Juegos Odesur.
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6: Y nos vamos, gracias por la sintonía. Ya llega lo mejor del día. Que estén bien. Chao.
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7: Bueno, lo decíamos recién, este jueves 24 de septiembre se va a realizar la caminata conmemorativa que organiza la Corporación Profesional de Alzheimer y otras demencias, COPRAD, que es una jornada que va a reunir a pacientes, familias, cuidadores, especialistas y a toda la comunidad. ¿Para qué? Para sensibilizar y recordarnos que se puede retrasar.

0: evitar las primeras los primeros sufrimientos, consecuencias del Alzheimer? ¿Cómo? Teniendo en cuenta las señales, las primeras señales que nos puede ir dando. Ya estamos en contacto con Claudia Durán, ella es neurocientífica, justamente coordinadora de COPRAD y directora del Instituto de Salud Cerebral de Latinoamérica. ¿Cómo estás, Claudia? Buen día.
1: Buen día, muchas gracias por la invitación.
2: No, a ti, Claudia, gracias por estar con nosotros. Con esto que decíamos que siempre es tan doloroso el Alzheimer, una enfermedad, yo lo planteaba en estos términos, se habla mucho de las enfermedades catastróficas, esta debe ser de las mal por todo lo, de las más, por todas las consecuencias que tiene, no solamente a nivel personal de quien la padece, sino que en todo su entorno. Y bueno, está esta idea de retardar. Cuéntanos cómo ha ido avanzando en los últimos años desde los descubrimientos, desde los hallazgos, como para poder justamente ir manejando. Sabemos que solución definitiva no hay, pero al menos que se puede retrasar y se puede ir controlando.
1: No, muchas gracias, Sebastián. Y sí, es verdad. Primero tocar el tema de que el envejecimiento no significa que vayamos a tener algún tipo de enfermedad neurodegenerativa o demencia, y que los cambios cognitivos que afectan la vida cotidiana no se tienen que normalizar, y sino más bien ir al médico cuando tenemos estos como déficits cognitivos o estas pérdidas de memoria, y ahí poder hacer un diagnóstico. ¿Y cómo ha ido avanzando durante estos años la investigación en relación al diagnóstico? Sabemos que se puede diagnosticar, pero en etapas más tardías. Entonces ahora la ciencia avanza en poder tener moléculas en tu cuerpo para poder detectar un poco antes y apoyar el diagnóstico clínico y poder avanzar en este diagnóstico por muchas cosas. O sea, el diagnóstico temprano te permite iniciar tratamientos cuando corresponda, poder hacer el diagnóstico un poco más certero, incorporar intervenciones no farmacológicas, trabajar o planificar los cuidados y apoyar a la familia. Como bien decían, esta no es una enfermedad que solo afecta a la persona, sino también a la familia, y en eso se está avanzando, y ese es el como lema específico que está en relación a todo el mundo, y que mientras antes se sepa, mucho mejor.
0: Ahora, el tema es cómo un equilibrio entre no entrar en pánico porque me olvidé de dónde dejé las llaves, hasta sí hacerle caso a algunos síntomas, ¿no? Como dificultades del lenguaje o, no sé, algunos olvidos. Entonces, ahí encontrar ese equilibrio es difícil para nosotros. ¿Qué dirías tú?
1: Sí, el típico olvido que se tiene en envejecimiento no significa necesariamente que va a tener una demencia, sino más bien en los cambios persistentes en el lenguaje, en la conducta, en memoria. Eso ya te indica poder ir a diagnosticarte y qué realmente se tiene, porque claro, la demencia es un conjunto de distintos tipos de enfermedades. La enfermedad de Alzheimer es la más prevalente, pero hay otros tipos de demencia. Entonces, el diagnóstico tiene que ser oportuno y certero para poder tener estos tipos de distintos tipos de tratamientos o abordajes que pueden tener el equipo multidisciplinario en relación a una demencia. Uh-huh. Entonces, si estos cambios van persistiendo
0: Pero puedes darnos así ejemplos concretos. Por ejemplo, tú dices dificultades del lenguaje. ¿Qué tipo de dificultades?
1: Cuando hay una pérdida como de distintos tipos de palabras o cómo poder hacer oraciones, o que se te vayan olvidando cosas constantes, o que se te olvide algo, algunos nombres, etcétera, eso ya son síntomas y que están relacionados, y la familia sabe específicamente y también lo puede notar la misma persona. Entonces, en esos síntomas, además de algo físico, y el envejecimiento es el factor de riesgo más importante que tenemos, y mientras más envejecemos, más probabilidades podemos tener de este tipo de demencia. Pero el envejecimiento, como les dije al principio, no quiere decir que vayamos a tener una demencia, y por eso es tan importante poder ir al médico y diagnosticarse.
0: ¿Y qué médico? ¿A qué médico tengo que ir? ¿Y qué va a hacer? ¿Me va a hacer un test? ¿Va a ver cómo está la memoria? ¿Eso?
1: Exacto, porque acá en atención primaria, si es que hay algún déficit cognitivo, te pasan a atención secundaria o terciaria, y un neurólogo o un geriatra te puede diagnosticar y te puede decir y te hace distintos test neurocognitivos que indican algún tipo de demencia. Entonces, la parte científica

0: práctica relacionada con eso, que ya están estos test neurocognitivos y también el apoyo en neuroimágenes, está un apoyo de diagnóstico que te pueden hacer un examen de sangre, en donde en conjunto con el diagnóstico clínico te puede dar una certeza mucho mejor del tipo de demencia que está, para poder abordar y poder tratar a esta persona.
1: Claudia, bueno, ahí se habla mucho de la investigación, y yo te lo preguntaba ahí al principio, de la tecnología al servicio de la medicina, en fin, y todo eso. ¿Cómo vamos en la búsqueda de algo quizás más definitivo, de una solución para el Alzheimer? Ya no para retrasar, que es lo que hoy por hoy se trata, sino que para tratar de eliminar esto, de poder un tratamiento que frene por completo la enfermedad. Se sabe que hay tratamientos que son disponibles, que funcionan bien, hay unos que no son necesariamente tan al acceso de las personas. Cuéntanos un poco cómo va eso, el tema del análisis y del desarrollo de la tecnología al servicio de esta enfermedad.
0: Sí, no, muy buena pregunta. Desde hace muchos años se está intentando investigar algún tipo de molécula, tratamientos que son farmacológicos, que están relacionados específicamente a la reducción de estas proteínas patogénicas en el cerebro, pero también hay tratamientos no farmacológicos, y todo esto ahora se trata a personas, lamentablemente, cuando ya tienen el diagnóstico un poco más avanzado. Entonces, lo que se está intentando hacer es poder tener el diagnóstico un poco más temprano para poder utilizar estas mismas moléculas que podrían servir mucho mejor, porque la acumulación va increciendo mientras va avanzando la enfermedad. Y ahora las terapias o la ciencia va a terapias farmacológicas utilizando moléculas específicas para eliminar estas proteínas malas, entre comillas, en el cerebro, pero también hay tratamientos no farmacológicos y que pueden estar apoyando y ayudando a este tratamiento como global o en conjunto. Entonces, nada, la ciencia avanza y va avanzando en conjunto con los métodos diagnósticos para poder detectar antes y para poder tratar antes.
1: ¿Los no farmacológicos de qué tratan? ¿Cómo son esos no farmacológicos? Pero nosotros sabemos que es medicina, propiamente tal.
0: Sí, yo creo que los no farmacológicos, hay distintos tipos de tratamientos no farmacológicos y están relacionados con acompañamiento a la familia, tratamientos específicos de ejercicio, todo lo que es prevención relacionado con ejercicio, actividades cognitivas, alimentación, etcétera. Todos esos tratamientos pueden ayudar porque también es algo biológico. La enfermedad de Alzheimer es de todo el cuerpo, entonces tiene un conjunto de cosas que pueden ir ayudando y también pueden ir preveniendo a que no se desarrolle esta enfermedad. Como les dije, la parte de deporte, la parte de comunicación, el no aislamiento, etcétera. Todo esto es como tratamientos que pueden ser preventivos, también son tratamientos no farmacológicos que pueden ayudar al tratamiento farmacológico en este minuto.
1: Hay gente que hace puzzle, hay gente que hace sopa y letra, hay gente que hace sudoku, todas esas cosas están incluidas dentro del todo no farmacológico, ¿no?
0: Exacto, el escribir, el caminar, el no aislarse, el estar con otras personas, comunicarse, la actividad física, el comer, alimentarte bien, todo lo que uno piense en relación a envejecimiento y que te puedes cuidar para distintos tipos de enfermedades, no solo relacionadas con enfermedades neurodegenerativas, cáncer u otro tipo de enfermedades que están asociadas al envejecimiento, también ayudan a prevenir la memoria, una buena salud cerebral.
2: Estamos conversando con Claudia Durán, ella es neurocientífica, coordinadora de COPRAD y directora del Instituto de Salud Cerebral de Latinoamérica, a propósito del mes del Alzheimer, a propósito de esta caminata conmemorativa que se realiza este jueves. Quería preguntarte, Claudia, sobre esto, ¿qué tan cierto es de un supuesto efecto protector que tendría la vacuna contra el herpes zóster para prevenir el Alzheimer?
0: Mira, la verdad es que no estoy muy familiarizada con esto, pero puede ser porque el sistema inmune, todo, como les comenté anteriormente, el sistema inmune afecta mucho a la progresión de la enfermedad. No se sabe si es la causa o el efecto de estas proteínas o moléculas malas que se acumulan en el cerebro, porque finalmente estas moléculas o proteínas van, entre comillas, matando neuronas y matan a las neuronas que están relacionadas con una zona específica en nuestro cerebro, que es la memoria. Entonces, el sistema inmune podría ayudar o no, y entonces cualquier tipo de vacuna que activa el sistema inmune podría estar ayudando a que estas proteínas malas se eliminen finalmente.
2: Ahora, esta caminata que ustedes realizan, estas actividades para concientizar, ¿no es cierto? ¿Cuál es la prevalencia en Chile del Alzheimer?
0: La prevalencia en Chile del Alzheimer son aproximadamente el 2013 salió el último, no, 2013 unos buenos reportes en donde ahora tenemos 200.000 personas con Alzheimer. Entonces, nada, Latinoamérica tiene una prevalencia muy alta y no es solo, o sea, está relacionado con dónde vivimos, qué comemos, qué hacemos y nuestro estrés. Y eso es súper importante entenderlo, porque la prevalencia en Latinoamérica comparada con Estados Unidos y con Europa es mucho más alta y estamos envejeciendo a una tasa acelerada, y además también tenemos la tasa más baja de natalidad. Entonces es un problema de salud pública y todos los actores tenemos que estar como presentes para poder abordar este problema de envejecimiento y el envejecimiento relacionado con demencia. Y por eso se están haciendo políticas públicas. Ahora salió el 2025-2035, el nuevo plan de demencia. El próximo año va a regir la ley de envejecimiento. Y siento que se va avanzando en las distintas aristas para poder abordar este problema que va a ser el envejecimiento. Se hablan de estadísticas del 2028 que van a haber la misma proporción de personas con 16 años que 65 años. Entonces, nos estamos, y la ciencia va hacia allá, y como les dije, el lema internacional de este año es poder diagnosticar y poder tener este apoyo diagnóstico un poco más temprano para poder abordar las distintas tipos de demencia.
2: Y la otra duda que tengo, ¿tú recomendarías a todas las personas hacerse el examen este del que creó, incluso, si no me equivoco, el doctor Maccioni, que es el examen ALS-TAU para detectar alteraciones en esa proteína que hablábamos, como para tener un diagnóstico? O sea, te haces ese examen y te pueden decir, mira, ¿sabes qué? Tú, es muy posible que vayas a tener Alzheimer. No vas a tener Alzheimer.
0: No, yo no lo recomendaría, ni siquiera lo... O sea, la biología en sí tiene que estar relacionada con síntomas clínicos. En este minuto hay solo una proteína que es fosfotau 217 que está aprobada por la FDA. Y son con equipos especiales, y pero esta proteína tiene que estar relacionada con test neurocognitivo y con los síntomas clínicos para poder decir específicamente cuál es el riesgo de desarrollar demencia. Y en estos exámenes que están aprobados son en personas que tienen algún déficit cognitivo después de 55 años. Entonces, que personas de 30 años se lo hagan no va a decir nada, independiente de que tengan niveles altos o niveles bajos de esta proteína. Es algo biológico. Entonces, la biología se tiene que relacionar con algo de la mente o algo que esté sustentado por un test neurocognitivo.
1: Y esto te lo pido más como una reflexión, Claudia. Claro, ¿de qué podría servir saberlo tan temprano? Es casi como una tortura, ¿no?
0: No, yo creo que el saberlo temprano te puede ayudar a las distintas cosas. El diagnóstico temprano te permite tener tratamientos cuando corresponda, poder planificar los cuidados, tener esta educación y apoyar a la familia de cómo poder tratar a una persona con demencia, y que la persona también con demencia pueda trabajar con distinta estimulación cognitiva, como hablamos, tratamiento no farmacológico, claro. O también permite que se ingresen estas personas a distintos ensayos clínicos. Entonces, mientras más personas puedan haber en ensayos clínicos, también ayuda a encontrar una cura o un tratamiento efectivo. Entonces, todo esto...
2: ¿Y entonces por qué no recomiendas que nos hagamos el test ALS-TAU?
0: Porque solo la biología no te va a decir específicamente si es que vas a tener o no un riesgo de demencia. Tienes que hacértelo y cuando ya tengas algún síntoma cognitivo. Entonces, la biología en sí se va a correlacionar con tus síntomas clínicos para poder decir que hay riesgo. estas proteínas que pueden estar en la sangre pueden verse aumentadas también por otras cosas, la misma inflamación, etcétera. Entonces la biología en sí no te va a decir. Ahora bien, te tienen que seguir haciendo estudios para poder hacer esta, o para poder tener el sustento científico y decir, bueno, estos niveles proteicos en personas que no tienen ningún síntoma clínico, y después hacerse los longitudinales, que son ensayos longitudinales, y poder decir, bueno, este es el riesgo que puede desarrollar esta persona, pero que está influido.

0: que puede estar o que se afecta con otras cosas que no son solo la biología, es dónde vivimos, qué comemos, qué hacemos, qué respiramos, porque eso también afecta a la demencia, y sabemos.
1: Recuerdo, no sé si tú lo, me imagino que sí, Sebastián, cuando entrevistamos, que ya murió el doctor Ricardo Maccioni, ¿no?
2: Varias veces.
1: Gran neurólogo, investigador chileno. Él fue el creador, ¿no es cierto?, de este examen ALS-TAU. Y recuerdo cuando lo entrevistamos, él decía, sí, hacerse el examen, ¿por qué no? Y que era un gran avance que se había logrado, un gran descubrimiento en Chile con esto.
0: Sí, es una proteína, pero lo que nosotros decimos que ahora finalmente, como no hay estudios longitudinales que puedan avalar las distintas proteínas o las distintas moléculas que tienes antes de un déficit cognitivo o un deterioro cognitivo, no te va a decir nada. La biología se tiene que correlacionar con algo clínico. Entonces, en este minuto, la aprobación de la FDA o la recomendación desde Estados Unidos es poder hacerse este examen, pero teniendo algún déficit cognitivo.
1: Bueno, yo me lo haría sin esperar el déficit.
2: A mí me aterra la idea de saberlo, más allá de que, claro, lo que dice Claudia, yo lo planteo desde la persona. Está bien, te van a entregar a lo mejor tratamiento o vas a poder postular a estos ensayos médicos, pero saber que en el fondo no es que sea una condena a muerte, pero sí una suerte de condena al olvido, de que más temprano que tarde te va a pasar, y saberlo antes, pero, es como lo encuentro terrible, que es como,
1: pero
2: es
1: te
2: como
1: va a dar la posibilidad de tomar medidas para,
2: no, por supuesto, pero son medidas que en este minuto no, tampoco tienen un destino claro, por eso lo planteaba más como una reflexión que como una certeza.
1: Claro.
0: Lo que pienso yo es que las personas con demencia están súper, o la demencia per se está estigmatizada, y además que tenemos como todo este pensamiento de que cuando seamos viejos nos vamos a olvidar y que vamos a tener este como declive cognitivo, y no es así. El envejecimiento normal no es patológico, y el envejecimiento patológico está relacionado con esta neurodegeneración. Eso es como una parte. Y por otro lado, es como el saber va a darnos alguna señal en donde podemos tener estos distintos tipos de tratamiento, aunque no sean cura. Y tengamos en cuenta lo que pasaba antes con cáncer. Ahora hay métodos súper diagnósticos de poder saber si es que te va a dar algún tipo de cáncer o cuál va a ser el desarrollo del cáncer. Independiente de que no sea curativo, es bueno saberlo por los distintos tipos de tratamiento, y la ciencia va avanzando súper rápido en esto. Y qué bueno durante estos 10 años que se ha acelerado el proceso de poder tener un diagnóstico un poco más certero y temprano, y que sea costo efectivo, porque finalmente hay diagnósticos en donde tú te puedes hacer un PET scan, una neuroimagen, y que cuestan 800 mil pesos, y eso no es accesible a toda la población. Entonces, intentamos también que sea costo efectivo y no doloroso, porque también hay otro examen que se saca líquido cefalorraquídeo se tiene que hacer una punción lumbar. Y esto es súper doloroso.
2: Nos quedan segunditos nada más. En una respuesta breve te pido, ¿hay prevalencia del componente genético o no necesariamente?
0: Sí, de todas las demencias más o menos el 5% es un componente genético, y eso es súper importante entenderlo, porque en Latinoamérica no tenemos tanta estudios genéticos en relación a genes que pueden estar mutados o polimorfismo o genes que podrían estar asociados a la prevalencia de demencia. Entonces también estamos haciendo esos estudios, porque es súper bueno entenderlo, cuál es el componente real genético en Latinoamérica, pero los mayores casos son los casos esporádicos, no sabemos, la etiología no la sabemos. Sabemos los factores de riesgo, uno de los factores de riesgo es el envejecimiento, el otro que seamos mujeres, enfermedades cardiovasculares, y ahora se están asociando todos los otros factores de riesgo, que es el clima, contaminación, áreas verdes, estrés, inflamación, etcétera.
1: Bueno, le damos las gracias a la doctora Claudia Durán, neurocientífica, coordinadora de COPRAD, justamente que ellos están organizando esta caminata para este jueves a partir de las 10 de la mañana. Se reúnen ahí en el Paseo Bulnes con Alonso de Ovalle. Mientras antes sepas, más puedes hacer. Ese es el lema de esta caminata 2026 por el Alzheimer, que busca promover el diagnóstico temprano. Que estés muy bien, Claudia.

0: Muchísimas gracias.
1: Chao.
2: Chao, Claudia. Gracias. Chao.
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1: Mesa de Reporteros, de Reporteras, estamos con Verónica Franco junto a Paula Molina para conversar con el Viceministro de Transporte y Obras Públicas,

0: Luis de Grange. ¿Cómo está, ministro? Buen día.
1: Muy buenos días, Rodrigo, Paula, Verónica y Telecomunicaciones. Se te falta.
0: Sí, ministro de Obra Pública, Transporte y Telecomunicaciones. Ya.
1: Eso mismo.
2: Muy buenos días, ministro. Oiga, tanto tema sobre la mesa, porque esto de tener dos carteras no es de un solo tema, ¿no? Partamos por hablar de TAG y de peajes, porque ayer usted fue harto más categórico de lo que había sido el ministerio en días anteriores. Dijo que se va a generar una reducción tarifaria en los TAG. Esa es una decisión pública ya tomada, que ahora solo falta cerrar con las empresas. ¿Se puede saber ya cuánto baja en todas las autopistas, en algunas?
1: Sí, esta ha sido una prioridad del gobierno y llevamos varios meses trabajando, no es algo nuevo. Uh-huh. Y las negociaciones son empresa por empresa, concesionaria por concesionaria, es decir, dado que los contratos son específicos de cada proyecto, tienen plazos distintos, tienen montos de inversión distintas, tienen tarifas distintas, tienen plazos de vencimiento distintos, la reducción o el espacio para reducción de tarifas también es diferente. Entonces, ¿dónde es más posible generar reducciones de tarifa a cambio de mayores plazos? Porque no es gratis esto. Los contratos de concesión hay que respetarlo, el Estado de Chile respeta esos contratos y por lo tanto, si quieres generar una reducción en las tarifas, tienes que proporcionar un aumento de plazos para que el equilibrio financiero del contrato se mantenga. Y aquellas concesionarias, ¿sí?, que son más antiguas, es decir, que partieron antes y que quedan menos tiempo, menos años de concesión a futuro, esas tienen más espacio para bajar tarifas. Pero aquellas que están partiendo hace poco tienen mucho menos espacio para bajar tarifas. Es importante tener esa distinción. Uh-huh. Y que, por supuesto, tanto acá en Chile desde hace varios meses, como en Chile Day la semana pasada, tuvimos varias conversaciones con las distintas empresas que forman parte de las concesiones, principalmente en Santiago, que son las más antiguas, ¿ya? Y, por supuesto, estamos muy muy expectantes y optimistas.
2: Ya, primeras en la lista, entonces, uno piensa Costanera Norte, Autopista Central, Vespucio Norte, Vespucio Sur. ¿Va a ser solo en las autopistas urbanas o también en las carreteras interurbanas, ministro? ¿Y de qué plazo estamos hablando? Usted decía, ayer no daba un plazo, pero planteaba que iba a ser pronto.
1: Bueno, efectivamente la expectativa es dentro de este año.
2: A la brevedad, decía usted.
1: Sí, por supuesto, a la brevedad. Lo que pasa es que no es una decisión unilateral. Este, como te decía, es un contrato de concesión. El Estado de Chile respeta los contratos. El sistema de concesión ha sido tremendamente virtuoso para el país. Vamos a reimpulsarlo. Vamos a seguir avanzando con proyectos que son tremendamente necesarios con el modelo de concesiones. Y por lo tanto, esta conversación, esta negociación con las distintas concesionarias va a tener plazos también diferentes dependiendo del contrato de cada una.
2: ¿Y hay alguna con la que ya se haya llegado a acuerdo, ministro?
1: No, acuerdo formalmente no. Pero estamos muy, muy optimistas de que en las próximas semanas vamos a llegar a acuerdos y que el presidente José Antonio Kast, cierto, quien ha liderado esta negociación, esta reducción de tarifa en la autopista, cierto, pueda hacer el anuncio respectivo.
0: Oiga, ¿va a ser para toda la ruta o esa es la idea al menos?
1: No, porque como te decía, cada autopista tiene un contrato diferente. Entonces, los espacios que hay para reducción de peaje, de TAG, también son diferentes. Entonces, vamos a partir con algunas, presumiblemente las de Santiago, que son las más antiguas, ¿cierto? Es donde hay más margen para generar este reemplazo, esta sustitución entre menor peaje pero mayor plazo. Y después vamos a ir en forma progresiva incorporando nuevas concesiones.
0: Ministro, estuvo hasta hace pocos días en el Chile Day en Europa. Usted decía ahí, este es un momento importante, el mejor momento quizá para la inversión en el país en 30 años. Pero eso todos sabemos demora, en caso de concretarse. ¿Qué tienen cartera, obras públicas? ¿Se espera un presupuesto, por ejemplo, reactivador? ¿Está conversando con Quirós, con el ministro de Hacienda sobre eso? ¿Hay énfasis en esa línea? Porque hay una emergencia laboral importante.
1: Bueno, efectivamente hay dos temas que mencionaste en la misma pregunta. El primero son las inversiones, y ahí estamos empujando, reimpulsando el sistema de concesiones, agregando nuevas industrias. Por ejemplo, en el mundo del agua, ¿sí?, la sequía en el norte, cierto, la agricultura, el agua potable, ahí hay un gran espacio con las desaladoras. Yo creo que ahí hay un potencial gigante para todo el norte de nuestro país que tiene crisis hídrica. Entonces, impulsar vía concesiones desalinizadoras, yo creo que es un tremendo, tremendo avance. Y lo mismo, incorporar otras industrias. Por ejemplo, en Uruguay, los sistemas de educación básica también forman parte del sistema de concesiones. Y uno puede pensar en otras industrias como la basura, por ejemplo. Es decir, tratamos de

0: ampliar, de mirar fuera de la caja en el mundo de las concesiones para atraer buenas inversiones, lo mismo en telecomunicaciones, es decir, hay un espectro grande de oportunidades para ampliar el sistema de concesiones y atraer inversión. Eso por una parte, y estamos haciendo todo para avanzar en esa dirección. La reforma que fue recientemente aprobada, la facilitación regulatoria, la certeza jurídica, la invariabilidad tributaria, hay un montón de perillas que estamos moviendo para avanzar en esa dirección. Por otra parte, están las obras públicas, las que gestiona el Ministerio de Obras Públicas, ¿sí? Y esas tienen una cobertura nacional y hemos tenido muy buenas conversaciones, por supuesto, con el presidente José Antonio Kast, con el ministro de Hacienda, con la DIPRES, de tal forma de, principalmente en regiones, en aquellas que tienen más desempleo, y que además coincide que son aquellas que más requieren la obra pública, los caminos, la conectividad, el agua potable rural. Yo creo que ahí se puede generar una sinergia bien potente para avanzar, por una parte, en mejorar la calidad de vida de todas las familias, las personas que vienen a esos lugares, en esas comunas, en esas regiones, y también apoyar al tema de empleo, que es una situación compleja hoy en día.
1: Vamos a ver un crecimiento, un aumento en el presupuesto de las obras públicas, de esa pega en materia de infraestructura, porque hasta ahora hemos escuchado más bien hablar de recortes.
0: ¿Qué está viendo usted? No, estamos optimistas, estamos expectantes. Hemos tenido muy buenas conversaciones con la DIPRES, con el ministro Quiroz, así que yo creo que prontamente también vamos a dar buenas noticias en esa dirección.
2: Ministro, muy buenos días. Le saluda Paula Molina. Bueno, usted tiene una cartera muy amplia, ya lo decía al principio, tiene dos carteras. Yo quiero preguntarle por apuestas y por los buses. Pero voy a partir por las apuestas, porque nuevamente se está pidiendo el bloqueo de las casas de juego en línea, ¿no? En una cuestión que eventualmente contrasta con otras cuestiones que se habían planteado, como por ejemplo buscar la base imponible de las casas de apuestas y cobrarles impuestos. Así que, ¿dónde está el gobierno en relación a las casas de apuestas y por qué este bloqueo ahora?
0: Claro, uno puede preguntarse por qué el ministro de Obras Públicas, Transporte, le corresponde la cartera de apuestas por la parte de telecomunicaciones.
2: Sí,
0: y por eso cuál es el rol que cumple. Claro, no, efectivamente, claro, no, lo refuerzo para la audiencia. ¿Y por qué la parte de telecomunicaciones es relevante? Porque ella regula y gestiona a la empresa de telecomunicaciones, a Entel, Claro, a Guoma, todas esas, ¿cierto? Que son las que finalmente proveen el servicio para que las personas puedan acceder a diferentes plataformas, a diferentes sitios web, incluyendo aquellos sitios ilegales de apuesta, ¿ya?
2: Sí.
0: Por lo tanto, ahí la Subtel cumple el rol previamente legislado, ¿cierto? De transmitir cuáles son los sitios vía información y coordinación con la Superintendencia de Casinos, y después le proporciona esa información a las empresas de telecomunicaciones, que son finalmente ellas las que deben ejecutar el bloqueo. Pero ¿cuál es la dificultad que tiene esto? Que se demoran horas estas empresas, ¿cierto?, de apuestas ilegales, en levantar nuevamente un sitio web alternativo. O sea,
2: sí,
0: es realmente
2: rápido. Entonces, ¿por qué este bloqueo? Pero mi pregunta no es cómo funcionaba el ministerio, aunque muchísimas gracias, pero mi pregunta es, sino ¿cuál es la posición del gobierno? Porque al mismo tiempo que la Subtel ordena bloquear estos 36 nuevos dominios, de nuevo bloqueo, se está hablando de cobrar impuestos a las casas de apuestas. ¿Cómo le van a cobrar impuestos a una casa apuesta que está bloqueada? Quiero preguntarle si es contradicción.
0: Claro. No es contradicción. Sí, hay ciertos espacios siempre que están dentro del margen de discusión. Lo mismo pasa con las plataformas de transporte, las EAT, ¿cierto? Ahí también hay un tema en que pagan impuestos, pero está bajo el sistema de regulatorio y todavía no se publica el reglamento, estamos trabajando en eso. Entonces,
2: pero nadie te dijo que cierre Uber, las aplicaciones de transporte, me refiero a eso, se refiere, ¿no?
0: Bueno, varios que han planteado públicamente que son ilegales. Entonces, yo creo que la discusión es más o menos parecida. Entonces, nosotros, por supuesto, estamos mandatados, como Subsecretaría de Telecomunicaciones en este caso, a ejecutar los dictámenes de la Corte de Apelaciones en este caso, que es quien mandata el bloqueo finalmente de ciertas páginas web. Y nosotros lo hemos hecho con bastante diligencia. Hemos estado coordinados permanentemente con la Superintendencia de Casinos y con las empresas de telecomunicaciones, y periódicamente generamos una actualización de los sitios para bloquear. Pero yo creo que esta es una discusión mucho más profunda y tenemos que ver la evidencia internacional, cómo lo han hecho en Europa, en otros países de Latinoamérica, y yo creo que es una discusión mucho más amplia que simplemente centrarse en el bloqueo.
3: Uh-huh. Ministro, ayer comenzó un plan anti-evasión, un piloto con 90 agentes. Ustedes esperan llegar a unos 3.000, esto en el transporte público. ¿Qué facultades concretas tienen ellos? ¿Pueden impedirle

0: persona subir al bus y no paga, o solo se lo pueden exigir verbalmente? ¿Y qué pasa si alguien se niega?
1: Mira, el rol que cumplen es exactamente el mismo que cumplen los guardias tácticos de metro. Sí, yo que uso metro todos los días, lo puedo ver en distintas estaciones, ¿cierto? Son estas especie de guardias de negro que tienen un chaleco antibalas, sí, y tienen una mascarilla. Cumplen exactamente el mismo rol, que es que impidan

0: 4, si no me equivoco.
1: Claro, efectivamente, esa es la última cifra, está dentro del error estadístico, pero se ha mantenido en torno al 40% durante muchos, muchos años. Y eso tiene un impacto no solo financiero, sino también tiene un impacto en el rol social que cumple el sistema de transporte público, que es que una persona no paga su pasaje, está dejando a un niño en una escuela rural sin desayuno. Cada vez que una persona no paga su pasaje en el sistema de transporte público, está dejando a un adulto mayor sin remedio. Cada vez que una persona no paga su pasaje, le está metiendo la mano al bolsillo a las personas que sí pagan su pasaje. Y eso para nosotros es inaceptable.
0: Oiga, ministro,
1: es parte de una estrategia más amplia.
0: ¿Y cómo se evita trasladar al trabajador antievasión, a este funcionario, a este agente, un problema de seguridad para el que eventualmente no está preparado?
1: Mira, la verdad es que la evidencia muestra que sobre el 80% de los evasores son evasores blandos, que se llama, ¿sí? Es decir, que van a ver a este actor, ¿cierto?, a esta agente antievasión, y simplemente o no se van a subir o van a pagar. Yo creo que en el 80% de los casos va a ser efectivo. Y por supuesto hay un porcentaje de gente que es más violenta, y que puede haber algún tipo de altercado, tal como ocurrió en el metro, que me ha tocado ver también. Pero bueno, o sea, este es un delito que no es aceptable. O sea, como Estado no podemos aceptar este tipo de comportamiento que manda una señal pésima, y que con este tipo de medidas el gobierno, ¿cierto?, no solo está tratando de enfrentar el tema de acción, que tiene una componente financiera, una componente de señales, sino también una sensación de seguridad más fuerte para los pasajeros de los buses.
2: Ya, son 90 patrullas. ¿Usted apunta a un tema como disuasivo también en la práctica? ¿Sí?
1: ¿Sí, lo entiendo? Sí, yo creo que va a ocurrir eso también en la práctica, o sea, en forma natural.
2: ¿Pero esto tiene plazo? Es decir, ¿cuánto, no sé, de aquí a 6 meses, cuánto podría reducirse la evasión, por tanto, las lucas que tiene que poner el Estado para financiar esos viajes?
1: Claro, este es un piloto que va a durar un mes. Y partimos en un recorrido que es el 107 de la empresa STU, que va entre Peñalolén y Huechuraba, un recorrido de 30 kilómetros que tenía 65% de evasión. Y esperamos que en este recorrido, cierto, las cifras sean buenas. Entonces vamos a tener que evaluar cuánto fue el impacto en la evasión, ¿sí? Y después ir escalándolo. ¿Ya? Y hay un proceso de aprendizaje importante. Por ejemplo, ¿qué cosas vimos hoy día? Que en algunos tramos, por ejemplo, algunos recorridos, el bus va demasiado lleno, entonces se dificulta incluso el mismo ingreso de estos agentes.
2: La misma fiscalización no es posible.
1: Claro, o se dificulta. Y en algunos otros casos, por ejemplo, se produce alguna que no llega el agente, por ejemplo. Hay ciertos detalles que vamos a ir aprendiendo durante este primer mes. Entonces yo creo que esa coordinación es muy valiosa para después poder escalarlo. Entonces este piloto yo creo que es tremendamente importante, sobre todo como señal, y también para enfrentar un problema que ya lleva años sin solución.
2: ¿Influye en el cálculo de la tarifa, la evasión?
1: Mira, tú podrías reducir a cero la evasión y sería un impacto inferior al 10% del costo del sistema. Ya, yo creo que no es tanto por un tema financiero, es relevante, pero el mayor impacto es la señal para el país, la señal para los pasajeros que sí pagan, y más que malo, o sea, son 140 millones de dólares que el Estado deja de percibir y que tiene un uso alternativo en salud, en educación, en pensiones. Por lo tanto, también tenemos la obligación de enfrentarlo.
3: Sí, ministro, respecto a la evasión, usted lo mencionó, pero me gustaría preguntarle más específicamente, porque dijo, eventualmente se pueden generar personas que se molesten con la fiscalización, y eso ha ocurrido, que le respondan a la gente, puede haber allí incluso conatos, le pregunto, y cómo se va a abordar esa situación, cuán preparados están los agentes para eso.
1: Pero eso ha ocurrido siempre, como digo, en el metro de Santiago ocurre con cierta periodicidad, no es habitual, pero ocurre, y acá probablemente va a ocurrir. Todos estos agentes de antievasión han sido preparados, han tenido formación previa, el casting consideró, ¿cierto?, este tipo de perfil, pero como te señalaba, este piloto nos va a permitir ir mejorando aquellos aspectos operacionales que son muy relevantes.
3: No, sí, lo entiendo,
1: que no nos habíamos dado cuenta.
3: ¿Pero cuál va a ser la forma de responder de la gente? Cuando usted dice, dijo casting o se los prepara, ¿qué van a hacer? ¿Van a ir con un carabinero cerca? ¿Van a responder? ¿No van a responder? ¿Se van a inhibir de actuar? ¿Qué es lo que se les enseña?
1: El mismo comportamiento que tienen los guardias tácticos de metro, o sea, impedir que la persona ingrese, en la gran mayoría de los casos efectivo. Puede haber algún conato, puede haber algún altercado ahí que es normal que ocurra, si es una medida de fuerza. Y para hacer cumplir la normativa, que se cumple el Estado de Derecho, pues. Entonces,

0: Por supuesto que no vamos a extremar la situación, y el mensaje es, bueno, si la situación está incontrolable, bueno, se mantendrá así nomás, pero tiene que haber una señalización fuerte.
1: Es el viceministro de Transportes, Telecomunicaciones y Obras Públicas, Luis de Granche, en el diario de Cooperativa esta mañana. Como siempre, ministro, muy amable por conversar con nosotros. Aquí tenga un buen día.
0: Esté muy bien, chao, chao.
1: Buenas jornadas.
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1: Este es un podcast sobre historias que suceden delante y detrás de la pantalla. Sobre las personas que hacen películas, las personas que las ven y las personas que las sueñan. Soy Daniel Villalobos y esto es El Contador de Películas. Esto es El Contador de Películas y la historia de hoy se llama Tras la paletada, nadie dijo nada.
2: Tengan ustedes muy buenas noches.
1: Estas cosas ocurrieron a principios de los años 70, esa época en Chile, donde muchas cosas buenas y malas ocurrieron a tal velocidad que algunos todavía no se recuperan o se ponen de acuerdo en el significado de tales eventos. Pero esto es lo que sabemos. En el marco de un proyecto llamado América Latina, vista por sus directores, la RAI, la compañía de radiodifusión pública italiana, convoca a varios cineastas del continente para que hagan películas. En Argentina, por ejemplo, llamaron a Octavio Guettino. En Bolivia fue convocado Jorge Sanginés. Y por Chile, llamaron a Raúl Ruiz. El director chileno para ese entonces ya había estrenado Tres Tristes Tigres y tenía varios proyectos en desarrollo. Todos giraban en torno a distintas temáticas. Algunos estaban por filmarse, y unos cuantos solo existían en el papel. Lo que sí tenían en común la mayoría de estos proyectos era que se trataba de adaptaciones de material ajeno. Adaptaciones muy libres y muy personales, pero adaptaciones al fin y al cabo. Los Tigres era una obra de Alejandro Siebicken, Palomita Blanca, que se estrenaría con muchos años de retraso en Chile, estaba basada en la novela de Enrique Lafourcade. La colonia penal, que muy pocos recuerdan y aún menos han visto, se inspiraba libremente en el relato de Kafka. No es raro entonces que la opción de Ruiz a la hora de aceptar el encargo de la RAI italiana fuera remitirse a otra fuente literaria. En este caso se trató del cuento del inglés Max Beerbohm llamado Enoch Soames. El relato de Beerbohm en apariencia es muy sencillo. El narrador cuenta la historia de Enoch Soames, un poeta fracasado a quien conoce en una noche de bares y que está muy ansioso por saber qué dirá la posteridad respecto a su obra. Una noche, le confiesa a Beerbohm que está dispuesto incluso a venderle su alma al diablo, con tal de salir de la duda. Y quien está escuchando la conversación es el mismísimo Satanás, quien se les arrima desde otra mesa y le hace al poeta una oferta imposible de rechazar. A cambio de su alma inmortal, el diablo enviará a Enoch Soames un siglo al futuro, al 3 de junio de 1997, para que visite la sala de lectura del Museo Británico. Allí podrá pasearse entre los archivos y revisar las fichas del catálogo para descubrir qué han dicho los autores del siglo XX respecto a la obra que él tanto valora. Soames, para el horror de Beerbohm, acepta. Desaparece de la mesa y vuelve unas horas más tarde pálido y descompuesto. El narrador lo obliga a tomar un vaso de vino y a contarle qué sucedió. Enoch Soames, entre la rabia y la desilusión, le muestra un papel. Es la única referencia que encontró de su nombre en la biblioteca del Museo Británico 100 años en el futuro. El problema es que esa referencia no señala al poeta como autor, sino como personaje. El personaje protagónico de un cuento escrito por Max Beerbohm llamado Enoch Soames.
3: I'm a writer. My name's Beerbohm. You may call me Max when you get to know me better.
1: El narrador no entiende nada. Él no ha escrito todavía ningún cuento sobre el poeta. Entonces llega el diablo y sucede lo inevitable. A Enoch Soames le toca pagar el precio por su deseo y por su curiosidad. Cuando el demonio ya se ha llevado a su víctima, Beerbohm reflexiona. Y entonces, como un personaje borgiano, se resigna a escribir su relato, no solo con la esperanza de conservar alguna memoria de la existencia de Soames para el futuro, sino por la necesidad de también él mismo conservarse, atrapado en ese relato, aunque solo sea como el autor. Lo que hizo Ruiz con esa premisa fue brillante. En No pasó nada, el nombre del filme de 1972, que es su versión de la historia, hay cuatro personajes. un músico, dos escritores y un poeta a quien todos desprecian por insignificante y bolsero, que se llama Braulio y que interpreta el gran Luis Alarcón. Los dos escritores, como la mayoría de los literatos de mala muerte que pululan en bares y conferencias en esos días, están inventando un cuento para enviarlo a un concurso del diario El Sur. Ese cuento termina siendo Enoch Soames. Se trata de un poeta que hace un pacto con el diablo para viajar al futuro, le dice uno de ellos a una mujer, interpretada por Shonda Rhimes. Eso es Bradbury, dice ella de inmediato. No, no, es diferente, le explica él. Es más bien como Borges. Todo en el mundo de... No

pasó nada es una versión chilena de otra cosa. Todo es una copia de una copia. Tal vez Braulio sea un gran poeta. No nos alcanzamos a enterar, porque su existencia y su trabajo son tan precarios que la única esperanza que encuentra es justamente hacer el pacto con el diablo. Y ese diablo, un demonio cantante, carismático y de acento argentino, aunque él dice que es de Antofagasta, está interpretado por Nelson Villagra, en el que debe ser uno de los grandes papeles de su carrera. El diablo envía al poeta al futuro, pero la variación de Ruiz sobre el texto original va más allá. El diablo, en Nadie Dijo Nada, engaña y pacta con todos los miembros del grupo. Y los envía a un futuro remoto donde Chile es una entelequia olvidada, apenas rescatada o evocada por los miembros de un congreso secreto de hombres, que están a medio camino entre una masonería y un club de hinchas de fútbol. Es decir, el futuro de Chile es el infierno. En un momento se menciona la larga lista de notables que han hecho pacto con el diablo para viajar a ese futuro. Y la lista incluye a gente tan insigne como Lucho Gatica y Sergio Livingston. ¿Está sugiriendo Ruiz que estos nombres famosos eran malas personas o servidores del maligno? Ciertamente que no. Lo que implica es que ellos, como tantos otros chilenos a principios de los 70, estaban muy ansiosos por saber qué era lo que les aguardaba en el porvenir. El proyecto de la Unidad Popular, porque eso fue, un proyecto de gobierno al mismo tiempo que un gobierno, tenía tomados de los nervios tanto a sus defensores como a sus detractores. ¿Qué va a pasar en 4 años? ¿Triunfará la vida chilena al socialismo? ¿Va a terminar Allende su periodo presidencial? ¿Qué color político tendrá el gobierno que vendrá después de este? ¿Qué va a hacer la derecha? ¿Se irán a alzar los militares? A partir de una anécdota privada, mínima y patética, como es el ego de un poeta anónimo, Ruiz terminó hablando de uno de los grandes temas de su primera etapa como cineasta. Y ese tema, claro, se armaba en torno a distintas variantes de la vieja pregunta. ¿Puede cambiar este país? ¿Puede renovarse? ¿Puede apuntar de alguna forma al futuro? ¿O está condenado a revivir una y otra vez los mismos dramas de esperanza, rebelión y destrucción? Esa personalidad chilena que quiere que las cosas cambien, pero que al mismo tiempo sigan iguales, que quiere perder la paciencia, pero sin perder la compostura, Ruiz la atrapa en momentos de genio que después reaparecerían en todas sus películas. En una escena, uno de los escritores se indigna con otro comensal y le ofrece puñetes. Alguien interviene para preguntar por qué están peleando, y el escritor dice muy serio: aquí nadie está peleando. Ese laberinto de bares y Watts, que ratos parecen estar todos dentro de la misma casa, Ruiz lo filma, de la mano de su director de fotografía de entonces, Silvio Cayosi, como una serie de mazmorras donde todos comen, pero la comida nunca es muy buena, donde todos toman, pero nadie parece disfrutar la borrachera, donde se habla de mujeres, pero nadie tiene sexo, y donde se escucha música y se cantan canciones, pero en mitad del baile alguien grita, otro lanza un golpe, y por debajo late siempre el miedo, el rencor y las ganas de que todo se vaya a la punta del cerro. En 1997, muchos años después, cuando ya habían pasado la unidad popular y la dictadura, el director, en una de sus visitas al país, le dio una entrevista a René Naranjo para la revista Paula. En esa entrevista, cuando Naranjo le pregunta por lo que ve o ya no ve de Chile, Ruiz contesta: una imagen se me vino mirando El Hijo Pródigo del Bosco. Un cuadro donde el hijo pródigo está representado por alguien a quien literalmente lo hicieron huevo de pato. El hijo pródigo tiene patas de pato, el huevo está quebrado, y hay una escalera que sube hacia el huevo, por la cual va trepando un hombre desnudo atravesado por una lanza o una flecha. Y dentro del huevo hay una taberna, un bar, donde la gente está tomando cerveza. Después tú te enteras que esa taberna, en la tradición flamenca, es el lugar donde los condenados al infierno pasan a tomarse la última cerveza. Y al pensar en eso me dije: eso es Chile. Esta es la taberna donde pasamos antes de irnos al infierno de una vez por todas. Hasta ahí llega la declaración de Ruiz. Lo interesante es esto. El 3 de junio de ese mismo año, 1997, un pequeño grupo de fieles se instalaron en la sala de lectura del Museo Británico. Todos habían leído el relato original de Max Verboom y estaban ahí por una razón no tan simple de explicar: como homenaje al autor, como turistas literarios, pero también quizás como esperanzados testigos de un posible milagro. Y el milagro sí ocurrió, si le creemos a uno de ellos,

escribió su testimonio para la revista The Atlantic. A la hora señalada, en esa tarde del 3 de junio de 1997, frente a una docena de espectadores que habían viajado a esa ciudad desde distintos lugares, un hombre con un sombrero anticuado y una capa llegó caminando entre las estanterías y revisó el catálogo en la letra S de Soames. No habló con nadie, y nadie se atrevió a hablarle. Nadie dijo nada. El hombre de pronto se perdió entre las estanterías y no lo volvieron a ver. Era un actor, un fanático del cosplaying o un viajero temporal. La respuesta simple es la siguiente. El autor del testimonio publicado en The Atlantic era Raymond Taylor, miembro del dueto de magos estadounidenses conocido como Penn and Teller. Raymond Taylor no solo es un admirador del cuento de Verboom desde niño, también es un ilusionista de talla mundial y un experto en hacerle bromas mágicas a la audiencia. Entonces, claro, la deducción obvia es que el hombre que todos vieron esa tarde era un actor contratado y entrenado por Taylor. Pero también está la respuesta más enredada y quizás más interesante. Enoch Soames, recordemos, es un personaje de ficción. Era imposible que apareciera en esa sala el 3 de junio de 1997, por más contratos que hubiera firmado con el Príncipe de las Tinieblas. Sin embargo, hay ficciones capaces de intervenir en la realidad, como escribiera el argentino Ricardo Piglia. A veces son ficciones mínimas, como una estafa callejera, el cuento del tío, el sablazo al amigo en el bar. Oye, préstame 20 lucas, te las devuelvo mañana. Otras son ficciones más ambiciosas. Declarar la creación de un país, fundar una república, redactar una constitución, dar un golpe de estado y decir que respetas la democracia. Desde esa perspectiva, Enoch Soames es tan real como queramos que sea. Es tan real como para que la gente haya viajado a esa sala de lectura con la esperanza de verlo, y seguirá siendo real cada vez que un lector nuevo lea el cuento de Verboom. Ruiz, que nunca fue un sentimental, al menos en pantalla, interpreta el pacto con el diablo de otra manera. Sus personajes quieren saber el futuro no por el deseo de trascender, sino por el morbo de saber qué va a pasar con el país. Su película, en ese sentido, es muy oscura, muy amarga y muy chilena. El relato original, en cambio, es inmensamente melancólico, aunque lo haya escrito un autor famoso por textos humorísticos. Roberto Bolaño, nada menos, lo consideraba un cuento perfecto. Soames puede ser un personaje patético, un poeta mediocre obsesionado con que el futuro registre su existencia, pero es justamente eso lo que le convierte en un ícono y en un representante de toda la humanidad. El pobre hombre es presa fácil del diablo y entrega su alma sin dudar porque el diablo le ofrece el tesoro más tentador desde que el mundo es mundo. Y ese tesoro es la esperanza, que es minúscula y frágil, como una luz en la noche. Y en esa pequeña luz, en la diminuta posibilidad de que nos recuerden una vez que hayamos muerto, en esa pequeña luz, vivimos todos. Soy Daniel Villalobos y esto fue El Contador de Películas.

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1: Maxi, sigue la gente respondiendo, pero voy contigo para hablar de la U. Sin Aránguiz para toda la semana, tú nos vas a contar eso, y también que prepara el equipo de Gago para su visita a Viña. ¿Le pusieron exigencia con la Copa Chile? ¿Ganar una copita este año?
2: Sí, ganar una copita.
1: ¿Algo?
2: Sí o sí, algo. Le están poniendo a Pintita, ¿qué tal?
1: Hola.
2: Toño Prieto y Gorocho Ernesto Contreras. Tiene, además de la baja de Aránguiz, que ayer la contaba Francisco Caneo, para este partido, recordemos que no está Barrera, no está Morales, tampoco está Arce. Para este encuentro, sí, mediocampo bastante complicado el que tiene que armar Fernando Gago. Ahí para muchos, por sus minutos en La Serena, aparece la opción de Marcelo Díaz. Lo cierto es que, claro, la preocupación también sigue en Charles Aránguiz. Hablaban de ir partido a partido con el Príncipe, perfecto, descartado para la ida, como contaba Francisco Caneo ayer. Pero para la vuelta, analizarlo cuando se vuelva a los trabajos, cuando el equipo esté haciendo el trabajo regenerativo, a ver cómo evoluciona.

0: Nacional, por su parte, ahora, la proyección dice que es bastante difícil y sería arriesgarlo que juegue ese partido de vuelta, pero hay que ver para tomar decisiones, primero el estado del jugador y en qué pie termina este partido de ida en Sausalito para el conjunto de la Universidad de Chile. Un Aránguiz que, digámoslo, no tuvo el receso que tuvieron sus compañeros porque él no quiso tenerlo. Él fue a entrenar, fue a hacer trabajos kinésicos al Centro Deportivo Azul, de lunes a jueves, esos famosos 4 días libres que dio Fernando Gago. Charles Aránguiz y no se los tomó, siguió con su recuperación, siguió haciendo recuperación del viernes que vuelven sus compañeros hasta el martes día de hoy, y claro, se le ha complicado ese micro desgarro a Charles Mariano, que ya por lo menos para la ida en Sausalito está descartado, y hay que ver si es que para la vuelta el domingo, según cómo termine el partido de ida y cómo evoluciona Aránguiz, decide utilizarlo o no Fernando Gago. Ahora, no está él, lo decíamos, no está tampoco Lucas Barrera, no está Arce. ¿Cómo se rearma el mediocampo de la Universidad de Chile? Todo indica que la línea de tres con Saldivia, con Ramírez y con Nico Fernández seguiría en el conjunto azul. El doble nueve también, con Vargas y Lucero. Y aquí empieza a tener que armar el puzzle Fernando Gago. ¿Qué tiene en la mitad de cancha? Tobias Reinhardt.
1: Que viene un nombre que es fijo.
0: El nombre que viene utilizando y que más adelante vamos a escuchar en este reporte. Marcelo Díaz, gustaron bastante sus 45 minutos, pero desde la parte física, si bien jugó muy bien, consideran que aún no está para empezar un partido y jugar 90 minutos. De hecho, nos mostraban ahí los números y desde marzo que Marcelo Díaz no juega más de 45 minutos en la Universidad de Chile.
1: Que es diferente arrancar a entrar.
0: Sí, claro. Y ese partido, no recuerdo bien el rival, pero ya lo voy a buscar, jugó 72 minutos y fue en marzo. O sea, hace un buen rato que Marcelo Díaz no juega más de un tiempo, así que más allá de esos buenos minutos. Sí,
1: dirigía a Paqui.
0: Así que decían, ojo, perfecto, puede jugar buenos 45 minutos, pero en la 1 no están seguros de que el físico le esté dando para jugar un partido completo. Veremos si inicia. Tobias Reinhardt aparece como la carta, también está disponible Israel Poblete.
1: Yo creo que esos dos van a ser fijos.
0: Claro, Reinhardt, Poblete, y vamos
2: por
0: a ver
2: costados,
0: si es que.
2: ¿Quiénes van?
0: Si es, a ver, vamos a ver primero completando el centro.
1: Si ¿Quién es va a curarse?
0: Claro, si es que es Marcelo Díaz o Javier Altamirano. Son los nombres que están disponibles. Por los costados, Maxi Guerrero. Y por el otro costado, está Gonzalo Reina, que no dejó nada de conforme a Gago con su último partido. Y aparece también la opción de Ignacio Vázquez.
1: Que tampoco.
0: Y no, sea, no bien. Tanto su
2: función. O sea, dos ofensivos irían por los costados.
0: Claro.
2: Con obligaciones de retroceso.
0: Justamente. Se podría interpretar como un 4-1-4-1, considerando que Reinhardt o Díaz podría ser el hombre que se pare. Bueno. O perdón, 3-1-4-2. 3-1-4-2.
1: Bueno. Igor, el mediocampo, bueno, ayer lo planteamos. De repente pensábamos que puede ser Reinhardt, Poblete, Altamirano, pero o sea, decisiones de Gago. ¿Está baleada la U en esa parte?
3: Bueno, pero son estos. Cuando se arman los planteles, todos te dicen, tenemos el mejor plantel de Chile. Bueno,
1: a ver, que se le fue un volante este año. Paraguay.
3: Bien, pero digamos que son jugadores que eran válidos. El año pasado eran Poblete y Altamirano, eran titulares.
1: Eran titularísimos.
3: No, entonces tendrá que apelar a ellos. Yo creo que el otro día fue notorio que Guerrero jugó por la izquierda. Él sí hacía un poquito el doble trabajo del costado. Insisto, lo mejor ofensivamente lo hizo por el otro lado, pero en definitiva el partido yo creo que lo jugó más por la izquierda. Pero estamos extendiendo mucho la comparación con ese partido cuando en rigor es otro rival y me imagino yo que Gago tiene otro pensamiento. Ahora, si el mediocampo titular, entre comillas, era Barrera, Aránguiz, Arce, bueno, no está nomás. No hay manera de buscarle la vuelta por ahí. Entonces tiene que plantear otra fórmula. No, el rival no tiene, creo yo, no tiene estas problemáticas. Van a jugar los que ya están establecidos en un buen momento y ese es el partido, digamos. Ahora, el nivel de los que tengan que volver, bueno, se verá en la cancha. Altamirano está en una incógnita, digamos, pero tampoco es que le haya tocado arrancar netamente como titular, lo podríamos ver en esa faceta. Pero estamos hablando de hipótesis nomás, porque el entrenador puede tener otra totalmente distinta.
0: Hasta después de la activación no vamos a saber quién juega en la Universidad de Chile.
1: Hay que el jueves el partido.
0: Pero sí, lo que nos contaban, y también dentro del Centro Deportivo Azul estas son percepciones que se tienen.
3: Percepciones, claro.
0: Que el doble 9 se va

0: tener, que el esquema va a ser más o menos parecido al que le ganó a la Serena, y que claro, como tiene obligaciones, ya lo había contado Francisco Caneo en esta Copa Chile, va a jugar con los once que le vienen dando resultados, con los equipos, las formaciones que le vienen dando resultados. Respecto a Marcelo Díaz, que hablábamos recién de su minutaje, 10 de marzo de este año, la última vez que jugó 45 minutos con la U de Conce en ese 1-1. Después de aquello, jugó esos 45 minutos y no volvió a jugar hasta el 12 de abril, un mes después, que jugó, perdón, hasta el 6 de abril, que jugó 7 minutos. Después vuelve a jugar el 12 de abril, pero ahí ya hay que saltarse para volver a encontrar minutos de Marcelo Díaz hasta el 21 de junio. Y ahí jugó 10 minutos, luego jugó 25, 9, 13. Así que claro, esa es más que hipótesis, ellos ven los números, pero lo que se maneja al interior de la UDI, que él no está para más de 45, más allá de sus buenos minutos en la Serena, pareciera indicar que el mediocampo pudiese ir más por Reinhardt, Poblete y Altamirano, o dejarlo jugar solo un tiempo.
1: Además que ese partido en la Serena se abre muy rápido el segundo tiempo, con dos goles en los primeros 5 minutos.
2: Ya, pero
1: bueno, ahí estaba Marcelo Díaz, pero...
2: Pero cuando él entra cambia el esquema, porque sale Reina.
1: Claro, sale entonces, Reina. Liberarse un poco.
2: Agrega un volante más. Entonces... ¿Cuál será la búsqueda de Gago? Si le gustó el primer tiempo, porque siempre los entrenadores les gustan todos los partidos y los ven positivos, digamos. Yo creo que el primer tiempo no fue, digamos, ni de control ni de mucha llegada. Y ese día jugaron con dos volantes netos nomás, Arce y Reinhardt, y después hacia arriba se movían los dos nueve. Pero yo no tengo por qué suponer que va a repetir ese diseño, ni menos ahora que le faltan algunos jugadores.
3: O sea, evidentemente pierde la parte, para mi gusto, siempre en el fútbol más importante, la zona de los volantes, sí. donde se genera todo para adelante y para atrás. Pierde a todos sus intérpretes y tiene que hacer una búsqueda nueva. Ahora, si yo escucho, juego con un doble nueve, cualquier equipo que me diga, cualquiera, vamos a jugar con un doble nueve. O sea, si tú juegas con dos nueve, esos nueve necesitan asistencias. Y aquí viene la apuesta. Las asistencias las quiero que vengan siempre por los costados, por fuera. Por lo tanto, si tú dices que va a jugar Guerrero y Vázquez, bueno, ahí va. Esos jugadores les gusta ir y es lo que mejor hacen, es ir hacia adelante. Uh-huh. O la otra es buscar... Vamos a sostener más en el medio y buscamos otra forma más asociada. Sí. ¿Cómo llegar o cómo dibujar esto?
2: Para mí no fue doble nueve. ¿Vos sabés lo que yo vi en la Serena?
3: Claro, Vargas, por supuesto.
2: Vargas jugó bien enganchado, tanto es que en el primer tiempo tenía que retroceder más de lo habitual, obviamente, y asumir labores a veces de construcción. A mí no fue doble nueve. Yo no lo vi nunca como doble nueve.
3: Probablemente podríamos decir un doble nueve. No, cuando la jugada ya entra al área y por supuesto Vargas aparece ahí cerquita, revolotea en esa zona. Pero sí, en la otra parte, sí, acá tiene que tomar la decisión desde dónde viene el juego. O sea, no es que no salen tres titulares, entran tres y tenemos el manejo, el equipo vuelve a ser el mismo. Marcelo Díaz, ¿qué te da? Te da seguridad en ese primer pase, entró bien, ahora con poca actividad en la temporada.
1: ¿Tú coincides que mejor que venga entrando, apareciendo que arrancando?
3: O sea, probablemente era el camino, pero ante esta necesidad, y ahí es donde el entrenador lo ve todos los días y sabe cuál es, que está calzando en la parte física o no. Pero sí, va a necesitar jugadores que tengan movimiento en esa zona. Porque si me dice Maxi que Guerrero y Vázquez son los que van por los costados, y eso, o sea, a veces se van a quedar allá cerca de la bandera, el córner del otro lado que la propia.
1: ¿Qué le ha parecido Reina?
0: Esta es la opción de Reina también.
1: Eso, porque Reina apareció en algunos partidos tiempo ya para calificarlo. Reina, y tiene contrato.
2: Reina no te hace
3: el retroceso.
1: No tiene para ocupar. Entonces, lo que hacía Morales, difícil.
2: Lo que hacía Morales.
1: Vale, de vuelta, imposible. Y lo han visto bien de mitad para arriba al menos, ¿no?
2: Yo creo que en los últimos partidos le ha faltado definición de la jugada. Sí. En el arranque, en la maique, pero yo creo que si las formaciones de Gago a veces son difíciles de prever, esta más todavía.
1: Sí, porque muchas bajas.
2: Claro, pero la presencia de Díaz es sintomática. Si él entra es porque la U va a jugar con más volantes.
3: Sí.
2: Y si no, bueno, pues la cosa se maquilla, en fin, con movimientos otros, pero yo creo que él no no tendría, no está en la obligación de repetir el lo que usted llama el doble nueve.
0: La obligación no.
2: No
0: tiene ninguna obligación.
2: Por eso, pero
0: no tiene obligación de nada, que, en cuanto a los nombres que pone.
2: Es que uno va acomodando las fichas y de repente como que te no te calzan, digamos. Porque ya está ocupando dos hombres netos de ataque, aunque Vargas venga más atrás. Bueno, y los otros tienen que irse adaptando a otra.

0: el primer tiempo quedó muy, muy en la discusión de, sí, del partido, digamos.
1: Sí, no era dueño.
0: Así que
1: ahora, tu pregunta sobre Reina,
0: sí,
1: mi sensación, lo que veo es que inicia bien, te genera como que
2: tiene buen arranque, pero mala terminación, como decir.
1: Pero le falta.
2: Fallando ahí.
1: Le falta, claro. La
2: chaucha para el peso.
1: Le falta ser concreto, digamos, o en la asistencia, o el mismo jugarse un individual entrando en el área. Sí, para la U, sí. La victoria con pasar le dio mucho aire, pero te dejó también cierto.
2: Es que el primer tiempo fue muy malo,
1: cierto si aspecto, digamos, de una interrogante, por supuesto. Y ni hablar, las interrogantes que se abren con la pérdida de los volantes titulares, o sea, ni hablar.
0: Y
1: la pérdida de Morales.
2: ¿Qué es lo que más le duele a la U hoy? Ya que en Colo-Colo algunos pensaban que era Ulloa, hoy día Colo-Colo, la U no tiene a Morales. No tiene
3: Morales, Arce, Barrera, Arce.
1: La U, el arquero.
2: Cerrado no viene.
1: Colo-Colo, el arquero. Claro.
2: Le falta Morales, yo creo. Le va a faltar, pero siento que a él va a ser muy difícil suplirlo.
1: Morales viene siendo factor hace un buen rato, un jugador que te finaliza las jugadas por el sector izquierdo, con centro, remate, o sea, tiene claro, digamos, pasa por un buen momento de claridad. Yo te diría que es la llave que estaba teniendo la U con mayor certeza en ataque.
2: Escuchemos a uno de los refuerzos, vamos a ver también ya en los próximos días qué refuerzo a la U le ha funcionado más este año. Reinhardt por ahora, en qué prueba.
3: Y de los volantes que tiene disponible Fernando Gago, el más confiable en cuanto a regularidad, el que más minutos tiene. Ya vamos a repasar lo que ha sido el semestre de Javier Altamirano y Israel Paulete. Pero escuchemos a Tobias Reinhardt, que habla sobre este receso de fiestas patrias. ¿Cómo le ha venido? Cuenta el volante argentino.
4: No, bueno, bien, tuvimos una linda semana, estamos teniendo una linda semanita, con ganas ya de arrancar de vuelta. Tuvimos nuestro descanso, pero la realidad es que tenemos mucha ganas de afrontar este desafío y bueno, nada, preparándonos para eso. No, bueno, los primeros días nos hemos metido en forma física, aprovechando que estábamos lejos de la competencia todavía, ahora ya estamos preparando el partido, pero nada, contentos y con mucha expectativa y mucha ganas de jugar ya. No, bueno, el objetivo es claro, queremos salir a ganar cada partido que nos toque, tratar de competir al máximo, de obviamente ir a buscar la competencia, porque este es un club grande que así lo exige, así que nada, estamos trabajando para eso, estamos enfocados y bueno, nada, como te digo, con mucha expectativa y mucha gana.
3: Habla también sobre Everton Tobias Reinhardt, el siguiente desafío de la U, el Eforé. Escuchemos al volante azul.
4: Sí, sí, obviamente, nosotros ahora tenemos esta llave, que es la que nos toca, un rival duro, un rival difícil, lo sabemos, pero siendo la U tenemos que salir a ganar con el que sea, así que vamos por ese camino. No, siempre, a ver, la competencia siempre es linda, siempre se acepta, es una competencia sana, que eso es lo más importante, entonces nada, cada uno lucha por su lugar y lo importante es que todos estamos trabajando para hacerle mejor a la U y para tratar de que la U le vaya cada vez mejor, entonces eso creo que es lo más importante, después juegue quien juegue, estamos todos preparados como para rendirle al equipo y ayudar al equipo a conseguir los objetivos.
0: Lo más es que hay cosas del funcionamiento, cuando tú decías, sino al estar Morales, él despega y el que se queda muchas veces para armar esa línea, ese bloque de tres, es Ormazábal. Si no está Morales, está Fernández, se queda más Fernández y se suelta Ormazábal, como pasó contra La Serena. Esa es la repercusión inmediata que tiene. Ahora, después ya vienen otras cosas, digamos, la zona de los volantes, qué sé yo, pero evidentemente Everton no es un equipo que viene creciendo y tiene una dinámica interesante en ataque porque Alan Medina es un jugador relevante, pero si tú lo buscas, digamos, a veces no tiene una posición. ¿Qué es Alan Medina? Es un enganche, es un
2: delantero. Media punta.
1: Entra y sale.
0: Bueno, por eso.
1: Y a veces también te viene por el costado izquierdo.
0: En ese movimiento hay una virtud para Everton porque, bueno, a veces también en el medio campo los rivales no logran detectarlo. Pero ahí está. Si la formación de Gago es una incógnita, generalmente ahora, con mayor razón. Más. Ahora, digo yo, de parte de Poblete y Altamirano, de mirar y decir, bueno, si faltan todos estos mediocampistas, tenemos que jugar nosotros. Bueno, pensarán ellos. No sé qué digan. No.
3: En los últimos cinco partidos de la U,
2: ya,
3: por ejemplo, Israel Poblete ha sumado 20 minutos. Que fueron frente a Coquimbo el 6 de septiembre.

0: triunfo 4-2 de la Universidad de Chile. Antes de eso no jugaba desde el 6 de agosto, cuando la U le ganó 1-0 a San Felipe por la Copa Chile. Y en el caso de Altamirano, por eso decíamos que Reinhardt al final es el más regular de todos, sí, ha jugado...
1: Pero ahí estuvo lesionado por Lete.
0: Sí. Altamirano ha jugado 45 minutos. Pero bueno, más allá de las razones... Claro, han jugado poco.
1: Sí, no, eso es.
2: Altamirano sigamos por técnico. Decisión sí, técnica más
0: el, que en los últimos cinco partidos ha jugado 45 minutos. Y esos últimos cinco partidos van en un lapso de 42 días.
1: Pero son jugadores que hasta el segundo semestre del año pasado eran.
2: O sea, eran de los puntales de Gustavo Álvarez.
1: Bueno. Están en el plantel, digamos, no es que.
0: No, claro, solo bueno, apunta que mucho minutaje
1: pero
0: no tiene.
1: Bueno, pero es así, pues sí.
0: Es una problemática.
1: Bueno, pero.
2: Pero en algún momento, Igor, como te dice, los jugadores tienen que responder. Bueno, o sea, jugadores que eran calificados hace poco.
1: Lo que pasa es que la mirada de tan particular de sobre un equipo, tú dices, para cualquier otro equipo, es decir, tener a Poblete Altamirano sería malo. No. ¿Tenerlo en su plantel?
3: No.
0: Pero los minutos de juego, sí.
3: La forma, bueno, lógico. ¿Cómo están?
1: Pero, a ver, ¿qué equipo chileno, si no tiene tres o cuatro o cinco jugadores...
2: Puede optar a esos jugadores como relevo.
0: Ah, claro.
2: Claro, son buenos relevos en ese aspecto.
1: Ahora, como estén, si vayan a jugar o no, bien o mal, eso sí. Ya es...
2: Ahí creo que lo más preocupante, Toño, es que lo de Altamirano es netamente futbolístico. Lo de Bolete, hay temas físicos que han influido, pero el Altamirano es mental futbolístico.
3: Sí, no. Un año donde se esperaba mucho de Altamirano, digamos, fue... a la baja permanentemente, perdió titularidad, perdió incluso hacer el primer cambio.
1: Porque
3: segundo.
1: Creció un jugador ahí, Arce.
3: Bueno, claro,
2: y ahora apareció Barrera.
3: Pero no le, no le dio
2: con
3: la.
2: Poblete,
3: claro. Igual cuando entra, mi sensación, como que no le da la batalla. Hoy día, entonces va a tener. Si entra titular, bueno. Tú estás, ¿cuántas veces has jugado titular con Gago?
2: Boca. ¿Quién?
3: Bueno, pero entonces ¿quién? Acá tiene una posibilidad.
2: ¿Altamirano?
3: O sea, también, claro, aquí él tiene, aquí tiene también el momento para mostrarse.
1: Pero por eso te digo, como ellos se miran, bueno, acá jugamos fijo, creo, pensarán, que los jugadores tienen su propio valor, digamos, autovalor.
2: Mira, Enojaza dice, es que Altamirano con Álvarez sí jugaba, lo de Poblete es lo mismo de siempre, pero yo no sé cuántos equipos más y decisiones más va a probar Gago para convencer que no puede llegar a los 100 años. O sea, ella se opone al Cente Gago, que lo impulsamos un par de semanas.
3: Habrá que ver cómo termina la temporada. Y ver qué opina ella si Gago llegó a la Libertad.
2: Llamamos al Cente Gago, que la U llegue con Fernando Gago al centenario, es el Cente Gago.
1: Estamos hablando del partido con él.
2: Claro, sí. Es que la gente quedó con el
3: concepto. Un amigo,
1: no sabemos cómo llegamos al juez.
3: Me escribe un amigo.
2: Y a fin de mes. Perdón, Toño.
3: Me escribe un amigo. El hincha preguntó. Me dice que Everton. Everton, desde el mes de agosto y septiembre, los partidos de primera edición. Tiene un promedio de 2,5 goles por partido.
1: ¿Qué me dices?
3: Mira. Por lo tanto, ese es otro punto que... Porque cuando Maxi me dice, mira, va a jugar Vázquez y Guerrero de laterales.
1: Yo creo que eso está en la mente.
0: Son opciones.
3: Yo vi la cara de alguien aquí cuando
0: no, tú dijiste. No, pero son opciones. Son opciones.
2: Es que tampoco...
0: Guerrero por la derecha y Vázquez o Reina por la izquierda, de lo que dispone.
3: Y yo, o sea, si lo hace Gago, o sea, es posible que lo haga. Ahora, si lo hace... Va a correr riesgo, va a correr mucho riesgo, porque Everton está llegando y te llega bien por los dos lados.
1: Una buena ya, pues, que Fernández jugó bastante bien.
2: Eso les quiero decir.
1: Ya, una buena, porque ya si no...
2: Preguntar por Nico Fernández, ¿ha tenido un alza el último partido en la nueva posición, Igor?
1: Es que en ese partido...
2: ¿Media híbrida?
1: Claro, ahora también hay que decirlo que la Serena no tenía un puntero neto, digamos, cabría de repente alguno, pero no, digamos, la doble función que hacía él la cumplió, pero nada más, un partido, y después salió además.
2: Sí, pues, salió. Ya, el jueves la U entonces en Viña, ¿equipo cuándo? ¿Mañana puede ser?
0: Sí, mañana. Los jugadores de la U lo saben el jueves.
2: No, saben el mismo día.
0: El jueves, ahí almorzando, mirando hacia la Laguna Sausalito.
1: ¿Usted
0: hacia
1: con
0: las
1: todas
0: dunas.
1: Las formaciones que dio?
0: ¿Quiere que haga un bollito?
2: No.
0: No, sí, yo sé que quiere. ¿Quiere que saque la hoja?
1: No,
2: hizo un dibujo, Igor. No.
1: Son entretenidas.
2: Sí, pues. Fútbol ficción, como le dicen.
1: Claro, mientras, cuando no sea cuándo se mueve, no hay problema.
0: 8 titularidades para Poblete de la era Gago. 3 para Javier Altamirano.
2: Sí, poquito, muy poquito Altamirano. Ya, muchas gracias, Maxi.
0: Un gustazo.
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1: ¿Está Ibobay por ahí?
2: Por ahí andaba.
1: Vamos a conocer el 11 de la Católica luego. Tendremos el informe de Simona Edo sobre el resto de la fecha de la Copa Chile, porque el hincha cruzado está interesado, Ivo, sobre la formación.
3: Sí.
1: Para mañana.
3: Buenas tardes.
1: Hola, con la Calera, donde la UCE buscará ser Chile 3. Recordemos que el que gane la Copa Chile va con el tercero del torneo para ver si es Chile 3 o si no Chile 4 en Sudamericana.
3: No deja de ser menor ese premio que entrega la Copa Chile a final de temporada, y es por eso que aquellos que...
4: Pero corrijamos, el Chile 3 es el ganador de la Copa de la Liga.
1: Perdón, es el ganador de la Copa de la Liga.
3: Claro, es el tercer ubicado, digamos.
1: Es así.
3: El tercer ubicado.
1: El tercero de la tabla, que puede ser la U o la Católica, claro. Juegan con ahora.
3: Exacto.
1: Con el que gane la Copa Chile.
3: Perfecto. Eso es lo que aspira la Universidad de Chile, la Católica, y bueno, todos los que están inmiscuidos en esta fase de octavo de final que va a arrancar en la jornada de hoy, que va a tener a la Católica mañana saltando a la cancha, visitando a Unión La Calera en esta seguidilla de partidos ante el conjunto cementero, que además, dicho sea de paso, sufrió una reprogramación aquel partido que se iba a jugar
1: ya
3: en la vuelta, programado para el próximo día domingo. No es tan grave la reprogramación, solamente se va a atrasar de las 17:30 horas que está proyectado en un principio, se va a jugar en la cancha del Claro Herrera, pero un poquito más tarde, a contar de las 20 horas. Bueno, sea cual sea el caso.
1: Está rico el tiempo, además.
3: Está rico, sí, sobre todo en la precordillera, 20 horas para cerrar la jornada del día domingo, y espera a los cruzados con una clasificación ya a la fase de los cuartos de final. Para aquella instancia no van a poder contar con Jimmy Martínez. Salió bien magullada la Católica después de esa visita por la Cisterna, donde estuvo entre Algodones San Pedri, Sebastián Arancibia, Jimmy Martínez. Bueno, se confirmó por parte de la escuadra de la Católica que Martínez va a estar por lo menos 2 semanas fuera, con un desgarro, un panorama que se le complica a Daniel Carnero, considerando que ya tiene varias bajas, hartas bajas. No va a tener a Justo Guiñe, que va a estar suspendido. Hace poco operaron a Branco Ampuero dentro de alguna de las ausencias que presenta el conjunto de la Católica.
1: Se pierde sí o sí la llave entonces en la semana,
3: sí.
1: Y probablemente no llegue o llegue muy justo al partido con el Audax, que
3: claro,
1: el que retorna a la UC en el torneo.
4: Ahí juega San Pedro, ¿no?
3: Sí. Va a jugar San Pedro. Es que quería empezar por lo otro,
1: claro,
3: porque San Pedro está listo, porque en el fondo.
1: Bueno, es que el toro es todo al final. Pues
3: claro,
1: el toro se soluciona.
3: Va a jugar
1: cosa.
3: San Pedro, va a jugar Sebastián Arancibia este día miércoles. Se esperaba que lo guardaran también a Fernando San Pedro, y sin embargo, claro. La necesidad que tiene la Católica de instalarse en la siguiente ronda de la Copa lo hace apurar, digamos, al jugador histórico de el plantel cruzado. Repasemos la formación
1: vamos.
3: Planea parar Daniel Carnero para la jornada de mañana, a visitar al conjunto del cemento. Va a tener a Vicente Bernedo en la puerta, Sebastián Arancibia, González, a Daniel González con Agustín García Basso y Cristian Cuevas. Ojo con Agustín Farías, que también lo ha estado utilizando en esa posición junto a García Basso. Podríamos plantearlo como una de las dudas que
1: lo reconvierte harto ahí.
3: El conjunto precordillerano, y Cristian Cuevas va a cerrar contra el sector izquierdo. El medio campo lo van a conformar Johan Valencia, Alfred Canales con Matías Palavecino, mientras que arriba aparece Diego Corral, Fernando Sampedri y Gómez.
1: El
3: pesadilla Gómez.
1: Clemente sigue ahí,
3: con el talón bien complicado.
2: ¿Y Suki?
3: También aparece Suki integrando ese medio campo, pero lo último que paró en la práctica, va a estar hablando Daniel Carnero un ratito más, en Las Condes, es ir con tres arriba. Hay que ver. En el caso de que salga Gómez, aparece Suki en ese medio campo, pero es parte de lo que ha estado trabajando. Lo último que hizo fue con Suki fuera y con Gómez, con San Pedri y el jugador Corral.
1: Oye, o sea, la Calera, estrena John Armijo, que sí, fue el relevo de

0: Chicotelo.
1: Sí, ahora, o sea, si no tiene problemas físicos Suki, o sea, me hace difícil que no esté en la dupla con
0: Valencia.
1: Con Johan Valencia, sí, bueno, la dupla que maneja esa zona. Claro, Corral, si no está Montes, San Pedri, y puede dársele la opción, claro, al Pesadilla Gómez, al Nostalgia Ni y Montes, así que...
0: Además que ha tenido un par de goles importantes en el torneo, no nos olvidemos, torneo nacional, lo ha metido ahí en la discusión con gol importante, Igor, además del aporte de San Pedri, que indiscutible, y el gran momento de Bernedo.
2: Claro, yo estoy pensando el rival que está ahí último, ganó, sí.
0: Sí, ganó Calera.
2: Bueno,
0: ganó Calera,
2: igual está ahí.
0: En el torneo.
2: Mira todos los días ya la oficina del TAS, pero no...
0: No hay respuesta. Nada. Habían dicho septiembre, bueno, y ya pero, estamos entrando al penúltima semana.
2: Mira.
0: Porque si le dan esos puntitos.
2: Ahora digo, quizás Unión La Calera en este torneo entra a jugar despojado de la lógica tensión que tiene en el otro, digamos. Porque acá, bueno, mano a mano y se verá. No todos los partidos, cuando tú eres último en un torneo, los juegas con una presión consistente. Ahora, bueno.
1: Ahora se acortan los cupos para Libertadores, entonces todos.
2: Sí, no sé si la Calera está
0: pensando. No, claro, la Calera
1: no está pensando en eso. Pero me refiero a los grandes que dejaron pasar la Copa de la Liga, no se dieron cuenta que.
0: La Calera vuelve
1: ahí
0: con.
1: Estaba la papa.
0: Deportes Concepción.
2: Claro,
0: de visita.
2: Y como tiene un entrenador nuevo, evidentemente, en estos dos partidos, bueno, se va a mostrar un poco, o él querrá imponer su módulo de juego, en fin. Le va a servir a Unión La Calera, ¿no? Con esto no diciendo que le vaya a ir bien, eso no se puede saber, pero se le presenta una ventana distinta en lo anímico respecto de los partidos que venía jugando.
0: Sí, porque queda último aún, pero está con 17, esto es el torneo local.
2: Claro, otra cosa.
0: A 5 de la U de Conce, que tiene 22, pero que tiene un partido menos aún. Pero yo creo que mira Cobresal, que tiene 24, y si el TAS le llegara a esos
1: todos
0: puntos,
1: los días me levanto y coloco TAS en mi teléfono.
0: No, pero que si le da los 6 puntos a la Calera, se va a ir al foso Cobresal. Sí, porque sí. Le quitan 3 puntos.
2: Sí, sí.
0: Va a llegar con 21. Claro. Así que también ahí cambia todo.
1: También le restan a Everton.
0: A Everton, que está más arriba y está todavía con alguna opción.
3: Bueno, me la Chile acaban de mandar la última práctica de la Católica.
1: A ver,
3: ¿serio? La última práctica.
1: Está mirando desde el cerro, vamos.
3: Sí, señor. Con Bernedo en la puerta, esta es la de hoy, con Arancibia, con Farías, García Basso, Cuevas en el bloque defensivo.
0: ¿Cómo se dijo? Bien.
3: Sí, señor. Con Valencia, Palavecino, Suki.
0: Ahí está.
3: Arriba Corral, Samper y Martín Gómez. Va a ser la de la Católica para la jornada.
0: No, pero estuvo muy cerca. Estuvo a muy cerca del pleno. Le faltó Suki.
3: Fue lo que.
1: La Roca le tapaba.
3: Lo que separó hoy.
0: Sí, que no han cortado.
3: No,
0: bien, bien. Bien. Formación de la Católica.
3: Ahí está la formación de la Católica que.
1: Ni le digo la cara que puso su amigo del frente.
2: Igor Federico. Aquí alguien me pregunta porque yo.
0: Pero el mismo hincha preguntó
1: que habla con Prieto.
2: No,
0: porque es usted.
2: Anda preocupado de cosas más accesorias.
0: Dele.
2: Porque ahora, como usted anda sin chaqueta, sin.
0: Ah.
2: Entonces, él observa que tiene muchos tatuajes usted.
0: Sí, pues.
2: Dice, ¿esos tatuajes son recientes o de larga data? Dice.
3: De larga data.
2: Sí.
3: Sí, de larga data ya está.
1: De ayer.
0: Hay algunos nuevos, ¿no?
3: Hay algunos nuevos.
0: Hay algunos más nuevos que otros.
3: Algunos nuevos.
0: Sí, un hombre bien tatuado.
3: Van a caer más acá que terminan.
0: Sí. ¿Representa algo los tatuajes para Ibu Bay?
3: No,
0: ¿cierto?
3: No.
0: Son más estéticos.
1: Te va pasando ahí de repente y dice, hágame uno.
2: Claro. Él me dice que le recomiende el tatuador después.
3: Sí, le voy a mandar el nombre. Sí. Le voy a mandar el nombre. Algunos que no se pueden mostrar.
2: ¿Pero usted paga?
3: Algunos no. Algunos se lo regalo.
0: ¿La persona que está hablando con Igor está haciendo sorna de la situación o...?
3: Parece,
0: ¿no? Ese hincha preguntón es como irónico.
2: Es que es curiosidad. Porque
3: sí, curiosidad. No habla de fútbol, habla de cosas más triviales. Sí.
2: Bueno, pero es que la vida es todo.
0: Sí,
2: usted
0: dijo.
1: El hincha preguntó, siempre lo tiene en la mira, Ivo.
0: Sí, pero dijo algo de tatuajes prohibidos. ¿Por qué no se puede mostrar? Tan
3: claro, porque se tapa.
0: El sol no llega ahí.
3: Claro.
0: Correcto. Bueno, Ibu Bay.
3: Igor Ochoa.
0: ¿Cuándo narra Ibu Bay? Mañana y pasado.
3: Mañana Católica y él juega a la U.
0: Ahí
3: vamos a estar, Igor.
2: Ya, muy bien.
0: Nuestra metralleta. Sí. ¿Resolvió la duda el hincha preguntón del centro de Santiago?
2: Sí, sí.
0: Listo.
2: Sí.
0: Me gusta mucho tu tatuaje.
3: Reiteramos, Martínez fuera, por lo menos dos semanas.
0: La formación también y no
3: fuera. Martínez fuera y el partido con la Calera, para lo dicho que tenían todo planificado el día domingo, va a tener que atrasarlo un poquitito a las 20 horas. Bernedo va a ser el arquero, Arancibia, Farías, García Basso, Cuevas en el bloque defensivo, Valencia, Suki con Palavecino, Corral, San Pedro y Martín Gómez. La formación del conjunto franjeado.
0: La Cami Gallardo dice, jajaja, quiero ver más tatuajes, jijiji. El jijiji siempre es un poquito más coqueto.
3: Claro,
0: un poquito más coqueto. Bueno, y vos ahí está acá,
3: Un abrazo.

0: hay cualquier cosa.
1: En Santiago sí se
0: sabe. ¿Por qué le interesa tanto?
2: En hartas partes. En hartas partes.
0: El tatuador. ¿Estaba bien el tatuador cuando hizo?
3: No, todo no, pero le salió bien. Le salió bien, bien, pero el bien. Trabajo salió bien.
0: Listo.
3: Gracias, querido.
0: Bueno, este mayo.
3: Buenas tardes. Chao, chao.
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2: Hola Santiago, hola Chile, hola al mundo que nos sigue a través de cooperativa.cl. El primer café de este martes 22 de septiembre lo vamos a compartir con el diputado del Partido Republicano Agustín Romero, con la presidenta del Partido Socialista, la senadora Paulina Bodanovich, con el presidente del Partido Comunista Lautaro Carmona y con el diputado de Renovación Nacional Luis Pardo. Con ellos, con ella entonces compartimos y conversan en este primer café. Hola, ¿cómo están? Muy buenos días. El presidente de la República, como sabemos, está, ¿no es cierto?, en Nueva York, va a participar en la Asamblea Nacional de Naciones Unidas, es su primera vez, tiene una serie de reuniones. Ayer ya

0: con la prensa sobre estos temas y por supuesto se refirió al tema de Michelle Bachelet y su fallida llegada a la Secretaría Nacional de Naciones Unidas, un tema que ya hemos abordado largamente en varios Primer Café, y también habló sobre y confirmó, y ya está súper confirmado en la agenda del presidente Kast, la reunión que va a sostener con el escudo, en el contexto del escudo de las Américas. Dijo, son más de 15 países los que están participando en este escudo de las Américas, enfocado precisamente en algo que nosotros hemos planteado con mucha fuerza, y que es el combate, la colaboración entre los países para ¿no es cierto?, para la lucha contra el narcotráfico, dijo José Antonio Kast. Por eso nos enorgullecemos tanto de haber llevado adelante lo que se denomina el Acuerdo de Santiago, que va en la misma línea, en fin. Ahora, quienes acompañan al presidente allá en este viaje, el presidente del PPD, por ejemplo, ha dicho que no le parece bien, ¿no es cierto?, asistir a esta cumbre, a esta reunión del escudo de las Américas. Bueno, en fin, hay por supuesto distintas miradas sobre esto, ¿no? Uno podría pensar, ¿qué significa además hacer parte del escudo de las Américas? A ver, ¿cómo lo entiende Luis Pardo? Buen día, Luis.
1: Buen día, Cecilia, buenos días a los panelistas y a quienes nos escuchan. Bueno, lo que pasa es que se trata de una instancia de nuestro hemisferio, donde participan 15 países, donde formar parte no significa que cada país vaya a tener el mismo grado de participación o vaya a aplicar las mismas fórmulas que aplican otros países. Es una instancia de coordinación que, dada el carácter transnacional que tiene hoy día el crimen organizado y dada la experiencia que estamos viendo de cómo opera particularmente en Latinoamérica, amerita que Chile participe, por supuesto, con pleno resguardo de nuestras decisiones soberanas respecto de cuál es la forma y la oportunidad en que se emplean, por ejemplo, las Fuerzas Armadas, y cuáles son los niveles de involucramiento que vamos a tener respecto de los temas que se coordinan a través de esa instancia. Pero a mí no me parece dramático que Chile forme parte de una instancia de coordinación internacional en el principal problema internacional que estamos viviendo hoy día, que es el carácter transnacional del crimen organizado.
0: A ver, para que quede claro, una cosa es estar participar como observadores, como ha sido hasta ahora; otra cosa ya es ser parte, así, derechamente, ¿no es cierto?, de esta coalición, de este escudo de las Américas. Hay quienes dicen, bueno, ¿qué significaría eso? ¿Nos podemos imaginar, no sé, Fuerzas Armadas de Estados Unidos en Chile, o Chile colaborando con Fuerzas Armadas de chilenas en otro país? Vamos, estoy extremando tal vez los ejemplos, pero es como para hacernos una idea de lo que significa esto y por qué es un tema tan importante. ¿Cómo lo ve Agustín Romero? Buen día, Agustín.
2: Hola, muy buenos días a todos. A ver, yo creo que el narcotráfico, el crimen organizado no tiene barreras, y por lo tanto cualquier iniciativa internacional que apunte en ese sentido de combatirlo tiene que ser obviamente algo que a nosotros nos motive a participar. Yo solamente quiero recordar que, por ejemplo, el clan Chen, este en el norte, fue desbaratado gracias a información que se tuvo del FBI, por ejemplo. Entonces, si por un lado nosotros pedimos a lo mejor colaboración a Estados Unidos para que nos ayude para perseguir criminales de ese nivel, evidentemente que nosotros probablemente es de toda lógica que participemos en estas instancias. Entonces, por supuesto que si vamos a pedirle después ayuda a Estados Unidos para que nos colabore en un sistema que nos permita perseguir a estos criminales que se mueven por todo el continente, incluso por todo el mundo, obviamente que este esfuerzo tiene que ser hecho entre todo, más allá de la ideología, más allá si te caiga bien o no el presidente Trump, todo ese tipo de cosas. Yo creo que lo más importante hoy día es entregarle soluciones concretas a nuestros habitantes, a nuestras poblaciones, a nuestra gente, que está pidiendo de una vez por todas que no todo esto se transforme en pelea, sino que al final hay una coordinación, hay un trabajo. Insisto, si nosotros después vamos a ir a pedirle ayuda a Estados Unidos con su inteligencia, con sus elementos para perseguir, digamos, a este crimen organizado, evidentemente que la participación nuestra ahí es de toda lógica y coherencia.
0: Senadora Paulina Bodanovich, ¿cuál es su mirada sobre la posible participación? Entonces, bueno, sí, ya confirmado.

0: Insisto en que el presidente Kast va a asistir a esta reunión del Escudo de las Américas. Él ha dicho, ¿no es cierto?, que que son más de 15 países, que está enfocado precisamente en algo que nosotros hemos planteado con mucha fuerza, que es el combate al narcotráfico, al crimen organizado. Y él dice que no interviene la soberanía. Hay distintas miradas sobre esto. ¿Cuál es su mirada, Paulina Bodanovic, sobre una posible participación de Chile en el Escudo de las Américas? Va, como digo, a esta reunión. No está confirmado que vaya a ser después parte así oficial. Está, según algunas voces, sí estaría yendo en esa línea. ¿Cómo lo ve? Buen día, Paulina.
1: Hola, muy buenos días, Cecilia. Bueno, creo que son decisiones que exceden el ámbito de las atribuciones del presidente. Los tratados internacionales son revisados y aprobados por el Congreso Nacional, así que no basta con la opinión de un diputado que señale que esto va con nuestro ordenamiento jurídico. Esto tiene que ser pasado por la institucionalidad de nuestro país, y esa es la posibilidad de que el Congreso Nacional revise y apruebe un tratado de esta envergadura.
0: Pero más allá de que tenga que pasar por el Congreso, suponiendo que pasa por el Congreso, ¿usted votaría a favor, votaría en contra? ¿Qué le parece?
1: Es que es fundamental que pase por el Congreso, pues, Cecilia, porque
0: no, sí, pero le digo, ¿cuál es su postura?
1: No, mi postura es clara: respetar el Estado de Derecho y la soberanía nacional, cosa que, con todos los desaguisados que se han cometido en los últimos días entre el ministro de Defensa, el canciller, los dimes y diretes, tanto que tiene que viajar la presidenta del Senado a poner orden en el estrecho de Magallanes, porque aquí ya la segunda autoridad de la República creo que está a la altura de lo que son las circunstancias, no así el gobierno.
0: A ver, Lautaro Carmona, a ver si tiene una mirada sobre este tema.
2: Buenos días, Cecilia.
0: Buenos días.
2: A la y los panelistas y a todos los auditores. Yo creo que es un anuncio de una participación en un espacio que no tiene que ver con la institucionalidad de coordinación internacional establecida por Naciones Unidas. Esto es subordinarse a un club que lo encabeza Donald Trump, con todas las políticas que ha llevado adelante de intervencionismo en todos los puntos del mundo, y donde no ha tenido ninguna limitación ni inhibición para decir que eso es siempre y cuando vaya en beneficio de Estados Unidos. Poner el tema de la lucha contra el crimen organizado, que es un concepto, una batalla, un desafío transversal, y asumir lo que esa es la motivación de este encuentro, es muy bondadoso con Donald Trump. Y para mí me parece, digamos, un hecho que es desdecir de lo que es la política exterior histórica de Chile como país no alineado, como un país que sabe tomar decisiones y se referencia con quienes en cada momento en mérito corresponda, y no en esta batalla que lleva adelante Donald Trump por un mundo unipolar, donde solo pese la mirada de Estados Unidos, la mirada que tenga su equipo y el mismo, donde no se demora en reivindicar que América Latina y el Caribe sean patio trasero de Estados Unidos,
0: pero
2: donde incluso se actualiza la doctrina Monroe por la doctrina Donroe, que son fórmulas y conceptos que ellos han promovido, me parece una tremenda gravedad o seriedad que, sin mediar un intercambio en las instituciones del país, se tomen iniciativas que comprometan lo que es la posición de Chile y la situación de Chile en el contexto internacional.
0: Pero
2: creo que no corresponde. Creo que la batalla, si hay de verdad una decisión de batallar contra el crimen organizado, el narcotráfico, la mafia, etcétera, son tareas de transversalidad internacional. Pueden ser los grandes acuerdos de Naciones Unidas hoy por hoy, son los grandes llamados que ha hecho la Iglesia Católica, por ejemplo, y en ese plano no hace falta alinearse subordinando el interés de Chile a una potencia como Estados Unidos.
0: Ahora, pero luchar contra el narcotráfico y el crimen organizado, digamos, compartir información o apoyarse en la inteligencia...
2: Yo no tengo problemas con eso, pero eso no tiene por qué...
0: Claro, a eso voy. ¿Cuáles son los límites?
2: no tiene por qué tener un límite de un núcleo de países cuando eso debería ser una política internacional de que se oriente desde Naciones Unidas y donde cada país, según sus desafíos y todas las cooperaciones vecinales entre países que sean eficaces en esa batalla, hay que llevarla adelante. Pero constituir un nuevo espacio, un espacio que por lo demás Donald Trump va a respetar hasta cuando le sirva, porque por ahora él no considera ninguna consulta ni siquiera dentro de la institucionalidad norteamericana para tomar decisiones de involucrarse en guerras invasivas, etcétera. Creo que es un error de parte de nuestra política exterior histórica.
0: A ver, Luis Pardo, ¿alguna aprehensión? Por ejemplo, me imagino que habrá un texto, como si dice la senadora, como dice la senadora Bodanovich, esto tiene que pasar por el Congreso, se analizará en qué consiste esta, si es que se llega a adherir Chile a este escudo de las Américas, en qué consiste, van a mirar, me imagino, con atención cada uno de los puntos antes de aprobar o rechazar, ¿o no?
3: Por supuesto que sí, Cecilia. Aquí estamos hablando aquí.
0: Luis, ¿y si hay una línea roja para usted?
3: Bueno, primero, acá la conversación y tu primera pregunta fue en relación a que el presidente asista o no a esta reunión que hay en el marco de la Convención de las Naciones Unidas, que va a ser una reunión a la cual él asiste, y eso es lo que algunos han criticado, el solo hecho que asista a una reunión donde van a participar estos 15 países y conversar sobre lo que puede ser esta instancia de cooperación. En segundo lugar, lo que dice Lautaro, no tiene por qué ser todo bajo el amparo de las Naciones Unidas. Hay muchos tratados iberoamericanos que no tienen nada que ver con las Naciones Unidas y que funcionan muy bien y que dicen relación con temas de distinta naturaleza, y este tema es particularmente importante y por lo tanto me parece muy necesario que estemos presentes. ¿Cómo se institucionaliza esto después? ¿Cómo se formaliza? ¿Si va a ser un tratado? ¿Qué es lo que va a ser? Bueno, eso se verá en su minuto y se discutirá, y efectivamente en Chile los tratados tienen que ser aprobados por el Congreso, de manera que a mí no me parece que sea se justifique que se arme este revuelo a partir de que el presidente asista a una reunión donde se va a tratar un tema además tan importante para la realidad actual como es el crimen organizado, y donde van a estar los demás países que están compartiendo esta inquietud a nivel regional, y eso no es más ni menos que eso.
0: El revuelo ya se armó en semanas atrás, ¿no es cierto?, cuando el embajador de Estados Unidos acá en Chile publicó en redes sociales lo que había firmado el ministro de Defensa antes de que asumiera el presidente, ya había asumido como presidente, pero cuando fueron y firmó una especie de buena voluntad, nada más, nada formal de adhesión, de hacer parte de ese club, como se le llama, ¿no? A ver, Paulina Bodanovich, ¿hasta cuál sería? Pero
3: importante, Cecilia, que el ministro de Defensa, cuando estuvo participando, dejó muy clara lo que tú decías de las líneas rojas. Él dejó muy claro cuál es el rol institucional que tienen las Fuerzas Armadas, en fin, por lo tanto, y eso forma parte de cualquier acuerdo internacional. Los países hacen reservas, hacen excepciones, en fin, eso es parte de la discusión que vendrá después.
0: Bueno, el presidente del PPD, que está ya acompañando la delegación, ¿no es cierto?, y también el presidente de la Democracia Cristiana, por ejemplo, Álvaro Ortiz, presidente de la Democracia Cristiana, describió la actividad de esta reunión como netamente política ideológica, ¿no? Y también Raúl Soto dijo que él cree que hay presiones por parte de Estados Unidos para que Chile se sume. Paulina Bodanovich.
1: Sí, mira, creo que aquí el problema no es una reunión, el contenido de la reunión, no son hechos aislados. Aquí hay una conducta política del gobierno, desde incluso antes de asumir, con este documento que después se conoce. Fíjense, se conoce porque lo exhibe el embajador de Estados Unidos, no por transparencia ni por obra del ministro de Defensa, que suscribe un documento en forma oculta, digamos. Luego tenemos todo lo que ha significado romper el principio de no alineamiento activo, que era una política histórica en nuestro país. Por lo tanto, aquí no es que uno

duende, sino simplemente hay una conducta del gobierno en un sentido, en alinearse con un país que la propia ONU ha criticado. Basta recordar lo que ha dicho el relator especial de derechos humanos respecto de las actuaciones de agresión a buques por parte de Estados Unidos en Venezuela, por ejemplo, de manera tal que no se entiende esta condición errática del presidente y de sus ministros.

0: por parte de Cancillería y del Ministro de Defensa son preocupantes. Esto no es para hacer política chica, sino para la política con mayúscula, pero no veo al presidente de la República en ese sentido con claridad. Más bien veo mucha cosa enredada, con poco sentido de país, de Estado, y qué decir de los episodios tristes respecto de no haber apoyado la candidatura de la presidenta Bachelet. Por lo tanto, aquí hay una conducta constante del gobierno que tampoco toma una posición respecto de la ONU. Hemos escuchado muchas veces a quienes son adherentes del gobierno, a sus parlamentarios, a referirse en términos despectivos de la ONU. Se tilda al resto de onunistas. Por lo tanto, creo que tenemos legítimo derecho a exigir claridad respecto de la posición de Chile sobre la ONU y sobre también Estados Unidos.
1: Bueno, el propio presidente ha dicho que ha cambiado él un poco su mirada sobre Naciones Unidas. Recordemos que cuando era candidato, ¿no es cierto?, no estaba muy de acuerdo con ciertos órganos internacionales como Naciones Unidas, o por lo cuestionaba, ¿no es cierto?, para qué sirve, o la ideología, o la Agenda 2030, bueno, en fin. A ver, para cerrar ya este tema de Escudo de las Américas, significa esto, recordemos también que es una especie de coalición militar regional contra los carteles de la droga, así de simple, pero más o menos como para que quede claro qué es el escudo de las Américas, y por eso es tan delicado el tema y genera debate. Para cerrar este tema, Agustín Romero, ¿qué diría?
2: Mire, Cecilia, yo la pregunta que me haría es, ¿sirve de algo que Chile no participe en el escudo de las Américas? ¿A quién le habla que Chile no participe en el escudo de las Américas? Le habla naturalmente y le da tranquilidad al narcotraficante, al crimen organizado. A ellos los tranquiliza de que Chile se margine este tipo de cosas, ¿ya? Lo importante hoy día es que si queremos construir una relación que incluso nos ayude en temas económicos, que también se critica permanentemente de lo que ha hecho Estados Unidos, es que esta relación se tiene que cultivar. Entonces yo me pregunto solamente, ¿de qué sirve que el presidente Kast diga no, yo no participo en el escudo de las Américas? ¿O le haga un desaire al presidente Trump? Ese tipo de cosas se veía en el gobierno anterior, donde había un presidente que toreaba permanentemente al presidente Trump. Bueno, y los resultados en general de su política con el presidente Trump, bueno, ¿tuvieron algún resultado que se materializa de una u otra forma también en la pérdida de la candidatura de la señora Bachelet? Entonces, en el fondo, lo que yo quiero decir es lo siguiente: si nosotros queremos realmente poder tener una relación mucho más constructiva con Estados Unidos, donde también los intereses permanentes de nuestro país se vean representados, podamos conversar de otra manera, tenemos que generar una relación, y por lo tanto las oportunidades que tengamos donde podamos participar en cosas que a los chilenos les sirve, si a los chilenos les sirve que Estados Unidos nos ayude a enfrentar el narcotráfico, el crimen organizado, ¿cómo no va a ser eso relevante? Entonces yo digo, ¿y esto es porque está Trump que no queremos participar? ¿O definitivamente vamos a poner la ideología adelante estas cuestiones, o vamos a poner los intereses de nuestros compatriotas? Yo creo que no le sirve para nada a nuestro país no participar. No ganamos absolutamente nada haciéndole un desaire al presidente de Estados Unidos. Todo lo contrario, el que pierde es Chile, el que pierde es nuestra gente. Y yo creo que hay que sobreponerse a todo ese tipo de cosas. Y por mucho que uno tenga diferencias con el presidente de Estados Unidos, hoy día hay una invitación a trabajar en conjunto para defendernos del narcotráfico del crimen organizado.
1: ¿Se imagina fuerzas armadas estadounidenses en Chile, por ejemplo?
2: Yo lo que me imagino es una acción coordinada. Yo me imagino Fuerzas Armadas chilenas en Haití, por ejemplo. Me imagino Fuerzas Armadas de nuestro país colaborando en misiones. Yo me imagino cuando hay colaboración en estos temas que son tan importantes, que muchas veces superan a nuestros propios países. El crimen organizado opera en todos lados, no tiene frontera. Para ellos no hay soberanía, para ellos no hay nada. Ellos operan simplemente al margen de la ley y los derechos de la gente. Sí. Entonces yo lo que digo es, ¿nos marginamos de eso o trabajamos juntos para que, en el fondo, como una política permanente, el Estado protejamos a nuestra gente?
1: Sí, Lautaro quería decir algo.
3: A mí me parece, digamos, que no se puede manipular con el debate que está cursando. El dato es de realidad, digamos. Se está asistiendo a una reunión que convoca a Donald Trump, que tiene una presentación en una actividad política internacional conocida por todos nosotros. No es el que está disponible para esta reunión, está contra el crimen organizado y el narcotráfico, el que no está a favor de proteger a los narcotraficantes. Ese no es el debate. Yo creo que aquí lo que corresponde es resguardar la independencia y soberanía de Chile a todo evento, relaciones de los jefes de Estado si tienen afinidades, pero no obsecuencia que comprometa al Estado, mantener la línea.

0: Pero ¿cuál sería el riesgo concreto, así, poniéndolo en los términos que lo pone Agustín Romero?
1: El riesgo es que esto es la primera presentación, y el tema de hacia dónde va y la experiencia que se tiene de las políticas norteamericanas hoy por hoy son que terminemos involucrados en una suerte de acción coordinada que dirige y la lleva Estados Unidos, y tengamos, digamos, que sobre esa base disponer de nuestra posición con independencia y con soberanía. Yo creo que el tema de la MINUSTAH, por ejemplo, que se nombraba, es una misión de Naciones Unidas, y es una misión que la cual Chile ha participado junto con otros, tratando de ser contribuyente a la situación que a petición de Haití. Entonces, no podemos confundir, aquí no se trata que el que está por ordenarse por Donald Trump es el que está contra el narcotráfico, y el que no está en qué posición.
0: A ver,
1: creo que guardemos la independencia y la soberanía y hagamos el debate en nuestras instituciones primero.
0: Sí, senadora Bodanovich.
2: Aquí hay una institucionalidad que hay que resguardar. No se trata, como lo plantea hábilmente el diputado Romero, de que los que están en contra o a favor, porque ese es el planteamiento de Trump: están conmigo, están contra mí. Y no podemos ser ingenuos en los intereses norteamericanos, históricos, no solo de este gobierno. Por lo tanto, aquí el resguardo de la soberanía es la principal obligación del presidente de la República. Nosotros tenemos mecanismos de participación en operaciones conjuntas con otros países. De hecho, el ministro de Defensa tiene que autorizar el ingreso de tropas extranjeras, hay una regulación para participar en operaciones en el extranjero que se hacen en el marco de la cooperación internacional. Y por supuesto que estamos todos a favor de que ello ocurra, también de que haya recursos suficientes para eso, pero lo que no puede ser es que bajo el rótulo del combate del narcotráfico se caiga en romper el Estado de Derecho en nuestro país. Y yo creo que aquí hay hechos que son graves y que tienen que tener un parelé. No puede ser aquello, y mucho menos que se nos impute que aquí los que están en contra de estas decisiones estaríamos
3: ¿qué se ha roto el Estado de Derecho? Porque
2: entonces,
0: a ver, de a uno, cierre la idea, Paulina,
2: No puedo porque me interrumpe, Romero.
0: No, nadie interrumpe,
2: Entonces yo también puedo decir que los que están contra alzar el secreto bancario están a favor del crimen organizado.
0: A ver, Luis Pardo quería decir algo, cortito.
3: No, o sea, no entendí lo que dice la senadora Obanich de que se rompe el Estado de Derecho. Sí, aquí estamos haciendo ciencia ficción respecto de lo que puede pasar con esta instancia que todavía no se formaliza y Chile ni siquiera está participando en forma activa. Por lo tanto, yo creo que hay que darle el tiempo a los procesos.
0: Claro.
3: Pero lo que sea que indique, no se puede vaticinar que porque formemos parte de eso vamos a romper el Estado de Derecho, vamos a dejar de seguir los protocolos que tenemos respecto de todas estas materias. Nos estamos anticipando. Ahora, yo entiendo que les caiga mal Donald Trump, a mí también me cae mal, pero aquí no se trata de hacer política internacional a partir de los gustos. El mundo cambió. La ONU, efectivamente, la posición relativa de la ONU respecto del escenario mundial está muy disminuida, no ha sido exitosa en muchos de los temas que son inherentes a su mandato, y eso no significa mirarla en menos y desconocer que hay un escenario internacional nuevo que amerita que, por ejemplo, aprovechemos una instancia con Estados Unidos como esta, porque así como tenemos relaciones con Estados Unidos, tenemos que cultivarlas también con China, y por lo tanto, cada vez entonces que vaya el presidente a China, van a saltar uno a criticarlo, y cuando vaya a Estados Unidos, no van a saltar los otros.
0: El tema que yo les había planteado iba un poquito más allá de asistir o no a la reunión, sino el tema de fondo, que es esto del escudo de las Américas, porque todo parece indicar que va hacia esa dirección Chile de integrarse finalmente. Si eso ocurriría, ¿qué significaría? Ese era el tema. Paulina Bodanovich, ¿tiene alguna información sobre el hecho de que Estados Unidos solicite, bueno, a otros países de América Latina lo ha hecho, incrementar su gasto en defensa y seguridad justamente para hacer frente al crimen organizado? ¿Eso ha llegado hasta Chile también? ¿Sabe algo?
2: No, mire, nosotros tuvimos una reunión con el ministro de Defensa la semana pasada, yo participé de la comisión y no tengo ninguna información en ese sentido, no veo por qué tendría que tenerla yo tampoco si el gobierno no transparenta ninguna decisión. Pero sí, creo que es importante señalar aquí a Luis Pardo que el motivo de la desconfianza se funda precisamente aquí, que se asista a reuniones, se firman documentos y nadie informa de aquello. Nos informó el embajador Yu de aquello. Entonces, no es que estemos viendo duendes, como dije antes, sino simplemente que hay precedentes. Okay. Y por lo tanto, es legítima la duda que se va a esas reuniones. Además, quienes están asistiendo allí, como el presidente del PPD y la DC, también han dado alguna información, y por lo tanto es preocupante. Uh-huh. Y hay que advertirlo oportunamente, porque esto, como dije antes, es la defensa de la soberanía.
0: Vamos a ir a comerciales. Seguimos a la vuelta con otros temas también, por supuesto, en este primer café.
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1: Seguimos en el primer café de hoy, estamos con la presidenta del Partido Socialista, Paulina Bodanovic, con el presidente del Partido Comunista, Lautaro Carmona, con el diputado de Renovación Nacional, Luis Pardo, y con el diputado del Partido Republicano, Agustín Romero. Bueno, estando el presidente allá en Estados Unidos, ¿no es cierto?, en Nueva York, Naciones Unidas, la agenda noticiosa internacional está instalada, pero también otros hechos que se han desarrollado allá, como el homenaje, ¿no es cierto?, el recordatorio a Orlando Letelier a 50 años de su asesinato justamente en Estados Unidos, ¿verdad? En la capital de Estados Unidos, un atentado terrorista que según ya está comprobado por ¿no es cierto? Documentos que se dieron a conocer por parte de Estados Unidos fue orquestado por la dictadura de Augusto Pinochet. De hecho, el otro día en un reportaje en Chilevisión se hablaba y se daba a conocer este documento reservado de la CIA que atribuye directamente a Pinochet la orden de ejecutar a Orlando Letelier. Bueno, la Cancillería rindió un homenaje al ex ministro Orlando Letelier. Ayer se pidió un minuto de silencio en la Cámara de Diputados, lo cual no fue, no se pudo realizar por el oficialismo, no sé bien si todo el oficialismo se manifestó en contra. No dieron la autorización para que esto se hiciera. A ver, Agustín Romero, ¿qué pasó ahí en la Cámara ayer con esto? ¿Por qué no al minuto de silencio?
2: No, pues efectivamente se solicitó este minuto de silencio, pero se solicitó con su quepo de Cecilia, sabiendo perfectamente que había una solicitud pedida por los comités que se tenía que tramitar como corresponde, pero esto ya es como en el diputado Inter, que hace esta solicitud sabiendo que se van a poner en el fondo para confrontar. Si usted revisa el video, es bastante confrontacional la solicitud, no es para pedir un minuto de silencio sin generar fricción, esto todo lo contrario, es generar la fricción en la sala. Y la verdad, las cosas, que habían dos alternativas: o agachábamos el moño, nos quedábamos callados y nos cancelábamos, o definitivamente

0: digamos, que se respete el reglamento, se pida por los comités y que se haga como corresponde cualquier tipo de conmemoración. La sala de la Cámara de Diputados siempre está abierta para que se hagan todo tipo de homenajes, los que se quieran hacer, y en eso uno es muy respetuoso, ¿ya? Pero el tema es que aquí se hizo, esto no es primera vez que lo hace, en todo caso, el diputado Vinter, lo hace permanentemente. Pero, para generar esto y de
1: ¿por
0: verdad.
1: ¿Por qué fricción? Yo, ¿era por una cuestión de cómo se estaba pidiendo? Pero el tema de fondo, ¿por qué fricción? ¿Por qué generaría fricción?
0: No, pero es que Cecilia, le vuelvo a decir, la solicitud en el fondo es prácticamente leer un testimonio y de esa manera decir, y nosotros pedimos este minuto de silencio. El presidente de la Cámara le señaló al diputado que esto estaba siendo solicitado por la vía de los comités y probablemente se iba a tramitar como corresponde cualquier minuto de silencio. Y nosotros, okay, nosotros nos opusimos que se tramite la forma que corresponda, pero obviamente que esto lo hacen normalmente para generar esta noticia, que se pregunten y que se hable harto de esta cuestión, pero aquí como siempre me han preguntado, ¿y por qué no le dieron el minuto y así no hacen problema? No, porque esta cuestión ya está bueno. Acá hay un grupo de personas que cree que pueden hacer las solicitudes que quieran, hay otro que se tiene que quedar callado para que no generemos problemas, y eso nosotros no lo aceptamos, simplemente es así. Esto se tramita como corresponde, y si se da el minuto de silencio, ahí vemos si nosotros participamos o no. A mí me tocó ser jefe de bancada del partido de la bancada de diputados republicanos cuando fueron los 50 años del pronunciamiento militar, y nosotros cuando se hicieron los homenajes al presidente Allende nos retiramos de la sala para que lo hicieran tranquilo, porque nosotros tenemos una visión distinta de la historia.
1: Sí.
0: Ahora, condenamos completamente cualquier acto terrorista, no tenemos ningún matiz respecto a ese tema, ningún matiz. Pero aquí que se utilice cualquier tipo de hecho, cualquier tipo de situación grave para generar fricciones dentro de la sala y generar estas polémicas, por lo menos nosotros nos prestamos y vamos a decir siempre que no a las cosas que nos parezcan mal y vamos a votar a favor de las cosas que nos parezcan bien. Súper simple, nosotros no nos dejamos manosear, tironear absolutamente por nadie. Nosotros tenemos bastante claridad en lo que pensamos y por lo tanto aquí yo no avergüenzo para nada, tengo absoluta y profunda claridad de que esto o se tramita como corresponde o aquí en la Cámara de Diputados puede ser cualquier chacra, y eso yo no lo acepto.
1: Si se hubiera tramitado como corresponde, como dice usted, ¿hubiera estado de acuerdo usted?
0: O sea, que no tengo por qué estar en contra. Ahora, no sé si hubiera participado o no. ¿Cuál es el interés que tienen de ver a verme a mí, por ejemplo, en estos actos? Si los actos de conmemoración, de recuerdo, son de un grupo, y por lo tanto ellos que participen los que quieran, ¿por qué tienen que obligar al resto a tener que someterse a lo que quiera una minoría de la Cámara de Diputados? Perdónenme, nosotros somos la bancada más grande, no tenemos por qué someternos a lo que quiera la minoría. O sea, si la minoría quiere conmemorar, que conmemore, que haga todo lo que quiera hacer, pero a nosotros déjennos tranquilos, tenemos todo el derecho a expresar nuestra opinión, y no nos pueden venir a someter públicamente a que tengamos que aceptarle las cosas que ellas porque ellos quieren, porque nos confrontan en público. No, y por lo menos nosotros tenemos tenemos mucha claridad respecto a estos temas. Si quieren hacerlo, háganlo tranquilo, celebren como quieren, conmemoren como quieren, hagan lo que quieran, están en su libertad, y la Cámara de Diputados es un espacio democrático donde cada uno, la mayoría y las minorías, tienen derecho a expresarse.
1: A ver, y Luis Pardo, recordemos, diputado de Renovación Nacional, ¿coincide con el diputado Romero? Está muteado Luis Pardo. Se lo pregunto entonces ahí sí lo escuchamos. Luis Pardo.
2: Sí, los minutos de silencio, Cecilia, son habituales en la Cámara y participamos todos. O sea, yo creo que el asesinato de Letelier en Estados Unidos es un hecho histórico que es muy lamentable. Yo me parece muy bien que el canciller haya participado en los dos actos conmemorativos, hubo uno en un espacio público y otro dentro de la embajada, y eso no cambia nada la opinión que uno pueda tener respecto del gobierno de la Unidad Popular, respecto del rol incluso que el propio Jaime Toa tuvo dentro de ese gobierno. Y yo, si hubiese habido un minuto de silencio, yo habría participado, por supuesto, de ese minuto de silencio, pero que, tal como dice el diputado Romero, se solicitó en forma provocativa, fuera de protocolo, porque los minutos de silencio son muchos y se tramitan a través de los comités y se cumplen con bastante respeto de todas las partes. Ha habido minutos de silencio para un lado y otro, y no tiene nada de malo conmemorar adherir a un minuto de silencio en este caso, como podría haber sido el caso de Letelier, del canciller Letelier.
1: Claro, Lautaro Carmona.
3: A ver, yo creo, por una parte está el reglamento que solicita

0: que las presentaciones de Minuto de Silencio tengan un tiempo previo, siendo que ese es el punto. Pero enfrentado al hecho de qué se trataba este Minuto de Silencio, enfrentado que además era coincidente con la fecha exacta de su asesinato, enfrentado al que el presidente está ahora en Estados Unidos, enfrentado a que la CIA desclasificó los archivos que hacen responsable a la DINA y al dictador Pinochet del asesinato de Orlando Letelier, uno tiene que discernir políticamente. Es decir, no más allá, si esto no es un ejercicio administrativo, lo es en un sentido, pero por sobre todo es un ejercicio político. Y ahí uno tiene que decir, darle proporción, ¿a qué me voy a negar? Porque el diputado Winter, en fin, y hace las presentaciones a última hora y provoca, es dejarme llevar por la forma y no atender el contenido. Lo digo porque ahora el 30 de octubre se van a cumplir 52 años del asesinato de Carlos Prat y su señora en Buenos Aires, también encargado por la DINA. Es decir, las tareas internacionales del dictador Pinochet fue ir a eliminar figuras de la trascendencia de Carlos Prat, de Orlando Letelier, del atentado contra Bernardo Leighton. Es decir, esto supera la posición política contingente si uno está sobre la base de que el sistema democrático debe ser respetado por todas las partes que son la sociedad y las tendencias en Chile. Y creo que hay que dar larga explicación de por qué se opusieron, porque al final el diputado Winter, para mi gusto, eso es menor. Yo creo que ahí se disminuye la posición, lo digo con consideración de que es una tendencia distinta a la mía, pero se disminuye el punto de vista de la gran política. Y creo que eso fue un error, porque compromete a la corporación. Nadie va a decir que va a cambiar la correlación de fuerza, que la mayoría ahora no es la que es, ni que la mesa no es la que es, pero actuando frente a estos desafíos, ¿cómo se va agrandando o achicando una institución como la Cámara de Diputados, que yo creo que en vez de ganar punto, pierde punto en lo que es no solo imagen, sino la gestión y el sentido en un valor tan importante como es el atentado terrorista de los derechos humanos?
1: Cerrar este tema, Paulina Bodanovich.
2: Yo creo que es patética la explicación y la performance de la Cámara de Diputados frente no a un hecho histórico, como aquí se señala, sino frente a la conmemoración del asesinato de un ex canciller en la capital de Estados Unidos. Creo que no puede haber dos voces. Eso tiene que ser condenado, no buscar explicaciones, ni empezar, mire, que el rol de la unidad popular, aquí incluso se confunda el personaje histórico, digamos. Se habla de Jaime Tohá, que era ministro de Agricultura, mire, Cecilia,
3: no es que la liviandad con Paulina es perfecta, no se equivoca nunca.
2: No, creo que es ofensiva la liviandad con que lo toma la derecha, y para mí es una demostración de que no hay un compromiso real con el respeto, la promoción de los derechos humanos, como lo vemos constantemente, como lo vamos a ver probablemente en la insistencia de indultar a asesinos, a quienes fueron condenados por los tribunales de justicia con mucha dificultad, como ustedes sabrán, porque los propios asesinos de Orlando Letelier costó muchos años que se pudiera llevar a cabo ese juicio, y que hoy día uno esté muerto con 500 años de condena y el otro con más de 200 años cumpliendo pena en Punta Peuco.
1: Bueno, eso, si volvemos a la política y a los temas, ya volvemos a Chile. Quería preguntarle justamente, senadora Bodanovich, a usted, a propósito del anuncio del gobierno que le puso discusión inmediata al proyecto de Sala Cuna, ¿no es cierto?, ahí en la Cámara de Diputados, pero con el mismo mecanismo de financiamiento. ¿Qué perspectivas de avanzar tiene este proyecto después, que está ahí esperando y que es una urgencia, y en eso coinciden todos, pero no logran el acuerdo para esto, teniendo en cuenta que tarde o temprano llega al Senado y que se necesita la aprobación del Senado también? ¿Qué diría Paulina?
2: Que no se puede seguir actuando de la misma manera cuando hay problemas y errores, y cuando hay mayorías tan febles como las que tiene hoy día el gobierno. Fíjese que el proyecto

0: proyecto es a la cuna, termina con un desaguisado, incluso con un improperio por parte del ministro del Trabajo, con el micrófono abierto, porque salió un senador del oficialismo al baño. Entonces, si siguen creyendo que el pirquineo y que la apuesta de un voto más sirve, bueno, allá ellos. El proyecto como está no se va a aprobar.
1: No se va a aprobar, dice. O sea, y el hecho de que se le ponga la discusión inmediata, ¿qué consecuencias va a tener y por qué no se va a aprobar? Porque si no hay acuerdo en el financiamiento, ¿ese es el problema?
0: Por supuesto, pues sí, el financiamiento siempre ha sido el problema. Yo creo que la idea y la economía, vamos a estar todos de acuerdo en que es necesario, en que no hay que discriminar a las mujeres, en que la mujer número 20 finalmente es un problema. O sea, en el diagnóstico hay acuerdo. Ahora, en el financiamiento, evidentemente no lo hay. Hay un problema. Esto probablemente termine en comisión mixta, pero si el gobierno persiste en esta idea del pirquineo, no vamos a avanzar ni hacia la cuna ni en otros proyectos importantes.
1: El ministro García Rumino dijo ayer: tenemos la seguridad que el fondo de cesantía no se va a afectar, porque recordemos que a través del fondo de cesantía, un porcentaje del fondo de cesantía de las trabajadoras, donde se va a financiar, ¿no es cierto?, el proyecto, la sala cuna. Esa es la idea del proyecto. Agustín Romero, ahí en la Cámara de Diputados, entonces esta discusión inmediata, ¿cómo lo ve?
2: Mire, yo creo que lo importante acá es buscar la fórmula que no genere, por así decirlo, un costo laboral para las empresas que hoy día, estando en una crisis de empleo, evidentemente que seguir cargando la mochila del empleador va a generar más problemas, eso está claro. O sea, entonces me parece que es novedosa esta fórmula, porque en definitiva no se afecta el fondo de cesantía. Tengamos claro que el fondo de stock son como 15.000 millones de dólares más o menos que no se tocan. Y esto, hay un impulso inicial, que son alrededor de 500 millones, y de ahí se va desarrollando este flujo con este 0.35% que va hacia adelante. Eso va a permitir, obviamente, hoy día eliminar una barrera que es tremendamente injusta para las mujeres, evidentemente, claro, y mejora su empleabilidad. Entonces, yo a mí me parece que la fórmula de financiamiento es adecuada, especialmente para los momentos que estamos viendo. Adelante podremos ver cuando tengamos pleno empleo, si es posible, con crecimiento económico, si esto puede cambiar naturalmente, pero hoy día en el escenario en que estamos,
1: a la senadora decir que así como está en el Senado no se va a aprobar.
2: Bueno, si ellos están cerrados que no se va a aprobar, bueno, no se aprobará, digamos, ese es el tema. Si el problema es que aquí tenemos que compatibilizar las cosas, aquí se buscó la fórmula más adecuada, viviendo un momento económico en el que estamos, y por lo tanto, si ellos dicen que no se aprueba, bueno, es un tema que tendrán que darle explicaciones a Chile ellos. Nosotros estamos convencidos que esta es una fórmula que puede funcionar, vamos a tratar de buscar las mayorías que se puedan para que esto se logre, y aunque sea por un voto, se gana 1-0, pues los partidos se ganan así nomás. Entonces, lo importante hoy día es que nosotros podamos dar una buena noticia a los chilenos, y si al final hay un grupo que dice que no se aprueba, bueno, ellos tendrán que explicarle a los chilenos cuál es su posición respecto a este tema y si al final prefieren que no tenga sala cuna las mujeres. No es el tema.
0: Los partidos también se pierden 1-0. No, solamente digo eso, que los partidos también se pierden 1-0.
2: Sí, pues, hasta el momento los vamos ganando.
1: Lautaro Carmona, a ver, ¿por qué no este sistema, este sistema de financiamiento que es con el que el ministro dice no se va a afectar el fondo de cesantía, y queda esta postura como la expresa el diputado Romero, que si se oponen tienen que dar las explicaciones ustedes, la oposición, digamos, ¿por qué no están aprobando esto? Entonces es una lo dejan en una postura difícil, ¿o no?
3: Yo creo que aquí se evidencia otra vez más que el costo de la crisis la pagan los de abajo, la pagan los más débiles, la pagan las y los trabajadores. Y entonces el financiamiento de una medida que podría dar la posibilidad en sí mismo de mayor trabajo, al ampliar, porque hay gente que trabaja también en las salas cunas, la liberación de tiempo para que las mujeres se integren sin mayor dificultad al mundo del trabajo, las que están vinculadas, digamos, a la necesidad de una sala cuna, tiene que ser cargada sobre el seguro cesantía, que es a su vez también un espacio y un derecho de las y los trabajadores. ¿Por qué no puede? O sea, aquí se dice con todas sus

0: que no hay que elevar el costo del empleo porque tenemos problemas de empleo, entonces los empresarios no van a contratar. O sea, ¿por qué siempre el Estado protege al dueño del capital y desde ahí empieza a construir? ¿Por qué no existe el derecho al trabajo que se crea precisamente para tratar de equiparar la cancha en algo? Entonces, todo lo demás me parece una tremenda frivolidad. Si no, bueno, si no se acuerda, no se acuerda, digamos, ¿cierto? Yo creo que la forma en que está abordando la crisis económica, que está golpeando las casas, los hogares, las familias, que los salarios son bajos, no alcanzan, que hay gente, mucha gente que no tiene salarios, porque eso no va a ser un gran tema la política. ¿Por qué no se va a buscar un financiamiento desde todos los sectores y no siempre desde los trabajadores? Yo creo que estamos asfixiando la posibilidad de reaccionar, porque los trabajadores tienen un fondo que tiene un límite. Y entonces el fondo no se va a afectar. Es una palabra, pero no es un hecho.
1: Okay.
0: Porque la plata no va a salir del aire. Va a salir de un fondo que es vinculado al fondo de cesantía de las y los trabajadores. Sí, va a salir de los mismos de siempre. Yo creo que se está profundizando y de ahí vienen las validaciones que hace la opinión pública a través de las distintas encuestas respecto del gobierno, respecto a su política de salud, respecto a sus políticas sociales, y va a seguir esto. Esto anuncia un año muy complejo porque va a disminuir violentamente la calidad de vida de la gente. La gente va a vivir más mal que como vive ahora y como vivía antes.
1: A ver, el Luis Pardo, que hace parte de la Cámara de Diputados, esta discusión inmediata entonces para la Sala Cuna, ¿cuál es la postura? Luis Pardo. Está punteado, parece. Bueno, el otro tema interesante también, y se lo quería preguntar a la senadora Bodanovich, a la presidenta del Partido Socialista, es el anuncio de Renovación Nacional para esto de propuestas, ¿no es cierto?, para recuperar el empleo, dos propuestas y bien concretas que se hicieron en el gobierno de Sebastián Piñera: el subsidio al empleo y el FOGAPE, que es el Fondo de Garantía para Pequeños Empresarios. Y el diputado Diego Chalper, ¿está ahí, Paulina? El diputado Diego Chalper sostuvo que es momento de piñerizar decisiones en materia económica a propósito de esto. ¿Qué opinión le merece a la presidenta del Partido Socialista? Se lo pregunto a Agustín Romero, que es del Partido Republicano. A ver, ¿qué opina?
2: No, mire, yo creo que cualquier propuesta que se haga relacionada con buscar una solución en este momento que es tan complicado en materia de empleo, bienvenida sea. Y efectivamente yo creo que no hay nadie en este país que dude que el presidente Piñera fue un gran gestor en muchos temas económicos particularmente. Entonces yo creo que en este sentido esta propuesta hay que escucharla, hay que ponerle número, hay que efectivamente ver si este gasto va a traer mayor empleabilidad, va a servir, y por supuesto que yo creo que hay que estar abierto a analizarlo, y me parece valioso que dentro del oficialismo hayan propuestas que vayan en la línea de atender esta emergencia. Ahora, perdone, Cecilia, que yo no puedo dejar pasar una cosa que acaba de decir Lautaro. Que en el fondo siempre este gobierno como que se preocupa de proteger el capital. Bueno, yo quiero decirle que es el capital el que genera trabajo. O sea, al final la iniciativa privada es la que genera empleo, y el ataque a lo que él dice el capital es lo que ha tenido este país sumido en la pobreza. Entonces cuando alguna persona le pregunta dónde trabaja, no, es que lo que pasa es que obviamente con las fórmulas empobrecedoras del Partido Comunista este país nunca va a salir adelante. Entonces claro, hay una retórica de los hogares, nosotros estamos preocupados de eso, pero el Partido Comunista no le da pega a la gente. Lo que le da pega a la gente finalmente es la empresa, es el emprendimiento, es la pyme, y a esa pyme es la que el señor Lautaro Carmona le quiere seguir poniendo piedras en la mochila. Nosotros no, nosotros queremos que la pyme esté tranquila, pueda trabajar en paz y pueda generar
0: está manipulando.
2: Eso es lo que nosotros queremos. Si usted quiere ponerle más trabas al empleo, eso es un problema usted, por nosotros no le vamos a hacer caso. Nosotros nos vamos a preocupar de que la gente tenga trabajo, y el trabajo lo genera la iniciativa privada, no la iniciativa pública ni el Estado.
1: Sí, Lautaro.
0: No, primero, si en ese juego que dice que el capital genera, el trabajo genera capital, digamos, también, uno puede hacerla con es conmutativo, y el tema es si la distribución tiene proporciones parecidas,

0: para los que aportan con su fuerza de trabajo la riqueza del país, porque con mucho capital y sin trabajo no existe riqueza.
1: Bueno, sí, pero entonces, por supuesto, pero lo que usted plantea,
0: respetemos los derechos de los trabajadores. Y nosotros
1: nadie ha dicho no respetar los derechos de los trabajadores. El único derecho que el Partido Comunista no le respeta a los trabajadores que no tengan trabajo. Eso es lo que está pasando. Y no son afirmaciones, es realidad. Es realidad, porque usted acobete falacias. Usted empieza con sus falacias permanentemente a acusarnos a nosotros de que poco menos que nosotros queremos proteger a los más
0: rico. Solo
1: señor,
0: lo que
1: señor, las personas que no encuentran trabajo, porque las empresas cierran.
2: De a uno.
1: El argumento es falaz porque usted tiene toda la tranquilidad de hablar horas y horas y no escuchar a nadie. Lo que yo lo escuché atentamente, pero yo le quiero decir una cosa: el que da el trabajo es la iniciativa privada, pequeños emprendimientos, las panaderías de barrio, los almacenes, las ferias, eso da el trabajo, no el Partido Comunista.
2: Bueno, pero ya nos están escuchando.
0: Podejo también da trabajo.
2: Ya, vamos a ir a comerciales, seguimos a la vuelta ya el último bloque del Club del Café.
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1: El primer café de hoy que estamos compartiendo con la presidenta del Partido Socialista, Paulina Bodanovich, con el presidente del Partido Comunista, Lautaro Carmona, con el diputado del Partido Republicano, Agustín Romero, y con el diputado de Renovación Nacional, Luis Pardo. Antes de irnos a comerciales, a propósito de las propuestas de Renovación Nacional para, ¿no es cierto?, bajar, aunque sea, las cifras de desempleo, propuestas que vienen del gobierno de Sebastián Piñera. Es más, diputado Chalper dijo que es momento de piñerizar decisiones en materia económica. Estas dos propuestas son bien concretas. Significan tienen un costo, ¿verdad?, de unos 1.000 millones de dólares. La presidenta de Renovación Nacional le pide al Ejecutivo incorporar estas medidas y les llama a meterse la mano al bolsillo. A ver, Luis Pardo, como Renovación Nacional, esto de piñerizar decisiones en materia económica, ¿qué hay detrás acá de esta frase o de esta iniciativa? Es como decirle al presidente Kast, al gobierno del presidente Kast, hay que ya, empecemos a hacer algo que hacíamos con Chile Vamos, algo así.
2: No, yo creo que aquí es importante la propuesta en sí misma, que es una propuesta que surge además de un trabajo de exministros y gente muy experimentada en el tema, y que efectivamente algunas vienen del periodo del presidente Piñera. Hace un rato estábamos hablando de la sala con Universal, sí. También fue un proyecto del presidente Piñera que lamentablemente fue bloqueado en forma mezquina durante los 4 años del presidente para no darle ese punto y dejar a las mujeres esperando hasta el día de hoy. Pero más que piñerizar, se trata de que hoy día vivimos una emergencia laboral
1: que descansa en
2: todo un proceso, ¿eh? Y por lo tanto, invertir hoy día en subsidios directos al empleo, que es lo que sabemos que funciona, invertir también en un régimen diferenciado para mejorar la empleabilidad de jóvenes y mujeres, son medidas que el gobierno puede adoptar pese a la estrechez fiscal y que van a permitir

0: cuando proyectos como la mega reforma, que van a madurar en el sentido de dar resultados perceptibles no antes de un año, hoy día no podemos esperar un año para que el empleo siga cayendo y las familias sigan viviendo la angustia del desempleo. Por lo tanto, okay, son medidas concretas que esperamos que el gobierno acoja y que van en la dirección que hemos comentado.
1: A ver, Paulina Bodanovich, sobre estas propuestas de Renovación Nacional, dos propuestas concretas inspiradas en lo que ya se hizo en el gobierno de Sebastián Piñera 2, ¿no es cierto? Ayer hubo un punto de prensa, lo anunciaron con mucha fuerza. La presidenta René le pide al gobierno meterse la mano al bolsillo, porque esto va a generar costo fiscal, ¿no es cierto? Por supuesto, $1,000 millones. Lo vemos como una inversión social, dice Andrea Valladares. ¿Qué opina Paulina Bodanovich?
2: Creo que el gobierno tiene una indolencia frente a la situación real de los ciudadanos, de chilenos y chilenas, que es bien impactante, y una desconexión con la realidad impresionante. Mientras la mega reforma va a producir sus efectos no en un año, como dice Luis Pardo, sino que en 6 o 7 años, si es que los produce, porque esas son proyecciones, no es una realidad científica, pero lo que se señala por todos los estudios es que en 7 años se produciría la convergencia fiscal, la mayor recaudación, en fin. Es decir, después de que termine este gobierno. Por lo tanto, todas las medidas que se puedan adoptar ahora son necesarias. Y creo que temas importantes como los de subsidios, de capitales, semillas, en fin. Pero ¿sabes, Cecilia? Lo que pasa es que aparte de la indolencia, este gobierno es refundacional. Entonces, las cosas que antes se hicieron no las hacen y quieren inventar la rueda, en circunstancias que la rueda ya existe. Entonces yo veo con preocupación y coincido con Renovación Nacional, también nosotros tenemos propuestas en ese mismo sentido de medidas inmediatas que hagan posible que se recupere la alta tasa de cesantía que hay hoy día, pero veo difícil que el gobierno entienda que hay cosas que han funcionado antes y que se pueden hacer.
1: Okay. Ahora, dijo Andrés Valladares esta mañana, hay minutos en que el Estado tiene que meterse la mano al bolsillo y aportar. Pero, Paulina, esto de piñerizar decisiones en materia económica, ese concepto, ¿qué le dice Paulina Bodano?
2: Bueno, yo creo que es una buena cuña. Yo también podría decir que bacheleticemos o que laguicemos. La verdad es que, como digo, siempre los gobiernos en política y en ciclos económicos complejos han tenido que tomar posición y tomar políticas importantes para poder ir en apoyo de la gente. Eso no es algo que haya inventado el presidente Piñera, no es algo que haya inventado ningún presidente en particular, sino que son políticas históricas que responden a ciclos económicos complejos como el que estamos viviendo. Por lo tanto, yo creo que ya de esta obcecación que tiene el gobierno de creer que solo ellos saben lo que hay que hacer y que lo hacen regio, encerrados en su búnker, salir un poquito a pensar en políticas prácticas.
1: Ahora, ¿se está produciendo alguna diferencia entre el Partido Republicano, ¿no es cierto?, la coalición de gobierno más de José Antonio Kast con lo que es Chile Vamos? ¿De alguna manera ustedes sienten, Agustín Romero, que hay como una presión desde RN, UDI o Chile Vamos, no sé, para cambiar un poquito el rumbo? Por ejemplo, Andrea Valladares dijo, creo que hemos tenido un problema de celeridad. ¿Hay algún empiezan a escuchar algunas reclamos, críticas desde ese mundo?
3: No, yo lo tomo desde el punto de vista positivo. Yo creo que Renovación Nacional, al hacer esta propuesta, está preocupado de una situación que afecta a los chilenos y, por lo tanto, yo no tengo por qué dudar del legítimo interés de producir bienestar a las familias chilenas que lo están pasando pésimo. Entonces, yo en esto prefiero enfocarme en el principio de la buena fe. Y por lo tanto, esto hay que analizarlo bien, y que si efectivamente flota, nosotros vamos a ser los primeros en defenderlo y apoyar una iniciativa que pueda mejorar la calidad de vida de los chilenos. Evidentemente que el tema de la responsabilidad fiscal es algo importante, porque yo solamente como un dato, Chile hoy día está pagando por deuda que tenemos $4,700 millones, y solamente para que la gente se haga una idea en su casa, toda la atención primaria de salud en Chile vale 4,100 más o menos. O sea, eso

0: Lo que, eso es lo que le cuesta a Chile hoy día pagar solamente intereses de deuda. Entonces, la pregunta es, responsabilidad fiscal, por supuesto que es importante, pero también eso no puede transformarse en inmovilismo y en otro tipo de cosas. Y por eso, si hay una buena medida focalizada, que no genere mayor gasto en forma permanente, que no se transforme en agrandar al chancho que es el Estado, que finalmente se consume todos los recursos de los chilenos, pero permite, obviamente, paliar una situación de emergencia. Yo estoy absolutamente de acuerdo con que se analice esto, insisto, con altura de miras, con un principio de buena fe y pensando en que sea una buena solución para los chilenos.
1: Pero esto de no les molesta esto de piñerizar decisiones en materia económica?
0: No, tampoco me molesta laguizar, por ejemplo, las concesiones. Ojalá tengamos hartos Ricardo Lagos privatizando carreteras, porque esa yo creo que fue la fórmula que a Chile le hizo tener mejor infraestructura. Entonces, a mí no me importa eso. Si al final lo importante son los resultados, es el objetivo que tenemos que cumplir con esta medida. Si va a traer empleo para los chilenos, piñericemos todo lo que haya que piñerizar. No me compro ese tema de no me voy a poner a pelear por el término, todo lo contrario. Si vamos a, por ejemplo, a producir un bienestar como el que se produjo, por ejemplo, incluso después de la reconstrucción del terremoto, vamos a tener ese tipo de agilidad en la gestión, piñericemos lo que haya que piñerizar, no me hago problema con eso.
1: ¿Lautaro?
2: Creo, digamos, que volvemos a lo mismo, a la importancia que tiene activar la economía a partir de garantizar ingreso a las y los trabajadores. Y a su vez los trabajadores con su aporte desarrollan la economía y permiten, digamos, una recuperación virtuosa sobre esa base. Por consiguiente, hay que ver qué políticas públicas permiten, sí, en forma más directa, porque esto es un tema de corto plazo, esto es un tema de contingencia, no es un tema de mediano plazo, 3, 4, 5 años. Pueden activar con más celeridad. Y obviamente que las obras públicas, que son las que contrata el Estado licitando en empresas privadas, las obras públicas vinculadas, digamos, al tema más particularizado de completar o terminar, digamos, la construcción de centros de salud o terminar la construcción de centros de educación, o sea, todo lo que sea hacer, digamos, que camine la economía por la vía de inyectarle un incentivo, tiene que ser bienvenido. No hay una posibilidad más cuantiosa desde el punto de vista del efecto que tiene que no sean las políticas públicas a través de invertir en tales o cuales cuestiones que son de la infraestructura del país.
1: Antes de terminar, vuelvo al tema Naciones Unidas, porque es la primera participación del presidente Kast en la Asamblea, ¿no es cierto?, de Naciones Unidas. Va a hablar allí. Paulina Bodanovich, ¿qué expectativa se hace sobre lo que puede llegar a decir el presidente Kast allí en Naciones Unidas? ¿Y cuánto puede aportar en ese sentido a todo lo que es el debate del multilateralismo, etcétera? ¿Paulina? Le hago la misma. ¿Paulina está ahí?
3: Sí. Mira, Cecilia, creo que sería importante que el presidente diga cuál es el rol que él cree que debe jugar la ONU, que informe a todos los chilenos y a la propia Asamblea General de todas las cosas que ha dicho permanentemente durante 12 años que fue candidato acerca de la ONU, y cuál es el rol que él espera que tenga este organismo, para que sinceremos las posiciones, porque no solo lo dijo como candidato, también la actuación que ha tenido durante este gobierno ha sido de resistencia frente a la ONU y de retirarse de varias comisiones e instituciones que estaban permanentemente funcionando. Entonces yo creo que es deber que transparente la posición que él mantiene respecto de la ONU.
1: Agustín Romero.
0: Porque Chile y el mundo enfrenta un problema gigantesco que es el crimen organizado, el narcotráfico, y por lo tanto yo espero que el llamado del presidente sea que colaboremos todos más allá de nuestras fronteras, en el sentido de que tenemos que protegernos de un enemigo cruel que está en todas partes, ¿ya? Y en eso tenemos que trabajar unidos para poder enfrentar algo que está haciendo tanto daño a la humanidad.
1: ¿Pero eso cree que va de ese tema? ¿Le gustaría que hable en ante la Asamblea Nacional de Naciones Unidas el presidente Kast, o algo más que da, como dice la senadora Bodanovich, que muestre su postura frente a lo que opinan?

0: ustedes como Partido Republicano y él como presidente de Chile sobre los organismos internacionales?
1: Yo creo que a la gente le interesa más que cuando vaya un presidente de la República a estos organismos traiga algo en concreto. Yo creo que las opiniones no mejoran la calidad de vida de nadie. Lo que importa hoy día es que, en verdad, cómo vamos a enfrentar este flagelo que tiene hoy día consecuencias muy graves en la vida diaria de muchas personas y particularmente gente que...

0: la utilidad que tiene, por ejemplo, en la guerra contra Ucrania puede ser bastante poca, es bien relativa. Entonces, hoy día enfrentamos escenarios bastante complejos que yo creo que tenemos que tratar de sacar partido en el sentido de que dónde podemos ver que nos puedan servir estos foros multilaterales para coordinarnos, para ayudarnos, para colaborar en poder ayudar a nuestros pueblos. Y en ese sentido yo creo que lo que el presidente de la República tiene en su cabeza es una emergencia importante. Aparte del empleo, también esta emergencia de seguridad que a la gente no la deja ir tranquilo. Entonces yo espero que el discurso se aterrice en las urgencias sociales de los chilenos, que ha sido siempre, siempre, siempre nuestra bandera de lucha como republicanos, preocuparnos de lo que le importa al chileno a pie, de lo que hoy día le afecta a las personas cuando se tienen que dormir temprano en sus casas porque tienen miedo. ¿Cómo vamos a enfrentar a ese flagelo que tiene absolutamente subyugada a la humanidad completa? Entonces aquí ya no somos nosotros solos, necesitamos colaboración en materia de control de frontera, en materia de poder perseguir a estas bandas que aterrorizan a todo el mundo sin contemplación.
1: A ver, Luis Pardo, respecto a eso, teniendo en cuenta que es un escenario internacional, ¿no es cierto? Más allá de los problemas locales, digamos, que son tal vez muchos problemas locales de Chile que comparten otros países también en América Latina o en el mundo, ¿no? Pero también está el tema del debate de la inteligencia artificial, en fin, hay muchos temas que van, que también son importantes, aunque no tengan que ver tal vez con el día a día, ¿no? En ese sentido, el discurso de un jefe de Estado en Naciones Unidas, ¿importante o lo que pueda llegar a decir?
2: Yo creo que es muy importante. Desgraciadamente yo me ha tocado estar ahí en ese escenario, nadie escucha los discursos, pasa un poco lo que pasa acá en la Cámara de Diputados, pero eso no significa que los discursos no sean importantes, porque fijan la posición del país y no me cabe ninguna duda. El presidente de hecho ha dado algunas pistas en sus entrevistas que le hemos leído o escuchado en los últimos días. Él ha revalorizado el rol de la ONU, por supuesto que no tiene una idealización de un organismo que todos sabemos que está en aprietos no solo financieros, sino que organizacionales, estructurales, pero sin duda es un organismo que tiene muchos ámbitos en los cuales puede seguir colaborando, y el presidente va a reforzar la colaboración internacional y lo que ha sido la política tradicional de Chile en esta materia.
1: ¿Usted ve alguna diferencia entre la mirada o la postura que tenía, por ejemplo, Sebastián Piñera respecto a Naciones Unidas y órganos multilaterales, internacionales, respecto a José Antonio Kast? ¿Ve alguna diferencia?
2: Yo creo que el presidente Kast ha modificado explícitamente sus percepciones respecto específicamente de la ONU. Y comparar las posiciones del presidente Piñera con las del presidente Kast es impropio, si consideramos, o sea, no, más que impropio, no es justo desde el punto de vista que el escenario mundial ha cambiado. Cuando el presidente Piñera gobernaba, regía un mundo de globalización bastante virtuoso en términos de lo que era el comercio exterior, de lo que eran nuestros tratados de libre comercio, de lo que era la inserción de Chile en el mundo, y hoy día vivimos un escenario mundial donde se ha reordenado el escenario completo en función de criterios geopolíticos que pasan por arriba de muchas de las cosas que antes dábamos por hechas. Por lo tanto, el presidente Kast, como lo tendría que hacer cualquier presidente de Chile en este nuevo escenario, obviamente que va a tener que gobernar teniendo en cuenta lo que es este nuevo escenario. Por lo tanto, no Luis, son comparables ni siquiera el rol de la ONU hace 10 años atrás que con el rol que puede cumplir hoy día.
1: Globalización virtuosa en el pasado, dijo Luis Pardo, ¿ya no es virtuosa la globalización?
2: No, hoy día está en cuestionamiento, por ejemplo, el tema arancelario que impone Estados Unidos como parte de una política externa que tiene poco que ver con el libre comercio, tiene más bien que ver con estos intereses geopolíticos. Es un retroceso, sin duda, desde el punto de vista de lo que se había logrado y beneficiaba más ampliamente a Chile, que como país pequeño, pero de con un gran abanico de relaciones internacionales, comerciales, nos permitía un mejor desempeño. Hoy día estamos enfrentando esa circunstancia nueva que nos obliga quizás a abrir nuevos mercados, muy importante lo que está pasando con India, por ejemplo, pero en definitiva es un escenario muy distinto y por lo tanto no es comparable la aproximación o la opinión que uno pueda tener de la ONU hoy día que la que podía tener hace 10 años atrás.
1: A ver, Lautaro Carmona, tanto ha cambiado el mundo, ya este concepto de globalización virtuosa que

0: ya no es tal, como dice Luis Pardo?
1: Yo creo que, espero que todos los jefes de Estado, incluyendo el nuestro, se pongan en la situación de que Naciones Unidas vive el momento más complejo, más débil, desde que se formó después de la Segunda Guerra Mundial. Y entonces el riesgo es que se pase por sobre ella y se pierda ese espacio de política en la diversidad de todas las naciones del mundo. Hoy día está en peligro la paz a nivel mundial, y yo espero que nuestra posición sea soluciones políticas a los conflictos, subrayar las grandes banderas de lucha por la paz a nivel planetario, porque no tenemos otras posibilidades, y desde esa perspectiva fortalecer todas las políticas que aborden el multilateralismo y los intereses tan diversos. Hay una política alimentaria que resuelva el hambre que hay en el mundo. Es decir, no solo tiene que ver con las políticas nuestras y el rédito que nuestro país va a tener tal o cual posición, sino también hagámonos cargo que somos parte de una comunidad mundial y tengamos posición frente a ella, y espero que eso sea sobre la base de independencia, soberanía, autonomía, no alineamiento con las grandes potencias y un mundo multipolar.
0: Bueno, vamos a ya la próxima vez comentar seguramente lo que pase ahí en la Asamblea General de Naciones Unidas, donde debuta el presidente José Antonio Kast, cerca de las 3 de la tarde, Chile, más o menos, vamos a estar escuchando ese discurso. Muchísimas gracias a la presidenta del Partido Socialista, al presidente del Partido Comunista, al diputado de Renovación Nacional, Luis Pardo, al diputado del Partido Republicano, Agustín Romero. Muchísimas gracias. Hasta la próxima.
1: Gracias.
0: Buena semana.
1: Que tenga buena semana.
2: Gracias, Cecilia.
3: Buen día.
2: Chao,
4: chao. Contenidos de El Primer Café, que quedan seleccionados para lo mejor del día. Te acompañamos hasta las 6 de la mañana. Yeah.

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2: Cooperativa, 4:30 minutos. 4:30 minutos.
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1: Bien, Coemprende impulsa el crecimiento de los microempresarios y microempresarias de barrio a través de programas de capacitación y asesoría que son 100% gratuitos. Y precisamente están en este minuto con un programa de esos y queremos conocer esos detalles con María Koch, que es la directora ejecutiva de Coemprende. ¿Cómo estás, María? Bienvenida.
2: Hola, gracias. Muchas gracias por invitarme.
1: Oye, habíamos tenido la oportunidad de conversar y de conocer algo del trabajo que hace Coemprende, que es muy interesante porque está enfocado justamente en negocios de barrio. Y ahí hay evidentemente que un apoyo que es súper importante. Y en ese sentido, antes de entrar a la capacitación, ¿no? Cuando ustedes piensan en las capacitaciones que son relevantes para ese sector en particular, ¿qué es lo que deben tener?
2: ¿Qué deben tener? Yo creo que tienen que ser capacitaciones pensadas para quienes la van a recibir. Y yo creo que hoy hay muchas capacitaciones y talleres que no están aterrizados y adaptados a lo que un emprendedor de barrio necesita.
1: ¿Ya?
2: ¿Qué necesita un emprendedor de barrio? Necesita comprensión, necesita espacio para poder hablar, necesita hacer preguntas, contención emocional también. El aprendizaje no sea solo, si no, no se metería una charla en YouTube.
1: Claro.
2: Lo que nosotros tratamos de abordar con nuestro propósito y el camino que optamos para cumplirlo es aterrizar los conocimientos lo más posible a un trabajo práctico para que el emprendedor, ya sea que hablemos de marketing digital, de inteligencia artificial, de propuesta de valor o de financiamiento, realmente reciba lo que él necesita, ya sea una mujer que vende desde su casa y tiene un cuadernito con los gastos, compras, claro, costos, y que esa es su manera de funcionar y que no le sirve de nada que le expliquemos a usar el Excel avanzado, o alguien que está efectivamente más avanzado en el formato Excel y pueda seguir avanzando con lo que necesita. Entonces tratamos de ir adaptando los contenidos, que yo creo que todos tenemos, los que apoyamos a emprendedores, los mismos, pero a lo que el emprendedor y la emprendedora realmente necesitan.
1: Y ese ha sido un trabajo, además de conocimiento y de trabajo desde el territorio, poder entender justamente cuáles son las necesidades que yo me imagino que ellos mismos han de alguna manera ido compartiendo con ustedes a través de su trabajo. Y hoy día, ¿cómo ven que ha cambiado eso también con la irrupción justamente, ¿no?, del marketing digital, de la inteligencia artificial y de otras herramientas digitales que son necesarias, pero que quizás no por sí solas, no solo aprenderlo es lo único que necesitan, ¿no?
2: Sí, tal cual. Por eso nosotros lo que en general hacemos, tanto este proyecto particular que tenemos con la caja como nuestros otros programas, son un complemento de variables. Nunca hacemos solo una capacitación o solo un taller. Tratamos de abordar

0: en un poco como globalmente distintos factores que permitan que sea para cualquier emprendedor que acompañemos un pequeño recorrido. Ya sea intensivo o más dedicado a un área, pero los dejamos con un plan de acción, próximos pasos para seguir, cómo pueden empezar a hacer acciones desde mañana. No que se queden con, buenísimo la plataforma de inteligencia artificial que puede hacerme los posts, sino como ya. Pero ¿cómo lo aterrizas? ¿Qué vas a hacer tú mañana para empezar a que esto te haga la diferencia? ¿Y cuánto tiempo tienes para eso? Porque tal vez hay muchas expectativas de lo que las cosas hoy se pueden hacer solas y en realidad tal vez ese no es el camino. Entonces tratamos de ir aterrizándolo a algo realmente concreto que los deje con un plan que les permita ver resultados a corto plazo.
1: Y a propósito de los resultados, ¿cómo han visto el impacto justamente de estos programas de capacitación? En general, ya vamos a ir en detalle al que tienen, la convocatoria que tienen abierta hoy. Pero ¿qué es lo que se ve que se llevan, digamos, estos microemprendedores y cómo impacta también en su quehacer?
0: Nosotros te diría que somos bien orgullosos de nuestros resultados en Coemprende. De hecho, estamos haciendo una evaluación de impacto este año oficial para como poder visibilizar esos resultados, pero vemos que en general nuestros emprendedores, por ejemplo, antes del programa versus después del programa, el 76% se formaliza, los acompañamos a formalizarse, vemos aumentos de porcentajes importantes tanto en las ventas como en la captación de clientes, y sobre todo, que para nosotros es un dato que nos importa realmente, es que el emprendedor siente que está emprendiendo en comunidad. Ya no es algo solitario, ya no está solo o sola contra el mundo, sino que se le arma un equipo alrededor. Él no emprende solo, tratamos de trabajar mucho en la comunidad territorial para que ellos tengan, además de las ganas, la energía y las habilidades, acompañamiento en todo este proceso. Y creo que eso es una de las cosas que más notamos con nuestros programas.
1: María, hablemos de este programa que ustedes están levantando junto a Caja Los Andes. ¿Cuáles son las características específicas de este programa?
0: El proyecto con la Caja de los Andes nace con la inquietud de poder acompañar a más emprendedores a lo largo de todo Chile, porque la mayoría de nuestros programas tienen siempre una patita presencial, entonces son más localizados en territorios. Y con la Caja buscamos la manera de acompañar emprendedores o emprendedoras o personas que tengan ganas de partir un emprendimiento, no tienen por qué ya haber emprendido, a lo largo de todo Chile, y creamos este proyecto que es un ciclo formativo de 4 semanas, un mes, de acompañamiento de distintas temáticas, inteligencia artificial, trabajo con cómo, como lo que te decía antes, cómo aplicar mañana mismo cambios en lo que tú estás haciendo, o alguien que quiera aprender de esto para el día de mañana, análisis de finanzas, presupuesto, modelo Canva, análisis FODA, propuesta de valor, y todo esto armado en un plan que permita que en un intensivo de un mes el emprendedor pueda desde replantear si es que la idea que tiene es buena o no. Porque a veces nosotros decimos, qué entretenido, voy a empezar a vender guateros. Pucha, pero viene el verano. Claro. Tal vez eso es para otra temporada, tal vez cámbialo por toallas de playa. Entonces, desde el replantear lo que estoy haciendo hasta dejar un plan de acción de 6 meses para que este emprendimiento tenga como viabilidad, por así decirlo. Y este proyecto hoy está abierto, estamos con inscripciones día a día. Tenemos cupos limitados, pero todavía nos quedan bastantes cupos. Va a ser de aquí a diciembre que vamos a estar impartiendo este curso, y son grupos de 200 personas. Para hacer grupos más chicos, como te digo, hacerlo un poco más personalizado, con profesionales, expertos en tema, profesores de la Universidad de los Andes, expertos en inteligencia artificial, etcétera, que son dividido en 4 talleres, que tienen además material complementario, cápsulas, para que ellos vayan trabajando in situ el desarrollo de esta ruta formativa.
1: Ya, ¿cuáles son los requisitos para poder participar de estos talleres?
0: Simplemente ser afiliado a la Caja o tener algún familiar afiliado que a través de su afiliación puedan tomar este curso. Nada más. Y ganas de aprender. Pueden querer tomar los 4 talleres o pueden querer tal vez sumarse a 2 y los otros 2 recibir el contenido para tenerlo, porque las clases quedan grabadas y después se las mandamos. Ideal que aprovechen los 4, pero aprovechar la oportunidad de que no se pierdan este beneficio, que al final completamente gratuita puedan tomar todo este programa y darle una oportunidad tal vez o a esa idea de negocio o a este emprendimiento que ya tienen andando.
1: Eso te iba a preguntar, como a quién se lo aconsejas, porque seguramente hay muchas personas que están escuchando y dicen, bueno, yo en realidad estoy vendiendo en mi casa, estoy vendiendo, qué sé yo, quequito, los vendo en el edificio, o estoy vendiendo huevos también, lo mismo, tienen un microemprendimiento chiquitito,

0: o alguien que ya está más consolidado y dice, bueno, es que a lo mejor es muy básico para mí, entonces, ¿a quién se lo recomendarías y cuáles serían las razones justamente para recomendarlo?
1: Mira, yo te diría que se lo recomendaría a todo el que quiera aprender. Yo creo que uno siempre está buscando sumarse a distintos temas. Está pensado para el que ya está haciendo algo y quiere explotarlo. Ya sea hacerlo crecer, mejorar sus finanzas, darse cuenta de cuánto está gastando, ingresos, egresos, hacer un plan a 6 meses, o alguno que ya tiene todo eso, pero no sabe cómo modernizarse o cómo usar la inteligencia artificial a su favor. En uno de los talleres vamos a ver prompts y estrategias prácticas para que ellos desde el día de mañana empiecen a facilitar pegas que ya hacen con la inteligencia artificial, por ejemplo, o tal vez todavía no estoy convencida de si quiero esos quequitos empezar a venderlos más allá, pero sabéis que en realidad igual voy a ver si es que lo hiciera, claro, cuál tendría que ser mi camino. Como tal vez tengo la idea de que podría llegar a irme bien con esto, posibilidades. Así que en realidad la invitación es a todo el que se pueda hacer este tiempo. En general los talleres son en la tarde, después de las 6 de la tarde, para que los que trabajan puedan tomarlos también, de 2 horas, 4 semanas, 4 talleres, digamos. Así que es una súper buena oportunidad que en realidad súper fácil de sumarse.
0: Oye, María, ¿cómo has visto la incorporación de la inteligencia artificial en los y las microemprendedores y microemprendedoras? Claro, porque uno piensa a lo mejor a nivel de startups o de emprendimientos de base científico-tecnológica, está súper incorporado, pero no necesariamente en el microemprendimiento de barrio. Entonces, ¿cómo has visto esa relación?
1: Mira, yo creo que es un mundo porque la sensación de que fácilmente, con obviamente las plataformas pagadas por el rango en el que estamos trabajando, te hacen algo fácil, pasa que hoy uno se mete a Instagram y son todos los volantes iguales.
0: Sí, pues.
1: Toda la infografía igual. Y uno ya no sabe a quién le está comprando.
0: No, desde el psicólogo hasta la comida de la semana.
1: Todos te muestran la misma infografía porque el chat te hace automáticamente la misma base. Entonces lo que nosotros tratamos de enseñar es, úsala, pero no te pierdas. Si tú siempre has venido con una base, si tú siempre has mostrado ciertas cosas, si tú siempre muestras el producto o te muestras a ti, acompaña a la inteligencia artificial a que te facilite la pega, pero que no la haga al 100% porque despersonaliza mucho. Y yo creo que los emprendimientos de barrio, sobre todo, que nosotros trabajamos en los territorios, tiene un gran valor esa personalización que no se puede perder.
0: No, pues la identidad finalmente.
1: La señora Mariela, por ejemplo, nosotros tenemos una en Recoleta que hace galletas decorativas que vende para distintos eventos. El otro día estuvimos con Priscila, que hace poco sacó un post en nuestras redes, o otra emprendedora que hacía la torta terremoto, por ejemplo. Fue un hit. Y en el fondo, ella lo que vendía también tenía que ver con su historia, con ella, con cómo ella había llegado a esto, cómo lo había vendido, cómo su familia lo ayudaba y te daban más ganas de comprarle. Entonces, lo que tratamos de hacer nosotros es eso, un poco obvio que usemos las facilidades que hay, pero usémoslas sin perdernos a nosotros mismos. Es un poco lo que nosotros tratamos de enseñar a los emprendedores, que al final, por la facilidad y la velocidad con la que pasa esto, de repente somos todos iguales.
0: Sí, totalmente. Oye, por último, María, bueno, ahora estamos con esta convocatoria junto a la Caja Los Andes, pero quedan todavía convocatorias a lo largo del año para que la gente esté atentos, atentas ahí a lo que pase con las redes, me imagino, y el sitio de Coemprende.
1: Sí, ojalá nos sigan en Instagram, en Coemprende, porque vamos sacando distintas oportunidades a lo largo del año. De repente sacamos talleres, por ejemplo, de fondos concursables, de repente a pedido. Ahora en noviembre empezamos un proyecto también importante en Viña, así que los emprendedores de Viña que estén atentos, porque vamos a ir también a hacer un proyecto grande allá, y estamos todo el rato buscando nuevas alianzas para ir apoyando ojalá la mayor cantidad de emprendedores que necesite, y que buscamos también a través de esto generar movilidad social y facilidades económicas para los emprendedores. Así que estén atentos en general en las redes y en nuestra página web. Vamos mostrando bastante las distintas oportunidades.
0: ¿Y hay convocatorias que son fijas durante el año?
1: Sí, tenemos 2 convocatorias fijas, una cada semestre, pero esas hoy son bastante más territoriales.
0: Ya.
1: Porque son presenciales. Las virtuales masivas en general son esporádicas.
0: Perfecto.
1: pero igualmente pueden

0: estar atentos. Estamos buscando siempre llegar y conocer y apoyar a nuevas comunas, así que vamos creciendo a poquito.
1: Ahí está entonces. El sitio y el Instagram de Coemprende para que nos vayan a seguir.
0: Instagram, Coemprende.
1: Así tal cual.
0: Coemprende. Y la página web es coemprende.cl.
1: Ya, ahí está entonces, para que estén siempre pendientes de los talleres y las oportunidades que se están abriendo, particularmente para microemprendedores y microemprendedoras de barrio. Lo hemos conversado con María Koch, justamente, que es la directora ejecutiva de Coemprende. María, muchas gracias por estar hoy día con nosotros.
0: Gracias a ti, se pasa a ser en...
1: Que estés muy bien. Chao, chao.
0: Chao.

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1: Se cumplen 50 años desde el crimen de Orlando Letelier. La Cancillería de Chile organiza ceremonias en Washington. Hay dos ceremonias que recuerdan el asesinato, el crimen. En Chile, en tanto, en el Congreso no se logra la unanimidad para un minuto de silencio en memoria del ex ministro chileno que muere en Washington. Peter Kornbluh es historiador, es autor norteamericano y es una de las personas que mejor conoce el caso. Es una persona que lo ha estado investigando durante décadas y ha logrado y ha presionado por la desclasificación de documentos que están en poder de las autoridades norteamericanas y que han permitido de a poco ir entregando más información respecto a este que es el primer atentado terrorista que tiene lugar en Washington, primer atentado internacional en suelo estadounidense previo al 11 de septiembre. Peter Kornbluh, ¿cómo estás? Bienvenido a Cooperativa.
2: Muchas gracias de invitarme. Es un aniversario muy, muy importante para Chile, para los Estados Unidos, para las familias de las víctimas. Me gustaría hablar sobre ellos y esta historia.
1: Sí, y de hecho, Peter, han pasado 50 años y hay una audiencia muy amplia de la radio. Hay personas más jóvenes que quizás no conozcan bien o podrían escuchar de ti el impacto que tuvo este crimen, tanto en Chile, por supuesto, como en Estados Unidos.
2: Yo creo que es el crimen de los muchos actos criminales del régimen militar de Pinochet en Chile. Este crimen es lo más famoso, más infame, lo más feo de todos los actos criminales, porque fue un acto de terrorismo internacional en las calles de Washington, D.C. No es muy claro cómo General Augusto Pinochet pensó: yo puedo mandar asesinos al capital de los Estados Unidos y matar mi gran enemigo, Orlando Letelier, que él quiere un regreso a democracia en Chile. Pero así lo hizo Pinochet. Era un shock en los Estados Unidos. En este momento, 1976, era, como dijo el secretario de Estado de los Estados Unidos al presidente de los Estados Unidos, el único acto claro de terrorismo estatal en la ciudad capital de los Estados Unidos, en la historia de los Estados Unidos. Este fue unos años antes de nuestro 9-11, pero es todavía el único acto donde un presidente de un otro país mandó a agentes a hacer un asesinato en las calles de Washington con una bomba de auto. Y por eso tenemos que recordarlo, porque era una atrocidad muy grande y era un shock en las relaciones entre los Estados Unidos y Chile.
1: Peter Kornbluh, en el atentado, hablando de Letelier, muere también Ronnie Moffitt. Y sabemos menos de Ronnie Moffitt. Y me gustaría que compartieras un poco respecto a quién era ella y en qué trabajaba junto a Letelier.
2: Ronnie Moffitt era una colega de Orlando Letelier, donde ellos trabajaron juntos, el Instituto de Estudios Políticos, the Institute for Policy Studies. Hay un error siempre, aún en documentos jurídicos aquí en Chile, que Ronnie era el asistente de la secretaría de Orlando Letelier. Este es un error. De veras, el esposo de Ronnie, Michael Moffitt, era el asistente de investigación para Orlando Letelier. Michael estaba en el auto también hace 50 años y él es el único que sobrevivió esta bomba del 21 de septiembre de 1976. Ronnie trabajó ahí en el instituto. Ella estaba encargado en este momento de buscar fondos. Tenía 25 años. Nada, un cita. Es parte de la tragedia y la atrocidad de este acto de terrorismo. Yo conozco a la familia de ella. Todavía hay un impacto fuerte 50 años después.
1: Es ciertamente un crimen que sigue generando dolor en la familia Ronnie Moffitt, en la familia de Orlando Letelier. Su hijo ha hablado en estos actos de conmemoración de recordar los 50 años de este crimen. Peter, tú has seguido este caso por muchos años y me gustaría que nos ayudaras a sopesar la contribución a esta investigación de las desclasificaciones de documentos en Estados Unidos sobre el caso Letelier.
2: Lo más relevante es

0: Era hace 10 años, cuando yo trabajé con el gobierno de Michelle Bachelet, especialmente con el embajador Juan Gabriel Valdez en Washington, para empujar a los Estados Unidos de clasificar todos los documentos fundamentalmente importantes y de inteligencia sobre este crimen y sobre el rol de General Augusto Pinochet. Es que los Estados Unidos decidió de clasificar muchos documentos sobre Chile cuando General Pinochet estaba detenido en Londres. Pero al mismo tiempo, la administración Clinton decidió de autorizar y empezar una investigación del FBI y del Departamento de Justicia específicamente sobre el rol de Augusto Pinochet como el mastermind, como el autor intelectual de este acto de terrorismo internacional en Washington. Y esta investigación tenía la prioridad de clasificar los documentos más importantes sobre el rol de Augusto Pinochet. Entonces estaba guardado para la investigación. Y 15 años después de que la investigación terminó, todavía estábamos empujando para la declasificación de estos documentos. Y con la pedida especial del gobierno de presidenta Bachelet, la administración de Obama hizo un gesto, algo que se llamamos la diplomacia de declasificación, para dar más de casi 250 documentos sobre el rol de Pinochet y el caso de Letelier, de clasificarlos y pasarlos al gobierno de Chile. Este fue lo más importante de la declasificación. Hay partes de la investigación, hay partes de la inteligencia de la CIA que todavía son secretos, pero en este momento, para el 40 aniversario del asesinato, la administración Obama dejó salir el último documento, un informe de la CIA muy detallado que dijo que Pinochet personalmente dio el orden para el asesinato de Orlando Letelier. Y fue un documento, para mí es el santo grial de todos los documentos. Ha recibido mucha atención ahora y antes, pero vale esta atención porque es un documento muy, muy importante. Los jóvenes, la audiencia de ustedes, hay que recordar que en Chile, documentos chilenos no ha salido. Contreras, muy famosamente, guardó todos sus documentos de los órdenes de Pinochet a él para asegurar que General Pinochet no dejó a él como el scapegoat. No sé cómo se dice esto en español.
1: Que no le echara la culpa, que no lo dejara a él como el culpable.
0: Sí, y entonces todos estos documentos de Latina no tenemos. Entonces tenemos que estamos pendientes en los archivos secretos de la CIA y el Departamento de Estado, el Consejo de Seguridad Nacional, etc. Y hemos logrado obtener muchos documentos que son pruebas concretas del rol de Augusto Pinochet en este acto criminal.
1: Peter, se habla en este año, se ha hablado de la situación de Virgilio Paz Romero, porque hay detenciones que tienen lugar dentro de las políticas de Donald Trump contra los migrantes, ¿no es cierto?, en Estados Unidos, que terminan con la detención, por ejemplo, de Paz Romero, que es la persona de nacionalidad cubana a quien se imputa haber detonado, ¿no es cierto?, la bomba. La posibilidad de que Paz Romero sea deportado, o el estatus de Paz Romero, ¿qué es lo que tú sabes respecto a eso?
0: Mira, hay dos miembros del equipo de asesinar a Orlando Letelier y Ronnie Moffitt que está en un proceso de deportación. Uno más famoso aquí en Chile es Armando Fernández Larios. Él estaba detenido hace un año, en octubre. Estaba detenido por ICE, por inmigración, policía de inmigración en los Estados Unidos. No exactamente por el caso Letelier, pero por su rol en la caravana de la muerte. Él mentiró a las autoridades de los Estados Unidos cuando se fue a los Estados Unidos en 1987. Dijo que no estaba metido en otros actos criminales, violaciones de derechos humanos, cuando él fue muy metido en muchas violaciones horribles de derechos humanos y muchos

educaciones, asesinatos aquí en Chile. Por eso él tiene un background, una historia criminal, por eso se puede echarlo de los Estados Unidos. Él estaba en detención para 4 meses, se salió, pero todavía es dentro de un proceso de deportación, no sabemos.

0: él fue el individual que empujó en el botón. Estaba en un auto, atrás del auto de Orlando Letelier, y vio que había otras personas en el auto, pero de todos modos, el plan era para detener la bomba en este día, hace 50 años, y él lo hizo. Él era fugado para más de 10 años, finalmente estaba capturado, estaba en el cárcel para 7 años nomás, menos de 7 años, de matar dos personas en esta manera, y salió y dijo, bueno, you know, lo siento de haber participado en esto, pero yo fui muy joven y mis indiscreciones de ser joven. Pero ahora la justicia está llegando otra vez a su puerta, y parece que va a echarlo de los Estados Unidos. Puede mandarlo a África, puede mandarlo a México, El Salvador, o si los chilenos quieren hacer un proceso legal, es posible que se puede deportar aquí a Chile para juzgarlo.
1: Peter Cornbrough, finalmente, después de todos estos años de investigación en este caso, ¿cuáles son tus expectativas de que finalmente todas las personas involucradas respondan? ¿Y qué te ha impulsado a ti a tomar esto como una investigación, como un trabajo que prácticamente ha cruzado las últimas décadas, los últimos años de tu vida?
0: Bueno, yo he estado trabajando en este caso para 45 años, desde que yo era, no sé, 22, 23 años, y ahora tengo 70 años. Y es un caso emblemático del régimen militar y de Augusto Pinochet. Es un caso internacional. Es el caso más importante, yo creo, en la educación del pueblo chileno, que no sabía de los abusos del régimen militar. Y mientras que tenemos una situación ahora, hoy día, en que la reputación de Augusto Pinochet, alguna gente quiere decir que él era un santo y que no hizo nada malo, la realidad y la importancia de este caso y los documentos atrás de este caso, la verdad atrás de este caso, es que él era un dictador, un torturador, un asesino y, de hecho, un terrorista internacional. Y me parece que esta es la importancia de seguir trabajando para la justicia última, para todo el equipo que sobreviven de participó en este acto, y por el veredicto de la historia, que todavía está en un conflicto del debate aquí en Chile sobre quién era Augusto Pinochet.
1: O sea, ¿tú crees que esto es también importante para la historia y para el presente y para el futuro? Peter, muchísimas gracias por los minutos con Radio Cooperativa.
0: Bueno, es un honor estar con ustedes. 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
1: Cooperativa, 5:30 minutos. 5:30 minutos.
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1: Revisamos los titulares que mueven al mundo para la jornada del 22 de septiembre del 2026. Comienza la Asamblea General número 81 de Naciones Unidas en la ciudad de Nueva York. El secretario general actual, Anthony Guterres, da su último discurso advirtiendo que las grietas del mundo se han convertido en abismos. Y el presidente de Estados Unidos apunta o plantea la posibilidad de aniquilar a Irán. Todo esto es parte de los discursos que fueron inaugurados por el presidente de Brasil, Lula da Silva, como es tradición. Da Silva apuntó a la necesidad de que el propio pueblo venezolano, por ejemplo, tome la decisión respecto a su destino, a las elecciones que son necesarias en Nicaragua. Criticó la indiferencia ante la crisis en Haití. En esta Asamblea General se realizará la primera visita de Estado de Xi Jinping a Estados Unidos en 11 años y se esperan también las palabras de Volodymyr Zelensky de Ucrania.

0: estamos llegando a Delcy Rodríguez, que está bajando.
1: La llegada de la presidenta encargada de Venezuela, Delcy Rodríguez, llama la atención en Nueva York, puesto que llega a la misma ciudad donde quien fuera su jefe en tiempos en los que le ejercía el poder en Venezuela, Nicolás Maduro, se encuentra a poca distancia en este momento de Delcy Rodríguez, pero detenido. Delcy Rodríguez ha sido recibida también por el secretario general de Naciones Unidas y desde Venezuela se considera un triunfo diplomático su presencia en Nueva York. Y nos vamos a otros temas. Donald Trump, bueno, llegó a las Naciones Unidas desafiando a CNN, uno de los medios que vetó en la Casa Blanca. Le quitó las credenciales a CNN, además de los medios MS Now y Político. Pero estos medios han tenido la solidaridad de los demás canales de televisión y otros medios de prensa y van a presentar una demanda contra Donald Trump o esta decisión ante el Tribunal del Distrito de los Estados Unidos en Washington. En la actividad de este lunes, donde Donald Trump estaba inaugurando un helipuerto en la Casa Blanca, los medios de televisión, en solidaridad con CNN, no realizaron una transmisión oficial y en vez de eso sonó esto. No suena bien cuando el poder veta a los medios. Donde sí fueron todos los medios fue la reunión de Trump con el alcalde de Nueva York, Soren Mamdani, que, probando todo su carisma, sacó palabras elogiosas incluso de parte del presidente de Estados Unidos, Trump, que en medio de la campaña parlamentaria aseguró que Mamdani, que es una de las figuras más a la izquierda de la oposición al gobierno, tenía mucho potencial.
2: AI is already sharing its immense capacity.
1: Una de las dudas de la Asamblea General es si podrá favorecer algún acuerdo que termine regulando la inteligencia artificial, aunque el presidente de Estados Unidos ya ha descartado aquello. También ha dicho que quiere que se hable de superinteligencia y no de inteligencia artificial. Sin embargo, una serie de figuras, algunas de enorme impacto diplomático y mediático, como el rey de Inglaterra, están pidiendo algún tipo de regulación para esta inteligencia. La decisión es clave en Estados Unidos, pues allí se desarrollan las empresas que han advertido sobre los riesgos para la humanidad de esta tecnología.
2: Falling into the wrong hands and being used in potentially catastrophic ways.
3: La scuola prepara tutti.
1: Y en Italia, después de que la primera ministra Giorgia Meloni anunciara restricciones en la cantidad de estudiantes extranjeros por sala de clases o la prohibición de que las niñas asistan cubiertas por motivos religiosos a la escuela, el presidente de Italia sale a defender el derecho a la educación.
4: A partir del martes 3 de noviembre entraría en vigor celular o las pantallas. O los
1: y en otros colegios, otras medidas. México prohíbe el uso de móviles en la sala de clases. Lo anunció Claudia Sheinbaum, la presidenta mexicana, que se suma a las restricciones en curso en distintos países del mundo. Recién en agosto, Meta aceptó pagar $18 mil millones para cerrar el juicio donde se le acusó de conocer e incentivar la adicción de los menores a las redes.
4: Discriminado de las pantallas, que particularmente.
1: Bueno, y sobre la creatividad que se espera cuando no están las redes presentes, en la ciudad de Los Ángeles se inauguró el Museo Lucas de Artes Narrativas, dedicado a la obra de George Lucas, el creador de Star Wars, Indiana Jones y otras películas. El edificio tiene la forma de una nave espacial y contiene 40.000 piezas relacionadas con la obra cinematográfica del productor, los trajes de los soldados imperiales o las estatuas de cera de los principales personajes de las cintas. Una de las principales creaciones de Lucas es La Guerra de las Galaxias, la historia de un emperador que llega al poder entre aplausos, se impone a través del miedo y es enfrentado por un grupo de rebeldes, pilotos, campesinos, androides, una princesa e incluso un contrabandista que deciden hacerle frente. Son titulares que mueven al mundo.

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3: Tal cual. El diario de Cooperativa en el aire. ¿Cómo están? Buen día. Primera edición de hoy, día miércoles ya. Yo siempre me entusiasmo con los que sé que pone la tele temprano, en particular 24 horas. Delante decía, no queda nada, solo dos levantadas temprano. Y en realidad, sí. Dos despertadores más y volvemos al fin de semana que echamos de menos después de las fiestas patrias, donde en realidad no se descansa mucho, para serles franco. Y esta semana es difícil, después de la fonda. Pero aquí estamos, al pie del cañón, miércoles 23, 15 grados de temperatura en Santiago, 19 va a ser la máxima por la tarde. Harta nube, ¿eh? No se ve sol en el horizonte hoy día ni mañana. Y las máximas 19, 18, 20 por ahí de aquí hasta el viernes. Pero de todas maneras, agradable, no hace nada de frío en las calles, hay 15 grados a esta hora. O sea, bueno, ya empezó la primavera, ¿sí? Desde anoche se produjo finalmente el equinoccio aquel. Hay cierta preocupación por el tema de las lluvias de Talca al sur. Esto del río atmosférico, la isoterma cero alta, podría complicar las cosas hoy día. Pronóstico de chubascos en el Gran Concepción, en la Araucanía, en los ríos, también en la región de los lagos, por ejemplo, y hasta la región de Aysén. Verónica Franco, ¿qué tal? Buen día.
4: ¿Cómo estás, Rodrigo? Muy buenos días. Esperanzada, como tú dices, en que quedan solo dos levantadas más en la semana. Me imagino que eso lo compartimos con todos los que trabajan y empiezan a moverse tempranito, porque además en la casa hay que ordenar los niños, mandarlos al colegio, ordenar las loncheras, preparar el almuerzo si no se hizo durante la tarde o la noche. Decías tú que hay lluvia, chubascos hoy desde Temuco al sur, que ocurre en el resto del país. Hasta los 15 grados van a llegar en Chillán, hasta los 17 en Talca, 19 en Rancagua. Todo con mucha nube, cielos bien oscuros hoy pese a la llegada de la primavera. 19 esperan en Valparaíso con cielos cubiertos durante todo el día. Lo mismo ocurre en La Serena, Coquimbo, donde van a llegar a los 17. Cielos nublados también en Copiapó, pero solo durante la mañana. En la tarde quedan parciales, 26 la máxima. Cielos cubiertos en la mañana también en Antofagasta, donde van a llegar a los 20 con cielos parciales. 21 grados en Iquique, el único lugar veo donde hay sol todo el día, desde la mañana hasta la noche cuando se va a nublar. 22 grados en Arica con cielos cubiertos, viento en la tarde.

0: tarde es lo que se prevé. 15 grados se esperan en Juan Fernández con cielos cubiertos, con chubascos desde la tarde y al menos hasta la mañana del viernes, mientras que Isla de Pascua, Rapa Nui, espera viento mañana, tarde y noche y una máxima de 22 grados. Así está Chile cuando partimos con el diario de Cooperativa.
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2: Cayeron más oros en la última jornada de los sudamericanos, ¿eh? Con Claudio Romero, el discóbolo, lo contábamos ayer al mediodía, y después con el tenis de mesa, la pareja del doble mixto de Chile. Los vi jugar un ratito, se pasaron el nivel del tenis de mesa, del ping-pong, ¿sí? Oro también allí. Hoy día se juegan partidos importantes para las rojas, la femenina y la masculina. La femenina va por el oro también en los sudamericanos. Parte de la cobertura que tenemos hoy después del empate de Colo-Colo, hoy día juega la Católica. Y así, hasta las 9 vamos a estar.
0: Les vamos a contar también del presidente Kast, que debutó en la Asamblea General de Naciones Unidas y anunció luego la adhesión de Chile a la coalición Escudo de las Américas que impulsa Trump. No hablamos de operaciones militares y resguardamos nuestra soberanía, dijo el jefe de Estado chileno Mariano Reyes con el avance.
3: A pesar de los reparos y las dudas planteadas por el gobierno de Chile, el presidente Kast terminó adhiriéndose a la coalición comandada por el presidente Trump, llamada Escudo de las Américas, eso sí, en una versión acotada, decisión que se toma luego de una reunión con el líder norteamericano y con los demás países miembros del pacto. El mandatario de Chile explicó los alcances de esta adhesión, descartando que haya colaboración militar y también que esto sea un tratado. En la delegación explican que esto tiene que ver con el intercambio de información y capacitación de las policías con el fin de perseguir a las bandas del crimen organizado. El primer paso será establecerlas como una organización terrorista. Todo el detalle de cuáles son las implicancias y los efectos de esta adhesión los contamos desde Manhattan más adelante para el diario de Cooperativa.
2: Desde Manhattan, donde permanece la delegación chilena, ¿eh? Entre ellos Mariano, por cierto. Por un voto, la sala de la Cámara rechazó la reforma que permitía ampliar el plazo de detención para expulsiones administrativas. Esto era parte de la agenda de seguridad del gobierno y se les cayó, ¿eh? Reaccionó Kast, Jorge Espinosa Cuellar.
4: Un sonado fracaso sufrió el gobierno en el Congreso con su agenda de seguridad. A falta de un voto, la Cámara Baja rechazó la reforma que pretendía ampliar el plazo de detención para realizar expulsiones administrativas. En la derecha miran a la SECPRES y la SECPRES apunta a los diputados de oposición que dijeron que iban a votar a favor, pero al final no lo hicieron. Vuelvo con eso en el bloque de las 8 de la mañana en la mesa de reporteros de El Diario de Cooperativa.
0: Además, con participación del ministro del Trabajo en la Cámara, se desarrolló una sesión especial para revisar, la compleja situación actual del empleo en nuestro país. Gonzalo Aguirre con el avance.
5: El Ministerio del Trabajo no ejecuta obras, no tiene grandes proyectos de inversión, pero sí puede poner todas las condiciones habilitantes para que esas obras, cuando se ejecutan, puedan generar los empleos. Parte de lo planteado por el ministro del Trabajo, Tomás Rau, en sesión especial de la Cámara, destinada a abordar la actual crisis laboral y sus soluciones mientras esperan los anuncios de medidas para el corto plazo. Por la gestión del gobierno hubo críticas desde la oposición, pero desde el oficialismo recordaron que antes del 11 de marzo fue ese sector el que estuvo a cargo de tomar las decisiones. Es parte de lo que estaremos revisando en esta edición del Diario de Cooperativa.
2: Información policial delicada en las calles. Otro niño que cae al vacío desde un edificio de departamentos, ¿eh? Estaba con su hermana, 12 años, cayó desde un décimo piso en Quinta Normal. Hay un crimen en San Bernardo y está lo de este narcotraficante conocido como El Poroto, asesinado en la última jornada y que era investigado por sus amenazas a la alcaldesa de Los Espejos, nada menos. De todo en un ratito.
0: Vamos a saber también del exdiputado Gabriel Silver, imputado por soborno y lavado de activos en la llamada trama bielorrusa. Se amplió el plazo de investigación, además, después de la formalización de Silver. Cristiana Busto con el avance.
6: Se realizó la audiencia de reformalización de todos los imputados de la trama bielorrusa y también se formalizó por primera vez al exdiputado Gabriel Silver, quien quedó con las cautelas.

0: De arresto domiciliario total y arraigo nacional. El tribunal resolvió ampliar el plazo de investigación en 25 días y desde la fiscalía aseguran que agotarán todas las diligencias pendientes para que la trama bielorrusa finalmente culmine en un juicio oral, y también afirman que el caso tiene avances porque pudieron realizar la trazabilidad del dinero involucrado. El exdiputado Silver es acusado de lavado de activos y sobornos, y el Ministerio Público asegura que la exministra de Ibanco, a través de Gonzalo Migueles, habría recibido pagos de un total de $97,000. El detalle y las declaraciones más adelante en el diario de Cooperativa.
1: En prisión preventiva quedó el sujeto que mató a su pareja y a la hija de ella en Villarrica el fin de semana del 18. Estábamos todos en la fonda y se desataba esta tragedia allá en el sur. La fiscalía evalúa solicitar una cadena perpetua.
2: Vamos a estar mirando también el segundo día de la Asamblea General de Naciones Unidas. La agenda la dominan la guerra entre Estados Unidos e Irán, el conflicto en Ucrania y también el desarrollo de la inteligencia artificial. Se espera para hoy la intervención del jefe de Estado iraní, Masoud Pezeshkian, y del presidente ucraniano, Volodymyr Zelensky.
1: Estuvo Trump con Delcy Rodríguez, ¿viste? La venezolana. En el deporte, Chile sumó nuevas medallas en los Juegos del Sur, lo decíamos. Colo Colo empató sin goles. Tuvo buenos partidos, ¿no? O Fomeque. Villanueva vi que sacó una pelota. Ya podría haber sido peor.
2: Bueno, Vina, escuché un ratito la transmisión de Cooperativa Deporte, pero no lo suficiente.
1: Esto es Copa Chile. Así que queda abierta la llave. Hoy día juega la Católica, mañana el equipo mágico en la Universidad de Chile. Será todo transmisión de Cooperativa de Deportes. Y lo que yo les contaba en los Ojos del Sur, la roja femenina va por el oro hoy día y la masculina va por meterse a una final o disputar el bronce. Pero vamos a ver.
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5: Cooperativa, 6:12 minutos. 6:12 minutos.
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2: Algunos datos del sitio del Banco Central. El dólar observado levemente a la baja, 945 pesos con 87 centavos. El euro, 1081 con 49. La unidad de fomento en esta jornada de 23 de septiembre, 40.999 pesos con 93 centavos. La libra de cobre se transó ayer en $6.67. Y ya que hablamos de cobre, el diario financiero destaca que la minera escondida presentó al sindicato de supervisores su última oferta con millonarios bonos y beneficios. Es el sindicato número 2 de supervisores y staff, que agrupa unos 1.020 profesionales. La negociación colectiva ya entró en su recta final porque el actual contrato vence el 30 de septiembre. La empresa está proponiendo un contrato a 3 años con un paquete de cierre valorado en 23 millones y medio líquidos por trabajador, incluyendo bonos, mejoras y un préstamo blando. Eso es para los supervisores y el staff, unos 1.020 profesionales en la minera escondida.
1: Las platas que se pagan en la minería, ¿eh?
2: Son otra cosa.
1: Increíble.
2: Otro mundo. Sí. Otro mundo. 23 millones y medio líquidos, espera ahora la respuesta del sindicato.

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1: Calle de Santiago, información policial de las últimas horas. Lamentablemente no son buenas noticias, hay que anticiparlo, ¿no? Felipe Cofré, buen día.
2: Hola, muy buen día. Claro, hay harta información policial. Partimos con una tragedia en la comuna de Quinta Normal, donde desde un décimo piso un menor cae y pierde la vida. Se trata de un niño de tan solo 12 años que se encontraba cerca de las 23 horas en compañía de su hermana de solo 15 años, mientras que sus padres se encontraban afuera de este inmueble por motivos laborales. Este niño pierde la vida. Aparentemente no habían mallas de seguridad en este departamento y se están investigando los motivos porque finalmente se precipita a la superficie perdiendo la vida. Vamos a hablar también de un homicidio en la comuna de San Bernardo, que al descubierto el hallazgo del cuerpo de un hombre ecuatoriano que no se sabía nada de él desde el domingo. Un compañero de trabajo lo fue a ver a su domicilio en la comuna de San Bernardo y encontró que se encontraba al interior de su pieza, que estaba cerrada y que contaba con múltiples puñaladas. También se está investigando qué pasó ahí. Vamos a hablar también del asesinato de Héctor Cárdenas, conocido como El Poroto, un conocido narcotraficante de la población José María Caro en la comuna del Espejo, que en febrero de este año había ofrecido 100 millones de pesos a quien asesinara a la alcaldesa de esa comuna, Javiera Reyes, y que durante la jornada de ayer por la noche fue asesinado mientras conducía un vehículo en plena vía pública. El detalle, por supuesto, de todos estos hechos y más adelante acá en el diario de Cooperativa.
1: Volvemos con eso, Felipe, pasadita de las 7 de la mañana. Gracias.
2: Buen día.
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5: Imposible no quedarse pensando, Rodrigo, en la tragedia que se vive por segunda vez en tres días. Con un niñito cayendo desde un piso 10, en este caso, perdiendo la vida, con algo que tiene una solución o que se puede evitar de manera fácil. Eventualmente no es tan barato instalar mallas, pero es algo que se puede hacer en un par de horas.
1: No, son cuestiones que se pueden prevenir.
5: Con las personas adecuadas, con la empresa adecuada. Tú estuviste conversando hace un par de días, el lunes, con alguien del IST, si no me equivoco, sobre este tema.
1: Lo de las mallas de protección son claves, los edificios. Sí. Mira, esto ni siquiera era un niño tan chiquitito, 12 años. Estaba junto a su hermana de 15. ¿Qué pasó ahí? Eventualmente estaban solos en ese departamento, pero no sé, yo no sé si había malla o no. Esa información tampoco está tan clara. En el caso del otro día, ahí en el barrio Franklin, había malla efectivamente, pero estaba rota. La malla tenía problemas, digamos, y este tipo de herramientas de protección hay que fiscalizarlas bien seguido.
5: Y nadie puede fiscalizar mejor que uno que vive ahí, claro, sobre todo si tiene niños chicos.
1: Año a año, echarle una miradita, ver cómo está la flexibilidad, la tensión de las lienzas que se tiran ahí. Que básicamente este hilo como de nylon, el hilo de pescar, que puede tener un grosor determinado, un tejido determinado, debe estar bien instalado, ¿sí? Con la tensión necesaria. Siempre a uno se lo ofrecen, digamos, con cierta cantidad de peso a soportar, digamos. Entonces dicen, no, esto aguanta hasta 300 kilos. Y tú te podés tirar tú incluso y hacerlo, forzarlo un poquito y te aguanta. Y ese tipo de cosas. Y eso hay que ir viendo, lo decía el otro día.
5: Con mayor razón va a aguantar
1: la gente del IST, claro. O sea, si te aguanta a mí, digamos, claro. Pero además, por ejemplo, si está expuesto al sol la malla,
5: se va quemando.
1: Entonces no es la misma resistencia que otra.

0: la que no está expuesta al sol, que dura más tiempo. Hay una serie de cosas ahí de consideración.
1: A lo mejor podemos hablar de ese tema esta mañana en el WhatsApp Cooperativa, el más 569-78880770. ¿Viven ustedes en piso alto? ¿Han pensado que tienen que poner malla de protección? Hay gente que lo piensa incluso para sus mascotas.
0: Sí, claro.
1: ¿No?
0: Sí, claro. O sea, del piso 2, 3.

0: instalar esa malla. Hay quienes plantean que podría ser un costo que asumiera la administración del edificio. Yo tiendo a creer que la responsabilidad de cada uno es de cada uno, en su domicilio, en su departamento.
1: Ahora, sí es verdad
0: que respecto de los suyos.
1: Claro, que una comunidad, por ejemplo, se puede poner de acuerdo, netear ese gasto en los gastos comunes, por ejemplo, y así contratar el servicio para todos los departamentos y te sale más barato.
0: Eventualmente.
1: No, o sea, pero para sí, eso claro, hay que ponerse de acuerdo, hay que ir a la asamblea y ahí ya entramos.
0: Tal como se costea, en otro tema. Tal como desde los que viven en el primer piso costean la mantención de los ascensores, que eventualmente no utilizan nunca.
1: Sí. O menos.
0: Mucho. Pero alguien podría decir, ¿sabes qué? Es que yo no necesito la malla aquí en mi... Yo vivo en el primer piso, no tengo niños, no tengo... No necesito. Claro. ¿Por qué lo voy a pagar yo?
1: No, sí, claro.
0: Tapa la discusión ahí sobre la mesa. Yo tiendo a creer que la responsabilidad tiene que ser de uno.
1: Bueno, y lo otro que está sobre la mesa es esta decisión de CAST de adherir a Chile al escudo de las Américas que impulsa Donald Trump desde los Estados Unidos para la región. Hay voces críticas, sobre todo en la oposición, ¿sí? Que cuestionan esto, dicen que se pierde soberanía. CAST dijo que no, que esto tiene un tema acotado, básicamente de intercambio de información y de cooperación policial en temas de seguridad, no militar, lo precisó el presidente. Ayer escuché a Evelyn Matthei respaldando esto. Bueno, pero también escuché a mucha gente en la izquierda que está muy disconforme, digamos, por la señal que se da, sobre todo después de la frase del ministro Barro, esto de que no íbamos a ser el patio trasero de nadie. Pero bueno, está el tema sobre la mesa y ustedes pueden opinar. El WhatsApp de Cooperativa, +569 7888 0770. Ese es un tema, lo de las mallas de seguridad en los edificios, a propósito de una nueva tragedia familiar anoche en Quinta Normal. Otro.
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3: Cooperativa, 6:22 minutos. 6:22 minutos.
0: Colo Colo empató sin goles con Audax por Copa Chile. La llave quedó abierta para el viernes. Hoy juega la Universidad Católica con La Calera. Chile sigue sumando medallas en los Juegos Odesur. Maximiliano Videla, con todo.
4: Colo Colo empató sin goles frente a Audax Italiano en el Estadio Nacional por el partido de ida de los octavos de final de la Copa Chile. El encuentro de vuelta se jugará este viernes también en Ñuñoa a partir de las 20 horas. Tras el encuentro, Fernando Ortiz tildó de defensivo el esquema itálico.
5: Más ocasiones que segundo. Hay que tratar de romper esa zona muy defensiva de ellos. 5-4-1 es muy difícil de entrar, pero bueno, ahí está el trabajo semanal donde nosotros tenemos que buscar las variantes para tratar de romper, pero trabajaremos para que el viernes podamos abrir el marcador. Hay ocasiones, Dani, hay ocasiones, hay un arquero, se han salido figuras los arqueros siempre, hay ocasiones, no la estamos metiendo, pero me preocuparía mucho más si las ocasiones no se generan. Hay que tener paciencia, seguir trabajando, se va a dar.
4: En los otros resultados de los octavos de final ida de la Copa Chile, jugados este martes, Puerto Montt derrotó por 2-0 a Ñublense en el Estadio Chinquihue, y Coquimbo Unido venció como visita a Cobreloa por 2-1. Por otro lado, la Universidad Católica visitará a Unión La Calera este miércoles por la misma instancia. El encuentro será transmisión de Cooperativa Deportes a partir de las 20 horas. Los cruzados tienen 15 bajas para el duelo con los cementeros. Daniel Garnero, entrenador de los precordilleranos, se refirió a dicha problemática.
6: Es un montón, 13 es muchísimo, pero bueno, son las reglas del juego. Nos tocó, lamentablemente, hay lesiones que son muy que nos pasa a nosotros nada más, porque la verdad que son cuestiones muy casuales, comunes, y bueno, terminan en cirugía, y así que estamos en esa situación. Pero bueno, el primer entrenamiento del año hablamos de que todos tienen que estar preparados. Por eso el plantel importante que tiene Católica, sabiendo que pueden pasar estas cosas. La cercanía de los partidos no es lo ideal, jugar, pero es para todos.

0: así que me hubiese gustado jugar con una semana de preparación entre un partido y otro, pero bueno, nos tocó así como le toca a todos y hay que afrontarlo de esa manera.
1: Por último, en los Juegos Odesur, Claudio Romero, en el lanzamiento de disco, sumó la 30ª medalla de oro para el Team Chile. Más tarde, los tenimesistas Daniel Ortega y Claudio Tello consiguieron el oro 31 tras vencer en la final de dobles mixtos a Brasil. Este miércoles, en el fútbol, la Roja Femenina juega el partido por el oro ante Venezuela y la sub-20 masculina disputa el paso a la final frente a Paraguay. Fue la información del deporte en el diario de Coopera.
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6: La prensa, esta mañana, algunas portadas. El diario financiero dice: acta del CFA, este será el Consejo Fiscal Autónomo, revela que organismo de mayor probabilidad de que se cumpla la meta fiscal este año. Bueno, en algún momento habrá que cumplir la meta fiscal. Chile se suma al escudo de las Américas de Trump. Cast afirma que no se afecta la soberanía. Viene una foto y están, entre otros, no lo logro identificar a todas, pero está Cast, está Novoa de Ecuador, Rodrigo Paz de Bolivia y Javier Milei de Argentina. Hoy día creo que habla Milei en la ONU. Eso, portada del DF.
7: Tengo la portada de cooperativa.cl por aquí. Cast se reunirá con Delcy Rodríguez para abordar la migración venezolana. Es el titular más destacado a esta hora de la mañana. El presidente Cast, que tuvo su intervención ante la Asamblea General de Naciones Unidas ayer y que permanece en el país norteamericano, busca avanzar en relaciones consulares. Y si podemos ir avanzando en relaciones diplomáticas, también lo haremos, dijo. Chile siempre va a estar dispuesto a colaborar, añadió Cast, aludiendo a esta reunión, este encuentro que tendrá con Delcy Rodríguez. Algo más de cooperativa.cl. Hablamos de fútbol. Una mermada UC quiere aprovechar el impulso liguero ante La Calera en Copa Chile. Notables: Daniela Ortega y Gustavo Gómez ganaron oro en el tenis de mesa en los Juegos Odesur. Y Joy, de Jesse y Joy, reveló qué pasará con el dúo tras el alejamiento de su hermano. Su hermano anunció hace como una semana que no iban a seguir adelante como dúo, que él, por razones personales, tenía que dejarlo. Ella mantuvo silencio durante una semana y ahora en sus redes sociales dijo que ha decidido continuar. Jesse Joy va a continuar. Pero sin Jesse, entiende uno,
6: porque pues había dicho él. Ella se llamaba Jesse.
7: No, ella es Joy.
6: Ah, ella es Joy.
7: Y él es Jesse. Sí. No. Es que estabas pensando en la vaquerita de Toy Story que se llama Jessie.
6: Puede ser, no.
7: Pero no, aquí
6: reconozco
7: ella
6: que no,
7: es Joy.
6: No está en mi playlist.
7: Ah, en el mío sí. Ay, me gusta. Harto.
6: El tío Jesse de los Dukes de Hazard.
7: ¿Viste?
6: Puede ser.
7: Jessie. Ya, eso trae cooperativa.cl.
6: Pero ella es Joy. La tercera: agenda de seguridad sufre traspié. Reforma para ampliar plazo de detención de migrantes se rechaza por un voto. Este es un tropezón. Habían estas críticas, han habido en realidad estas críticas. Lo que pasa es que están más bien soterradas a la Secretaría General de la Presidencia. RN protege mucho la figura de García Ruminó, pero ha estado de alguna manera ausente en algunas conversaciones.

0: conversaciones me contaban a mí, y le están pasando la cuenta a esa ausencia. Esa...
1: Él estaba con problemas de salud, ¿no?
0: Tuvo algunos menos, problemas de salud.
1: No sé, unas 3 semanas, un mes.
0: Fuera.
1: Fuera, totalmente, con problemas complicados de salud.
0: Claro, no sé si atribuirlo a eso, senador. Pero ellos dicen que se esperaba un mayor despliegue. Ya les pasó en algunas votaciones de la mega reforma, ya les pasó en el tema del financiamiento de la sala cuna y otras cositas que ahí quedaron más bien a contrapelo del oficialismo, y ahora con este traspié en la agenda de seguridad. Formalizan a Silver en trama bielorrusa, queda con arresto domiciliario total el exdiputado de la DC. No sé si milita todavía en la DC.
1: Entiendo que no.
0: Crisis laboral, crece la presión para que el gobierno privilegie subsidios con miras a reimpulsar el empleo. La palabra que, claro, no le gusta mucho a la derecha, lo de los subsidios. CAS cuestiona la ONU, incorpora a Chile al escudo de las Américas de Trump. Desde las advertencias de Trump a Irán, a llamados de Macron y Lula para defender la soberanía. Lo que ha pasado ahí en la Asamblea General. Lula, muy crítico de la ONU también, ¿eh? Acusó inacción del Consejo de Seguridad. Bueno, cosa de echar una miradita, ¿no? Y viene el disco Olo. Claudio Romero se luce en el disco. En los Ode Sur gana un nuevo oro para Chile. Rectores, ayer tú estabas preocupada, del tema de los gobernadores que estaban haciendo litas por lo que viene en materia de presupuesto.
1: Porque se les va a reducir el presupuesto en un 7%.
0: Todo indica. Bueno, los rectores están en la misma.
1: Ya les dijeron.
0: Claro, los rectores están en la misma. O sea, esto va a ser durante toda la discusión presupuestaria. Todos los involucrados, los que reciben algunas lucas del Estado, puede que sufran algún recorte, si es que uno sigue, ¿sí?, la lógica del discurso de Quirós. Hay que ver.
1: Porque aunque el ministro Quirós diga que se puede hacer más con menos,
0: está difícil.
1: Es difícil.
0: Está difícil.
1: Por no decir imposible. ¿Eso era él?
0: La tercera.
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4: Hola, buen día a todos.
5: Hola.
4: Creo que la falla de seguridad debería ser primero responsabilidad de la inmobiliaria. Entregar el edificio ya con malla instalada. Y si hay algún accidente posterior, que sea responsabilidad neta del propietario.
6: Pues será también que desde el inicio el departamento se lo entreguen enmayado. Y si usted tiene claro que nunca va a tener un animalito, que tampoco van a llegar niños a su casa y decide sacarla, es su responsabilidad. Si hay gente a la que no le gusta la malla por una cuestión de visual también, ¿no? Más allá de lo bueno que es para proteger situaciones tan graves como la que estábamos contando de este segundo niño muerto por caer desde un décimo piso, ¿en cuánto? 4 o 5 días.
5: Sí, y hace poquito habíamos tenido el caso de una niñita también que estaba junto a su papá que cayó aquí en Santiago Centro. No, sí, son varios casos.
6: Bueno, ustedes pueden seguir opinando. ¿Qué hacemos para evitar situaciones tan graves como esta? ¿Qué hacemos con la malla de seguridad? ¿Responsabilidad solo de los padres? ¿Responsabilidad del dueño del departamento cuando arrienda el departamento?
5: Yo creo que la responsabilidad de cada familia. Los papás se tienen que hacer responsables de sus hijos, obvio.
6: Ya, ustedes pueden opinar distinto de lo que hemos dicho nosotros. El WhatsApp Cooperativa +569 7888 0770.
5: Salvo que nos pongamos de acuerdo como comunidad para que si nos ponen a 10, 20, 30 departamentos, nos salga más barato. Pero eso también es responsabilidad de uno, de hacer esa comunidad, ¿ah? De hacer esa conversación, de llevarla adelante. Otra cosa, en la Catedral de Rancagua, diligencias. ¿Por qué, Paola Moreno?
7: La Fiscalía y la Policía de Investigaciones realizaron este martes las primeras diligencias al interior de la Catedral de Rancagua, tras la denuncia de hallazgo de osamentas durante las obras de remodelación de la iglesia. El hecho fue denunciado en agosto pasado por trabajadores de la empresa constructora y, según la denuncia, habrían sido amenazados con despidos si daban aviso a las autoridades. Hasta la iglesia se constituyó el fiscal jefe de Rancagua, Claudio Meneses, quien dijo que eventualmente se podría configurar el delito de exhumación ilegal.
8: Ya hicimos una inspección, vinimos a verificar el lugar aproximadamente donde se encontrarían esta osamenta, con gente de la Policía de Investigaciones, como indicado, y también de Consejo, para realizar en una fecha próxima una excavación y poder recuperar esas osamentas.
9: ¿Qué delito se podía configurar, fiscal?
8: He apresurado a hablar de algún delito, tenemos que ver aquello. Eventualmente podría ser una exhumación, pero la verdad que no podríamos establecer por ahora que se ha cometido algún delito. Va a depender del resultado de las diligencias que vamos a realizar. Obviamente eso se dio informado en su momento.
7: El hallazgo corresponde a dientes, partes del cráneo y huesos de un cuerpo, las que no estaban en un ataúd. El comisario Matías Abarca, de la Brigada de Homicidios de Rancagua, detalló en qué consistirá la excavación con la colaboración del Consejo de Monumentos Nacionales.
10: El trabajo consistente va a ser intervenir un lugar donde existe una losa, así también hormigón, y luego personal de monumentos va a realizar un trabajo metodológico para poder acceder a la caja sin provocar la destrucción o mayor alteración de las osamentas, y así también, una vez que sean extraídas, se tiene que analizar el lugar en sí, vale decir, tienen que hacer un rescate arqueológico para determinar los estratos de la tierra, si hay más osamentas asociadas, vestimentas u otro objeto.
7: Las obras de reestructuración, que comenzarán el 2024, no se paralizarán, según la PDI, y se espera que en los próximos días se fije una fecha para la respectiva excavación que permita recuperar esas osamentas y establecer si tienen o no interés arqueológico.
6: Y en prisión preventiva quedó el hombre que en Villarrica asesinó a su pareja y a la hija de ella durante las fiestas patrias. Claudio Arévalo nos cuenta.
0: En prisión preventiva quedó Wilson Castro, de 41 años de edad, imputado por el doble crimen ocurrido en el sector Segunda Faja al Volcán, en la comuna de Villarrica, el pasado 18 de septiembre. El sujeto

0: momento está acusado de asesinar con un hacha a su pareja de 34 años y a la hija de ella de 15 al interior del domicilio que compartían. La resolución fue leída por el juez Julio Sandoval del Juzgado de Garantía de Villarrica durante la audiencia de formalización. No se descarta pedir para el sujeto una pena que alcanza al presidio perpetuo calificado.
1: La pena aprobada de aplicar es de presidio perpetuo calificado. En ese contexto, es imposible entonces que el imputado pudiera entrar a cumplir de una manera distinta, ¿cierto? Queda de manifiesto entonces, con todos estos medios de prueba, que a este estadio procesal existen antecedentes que permiten presumir la participación del imputado, y desde esa perspectiva la necesidad cautela debe ser de gran envergadura.
0: En la instancia, el fiscal José Ramírez formalizó a Castro por los delitos de femicidio íntimo y abuso sexual respecto de la víctima mayor de edad, además del homicidio y violación de la adolescente. El persecutor entregó detalles respecto de las pruebas presentadas por la fiscalía,
2: justificando los presupuestos materiales de todos los delitos que nosotros formalizamos. Decretó además esta medida cautelar por un peligro para la seguridad de la sociedad y dispuso un plazo de 10 meses para el cierre de la investigación. Fue formalizado por, primeramente, un delito de feminicidio íntimo, un delito de abuso sexual, esto respecto de la mayor de edad, y además fue formalizado por un delito de femicidio o violación con femicidio, junto con un delito de abuso sexual agravado respecto de la adolescente.
0: El tribunal acogió la solicitud del Ministerio Público y decretó la medida cautelar de prisión preventiva por considerar que la libertad del imputado constituye un peligro para la seguridad de la sociedad. Se estableció finalmente un plazo de 10 meses para el desarrollo de la investigación, que estará a cargo de la Brigada de Homicidios de la Policía de Investigaciones.
3: Nos quedamos en el sur, en la macrozona, tras la sentencia a más de 1000 años de cárcel para los responsables del atentado al molino Grolmus. Christopher Espinosa tiene el día después.
4: Con la histórica sentencia de 18 imputados vinculados a la resistencia mapuche lafkenche en el marco del atentado al molino Grolmus, y que entre todas sus penas suman más de 1050 años, la duda que queda es si la resistencia mapuche lafkenche ha quedado desarticulada. Para el Ministerio Público se indica que es difícil llegar a esa afirmación. Lo explica así el fiscal Michelangelo Bianchi.
5: Es difícil llegar a esa conclusión con una sentencia. Lo que sí podemos decir es que los líderes, desde el punto de vista del liderazgo en este atentado respecto de Astete, como de los líderes territoriales, recibieron condena por estos hechos, y que hay coincidencia, y también lo planteamos en el juicio, en el sentido de que luego de las detenciones de estos sujetos que formaban parte de la resistencia mapuche lafkenche, los atentados descendieron prácticamente a cero respecto a atentados mismos, y de acciones de reivindicación de la resistencia mapuche lafkenche no han habido desde las detenciones de estos sujetos. Por lo tanto, también lo planteamos como indicios para formar convicción del tribunal ese aspecto que estoy refiriendo.
4: Rafael Pobletes, abogado querellante en el caso Grolmus, y para él, la RML aún no se encuentra desarticulada. Es más, da cuenta de que en el atentado al molino Grolmus aún hay 5 personas que no han sido capturadas.
6: Nosotros creemos que no lo está. De hecho, hay por lo menos 5 sujetos que participaron del ataque que mantienen la calidad de prófugos. Esperamos que en este año sean logrado aprender y sean llevados a la justicia y condenados, igual que el resto. Bueno, fue la resistencia mapuche lafkenche, es una organización horizontal y que está muy vinculada al robo de madera. Tiene una finalidad ilícita, busca el financiamiento a través del robo de madera.
4: Si bien la coincidencia de una baja prácticamente a cero de atentados con la captura de estas personas es un indicio de que la RML en su brazo operativo estaría desarticulado, el gobierno prefiere mirar con atención el desarrollo de esta situación. Así lo reconoce Julio Anatibia, delegado presidencial regional del Biobío.
7: Siempre nosotros estamos alerta ante situaciones que pudieran ocurrir, por lo tanto no podemos descartar descartar que todavía exista algún tipo de articulación. Sin embargo, ha habido un avance notable en la seguridad que nosotros destacamos y que es producto de un trabajo constante entre las Fuerzas Armadas y policiales en las provincias que están con estado de excepción constitucional.
4: Cabe recordar que en el fallo de primera instancia, los líderes de la resistencia mapuche-lafkenche han sido sentenciados a más de 80 años de cárcel.
8: En prisión preventiva quedó la banquetera acusada de estafar a decenas de novios. ¿Se pueden imaginar ustedes lo que es llegar el día de su matrimonio listo para la fiesta, para la celebración, para iniciar los años más felices de sus vidas?
3: Se supone.
8: Y encontrarse con que no hay nada.
3: Nada, ni un vaso de agua.
8: Nada, literalmente nada. La Fiscalía de Viña del Mar va a reformalizar a la mujer porque aparecieron nuevas víctimas acusándola de estafa. Belén Velázquez.
9: En prisión preventiva quedó Natalia Álvarez Murillo, la banquetera imputada en Viña del Mar por estafar presuntamente a cerca de 60 novios. La mujer había sido formalizada a mitad de año y tras el pago de una fianza de 5 millones de pesos había quedado en libertad, situación que Fiscalía apeló ante la Corte de Valparaíso, decretando esta en julio la prisión preventiva. Desde ese entonces, Álvarez Murillo se mantuvo prófuga de la justicia hasta este martes, cuando voluntariamente se entregó ante el juzgado de garantía de Viña del Mar, que inmediatamente la dejó privada de libertad. Su defensor privado, Pablo Ehrenberg, apuntó a que el real culpable de las presuntas estafas es la pareja de Natalia Álvarez Murillo, ya condenado por los hechos a través de un procedimiento abreviado.
10: Que tres no habrían pagado el total de lo que se debía a esos matrimonios. Y es esa la realidad y está en la carpeta investigativa. Uno, que tengo entendido que sí pagó el total y que está en la carpeta investigativa, y es en ese caso que el responsable directamente es probarte. ¿Y probarte de quién era? De don José Galarce, que es el cónyuge de la coimputada que está en la presente causa y que aceptó gratamente este tipo de procedimiento que era abreviado porque era el que mejor le convenía. Ahora, debemos entender que para que exista una estafa, claramente debió haber existido una mise en escena o algo que yo quiera, pero estamos en presencia de una empresa que tenía movimientos tributariamente por cerca de 1.100 millones. Entonces, no es una empresa que nació de la noche a la mañana para salir a estafar a la gente. Por tanto, lógicamente se cae, desde mi punto de vista, el tipo penal. Y aquí estamos claramente en presencia de contratos de carácter civil.
9: Pese al desvío de responsabilidad que plantea el defensor de la banquetera, el fiscal de delitos económicos de Viña del Mar, Ligonel González, mantuvo su posición de culpabilidad e indicó que incluso a la mujer se le van a imputar nuevas víctimas.
11: La persona que tenía que contratar los insumos, la persona que tenía que velar porque se hicieran los eventos, la persona que tenía que velar por toda la implementación de estos matrimonios era Natalia Álvarez Murillo. ¿Cómo podría alguien ahora plantear, lógicamente, y tratar de convencer a un tercero de que ella no es responsable? Esto no resiste análisis si, como argumento de lo mismo, se va a mirar la condena que recayó sobre el coautor de un delito. Lo siguiente será sumar más hechos a los que ya han sido investigados. Natalia Álvarez Murillo, con el devenir del tiempo, se llegó a establecer a través de querellas ingresadas, mientras ella estuvo prófuga, que hay más personas afectadas. Por lo tanto, la Fiscalía va a pedir formalización, incluyendo nuevos hechos, y luego procederá entonces a acusar.
9: Un perjuicio de cerca de 120 millones de pesos aproximadamente es el que investiga el Ministerio Público respecto de la banquetera acusada de presuntas estafas en contra de decenas de novios, y que este martes se entregó a la justicia luego de permanecer cerca de 3 meses en calidad de prófuga.
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3: Otra cosa, las autoridades decretaron alerta amarilla para la región de los lagos ante el sistema frontal que podría dejar hasta 120 milímetros de precipitaciones. Estamos en el sur con Soledad.
13: Tras la reunión de una mesa técnica nacional y regional en la que se revisaron las características del sistema frontal que afecta a la región de los lagos hasta el jueves próximo, con fuertes precipitaciones y vientos, la Dirección Regional de Senapred ha informado la determinación de declarar alerta amarilla regional. La determinación fue adoptada considerando los antecedentes proporcionados por la Dirección Meteorológica de Chile y Senna Geomin. El director regional de Senapred de los lagos, Michio Riquelme, explicó que el evento contempla precipitaciones que podrían alcanzar entre Chile 80 y 120 milímetros, además de vientos con rachas de hasta 70 kilómetros por hora y una isoterma cero alta por sobre los 2.300 metros de altura. El director regional también agregó que las condiciones meteorológicas previstas aumentan la probabilidad de ocurrencia de remociones en masa en distintos puntos de la región, especialmente en aquellos sectores donde este tipo de eventos ya se ha registrado.
14: Hemos concluido una mesa técnica nacional y también regional en donde se ha tomado la determinación en virtud de los

0: antecedentes técnicos proporcionados por la Dirección Meteorológica de Chile de declarar una alerta amarilla regional. Por lo anterior, hacemos un llamado a las personas a evitar sectores o áreas en donde hayan ocurrido anteriormente remociones en masa, deslizamientos o flujos de detritos, cortes de ruta y también riberas de río o cauces que pudiesen tener aumento repentino de sus caudales producto de estas fuertes lluvias.
1: Por su parte, el delegado presidencial regional de los Lagos, Cristian Palma, hizo un llamado a la comunidad para poder adoptar medidas preventivas ante este sistema frontal y además destacó la importancia de este tipo de alertas.
2: Este estado nos permite fortalecer el monitoreo y la coordinación de los organismos que forman parte del sistema de prevención y respuesta ante emergencia. Vamos a mantener una vigilancia permanente sobre lo que ocurre en las 30 comunas de la región y si las condiciones lo requieren, se adoptarán las medidas correspondientes para resguardar a sus habitantes.
1: Desde Senapred se informó que la unidad de alerta temprana regional se va a mantener monitoreando de manera continua las condiciones de las 30 comunas de la región de los Lagos. En este contexto, las autoridades reiteraron el llamado a mantenerse informados mediante los canales oficiales, revisar también las condiciones de ruta antes de realizar desplazamientos, conducir con precaución y seguir las instrucciones de los organismos de emergencia.
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4: Las autoridades decretaron una alerta amarilla, lo que nos contaba recién Soledad Lorca. Sí, vamos a saber cómo se dio el vamos a la 81ª Asamblea General de Naciones Unidas. Lula da Silva y Trump comenzaron los discursos. Gloria Gutiérrez con el informe.
5: Dando inicio a la Asamblea General de Naciones Unidas, comenzaron este martes los discursos ante el Pleno de la instancia. Quien tuvo la primera intervención fue el secretario general de Naciones Unidas, Antonio Guterres, en su último discurso como jefe del organismo. Allí expuso su reflexión sobre los problemas de poder que enfrentará la humanidad a futuro.
6: La paz y la seguridad, la desigualdad, el clima, la inteligencia artificial, estas son las cuatro grandes pruebas del poder que definirán el futuro. Y están entrelazadas. La guerra profundiza las desigualdades, arrasa el desarrollo y propaga el hambre. La desigualdad decide quién puede afrontar el cambio climático y otras crisis y quién queda expuesto a sus peligros. La crisis climática alimenta la inestabilidad y los desplazamientos. Y la inteligencia artificial podría ayudarnos a resolver todos estos desafíos o agravarlos.
5: Además, Guterres insistió en la solicitud de reformar el Consejo de Seguridad y lamentó que ningún país de África tenga representación todavía. Luego, como es tradición, Brasil fue el primer país en pronunciar su discurso. El presidente Lula da Silva, en su décima instancia ante el Pleno, cuestionó la injerencia extranjera de potencias aludiendo a Estados Unidos.
7: Todos sabemos que no habrá vencedores en el campo de batalla.
8: La diplomacia. Diplomacia es la única opción. Iniciativas como el Grupo de Amigos de la Paz, creado por Brasil y China, revelan que existen fuerzas en la comunidad internacional dispuestas a trabajar en pro del diálogo. En América Latina y el Caribe, la proximidad geográfica con la mayor potencia militar del mundo es un hecho ineludible, especialmente en un contexto de renovadas tentaciones hegemónicas. Brasil no cabe en el patio trasero de nadie.
5: Y tras él fue precisamente el presidente de Estados Unidos, Donald Trump, quien tomó la palabra, tocando varios temas en sus casi 40 minutos de discurso, donde se refirió a la detención de Nicolás Maduro, al acuerdo de seguridad militar alcanzado con Dinamarca en el territorio de Groenlandia, al Estado cubano, al cual se refirió como fallido y aseguró que va a caer, lo que provocó el abandono de la delegación de ese país de la sala, y en estos términos al conflicto con Irán y la posibilidad de lograr un acuerdo para detener la guerra.
9: Pero tengo que tomar una decisión muy importante. Haremos un trato con Irán que les permita reconstruir y crear un país más grande que el que tenían antes, tal vez uno de los países más grandes del Medio Oriente o incluso del mundo. ¿O los aniquilo? ¿Aniquilo la República Islámica de Irán rápidamente para no darles nuevamente la oportunidad de matar y destruir personas ni otros países? ¿Los envío al infierno sin posibilidad de supervivencia, sin esperanza del futuro durante varias generaciones? Pero creo que haremos un trato justo después de las elecciones, porque no tiene sentido para ellos que no lo hagan.
5: Finalmente, Donald Trump habló en contra de la Corte Penal Internacional, calificándola como una institución deshonesta dirigido por un grupo

0: de personas malvadas y fuera de control e instando a los demás países a renunciar al organismo.
1: A 50 años del crimen de Orlando Letelier, en la Cámara se pidió un minuto de silencio, sectores de la derecha se negaron a eso. Ayer hubo una serie de explicaciones del por qué, cuando fue la propia Cancillería la que encabezó homenajes en Washington esta semana. Camila López.
2: El 21 de septiembre de 1976, una bomba instalada en el automóvil de Orlando Letelier explotó en pleno centro de Washington. El atentado, ejecutado por agentes de la DINA, mató al ex canciller y a su compañera de trabajo estadounidense, Ronnie Moffitt. Letelier había sido embajador de Chile en Estados Unidos y ministro de Relaciones Exteriores durante el gobierno de Salvador Allende. Tras el golpe de Estado, fue detenido y luego partió al exilio, donde se convirtió en una de las principales voces internacionales contra la dictadura. Al cumplirse medio siglo del crimen, la Cancillería realizó una ofrenda en el lugar del atentado y una ceremonia en la residencia del embajador chileno en Estados Unidos. El aniversario también reactualizó los antecedentes entregados por el gobierno estadounidense, entre ellos un informe de la CIA que concluyó que Pinochet ordenó personalmente el asesinato y luego impulsó su encubrimiento. Peter Comblew, investigador del Archivo de Seguridad Nacional de Washington, que durante décadas se ha dedicado a investigar el caso Letelier, explicó en cooperación operativa la relevancia del crimen y de los documentos desclasificados.
3: Este crimen es lo más famoso, más infame, lo más feo de todos los actos criminales, porque fue un acto de terrorismo internacional. Y por eso tenemos que recordarlo, porque era una atrocidad muy grande. La administración Obama dejó salir el último documento, un informe de la CIA muy detallado que dijo que Pinochet personalmente dio el orden para el asesinato de Orlando Letelier.
2: En Chile, el diputado Frente Amplista Gonzalo Winter solicitó a la Cámara un minuto de silencio, pero no hubo acuerdo y el oficialismo rechazó la petición. El diputado republicano Agustín Romero afirmó que la solicitud no respetó el procedimiento reglamentario y que buscaba generar fricción.
4: No es para pedir un minuto de silencio sin generar fricción, esto todo lo contrario, es generar la fricción en la sala. Ahora, no sé si hubiera participado o no. ¿Cuál es el interés que tienen de verme a mí, por ejemplo, en estos actos? Si los actos de conmemoración, de recuerdo, son de un grupo, perdónenme, nosotros somos la bancada más grande, no tenemos por qué someternos a lo que quiera la minoría.
2: En respuesta, en Nueva York, los presidentes de la Democracia Cristiana Álvaro Ortiz y del PPD Raúl Soto, que acompañan al presidente José Antonio Kast en la gira por Estados Unidos, realizaron su propio homenaje en la sala Orlando Letelier de la misión chilena ante la ONU. Ortiz cuestionó lo ocurrido en la Cámara y apuntó a una derecha que calificó como ultrona y extrema.
5: Es una más de una derecha ultrona, extrema, que no dialoga, que impone, que no tiene respeto por hechos vividos hace años en Chile y en el mundo que costaron la vida de personas por el solo hecho de pensar distinto.
2: Todo esto cuando sigue pendiente la solicitud de la justicia chilena para extraditar desde Estados Unidos al ex agente de la DINA Armando Fernández Larios, vinculado a la operación. Juan Pablo Letelier, hijo del ex canciller, pidió al presidente Kast y al canciller Pérez Maquena dar curso a esa petición.
6: Pausa y ya seguimos con más información en la primera edición de El Diario de Cooperativa.
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6: CAS en la ONU. Chile está de vuelta, dijo el presidente, que cuestionó a Naciones Unidas y adhiere al escudo de las Américas impulsado por Trump. Críticas desde la oposición.
7: El mandatario lamentó su derrota en la Cámara, donde se cayó la ampliación del plazo de detención para expulsiones administrativas. Recriminaciones en el propio oficialismo.
6: Asesinan al Poroto, conocido narcotraficante investigado por sus amenazas a la alcaldesa de Lo Espejo.
7: Otro crimen en San Bernardo, un ciudadano ecuatoriano fue apuñalado al interior de su domicilio.
6: Tragedia familiar en Quinta Normal, un niño de 12 años cayó al vacío desde un décimo piso. Estaba junto a su hermana mayor.
7: Trama bielorrusa, arresto domiciliario total para el exdiputado Silver, formalizado por soborno y lavado de activos.
6: Prisión preventiva para la banquetera acusada de estafar a decenas de novios en la región de Valparaíso.
7: En el exterior, Trump se reúne con la presidenta encargada de Venezuela y vuelve a amenazar a Irán. Primera ministra de Japón, también ahí en la ONU, reivindicó el rol de la Corte Penal Internacional.
6: Y en los deportes, esta tarde la Roja Femenina va por el oro en los Ode Sur. Colo Colo empató con Audax por Copa Chile. Hoy juega la Católica en Cooperativa Deportes.
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13: Mesa de reporteros, de reporteras, la primera de la mañana, en este miércoles 23 de septiembre, con la primavera ya instalada, 14 grados de temperatura en Santiago. No olvidamos del frío prácticamente esta semana temprano.
14: Pero nos vamos a acordar de nuevo.
13: En algún momento. 21 en la tarde, ¿eh? Para la capital.
14: Los cielos más bien. Más mañana.
13: Los cielos más bien nublados. Sí, mañana también.
14: Hasta cubiertos, te diría yo. No sé, ni un rayito de sol de por en medio.
13: Ah, pero 21 grados es agradable. Si así es la primavera, pues, pero no.
14: No, bueno, es que a mí me gusta el calorcito, tú sabes, los días luminosos. Harta nube en buena parte del territorio, ¿eh? Desde Antofagasta por lo menos hasta Concepción se ve todo bien nublado y desde Temuco al sur con lluvia en esta jornada. Instalamos la primera mesa de reporteros y reporteras tomando contacto con Nueva York, donde se encuentra el presidente de la República, y acompañándolo en la delegación Mariano Reyes, el enviado especial del diario de Cooperativa. ¿Cómo estás? Muy buen día, Mariano.
15: ¿Cómo estás, Verónica? Rodrigo, muy buen día a todos y todas. Hola. Hay hartas cosas pasando aquí en Nueva York. Ayer fue la primera jornada del periodo número 81 de la Asamblea General de Naciones Unidas. Fue el discurso del presidente Kast en esa Asamblea General, en ese debate. Hubo varios mensajes al sector privado, a invertir en Chile, críticas a cómo está la gobernanza de Naciones Unidas. También el presidente Kast tuvo una serie de bilaterales, el discurso del presidente Trump, muy comentado hoy por hoy en los portales del mundo, el discurso del presidente Lula da Silva. Bueno, varios hitos ocurrieron ayer, pero nada quizás generó más atención en la delegación chilena que la cumbre del escudo de las Américas. Vamos a comentar cómo se fraguó la decisión de Chile de ingresar, de adherirse a esta coalición impulsada por el presidente Trump, bajo qué términos se va a adherir Chile, cuál es el alcance de esta decisión, va a haber o no cooperación militar, que era de los principales reparos que presentaba nuestro país. Todo eso lo vamos a analizar más adelante.
13: Así será, vamos a volver contigo ahí al Palacio de Cristal. Hay tanta cosa que pasa en la bambalina. El Canal 13 acaba de mostrar cómo Delcy Rodríguez, la presidenta encargada de Venezuela, que como tutoreada por Washington, ¿no? A esta altura.
14: Con quien se reunió ayer Trump, con Trump además.
13: Recorrió toda la asamblea, todo el salón, que es grande, para ir a saludar a Pedro Sánchez, al español.
14: Sí.
13: El PSOE ahí tiene sus pecados con el régimen chavista, con la dictadura venezolana.
14: Pecados, no sé.

0: sí, pues adherió a Maduro en muchas oportunidades. Y Sánchez estaba hablando por teléfono y como que no sabía si salvarla o no.
1: Bueno, sí, queda un poco descolocada ella primero, ¿no? Porque se acerca y él no se para, no apenas sé, la mira. Sí. Pero efectivamente estaba en el teléfono.
0: Después
1: se para y le saluda. Sí. La saluda de beso.
0: Hablan hoy día, tanto Sánchez como Delcy Rodríguez en la tarde y en la mañana Milei y Zelensky.
1: Entretenida también esta, o sea, segunda jornada de
0: para Asamblea nosotros, General. Como Lollapalooza esta cuestión.
1: Vamos a estar con Mariano Reyes en unos instantes. Vamos a saber también de la trama bielorrusa y de las nuevas formalizaciones y reformalizaciones. Vamos a conocer de aquello con Cristian Aburto.
0: Ya hablamos de empleo también. Gonzalo Aguirre, buen día.
1: Hola, Gonzalo.
2: Tal como están, muy buen día. Sí, pues porque de empleo se estuvo hablando ayer por la tarde-noche en sesión especial de la Cámara. Allí se abordó esta crisis laboral, posibles soluciones. Hablaron los parlamentarios primero, más en extenso la presidenta del Frente Amplio, por ser ese sector el que solicitó esta sesión especial. Luego habló el ministro del Trabajo por cerca de media hora. Algo dijo también sobre las medidas de corto plazo que se espera sean anunciadas en los próximos días, pero también manteniendo esa expectativa de que tiene que volver todavía el presidente de la República a Chile para que sea parte de los anuncios, y que es parte de lo que vamos a estar detallando en un ratito más.
1: Vamos a volver contigo, Gonzalo. Vamos a estar también con Ernesto Contreras, como cada mañana, hablando de deportes, del empate de Colo-Colo anoche con Audax por Copa Chile. Hoy juega la Católica ante la Calera y Chile sumó nuevas medallas en los Juegos Odesur. Vamos a las calles de Santiago de inmediato. Tenemos nuevo contacto con Felipe Cofré para conocer ahora en detalle la información policial de las últimas horas. Felipe, te escuchamos.
3: Sí, como decíamos más temprano, hay harta información policial de las últimas horas acá en la región metropolitana, y partimos en la comuna de Lo Espejo, en donde ayer se conoce el asesinato de un conocido narcotraficante de ese lugar. Estamos hablando de una persona apodada el Poroto, que se hizo conocido en febrero de este año por ofrecer más de 100 millones de pesos a quien asesinara a la alcaldesa de esa comuna, en la alcaldesa Javiera Reyes. Este narcotraficante fue asesinado durante la jornada de ayer por la tarde, mientras él circulaba en un vehículo en la intersección de pasaje 21 Sur con calle 6 Poniente, en la misma población José María Caro, en donde él residía y donde se encontraba visitando familiares. Según información preliminar, es que es abordado en este vehículo, que era de un familiar, por un grupo de desconocidos que efectúa disparos, bastantes disparos en contra de él. Son aproximadamente 8 impactos balísticos los que dan en el cuerpo de esta víctima, que falleció prácticamente al instante una vez efectuados estos disparos. Vamos a escuchar al fiscal Ernesto González, del equipo contra el crimen organizado y homicidios del Ministerio Público, que lidera esta investigación.
4: Había una persona que había resultado lesionada por impactos balísticos, quien se encontraba a bordo de un vehículo. Esa persona fue trasladada por personas desconocidas del sector hasta un SAR cercano, en donde habría sufrido estas agresiones, en donde finalmente él fallece producto de esta agresión. Las agresiones son impactos balísticos, son multi-impactos balísticos. Tenía al menos 8 impactos en su cuerpo, motivo por el cual fallece.
3: Y esto se suma a otro homicidio que ocurre en la comuna de San Bernardo, en el sector sur de la capital, calle Alonso Donoso, a la altura del 1290, en donde al interior de un inmueble se encontró el cuerpo de un ciudadano ecuatoriano de 36 años, fallecido, con múltiples heridas cortopunzantes en su cuerpo. Es un compañero de trabajo de esta persona, que al no concurrir a trabajar el pasado lunes y martes, es que se preocupa y lo va a ver a su domicilio, y se encuentra precisamente con la puerta de su habitación cerrada. Finalmente la fuerza para entrar y se encuentra con el cuerpo de este hombre, que habría sido agredido por la espalda. Ahí está investigando la brigada de homicidios de la PDI. La comisaria Marcela Donaire de la Policía Civil se refirió precisamente

0: precisamente las primeras diligencias que se realizaron en el lugar.
1: Se concurrió a un domicilio ubicado en Alfonso Donoso, comuna de San Bernardo, por cuanto en el lugar, al interior de una vivienda, se encontraba una persona fallecida producto de un homicidio. Actualmente se están realizando diversas diligencias para establecer la criminodinámica de los hechos, posibles testigos, así como cámaras de vigilancia alrededor del sector que pudiesen esclarecer el hecho investigado.
0: Y esto se suma a una tragedia que ocurre en la comuna de Quinta Normal. Durante la noche de ayer, cerca de las 23 horas, un menor de 12 años cae de un décimo piso perdiendo la vida. Él se encontraba junto a su hermana de 15, se encontraban solos en el inmueble mientras que sus padres trabajaban. Un hecho que recuerda lo que sucede el fin de semana en la comuna de Santiago, en donde también un niño de 9 años se precipita desde un edificio de altura y pierde la vida. Se suma a otro hecho que también está en desarrollo y que está investigando la VIP antisecuestros acá en la comuna de Independencia, donde en horas de la noche una mujer ciudadana peruana de 36 años, dueña de una botillería, fue abordada por un grupo de desconocidos, la subió a un auto y la secuestraron. Finalmente se conoce que esta mujer fue abandonada en la comuna Colina y se está investigando en qué condiciones se encuentra. Hay un incendio también en la comuna de Cerrillos en donde se registran dos personas fallecidas. Vamos también a estar luego con más información respecto a eso.
2: Vamos a volver con ese tema concretamente en los próximos minutos. Gracias, Felipe. Buenos días.
0: Buenos días.
2: Y en redes sociales, en nuestro WhatsApp cooperativa +569 788 880770, estamos conversando con ustedes sobre estos casos que hemos visto desde hace ya un tiempo, pero particularmente esta semana, con niños que no funciona adecuadamente la malla de seguridad en sus departamentos,
3: en algunos casos,
2: o esta no existe,
3: no está instalada.
2: Terminan cayendo al vacío y falleciendo. ¿Quién tiene que ser el responsable de aquello? Hay que, la administración, la comunidad, ponerse de acuerdo e instalar las mallas en todos los departamentos, o en todos los departamentos que lo soliciten, porque igual es una inversión, si no cuesta barato. ¿Tiene que hacerse cargo el dueño o el arrendatario en los casos de esos departamentos que son arrendados? Pueden opinar ustedes con absoluta libertad.
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1: Vamos a Nueva York, con una hora menos se vive allí. Está Mariano Reyes para contarnos de las actividades de la última jornada del presidente Kast, tras la reunión con el presidente norteamericano por el escudo de las Américas. Chile terminó firmando su adhesión a la coalición de países contra el crimen organizado. Mariano, tú nos cuentas todo.
2: Sí, Verónica, fue un día de mucha noticia en la Asamblea General de la ONU, su primera jornada de este periodo número 81 de debate. Sin embargo, las bilaterales del presidente Kast con diferentes líderes del mundo, su discurso debut en el plenario, terminaron quizás algo eclipsado por la adhesión de Chile al pacto llamado Escudo de las Américas. De todas formas, hay algunos aspectos del discurso del presidente Kast que también vale la pena mencionar. Mensajes al sector empresarial, el presidente invitó a invertir en nuestro país bajo el lema Chile está de vuelta, y hay algunos en la delegación que consideraron algo curioso, ¿no?, ese mensaje, porque decían, bueno, no estamos en el Chile Day, estamos en la Asamblea General de la ONU, los mensajes deberían ser más en un sentido de política exterior, de multilateralismo, más que un mensaje claro a los empresarios, pero bueno, es parte de los comentarios que se plantearon después de ese discurso. El presidente también mencionó la postura de Chile frente al proceso en Venezuela, afirmando que nuestro país no va a escoger que van a asumir la realidad del país caribeño, marcando ya la neutralidad del presidente Kast, al menos en lo concreto dentro de este conflicto. Y una crítica bastante dura que hizo el presidente Kast fue a la gobernanza de Naciones Unidas, sobre todo a cómo está compuesto el Consejo de Seguridad. Propuso tres medidas el presidente Kast en el plenario. Primero, eliminar la burocracia de Naciones Unidas, dejar de lado aquellas agendas que no sean prioritarias, dijo el presidente Kast, y reformar el Consejo de Seguridad. Con ese discurso, el mandatario de Chile terminó haciendo este debut en Naciones Unidas, pero como decíamos, la atención absoluta de la comitiva se concentró ya durante la tarde de ayer en la reunión llamada Escudo de las Américas, pero por sobre todo en la decisión de Chile de adherirse a esa coalición luego de presentar varios reparos públicamente. Esa decisión se tomó ayer, pero fue una decisión bastante conversada, que se fraguó, que se analizó incluso desde varios días atrás, pero se termina tomando después de este encuentro encabezado por el presidente Trump en la sede de la ONU. Con esto, el liderazgo de Donald Trump en la región queda más que consolidado, porque no solamente logra la adhesión de Perú durante los últimos días a esta cumbre, sino que con Chile ya sería prácticamente todo el cono sur de América Latina el que está dentro de esta coalición. Solo estarían quedando fuera por el momento Uruguay y Brasil, ambos con presidentes de una visión progresista. Bueno, las ideas fuerzas de esta reunión estuvieron en línea con cohesionar una lista de bandas criminales que sean declaradas como terroristas. Son 25 bandas, entre las cuales está el Tren de Aragua, el Cartel de Jalisco, dos bandas que el presidente Kast dijo están instaladas en nuestro país. Ahí el presidente estadounidense llamó a tomar algunas acciones, por ejemplo, congelar los activos de los narcotraficantes, aplicar restricciones migratorias y de visa para quienes sean miembros, asociados y simpatizantes de estas bandas criminales. También solicitó responsabilidad penal para quienes apoyen a estos grupos, como parte de los mensajes que les planteó el presidente Trump a los líderes de Latinoamérica. De hecho, vamos a escuchar cómo les habló el presidente de Estados Unidos a los diferentes jefes de Estado del Cono Sur.
3: Sus países lo están haciendo muy bien. Hay un gran giro hacia la derecha. Eso es algo bueno, porque durante mucho tiempo los líderes que nos precedieron permitieron que muchas partes del hemisferio occidental se destabilizaran gravemente debido a la violencia de los carteles, la migración descontrolada e interferencia extranjera. Hoy les pido a los miembros del Escudo de las Américas que ayuden a garantizar que la enorme riqueza natural de este hemisferio permanezca en manos de sus pueblos. Ustedes tienen una riqueza natural tremenda. Probablemente tengan la mayor riqueza natural del mundo y no pueden permitir que sea tomada por una potencia hostil.
0: Ya, palabras de Donald Trump. Ahora, hay que ver los alcances de esta cuestión, porque en un principio, lo recordábamos con Lavero temprano, esto se presenta con algunas condiciones para los países. Por ejemplo, aumentar su gasto en defensa, salirse incluso de la Corte Penal Internacional, que ayer Trump maltrató en su discurso. Entonces, ¿hasta dónde se llega cuando se adhiere a una cosa como esta? Y respecto del discurso del presidente

0: hace en la ONU, a mí me llamó la atención esto de las de suspender ciertas agendas multilaterales en el mundo. Me sonó un poquito a batalla cultural. Eso, que a lo mejor en la campaña él había como dejado atrás, ¿sí? Guardado, sí, en un cajón, porque ¿a qué se estaba refiriendo?
1: ¿A qué apuntaba? ¿A ONU Mujeres, por ejemplo?
0: Medio ambiente, diversidad y otras cosas, no sé, pero uno puede ahí especular bastante.
1: Lo deja abierto. De eso.
0: Lo deja abierto. Llamativa su cita a Alessandri también, Mariano.
2: Sí, una cita al presidente Alessandri, que el presidente Alessandri la dijo en 1962, si mal no recuerdo la fecha, justamente en el mismo pleno donde estaba exponiendo ayer el presidente José Antonio Kast, para describir de una forma bien poética lo que significa nuestro país. Y una curiosidad, ¿no? Porque hace 4 años atrás, cuando el expresidente Gabriel Boric también hacía su debut en la Asamblea General de Naciones Unidas, él también recurrió a la historia de Chile y citó al presidente Salvador Allende en el inicio de su discurso, quizá un estilo algo parecido citar finalmente a presidentes, ¿no?, de la historia de nuestro país. Ahora, respecto a estas agendas prioritarias, se le consultó ayer al presidente Kast, si bien él no especificó a qué agendas él se estaba refiriendo, sí replanteó el tema de eliminar burocracias y la proliferación de agendas que no sean prioritarias. Sabemos cuál es la prioridad en la visión que tiene un gobernante como el del presidente José Antonio Kast, que tiene que ver con seguridad y economía, y bueno, ahí va un poco también la crítica a ver dónde están esas prioridades en Naciones Unidas. Bueno, ¿cómo se fraguó esta decisión de adherirse al escudo de las Américas? Según indican fuentes de la delegación, Chile estuvo planteando una idea dentro de esta instancia que tiene que ver con la necesidad de que quede estipulado que cada Estado actúa de conformidad con sus respectivas obligaciones legales internacionales y nacionales. Ese párrafo que ayer contenía el comunicado del Ministerio de Relaciones Exteriores, que quizás para otros países puede resultar obvio, a Chile le terminó dando cierta garantía para adherirse a este pacto, bien digo, y dejar de participar como un miembro observador, sino que ya como un miembro activo. Y entre algunas cosas curiosas, ¿no?, de estos temas, un poco de trastienda, ayer el senador Rojo Edwards, que es parte de la delegación que acompaña al presidente, terminó adelantándose al anuncio de la Cancillería. Él estaba dentro de la sala donde ocurrió la cumbre Escudo de las Américas, grabó un video que lo subió a su Twitter, lo envió también a los medios de comunicación, anunciando que Chile se iba a unir al pacto, una jugada que, según entendemos nosotros, después él debió explicarla a los cabecillas del equipo presidencial. Él decía de que para él era bastante obvio que Chile se iba a adherir, que no, para él no se estaba adelantando ningún anuncio porque era bastante obvio, pero bueno, generó un poco de descoordinación comunicacional esa jugada el día de ayer. Más allá de eso, el presidente Kast ayer tuvo que salir a aclarar cuáles son los alcances de esta adhesión. Primero, que nunca se ha hablado de cooperación militar hasta el momento, dice el presidente Kast. Y segundo, que esto no es un tratado de Estado, no ha pasado por el Congreso, no se está vulnerando la soberanía, decía el presidente, sino que es más bien un acuerdo político, un pacto político, como lo fue en algún momento Prosur, pero que en esta ocasión no tiene la política en sí misma, sino que tiene un objetivo un poco más concreto, que es el combate al crimen organizado. Vamos a escuchar las palabras del presidente Kast en un nuevo punto de prensa que él encabezó ayer para cerrar la jornada.
3: Creo que no hay que confundir los aspectos, porque aquí no estamos hablando de operaciones militares en contra de crimen organizado o de terrorismo. Aquí estamos hablando de coordinación, de información, de seguimiento de bandas de crimen organizado, no de operaciones militares. Nosotros recordamos siempre nuestra soberanía, nuestra institucionalidad. Por lo tanto, en esta reunión del Escudo de las Américas no se tocó el tema de las intervenciones que eventualmente haga algún país para perseguir al crimen organizado o al terrorismo o al narcotráfico.
1: Intervenciones que sí desarrolla Estados Unidos contra organizaciones presuntamente narcotraficantes, incluidos estos ataques que hemos visto con bastante recurrencia desde hace ya un tiempo contra embarcaciones. Hay cuestionamientos sobre si determinadas acciones de ese tipo podrían constituir ejecuciones extrajudiciales o crímenes sometidos a jurisdicción internacional. Y por eso la intención de Estados Unidos de que, así como ellos no son parte del Estatuto de Roma ni de la Corte Penal Internacional, el resto de los países que forman parte de este Escudo de las Américas, como se llama este grupo o esta integración, también abandonen la CPI, ¿no? Por ahí va la cosa. Ahora, eso lo habían planteado

0: Mariano, el 12 de agosto pasado, el secretario de Guerra estadounidense, y a eso, entre otros puntos que se plantearon, fue a lo que el ministro de Defensa en su momento respondió: nosotros no somos el patio trasero de ningún país.
1: Claro, y el canciller Francisco Pérez Mackenna también planteó la adhesión o quizá el apoyo, el respaldo de Chile a la Corte Penal Interamericana. Así que, bueno, es parte de la desconfianza que genera en los más escépticos esta adhesión de Chile a el llamado escudo de las Américas, y es parte también de los costos y los flancos que se le abre al Ejecutivo en esta adhesión que, insistimos, han planteado desde La Moneda, que es un grupo político más que un tratado o algo que involucre una política de Estado, ¿no? Es una adhesión política a esta coalición que el día de mañana, si el presidente Trump ya no está en el poder, si el presidente Kast ya tampoco está en el poder, ahí va a quedar, ¿no? No hay nada que quede sellado, digamos, en los estatutos del Estado, particularmente. Y a propósito de Delcy Rodríguez, ustedes lo estaban comentando, este video viral, ¿no?, de ella buscando al presidente del gobierno español, Pedro Sánchez. También hay otro video que ha surgido harto en redes sociales, cuando el presidente Trump explica en su discurso cuáles fueron sus acciones para la caída de Nicolás Maduro en el régimen venezolano. Ahí se enfoca justo la cara de Delcy Rodríguez, que estaba presente ahí en el plenario. Algo incómoda, por lo bajo, se le vio cuando el presidente Trump estaba planteando eso. Anoche se reunieron ambos aquí en Nueva York, una reunión que fue catalogada como histórica por parte de la delegación venezolana. Hoy día
2: en esa imagen no se le ve nada de incómoda. Perdón, pero se ve muy risueño, como si fueran amigos de toda la vida, considerando que Maduro estaba a pocos kilómetros detenido y Delcy Rodríguez era su vicepresidenta, digamos. Sí. Una cuestión que... O sea, si uno viene de otra parte del sistema solar, como que no entiende mucho. Bueno, ni estando aquí se entiende mucho.
1: Exactamente. Y hoy día expone frente a Naciones Unidas Delcy Rodríguez, la presidenta encargada de Venezuela. Y mañana, es bien importante esto, el presidente José Antonio Kast se va a reunir, va a sostener una reunión bilateral con la presidenta encargada de Venezuela. Va a ser la última actividad del mandatario aquí en Nueva York. ¿Podría generar algún flanco por ahí? Porque ya escuchábamos algunas declaraciones, por ejemplo, de dirigentes de la UDI, que decían, bueno, todo bien con la presidenta encargada de Venezuela, pero no hay que perderse de que se necesitan elecciones, que Delcy Rodríguez era una personera del régimen de Maduro, así que ese acercamiento del presidente Kast con Delcy Rodríguez también lo están viendo con harta atención desde el oficialismo. Y hoy la agenda está bien cargada aquí en Nueva York. Parten un rato más con un desayuno entre el presidente Kast junto a inversionistas estadounidenses, luego en una cumbre por los océanos, bilaterales varias, una sesión del llamado Acuerdo de Santiago también aquí en Nueva York, así que hay varias actividades para esta jornada para la delegación chilena aquí en la Gran Manzana.
0: ¿Este es el último día del presidente Kast en Estados Unidos, o no, Mariano?
1: Mañana va a ser el último día, jueves, y mañana, última hora, aquí en Nueva York, el presidente va a emprender rumbo a Chile, va a estar llegando por ahí por la mañana del viernes.
2: De hecho, la reunión con Venezuela es mañana.
1: Sí, es mañana, y va a ser la última actividad del presidente Kast aquí en Manhattan.
2: Se supone que ahí está sobre la mesa el tema de las expulsiones, que tuvo un tremendo tropezón ayer en el Congreso. Vamos a hablar de eso más ratito.
0: Mariano, volvemos contigo en cualquier momento desde Nueva York. Un abrazo.
1: Vale, que estén bien. Muy buenos días.
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0: Oye, algunas cositas pequeñas del tránsito. Transporte informa, dice que hay restricción de pista en Serrano con San Pablo. Eso es la comuna de Pudahuel por un atropello de una persona. Facilita el trabajo de los equipos de emergencia, hay que buscar allí alternativas. Y Carabineros advierte de un accidente en la autopista central en dirección al norte en el kilómetro 21. Eso es el sector Paradero Caldera de Tango. Está ocupando la pista izquierda aquello.
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0: Hablemos del caso de la trama bielorrusa. Ayer hubo reformalizaciones y fue formalizado el ex diputado Gabriel Silver. Cristiana Burto nos cuenta.
9: Se realizó la audiencia de reformalización de todos los imputados de la trama bielorrusa y también por primera vez fue formalizado el ex diputado Gabriel Silver, quien quedó con las cautelares de arresto domiciliario total y arraigo nacional. Este caso investiga sobornos de los abogados Mario Vargas y Eduardo Lagos a la ex ministra de la Corte Suprema, Ángela Vivanco, con el objetivo de asegurar fallos favorables en una disputa legal que enfrentó a Velaz Movitec con Codelco, donde la estatal tuvo un perjuicio económico de más de 17 mil millones de pesos. El Ministerio Público solicitó un plazo de investigación de 120 días, sin embargo el tribunal resolvió dar 25 días para continuar con la investigación. El fiscal regional de Los Lagos, Andreas Kuch, asegura que se ha logrado realizar la trazabilidad de los montos involucrados en la investigación.
10: Se han podido lograr acreditar diversos elementos propios de los delitos que se están imputando. Se logró hacer ya una trazabilidad mayor hasta prácticamente los últimos dineros respecto de varios de los imputados de los montos que en definitiva había pagado Codelco al consorcio de la Movitec y el consorcio de la Movitec por su parte a través de Movitec al estudio jurídico de los abogados Lagos, Vargas y Silver.
9: El ex parlamentario Silver desde un inicio fue nombrado en la investigación, ya que trabajaba en el mismo estudio jurídico que los abogados Mario Vargas y Eduardo Lagos, y las imputaciones de la fiscalía en su contra son por los delitos de soborno y lavado de activos. Silver asegura que seguirá colaborando con la justicia y su abogada, Susana Orsús, entrega detalles del acuerdo que dejó al imputado con arresto domiciliario total.
11: Esperamos, obviamente, como lo hemos hecho del día uno, seguir colaborando con la justicia hasta el total esclarecimiento de los hechos, cosa que se mantiene inalterable.
12: Fue una audiencia cuyos resultados se esperaban. Había un acuerdo allegado con el Ministerio Público y con la parte querellante. En cuanto a que no iban a manifestar oposición, esta parte va a seguir colaborando con la fiscalía, tal como lo ha hecho desde el comienzo, a fin de esclarecer los hechos.
9: Sobre la ex ministra Vivanco, desde la fiscalía sostienen que ella habría recibido sobornos por cerca de $97 mil en 5 pagos a través de su pareja de aquel momento, Gonzalo Migueles. Sin embargo, ella asegura que no se le ha podido posicionar directamente recibiendo dinero y afirma que es inocente. Su abogada, la defensora penal pública, Patricia Alvarado, cree que corresponde que finalice la investigación.
13: Yo destacaría que se hizo una completa trazabilidad de los dineros y específicamente de esa trazabilidad emana que yo no recibí ninguno, así que creo que es importante que se haya hecho.
14: Nosotros pedimos el cierre en junio, el plazo está agotado desde junio, entonces creemos que correspondía de que se discutiera ya el fin de la investigación y fue lo que solicitamos. La señora Ángela Vivanco no ha tenido ningún incumplimiento a su arresto domiciliario total, que ya lleva más de 2 meses.
9: Se fijó para el 7 de octubre una nueva audiencia, la que será de discusión de medidas cautelares y también para definir si se devolverán las especies de los imputados, tales como computadores, celulares o escritos que puedan estar en poder del Ministerio Público. Desde el ente persecutor afirman que en estos 25 días agotarán todas las diligencias pendientes para que la trama bielorrusa finalmente culmine en un juicio oral.
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17: Hablamos de empleo, talón de Aquiles de la economía, una economía que además no crece. Hubo una sesión especial ahí en la Cámara. En medio está el debate de la sala cuna, está el mercado de capital y lo que viene en materia de presupuesto, Gonzalo Aguirre.
18: Sí, pues fueron casi 2 horas de debate en sesión especial de la Cámara de Diputados y Diputadas que ayer por la tarde-noche abordó la crisis laboral que enfrenta el país con una tasa de desocupación que llegó a 9,5% entre mayo y julio, pero que es superior en varias regiones del país y que en el caso de las mujeres fue de 10,3% para ese periodo. Todas cifras que se van a actualizar, por cierto, por parte del INE, ahora para el periodo junio-agosto, en una semana más. La primera parte de esta sesión estuvo abocada los planteamientos de los parlamentarios de distintos sectores que ya durante esta semana venían socializando sus propuestas, mayores énfasis de cara también a las iniciativas de corto plazo que ha comprometido para anunciar el Ejecutivo, y se suma a esto la discusión inmediata del proyecto de sala cuna universal en la Cámara. En cuanto al tono de las intervenciones, hubo críticas de la oposición a los resultados que tiene el actual gobierno para exhibir en los primeros seis meses de su administración, mientras que desde el oficialismo recordaron que los 4 años previos fue ese sector justamente el que estuvo a cargo de tomar las decisiones. Vamos a escuchar a las diputadas integrantes de la Comisión de Trabajo, Gael Yomans, del Frente Amplio, presidenta de ese partido, también a Jimena Sandón, de Renovación Nacional, vicepresidenta de la Cámara, y al diputado

0: diputado republicano Agustín Romero, presidente de la Comisión de Hacienda.
1: Frente a esta emergencia que ustedes mismos diagnosticaron, la única respuesta legislativa que han impulsado con urgencia es la agenda de desregulación laboral, la adaptabilidad de jornada, el contrato por horas, la eliminación de la indemnización por años de servicio.
2: Hoy día las políticas de empleo se encuentran demasiado descentralizadas como para hacer frente a una política de shock que es la requerida en este momento, porque tenemos Bolsa Nacional de Empleo, Programa Observatorio Laboral, OMIL, en los municipios, y para la guinda de la torta encontramos que el ministro del Interior lidera una articulación de la agenda laboral del gobierno mediante la implementación de una mesa que se llama Move Empleo. Casi tenemos más agendas que empleos productivos.
3: Un 9,5% de desempleo es grave y muy grave. Pero lo que no vamos a aceptar es que quienes guardaron silencio mientras esta emergencia se incubaba durante su gobierno pretendan ahora hacernos creer que el problema nació hace 6 meses.
4: Ya, una política de shock era lo que decía recién la diputada Osandón, la escuchábamos ahí, pero en paralelo, dice ella, que es parte del oficialismo, vemos más agenda que empleos reales creándose en el país, pues, que es parte del problema con este 9,5%, prácticamente 1 millón de personas buscando trabajo sin encontrarlo. Muchas mujeres y principalmente jóvenes. Hay que recordar que el desempleo de los jóvenes está sobre el 20%, Gonzalo.
0: Sí, pues es parte de los resultados que se busca cambiar, que sean más favorables en los próximos meses. Fueron 29 diputados quienes expusieron sobre esta temática, incluida la timonel del Frente Amplio, que se extendió un poquito más porque representaba a los solicitantes de esta sesión especial. Habló luego por media hora el ministro del Trabajo, Tomás Rau, quien mantuvo durante su exposición un tono que ya le conocemos, ¿no? De la academia, explicativo, de diagnóstico de la situación actual y también buscando dar a conocer las acciones que se han impulsado para revertir este escenario. Algunos puntos destacados por parte de la autoridad. Tenemos, dijo, un problema de bajo crecimiento tendencial que arrastramos hace más de una década. No se trata de echarnos la culpa unos a otros. Esto no es de todos contra todos. Tenemos un producto del crecimiento hoy día no genera todo el empleo que generaba antes. Tenemos 2,5 millones de personas en la informalidad. Dijo también el secretario de Estado que el alza de costos laborales es real, algo que tenemos que enfrentar para los próximos años, y aquello sumó los desafíos de la automatización, la adaptabilidad y reconversión. Ahora, pensando en los anuncios que se vienen, que están pendientes, el ministro Rau comentó que el Ministerio del Trabajo no ejecuta obras, no tiene grandes proyectos de inversión, pero sí puede poner todas las condiciones habilitantes para que esas obras, cuando se ejecutan, puedan generar los empleos. Lo escuchemos.
5: No solo lanzamos un subsidio en tiempo récord por 25 mil millones, sabemos que los montos son insuficientes para la envergadura de la crisis, por eso también vienen nuevos anuncios en que no me puedo anticipar porque los va a hacer el presidente Kast. Algunos ya han salido en prensa, como la inversión en vivienda, ¿cierto? Con el ministro Poduje, vienen obras públicas, vienen otro tipo de subsidios. Pero también tenemos que avanzar en sala cuna universal. De acuerdo al estudio del OSEC de la Universidad Diego Portales con Chile Mujer y la Cámara de Comercio de Santiago, podría generar un régimen 144.000 y fracción de empleo. Entonces, tenemos que avanzar en eso.
0: Bueno, toda la espera de los anuncios, entonces, a partir del viernes, con mayor certeza, cuando regrese el país el presidente José Antonio Kast del viaje a Nueva York, lo comentaban recién con Mariano. Bueno, se habló además en la última jornada de mercado de capitales en la Comisión de Hacienda de la Cámara, donde expuso el presidente de Banco Estado, Mario Farren, también la presidenta de la CMF, Catherine Tornell, quien planteó, entre otras cosas, que la modernización del mercado financiero pasa a constituir una condición necesaria para mantener la competitividad del mercado chileno. Para hoy quedó la participación del superintendente de pensiones, Joaquín Cortés, mientras que el próximo martes 29 de septiembre por la tarde podrá sumarse la presidenta del Banco Central, Rosana Costa, a esta discusión.
6: A la espera de esa política de shock, las medidas se supone que se van a anunciar en los próximos días, como hemos dicho, en temas de empleo hay que ver cómo viene lo del presupuesto la próxima semana, porque eso se va a venir con todo. Ya hay muchos sectores quejándose en la previa de los recortes posibles o probables, o que ya se le han ido como anticipando, versus un gasto que uno cree debiera crecer o al menos focalizarse ese crecimiento, por muy mínimo que sea o que fuera, en lugares donde se pueda generar puestos de trabajo, digamos. Llevamos más de 40 meses con un desempleo por sobre el 8%, hoy día en más de 9. Sí, 40.

0: 43.
1: 43 meses, pues imagínate. Bueno, yo siempre me acuerdo del profesor David Bravo, que alertó de la emergencia laboral hace rato. Gonzalo, gracias.
0: Chao, muy buen día.
2: Chao, Gonzalo.
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2: Hablemos de deportes, hablemos de fútbol, hablemos de los SODE Sur, de medallas de oro. Nuevamente cayeron en la última jornada para nuestro país. Ernesto Contreras, ¿cómo estás? Muy buenos días.
7: Hola, Vero. Rodrigo, ¿cómo están?
8: Hola.
7: Caen medallitas el día de ayer. Vamos a arrancar por el fútbol, eso sí, bueno. Por ahora vamos a arrancar con Colo Colo, que empató ayer con el Audax Italiano, octavos de final de ida de la Copa Chile en el Estadio Nacional, con un buen partido de Eduardo Villanueva, el cuarto arquero de Colo Colo, que ayer tuvo que jugar por la lesión de Maureira, Bocinha en Cabo Verde, De Paul, que volvió recién a la citación, y lo hizo bastante bien, incluso obteniendo dos buenas intervenciones con disparos de Fabián Loyola y también de Oliver Rojas. Fue buen partido el de Villanueva, fue muy sólido y disipó las dudas que había mostrado cada vez que había jugado por Colo Colo, así que le mete ahí otra buena presión a Ortiz en el arco. Esto es lo que dijo el Tano sobre el empate. La revancha va a ser este día viernes también en el Estadio Nacional.
9: Más ocasiones que segundo, hay que tratar de romper esa zona muy defensiva de ellos. 5-4-1 es muy difícil de entrar, pero bueno, ahí está el trabajo semanal donde nosotros tenemos que buscar las variantes para tratar de romper, pero trabajaremos para que el viernes podamos abrir el marcador. Hay ocasiones, Dani, hay ocasiones, hay un arquero, se han salido figuras los arqueros siempre, hay ocasiones, no la estamos metiendo, pero me preocuparía mucho más si las ocasiones no se generan. Hay que tener paciencia, seguir trabajando, se va a dar.
7: Ahí está la palabra Ortiz, llega Colo Colo pero no marcó. Ayer jugó Correa, jugó Romero, jugó Vidal, pero termina el partido 0-0 y la revancha es este mismo viernes ante el Audax, 20 horas en el Nacional. Hoy día, bueno, también ayer ganó Puerto Montt 2-0 y perdió Cobreloa en el estreno de Mario Salas, sí, como local por 2-1 ante Coquimbo.
8: Ah, perdió Cobreloa.
7: Lo de Cobreloa, Rodrigo, va a ser el sábado lo relevante, Cobreloa Wanderers. Partido por el liderato.
8: Sí, pues la tabla.
7: Claro, partido
8: del ascenso.
7: Pendiente. Sí, partido pendiente de hace un par de semanas y ese encuentro se va a jugar el sábado a las 15. 44 puntos Wanderers, 42 Cobreloa. De hecho, Mario Salas llega para ascender. Para ascender.
8: Claro. No va a ganar la Copa Chile.
7: Claro, se fue recién el técnico César Bravo, segundo en el torneo, a dos puntos de Wanderers, así que llega Mario Salas para que ascienda. No creo que se le perdone otra cosa al comandante.
8: Oiga, ¿cómo anduvo el arquero de Colo Colo?
7: Anduvo bien Villanueva.
8: Ya.
7: Anduvo bien, tuvo dos buenas intervenciones en el partido, estuvo sólido. No te voy a decir que más sólido que Bocinha, porque puedo sonar chaquetero, pero sí, sólido, más seguro en todo aspecto. Sí. Lo eligió harto el Tano Ortiz. De hecho, él era el segundo arquero de Colo-Colo al arranque de este año. Ortiz toma la decisión por Maureira, en su momento en Uruguay, lo hizo muy bien, y ahí pierde terreno Villanueva. Hoy día juega la Católica, 20-30, tiene 15 bajas en la Católica. 15. Es un número increíble. Todas por lesión, algunas por operación, pero son 15 lesionados y la Católica de hecho no tiene jugadores en la selección adulta. Así que hoy día con lo que tiene, que todas tiene a San Pedri y tiene a Berneo, que son los pilares de la UC en los últimos partidos. Así que se transformó en Bernoyer y no estalla porque ha sido clave en los últimos 4 triunfos de la Católica en el torneo, que lo tienen ahí segundo con la U. San Pedri ni hablar. Se recuperó del

0: Pisotón Denso Rocco y va a ser titular en esta jornada en San Carlos. Mañana la U, sin Lichnowsky, que va a ser ausencia por lesión, va a jugar, y sin Aránguiz también, va a jugar su partido de octavos contra Everton en Viña. Vamos a los Odesur, porque ayer cayeron medallas. Comenzó también, recordemos, el atletismo con el primer oro en el lanzamiento de disco de Claudio Romero, que bate su récord, de hecho, y se saca toda la mufa que tenía por su actuación en los Panamericanos de Santiago, donde falló los tres disparos, los tres lanzamientos, y luego en París 2024 él vuelve a fallar los tres lanzamientos, los tiró nulo. De hecho, en ese post Juegos Olímpicos en París, él da una entrevista muy recordada en Zona Mixta, donde casi entre lágrimas dice que él se va a retirar de esto porque es muy malo, porque venía con dos fracasos grandotes en Panamericano y Juegos Olímpicos. Bueno, ahora tiene su revancha, rompe el récord que había conseguido el 2022, bueno. Claudio Romero, bueno. Sí, y consigue la medalla 30. Y en la tarde llegó la medalla 31, queridos, en el tenis de mesa mixto, Daniela Ortega, sí, y Gustavo Gómez. Remontaron un 0-2, como en el tenis, y terminaron ganando en 5 sets, 11-5 el quinto parcial. Chile está quinto en la tabla bajo Venezuela con 31 medallas de oro, 34 de plata y 37 de bronce. Ya pasó las 100 medallas, está a 7 del récord que fue en Asunción, y hoy puede caer la medalla 32. Pueden caer varias medallas hoy día, porque, a ver, en el fútbol, las chicas, el equipo de MENA, las mujeres, van a jugar la final de estos juegos ante Venezuela. Eso va a ser en esta jornada a las 15 horas, en la final femenina, a las 15 horas en Rosario, Chile-Venezuela, y a las 5 de la tarde es la semifinal masculina, Chile-Paraguay. Recordemos que con el cambio de criterio, Chile juega con Paraguay y Perú con Argentina. No digamos que prepararon el camino para una final Chile-Argentina, porque juega Chile con Argentina, cambian los criterios sobre la hora y termina jugando Chile con Paraguay y Perú con Argentina, eso a las 5. Y en el atletismo, hoy puede caer un oro bastante esperado, donde es favorita Martina Bail, que pasó sin problemas a las semifinales de los 400 metros. Ojo, que con su marca de ayer quedó a 0.08 del récord histórico de los Juegos Sudamericanos, que es de su madre, Jimena Restrepo, que lo consiguió el año 94. Ayer Martina quedó ahí, 51 segundos 39 centésimas, bueno, versus, mira, los 51 segundos 31 centésimas que hizo su madre, no, o sea, son 8 centésimas lo que separó a Martina del récord sudamericano de su madre. Hoy día, desde las 19:05 horas, a los 400 metros con Martina Bail, corriendo por las semifinales, y también estará en la gran final masculina 15 minutos antes, 18:50 va a estar Martín Yumandín, que va a correr
1: Martín
0: Coyundam. Ahí sí, gracias, Rorro. Martín Coyundam va a correr hoy día la final de los 400 metros, clasificó ayer sexto en la tabla general, así que hoy día
1: mejor tiempo.
0: Así es, puede que haya medalla hoy día con Martina Bail, 19:05, y antes con Martín Coyundam, como me enseñó muy bien Rodrigo. Espero decirlo mejor de acá a las 13 horas. Espero decirlo mejor. Pero va a estar también buscando medallas en el atletismo, muchachos, porque ya con Claudio Romero se estrenó el oro y Chile está a 7 de su récord histórico. Esperemos que hoy día podamos quedar en una de esas a 4 o 5.
2: Ojalá medallitas que así doradas sea. Ya quedan menos días de los Juegos Odesur, que han sido tan prolíficos para Chile. Ernesto, gracias como siempre por toda la información. Un abrazo.
0: Chao, Rodrigo. Estás bien.
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1: CAS en Naciones Unidas, Chile está de vuelta, dijo el presidente, que cuestionó a la ONU y adhirió además al escudo de las Américas que impulsa Trump.

0: críticas desde la oposición.
1: El mandatario lamentó su derrota en la Cámara, donde se cayó la ampliación del plazo de detención para expulsiones administrativas. Hay recriminaciones en el oficialismo.
0: Asesinaron al poroto conocido narcotraficante, investigado desde hace meses, por sus amenazas a la alcaldesa de Los Espejos.
1: Otro crimen, en San Bernardo, un ciudadano ecuatoriano fue apuñalado al interior de su domicilio.
0: Una tragedia familiar en Quinta Normal, un niñito de 12 años cayó al vacío desde un décimo piso. Estaba junto a su hermana mayor.
1: Trama bielorrusa, arresto domiciliario total para el exdiputado Silver, formalizado por soborno y lavado de activos.
0: Hay prisión preventiva para una banquetera que está acusada de estafar a decenas de parejas de novios en la región de Valparaíso desde junio, que no se sabía nada de ella.
1: En el exterior, Trump se reúne con la presidenta encargada de Venezuela y vuelve a amenazar a Irán. Primera ministra de Japón reivindicó el rol de la Corte Penal Internacional.
0: Y en los deportes, esta tarde, la Roja femenina va por el oro en los Osos del Sur. Corre Martina Baix también. Colo Colo empató con Audax en Copa Chile. Hoy juega la Católica, transmite Cooperativa Deportes.
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0: Nosotros nos tropezamos con la misma piedra este año porque en julio no lo escuchamos. Ah, con los memes y todo aquello.
1: Hicimos un esfuerzo para eso.
0: Ustedes que se burlan de él. Pero sigue siendo uno de los más grandes. Está de cumpleaños el señor Julio Iglesias.

0: Está cumpliendo 83 años uno de los artistas de habla hispana más famosos de todos los tiempos. Julio José Iglesias de la Cueva nació en Madrid el 23 de septiembre de 1943 y antes de pensar en convertirse en cantante quería ser futbolista. Fue arquero en las divisiones inferiores del Real Madrid hasta que cuando estaba a punto de cumplir 20 años tuvo un grave accidente automovilístico y eso cambió por completo su vida. Pasó una larga recuperación con dificultades para caminar y fue entonces cuando apareció una guitarra y la vida ya no siguió igual pese a su canción.
1: Qué historia, con Chile, ¿te acuerdas de esos festivales de Viña? Sí, tuvo hasta un programa en TVN, en ese festival,
0: de Viña.
1: Que terminó entrevistando al Puma Rodríguez.
0: Absolutamente.
1: No, espectacular, en la casa de Yarul.
0: En 1977 estábamos en dictadura, reunió más de 100.000 personas en el Estadio Nacional. Y en el 91, unas 170.000 en el Parque O'Higgins. ¿Qué quieres que te diga? Fue figura habitual en una época en que sus canciones formaban parte casi obligatoria de la radio, la televisión y los festivales latinoamericanos. Ahora lleva años alejado de los escenarios, su último concierto fue en 2019, vive principalmente en Punta Cana.
1: En República Dominicana,
0: y enfrenta,
1: destino paradisiaco.
0: Y enfrenta un momento complejo porque dos ex trabajadoras, hay que recordarlo, acusan de agresiones sexuales y explotación laboral por hechos que habrían ocurrido en 2021 en República Dominicana y en Bahamas.
1: Hace poco, no me acordaba de ese caso.
0: Así es, son dos señoras. La primera denuncia fue archivada, la segunda todavía está en trámite.
1: Hacemos esta mesa de reporteros, de reporteras, con la música de Julio Iglesias para saber del mundo, que hoy día tiene como el foco centrado ahí en el Palacio de Cristal, ¿no? En Naciones Unidas. Paula Molina, buen día.
2: ¿Cómo están? Muy buenas jornadas, Verónica, Rodrigo, los escucho primaverales, totalmente primaverales. Me alegra aquello.
0: Yo miro la ventana y el cielo y lo menos que pienso es en primavera.
2: Bueno, es que así es la primavera, por eso se le llama la maldita primavera. Nunca es como uno quiere, se nubla, se ilumina, llueve un poco, no llueve.
0: Día oscuro.
2: Exactamente.
1: En el sur está lloviendo fuerte, en Pucón.
2: Exactamente.
1: No, va a ser.
0: Y en Valdivia.
2: Es que allí entró el río atmosférico, el tren de sistemas, todo lo que hemos ido todo aprendiendo junto. En meteorología, todo junto, exactamente. Oye, yo estaba pensando en la, no sé si vieron alguna imagen del estreno de la nueva película de Tom Cruise, pensando así en celebridades a lo grande. Porque lo...
1: Que aparece como personificando a una persona más grande, ¿no?
2: Sí, se ve mucho mayor, esa es la película. Sí, sí, sí. Y ayer la estrenaron en Londres y fueron la princesa y el príncipe de Gales. Fue David Beckham, fue un evento, pero así por todo lo alto. Y ¿saben qué? Me di cuenta de que habló Tom Cruise un montón. Y uno ya no le conoce mucho la voz a Tom Cruise si no está actuando, digamos, porque no da entrevistas casi, acaba de dar una conferencia de prensa, que te digo.
1: No estuvo en la inauguración del Mundial en una aparición muy curiosa.
2: Sí, claro, pero no habla, casi nunca habla. Y ahora ha hablado un montón porque está promocionando una nueva película que se va a estrenar esta semana, no entiendo, y hay pero enormes expectativas porque podría ir a un Oscar y todo, pero el evento fue... Lo recomiendo, Verónica, yo sé que la Verónica sigue la realeza. Te lo recomiendo. Estuvo, no, le tomó la mano a la princesa de Gales, que no sé si eso se puede hacer.
0: Sí,
1: estuvo, no se puede.
2: Parece que no se puede.
0: Pero
2: no,
0: si como... a Diana ya la saludaban de mano, ella daba la mano.
1: Es que el estilo era bueno.
2: Sí. Es que no me acuerdo. Oye,
0: Kate está en la línea de Diana, así que está.
2: Sí, como, claro, ella está, ¿verdad que bailó Diana de Gales, baila con Clint Eastwood, ¿no?
1: No sé si ha adecuado el comentario, pero no sé si se han fijado el parecido que tiene.
0: Con John Travolta, perdón.
2: Con John Travolta, gracias.
1: El príncipe con el ministro Arrau son igual.
2: Te juro que no me había dado cuenta.
0: ¿Quién? ¿El príncipe de Gales?
1: William, véalo.
0: ¿Y el William Arrau?
1: Velo, el otro día me dijo.
0: Lo voy a
2: ver. ¿Verdad?
0: O sea, tengo que verlo.
2: Ok, ya. Ok.
0: Paula,
2: podríamos seguir hablando de la realeza, pero no.
1: Ustedes empezaron.
0: ¿Qué miramos en el mundo en esta jornada de miércoles?
2: ¿Saben lo que traigo? Hoy día traigo todo lo que podría salir bien en la Asamblea General de Naciones Unidas. Porque claro, hay como... muy moderadas esperanzas respecto a que se resuelva lo que se tiene que resolver, digamos. O sea, que Estados Unidos y China logren algún tipo de acuerdo en cualquier materia, porque como están encontrados en todo, un acuerdo no sirve. Que se logre algún acuerdo en inteligencia artificial también nos serviría. Pero vamos a ver qué podría salir bien y vamos a ver también el curioso papel que está teniendo Delcy Rodríguez en Nueva York. Reunión con Donald Trump, fotografías... robándose la película un poco ayer en la Asamblea General. Vamos a hablar de por qué es tan importante para Estados Unidos hoy Delcy Rodríguez, además, por supuesto, del petróleo.
0: Hoy estoy viendo la imagen.
2: Ya. ¿De si se parecía?
0: Es un posteo en Instagram, Portal Net. El príncipe William, perdón, el ministro Arrau, hace

0: Segura que la Política Nacional de Seguridad, porque está hablando de La Moneda. Y es verdad que se parece.
1: Se parece.
0: Mira, ya.
1: No, pero yo creo que es mucho más joven, William.
0: Jorge Espinosa Cuellar, ¿a quién te pareces tú? No. ¿Cuál es la noticia que nos traes hoy al Diario de Cooperativa? Buenos días.
2: Hola, Jorge, buen día.
0: ¿Qué tal?
3: Hola, muy buenos días. Lo que les voy a contar es lo que ocurrió precisamente con el proyecto que el gobierno estaba promoviendo para ampliar el plazo de las detenciones que tienen como propósito las expulsiones administrativas de inmigrantes irregulares. Fue un fracaso sonado, una votación que sorprendió a todo el mundo, que por cierto descolocó al gobierno y que generó múltiples recriminaciones, pero para todos lados.
0: Vamos a estar contigo en unos minutos revisando aquello, Jorge Espinosa Cuellar.
1: Bueno, un voto, fue un bochón.
2: Profesor. Y tenía votos comprometidos, ¿eh?, de varios sectores que al final no estuvieron, así que la crítica va a la Secretaría General de la Presidencia. En un ratito hablamos de eso, también conversamos de economía con el ex ministro de Hacienda, hoy en Clape Sucé, Felipe Larraín, recientemente además galardonado ahí en el Chile Day. Todo en el cumpleaños, los 83 años de

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11: Cooperativa. 8-18 minutos. 8-18 minutos.
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13: Vamos de inmediato a las calles de Santiago. Llama Felipe Cofré. Tú, Felipe.
14: Sí, es un incendio que se desarrolla acá en la comuna de Cerrillos y que lamentablemente deja a dos personas fallecidas. Según información que ha entregado hace pocos minutos la Fiscalía Carabineros, se trata de una pareja que vivía en el primer piso, en el departamento del primer piso de un edificio, un bloc de departamentos acá en la comuna de Cerrillos, y es donde se inició este incendio y que se propagó rápidamente a los pisos superiores, quedando tres departamentos calcinados, quemados por completo. Una vez realizada ya la extinción del incendio, bomberos encontró lamentablemente el cuerpo de ambas víctimas. Se está investigando en este caso las causas de este siniestro, por lo que las causas del fallecimiento también de estas personas. Según informan algunos testigos, habría alguna discusión previa en este incendio y posteriormente se está trabajando, indagando, investigando qué tipo de lesiones tienen estas personas. En primera instancia se habla de que habría una de las víctimas que tendría algún tipo de lesión. No ha sido confirmado ni descartado por el Ministerio Público. Es un sitio del suceso bastante difícil de trabajar porque está todo quemado. Los cuerpos también se encuentran en esa condición. Habló también bomberos una vez realizado los trabajos de extinción. Vamos a escuchar al comandante Claudio Salinas del Cuerpo de Bomberos de Maipú.
15: Entre las maniobras iniciales se logra identificar dos personas en su interior, las maniobras de búsqueda y rescate, una persona ya...

0: También se generó una riña entre vecinos y familiares de este lugar, un procedimiento que se encuentra en desarrollo y que está siendo investigado en este caso por carabineros y el Ministerio Público, ya apagada y extinta las llamas de este incendio que se generó aproximadamente a las 6 de la mañana.
1: Los fallecidos ahí, dijiste, en el límite entre las comunas de Cerrillo y Maipú.
0: Sí, es el límite en Cerrillos con Estación Central. Trabaja el cuerpo bombero de Maipú.
1: Perfecto. Gracias, Felipe.
0: Buen día.
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2: Y en el diario de cooperativa tomamos contacto con Jorge Espinoza Cuellar. Queremos saber más detalles de este duro revés que tuvo el gobierno con su agenda de seguridad. La reforma constitucional para las expulsiones administrativas quedó archivada porque la Cámara Baja la rechazó por un voto. Jorge, te escuchamos.
3: Sí, y a propósito de eso, ustedes podrán recordar que hace unas pocas semanas, cuando se votó en el Senado el proyecto de Sala Cuna, el artículo sobre el financiamiento o una de las vías de financiamiento de este proyecto se cayó porque al gobierno le faltó un voto. Sí. Hubo también en julio pasado una sesión especial que se había citado exclusivamente para votar el informe de la Comisión Mixta del proyecto de reconstrucción, la mega reforma. Pero al final no se votó porque el gobierno se dio cuenta que le faltaban un voto, o dos, y por eso se pidió una segunda discusión. Ahí también las miradas apuntaron a la SECPRES. Y posiblemente el caso más parecido a lo que ocurrió ayer fue el que le tocó vivir al ministro Mario Marcel, después del primer año del gobierno del presidente Gabriel Boric, cuando se votó en el Congreso, en la Cámara, su reforma tributaria, donde faltaron dos o tres votos y ese proyecto se tuvo que archivar y, bueno, cambió posiblemente el destino del gobierno del presidente Gabriel Boric. Y, bueno, ayer acaba de ocurrir el más grande fracaso del actual gobierno del presidente José Antonio Kast en su agenda de seguridad. Es precisamente la reforma que pretende o pretendía ampliar el plazo de detención para facilitar las expulsiones administrativas. Recordemos que la legislación actual permite 48 horas de detención para quienes sean detenidos por algún tipo de delito cualquiera, o 5 días de detención con fines de expulsión administrativa. La idea a través de este proyecto era ampliar ese periodo o ese plazo a un periodo de entre 5 y 30 días renovables. Eso fue lo que se votó ayer. Necesitaba 89 votos por ser una reforma constitucional, pero obtuvo solo 88. Faltó uno y así este proyecto, esta reforma, se cae, queda rechazada en su primer trámite legislativo y en lo inmediato se tiene que archivar. La primera explicación que dio el ministro José García Rubinot de la SECPES fue que había votos comprometidos que al final no estuvieron porque cambiaron de opinión o porque simplemente después no votaron, y ante esos imponderables dijo que era muy difícil tomar alguna medida adicional para que hubiera ocurrido eventualmente otra cosa. Las miradas, por cierto, aquí apuntan hacia los parlamentarios de la oposición que argumentaron de una forma y terminaron actuando de otra. Por ejemplo, el socialista Marcos Ilabaca, que durante su discurso argumentó a favor de este proyecto y al momento de votar se abstuvo. Pero principalmente sobre dos parlamentarios que dijeron en la sala que iban a votar a favor.

0: y que en el momento decisivo no aparecieron. Hablamos de Patricio Pinilla, de la Democracia Cristiana, y de José Montalva, de la bancada del Partido por la Democracia. Podemos escuchar qué dijeron en la sala, en sus intervenciones, y luego la explicación que Pinilla y Montalva dieron para no haber votado.
1: La realidad hoy día nos lleva a tomar una decisión. El Estado tiene que contar con herramientas para manejar de mejor manera el control migratorio. Nuestro deber como diputados y parlamentarios es dársela. Por eso votaré a favor de este proyecto. Fue quizás un poco apresurado expresar una posición antes de escuchar o terminar todo el debate. Bueno, también un aprendizaje en lo personal, porque el proyecto, a medida que sigo reflexionando en torno a él, cada vez siento que no iba en la dirección correcta y que más que resolver los problemas, generaba más dificultades.
2: Voy a votar a favor de este proyecto solamente para no dar la justificación de que he aquí el problema de que Chile no haga las expulsiones en el tiempo y forma como los chilenos esperan que se haga.
3: Finalmente, en el devenir de esa discusión, estoy abierto a considerar sobre todo quienes viven en los territorios. Habían diputados que hablaron de la experiencia que ellos tenían en el norte, que el 96% de las expulsiones se hacen dentro de esos 5 días, y que esto iba a generar que el Estado, en vez de apurar las expulsiones, iba a generar que se demorara más en las expulsiones.
4: Ya, uno siempre puede cambiar de opinión, ¿eh?, respecto de cosas que ha dicho en el pasado.
5: Por supuesto.
4: No sé si 15 minutos después o media hora después, pero siempre se puede cambiar de opinión.
5: Define pasado.
4: Claro, definamos pasado. Ahora, evidentemente, hay consideraciones políticas de por medio. Jorge, en esto no es un misterio lo que estamos diciendo, aunque el gobierno contaba con esos votos que estaban de alguna manera comprometidos, como dijo García Ruminó. García Ruminó, que ha recibido varias críticas en el episodio de la Sala Cuna que tú decías, y ahora también, digamos, y por parte de voces del propio oficialismo.
0: Sí, exacto, están las miradas puestas sobre la gestión del Ministerio de Secretaría General de la Presidencia. Pero ojo, porque posiblemente no está todo perdido, porque a diferencia de lo que ocurre con los proyectos que son impulsados por parlamentarios, que si son rechazados en su primer trámite, no pueden volver a presentar un proyecto de las mismas características o de la misma naturaleza durante un año. En el caso de los mensajes presidenciales, es decir, de los proyectos del gobierno, como este que fue rechazado ayer, el Ejecutivo tiene la posibilidad de insistir por la otra Cámara, donde necesita 2/3 de los votos para reabrir la tramitación, o puede presentar, sin esperar un año, un proyecto nuevo de las mismas características. Ahora,
5: ¿y podría tener el gobierno esos 2/3 en el Senado, o no?
0: No, difícil. No.
4: Es que el quórum es muy alto.
0: Muy difícil.
4: Ahora, el ministro Arrau ha dicho en una entrevista esta mañana que parece que ese va a ser el camino, insistir en la Cámara Alta.
0: Claro, o sea, de poder se puede agotar esa posibilidad. Ahora, en la búsqueda de responsabilidades, precisamente, en la derecha, algunos miran a la Secretaría General de la Presidencia, que pudo haber, por ejemplo, gestionado una firma electrónica del presidente José Antonio Kast desde Nueva York, para haber retirado la urgencia al proyecto y hacer que uno de sus parlamentarios del oficialismo pidiera aplazar la votación, como ocurrió, por ejemplo, con la mega reforma, el informe de la comisión mixta. Esa gestión ahora no se hizo. Otros apuntan a precisamente los diputados del oficialismo que acompañaron o que acompañan al presidente Kast en Nueva York y que no gestionaron un posible permiso constitucional para haber bajado el quórum. Aunque eso también es cuestionable, porque constitucionalmente se pide permiso para salir por más de 30 días. Y este viaje no era de 30 días, era bastante más corto. Y en estas circunstancias lo que corresponde es solo avisar. Y ese aviso no reduce el quórum necesariamente. Y esto hace años, y ya no se pide permiso constitucional por viajes cortos, porque se estimó que era una triquiñuela justamente para bajar el quórum y asegurar ciertas votaciones. Bueno, esa triquiñuela pudo haberse hecho, sí. Es más, algunas bancadas se cuestionan por qué no se aceptó por parte de la Secretaría los documentos que fueron ingresados mal o tarde. Hay reacciones precisamente de lo que ocurrió. Vamos a oír al diputado y jefe de la bancada del Partido Nacional Libertario, el diputado Hans Marowski, diputado de derecha, pero no del oficialismo, a Cristian Araya Lerdo de Tejada, diputado del Partido Republicano, luego la defensa que hace el diputado de RN, Diego Chalper, de la gestión del ministro José García, y finalmente al presidente de la República, José Antonio Kast, hablando desde Nueva York y esbozando las opciones que tiene el Ejecutivo en esta materia.
6: Obvio que es un fracaso que no hayan logrado sacar este proyecto que era tan importante, y es responsabilidad 100% de las Express, no pueden perder por un voto.
7: O sea, yo creo que siempre se puede perfeccionar y se puede mejorar el trabajo, en particular de las Express. Esperamos que tenga un trabajo mucho más activo, mucho más involucrado en este tipo de cosas.
8: El ministro García no es el inspector del curso, no es la mamá a cargo de alguna persona. Cada diputado tiene que tramitar su permiso constitucional. ¿Tiene que llevarlos también de la mano a la sala? No.
9: Perdió Chile, no perdió un sector político. Esto no es problema de un voto o dos votos. Hay más parlamentarios que, estando en Chile, no votaron. Hay parlamentarios que se opusieron a esto. A mí me gustaría poder convencerlos de que Chile necesita una norma como esta, y nosotros vamos a ocupar todas las herramientas, sea con una insistencia eventualmente en el Senado o con nuestro proyecto de ley, para sacar adelante el proyecto. Yo creo que nadie debería negarse a ordenar la nación.
0: Bueno, otro factor del que se habló ayer fue el del PDG. La diputada Pamela Giles se atribuyó a ella misma la autoría de una operación política para hacer fracasar el proyecto, y estaba muy contenta porque dijo que había sido todo un éxito, aunque los diputados, por ejemplo, que dijeron que iban a votar de una forma y votaron de otra, dicen que jamás hablaron con Pamela Giles. Y Jorge Guzmán, de Evópolis, dice que el PDG habla de seguridad y habla de la inmigración irregular, y finalmente su bancada termina votando dividida. Así que se repartieron responsabilidades para todos lados después de este fracaso.
5: Jorge Espinosa Cuellar con toda la información desde el Congreso. Gracias, buenos días, Jorge.
0: Hasta pronto, buenos días.
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5: Hacemos esta mesa de reporteros y reporteras del diario de Cooperativa junto a Rodrigo Vergara, a esta hora también con Paula Molina, y queremos sumar a la conversación a Felipe Larraín, ex ministro de Hacienda, actual director de Clapes UC, quien acaba de recibir en el Chile Day de Londres el premio Invest Chile El Mercurio 2026 en reconocimiento a su trayectoria y aporte al desarrollo del mercado de capitales chileno. Empleo, reactivación, presupuesto 2027, parte de los temas que queremos tratar con usted, Felipe. ¿Cómo está? Muy buenos días y felicitaciones.
6: Hola. Muchas gracias. Buenos días, Verónica, Paula y Rodrigo. Mucho gusto de estar aquí conversando con ustedes.
7: Gracias por el contacto, Felipe Larraín. Oiga, muy comentado lo del discurso del presidente ayer en Naciones Unidas. ¿Le suena a usted que desde las cifras Chile está de vuelta o más bien una declaración de intenciones todavía?
6: Pasa que solo llevamos más de 10 años con un crecimiento muy pobre en Chile. O sea, y todavía eso no se ha roto. Porque lo que pasa es que los primeros meses de este año, o sea, bueno, ya estamos ya en septiembre, pero tenemos cifras hasta julio. Y las cifras son malas, ¿cierto? O sea, eso es un hecho de la causa. Yo lo que creo, porque sí, en términos de lo que intentando entender lo que dice el presidente, es que aquí ha habido la aprobación de algunos proyectos que nos permiten estar bastante más expectantes respecto a lo que va a ser el año próximo, particularmente el proyecto de reconstrucción nacional, pero ahora también este proyecto de mercado de capitales, que mercado de capitales y financiamiento de la casa propia, de la vivienda propia. Entonces creo que en ese sentido yo lo entiendo, porque yo comparto el optimismo en el sentido de que yo creo que a este país le faltaban reformas como las que se están haciendo ahora. Por largo tiempo aquí se aumentaron impuestos y nos quedamos por sobre el promedio de la OCDE, que siempre nosotros recurrimos a la OCDE porque es un club. Yo diría que algunos dicen el club de los países ricos, que no es así, porque nosotros no somos ricos y estamos ahí. Este es el referencia. Club de las buenas prácticas. El club de las buenas prácticas, yo diría. Entonces, como tenemos esta referencia tan importante, ¿no es cierto?, que es la OCDE, nosotros estábamos 4 puntos por sobre el impuesto corporativo de la OCDE. Y con esto, con la reforma, que es gradual, además, vamos a quedar en 23 puntos de los 27 que estamos hoy día. A mí me parece correcto eso, me parece muy bien la integración, que además el sistema parcialmente desintegrado que tenemos hoy, lo que ocurre es que eso discrimina, entre otras cosas, contra los inversionistas nacionales, porque los inversionistas extranjeros están 100% integrados.
7: Ahora, Felipe, usted sabe que ya se acabó además el tiempo de la justificación de echarle la culpa al gobierno anterior, eso dicen todas las encuestas, ¿no? Sí. Como que no acompañan ese justificativo. Sí. Y hay muchas voces que piden, a la espera de que eventualmente eso tenga efecto, una terapia de shock. ¿Qué hay que hacer?
6: Mire, a ver, en primer lugar, yo creo que hay que mantener el rumbo en términos de que, insisto, lo que me parece muy bien de este proyecto, más la invariabilidad tributaria, el proyecto que se acaba de aprobar. Creo que hay cosas muy interesantes en el proyecto de mercado de capitales. Pero ya que usted me lleva al tema del corto plazo, ¿qué hacemos en el corto plazo? Porque indudablemente lo que tenemos es una emergencia laboral, o lo que podríamos llamar la crónica de una emergencia laboral anunciada. Porque todo lo que ocurrió, y es cierto, Rodrigo, uno dice, oye, llega un momento en el cual es difícil seguir echando la culpa, pero hay que reconocer y ser objetivo en decir que los aumentos de costos laborales que hemos tenido en Chile, con 40 horas, con sueldo salario mínimo, y además con una reforma que tiene muchos elementos positivos, que es la reforma previsional, ¿no es cierto?, han significado un encarecimiento de los costos del trabajo en una época de revolución tecnológica, que a través de la inteligencia artificial se está sustituyendo algunas labores, ¿no es cierto? Entonces, eso es algo que hay que considerar, y lo dice el propio Banco Central, que es una entidad respetada por todos, ¿ya? Entonces creo que

0: Es importante entender que esta coyuntura, particularmente en materia laboral, está agravada por el encarecimiento de la mano de obra. Yo creo que los otros temas son la inteligencia artificial y el otro es que la economía crece muy poco. Entonces, en una economía que crece poco es difícil crear empleo. Y sobre todo, empleo formal. Cuando lo que uno encarece es el empleo formal, lo que tenemos es que el empleo formal es el que está más afectado en este momento y en particular las mujeres. Entonces, habiendo dicho eso, nosotros... Yo recordaba, porque hace una semana y media atrás di una entrevista en un medio, un día domingo, y hablaba, recordaba, que en el segundo gobierno del presidente Piñera, cuando la economía se desaceleró en los primeros dos trimestres del año 2019, en medio de la guerra comercial, también en la época del presidente Trump en su primer mandato, nosotros hicimos lo que llamamos la aceleración económica. Esto fue el programa de aceleración económica que tuvo bastante efecto. Nosotros aceleramos del orden de 3.000 millones de dólares. ¿Y de dónde viene eso? Fundamentalmente de obras públicas y viene también de vivienda. Creo que estos son dos ministerios sectoriales fundamentales en esta lucha contra la desaceleración y contra la situación de empleo que tenemos. Entonces, en esa ocasión fueron una proporción mayor a través de obras públicas, algo menos a través de vivienda, pero usted me pregunta en términos puntuales, podemos discutir subsidios de empleo, pero creo que acelerar la inversión pública y hacerlo coordinadamente con, ojalá con el sistema de concesiones, tratar de acelerar las concesiones de obras públicas. A veces un proyecto se adjudica una concesión, ¿Felipe? Y se demora bastante en sí. empezar. Entonces ahí tenemos otro tema.
1: Felipe, ya que usted mencionaba al expresidente Piñera, del que usted fue ministro en sus dos gobiernos, desde Renovación sí. Nacional han planteado piñerizar la economía, rescatar y aplicar herramientas de emergencia que fueron implementadas, dicen, con éxito en el gobierno del presidente Piñera. ¿Usted cree que eso es lo que tiene que aplicar hoy el presidente Kast?
0: Yo creo que, mire, usted sabe, yo tuve una relación muy estrecha con el presidente, un respeto, afecto con él desde que me fue mi profesor, tuve una relación de 40 años desde que fue mi profesor en la Universidad Católica. Pero más que decir, digamos, piñerizar, yo creo que analicemos las políticas que se aplicaron. Creo que hubo varias políticas que se aplicaron en los gobiernos del presidente Piñera que fueron muy útiles y que dieron resultados. Y yo le digo, mire, le voy a dar una sola cifra. La economía se desaceleró, cosa que hoy día estaríamos casi contentos, ¿no?, con la cifra que le voy a contar. Se desaceleró el primer trimestre del 2019 a un crecimiento algo por debajo del 2%. Y esto nos preocupó porque se había recuperado la economía. Hay que recordar que en el segundo gobierno de la presidenta Bachelet, la desaceleración fue muy fuerte y pasamos a crecer al 1.8 en 4 años. Y el 2018 crecimos al 4. Ya, y de ahí pasamos a esta desaceleración que nos fuimos bajo el 2. Y ahí aplicamos este programa de aceleración económica. Y con este programa, el tercer trimestre creció la economía chilena casi al 3.5%. O sea, claramente hubo un efecto de inyectar estos 3.000 millones de dólares sobre el crecimiento del tercer trimestre de ese año. Y yo creo que esto es algo, porque además, si usted me pregunta, oiga, pero ¿qué pasa con el tema fiscal? Es que aquí estamos hablando de acelerar proyectos. Por ejemplo,
1: A propósito de lo que está diciendo Felipe sí. Larraín, lo que desde afuera, como lega que soy, uno ve como una contradicción. Para enfrentar los problemas de desempleo se pide acelerar inversión, la actividad, pero al mismo tiempo el país está haciendo un ajuste fiscal y se supone que el próximo presupuesto viene bien apretado. ¿Se pueden hacer las dos cosas de manera simultánea o en algún punto Hacienda va a tener que elegir entre consolidación fiscal y reactivación?
0: Mire, el tema de la consolidación fiscal, en primer lugar, tenemos que hacerlo de todas maneras, porque hasta el año 2025 completamos 3 años seguidos de violación de la regla fiscal, de incumplimiento de la regla en forma masiva, ¿eh? No estamos hablando de incumplimientos bajos. El último año termina con 3,7 puntos del PIB, habiendo partido con una primera objetivo de 1,2, o sea, se pasa más de 2 puntos del PIB, es decir, más de 7.000 millones de dólares de incumplimiento el año 2025. Ya se había incumplido el 2024 y el 2023. Entonces, el ajuste fiscal tenemos que hacerlo responsablemente. Lo que uno puede pensar es en la gradualidad del ajuste. Es decir, mire, yo puedo hacerlo más o menos gradual, y eso es un tema que es perfectamente discutible. Lo segundo es que cuando estamos hablando de acelerar, no estamos hablando

0: hablando de, por ejemplo, en una primera etapa, decir, mire, vamos a gastar más, sino que lo vamos a gastar antes. Es que cumplamos el presupuesto del año, de tal manera que uno puede pensar que hay una forma de hacer compatible lo que se estaba haciendo, que es esta consolidación fiscal, que es necesaria para Chile, junto con acelerar las inversiones, y que no nos encontremos a fin de año que hay subejecución en partidas clave de inversión, porque usted sabe que la subejecución se da fundamentalmente en la inversión, no se da en el gasto corriente. Entonces yo creo que sí, yo creo que se puede hacer, y hay que pensar en otras cosas, porque claramente estamos con un problema de creación de empleo y con una tasa de desempleo que, como usted sabe, estamos en 9.5%, pero las mujeres están en 2 dígitos.
1: Sí, pues.
0: Entonces, evidentemente que aquí hay un problema, una emergencia en algún momento. Este tema lo planteó un colega mío, David Bravo, hace un tiempo atrás. Él habló del, él fue el primero a hablar de la emergencia laboral. Es evidente que tenemos una emergencia laboral. Uh-huh. Y hay gente que trató de decir que no había emergencia, qué sé yo. Bueno, aquí estamos viendo las consecuencias de hacer algunas cosas que son populares en el corto plazo, pero que nos dejan pagando la cuenta en el mediano y largo plazo.
1: Felipe Larraín, muy buenos días. Le saludo a Paula Molina.
0: Hola, Paula.
1: Quiero replantearlo, quizás más simple la pregunta anterior, porque es antiguo, como el hilo negro, esta idea de que si la economía está débil, el Estado tiene que salir a empujar la inversión fiscal y el empleo. Y usted dice que eso se puede hacer reduciendo el déficit fiscal. ¿Usted cree que...
0: O sea, se puede hacer, porque sí, usted cumple el presupuesto, se fija, pero lo cumple antes, lo acelera. Ese es mi punto.
1: ¿Y eso se ha hecho en algún lugar? Porque, en general, a lo que se apostó desde el gobierno fue a reducir, fueron muy públicos, muy publicitados los recortes en los distintos ministerios, y luego cómo salían los titulares de las carteras a pedir literalmente más plata. Por lo tanto...
0: Oye, le voy a decir una cosa. Eso es algo que le pasa a todos los ministros de Hacienda, que les piden más plata, ¿eh? Es algo que me pasó a mí también. Ahora, cuando usted me dice, ¿se puede hacerlo de acelerar? Claro. Nosotros lo hicimos, como le decía, por ahí por junio del año 2019, y la economía respondió. Pero yo estoy hablando acá de una cosa que no es solamente, o sea, decir, mira, aquí lo que vamos a hacer es acelerar la política fiscal y la inversión pública, y con eso quedarnos tranquilos. No, hay que seguir trabajando para que se acelere lo que es el grueso de la inversión en el país, que es la inversión privada. Y por eso es que yo creo que el próximo año va a estar mejor, que vamos a tener una serie de proyectos que se han estado destrabando, los periodos en el Consejo de Ministros han caído fuertemente, los periodos de aprobación de proyectos, de aprobación, digamos, o de rechazo, de resolución de los proyectos.
1: Si
0: los proyectos
1: tienen
0: que resolverse.
1: Ya, usted dice, el próximo año cree que va a ser mejor. ¿Y qué le diría?
0: Bastante mejor que este, sí.
1: El próximo año va a ser bastante mejor. ¿Y qué va a pasar con la inflación, el IMASEC, la caída de confianza del consumidor? Porque todos esos números han sido negativos en los últimos, las últimas entregas.
0: Así es. Mire, lo que pasa es que hay un tema en inflación que es bien complicado, partiendo por ese. Nosotros hemos enfrentado un shock externo que no tiene que ver con Chile, que es el tema de la guerra de Irán. Guerra que no sabemos, lo último que hemos sabido es que hay acercamiento, pero esto lo hemos visto antes, lo hemos visto en las treguas y estas cosas. O sea, no hay ninguna duda de que este es un gran elemento que ha pesado sobre la inflación, que es la inflación motivada por los combustibles, que los combustibles entran fuertemente en el consumo, en forma directa, ¿no es cierto?, en inflación, pero también entran los combustibles indirectamente a través de todo el proceso productivo.
1: Seguro, sí.
0: Entonces, este es un primer elemento. Y yo creo que aquí lo que se debería producir con una economía que empieza a crecer es que se producen estos círculos virtuosos en que las confianzas se recuperan a medida que vamos viendo que la economía también empieza a salir adelante. Entonces, me parece que ese es un poco la tónica que debería ocurrir. O sea, inflación, si es que no tenemos más shocks externos y vemos alguna mayor tranquilidad, los precios del petróleo deberían descender. Probablemente no a los $65 que teníamos antes de la guerra, pero deberían descender respecto a los niveles actuales. Ya lo estaban haciendo, lo que vi ayer, estaban descendiendo los precios del petróleo moderadamente hasta que se logre una solución de este conflicto. Entonces, eso es un elemento central en la inflación. Luego, en términos de la recuperación de la confianza y los IMASEC, bueno, eso depende de que esta economía parta de nuevo. Pero hay que recordar que los primeros meses de este año... Oiga, una cosa bien importante. El año pasado, desde enero del año 2025.

0: Si usted revisa las cifras, esta economía está estancada. Así que no es una cosa solamente del año 2026. Enero del 2025 a la fecha estamos prácticamente estancados. O sea, lo que tenemos que hacer es salir del estancamiento que tenemos hoy día. Y por eso hay que atacarlo de múltiples frentes, porque aquí no hay una bala de plata. Y por eso, por ejemplo, el tema de las concesiones. Las concesiones es inversión privada sobre infraestructura pública, ¿no es cierto? Pero es una inversión privada. Entonces yo creo que el sistema de concesiones puede tener parte también, puede apoyar este proceso de recuperación de la economía.
1: El director de Clave Sucé, ex ministro de Hacienda, Felipe Larraín, muchas gracias por estos minutos con Cooperativa.
0: Mucho gusto.
2: Buen día.
3: Buenos días.
2: Buenas tardes. Buen día.
3: Paula, gracias a ti también, que tengas una buena jornada y una buena tarde.
4: Así es, pues sí, los espero lo que queda del día. Partimos a las 5 de la tarde con toda la información y yo los escucho en la segunda edición del Diario de Cooperativa. Muy buena jornada.
1: Chao, chao.
4: Chao.
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7: Cooperativa, 8:56 minutos. 8:56 minutos.
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2: CAST en la ONU. Chile está de vuelta, dijo el presidente, que cuestionó a Naciones Unidas y adhiere al escudo de las Américas impulsado por Trump. Críticas desde la oposición.
3: No estamos hablando de operaciones militares en contra de crimen organizado o de terrorismo. Aquí estamos hablando de coordinación, de información, de seguimiento de bandas de crimen organizado, no de operaciones militares. Nosotros recordamos siempre nuestra soberanía. En esta reunión del escudo de las Américas no se tocó el tema de las intervenciones.
4: Un niño de 12 años cayó al vacío desde un décimo piso en Quinta Normal. Otro caso. En Cerrillos, un incendio dejado fallecidos, hay 3 departamentos quemados ahí.
2: Asesinan a un conocido narcotraficante conocido como El Poroto, investigado por sus amenazas a la alcaldesa de Lo Espejo. En San Bernardo, un ciudadano ecuatoriano fue apuñalado al interior de su domicilio.
4: De la realidad económica, con el alto desempleo, el bajo crecimiento, de los proyectos que impulsa la moneda, conversamos con el exministro, director de CLAPES UC, Felipe Larraín.
5: Yo creo que hay que mantener el rumbo en términos de lo que me parece muy bien de este proyecto, más la invariabilidad tributaria, el proyecto que se acaba de aprobar. Creo que hay cosas muy interesantes en el proyecto de mercado de capitales. Pero ya que usted me lleva al tema del corto plazo, ¿qué hacemos en el corto plazo? Indudablemente lo que tenemos es una emergencia laboral. Hay que reconocer y ser objetivo en decir que los aumentos de costos laborales que hemos tenido en Chile, con 40 horas, con sueldo salario mínimo, y además con una reforma que tiene muchos elementos positivos, que es la reforma previsional, ¿no es cierto?, han significado un encarecimiento de los costos del trabajo.
2: Y en el deporte, esta tarde la Roja femenina va por el oro en el fútbol de los Odesur. Colo Colo empató con Audax en Copa Chile, hoy juega la Católica en Cooperativa Deportes.
4: Corre Martina Bail también la final de los 400 metros planos.
2: Hay que sumar oritos.
4: Sí, y el, ¿cómo se llama? El Martín Coyumyan, el velocista chileno también.
2: Inolvidable el apellido.
4: Medio fondo.
2: Ya,
4: nos vamos, llega el primer café. En día miércoles.
2: Gracias por informarse con nosotros. Buen día.
4: Chao.
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0: Activa.cl, este primer café de miércoles 23 de septiembre. Lo vamos a compartir con la secretaria nacional de la Democracia Cristiana, Alejandra Kraus, con el diputado de Evópoli, Jorge Guzmán, con Vicente Bruna, que es secretario general del Partido Republicano, y con Constanza Schoenhaut, diputada del Frente Amplio. Con ellas y ellos compartimos el primer café de hoy.
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0: Hola, ¿cómo están? Muy buenos días. Ayer debutó en la Asamblea General de Naciones Unidas el presidente José Antonio Kast. Además de su discurso, desde Nueva York participó en la reunión con los países que adhieren al Escudo de las Américas, y se anunció oficialmente la adhesión de Chile, ¿no es cierto?, al Escudo de las Américas, que por supuesto ha generado muchas reacciones. Luego, en un punto de prensa, el presidente dejó en claro que esto no constituye

0: constituye un tratado y descarta que permita intervenciones militares de Estados Unidos en Chile. La soberanía no está en juego. Y aclaró las preguntas que se le iban haciendo, ¿no es cierto? También contó que en la cumbre esta donde se juntaron estos 15 países, no se abordó la posibilidad de este tipo de incursiones militares de Estados Unidos, ¿no? Lo ligamos también con el discurso, con los dichos del propio presidente de Estados Unidos, ¿no es cierto?, Donald Trump, que dijo que promete usar el poderío militar para defender a Estados Unidos y puso el foco en Latinoamérica, habló de México, en fin. Bueno, el debate ya está lanzado sobre esto del escudo de las Américas. Recordemos que cuando se realizó la primera cumbre, el presidente de Estados Unidos dijo, acordamos usar fuerza militar letal para destruir estos siniestros carteles y sus redes terrorista. La opinión ahora de ustedes ante los hechos que acabo de relatar, ¿no es cierto? A ver, ¿qué opina sobre esto Alejandra Kraus? Si tiene algún tipo de, cuestionamientos o temor, como han expresado algunas personas, ¿o le parece adecuado y sin problemas adherir al escudo de las Américas en las condiciones que el presidente ha aclarado?
1: Hola Cecilia, muy buen día. Obviamente me causa preocupación. Nadie podría señalar o estar en contra de buscar todos aquellos elementos que permitan la debida coordinación entre estados para combatir el crimen organizado, etcétera. Yo creo que ese titular nadie podría estar en contra. Sin embargo, no conocemos el detalle de lo que vamos a suscribir o vamos a adherir. Uh-huh. Han sido explicaciones. A mí me llama profundamente la atención. Hoy día hay un medio, creo que es el Diario Financiero, en que dice Chile sorprende con esta adhesión. Éramos observadores hasta ayer en la mañana. Con esta adhesión al escudo de las Américas. Chile, en una política de esta envergadura, no debiera ser sorprendido por las autoridades. Uh-huh. Porque son elementos que se analizan, que se evalúan, que hay que ver, sus alcances. Además, estamos entrando a una adhesión a un contrato de adhesión por la parte trasera, como señaló el ministro de Defensa Fernando Barra, de Trump. Y creo que esa subordinación me preocupa, Cecilia. Me preocupa como Estado, me preocupa para el futuro. El día de mañana le decimos que no a Trump en algo que nos solicite como país. Con el objetivo de proteger los intereses de Estados Unidos. ¿Qué va a ocurrir con nuestro país? Uh-huh. Entonces, hay elementos que debiéramos de alguna manera preocuparnos. Tengo la impresión, mi análisis inicial también, es que la política exterior de nuestro país cambia radicalmente. Uh-huh. El senador Insulza, ex senador, ex secretario de la Organización de Estado Americano, ex ministro de nuestro país, dice que, palabras textuales, la verdad es que yo creo que la política exterior de Estado se está extinguiendo. Si hay algo que nos había caracterizado desde el retorno a la democracia, que en materia de relaciones internacionales, la política exterior era una política de Estado. Uh-huh. Y a juicio de Insulza se está ello extinguiendo. Y yo a lo mejor doy un pasito más allá. Mi preocupación también, y por eso aquí hay que observar, por eso que es importantísimo lo que se ha señalado desde el Senado de esta sesión que se va a solicitar, sí, al canciller, la militarización de la política exterior de nuestro país. Y eso es un cambio radical, no solo desde el retorno

0: no la democracia, sino que como de alguna manera concebimos los principios que informan el orden internacional, que parece que hay un cambio y estamos adhiriendo a ello.
1: Escuchaba el otro día al presidente de la Cámara, el diputado Alessandri, decir, antes de que se oficializara, pero él parece que ya tenía información que esto ya era un hecho, que había que leer con atención, por supuesto, todos los detalles de ese texto. Quería preguntarle al diputado Jorge Guzmán si usted tiene conocimiento de los detalles del texto y si también le parece que fue una sorpresa, como dice Alejandra.
2: A ver, primero, muy buenos días.
1: Buen día, sí.
2: Buenos días a los panelistas y a la gente que nos escucha. Yo puedo compartir en algo con Alejandra. Yo creo que obviamente que nos corresponde a nosotros, nos corresponde a quienes estamos en el Congreso Nacional, a quienes somos parte de la gestión pública, preocuparnos de cuáles son las implicancias, cuáles son las consecuencias y en qué consiste en el detalle esta adición al escudo de las Américas que ha suscrito, que ha señalado el presidente José Antonio Kast. Y esa preocupación tiene que ser compartida, también lo decía Jorge Alessandri, cómo nosotros entendemos qué significa esta adhesión. Pero también yo creo que en esto uno tiene que ser muy, muy serio y las palabras del presidente han sido muy claras. Aquí no hay, no se concede, no se cede en ningún caso algún tipo de soberanía, sino que lo que se hace es un trabajo conjunto de varios países de Latinoamérica y de Estados Unidos respecto de cómo enfrentamos, de cómo nos hacemos cargo de un fenómeno, y aquí también puedo compartir algo importante con Alejandra, que es un fenómeno que también cambió, que tiene que ver con el crimen organizado y cómo tiene una presencia transnacional, cómo hoy día estas organizaciones criminales no son exclusivas de un país, sino que se extienden por todo el continente, generando un daño importante a los países. Entonces, si nosotros adherimos a este escudo de las Américas con el objeto y el propósito de enfrentar el narcotráfico y el crimen organizado, de utilizar nuestra tecnología y nuestras capacidades, pero también complementar esas capacidades y esas tecnologías con lo que aportan otros países, claramente vamos a poder enfrentar una situación que es distinta a la situación que estamos acostumbrados como mundo. Y por tanto, yo no veo en ello un riesgo, no veo una crisis respecto de la forma de abordar las relaciones internacionales o cómo nosotros nos enfrentamos a los fenómenos que vive el mundo, sino que al contrario creo que es una nueva muestra de esta apertura que tienen los países a resolver en conjunto problemas que son conjuntos.
1: Constanza Schoenhaut, solo agregar, ¿no es cierto?, que en este plan de esta adhesión también no solamente compartir información, como decíamos, ¿no es cierto?, sistemas de análisis inteligente de datos, en fin, también está el tema de la capacitación de fuerzas de seguridad como Carabineros de Chile y la PDI. No conozco el detalle cómo será esa capacitación. A ver, Constanza Schoenhaut, diputada del Frente Amplio, ¿cuál es su mirada?
3: Hola Cecilia, bueno, hola a los panelistas, a quienes nos escuchan, que sea un buen miércoles para todos y todas. Mira, yo creo que es bien complejo el tema que estábamos abordando y quiero poner al menos dos elementos sobre la mesa. El primero de ellos es que hay que entender que aquí nuevamente el presidente Kast ha tomado una decisión de política exterior a nombre de Chile, ¿ya? Y esa es lo que a todos nos llama transversalmente, al Congreso, a los partidos, a los sectores, a la ciudadanía en su conjunto, a hacer un buen doble clic de, ok, ¿y de qué se trata esta política exterior? Porque las políticas en materia exterior significan alianzas y pueden apostar al fortalecimiento del multilateralismo, que es fundamental para países como los nuestros, pero que también lo pueden debilitar, ¿ya? Lo segundo es que a mí me parece especialmente preocupante cuál es la composición y la estructura de este escudo de las Américas, ¿ya? De esta alianza o coalición, todavía nadie sabe bien qué es. Porque si te das cuenta cuáles son los países que lo integran, digamos, todos países sudamericanos liderados por presidentes o gobiernos conservadores o afines a la tendencia de ultraderecha también de Trump, y Estados Unidos, ¿ya? Y curiosamente, quien lidera este espacio no es ningún presidente de Sudamérica, es el presidente de Estados Unidos. Recordemos que la primera vez que se juntaron fue en el club de golf en Florida, Estados Unidos, del presidente Trump. Entonces, a mí eso ya me genera una suspicacia, porque no me parece que eso signifique

0: y que estemos en igualdad de condición. ¿Ya? Y por último, yo tengo serias dudas, y creo que nadie ha sido capaz de explicarlo, respecto de cuál es el objetivo y cuáles efectivamente los, digamos, las orientaciones y los fines que persigue este espacio. Y aquí me parece que el gobierno está siendo deshonesto y que el presidente Kast está siendo deshonesto, porque el comunicado que ayer saca desde presidencia lo que nos dice es lo que aquí está tú intentando discutir, que es el combate al narcotráfico y el crimen organizado.
1: Sí.
0: ¿Cómo uno podría estar en contra de eso, no? Pero a mí me gustaría que leyéramos la nota de prensa, que es la declaración del Departamento de Estado de Estados Unidos, que no sé si la pudieron leer, que es la declaración conjunta sobre la defensa de, comillas, la soberanía hemisférica.
1: Sí.
0: Y aquí el primer punto del que me habla es en materia económica.
1: Defendamos donde, nuestras, por ejemplo, economías.
0: Donde dice específicamente, por ejemplo, salvaguardar las cadenas de suministro de minerales críticos. No sé si se acuerdan que hace poco tuvimos una política a propósito de una firma de acuerdo entre el presidente Kast y Estados Unidos respecto a minerales críticos, que nunca nadie supo bien cuál era el alcance tampoco, donde se habla de velar por regulaciones para resguardar proveedores de confianza en infraestructura digital, que no hay que ser tonto para, nuevamente, la polémica hace un par de meses que tuvimos sobre el cable con China, no sé si se acuerdan. Entonces, esto no es solo en materia de crimen organizado, que es lo que le está diciendo el presidente a Chile. Esto tiene otros temas, y mientras el presidente no sea sincero con el país y le diga cuáles son todos esos temas y cuál es el alcance de estos, serán unos 20 puntos los que se consideran en esta declaración, cuál es el impacto que eso tiene para Chile, qué es lo bueno, qué es lo malo, cuál es el riesgo, no me venga a decir que esto no se trata de ceder soberanía. Porque cuando uno ve que algo tiene cabeza de león, cuerpo de león y cola de león, bueno, entonces, ¿de qué estamos hablando? Y aquí esto me huele profundamente por la composición del espacio, por quién lo lidera, por el contenido de esta declaración, que aquí sí estamos poniendo en riesgo soberanía democrática, soberanía económica, y espero que no sea así. Pero ante la opacidad y la falta de información clara que tenemos hasta ahora, no puedo sino levantar la alerta al respecto.
1: Así es, hay un comunicado oficial, como dice la diputada Jonja, ¿no es cierto?, donde se habla de defender y promover el respeto mutuo, también dice a la soberanía nacional, la autodeterminación de cada nación, también defender la gobernanza democrática frente a las redes narcoterroristas armadas y defender nuestras economías fortaleciendo la cooperación económica, y ahí donde está el punto que hace la diputada Jonja, ¿no es cierto?, promoviendo regulaciones para proveedores de confianza en infraestructura digital, etcétera, y ahí donde aparece también el tema de las tierras raras. O sea, es un documento bien completo que tal vez da más luces de lo que se ha conocido acá en Chile hasta el momento, ¿no? A ver, Vicente Bruna, secretario general del Partido Republicano, obviamente partir de la base que todo el mundo está de acuerdo en que hay que luchar contra el narcotráfico, ¿no es cierto? Y el crimen organizado, eso nadie podría estar en contra, me imagino. Como siempre, son las discusiones vienen con las herramientas. ¿Algo que decir sobre esta adhesión al escudo de las Américas? Me imagino que está de acuerdo, pero ¿qué respondería ante las dudas planteadas tanto por Alejandra como con Constanza?
2: Varias cosas. Yo creo que Constanza cae en lo mismo que ella le critica al presidente, que lee un artículo que a ella le favorece y se olvida lo demás, que tú lo mencionabas muy bien. El mismo documento, la misma declaración, que es una declaración de intenciones, así parte el documento por lo demás, parte diciendo, o sea,
1: ¿cuál documento?
2: En la declaración que se firmó del escudo de la América.
1: Pero no el departamento de Estados Unidos, a eso me refiero.
2: Yo vi el de Estados Unidos, ahí lo tuve que ir traduciendo porque no soy muy bueno para el inglés. Pero en el fondo ahí también se establece lo que tú muy bien dices, Cecilia, que hay que respetar la soberanía de los países, lo dice el mismo documento, la gobernanza, generar la autonomía. Entonces hay una parte completa donde se aborda efectivamente la importancia de la soberanía de todos los países, justamente para hacerse cargo de las críticas que se podrían hacer de que esto pasa a llevar, digamos, la soberanía. No es así, el mismo documento, la misma declaración lo establece. Y quedarme también, por supuesto, con un punto que para mí me

0: parece totalmente relevante, que es el del combate al narcoterrorismo. Yo creo que es absolutamente necesario buscar nuevas herramientas para poder combatirlo. Estas son organizaciones de crimen internacionales y eso requiere necesariamente cierta coordinación internacional entre países para poder hacer frente. La realidad del terrorismo, del narcoterrorismo, claro, del crimen organizado es brutal y la gente lo está padeciendo con miedo, lo está padeciendo con asesinatos, con tortura, con extorsión y por eso es necesario que los estados se actualicen, digamos, a las nuevas formas de crimen del siglo en que vivimos.
1: O sea, si el crimen es distinto ahora, distintas tienen que ser las herramientas, ¿eso quiere decir?
0: Sí, por supuesto. O sea, si ahora existen redes internacionales de crimen y por tanto se exige necesariamente colaboración con otros países para poder hacerlo.
1: Pero ¿por qué este documento dice que los estados participantes se proponen profundizar la cooperación en materia de inversiones y economía?
0: Yo me imagino que siempre es bueno que Chile crezca, digamos, en materia económica y tenga buenas relaciones económicas con otros países. No sé por qué está dentro de este documento, tiene hartos puntos más, pero a mí me parece bien que estemos buscando tender puentes económicos para que el país mejore económicamente, digamos. No le veo el problema a eso.
1: Ok. A ver, Alejandra, ¿algo más que agregar?
2: Sí, estaba Cecilia leyendo el documento. Importante decía Vicente, uno puede automáticamente pedir que aparezca en español,
1: sí,
2: de tal manera, digamos, de tener los alcances. Lo primero es bien parten señalando a propósito de la suscripción o de la adhesión que hace Chile en este escudo de las Américas y con todo lo que se ha señalado que supuestamente persigue, lo que busca es la protección de los intereses de los estados, y en eso hemos estado desde el mes de febrero, previo a que el presidente Kast asumiera, definiendo temas de carácter económico con Estados Unidos. En consecuencia, los intereses de Estados Unidos van por distintas áreas, que eso sí preocupa. Nada pareciera que se nos olvida lo que Estados Unidos, a propósito de cómo enfrenta el crimen organizado, instala la doctrina, es decir, revive la doctrina Monroe, y la denomina y la adecua para estos tiempos en Monroe,
1: sí.
2: Que eso es el intervencionismo. Entonces, me parece que más allá de la decisión del presidente Kast, creo que todos tenemos la obligación de pedirle al presidente Kast y al canciller que en las instancias que corresponda aclaren los alcances de esta adhesión al escudo de las Américas. Porque también podría ocurrir que, no siendo un tratado, pudiéramos estar suscribiendo obligaciones y compromisos más allá y de alguna manera lo que se denomina el soft law. Entonces, creo, Cecilia, que esto requiere, requiere de mucho análisis y levantar las alertas y preocupaciones. Sin duda, es necesario para el país. Insisto, y adhiero a las palabras del ex canciller José Miguel Insunza, en términos de parecer que la política exterior de Estado en nuestro país se acabó.
1: Ahora, el presidente Trump también lo decía recién, cuando dice: Estados Unidos ya no permitirá que las amenazas contra el país se afiancen en ningún lugar del continente americano. Y si es necesario, utilizaremos nuestro poderío militar sin igual para proteger los intereses nacionales de Estados Unidos. Esas frases, por ejemplo, se podrían interpretar de distintas maneras. A ver, ¿cómo las interpreta el diputado de Evópoli, Jorge Guzmán?
3: Bueno, Cecilia, yo
1: creo que... ¿Por qué se sonríe?
3: No, porque creo que la interpretación es bastante literal y la verdad que lo hemos visto manifestado en las últimas acciones de Estados Unidos en temas que uno puede estar de acuerdo o en desacuerdo con lo que ha ocurrido, pero en la práctica Estados Unidos ha hecho sentir su fuerza y ha tomado determinaciones muy duras. Lo que pasó en Venezuela, no quiero abrir con ello un debate respecto de la pertinencia o lo que dice el derecho internacional, pero evidentemente Estados Unidos tomó una decisión respecto del dictador Maduro y accionó. Lo mismo que ha pasado con Irán. Entonces, yo creo que es bastante literal lo que dice.

0: y personas que tenían que salir del país, que eran violados sus derechos humanos, la ONU seguía discutiendo jurídicamente qué se podía hacer. Entonces, yo insisto, podemos estar en desacuerdo con la forma de actuar del presidente Donald Trump, pero también es muy cierto que su amenaza no son palabras, son hechos concretos.
1: ¿Y si un día decide que en Chile hay grupos o bandas del crimen organizado que él considera que amenazan a Estados Unidos?
0: A ver, yo estoy absolutamente en desacuerdo con que Estados Unidos pretenda o quiera o eventualmente intervenga en la política interior de un país. Insisto, yo defiendo los principios del derecho internacional y dentro de ellos está la autodeterminación de los pueblos, y también creo que Chile tiene la capacidad de enfrentar al crimen organizado, de enfrentar al narcotráfico como lo ha hecho siempre. Y también por lo mismo el presidente Kast ha sido muy categórico en señalar que este escudo de la América en ningún caso le otorga facultades, potestades extraordinarias a Estados Unidos respecto de enfrentar o afectar la soberanía. Por tanto, como país, si eventualmente Estados Unidos decidiera hacer algo así, nos opondremos con toda la fuerza y con todo lo que corresponde. Pero en la práctica, yo estoy interpretando las palabras que señaló el presidente el presidente Trump, y que fueron bastante evidentes. Lo que él dice: si nosotros sentimos que hay una amenaza, que los países no están tomando decisiones, vamos a actuar. Te insisto, eso es lo que dijo Trump. Sí, obviamente, como chileno no vamos a estar de acuerdo frente a una intervención internacional en nuestro territorio y en nuestras decisiones internas.
1: Claro, a ver, Alejandra, Constanza, las dos querían hablar.
2: Dale, Constanza.
1: Constanza.
3: Sí, oye, yo quedo más preocupada de las declaraciones recientes que incluso de la declaración que salió ayer. A ver,
1: ¿a qué te refieres con recientes?
3: La que acaba de decir el... perdón, se me olvidan los nombres.
1: ¿Vicente Bruna?
3: Guzmán.
1: ¿Jorge Guzmán, el diputado de Bópoli?
3: Perdón, Jorge Guzmán, sí, disculpa. Quedo especialmente preocupada por lo que dice Jorge Guzmán. Mira, yo no sé si esto es ingenuidad, es falta de revisar qué es lo que ha pasado durante los últimos años en el mundo, es falta de comprensión de cómo está operando la geopolítica a nivel global. Pero yo no entiendo en qué planeta se puede entender que el presidente Trump está velando por los intereses de todo el mundo. O sea, y poner a Trump a la altura de la ONU para efectos de actuar frente a conflictos internacionales.
0: Constanza, solo frente me a tu, parece, ante tu duda, me parece, me gustaría que aclarara en qué te parece que yo dije algo que te genera conflicto. De verdad que antes, porque tú partiste diciendo algo de lo cual no te has hecho cargo. Dijiste, me preocupan las declaraciones del diputado Guzmán. ¿Qué declaraciones en particular?
3: Es que, Jorge, si me dejas terminar a hablar, puedo terminar de plantear mi reflexión. Sí,
0: pero,
3: si me interrumpe,
0: pero partiste
3: va a ser difícil.
0: Con un título que a mí también me parece preocupante. Partiste con un título que me gustaría que lo aclarara.
3: Es que el título es la primera parte de una argumentación. Entonces estoy en la parte de la argumentación ahora. ¿Ya? Cuando tú dices que tuvo que actuar Trump en Estados Unidos, en Venezuela, quiero recordarte también que hoy día Trump se está robando el petróleo de Venezuela. No le importaban tanto las violaciones a los derechos, pero a ver,
0: ¿qué fue
3: Jorge,
0: lo que
3: ¿me puedes
0: dije,
3: dejar hablar?
1: Espere, diputado.
0: Cecilia, que me gustaría que aclarara qué es lo que yo dije que a ella le preocupa tanto, porque yo en ninguna parte dije que validaba una actuación internacional de Estados Unidos sobre otro país. Eso yo no lo he dicho. Entonces, por favor, que aclare qué le parece tan preocupante de lo que yo he dicho.
1: Claro. Constanza, lo que el diputado decía es daba cuenta que esa amenaza o lo que dice no le llama la atención lo que dice Trump, porque efectivamente lo ha hecho en Venezuela, pero que él no está de acuerdo con la violación
0: a la autodeterminación de los pueblos en cuanto a resolver sus propios problemas.
1: Exactamente.
3: Constanza. Entonces, a ver, si es que el diputado se puede explicar mejor entonces, porque parece que él tampoco ha sido claro en sus declaraciones.
0: Yo lo entendí perfecto, diputado.
3: ¿Cómo es? Si usted cree que efectivamente... Mira, Cecilia, es muy difícil poder abrir un debate así con este nivel de intervención y de interrupción.
1: Pero la reflexión
3: de la
1: diputada...
3: Porque estoy tratando de hacer una reflexión que no solo va para ti, Jorge... Es para la gente que nos está escuchando. Entonces te pido, por favor, un poco de respeto. Si Trump es capaz de intervenir a Venezuela, yo creo, no al menos solo porque le interesan los derechos humanos, sino especialmente porque le interesa el petróleo, por supuesto que me parece un riesgo tener una supuesta alianza de confianza respecto de lo que él puede hacer en el resto del mundo. Y por tanto,

0: punto. Cuando él dice, Trump, que está dispuesto a actuar en cualquier país donde él considere que no se están haciendo las cosas suficientes, va a actuar, entonces por supuesto que sea un riesgo para nuestro país. Y cuando eso sea un riesgo para nuestro país, la voz que nosotros podemos tener en este panel o en este congreso para decir fuertemente no queremos que se metan en nuestros países, va a ser una voz muy débil porque no la levantamos a tiempo. Eso es lo que estoy tratando de decir. Y ser ingenuo respecto a los intereses que tiene Estados Unidos con los minerales críticos que hay en Chile, con incluso esto de la de compartir inteligencia, ¿ustedes creen que Estados Unidos nos va a compartir sus datos, su inteligencia, para efectos de nosotros también tener conocimiento de lo que ocurre en su territorio? Esto no es una relación de pares. Eso es lo que estoy tratando de decir. Entonces, tratar de interpretar las palabras de Trump en clave a él le importa la paz del mundo, me parece que es no entender el riesgo que para Chile está significando la firma de una declaración de estas características. Y ojo que nosotros además ya tenemos distintas instancias internacionales de coordinación en la que Chile es súper activo. Te voy a nombrar CLASI, Pacto, son instancias donde ya tenemos esa coordinación. Entonces, no es que no tengamos ninguna herramienta y por tanto hoy día sea fundamental juntar a estos. Uh-huh. Ojo que también esta es una alianza donde nos tuvieron invitados todos los presidentes realmente. Veamos por qué Brasil y México también se bajaron. ¿Por qué Canadá no está en ese espacio? Porque todos ven el riesgo. Entonces, miremos la película completa y no nos quedemos con dos párrafos de la declaración. Eso es lo que estoy tratando de plantear.
1: Cecilia, solo sí, para...
2: Diputado Guzmán.
1: Voy a ser muy breve porque no quiero extender y quitarle tiempo al resto de los panelistas, pero la pregunta que tú me hiciste fue muy clara y concreta. Fue que ¿qué era lo que quiso decir el presidente Donald Trump al hacer esa declaración? Y yo hice una interpretación que dije, lo que dijo el presidente Donald Trump es una manifestación de lo que ya ha hecho. Que cuando siente que los intereses de Estados Unidos están en juego, el presidente Trump ha actuado. Eso no significa, y lo dije también, que yo esté validando la internación o que se involucre Estados Unidos en los conflictos internos de cada país. Pero también queda en evidencia que el derecho internacional no ha estado a la altura de los conflictos que han tenido países como Venezuela. Esa fue mi intervención. Claro, entonces
2: De Naciones Unidas, sí, justamente, y lo que dijo el presidente Kast, y tiene que ver con ese punto. Pero creo que quedó aclarado advertencia, que es la reflexión de la diputada Schoenhaut y también la postura del diputado Guzmán, ¿no? Todo bien interesantes las reflexiones de todo. Vamos a comerciales. A la vuelta seguimos con estas reflexiones, si les parece. ¿Quién no ha googleado un síntoma a las 2 de la mañana? 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Ya volvemos.
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7: 15 grados. 15 grados en Santiago. 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
9: 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Seguimos en este primer café de hoy con la diputada del Frente Amplio, Constanza Schoenhaut, con el diputado de Evópoli, Jorge Guzmán, con el secretario general del Partido Republicano, Vicente Bruna, y con la secretaria nacional de la Democracia Cristiana, Alejandra Kraus. Están reflexionando sobre la decisión del presidente Kast de que Chile adhiera al escudo de las Américas, lo que genera múltiples reflexiones, ¿no es cierto? Recordemos que acompañando al presidente José Antonio Kast en este viaje, está el presidente de la Democracia Cristiana, Alejandra, ¿no? Y él también se ha pronunciado sobre esta decisión que ha tomado el presidente. Él cuestiona esta medida y dijo que la presencia de Chile en el marco de Naciones Unidas se da en un marco de visita de Estado, ¿ah? Y que no en este contexto no era para firmar este tipo de acuerdos, dice él, ¿no? Y una serie de otros cuestionamientos que me imagino los conoce la secretaria nacional de la Democracia Cristiana, Alejandra.
10: Cecilia, no puedo sino compartir las palabras de nuestro presidente nacional, el diputado Álvaro Ortiz. Yo creo que es normal que en estas instancias de encuentros en el ámbito internacional se realizan distintas reuniones, se suscriban distintos convenios o lo que fuere, pero siempre desde la mirada de Estado, algo que el país y el escudo de las Américas, la adhesión, más cuando el propio presidente Kast decía tan solo horas antes de que se conociera la decisión definitiva de asistir. Recordemos que incluso por parte de los equipos de gobierno, a la altura del día lunes, se señalaba que todavía no estaba claro si asistiría o no asistiría el presidente Kast a la reunión, toda vez que podía coincidir con otra agenda, sí, o con las intervenciones, uh-huh, incluso en el Pleno de las Naciones Unidas. Entonces,

0: pareciera, vuelvo a decir, algo que no estaba tan, tan dimensionado ni analizado. Y eso es lo preocupante porque es una definición de Estado.
1: Pero Álvaro Ortiz va más allá. Alejandra, yo veo que en el caso de Chile, Estados Unidos después buscará imponer sus propias candidaturas presidenciales o colocar sus propios precios en venta de madera, carne y un montón de cosas. En el fondo siempre se adorna algo cuando el interés es otro y la letra chica es cada vez más chica, dijo el presidente de la Democracia Cristiana. ¿No es cierto? Planteó Cecilia, que el acuerdo es algo netamente ideológico, netamente vinculado con los países con los cuales tiene afinidad Chile en virtud del presidente que se tiene. Entonces es bien dura las críticas del presidente de la Democracia Cristiana.
0: Es que yo creo que en estas materias, y particularmente cuando se trata de temas de Estado, hay que ser muy claro, Cecilia, porque de alguna manera, en forma bastante más amplia, no quiero utilizar, digamos, el concepto transversal, pero bastante amplia, hay de alguna manera una percepción que el gobierno del presidente Kast, o particularmente el presidente Kast, en relación a la figura de Trump, existe un grado de subordinación que comprometen al país. Y eso es muy grave, es muy preocupante, okay. Cecilia. Es profundamente preocupante por la envergadura, digamos, de los alcances que esto pudiera llevarlo, ya no solo en materia de aranceles, como lo vimos, o la dictaminación respecto del cable o los negocios con China. En consecuencia, por eso me parece bien que el presidente y diputado de la Nación, Álvaro Ortiz, lo señale claramente. Tenemos legítimamente preocupaciones en relación a esta adhesión, a algo que impulsa Kast, que impulsa a Trump y que dice claramente que tiene que ver con sus intereses, que dice y afirma de ser necesario interviene América Latina. Entonces, si eso no nos hace reflexionar en profundidad respecto a los alcances de esta materia y cómo nos desembarcamos el día de mañana, Cecilia, si esto no será tratado, pero pareciera revestir compromiso que comprometen definiciones de Estado, definiciones del país. Entonces, Cecilia, me parecen bien las palabras del Presidente Nacional de la Democracia Cristiana.
1: ¿Cecilia? Vicente Bruna, es secretario general del Partido Republicano. Sí, Vicente.
2: Sí, quizás no le entendí bien la precisión a Alejandra, pero me parece muy grave que hable de que nuestro presidente está subordinado a los intereses de Estados Unidos, sin ninguna prueba, más que una declaración de intenciones que no es ni siquiera un tratado vinculante. Me parece que es una falta de responsabilidad, si es que quería decir eso, enorme. O sea, me parece muy grave. Déjame terminar el punto, Alejandra, y precisa todo lo que quieras, porfa. Pero el presidente Kast va a respetar y va a defender la soberanía nacional siempre, y así lo ha hecho siempre. Y no hay ninguna prueba de lo contrario. Entonces no intentaría instalar fantasmas que no existen.
1: Alejandra.
0: Vicente, en estas materias u otras, que son materias de Estado, yo creo que el país, incluido el partido del gobierno del presidente Kast, en tu caso, digamos, el Partido Republicano, deben primar siempre, siempre la búsqueda de protección de los intereses de nuestro país.
2: ¿Eso es lo que se está haciendo?
0: No, pero espérate. Hemos adherido a una orgánica, al escudo de las Américas, que todos los antecedentes previos tienen que ver con alcances que decimos hoy día que no están contemplados, pero todos los antecedentes anteriores sí lo dicen. La militarización, las facultades para la intervención militar, lo dice el fundamento. En consecuencia, ¿no te
2: la declaración no dice eso?
0: No esta declaración. Estoy hablando de las anteriores. Lo dice expresamente. Y Trump lo dice. Y Trump dice.
2: Sí, Trump puede decir muchas cosas. Estoy de acuerdo. Pero, y no estoy de acuerdo con muchas de las que dice. Pero lo que dice, lo que se firmó.

0: terminar.
1: No establece
0: déjame
1: eso.
0: Déjame terminar. Cuando un aliado con quien suscribo un documento, una declaración, ha manifestado eso, como país previamente no pido una declaración expresa que va en sentido contrario, pero más allá de eso, ¿no te parece que nosotros estamos, nosotros como país, a propósito de la adhesión del día de ayer, nos estamos comprometiendo en una orgánica que no precisa bajo qué reglas y principios funcionará, que sabemos que de una u otra manera se han ido cambiando y vulnerando, o sea, las reglas del orden internacional? Eso es lo preocupante, que observamos, ustedes me dicen, la intervención en Venezuela por razones de protección de la democracia. ¿Qué cambió en materia de democracia en Venezuela después de la intervención?
2: Salvo el
0: contrato del petróleo.
2: Yo creo que, bueno,
1: 30 segunditos, Cecilia, si me voy a dar, por
2: lo favor. Entonces, si entiendo bien, tanto a Alejandra como a la diputada Jonja, es la necesidad de que se aclaren más puntos, que se precise más y que se conozcan más en detalle y que se deje bien establecido esas precauciones. Alejandra, no, para.
0: O Constanza. Absolutamente. Ya. Absolutamente.
3: O sea, y esa tengamos es la base para poder.
2: Sí,
0: dale Constanza.
3: las diferencias, ¿no? Bueno, o sea, esa es la base, okay. Yo creo, para poder discutir y entender efectivamente, yeah, cuál es el alcance. A mí eso sí, no me basta eso para decir, ya entonces está perfecto, porque creo que de todas maneras lo que está haciendo el presidente Kast es ratificar algo que a Chile no le hace bien, y que es establecer a Estados Unidos como su principal y prioritario socio, no sabemos si solo económico, en materia comercial, en el mundo, porque Chile lo que necesita es el multilateralismo, porque China es un país muy importante para la economía chilena, porque nosotros sí necesitamos resguardar nuestra soberanía. Entonces, todas estas cosas, más allá de cuál va a ser el contenido final, efectivamente es fundamental que las señales que demos hacia afuera, okay, estén orientadas y alineadas con lo que necesitamos. Y solo quiero agregar algo a propósito de, digamos, de qué se trata realmente esto. Yo estuve ayer, ahora estaba viendo unas declaraciones del ministro Barros, que estuvo ayer acá en el Congreso Nacional, y él hizo una distinción. Él dijo que estaba hablando y que estaban evaluando durante los próximos 2 meses ser parte, efectivamente, de una coordinación de seguridad operativa, y que lo iban a resolver durante los próximos 2 meses, pero que el escudo de las Américas, que era lo que estaba viendo el presidente con el canciller, era otra cosa, una coordinación política y económica de otras dimensiones. Entonces, también me queda la duda, bueno, ¿quién está realmente mirando la coordinación y en qué consiste cuando se trata de la coordinación internacional en materia de seguridad? El ministro Barros, okay, el canciller, de nuevo tenemos esa confusión. Y eso es para partir la conversación, diría yo.
2: Bueno, todo eso quizás se aclare con la interpelación al canciller que se va a realizar ahí en la Cámara, justamente, y se podrán aclarar esos puntos. Vicente, ¿tú querías cerrar con algo? ¿Algo más querías decir?
1: Sí, no, es básicamente que la declaración es una cosa, que no es un tratado internacional, que no nos vincula de la misma forma que un tratado internacional, eso tiene que pasar por el Congreso. Entonces, remitirse, que yo no vi que Alejandra hablaba de las cosas que se hablaron antes, y el presidente Trump podría hablar de una mil cosas, y eso no tiene por qué ser vinculante al país, porque somos soberanos. Entonces, remitirse a lo que dice la declaración. Y la declaración tiene cosas que les pueden gustar a algunos y otras cosas que no. Pero de eso, salir a decir, y vuelvo al punto, que el presidente Kast es servil a los intereses de Estados Unidos, me parece que es una falta de respeto y una falta de la verdad absoluta. Y más encima le hace daño a la democracia, porque genera un miedo infundado que no se condice con los hechos, que es la declaración que se firmó. Y eso me parece muy grave. Okay. Yo sé que en política tenemos que hacer los puntos distintos y pensamos distinto en muchas cosas, pero yo no creo que haya que hacerlo a riesgo, digamos, de generar una alarma innecesaria que no existe y no es tal.
2: Bueno,
3: yo sí creo que es una alarma en todo caso, y honesto, Constanza, respaldo las declaraciones de. Yo sí creo que es una alarma, y en esto sí respaldo las preocupaciones que plantea Alejandra. O sea, quiero dejarlo ahí muy claro, y yo creo que sí es un riesgo para la democracia también minimizar lo que significa aliarse en un espacio que dirige el presidente de Estados Unidos, que no es cualquier

0: presidente es Donald Trump, que sabemos cómo ha actuado, que ha revivido la doctrina Monroe, que ha tenido que salir el propio ministro Barros a decir que no somos el patio trasero.
1: Entonces, gustaría aliarse con un país comunista.
2: ¿Cómo?
1: Que posiblemente a Constanza le encantaría aliarse con países comunistas.
3: Vicente dice eso. Vicente.
4: Mira, ese fue el diputado, pero yo agregaría que a Constanza también probablemente el multilateralismo le importa un pepino cuando se trata de Estados Unidos, porque su gobierno hizo el
2: pedazo. Ya, de a uno, de a uno. A ver, diputado Guzmán, ¿qué quiso decir?
1: ¿Sabes lo que pasa? Lo que pasa es que yo estuve escuchando todo lo que dijeron, escuché atentamente, no quise intervenir, pero finalmente el gran problema no es lo que se suscribe, no es lo que se declara, sino que es con quién se suscribe, porque eso es lo que dice Constanza, a mí lo que me molesta es Estados Unidos, y segundo, es todo lo que yo puedo crear en mi mente respecto de algo que no se ha dicho. Entonces, ponen sobre la mesa antecedentes que nadie los ha dicho. Efectivamente, el presidente fue muy claro, aquí no se cede soberanía. Este es un acuerdo para poder, en conjunto, enfrentar al crimen organizado con inteligencia, con apoyo tecnológico, con preparación de policía, con compartir información. Y resulta que esas declaraciones, que son muy concretas y efectivas, lo que dice Vicente, los tratados internacionales pasan por el Congreso Nacional, tienen una tramitación distinta. Este es un acuerdo de trabajo mutuo para enfrentar al crimen organizado y el narcotráfico. Y construyen sobre esa base que Estados Unidos va a venir a gobernar Chile. A mí me parece ridículo. Entonces, frente a eso, y la discusión ridícula, yo también puedo llevar a ejemplos ridículos ciertos aspectos de esta conversación.
2: Sí, Alejandra, quería decir algo.
3: Sin por ningún motivo querer llevar a ningún aspecto ridículo de esta conversación, porque les tengo respeto a cada uno de ustedes. A ver,
1: por lo mismo, Alejandra, yo comparto la preocupación, y lo dije, hablemos de los detalles, pero no lleguemos con ejemplos que no existen.
3: Déjenme precisar, ¿a ustedes les parece razonable alianza, a propósito de una aseveración que al final no supe quién le imputó a Constanza, digamos, de que le gustaría aliarse con países comunistas o algo por el estilo? ¿No se cuestionan una alianza con probablemente el hombre más poderoso del mundo, como es Donald Trump, que lisa y llanamente toma una definición personalísima y vulnera su propia constitución a propósito de su vinculación con los medios, la libertad de expresión y la libertad de prensa? ¿Y eso no nos dice nada? ¿Eso no nos llama a una reflexión profunda a cada uno de nosotros respecto de la forma como se mira la democracia, el poderío, cómo va cambiando las relaciones en el concierto internacional, que pasan por los poderíos económicos, transferencia de información? Yo invito también a esa reflexión, que me parece que es importante que demos. De verdad, yo, más allá de las aseveraciones, para no hacer como preguntas que fuera de foco.
2: La invitación es a conversar, a reflexionar.
3: Pero, Cecilia, sí es, a propósito de la figura de Trump, y aliarnos con sus doctrinas, bajo sus reglas, yo solo recuerdo lo que ocurrió esta semana a propósito de la libertad de expresión y la libertad de prensa. Y no decimos nada.
2: Ahora,
3: no nos violenta como Estado.
0: Mira, ¿le puedo hacer un comentario muy pequeño?
3: Ese era mi punto a propósito de expresiones o análisis.
2: Constanza.
0: Mira, son fáciles las descalificaciones a veces cuando no se puede entrar al fondo del argumento. Yo defiendo el multilateralismo, y lo defiendo porque creo que es lo mejor para Chile, y ha sido la política comercial y la política exterior hace muchos años, es la política de Estado. Pero además quiero poner tres puntos en los que yo sí me he puesto del lado del presidente para defender la soberanía chilena frente a Estados Unidos. Primero, con el Tratado de Libre Comercio, donde hoy día nos están subiendo los aranceles. Ese es un incumplimiento directo a un tratado, ni siquiera una declaración, a un tratado que Estados Unidos tiene con Chile y que nos tiene complicados. Y en eso yo defiendo la soberanía de mi país y entiendo cuál es el riesgo de tener al frente a Estados Unidos, que no le importa incumplir tratados de libre comercio firmados hace muchos años. Dos, hace un tiempo el embajador de Estados Unidos en Chile, Brandon Yu, llamó al

0: orden a dos ministros de este gobierno, que de nuevo, no es el gobierno que yo apoyé ni por el que voté, pero son los ministros de Estado. Y también levanté la voz porque me parece una insolencia que venga alguien de otro país a decirle a los ministros de Chile qué es lo que pueden o no pueden decir. Y tercero, la tercera denuncia que hicimos fue en el Foro de Madrid, hace un par de semanas atrás, si recuerdan, cuando el mismo embajador de Estados Unidos en Chile, Brandon Yud, que es la voz del presidente Trump en Chile, dijo que la alegría que le daba que acá en Chile fuera mucho más fácil aplicar la doctrina Donro cuando estaba el presidente Kast en el poder. Volvamos, la doctrina Donro, la de injerencia extranjera, etcétera, etcétera, para los intereses de Estados Unidos. Quiero poner esos tres ejemplos para que aquí no se diga que las alarmas que estamos levantando son mentiras, son inconsistencias o son, digamos, no tienen sustento o son irresponsables. Porque uno tiene que mirar todas las señales al momento de saber bien qué es lo que está haciendo y qué es lo que el resto del mundo también nos está diciendo. Entonces, solo quiero poner eso para que, nuevamente, no entremos en caricatura y le pongo tres ejemplos concretos en los que yo sí he estado, del lado incluso de el agredido, que en muchos casos ha sido el propio gobierno.
1: Bueno,
2: Cecilia.
1: Sí, Alejandra.
2: Bien breve. A propósito, como señalaban, creo que era Vicente, resaltando mucho que el presidente Kast había indicado que no se trataba de un tratado internacional, que era acotado. Pero sí recordar que en materia de derecho internacional está el soft law, que es un derecho más blando, pero que en el ámbito no teniendo fuerza obligatoria, porque efectivamente no es un tratado, sin embargo tienen muchísima relevancia y efectos prácticos, jurídicos, indirectos. Y en el ámbito internacional lo tienen. Entonces, por eso requerimos muchísimo más información, detalle y alcance de este escudo de las Américas.
1: Escudo de las Américas, que es un pacto, reiteremos, impulsado por Donald Trump, que es una coalición estratégica que contempla el uso de fuerza militar para desarticular bandas criminales y reforzar el control fronterizo continental, también el intercambio de información, de datos de inteligencia, todo esto, ¿no es cierto?, para combatir el crimen organizado, el narcotráfico. Recordemos también que su objetivo no exclusivamente el tráfico de droga o el narcotráfico, sino también la contención del flujo migratorio masivo en las fronteras regionales, entre otros temas, ¿no? Así, esto recién comienza, diría yo, y van a surgir muchísimas reflexiones interesantes desde todas las voces del sistema, de la clase política y de nuestra política, ¿no? Ahora, también está el discurso el primer discurso del presidente Kast en el Pleno de las Naciones Unidas, ¿no es cierto?, donde pidió a quienes escuchaban los países, ¿cierto?, invertir en Chile, habló de lo mal que estuvo Chile desde los 2000 en adelante, que se estancó, que tomó malas decisiones, que se impulsaron políticas públicas que aumentaron los impuestos, en fin, que también recordó lo de octubre del 2019, dijo: Chile se quebró y se instaló en nuestras calles por meses un estallido de violencia, en fin, que trajo consecuencias, que la inversión se fue, que el empleo se estancó, que la violencia escaló a niveles que Chile no conocía en su historia moderna, ¿verdad? Pero le dijo: Chile está de vuelta, y ahí dio cuenta de todos los avances en su gobierno y diciendo, ahora sí, elijan Chile para invertir, porque ahora sí van a encontrar un país como se debe, digamos, ¿no? Más o menos estoy diciendo, y después la crítica a Naciones Unidas. Esos puntos a la vuelta de comerciales, por favor.
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11: Noticias ahora en Cooperativa. Rodrigo Vergara nos va a contar lo que está pasando en estos minutos. Rodrigo, ¿cómo te va? Buen día.
12: Buen día, Ceci. Nublada la capital, harta nubosidad, muy cubierto, pero con temperaturas primaverales, no por nada llegó la primavera ayer, anoche más bien. 16 grados, vamos a llegar a 20, hoy día en la tarde, 19 por ahí. Sé que va a estar agradable la ciudad. Mucha lluvia en el sur, mucha lluvia en la Araucanía, en los ríos. Estamos mirando eso también. Y en las calles de la capital, información policial contigo, Felipe Cofre, buen día.
13: Buen día, claro, porque hay reacciones respecto a la muerte del poroto Héctor Cárdenas, conocido narcotraficante de Lo Espejo, que en febrero amenazó a la alcaldesa Javiera Reyes y que el día de ayer fue acribillado en la comuna de Lo Espejo, precisamente en la población José María Caro, en donde ya se ha decretado que esto se va a tratar como un velorio de alto riesgo, por lo que hay resguardos en tres puntos, en el lugar donde fue asesinado, muy cerca de su domicilio, también en el CEFAM Julio Acuña Pinzón, en donde hubo incidentes ayer, y también en el Club Deportivo Varsovia, lugar que intervino la municipalidad en enero de este año. Se demolió esa sede social, lo que generó precisamente las amenazas de muerte en contra de la alcaldesa, que dijo el día de hoy que no quiere centrarse precisamente en lo que vivió ella, sino que poner el foco en lo que van a vivir los vecinos con esta despedida. Dice que no quiere que pase lo mismo que lo que pasó en la población Parinacota con este velorio simbólico. Por lo tanto, han pedido el mayor resguardo policial a la autoridad de gobierno, en este caso la delegación provincial en la región metropolitana. Vamos a escuchar lo que dijo la alcaldesa Javiera Reyes.
14: Yo quisiera

0: no poner el foco en mi persona. Creo que el foco hoy día tiene que estar en los vecinos y en las vecinas de nuestra comuna, que así como en algún momento, y uno agradece la preocupación, personalmente me vi involucrada en una situación que fue compleja. Mis vecinos y vecinas viven esto de forma permanente. Hemos también solicitado al gobierno que tome todas las medidas pertinentes para que no pase lo que ocurrió en Quilicura. Eso se puede lograr mediante una presencia del Estado en todas sus formas, con las policías, con todos los aparatos, digamos, para resguardar el orden público.
1: Y ya hay resguardo de personal de control de orden público de carabineros en estos tres puntos que ya mencionamos, a la espera de que el cuerpo sea entregado, el cuerpo de esta persona, de Héctor Cárdenas, sea entregado desde el servicio médico legal y sea trasladado hasta un cementerio, lo que va a ocurrir durante los próximos días.
2: Claro, lo que pasa es que entre medio, como recordaba la alcaldesa, estuvo lo de la población parinacota con este velorio simbólico que a los vecinos le alteró su calidad de vida finalmente en ese episodio. Felipe, lo seguimos contigo, hay harta información policial, vamos a profundizar durante el día. Gracias.
1: Buenos días.
2: Buenos días. Vamos a Nueva York, sigue adelante lo de la Asamblea General y la visita del presidente Kast y su delegación ahí en la Gran Manzana. Mariano Reyes, nuestro enviado especial, buen día.
3: Sí, ¿qué tal, Rodrigo? Muy buenos días. Y siguen las bilaterales del presidente Kast durante esta jornada aquí en Nueva York. Hoy el mandatario va a sostener encuentros con el secretario general de Naciones Unidas, Antonio Guterres, en estos últimos meses que le quedan a él en su cargo, y ahí hay una agenda compartida sobre reformas al Consejo de Seguridad de Naciones Unidas. También va a estar el presidente Kast con el presidente de la Confederación Suiza, con el primer ministro de Croacia, con la presidenta de la Comisión Europea, Ursula von der Leyen, una de las mujeres fuertes de Europa, que también está aquí en Manhattan, y una última bilateral esta jornada con la directora general de operaciones del Banco Mundial. Eso será durante todo el día, pero a esta misma hora el presidente se encuentra en una actividad en el Council of the Americas, un desayuno con inversores estadounidenses. En la agenda también, Rodrigo, hay espacio para encuentros multilaterales, dos bien relevantes: una nueva sesión del Acuerdo de Santiago, donde Chile lidera esta coordinación contra el crimen organizado en la región, y será la primera sesión después de que Chile se haya adherido al escudo de las Américas. Una diferencia entre ambas cumbres es que, por ejemplo, en el Acuerdo de Santiago participa Uruguay con el presidente Yamandú Orsi, que no es precisamente de derecha, al contrario, es de pensamiento progresista, así que hay un abanico más amplio en términos ideológicos dentro de esa organización. Y la otra cumbre es la de BBNG, una organización sobre el acuerdo de la diversidad marina en alta mar. Muy relevante para Chile ese encuentro, esta cumbre, porque está la candidatura de Valparaíso para hacer la sede de este nuevo organismo de la ONU. Valparaíso está en una de las últimas etapas compitiendo contra Xiamen en China y contra Bruselas en Bélgica. Así que están todos los esfuerzos de la Cancillería, de la delegación chilena, para ir potenciando esa candidatura cuando ya se empieza a sentir el otoño en el hemisferio norte, unos 19 grados de máxima, pero aquí en Nueva York los cielos completamente nublados, una que otra gotita tímida, pero harto viento, bien frío, se siente aquí en la Gran Manzana.
2: Ya, yo ahí, pero un poquito, una gotita ahí en Central Park. Mariano Reyes en el Palacio de Cristal, muchas gracias, ¿eh?
3: Buenos días.
2: Hoy día en la Asamblea habla Irán, habla Milei y habla Delcy Rodríguez, la presidenta encargada de Venezuela, que anoche tuvo un encuentro con Donald Trump, por lo que se ve en las imágenes, muy distendido.
4: Gracias, Rodrigo Vergara. En cualquier minuto más noticias en Cooperativa.
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4: 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El primer café de hoy lo seguimos compartiendo con el secretario general del Partido Republicano, Vicente Bruna, con el diputado de Evópoli, Jorge Guzmán, con la diputada del Frente Amplio, Constanza Schoenhaus, y con la secretaria nacional de la Democracia Cristiana, Alejandra Kraus. Como estamos escuchando en la noticia, está muy marcada la jornada por temas internacional, por todo lo que está sucediendo sucediendo allá en New York, en Naciones Unidas. Ya escuchaban ustedes todos los encuentros que va a sostener hoy el presidente José Antonio Kast. Y el tema este, ya lo decíamos, antes de no comerciales, más allá, además del discurso que pronunció el presidente Kast, además de lo que dijo, dio cuenta del estado en que estaba Chile, en el estado que está ahora, y también las críticas a Naciones Unidas, ¿verdad? Donde le pide, por ejemplo, que no ha estado a la altura de los conflictos y de los dilemas y de los problemas que hay en el mundo, y también cuestionando, ¿no es cierto?, el rol, pero esto de pidiendo también ciertos cambios concretos, ¿no?, propuestas para exigir que Naciones Unidas cumpla con su mandato. Entre ellos, suspender las agendas que no son prioritarias para devolver el foco a las que sí lo son, o reformar el Consejo de Seguridad como condición para que sus decisiones vuelvan a ser respetadas. Y la tercera es reducir la burocracia y concentrar el presupuesto donde hay vidas en juego. Estas propuestas concretas para modificar Naciones Unidas. A ver, diputado Jorge Guzmán, un comentario.
6: Sí, a ver, yo primero quiero valorar la participación del presidente Kast en lo que fue la ONU. Me parece muy importante que el presidente haya dicho, primero, creo en las Naciones Unidas, creo en la organización, pero también propongo, y así como tú lo señalas, Cecilia, ciertas modificaciones en la forma de funcionar de la Organización de Naciones Unidas, por cuanto ha quedado en evidencia que en materia de enfrentar algunas crisis y conflictos internacionales, la estructura de la ONU no ha estado a la altura de las circunstancias. Al mismo tiempo, el presidente ha sido muy claro, Chile está de vuelta, y yo creo que eso es bien importante, hacer un llamado a invertir en Chile, a creer en Chile, a garantizar el orden, un país que está ordenado, que está en condiciones de poder nuevamente atraer la inversión y volver a crecer, y yo creo que eso es muy relevante. Y también el llamado que hizo el presidente a terminar los conflictos bélicos, terminar las guerras que, obviamente, y lo dijo el presidente, no solo afectan a los países involucrados, sino que afecta al resto del mundo, como lo hemos visto con la situación de Irán, con la situación de Rusia y Ucrania y otros conflictos que han afectado.
4: ¿Ese es un mensaje al mundo? ¿Lo habrá sentido como un mensaje directo el presidente Trump?
6: O sea, yo creo que es bastante evidente, el presidente lo dijo, terminemos las guerras, y al final esto le produce un daño al mundo, y le produce un daño también a Chile. Pero yo creo que son tres elementos bien, bien significativos. El primero, y luego, solo para resumir, ratifica el valor, la importancia, lo relevante que es la ONU, y eso yo creo que saca ciertos fantasmas respecto a las organizaciones internacionales, pero hace propuestas de mejora, y eso creo que es muy valioso, el término a las guerras, y obviamente a poner los ojos y centrar al mundo también en las posibilidades que entrega Chile para el desarrollo y el crecimiento de la economía del país.
4: Ahora, esto de reformar el Consejo de Seguridad es una bien ambiciosa esa propuesta, ¿verdad? ¿Cómo se imaginan que podría llevarse a cabo o concretarse? A ver qué dice Vicente Bruna.
7: O sea, yo partí diciendo que comparto bastante lo que dice el diputado Guzmán. Yo creo, soy más crítico, eso sí, con el rol que ha tenido la ONU en el mundo. Yo creo que efectivamente es un organismo que en la actualidad ha sido incapaz de resolver no solo las guerras y no solo crisis en países, sino también las situaciones que viven otros países como África, con la extrema pobreza.
4: Que dijo el presidente Castro, ¿no es cierto?
7: Claro, que es un organismo que está desde el 45 y se tiene que actualizar. Y yo creo que no se ha actualizado y no está cumpliendo un rol. Y la verdad, no es un organismo eficiente. Por eso me parece muy valorable que el presidente Kast haya hecho estos tres puntos, puntos que son necesarios. Lo de focalizar recursos en materias prioritarias, existiendo tantos problemas en el mundo, me parece fundamental. Dejar de preocuparse por temas más ideológicos preocuparse por las verdaderas necesidades de las personas. No, cuando arman estas agendas más ideológicas que se meten con el tema del derecho a la vida, que se meten con el tema de temas más ideológicos en materia de familia, no son las prioridades que tiene el mundo. Hay gente muriéndose de hambre en África. Creo que la ONU debiese focalizar los recursos ahí y tratar de superar las guerras, pero como son temas más difíciles de solucionar, se han quedado con lo otro, y creo que ha pasado a ser un organismo bastante ineficiente.
4: Ahora, ¿ha habido un cambio ustedes como Partido Republicano en cuanto a la valoración perdón, de los organismos internacionales. Recordemos que antes de ser presidente, José Antonio Kast y ustedes mismos estaban cuestionando mucho los organismos internacionales, ¿no? No más ONU, etcétera.
7: No, yo la sigo cuestionando. ¿Sí? Creo que no es un organismo eficiente y creo que no está contribuyendo.

0: contribuyendo en buena medida a solucionar
1: Pero
0: los
1: una cosa
0: problemas que
1: es
0: tiene el mundo.
1: querer modificarla o mejorarla, otra cosa es decir no, sí, no, no, que no exista, o salirse de Naciones Unidas o de la Corte Penal Internacional o de algún otro organismo internacional. A eso me refería, Vicente.
0: Esos son temas que hay que valorar bien, por las repercusiones que puede tener, por las implicancias que tienen los tratados internacionales, si es que es posible o no. Lo que yo te puedo decir, sin ningún complejo, es que a mí no me gusta la ONU y creo que no está haciendo un trabajo eficiente. Que puede ayudar en ciertas cosas, no lo niego. Siempre hay cosas buenas, pero a mí no me gusta y creo que no está haciendo un buen trabajo.
1: Cuando el presidente dice suspender las agendas que no son prioritarias, ¿se refiere un poco a lo que estabas diciendo tú, Vicente? Por ejemplo, la Agenda 2030 o cosas como esa.
0: Sí, yo no voy a hablar a nombre del presidente, pero al menos como yo lo veo, sí, son esas cosas más ideológicas que no son las verdaderas urgencias de las personas, que es un debate de países que en el fondo están bastante más cómodos con ciertas situaciones y se olvidan de los países que lo están pasando peor. Que un poco lo que pasa también en el debate ideológico en Chile, por lo demás, que es muy fácil cuando uno tiene la vida más o menos superada ponerse a hablar de estos temas que afectan, digamos, a las personas que tienen más o menos arreglada su vida y olvidar a las personas que están viviendo la delincuencia, el crimen organizado, la pobreza. Y creo que los países tienen el primer deber de partir por esos más necesitados. O sea, el rol del Estado parte por las personas que más lo necesitan. Y yo, acá Alejandra coincidirá conmigo, espero, en la base de la doctrina social de la Iglesia, que lo conversamos otra vez, pero tenemos que ir en ayuda a los más necesitados, de las personas que están viviendo pobreza, las personas que están viviendo en la calle,
1: Y
0: de las personas que están abandonadas por su familia en los asilos, en los hospitales, los adultos mayores. Yo creo que esa es la realidad crítica que tiene Chile y esa es la realidad que los gobiernos tienen que priorizar.
1: ¿tú crees que hay sectores de la política que no les importa eso?
0: No creo que no les importe, yo creo que han puesto otros énfasis y yo espero, y lo he visto en este gobierno, que se están poniendo los énfasis en las personas más necesitadas, lo que hemos dicho siempre, las urgencias sociales.
1: A ver, Constanza Schoenhaut.
2: Hola, Ceci.
1: Sí.
2: ¿Por cuál de todos los puntos primero?
1: No, lo que de Naciones Unidas y lo que estamos hablando, ¿no? De las
2: No, yo creo.
1: críticas del presidente Kast y sus propuestas, y lo que está diciendo Vicente, el diputado Guzmán.
2: Mira, yo primero que todo tengo una. O sea, creo que cuando miramos el sistema internacional de derechos humanos, la ONU y digamos, el amplio ecosistema de instituciones internacionales, hay que mirar por qué surgen y cuál es el avance que han significado y las orientaciones que han significado para el desarrollo de los países en distintos ámbitos, económico, seguridad, derecho. Y en ese sentido, yo creo que la ONU sigue siendo un espacio fundamental en distintas materias. Ahora, respecto a las críticas del presidente, bueno, no son nuevas. Estaba revisando ya unos tweets hace algunos años donde efectivamente él consideraba que, o considera que ser parte de estas instancias internacionales con tratados claros, principios claros, es pérdida de soberanía. De hecho, a propósito de lo que hablamos antes, yo creo que no. Pero de todas maneras, si es posible abrir espacios para mejorar las cosas, por supuesto que sí. Pero una cosa es mejorarlas para fortalecerlas y otra cosa es mejorarlas para debilitarlas. Y ahí yo creo que es importante saber bien cuál es la dirección que quiere tomar. Pero son discusiones que están abiertas en la medida en que entendemos la relevancia también.
1: Bueno, pero él lo dice concretamente, reformar el Consejo de Seguridad como condición para que sus decisiones vuelvan a ser respetadas o suspender las agendas que no son prioritarias.
2: Lo que pasa es que esto de las discusiones que son prioritarias o no son prioritarias, siempre se intenta plantear como los niños en África y la gente que tiene sus problemas resueltos. Y yo creo que cuando miramos la realidad de los países y del mundo en general, hay muchas necesidades, pues. Hay muchas necesidades desde la discriminación, desde el acceso a la educación, el acceso a la salud, la pobreza, por cierto, la economía en todas sus dimensiones, el cuidado. Y el punto es ver cómo somos capaces de caminar y mascar chicle. Y eso hacerlo aprovechando, digamos, el desarrollo de proyecciones, de encuentros, de comisiones, de tratados, de convenciones, que nos ayudan a no tener que inventar la rueda todos los días. Y yo creo que en ese sentido el sistema internacional es muy importante también para nuestro país y que si uno mira el impacto que ha tenido para nosotros, ha sido súper relevante. Por poner ejemplo, la descarbonización 2030, que es algo que también nos permitiría estar a la vanguardia en materia de transición energética, en materia de igualdad de género, que también es un asunto central, y por supuesto también nuevamente en el multilateralismo que nos ha permitido tener una apertura económica al mundo que ha permitido el desarrollo de Chile.
1: Alejandra Kraus.
3: A ver, yo entiendo la intervención del presidente Kast. Primero,

0: junto con pedirle excusas al secretario general de las Naciones Unidas, que va a hacer una crítica respecto a las Naciones Unidas, que haya partido ratificando su adhesión a la Organización de las Naciones Unidas, porque sus últimos años, y en la campaña en particular, era justamente expresiones y declaraciones en sentido contrario.
1: Sí.
0: Y con calificaciones, digamos, y adjetivos bastante denostativos respecto de las Naciones Unidas. Entonces me parece razonable que hiciera esa precisión y aclaración. Pero también señalar, Cecilia, a propósito, lo que yo habría esperado como Estado, es la ratificación de los principios que inspiraron la Declaración de las Naciones Unidas. La existencia, a propósito de la Declaración de los Derechos Humanos en 1946-1945. Para mí, porque son principios absolutamente vigentes y absolutamente necesarios en estos tiempos. Podemos hablar de fortalecimiento de las Naciones Unidas a ciertas materias, pero hay principios del orden internacional que debemos ratificar para conducir la paz en este mundo, y no... porque también intervino el secretario general de las Naciones Unidas y también hizo advertencias en otro sentido, que me parece que los estados no podemos desoír a propósito de la transferencia de poder político, cómo se ha ido transfiriendo a poder económico y consolidando en grupos pequeños muy amenazantes para el desarrollo de la humanidad. Y a propósito de los temas que el presidente Kast señala, y me voy a referir en particular, porque respecto del Consejo de Seguridad ha habido largo tiempo debate sobre el tema y aspiraciones de que esto, de que este sea, digamos, modificado. Probablemente no sabemos en qué sentido lo propone el presidente Kast. Probablemente muchos nos parece que el veto de Estados Unidos o de algunos países pudiera ser no tan importante para las relaciones internacionales, o tan relevante, o tan trascendente. Pero ¿sabe qué? A mí me pasa que de repente me molesta que digamos que hay que cambiar los focos de la agenda de las Naciones Unidas. Si uno ve los objetivos de desarrollo sostenible al 2030, ¿alguien va a estar en desacuerdo que el fin de la pobreza debiéramos abandonarlo? ¿O la salud y el bienestar? ¿O el trabajo decente y el crecimiento económico conciliado? Yo creo que hay que... Y que cada Estado debe asumir estos compromisos según sus propios desafíos internos y reglas internas y estado en que se encuentre de desarrollo. Pero no digamos que se trata de agendas ideológicas. No se trata, ¿ya? Hay fines que la humanidad tiene y que son plenamente vigente. No le cambiemos los sesgos. Como diciendo, hablamos que el hambre en África, absolutamente, pero sí está en uno de los objetivos, el fin de la pobreza, el fin de la agua limpia y saneamiento, salud y bienestar, educación de calidad. ¿Cómo podríamos pedirle a los estados que abandonaran estos objetivos? ¿No será mejor que el 2030 evaluemos qué ocurrió con esos compromisos de Estado? Entonces, por eso el discurso del presidente Kast deberá ser analizado, deberá ser explicado, y me parece legítimo que haya hecho, también lo hizo Trump, alabanza digamos, al desarrollo de estos 6 meses, y partir por lo económico.
1: Nos quedan pocos minutos, quiero volver a la contingencia y a Chile, preguntarle en particular a los dos diputados que tenemos, a la diputada y diputado que tenemos hoy en el panel, a propósito de lo que sucedió ayer en la Cámara cuando se rechaza, ¿no es cierto?, la reforma constitucional para retener a los migrantes irregulares antes de concretar la expulsión. ¿No es cierto? Estábamos todos de acuerdo. Sí. El ministro Abarrau esta mañana también fue muy crítico, lamentó mucho, llama a los parlamentarios y parlamentarias a recapacitar, a dejar falacias de lado. Recordemos que es en la Cámara de Diputados 88 votos a favor, 28 en contra y 19 abstenciones. Faltó solo un voto para alcanzar el quórum. Bueno, todos ya lo sabemos, ha estado hiperinformado. Quiero preguntarle a diputado Jorge Guzmán, usted votó, me imagino,

0: A favor.
1: A favor, ¿no es cierto?
0: Sí,
1: faltó un solo voto, se dice, bueno, que fue un problema que se cuestiona al ministro, secretario general de la presidencia, bueno, en fin. Ahora, pregunta entonces, Constanza Schoenhardt, ¿votó en contra? Y si votó en contra, ¿por qué? Para que se pueda entender esto. Constanza está muteada. Ya, entonces, Jorge.

0: De expulsión administrativa, y ahí hubo un acuerdo transversal de la comisión, ¿eh? Un acuerdo, se votó ese acuerdo, una indicación de la diputada Pamela Giles, lo votó a favor ella, lo votó a favor el diputado Ilavaca, declaró en la sala a favor el diputado Montalva, integrante también de la Comisión de Constitución, el diputado Pinilla declaró que iba a votar favorablemente, y también había otra indicación de nuestra autoría que ampliaba el plazo de detención en el caso de extradición para personas que estaban con alerta roja internacional de la Interpol. Era un proyecto clave para resolver temas de seguridad y que lo pidió el Ministerio Público, que se conversó en la comisión en hartas sesiones, y de verdad que es incomprensible lo que pasó ayer. Yo sé que faltaron votos de la derecha, qué sé yo, que se ha dicho que estaban fuera del país, que no se tramitaron los permisos y lo que quieran, pero aquí de verdad que la izquierda se dio un lujo, pero no un lujo de complejizar o para atacar al gobierno, sino un lujo simplemente para ganar un punto que perjudica la seguridad de Chile. A mí me parece gravísimo, vergonzoso, incoherente, inconsecuente, sobre todo por aquellos parlamentarios que señalaron votar a favor, comprometieron sus votos, votaron a favor en la comisión y finalmente lo votaron en contra, y lo digo con nombre y apellido.
1: ¿Quién?
0: Entonces, de verdad que Marco Ilavaca, diputado del Partido Socialista, que a mí en la sala me dijo voy a votar favorablemente porque esto es necesario y urgente, finalmente lo vota en abstención. El diputado Montalva, que declaró en su intervención en sala voy a votar a favor este proyecto porque resuelve un problema, y cuando llegó el momento de votar se salió de la sala, de verdad que fue bien poco claro. Lo mismo que hizo el diputado Pinilla, que se salió de la sala, y lo que hizo el Partido de la Gente, donde la diputada Pamela Giles, que es autora de la indicación que estábamos votando, esa indicación que votamos fue de autoría de la diputada Pamela Giles, ella pidió que se resolviera esto de esta forma, y finalmente logra que una cantidad de diputados del Partido de la Gente voten abstención o en contra del proyecto, y con eso perjudica una aprobación que parecía bastante transversal. De verdad que fue muy raro lo que ocurrió ayer.
1: A ver, ahora sí, diputada Schoenhaut, puede explicar por qué incomprensible, dice el diputado Guzmán, y que la izquierda se dio un lujo votando en contra. A ver, queríamos que nos explique por qué voto en contra.
2: Mira, a ver, un poco de contexto y cuestiones que siempre se olvidan en la conversación. Lo primero es que lo que ayer se votó es una reforma constitucional. De hecho, por eso no se obtuvo, tenía un quórum especial alto, y por eso es que no se alcanzó el quórum para aprobarse. Por supuesto, yo voté en contra. Y una reforma constitucional que está fuera de todos los marcos que nos hemos dado como Estado para poder tramitar, digamos, las materias de seguridad. Se dice retención, pero en el fondo era básicamente pasar para las expulsiones administrativas a poder detener a la gente sin control judicial durante 30 días. ¿Qué es lo que pasó en la conversación durante la Comisión de Constitución donde esto se tramitó previamente? La propia PDI dijo que no tenían capacidad ni infraestructura para poder administrar lo que significaría la cantidad de personas para eso. Que las, digamos, instalaciones que tienen no dan para poder hacerse cargo de una reforma, de los impactos de una reforma de estas características. De manera que cuando además se presenta esta reforma constitucional que establece el tiempo, ¿no? Y después dice, y después vemos la ley que hace la bajada concreta para saber cómo se hace, quién está a cargo, cuándo interviene el juez, etcétera. Bueno, entonces es una reforma y una propuesta que está mal hecha. Si el gobierno quiere venir a proponer medidas concretas que sean efectivas en materia de seguridad y de migración irregular, siempre lo hemos aprobado, pero efectivas. Y aquí nuevamente se trata de avanzar a mata caballo, sin la estructura completa de la, o sea, esto podría haber sido una ley u otra forma de conversación de la materia, ¿me entiendes? Pero lo planteo porque aquí hoy día escuchaba, perdón, pero solo para decir una cosa chica porque sé lo que viene después. Lo que escucho durante toda la mañana es a sectores de derecha decir que esto desenmascara a la izquierda, que en realidad lo único que quiere es la migración irregular y la delincuencia. Y yo, francamente, les pido también un poco de responsabilidad y de asumir que la forma en que han llevado adelante la política de seguridad en este gobierno ha sido deficiente, y que lo único que a lo que logran echarle mano es a medidas que suenan rimbombantes, pero que en lo concreto ni siquiera las propias instituciones de seguridad las avalan. Les generan más problemas que herramientas. Entonces, dejémonos de bombas de humo y trabajemos en concreto en aquellas materias y proyectos de ley que efectivamente avanzan en la dirección correcta.
1: Sí, Vicente Bruna.
3: Es que perdón, pero me pareció un poco casi chistoso que hablen de que no se sabe controlar estos temas de inmigración.

0: Dice la diputada Constanza, cuando vimos un gobierno que fracasó radicalmente en la contención de la inmigración irregular, que fue un fracaso absoluto con cifras que nunca habíamos visto respecto a la inmigración irregular, y vengan ahora a dar cátedra de cómo contener la inmigración irregular, me parece o un descaro tremendo o una broma que se tiró acá en el programa, pero me parece
1: Se disminuyó en un
0: una
1: 50%
0: locura.
1: la migración irregular en el norte. No sé si sabías. Una disminución del
2: Oye, perdón,
1: 50% de la
2: Cecilia,
1: migración
2: ¿puedo?
1: Irregular
0: Vemos los
1: que ha
0: datos,
1: aumentado en los
0: pero
1: últimos
0: independiente de eso,
1: meses.
0: y la parte un poco más seria, pero por supuesto que en una reforma constitucional, la constitución es la norma general que tiene que
2: Tal
0: establecer
2: cual.
0: principios generales que deben ser regulados después en una ley. Me parece grave que la
2: Así
0: diputada
2: es.
0: no lo sepa, siendo que diputada y está encargada de la legislación. La reforma constitucional implica la habilitación para que en una ley posterior se regulen las materias particulares. Y eso es importante y lo debiese saber cualquier diputado y me parece muy grave que no lo maneje.
3: A ver,
2: perdón, Cecilia, yo
3: sí,
2: sé que tenemos 2 minutos.
3: Sí,
2: pero
3: y tengo que darle la palabra a Alejandra Kraus también. Sí, diputado Guzmán.
2: No, muy breve, Cecilia. Mira, lo que hacía esta reforma constitucional era una habilitación en la constitución para poder detener más tiempo. No es el margen legal, el cómo se iba a regular esto, efectivamente se mandata la ley, porque la constitución es el margen que establece los criterios y finalmente la ley es la que lo regula. Pero hay algo que es muy importante que tiene que ver con lo práctico, Cecilia. Hace pocos días atrás quedó libre un delincuente internacional que fue atrapado en Chile, que tenía orden de extradición por Interpol, por alerta roja Interpol, el Motosierra, lo pueden buscar en Google. Estuvo detenido 5 días porque la Constitución no permitía tenerlo más de 5 días y finalmente lo dejan en libertad porque no llegan los antecedentes de su extradición. Este proyecto reformaba eso y permitía que se extendiera 10 días. Y finalmente,
3: 30 días.
2: La oposición...
4: 30,
2: no, en el
4: 30.
2: Caso de detención... a ver, en el caso de detención administrativa para migrantes irregulares, 30. En el caso de expulsiones por extradición para personas que están declaradas por Interpol, a 10 días.
3: Ya.
2: Y resulta que finalmente esta persona quedó libre, no por ser inocente, sino porque los antecedentes no llegaron en el tiempo que la Constitución establece. Entonces, de verdad que ayer se dieron un lujito para oponerse al gobierno, pero que las consecuencias la paga la seguridad de Chile. Y eso es una vergüenza y eso es lo grave de lo que ocurrió ayer.
3: Bueno, Alejandra Kraus, cortito, por favor.
4: Bien breve, a mí me parece... A propósito, primero dejemos claro que se trataba de reforma constitucional, en consecuencia cualquier implementación de algo consagrado en la Constitución habría requerido más tiempo, no habríamos resuelto el tema en este mes o en lo siguiente, para que no generemos dudas en la ciudadanía. Pero si la propia PDI, de acuerdo a la información que la diputada Constanza Schoenraut nos ha indicado, señala que no tienen capacidad para dar cumplimiento a tener durante
2: no
4: 30 días...
2: Yo estoy en la comisión.
4: Yo lo que quiero decir, a mí me parece que si el organismo experto señala las preocupaciones, alerta sobre los alcances de esa medida, debieron todos, al menos los diputados que estaban en la comisión, haber dicho cómo lo hacemos bien.
3: Ya.
4: ¿Cómo lo hacemos bien?
3: Bueno,
4: entonces, eso, esa manera de legislar en función de alguna manera de miradas ideológicas me preocupa.
3: Bueno, el ministro Arrau esta mañana dijo que sí, que hay, se pueden habilitar centros de retención administrativa, buscar por ahí y tener esos lugares, ¿no? Bueno, pero
5: mira, lo único que se pedía, Ceci, solo te voy a decir muy claro a propósito de lo
3: muy
5: que
3: muy breve,
5: dice.
3: Por favor.
5: Por supuesto que sí. Lo que nosotros estábamos pidiendo es que ante una reforma constitucional de estas características, que puede significar que ni siquiera distinguía derecho especial y protección especial para niños y niñas, ¿ok? O sea, ese era el punto, que pudiésemos conversar cuál era el marco legal posterior que le iban a dar, pero dejarlo como cheque en blanco, eso es algo que no se puede hacer. Y eso es lo que el gobierno tampoco estuvo disponible. Entonces, si el gobierno no está disponible a escuchar, dialogar y abrirse a una conversación más concreta y sincera con todos los sectores, bueno, está difícil avanzar así.
3: Bueno, se nos terminó el primer café. Gracias, Constanza Schoenraut, Jorge Guzmán, Vicente Bruna, Alejandra Kraus.
0: Gracias,
3: hasta
0: Cecilia.
3: La próxima. Que estén muy bien.
4: Bien. Chao, chao. Buena
3: chao.
4: Semana.
3: Buena semana.
4: Gracias. Chao.
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1: 16 grados. 16 grados en Santiago. 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
3: Quienes se integran a esta hora cuando comienza una nueva mañana en Cooperativa. Sebastián Esnaola, ¿cómo te va? Buen día.
4: Hola Cecilia, ¿qué tal? ¿Todo bien?
3: Todo muy bien.
4: Qué bueno.
3: Sí, todo bien. Está nublado en la capital.
4: Pero no hace frío, ¿eh?
3: Nada de frío.
4: No, está rico.
3: Pero no va, no, 17 en este momento, pero ¿sabes qué? Lo curioso es que la máxima no va a subir mucho, se va a mantener así como estable.
4: ¿Ah? Se va a quedar ahí.
3: Se va a quedar ahí, esta primavera loca. ¿Ah?
4: Sí. Y bueno, en la zona centro-sur va a caer agua y harta, ahí en la zona del Biobío. Ha venido siendo, tuvieron ya un 18 lluvioso y se espera que de Temuco, Valdivia, Puerto Montt, incluso zonas del Biobío puedan tener harta agüita en estos días.
3: Bueno, ¿qué vamos a hacer hoy, Sebastián? Vamos a estar con Osvaldo Lizama, ¿no es cierto?, como todos los miércoles, para que nos cuente sobre las mejores series y películas que llegaron al streaming, ¿ah?, para las plataformas. Ahí con sus recomendaciones siempre tan necesarias y bienvenidas. Y también vamos a hablar sobre este comunicado del Instituto de Salud Pública, que alerta, dice así el comunicado: no compres promesas. ISP advierte el peligro de uso de productos inyectables ilegales para bajar de peso, ¿ok?
4: Pero ofrecen, y me consta que es así, a un precio muy, muy, muy, muy económico respecto a las versiones originales.
3: Claro,
4: así y obviamente uno se ve tentado muchas veces cuando sigue esos tratamientos, pero el riesgo es demasiado grande.
3: Vamos a conversar justamente sobre esta advertencia, por qué, cuáles son los riesgos, etcétera, etcétera, ¿ya? Lo vamos a hacer con el jefe de la Agencia Nacional de Medicamentos del Instituto de Salud Pública. Además tenemos música, tenemos noticia, ¿y qué más tenemos, Sebastián?
4: Tenemos cafecito, Cecilia.
3: Ya. ¿Qué vamos a hacer?
4: Salió un informe, un estudio, una encuesta de esas que se hacen de tanto en tanto respecto a los mejores cafés de América Latina. Y el primer lugar es una cafetería chilena, fíjate. Se llama Ecumapu Coffee, que está en Villarrica. Es el primer lugar continental del ranking de las mejores cafeterías del continente. Una súper buena noticia, el café de Cristian Carimán. Y su familia, bueno, que están instalados allá, que tienen algunas mezclas con maqui, en fin, cosas de allá de la zona que lo hacen muy rico y que se hicieron que se quedara con este primer lugar en el top 100 de las cafeterías del continente. Y lo que nos lleva a preguntar, a ver si más adelante podemos conocer a esta gente, a Jacqueline y a Cristian del café, pero nos lleva a preguntar: cuando vamos a tomar un cafecito, yo creo que es un momento para mí esperado el fin de semana. Yo los sábados trato de arrancarme siempre a tomarme un cafecito, Cecilia. Yo sé que tú también eres buena, sí, para ir a tomar cafecito, ir a conocer cafeterías nuevas y todo. No siempre al mismo lugar, más allá de que uno siempre tiene sus lugares favoritos. ¿En qué nos fijamos? ¿En qué te fijas tú, amiga, tú, amigo, que escuchas Una Nueva Mañana en Cooperativa, a la hora de elegir un café, a la hora de ir a tomarte un cafecito? Es justamente en el brebaje, en que sea de buena calidad, va acompañado de la pastelería, que sea rica, o te basta con que sea un buen café, que el lugar sea lindo. ¿Cuáles son las cosas que más te gustan y que te hacen decirte, este es el lugar en el cual a mí me gusta ir a tomarme un cafecito? Los queremos escuchar en el WhatsApp, en el +569 78880770.
3: ¿O puedo ampliar un poquito la pregunta, Sebastián?
4: Lo que quiera, señora Cecilia. Señora Cecilia, el programa es suyo, la radio es suya.
3: ¿Qué piden? ¿Qué les gusta pedir? ¿El cortado, el cappuccino, el espresso?
4: El ristretto,
3: el macchiato, o el Nescafé, ¿por qué no?
4: El café soluble.
3: Sí, soluble. En fin, también puede ser eso. ¿En qué se fijan y qué piden normalmente? ¿Qué más les gusta, no? A veces yo me confundo. Me costó aprender. No me costó, un poquito.

0: entre el macchiato y el este y el cortado, porque el macchiato es una mancha de leche, ¿no?
1: Y el yo me tiendo a perder muchas veces ya con tanta variedad.
0: Claro, exacto.
1: Es más como de la cafetería antigua. Cortado, expreso.
0: Sí, a mí me gusta porque ahora además tú puedes pedir cortado con leche sin lactosa.
1: Sí, obvio. Leche de coco.
0: Con esencias también, que con vainilla, que con caramelo. En fin, bueno. Todo eso entonces, ay, que me dieron ganas de tomar uno.
1: Sí, sí, ya, vámonos por Villa Rica, Cecilia, y hacemos un capítulo desde allá, desde el café ganador, Eco Mapu Coffee.
0: Y eso me da mucha curiosidad conocer ese café, debe ser bien rico.
1: A ver si los conocemos prontito, al menos por la voz. Bueno, esta es la pregunta, y va a estar bien interesante y bien entretenido ver ahí sus percepciones a la hora de ir a tomarse un cafecito. Más 569-7888-0770.
0: Comenzamos.
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1: Partimos con Morrissey. Este era fregado, pero con los olores a carne y todo, no con el olor a café. Yo creo que le gusta, fíjate. First of the Gang to Die, el pesote de Morrissey en el inicio de una nueva mañana en cooperativa.

0: Ahí estaba Morrissey en el inicio de una nueva mañana en Cooperativa.
1: Bueno, hoy estaba mirando el ranking de las cafeterías que lograron muy buena puntuación. La mayoría son en el sur, ¿viste?
0: Sí.

0: Increíble. ¿Sí? Magallanes, los lagos, los, en la región de Valdivia. Hay Chillán. Una en Providencia, Café Calderón.
1: Ah, yo lo conozco ese.
0: ¿Sí?
1: Sí, en la calle General Calderón está ya, ahí, sí, no, sí, sí, sí. Está no cerca, cerca de la oficina de mi señora, así que lo conozco bien.
0: Ah, ya. Hay otra en la comuna de Las Condes. Se llama Artemisa Coffee.
1: Ese lo conozco, pero de vista, así que lo he visto como en redes sociales. Que bueno, tiene la, no ese tiene la gracia que es como un cóctel bar, además. O sea, puedes ir a tomarte mocktails allá.
0: Ah. Bueno, ya saben, sus mensajes los estamos esperando en el más 569-7888-0770. Los cafés, los cortados, los expresos, cappuccino, macchiato, lo que quieran, qué les gusta, qué se fijan a la hora de ir a tomar un café, ese momento tan lindo, acompañado de un pastel, mejor todavía.
1: Eso te iba a preguntar, la pastelería o los bocaditos también son importantes, ¿no?
0: Claro, a
1: la
0: hora de elegir. Para mí sí, si tengo hambre, ni qué decir. Ahora, si te tomas un café después del almuerzo, después de comida, es otra cosa.
1: Basta con el cafecito, ¿no?
0: Sí, con un espresso, súper bien.
1: Rico.
0: Ahora me gusta cuando te sirven el espresso y te ponen una galletita en el platito.
1: Chiquitita. Una galleta neutra, además. Es como que en otro momento pasaría como una galleta así media fome, pero le viene bien al cafecito.
0: Sí, y lo encuentro una gentileza.
1: Sí, bueno, cariñoso.
0: Más 569-7888-0770. Osvaldo Lizama, estaba por decir, Sebastián Inaola. Osvaldo Lizama.
1: Yo también estoy por si acaso.
0: Pero ¿quién nos va a dar las recomendaciones de la serie, de las películas? Osvaldo Lizama, que ya está en línea con nosotros. ¿Cómo te va, Osvaldo? Buen día. Estaba en línea.
1: Sí, no,
0: se
1: ahí está.
0: A tomar un café.
1: Ahí está, si lo escuchamos perfecto.
0: Ah, yo no lo escucho.
1: Sí, bueno, vamos.
0: ¿Tú lo escuchas?
1: Vamos a arreglar el audífono. Hola, Osvaldo. Probando, 1, 2, 3.
0: Oye, porque no sé si ya viste la serie chilena, argentina, española, en fin, Catedrales, que ya se estrenó, con Paulina García, entre otros, Alfredo Castro. Buenísima. No sé qué opinará Osvaldo, pues yo la encontré muy, muy buena. Se estrenó en Netflix. No sé si ya la alcanzaste a ver, Sebastián.
1: Yo no.
0: Muy
1: bueno. Yo siempre
0: buena.
1: Voy atrasado como medio año con las series.
0: Muy buena la serie. Yo me atrevo a recomendarla.
1: Sí.
0: Muy bien actuada, muy bien realizada. La historia es muy buena. A ver, ahí está Osvaldo Lizama.
1: Acá estamos.
0: Ahí
1: siempre
0: está.
1: Estuvo.
2: Sí, sí.
1: Oye, Osvaldo nos estaba. De hecho, estaba preguntando, Osvaldo, o sea, estaba comentando que rica la conversación del café. ¿Cómo te gusta el cafecito, Osvaldo,
2: a ti? A mí me gusta americano, Seba. Yo soy fanático del café, pero no soy un conocedor del café. Me pierdo ya con el expreso y el cortado y esas cosas. Yo prefiero un buen americano calentito, fresco en la mañana. Para mí es el cielo realmente.
1: Que bien simple.
2: Me gusta ir a la cafetería y todo.
1: El americano es simplecito.
2: Sí, pues simple y efectivo. A mí, así me gusta el café.
0: Okay.
2: Que te despierte y que te levante de una. Oye, quiero retomar lo que decía la Cecilia recién, el de Catedrales, porque la comentamos hace algunas semanas acá en Una Nueva Mañana, y este 18 aproveché de terminarla, de ver los 6 capítulos, y tengo que confesar que a la mitad de la serie me sentía un poquito decepcionado, pero el final, en la revelación de los últimos capítulos, me dejó loco, me dejó peinado para atrás, no la esperaba, y la verdad es que vale muchísimo la pena terminar de ver esta serie exclusivamente por el final que tiene y por la revelación que tiene al final. Esta producción que está en Prime Video, que tiene 6 episodios, la comentamos hace una semana, pero alcancé a ver el final ahora y la verdad es que la vuelvo a recomendar porque me encantó lo que hizo esta serie chilena, así que la dejo ahí para que la puedan revisar. Pero hoy día traemos...
1: Y si es peinado para atrás en el caso de Osvaldo es harto, mucho decir, ¿eh? Es mucho decir.
0: Porque tiene una hermosa cabellera.
1: Una melena.
0: Oye, espectacular.
2: Hablemos de las novedades de esta semana y también tenemos novedades chilenas y vamos a partir con Pablo Larraín, que es uno de los cineastas más importantes de las últimas décadas en nuestro país, que vuelve con una nueva serie de televisión que se estrena mañana en Netflix. Así que partamos con esto que es Mis Muertos Tristes. Ya, están bien buenas las producciones chilenas de septiembre, Catedrales por un lado, Mis Muertos Tristes por otro, esta nueva serie de Pablo Larraín que se estrena mañana 24 de septiembre en Netflix, una miniserie que tiene 4 episodios y que está basada en el trabajo de la escritora argentina Mariana Enríquez. No es,

0: en ningún cuento ni en ninguna novela en particular, sino que es una mezcolanza de conceptos y historias que se cuentan en el trabajo de esta escritora argentina. Esta serie, Mis Muertos Tristes, sigue a Emma, que es interpretada por Mercedes Morán, una actriz argentina que ha trabajado largamente también con Larraín. Interpreta a una doctora recién jubilada, Mercedes Morán, que tiene la capacidad, ya que está lo más interesante de la serie, de ver, escuchar, interactuar, oír, decirle cosas a los muertos. Y los muertos aparecen representados en la pantalla de una manera que a mí me pareció muy, muy, muy original. Aparecen sus ropas, pero su piel, sus manos, su cara, aparecen con un efecto difuminado que me recordó mucho al trabajo que, por ejemplo, hacía David Lynch en series como Twin Peaks y estas cosas medias que uno queda marcando ocupado cuando ven en la pantalla, pero que finalmente resultan muy bien de una manera audiovisual. Bueno, esta doctora que tiene esta capacidad está recién viviendo la muerte de su madre, que está interpretada por la actriz chilena Luz Jiménez, y entre tanto recibe la visita de unos familiares que vienen de Estados Unidos y que tienen una hija que tiene el mismo don que posee ella, el de hablar y de interactuar con los muertos. Nadie más en este mundo que se muestra en esta serie tiene esta capacidad, por lo que el personaje de Emma, que interpreta a Mercedes Morán, de esta doctora que tiene que puede ver a los muertos, es realmente fundamental. Y la serie, más allá de contarte una historia que tiene que ver con un caso en particular, con un asesinato en particular, es una historia que, lo ha dicho el mismo Pablo Larraín, tiene que ver con la miseria y la tristeza humana, porque eso es principalmente lo que muestra esta serie. Aparte de esta capacidad de ver a los muertos que tiene la doctora Emma, su principal problema es que tiene una relación rotísima con su familia, principalmente con su hija Carolina, que es interpretada por la actriz Dolores Fonsi, y con su hermana Lidia, que es quien viaja desde Estados Unidos con la misión de internar a su propia hija en un psiquiátrico. Entonces es una relación bien delicada la que cuenta Emma en esta serie y la que trata de resolver a lo largo de estos 4 episodios. Me parece, eso sí, que la serie tiene un mejor viaje que una mejor, o sea, tiene un buen viaje, un viaje que es mejor que la conclusión que tiene al final de la serie. Me parece que queda un poquito coja ahí el desenlace de esta producción, pero el viaje, sobre todo los primeros 2 episodios, valen muchísimo la pena de esta serie. Tiene a los hermanos Francisco y Mauricio Durán haciendo la banda sonora, los músicos de Los Bunkers, y hacen una banda sonora que va muy en la línea de lo fantasmagórico, de este otro terreno que uno cruza cuando muere, supuestamente, y por eso me recordó mucho al trabajo de David Lynch, porque tiene mucho de misterio que se va contando a través solo de lo audiovisual y no tanto de la historia y de los diálogos que van teniendo los personajes. Así que una serie muy interesante, que a todo esto esta semana está compitiendo en el Festival de Cine de San Sebastián. Esto es muy extraño, igual está compitiendo, sí, como un largometraje. Estos 4 episodios.
1: Es que eso te iba a decir. Se puede ver, si uno los ve junto, como claro, como un largometraje.
0: Sí, absolutamente, absolutamente. Funciona como un largometraje. Y me parece que por eso la conclusión de la miniserie o de la película, como quieran llamarla, es un poco débil. Porque
2: es interesante esa discusión, Osvaldo. O sea, si es una película partida en 4 o 6 capítulos, o es una serie, porque son, finalmente, eso es otro tipo de lenguaje, otro tipo de desarrollo.
0: Yo te diría, Seba, que para mí era un largometraje partido en serie. O sea, tiene la estructura de largometraje, tiene una, a lo largo de los 4 capítulos, una fotografía y una producción que es bien acorde, que nunca cambia. Entonces no es que un capítulo sea muy distinto a otro, y podríamos decir que pasa todo más o menos de corrido. Si me preguntas a mí, yo creo que es un largometraje que se pensó para estrenar en el Festival de San Sebastián, donde Pablo Larraín ya ha estado y tiene obviamente posibilidades de hacer algo, y se lleva a Netflix como una especie de acuerdo. Pablo Larraín ha estrenado varias ya de sus últimas producciones en Netflix, y se hace en formato miniserie porque me parece que es más fácil de digerir para el espectador que ve una producción a través de streaming. Puedes ir pausando, tiene un ritmo distinto el ver una serie, y también funciona como una miniserie. Ahora, quiero decir que es un experimento que no se hace muchas veces, no es muy común en las plataformas de streaming y en la industria del cine, por ende vamos a ver cómo lo recibe la gente. Okay. A mí no me hizo tanto ruido, pero puede que a la gente le produzca algo lo que van a ver con Mis Muertos Tristes, que se estrena mañana jueves.

0: 24 de septiembre en Netflix, que es la nueva serie de el chileno Pablo Larraín. Quedémonos en Netflix y vamos con algo totalmente distinto y algo que me parece que les puede servir para entender el mundo que estamos viviendo hoy día y que vamos a vivir en las próximas décadas. Esto es el documental de la IA.
1: If this technology goes wrong, it can go quite wrong.
0: What? Ya, esto es bien directo, un documental sobre la inteligencia artificial. Y lo interesante de esta película, que se estrenó en el Festival de Sundance a principios de año, es que está hecha por un documentalista que tiene la inquietud de abordar y preguntarse qué significa y qué significará para la humanidad la inteligencia artificial a raíz de que va a ser papá. Su hijo va a vivir en un mundo que está plagado de inteligencia artificial, un mundo muy distinto al que en el que crecimos todos nosotros, y que ciertamente va a cambiar el cómo el ser humano se relaciona con la tecnología. Y a través de distintas entrevistas y de un relato muy interesante y muy dinámico, este documentalista va contando y va conversando con detractores de la inteligencia artificial, promotores de la inteligencia artificial, y luego realiza una especie de balance con voceros más neutrales respecto de esta tecnología. Y ahí es muy interesante lo que le van diciendo. Primero, la humanidad está condenada a desaparecer. Luego, la humanidad tiene una oportunidad gigante con la aparición de la inteligencia artificial. Y luego, el espectador puede llegar a sacar sus propias conclusiones respecto de este balance. Tiene cosas buenas, tiene cosas malas, por supuesto, como toda tecnología, una tecnología que se le compara en esta película con, primero, la revolución industrial, pero también con la llegada de la electricidad o incluso con el descubrimiento del fuego. Es un hito para la humanidad el descubrimiento de la inteligencia artificial, pero varios expertos lo dicen acá, esta es solo la punta del iceberg, el futuro lo vamos a empezar a ver más adelante. Yo invito a ver este documental sin miedos, desnuda muy bien lo que es la inteligencia artificial, habla de los puntos muy malos, muy negativos para la humanidad, pero también habla de las oportunidades y las cosas positivas que puede tener. Lo pueden encontrar en Netflix, este documental, el documental de la IA, o cómo me convertí en un apocalipto optimista. Es como apocalíptico y optimista, así que tiene de todo este documental, está muy muy bueno, lo pueden encontrar, por supuesto, en Netflix. Cecilia Seba.
2: Ok, bueno, ahí tenemos dos recomendaciones, no olvidar Catedrales y lo que se estrena mañana de Pablo Larraín, y este documental sobre la inteligencia artificial, los dos estrenos ahí en Netflix. Muchas gracias, Osvaldo.
0: Un abrazo, que estés muy bien.
2: Un abrazo, chao, que te vaya bien.
3: 11 en punto de la mañana. Noticias hasta ahora en Cooperativo, en una nueva síntesis informativa, la trae Rodrigo Vergara. ¿Cómo te va, Rodrigo?
4: Hola, Sebastián, estamos siguiendo la Asamblea General de Naciones Unidas. Habla Irán, en cualquier momento toma la palabra el presidente iraní, que seguramente le va a contestar a Donald Trump, que ayer amenazó incluso con aniquilar a ese país, guerra de por medio. Y en un ratito toma la palabra Milei, el presidente argentino, que seguramente le va a responder a Reino Unido respecto de las Malvinas, así que sigue siendo bien atractiva la jornada ahí en el Palacio de Cristal. Vamos al sur, lluvias, Claudio Arévalo en la Araucanía, buen día.
5: ¿Qué tal, Rodrigo? Buenos días, claro, está lloviendo desde ayer de manera ininterrumpida en gran parte de la región de la Araucanía, y esto ya genera dificultades, especialmente de cortes de caminos en las comunas de Villarrica y Pucón. Se han reportado durante esta mañana varios problemas por parte de los automovilistas que viajan hacia la zona lacustre de la región de la Araucanía, también en el sector costa, en Nueva Imperial hay algunos anegamientos de calles, y aquí en Temuco, Rodrigo, también mucho problema en las calles céntricas a raíz de esta intensa lluvia que desde ayer acompaña a los habitantes de la región.
4: Sí, había especial preocupación por esto del río atmosférico, que trae una isoterma cero alta, esto quiere decir que puede llover en lugares donde ya hay mucha nieve acumulada, mucho sedimento, y en vez de caer nieve cae agua, y eso podría generar algún problema. Lo seguimos contigo, Claudio, gracias.
5: Buenos días.
4: También estamos en el BioBio monitoreando con Christopher Espinosa. Vamos a ampliar en cualquier momento eso. En el norte, información policial, Hans Hotterman, buen día.
6: Hola, ¿qué tal, Rodrigo? Buenos días. Sí, en la región de Arica y Parinacota, porque está trabajando el equipo ECO junto a la Brigada de Homicidios y en la CRIM de la Policía de Investigaciones. Todo esto luego que un hombre que hasta el momento no ha sido identificado y que se encontraba en una plaza ubicada en el pasaje Rodrigo de Araya con Amatista,

0: recibe un impacto balístico en su rostro. Es a raíz de esta situación que es derivado hasta el Hospital Regional Dr. Juan Noé, donde se encuentra internado y con riesgo vital. En paralelo, han continuado adelante las diligencias y se ha podido ya establecer de que este disparo provino precisamente desde desconocidos que iban a bordo de un vehículo en movimiento y el cual está siendo a esta hora buscado por la Policía de Investigaciones aquí en el extremo norte de nuestro país.
1: Gracias, Hans. Buen día.
0: Buen día.
1: Una agenda policial que no da tregua tampoco aquí en las calles de Santiago. Hay un caso de secuestro, está lo de el incendio ahí en Tecerrillo y Estación Central, donde mueren dos personas, pero una estaba apuñalada. Entonces, ¿qué es lo que pasó en ese lugar? Se suma a la situación de Los Espejos, donde hay mucha atención, nos decía hace un rato Felipe Cofré, con lo que viene, el funeral de alto riesgo de este hombre conocido como el Poroto, que tenía amenazada a la alcaldesa, nada menos. Habló ella hace un rato, la escuchábamos en la síntesis de las 10 de la mañana. En los Odesur, cobertura de Cooperativa Deportes, hoy día corren las finales de los 400 metros planos en damas Martina Bail, en los hombres Martín Coyumyan, así que podrían caer nuevos oros. Y también en el fútbol, con la Roja femenina, que disputa la final, podría ser, en el peor de los casos, una platita, y en el caso de los hombres, quieren entrar a la final del fútbol, a ver si lo logran. Eso se va a jugar esta tarde.
2: Gracias, Rodrigo Vergara. En cualquier minuto, más noticias en Cooperativa.
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6: Cooperativa, 11, 10 minutos. 11, 10 minutos.
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8: De café estamos conversando hoy a propósito de esta cafetería chilena que fue elegida como la mejor de Sudamérica. Felicitaciones a la cafetería, se llama Eco Mapu Coffee de Villarrica, que se quedó con el primer lugar entre 4.200 locales de toda Sudamérica. Bueno, a propósito de eso, como siempre, nosotros nos inspiramos, ¿no es cierto, Sebastián?
9: Sí.
8: Estamos hablando del café, cómo les gusta, en qué se fijan cuando van a tomar un café, qué piden, si piden el cortado, si piden el espresso, el ristretto o el macchiato. No macchiato, como dije yo, macchiato.
9: Ah,
8: un amigo italiano me retó.
9: Cecilia.
8: A ver, ¿qué me van a corregir? Seguramente algún auditor o auditora se debe haber dado cuenta. Perdón. Lo que pasa que en las cafeterías donde uno va no te dicen macchiato. Llega y dice, ¿qué quiere? ¿Un macchiato? No saben pronunciar tampoco. Entonces uno se olvida que es.
9: Es que a lo mejor en el mesero está chato ya. ¿Qué le pregunto?
8: No sé a qué cafetería voy yo. Bueno, pero. Macchiato. Ya, vamos, excusa a todos los italianos que nos están escuchando. Macchiato. Bueno, pero ya han llegado este mensaje. Se escucha.
10: Hola, Cecilia. A mí me encanta de un café. Primero que tenga leche vegana, leche vegetal. Uh-huh. Y tenga pastelito o sanguchito vegano. Porque soy vegana. Y lo otro, obvio, me encanta el macchiato. Sorry por corregirte, pero es macchiato.
8: Sí.
10: Porque tiene una macchia, que es en italiano, de espuma de leche, una mancha. Eso, sí. Besitos, chau.
8: Una mancha, eso, así un toque, ¿eh? De leche, sí, con una espumita. Macchiato.
9: Imagínate, tú eres una macha, sería como.
8: No,
9: mariscal.

0: No, yo dije una mancha. Ah, de,
1: sí, lo dijiste.
0: No, sí, pero es macchiato, ya. El ristretto está bien pronunciado.
1: Ya, la amiga propone la alternativa vegana, que está perfecto para los que son veganos, obviamente.
0: A veces yo pido con, que mal dicho, porque no se dice leche de soya, se dice no, pues bebida de soya, porque si no los productores de leche se enojan, viste que hubo todo un problema una vez.
1: Sí, no, que tiene sentido por sí. Lo demás. Pero nadie va allá, me da una bebida soluble.
0: Nah, yo voy digo con leche de soya. Bueno, pero de vez en cuando, pero no, eso ya es otra cosa. Pero el verdadero café. Qué rico, ¿eh? Sigan opinando. Más 569-7888-0770. Sí, Sebastián.
1: Lo huelo, lo estoy oliendo en este minuto, los cafés. Ay, cuando uno entra a una cafetería rica, ya el olor al cafecito, ahí a la molienda del café que se hace habitualmente ahí mismo, es fantástico.
0: Además, bueno, y lo lindo en esas cafeterías más un poco más sofisticadas que ofrecen unas variedades, por ejemplo, no sé, en este mismo que ganó el premio, el Murtilla Coffee, que se presenta en una copa de martini. Imagínense.
1: Qué rico.
0: Cosa más rica y más linda, porque la estética también es importante. La espuma, todo, los dibujitos que te hacen arriba de los.
1: Uy, una vez fue. ¿Te acuerdas? Fueron allá a la radio alguna vez, a la Universidad del
0: sí,
1: Café.
0: Sí, no, estaba Talita y todo.
1: A mí una vez me invitaron y fui, me enseñaron a hacer los dibujos, me quedaron. Logré hacer una hojita, más o menos, más o menos, más o menos. Me dijeron, ya, pero tenés que seguir practicando. Nunca más practiqué, no la hice más. Pero era entretenido hacerle los dibujitos ahí a los cafés.
0: Bueno, sigan opinando. A más 569-7888-0770. 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
1: 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Es bonita esta versión que hizo Los Bunkers junto a Mon Laferte de un clásico de Emmanuel. Quiero dormir cansado, la escuchamos en una nueva mañana en Cooperativa.

0: en estas cafeterías. Hace años que no voy, así que no tengo idea si todavía existen. Pero el olor te invitaba a entrar. Por lo general uno tomaba el cortado, o sea, perdón, el expreso, yo. Pero era casi una obligación, porque el olor no podía de decir vengo más rato, porque te cautivaba. Sí. Y habían dos cafeterías grandes en ese tiempo, no sé si existen hoy día. Así que para mí eso y el sabor, bueno, pero es que era muy bueno, muy bueno. Y eso, el olor a mí es lo que me encantaba. Un abrazo desde Curacaví, Alberto.
1: Gracias, Alberto. ¿Se referirá a los cafés con piernas?
2: No lo sé. No lo
1: son
2: sé.
1: Las yo grandes pensé... cafeterías de en el centro. Que
2: yo pensé más como... No, yo pensé más. ¿Sabes en qué pensé, Cecilia? ¿Qué? Como en el Café Santos o en el Paula, que eran cafés grandes, así.
1: No, el café con pierna que uno pasaba y el aroma a café ahí se sentía, y mucha gente que entraba y así como parado nomás te tomaba el café. Yo entraba, me daba lo mismo si que era mujer, porque si era para todo el mundo.
2: Bueno, que también hay cafés con piernas que son con algo más que café, y los cafés que están las chiquillas ahí como con minifalda, que es como el Haití, no sé.
1: A ese pensaba.
2: Claro que esos no son necesariamente café con piernas, por decirlo de alguna forma. Los cafés con piernas son un poco más.
1: ¿Ah, sí?
2: Sí. Más escote, más de todo. Pero yo pensé en los otros, fíjate, en los cafés, en los salones de té o salones de café que habían antaño. Pienso en el Paula, pienso en el Santos.
1: También.
2: Me acuerdo cuando chico me llevaban allá, era como... Ir al Café Santos, por ejemplo, era como el gran premio. Así
1: pero
2: que
1: ahí no había espresso, era pura café de tarro.
2: No, yo creo que sea bien, en eso yo creo que sea bien espresso, Cecilia, pero era como lo que había. O sea, era como espresso cortado y té. No sé si había mucho más.
1: Yo cuando conocí el Santos, cuando conocí Santiago de Chile, fui. Y me acuerdo que me llamó la atención que te traían la taza de café con el agua allá adentro.
2: ¿Y el sobrecito?
1: No, y el tarro estaba en la mesa. Sí, era muy original.
2: Yo cuando era chico igual pedía el café helado, así que no estaba como en otras, era chico.
1: Claro. Famoso el café helado, el Café Santo. Bueno, sigan opinando en el más 569-7888-0770.
2: Houdini, Dua Lipa, 11:26.

0: Eso es la Dua Lipa en una nueva mañana en Cooperativa.
1: Y nos tomamos otro café, escuchamos.
2: Hola Cecilia, hola Sebastián. Los llamo desde Osorno, lluvioso, un poquito frío. Qué rico el tema de hoy día. A mí me encanta el café. Me encantan, creo que casi todos los cafés. Lamentablemente la edad y la perimenopausia hicieron lo suyo, entonces ya no puedo tomar café. Me hace muy mal. Pero cuando tomaba café, me gustaba mucho uno que era con, se llamaba After Eight. Entonces era café con chocolate y con esencia de menta. Oh, una maravilla de café. De eso yo era fanática. Y algo más simplecito, me gusta el cappuccino y irlandés con un toque ahí de malicia para el frío. ¡Nos vemos!
1: ¡Oh, hace años que no tomo irlandés! ¡Qué rico!
0: ¿Ese es con whisky?
1: Es con whisky o con coñac.
0: O con coñac, claro.
1: Sí. ¿Ah? Sí. El Irish coffee también.
0: Irish, claro. Sí.
1: Irish.
0: Sí, Irish coffee, sí.
1: Y
0: es rico.
1: Rico. Bueno, sigan opinando sobre sus gustos en materia de café en el +569 78 88 0770. Nos vamos a comerciales. A la vuelta vamos a estar conversando con el ISP a propósito de esta advertencia que están haciendo sobre estos productos inyectables para bajar de peso que se están vendiendo a través de redes sociales y que son absolutamente falsos y pueden ser muy peligrosos para la salud. Ya volvemos.
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6: 17 grados. 17 grados en Santiago. Cooperativa. 11:35 minutos. 11:35 minutos.
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8: Seguimos escuchando mensajes de nuestros auditores. El tema de hoy, el café. ¿Cómo les gusta? ¿Cuál eligen? Vamos.
9: Hola Ceci, hola Seba. Saludos de Arica, por acá Felipe. Y como fanático del café, siempre me pido un expreso doble a la avena, siempre. Así que eso es lo que disfruto, me gusta el sabor intenso del café. Y lo que me fijo en una cafetería, primero el precio, porque me he encontrado con cafeterías muy caras.
10: Verdad.
9: Con respecto a la calidad de café que sirven. Así que primeramente me fijo en el precio y de ahí veo si es qué tan bueno o malo es el café. Eso, saludos.
2: Gracias, ¿verdad?
10: Muchas veces a cafetería de cadena grande, el café re malo. Bien pomposa alguna.
8: Ajá. Y caro.
10: Y no es muy bueno el café, y caro, caro y no tan bueno.
8: Bueno, otro factor importante, el precio, es verdad. Oye, pero el espresso doble, buenísimo. ¿Tienes sueño?
10: Inyectado para el resto del día.
8: Sí, muy rico. Así que sigan opinando en el más 569-7888-0770. Lo comentábamos temprano, Sebastián, que este tema de la alerta que ha levantado el ISP sobre el peligro del uso de productos inyectables ilegales para bajar de peso. Ya estamos en contacto con Jorge Canales, el jefe de la Agencia Nacional de Medicamentos del Instituto de Salud Pública. Hola, Jorge, ¿cómo estás? Buen día.
11: Hola, buen día.
10: Gracias por estar con nosotros, Jorge, esta mañana. A ver si nos describe qué es lo que han logrado detectar ustedes, que entiendo que es venta por internet, por supuesto, de productos que no tienen ningún tipo de regulación. ¿De qué se trata?
11: Sí, bueno, nosotros hace algún tiempo ya estamos recibiendo múltiples denuncias y a través de las pesquisas activas de vigilancia hemos detectado múltiples páginas web, sitios web y también a través de redes sociales que se están vendiendo estas promesas, ¿no es cierto?, de productos inyectables para bajar de peso, específicamente relacionados con lo que es la conocida semaglutida o la tirzepatida, que son los productos como aprobados que tiene el ICP para estos fines, pero en condiciones totalmente irregulares, en donde se venden frascos viales sin ningún tipo de etiquetado o

0: incluso algunos que tienen un etiquetado que dice solo para uso clínico. Entonces, quisimos salir con fuerza hacia la ciudadanía para poder indicar que todos esos productos no son más que promesas, podrían ser desde agua o algo mucho más grave como alguna droga de abuso o estar contaminados con alguna bacteria. Entonces, por lo tanto, para nosotros es muy importante que la ciudadanía conozca estos riesgos, más allá de la promesa de bajar de peso, sobre todo ahora después de las fiestas patrias, que es como común que se busca este tipo de efectos.
1: Claro. Ahora, ustedes dicen es muy peligroso, efectos adversos serios, incluso la muerte, sin el adecuado seguimiento de un profesional de la salud. Esto para estas inyecciones, ¿no es cierto?, ilegales que se están vendiendo. Ahora, ¿han tenido casos, han conocido de casos, algo por el estilo?
0: No hemos recibido casos específicos de algún problema por usar estos productos, porque normalmente esos casos no se notifican, ¿no? Las notificaciones son siempre de productos más normales, o sea, que están registrados, que tienen, que son válidos, y esas notificaciones sí nosotros las manejamos y las vamos haciendo seguimiento porque es parte de la vigilancia normal. Pero si es que uno compra un producto en el sistema informal y se inyecta algo, en esa inyección uno podría perfectamente contaminarse con una bacteria, una septicemia, claro. Y por eso hablamos de muerte y de morbilidades graves.
2: Recordemos que la presentación de estos productos son estos como lápices que se le pone una aguja y uno se inyecta esto en la presentación formal, la que se hace en farmacia y claro, con los medicamentos validados, pero además, Jorge, tienen cadena de frío también, se tienen que guardar dentro de un refrigerador, y de hecho cuando uno se lo venden en un sobrecito con un hielo que uno tiene que una hora para llegar hasta un refrigerador para poder conservarlo. Ahí uno asume que las cadenas de frío en este caso ni de cerca, ¿no?
0: No, claro, estos productos son productos de naturaleza proteica, como proteínas o fragmentos de proteínas, y eso hace que sean muy lábiles a las temperaturas. Entonces, si no hay una cadena de frío adecuada, el producto puede ser ineficaz, sin ninguna duda.
2: Ahora, más allá del llamado al consumidor, ¿qué se puede hacer? Porque la venta de medicamentos informales de este y de otro tipo que se da en internet y en redes sociales está cada día más expandida, podríamos decir incluso, no sé si puede sonar alarmista, pero incluso descontrolada. ¿Qué más se puede hacer, además de pedirle a la gente que no compre esos productos?
0: Bueno, la denuncia, o sea, si alguien se expone a ese tipo de situaciones, puede denunciar al Instituto de Salud Pública a través de los canales formales y nosotros podemos activar. Nosotros, por otro lado, estamos buscando siempre la pesquisa de estos sitios para poder atacar, ¿no es cierto?, la situación. Porque tenemos convenios con las policías, con aduana, con las Seremis, para poder hacer una búsqueda a nivel nacional, pero el mismo hecho de que sean a través de medios electrónicos hace que esta persecución sea muy difícil. Hoy la venta ilegal de medicamentos no es un delito criminal o penal, sino que es más bien una falta sanitaria, por lo tanto nuestros mecanismos son limitados a poder perseguir a través de sumario sanitario a personas responsables de esto, pero muchas veces en los marketplaces y todos los canales electrónicos no existen responsables detrás, entonces por eso las denuncias son muy importantes para que nosotros podamos activar los mecanismos a través de las policías y detectar de dónde están proveniendo estas ventas.
1: ¿Deberían ser una falta penal? ¿Sería bueno eso?
0: Sí, de hecho hay un proyecto de ley actualmente en el Congreso en el cual se está avanzando y está como prioridad para el Ministerio de Salud que la venta ilegal de medicamentos tenga consecuencias penales y pueda ser perseguida de esa forma, más allá de una falta sanitaria.
1: Ustedes también han estado monitoreando y haciendo un seguimiento respecto al consumo de la semaglutida, que se ha expandido tantísimo porque ha dado buenos resultados para bajar de peso, y hay hallazgos interesantes, ¿no?

0: han registrado 1.324 reportes de sospechas de problemas ahí con el consumo de la semaglutida. A ver si nos puedes ilustrar sobre eso.
1: Sí, bueno, desde el año 2020 nosotros hemos ido detectando un aumento sostenido en las notificaciones de eventos adversos por el uso de semaglutida. Ya estamos hablando del uso de un producto lícito y legal.
0: Sí, claro, claro.
1: Y obviamente está muy relacionado con el aumento del consumo de este, porque la semaglutida se registra por primera vez en Chile como un medicamento para la diabetes y por lo tanto estaba supeditada a un grupo específico de pacientes que sufrían esta enfermedad, pero posteriormente salieron nuevos estudios que la posicionaron como un medicamento para bajar de peso en condiciones de obesidad o de obesidad mórbida, y por lo tanto su prescripción ha aumentado de forma exponencial. Tan solo entre los años, los últimos dos años, entre 2024 y 2026, el aumento de notificaciones ha aumentado en un 157%. Uh-huh. Entonces, esto es algo interesante, ¿por qué? Porque dentro de los porcentajes de gente que indica el por qué está notificando, hay un 15% de las notificaciones que están relacionadas con personas que usaron el producto para bajar de peso. Un 20% para su indicación original, que es para la diabetes, y tenemos más de un 35% de personas que indican que no conocen el por qué lo están tomando, digamos. Entonces ahí es importante la llamada a la población desde el punto de vista educacional, de que todos los medicamentos tienen riesgo, estos medicamentos no están exentos de riesgo, y usarlos fuera de una condición de salud desmejorada aumenta ese riesgo sin duda.
2: Pero si está prescrito por prescrito por un médico, no debiera haber mayor asunto, uno entiende.
1: No, claro, por supuesto, la prescripción médica es sin duda la puerta de entrada a esto y lo que se requiere para que funcione, pero no solo la prescripción, sino que también el monitoreo siguiente del médico, porque si uno tiene un problema de salud a partir de consumir un medicamento, debería también volver al médico y decir, ¿sabes qué? Esto no me está haciendo bien.
2: Ah, bueno. Okay.
1: Habría que ver una alternativa.
0: Ahora, ¿pero cuáles son las reacciones adversas que han detectado?
1: Las principales reacciones adversas están relacionadas con pancreatitis, por ejemplo, o sea, una afección aguda en el páncreas, lo cual puede llegar a ser muy grave porque podría dañar irreversiblemente el órgano. Muchos vómitos, también cólicos, lo que se llaman cálculos de biliares también. Y a nivel general son trastornos gastrointestinales. También a nivel global se han reportado casos de pérdida de la visión irreversible, en casos un poco más raros, pero estamos hablando de uno cada 10.000 pacientes aproximadamente.
0: Estamos conversando con Jorge Canales, que es jefe de la Agencia Nacional de Medicamentos del Instituto de Salud Pública. A propósito, dos temas, ya hemos hablado, ¿no es cierto? La advertencia que están haciendo sobre el peligro que tiene esto de consumir estos medicamentos inyectables para bajar de peso, ilegales, que se venden a través de las redes. Y también ya estábamos hablando de la venta de estos productos, ya legal, aprobados, todo lo demás, pero los efectos secundarios que el Instituto de Salud Pública ha estado detectando y analizando. Y nos estaba hablando justamente Jorge sobre pancreatitis, vómitos y otros efectos secundarios. Ahora sí, retomamos, Jorge.
1: Sí,
0: nos estabas dando a conocer, ¿no es cierto?, los efectos secundarios que han ido ustedes detectando. Ahora, esos efectos secundarios, me imagino que ustedes detectan, también están en conocimiento y tienen conciencia los propios profesionales de la salud que están a cargo de recetar estas inyecciones, ¿no?
1: Sí, claro, o sea, todos los efectos adversos que se han mencionado son efectos que están descritos a través de los estudios clínicos que llevaron a la autorización de este producto. Entonces están en los folletos de información tanto del profesional como del paciente, y ellos los pueden manejar y dentro de el seguimiento normal que se debe hacer, digamos.
0: El otro día conversaba, perdón, Sebastián, con un amigo médico, y yo le preguntaba sobre esto y me decía, ¿sabes qué? Yo no lo estoy todavía recetando porque creo que no hay suficiente estudio para estar seguro de que no me va a causar este tema de la pancreatitis, etcétera. ¿Hay algo de cierto en eso?
1: Lo que pasa es que los estudios están, pero lo importante aquí es que los estudios clínicos están orientados a las patologías, a la indicación clínica. Entonces, una persona que tiene diabetes o que tiene una obesidad mórbida, cuando uno ve el beneficio-riesgo del uso, puede estar orientado. Ahora, si una persona tiene una condición normal y se le prescriben este tipo de medicamento, tiene que entender que está aumentando su riesgo de poder tener una pancreatitis, digamos.
2: Pero para eso el profesional hace exámenes constantes, no es que te lo tomáis para la vida, para siempre, que no tiene ningún control. Esa es la gracia, justamente, de hacerlo bajo supervisión médica.
1: Eso es lo que se esperaría y eso es lo que se busca en estos sentidos. Ahora, nosotros sí hemos detectado que hay situaciones en donde se comercializan estos productos, incluso con registro sanitario, a través de canales de internet, digamos, electrónicos, por redes sociales, por supuestos profesionales médicos, lo desconozco, pero es muy importante esa relación del médico-paciente, ¿no es cierto? Entender bien que la persona que te está prescribiendo es un médico que está interesado en tu mejoría y que te va a hacer estos exámenes, porque eso no necesariamente va a ser siempre así.
0: Hay de todo en la viña del señor, como se dice,
1: ¿no? Sí, claro, hemos visto muchos casos de licencias médicas, de prescripciones que no son necesariamente alineadas con la ética médica también.
0: Claro.
2: Ahora, dentro de este mismo venta que se hace, en el mercado formal, no en el informal, en el mercado formal hay mucha gente que accede de todos modos. ¿No hay forma de hacer más rígida la venta? O sea, hoy por hoy se exige receta, no es receta retenida, es una receta que uno después puede reutilizar, incluso cuando son los tratamientos permanentes. ¿No hay forma de, como pasa con otros medicamentos, de hacerlos con recetas retenidas, cosas de forzar u obligar al control y al chequeo médico constante?
1: No vemos la necesidad de aquello, considerando que normalmente los productos que están con receta retenida son productos que están más orientados a la ley 20.000 de abuso de narcóticos y psicotrópicos. Por lo tanto, en este caso, la presentación de la receta médica debiera ser suficiente. Lo importante es que claramente en las farmacias y en todos los lugares se aseguren de que la receta médica está prescrita por un profesional habilitado, ¿no es cierto?, que sea una receta médica real, lo cual avala que hay un profesional responsable detrás de esto. Y que los pacientes también exijan eso, desde el punto de vista de que si alguien les prescribe un medicamento que les hace mal o que tienen algún problema, también busquen esas responsabilidades.
0: Quería preguntarte también, Jorge, ya estamos con Jorge Canales, del ISP, jefe de la Agencia Nacional de Medicamentos del Instituto de Salud Pública. ¿En qué está el genérico homólogo de los Ozempic, que se dice que va a costar la mitad de precio y que todavía no tenemos acceso? ¿En qué trámite está?
2: Celfix se llama, que es del Laboratorio Chile.
1: De ese producto en particular, yo hoy día puedo hablar un poco de en cuál están todos los genéricos de semaglutida que están siendo evaluados. Hay más de 9 productos que están siendo evaluados actualmente en el Instituto de Salud Pública, algunos que llevan más tiempo incluso ingresados y evaluados, y próximamente, sin duda este año, vamos a tener genéricos de ese producto en el mercado.
0: O sea, ¿hay varios ya autorizados? O sea, que han pasado...
1: No autorizados, pero en evaluación. En evaluación... Pero,
2: ¿y qué falta etapa para ello? Porque hoy por hoy este es un tratamiento caro, que cuestan 200, 250 mil las versiones que están en este minuto autorizadas. Hablo de los Ozempic o del Wegovy, que son quizás las dos marcas más conocidas. Y esto, con este genérico o con otros genéricos, se podría estimar que podría bajar en un 50% el valor del tratamiento.
1: Sí, yo en los términos de los precios, en cuanto bajarían los tratamientos, desconozco el dato. Entiendo que las empresas son las que están indicando esos números, pero

0: el instituto ya ha evaluado algunos, están muy cerca de salir la resolución de ello, y los otros que están disponibles se están evaluando dentro de este mes y el siguiente. Porque, como les digo, son muchos, digamos, los que van ingresando, y la mayor parte de ellos han ingresado este año, o sea, estamos dentro incluso de los plazos legales de resolución. Y los que van a salir antes son los que ingresaron el año pasado o el año anterior, digamos.
1: Ahora, ¿tú nos puedes adelantar más o menos de que hay podrá haber buenas noticias, que es muy probable que puedan salir ya a la venta pronto?
0: Sí, sin duda van a haber buenas noticias. En las próximas semanas van a haber productos evaluados y en la ciudadanía, digamos, para la ciudadanía.
2: Se ha estimado por alguno de los laboratorios que en un ahorro de cerca de 225 millones de dólares para el Estado si se permitiera el uso de este tipo de genéricos en el sistema público. ¿Lo está evaluando el Instituto de Salud Pública en la incorporación de este tipo de alternativas de semaglutidas en las canastas públicas de salud una vez aprobada?
0: Bueno, eso son facultades específicamente del Ministerio de Salud. Ellos tienen todos los temas de las garantías explícitas de salud, del GES, y desconozco los orígenes de esos estudios y de los ahorros mencionados, pero sin duda, a nivel general, se puede hablar de que ha sido muy positivo para el sistema público de salud incorporar genéricos dentro de sus canastas, digamos. Entonces yo no dudo que haya alguna reducción de costo de carga para el tratamiento de la diabetes, por ejemplo, a nivel de salud pública, si es que se implementaran este tipo de productos.
1: Claro, y seguramente si se autorizan y ya salen, ¿no es cierto?, a la venta, va a estar a través de Senabast. Eso es lógico.
0: Sí, claro. Además que la Senabast tiene un acceso a los productos a precios muy distintos a los que uno tiene en la mente de las farmacias. Entonces, por lo tanto, es muy probable que tanto los productos que están hoy día ya hayan sido evaluados y sean comprados hoy día por la Senabast para ciertas condiciones de salud, porque también hay que entender que esto no es un producto que se utilice para todos los pacientes diabéticos, sino que es en cierto estadio de la diabetes, ¿no es cierto? Y sus mejoras están relacionadas con eso también. Entonces, también hay una segmentación de pacientes y obviamente los ahorros están relacionados con ese análisis de impacto.
2: Claro. Ahora, ahí igual volvemos un poco como al ciclo, a la vuelta completa del ciclo, porque volvemos al origen de la conversación. Sale un genérico, precio más barato, a lo mejor va a haber mayor acceso justamente ilegal o incluso pueden bajar aún más los precios. Ya hablábamos del tema de las recetas retenidas, que usted nos decía que no corresponde porque va más bien a otro tipo de remedio. ¿Cómo se puede generar un bloqueo mayor para la venta que no se hace desde el punto de vista médico y que se para intentar frenar esta prescripción indiscriminada con fines que son meramente estéticos, que no van de la mano de la salud?
0: Sí, en general la búsqueda aquí siempre está en la educación, tanto de los pacientes como de los profesionales, la comunicación de los riesgos. El Instituto de Salud Pública no interfiere en la prescripción médica como tal, entonces también los protocolos que pueda generar el Ministerio de Salud con respecto al uso de estos productos y las bajadas clínicas de esos van a ser fundamentales. Pero siempre el llamado es al autocuidado, a entender que los medicamentos tienen riesgos y que usarlos no es algo inocuo. Claro. Entonces, que si se usan es porque hay un problema de salud detrás que hace que los argumentos sean más poderosos que el riesgo evidente de los efectos adversos.
1: Bueno, volvamos al tema del comunicado que dieron a conocer ustedes ayer, llamando la atención sobre la venta de estos productos, estas inyecciones que se han masificado prácticamente el uso en el buen sentido, pero justamente a propósito de eso, gente que busca bajar de peso y que no pasa ni por un médico nada, y encima compra estos productos que son que no están autorizados, ilegales, a través de las redes.
2: Falsos y riesgosos.
1: Falsos y riesgosos, ¿verdad? Insistamos sobre eso, Jorge.
0: Sí. No, el llamado siempre.

0: siempre es al autocuidado. La vida humana es lo más valioso que tenemos. Tenemos una, según lo que tengo yo entendido, y por lo tanto, cuidarla y protegerla es nuestra principal función, de autosupervivencia incluso, y por lo tanto, es importante que todos estos productos se compren a través de los canales autorizados por farmacia, se identifique que tengan un registro sanitario del Instituto de Salud Pública, que es el que asegura que los productos sean seguros, eficaces y de calidad, y no inyectarse algo que de origen desconocido, porque puede ser desde una estafa y sea agua simplemente, o un veneno que pueda hacer peligro su vida.
1: Claro. Bueno, ahí está hecha la advertencia. Entonces, muchísimas gracias a Jorge Canales, jefe de la Agencia Nacional de Medicamentos del Instituto de Salud Pública. Que estés muy bien. Hasta cualquier otro momento, Jorge.
0: Chao, muchas gracias. Chao. Hasta luego.
1: Que estés bien.
2: Chao, Jorge. Chao. Buen día.
1: Ay, ay, ay. Bueno.
2: Ya, a ponerle ojo ahí, a no dejarse llevar. Cecilia, tratamiento que cuestan, hay uno que es más caro todavía, que se llama Monjaro.
1: ¿Ya?
2: Que cuesta 500 lucas la dosis, que te dura para... Bueno, dependiendo de la indicación que te dé el médico, te puede durar 1 o 2 meses, dependiendo de la dosis que te dé. En internet aparecen 80 lucas. Pues, o sea, es súper tentador hacerlo, pero el riesgo es el latente. Pues, o sea, puede ser lo que bien nos decía ahí Jorge, puede ser cualquier cosa, un suerito. En el mejor de los casos, un suerito nomás. Y en el peor de los casos, algo que puede generar un problema mayor. Así que a no dejarse llevar por esas tentaciones.
1: Así es.
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3: Sí, acaba de hablar el presidente de Irán en la Asamblea General de Naciones Unidas. Partió diciendo que tenía un discurso que no iba a hacer, porque finalmente se concentró en responderle a Donald Trump. Bueno, sea verdad o mentira, no lo sabemos, pero el discurso fue básicamente con alguna foto en mano, diciendo que Irán no se rendirá, que hasta ahora solo se ha defendido, y dando muestra, entre otras imágenes, de una aldea destruida por los bombardeos norteamericanos, niños incluso, así.
4: Vengo de un Irán en el que nuestro estimado líder supremo fue asesinado, donde bombardearon una escuela. ¿Ven estos niños? Estos niños perecieron bajo las bombas. Armas utilizadas por Estados Unidos e Israel. Eran niños inocentes que no habían cometido crimen alguno. Todo ello en contra del derecho internacional. Nosotros no hemos hecho más que defendernos. No somos terroristas. No hemos bajado la cabeza. Hemos respondido, pero sin golpear a los civiles.
3: Palabras del presidente de Irán, Masoud Pezeshkian. Acaba de hablar, ahora ha tomado la palabra Paraguay, después República Checa, y se espera en los próximos minutos el discurso de Javier Milei, el presidente argentino. Vamos al video, Christopher Espinosa, buen día, buenas tardes.
5: Buenas tardes ya, Rodrigo, te saludo desde Concepción, con nubes grises, que se nota que están cargaditas las nubes de agua para lo que va a ser este sistema frontal, que ya ha ingresado en una primera etapa con precipitaciones que son todavía tenues, pero debiese llover entre la mañana de hoy y la mañana del jueves cerca de 50 milímetros de lluvia, con una isoterma alta también que pudiese traer complicaciones. Una situación particular, Rodrigo, se da en el frontis de la Municipalidad de Concepción, porque para hoy, con la lluvia, que si bien no es fuerte, sí cae, hay una fila importante de personas, adultas mayores, que fueron convocadas para retirar las primeras tarjetas como el nuevo mecanismo de pago en el transporte público del Gran Concepción. Hay algunos reclamos allí, evidentemente hace frío, tienen que ir presencialmente a demostrar que son adultos mayores para recibir esta tarjeta, que viene con un descuento asociado, que tiene una tarifa diferenciada. Hay que tener esa tarjeta. La fila es larga, hay que esperar, está lloviendo, así que tenemos ojo puesto ahí en la situación de la entrega de las primeras tarjetas para pagar con tarjeta la micro ahora en el Gran Concepción.
3: Eso en el Gran Concepción, con alguna gotita ya, los cielos bien amenazantes. Gracias, Christopher.
5: Que esté muy bien.
3: Jorge Espinosa en el Congreso, novedades, buenas tardes.
6: ¿Qué tal? Muy buenas tardes. La presidenta del Senado, la...

0: Senadora Paulina Núñez sugirió al gobierno insistir por la Cámara Alta en el proyecto de reforma constitucional que apunta a aumentar los plazos de detención con fines de expulsiones administrativas de inmigrantes en situación irregular. Eso sí, dijo, hay que aplicar el realismo político. No se puede insistir con un texto que ya fue rechazado en la Cámara. Así que, si bien hay que aumentar los plazos, porque dijo, el país no resiste un año más en las actuales circunstancias, en la misma situación, se debe pedir un aumento inferior al que se pedía con el proyecto que fue rechazado en la Cámara Baja. Adicionalmente, y en forma paralela, está sesionando la comisión mixta que revisa los asuntos pendientes del proyecto que crea el subsistema de inteligencia económica, expuso el director subrogante de la unidad de análisis financiero, Marcelo Contreras, quien describió todo el flujo que se hace previo a la solicitud de pedir el levantamiento del secreto bancario. Explicó que la preparación de la solicitud por parte del analista lleva en promedio 10 días. Luego, el paso por la revisión de la dirección jurídica, contactar al juez personalmente y la autorización del juez, 2 días hábiles en promedio, y posteriormente el tiempo de entrega de la información por parte de los bancos, 12 días hábiles. Ha habido casos, según dijo, de hasta 48 días hábiles de respuesta por parte de los bancos. Es el flujo para la solicitud y posterior levantamiento del secreto bancario de los casos que han ocurrido en los últimos 3 años como promedio, según describió el director subrogante de la UAF. El debate, en todo caso, sobre este tema continúa abierto.
1: Tal cual. Lo ampliamos, Jorge, en un rato. Gracias.
0: Buenas tardes.
1: Esa es la segunda edición del Diario de Cooperativa, el día miércoles, en un ratito, a partir de las 12:30.
2: Así es, hasta las 12:30 entonces. Rodrigo Vergara, muchísimas gracias. Chao.
3: Al regreso, más conversación en Una Nueva Mañana. 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
6: Y seguimos pensando, soñando, saboreando café. Los ricos café, un macchiato, un cappuccino.
7: Oh, oh.
6: Un expreso.
7: O un café con leche.
6: Un café olé. Ya, vamos a escuchar a nuestros auditores. Vamos.
8: Hola, hola, muy buenos días, Radio Cooperativa. A mí me encanta el café, me gusta el café tradicional, amargo, pero también de repente disfruto de un mocachino. El café amarguito me gusta con barras de chocolate, ojalá chocolate amargo. Oh, me encanta. ¿Y qué me fijo cuando voy a un lugar, a una cafetería? Primero que nada, el local, que sea un lugar agradable, que te invite a tomar un café, una buena conversación y, por supuesto, la buena atención. Que tengan ustedes muy buen día.
6: Toda la razón, el local es importante.
9: Hola, Cecilia y Sebastián. A mí el café me gusta el filtrado. El filtrado, ese que uno lo puede filtrar con papel o otras cosas como cónicas y extrae todos sus aromas, sus sabores, el café, y además que uno puede variar mucho las calidades y la consistencia, así que ese es sin leche, sin nada, sin azúcar, eso así me gusta. Muchas gracias.
6: ¿Ah?
7: Yo a propósito de eso es con la barrita de chocolate. Visto que hay algunos que vienen como incluso para el café con leche o para el chocolate caliente, ¿sí? Incluso que te ponen en la leche y la barrita de chocolate ahí al lado, submarino creo que le llaman.
6: Sí.
7: Pero no encuentro que tiene que estar muy caliente la leche como para que se derrita bien, termina todo medio pegado en el fondo. O no lo preparo bien, no sé, a lo mejor lo estoy haciendo mal, pero no me gusta mucho cómo queda eso.
6: Pero un poquito de chocolate en el café queda una...
7: Rico.
6: Rico, muy, muy rico. Bueno, además, claro, está no solamente ir a tomar un café a un café, sino también el café que uno hace en la casa, y hay tantos sistemas, ¿no? Y el molido, ¿viste que tiene que ser molido? ¿Cómo lo quiere? ¿Para cafetera francesa, para cafetera americana, italiana? Y es, uno le puede parecer un exceso de puntillismo, pero es importante eso.
7: Yo creo que la prensa francesa para el cotidiano en la casa es la mejor fórmula.
6: Sí, lo más práctico, y es rico y es bueno.
7: Y es muy bueno. Ah, es fácil, sí. Exquisito.
6: Bueno, sigan opinando en el más 569-7888-0770. 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

0: 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Saludemos a un cumpleañero, Cecilia. Hablamos de el señor Julio José Iglesias de la Cueva. Nació un día como hoy de 1943.
1: Mira. ¿Y él es gallego? ¿Por qué canta en gallego?
0: Él es de, te digo, al tiro de donde cumple 83. Él es madrileño.
1: Ah, no. Ok. Pensé no por un momento y dije, ¿quién? El papá me dicen que parece que era de Galicia. Ah, ya, ok.
0: Pues, no, él es madrileño. Cantante, compositor, hoy empresario. El artista de lengua hispana con más ventas en todo el mundo y la figura musical con más grabaciones en diferentes idiomas. A propósito de esto que hablábamos de que es gallego, también hay canciones en inglés, en fin. Es reconocido como el cantante europeo de más éxito comercial, incluso hasta el día de hoy, pese a los años. Julillo es el latino más vendido de todos los tiempos, con más de 300 millones de copias vendidas. Un vínculo indisoluble con Chile a través del Festival de Viña del Mar, donde vino muy jovencito cuando no lo conocía nadie y dijo esa frase que quedó inmortalizada, Cecilia: Chile, Chile, si tuviera un hijo, le pondría Chile. Y en vista y considerando con el paso de los años, ni Enrique ni Julio José se llaman Chile. Así que no nos cumplió.
1: Oye, qué bueno que haga noticias por cumplir años y no por...
0: Y no por todas las polémicas del último tiempo.
1: Hace un par de semanas, unas ex trabajadoras lo denunciaron por agresión sexual y presentaron querella contra él.
0: Ya no, han tenido muchos reclamos.
1: Sí, pero hasta ahora... No se le ha comprobado nada, parece.
0: No, y acuérdate que andaba en una polémica de que andaba metiendo unos jamones, ¿te acuerdas?
1: No, esa no la sabía.
0: Sí, hace un tiempo atrás que estaba metiendo como tráfico de comida desde España.
1: Ah, no, te pasó.
0: A Punta Cana, entiendo que está viviendo República Dominicana, no sé dónde está establecido el hombro. Bueno. Nos celebramos no con las polémicas, sino que con las canciones, ¿te parece?
1: Por supuesto. ¿Cuál vamos a escuchar?
0: Vamos a escuchar Un Día Tú, Un Día Yo. La historia no oficial dice que se la dedicó a Isabel Preisler, una de sus mujeres.
1: De sus amores.
0: Con las Trillizas de Oro, otra que tampoco quedaron muy bien con Julio Iglesias después de trabajar con él. Lo escuchamos a Julillo. Feliz cumpleaños, felices 83. Acá en Una Nueva Mañana en Cooperativa.

0: Ay, me siento en un yate, Cecilia, después de escuchar esta canción de Julio Iglesias. No sé, esa impresión me da, así como en una playa. Un día tú, un día yo. 83 años, Julio Iglesias, pasando un momento bien oscuro en su vida con todas estas denuncias. Pero bueno, su música, insistimos, es una de las más vendidas en la historia de la música en España.
1: Seguimos escuchando mensajes de nuestros auditores sobre el tema del café.
2: Hola, ¿cómo están? Un gusto saludarles. Hola. Bueno, mi café preferido es el cortado, con un rico café. Y eso le podía decir, y también recordarles que aquí en Maipú, el 10 de octubre, se hace la Feria Cafetera, la más grande de Chile. Mira. Así que pónganle ojo a eso, porque si quieren venir a probar, pero infinidad de café exquisito, eso va a ser aquí en Maipú. El 10 de octubre.
1: ¡Qué buen dato! ¡Gracias! Buen
3: hola, programa. Hola, Cecilia. Hola, Sebastián.
0: Hola.
3: En realidad, yo vengo casi todo el día, estado en el sur. Y para mí no hay mejor café que el de higo o el de trigo. Son más sanos. No sé si lo han probado.
1: Sí.
3: Saludos.
1: El higo lo he probado y es muy rico, es verdad. Lo que pasa es que no, yo de vez en cuando sí, pero así como normalmente, habitualmente, en el café nomás, el que conocemos.
0: Yo el que pero tengo ganas de...
1: Sí, sí.
0: De no, yo que tengo ganas de probar alguna vez, Cecilia, es el Kopi Luwak. ¿Lo ubicas o no?
1: No, ni idea.
0: Es el café de caca.
1: ¿De cabra?
0: No, de caca.
1: ¿Pero caca de cabra o de quién?
0: No, de un mamífero pequeñito que se llama civeta, que es como un gato, que come, digiere parcialmente y expulsa en sus heces. Los jugos gástricos del animal descomponen las proteínas del grano, lo que reduce su amargor y acidez natural. Los granos se recogen del excremento, se lavan muy bien, se desinfectan y se tuestan. Su precio puede superar los $1,000 por kilo, Cecilia.
1: Ah, no.
0: Debido
1: no,
0: a su escasa no a producción anual.
1: No voy a pagar eso para comer tomar un café de caca, no.
0: Yo estoy me interesa conocerlo, fíjate.
1: Curiosidad.
0: Me interesa conocerlo. El Kopi Luwak se llama.
1: Del nombre es muy sofisticado.
0: Sí, es de Indonesia. Ahí es el origen de este café. $1,000 por kilo, imagínate cuánto cuesta la tacita de ese producto.
1: Bueno, vamos a seguir quizá escuchando más mensajes de nuestros auditores.
0: Bueno. Por ahora nos quedamos con música acá en una nueva mañana en Cooperativa. Callejero, Juana Fe. Viene el 18, chicos, este fin de semana, pues claro. Los últimos remates, así que nos queda fiesta todavía.

0: Ahí sonaba Juana Fe en una nueva mañana en Cooperativa. Me escribió la Vivi Coloma, Cecilia, nuestra editora web de cooperativa.cl, y me dijo: probé el café que dijiste.
1: ¡Oh!
0: Es bueno, pero tampoco tanto me gusta. Así que no sé si vale la pena. Me estoy arrepintiendo, fíjate.
1: Oh,
0: de los $1,000 del kilo.
1: ¿Y pagó $1,000 la Vivi?
0: No creo, porque $1,000 el kilo del café, pero no sé cuánto le ha salido la tacita.
1: Ay.
0: Queremos más datos, Vivi. Apúrate ahí en teclearme.
1: Bueno.
0: Dice que lo trajo una prima que fue a Indonesia, que tomó una tacita.
1: Ah, ahí,
0: sí,
1: está.
0: Ahí,
1: bueno,
0: está. Ahí está. Pero qué experiencia.
1: Qué experiencia, por Dios. Escuchemos más mensajes a propósito.
0: Bueno.
2: Hola a todos. Buenos días. Qué rico un café en la mañana, ¿verdad? Me encanta el café, yo me hago todos los días un cafecito con leche, endulzado con miel, creo que ese es el toque perfecto. Lo hago en una cafetera italiana, le coloco café de grano, canela, y después lo mezclo con la leche y le agrego miel para endulzar. Creo que es, pero, perfecto.
1: La voy a imitar.
3: Cecilia, Sebastián, buenos días. A mí me gusta mucho, probé en Valencia, España, el café del tiempo, que es café helado con hielo y una rodaja de limón. Preparado, queda pero exquisito para el tiempo de verano.
0: ¿Fresquito?
3: Y el café en cafetera Moca, me encanta. Todos los días no puedo comenzar el día sin ese aditivo. Un abrazo, saludos.
1: Gracias. Mira, o sea, el café gusta, ¿eh? Y hay, sí, para todo. Y me encanta la receta. Voy a probar eso. Como dijo, café con canela, leche y miel.
0: Claro.
1: ¿Por qué no? Voy a probar.
0: Dulzoncito para mí, así de buena primera.
1: Sí.
0: Pero debe ser rico, obvio.
1: Ya, me voy a tomar un café. Chao.
0: Ya, sí, vámonos nomás. Vámonos rapidito nomás. Dejemos a Tom Jones que cierre el boliche. Don Tom, ahí están las llaves. Cierre usted, ¿eh?
1: Eso. Nosotros nos vamos. Hasta mañana.
0: Hasta mañana.
1: Chao.
0: Una nueva

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3: 19 grados. 19 grados en Santiago. Cooperativa. 12:32 minutos. 12:32 minutos.
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5: Hola, hola, ¿cómo están? Buenas tardes. Segunda edición del diario de Cooperativa en día miércoles 23 de septiembre. Ya dejamos atrás las fiestas patrias, entramos de lleno en la primavera y en esta recta final del noveno mes del año. Con 19 grados ya de temperatura. Estamos ahí cerquita de la máxima prevista para hoy, que puede andar en torno a los 20, 21. Se ha subido un poquito la puntería desde el punto de vista de la temperatura, porque si uno mira para afuera y dice, oh, debe hacer frío, está tan nublado, está cubierto. Está oscuro. Pero no, no ha hecho frío en todo el día. La mínima en la mañana, 13 grados, una cosa así. Verónica Franco, ¿qué tal? Buen día, buenas tardes.
6: ¿Cómo estás, Rodrigo? Buenas tardes. Está bien oscura toda la zona central del país. Cielos cubiertos entre La Serena, Coquimbo, al menos en la zona costera, y la zona de Chillán en el

0: 17 grados esperan en La Serena, 19 en Valparaíso, lo mismo que en Rancagua, 2 menos para Talca y 15 en Chillán. Comienza la lluvia a la altura de Concepción, muestra a esta hora ya meteorología, 13 grados la máxima ahí en la capital penquista, 14 grados para Temuco, 14 en Valdivia, 14 también en Puerto Montt, todo con mucha lluvia. Chubascos de agua. En Coyhaique, donde esperan una máxima de 12 grados, 6 esperan en Torres del Paine, también con algunos chubascos. Punta Arenas espera una máxima de 8, tuvo agüita en la mañana, pero ahora debería estar con cielos parciales. Nieve en la Antártica, 0 grados, la máxima prevista en el territorio antártico. Y ocurre más hacia el norte, 26 grados con cielos parciales esperan en Copiapó, 20 en Antofagasta, 21 en Iquique y 22 en Arica, todo con algo de solcito. 15 grados con chubascos en el archipiélago Juan Fernández y 22 grados y viento en Rapa Nui. Así está Chile y así partimos el Diario de Cooperativa.
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0: a esta altura una institución de la música norteamericana, ¿no? Bruce Springsteen, que es del 49, o sea, tiene 77.
1: Y todavía está sobre los escenarios, ¿ah? Todavía junto a la E Street Band y todavía cantándole a ese Estados Unidos que ha recorrido, celebrado y cuestionado durante más de medio siglo. Springsteen nació en Long Branch y creció en New Jersey, en una familia de clase trabajadora. De ahí salió buena parte del mundo que después llenaría sus canciones. Obreros, empleos que se pierden, jóvenes que quieren escapar de pueblos pequeños, carreteras, autos y personajes que siempre están buscando una oportunidad, aunque la vida no se lo ponga.
0: Sí, estuvo en Chile hace algunos años, rindiendo, ya que estamos en septiembre, homenaje a Víctor Jara en... video que se puede buscar ahí en internet, creo que está disponible, a veces se revisita eso. Nacido en New Jersey, Estados Unidos, 23 de septiembre del 49, está de cumpleaños The Boss.
1: Tiene más de 140 millones de discos vendidos, cuando se vendían discos, 20 premios Grammy y un Oscar por Las calles de Filadelfia, la
0: canción
1: que escribió para la película Filadelfia.
0: Y qué buena película.
1: Y que en los 90 puso voz también a la discriminación y al miedo del SIDA.
0: Claro, qué buena película, con Denzel Washington y Tom Hanks.
1: Tremenda película.
0: Y Tom Hanks se ganó el Oscar.
1: Tremenda canción.
0: Por ese...
1: por esa película. Antonio Banderas también.
0: Y al otro año se lo ganó por Pulp Fiction. O sea, por Forrest Gump. Y le ganó a John Travolta, que estaba en Pulp Fiction.
1: Tal cual. Así recordamos a Bruce Springsteen.
0: Sí, pues Antonio Bandera era la pareja de Tom Hanks.
1: Así nomás.
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1: Debe ser la primera película que habla abiertamente de VIH, de SIDA.
0: Al menos
1: en
0: así,
1: el cine, ¿no?
0: Como de blockbuster, sí.
1: Sí, sí.
0: Como
1: sí,
0: de gran producción, sí.
1: O sea, uno veía a Denzel Washington, a su personaje, al abogado, incluso complicado para darle la mano a Tom Hanks.
0: Al principio, claro.
1: Al principio, claro. ¿No? Sí, claro. Así eran tiempos muy duros para el mundo homosexual, para el mundo gay en particular, sí, pero no solo para ellos. Nos vamos, como siempre, de la música, ahora también del cine, a las noticias. Y partimos en Estados Unidos, en Nueva York, con Mariano Reyes, que sigue acompañando al presidente Kast. Hoy con noticias relacionadas con Chile también. Mariano, buenas tardes.
3: Sí, ¿qué tal, Verónica? Muy buenas tardes. Jornada de bilaterales y cumbres aquí en Nueva York. La delegación chilena sigue con su agenda en el marco de la Asamblea General de Naciones Unidas. Hay reuniones del presidente José Antonio Kast con exponentes relevantes del multilateralismo, por ejemplo, con el secretario general de la ONU, Antonio Guterres, y con la presidenta de la Comisión Europea, Ursula von der Leyen. Más adelante les vamos a estar contando cuáles son las agendas compartidas entre Chile, el presidente

0: este cast con aquellas personalidades, pero también vamos a contar cómo Chile se está preparando para esta tarde liderar una nueva sesión del Acuerdo de Santiago aquí en la ONU, una colaboración en materia de seguridad contra el crimen organizado, que de cierta manera, ayer decían en la delegación, es complementaria al escudo de las Américas. También vamos a explicar qué posibilidades tiene Valparaíso para ser la sede de un nuevo organismo de la ONU en torno a los océanos. Hay una importante campaña por parte de la Cancillería de nuestro país. La agenda de la delegación chilena en la Gran Manzana la vamos a estar contando desde la sede de la ONU más adelante para el diario de Cooperativa.
1: Seguimos ahí contigo, Mariano, en el Palacio de la Cristal, que hoy día tuvo el discurso de Irán, que le respondió a Estados Unidos, y de Milei. Acaba de hablar Milei y le reclama al Reino Unido reanudar negociaciones por Malvinas, acusando que la ONU, en medio de este conflicto, y ya lleva 50 años guerra de por medio, miró para el techo, miró para otro lado. Eso es lo que dijo Milei respecto del organismo multilateral. Acaba de suceder, estaba hablando el presidente argentino recién.
2: Y hablamos con Gonzalo Aguirre, como siempre, de economía y de empleo, que sigue siendo tema central para el gobierno y para los que buscan un trabajo. Gonzalo, buenas tardes.
3: ¿Qué tal? Muy buenas tardes. Claro, el empleo es tema importante en estos días a la espera de anuncios por parte del gobierno en la materia, y esta mañana estuvo conversando con el diario de Cooperativa el exministro de Hacienda y director de Clape Sucé, Felipe Larraín, quien comentó que es evidente que tenemos una emergencia laboral, estamos con un problema de creación de empleo, dijo, con una tasa de desempleo del 9,5%, pero que las mujeres tiene dos dígitos. Parte de lo que estaremos revisando en un ratito más, junto con lo que se acaba de comentar por parte de CONAF y su programa de empleo para fortalecer la prevención y mitigación de incendios forestales, digo, con 10.000 cupos disponibles, prácticamente cuatro veces lo que se dispone habitualmente, es lo que detalló hace algunos minutos el ministro de Agricultura, Jaime Campos. Se refirió también a los anuncios nuevamente para comentar que cuando vuelva el presidente de Nueva York se podrán realizar con respecto a las medidas en el corto plazo. Se lo dijo el vicepresidente, actualmente ministro del Interior y de la CGGOV, Claudio Alvarado, parte de lo que estaremos revisando en un ratito más.
1: Volvemos con eso contigo, Gonzalo. Estamos mirando el día después del fracaso del Ejecutivo con su reforma migratoria. En una de esas se va por el Senado, o si no, hay que esperar un año, no sé. Jorge Espinosa Cuellar, buenas tardes.
4: ¿Qué tal? Muy buenas tardes. No, no hay que esperar un año porque se trata de un proyecto del gobierno, pero el Ejecutivo ha tomado la decisión de insistir inmediatamente por la Cámara Alta, donde necesita dos tercios de los votos para volver a habilitar la tramitación de esta reforma constitucional que ayer se cayó en la Cámara y que tiene como propósito ampliar el plazo para las detenciones, digamos, para las expulsiones administrativas. La presidenta de la Cámara Alta ha pedido realismo político, no insistir con el mismo texto que incluya los mismos plazos, porque ya ese fue rechazado en su primer trámite en la Cámara de Diputadas y Diputados. Todo lo que viene ahora, todo lo que se abre, lo vamos a contar luego aquí en el diario de Cooperativa.
2: Así será, Jorge, volvemos contigo. Y con Gloria Gutiérrez sabemos del líder de la banda que amenazaba a la alcaldesa de Lo Espejo y que ahora está muerto. Gloria, buenas tardes.
5: ¿Qué tal, Verónica? Buenas tardes. Y vamos a hablar del asesinato de Héctor Aladino Cárdenas Venegas, conocido como El Poroto, señalado como un importante líder del narcotráfico que operaba en Lo Espejo y a quien se le vinculan las amenazas de muerte que sufrió la alcaldesa de la comuna, Javiera Reyes. Será un funeral de alto riesgo, confirmado por el ministro de Seguridad, pero hay preocupación de todas maneras en la comuna debido a manifestaciones que puedan producirse, entre comillas, en su honor. Se están tomando los resguardos para que no se repita lo que vivieron vecinos de Quilicura la semana pasada, también en contexto de funeral de alto riesgo, en donde, a pesar de no estar siendo velado el cuerpo en el lugar, de todas maneras se produjeron ráfagas de disparos al aire, fuegos artificiales y otras externalidades que afectaron la paz de los vecinos. Vamos a hablar de esto en unos minutos.
1: Tenemos detalles luego. Hay más con la agenda policial de las últimas horas. Felipe Cofré, bienvenido, ¿qué tal?
6: Hola, muy buenas tardes. Claro, hay harto en materia policial, partiendo en la comuna de Independencia, en donde una mujer fue secuestrada cuando anoche cerraba su botillería. Se encontraba incluso con sus dos hijos menores de edad cuando fue abordada por un grupo de delincuentes que la subió en auto y la habría trasladado hasta la comuna de Melipilla, a una toma en donde fue maniatada y encerrada, todo mientras sus

0: sectores pedían cerca de 45 millones de pesos por su liberación. En un descuido, logra huir, va a un centro asistencial, pide ayuda y denuncia este hecho. Se está investigando por parte de la VIP antisecuestros, por parte de la PDI. Vamos a hablar también de un incendio que deja dos personas fallecidas en la comuna de Cerrillos y de un homicidio de un hombre que fue encontrado con múltiples puñaladas en su espalda al interior del inmueble que arrendaba. El detalle, por supuesto, más adelante acá en el diario de Cooperativa.
1: Nos vemos con eso en las calles de Santiago, también con la información del deporte. Me decía Ernesto Contreras que hay una suerte de super miércoles hoy. Oh, con ¿qué? Copa Chile.
2: Ya.
1: Se transmite a la Católica.
2: La Católica.
1: Pero hay
2: la
1: otro
2: Católica
1: partido.
2: La Calera.
1: La Roja, que está entrenando en Norteamérica.
2: Claro.
1: Y el Team Chile, que busca medallas en varias disciplinas, pero en particular hoy en el atletismo y en el fútbol.
2: Femenino. Hoy en el fútbol femenino, ¿no?
1: Claro, si el masculino pasa a la final, hoy día juega la semifinal, también podría disputar ahí el oro. Así que no, está, la parrilla está atractiva.
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2: Hablemos del sistema frontal que mantiene bajo alarma meteorológica sectores de la Araucanía, los ríos y los lagos. Se estima que podrían caer hasta 120 milímetros de agua en 24 horas. Además, hay temor por la isoterma cero que se mantiene inusualmente alta. Todo lo queremos revisar con Elio Bruford, meteorólogo de la Dirección Meteorológica de Chile. ¿Cómo está, Elio? Buenas tardes.
4: Hola, Verónica. Muy buenas tardes. ¿Qué tal?
1: Hola, Elio. Gracias por el contacto.
4: ¿Por
1: qué se pasa de alerta a alarma en el caso de la Araucanía, los ríos, los lagos? Porque ese es el nivel más alto, ¿no?, que tienen ustedes.
4: Sí, la alarma es el nivel de alertamiento más alto que tenemos de la Dirección Meteorológica de Chile, y en este caso se debe a que va a precipitar una cantidad importante de milímetros de agua y además viene acompañado con una isoterma cero alta. Entonces eso puede llegar a crear algún tipo de afectación en los terrenos, que a la vez se puede ver reflejado en la población local de principalmente de la región de la zona sur. Este fenómeno, este sistema frontal, que viene acompañado con un río atmosférico en categoría 4, que es de los más más potentes, de que viene debilitándose, eso sí, este río atmosférico, va a afectar principalmente las regiones de la Araucanía, los ríos y los lagos, principalmente en los sectores tanto de costa como los sectores precordilleranos. Y también las precipitaciones, pero en menor medida, menos intensas, se van a extender a las regiones del Biobío, Ñuble y el Maule, y también más hacia la región de Aysén.
2: Decíamos que hablamos de entre 100 y 120 milímetros en algunos sectores en 24 horas. ¿Eso es mucha lluvia para esas regiones o son cantidades que la tierra en el sur normalmente puede absorber, Elio?
4: Podría absorberla, no son precipitaciones anormales para la zona sur, son montos altos, pero que la zona sur sí los ha visto antes y se han registrado montos similares. Lo que pasa es que viene ahora asociado con isoterma cero alto y vienen núcleos de precipitaciones que van a estar cayendo en los sectores precordilleranos, cordilleranos, donde se junta o puede haber nieve depositada. Entonces, estas precipitaciones líquidas con isoterma cero alta puede hacer que esta nieve se derrita, aumentando aún más el caudal de las quebradas o los ríos, los esteros que pueden, los cursos de aguas que pueden canalizar estas precipitaciones.
1: Algo decíamos, pero para reiterarlo, la cantidad de agua que podría caer en una zona, me da la impresión, ya saturada, ¿cuánto?
4: No le entendí la pregunta.
1: ¿Cuánta cantidad de agua podría caer en este día, estas 24, 48 horas?
4: En rigor, entre 80 y 120 milímetros en general, tanto para los sectores costeros como para el interior. Bien homogéneo en los montos. Uh-huh. Van a estar moviéndose entre ese valor, entre los 80 y los 120 milímetros de agua. Y eso son precipitaciones. Si no fueran con isoterma cero alta, deberían ser precipitaciones normales para la zona. Podría enfrentarlo bien, pero como está este factor de la isoterma cero alta, podría llegar a causar algún tipo de afectación.
1: Estamos hablando de 2.000 metros por ahí, un poquito más tal vez, pero de todas maneras una zona donde más bien debería nevar, ¿no?
4: Claro, la isoterma cero en esta ocasión va a estar en torno a, para esa zona, entre los 2.600, 2.800 metros de altura, descendiendo a 1.900, 2.200 metros.

0: de altura. Y eso en comparación, para un isotermo acero normal para la época debería estar entre 1800 y 1700 metros de altura. Entonces viene con un factor importante en cuanto al isotermo acero alta.
1: En julio tuvimos un episodio donde también hablábamos de isoterma acero alta, donde las precipitaciones también superaron los 100 milímetros. ¿Este evento puede llegar a tener una magnitud comparable a la de julio o no?
0: Podría eventualmente, pero en julio estábamos hablando de montos que superaban los 200 milímetros en los sectores costeros, básicamente. Entonces, y fue mucho menos el tiempo en que cayó todas estas precipitaciones. Las precipitaciones fueron mucho más intensas. En esta ocasión, las precipitaciones se van a concentrar en una mayor cantidad de lapso de tiempo y eso a pesar de que tal vez van a juntar la misma cantidad de milímetros, no debería de causar tantos problemas como la vez anterior. Pero de todas formas, estamos ahí monitoreando y viendo cómo va evolucionando el sistema para ver las afectaciones que puede causar.
1: Estamos con superávit de lluvia ya en las regiones del sur, particularmente en el Biobío, en la Araucanía, en los ríos.
0: No le escuché la pregunta, disculpe.
1: Le preguntaba si estamos con superávit de agua ya en las regiones del sur, Elio.
0: Algunas sí. Por ejemplo, los ríos tienen un superávit del 10%, pero la región de los lagos tiene un déficit de en torno entre el 5 y el 17% de precipitaciones. Lo mismo ocurre con la región de Aysén, que este año en general han estado con déficit casi del 30% de precipitaciones. La Araucanía, por otro lado, está con 1.5% de déficit. Casi estamos un poquito más de precipitaciones y caemos en año normal para la Araucanía.
2: Ya, y sigue lloviendo. Por eso estamos conversando con Elio Brufor, de la Dirección Meteorológica de Chile, con esta alarma meteorológica que hay a propósito del sistema frontal ahí, la Araucanía, los ríos y los lagos. ¿Y qué pasa hacia el centro del país, aquí en Santiago? Uno dice, partimos la primavera con temperaturas por sobre los 20 grados. ¿Va a seguir así la semana? ¿El fin de cómo se viene?
0: Para Santiago, para hoy día la máxima va a estar en torno a 21 grados con cielo cubierto. Para mañana nuevamente esperamos cielo cubierto en la región metropolitana, mínima de 11, máxima de 18 grados. Y a partir del día viernes la nubosidad empieza a bajar un poco. Vamos a tener cielo nublado el día viernes con 10 y 20 de máxima. Y el sábado y domingo vamos a tener nubosidad parcial con temperaturas mínimas que van a estar en torno a los 9 grados y máximas entre los 23 y los 25 grados Celsius.
2: ¿25 grados el fin de semana?
0: Sí.
1: ¿Y con solcito o vamos a seguir así de nublado y de oscuros como estamos hoy, Elio?
0: Para mañana solamente.
1: Solo mañana.
2: Después empieza a despejar.
1: Oiga, Senapred dice que el pronóstico estacional apunta a una primavera con precipitaciones sobre lo normal y habla de entre Coquimbo y los ríos. Lo vincula a la presencia del Niño, ¿no? ¿Eso que estamos viendo ahora es coherente con ese escenario, Elio?
0: Sí, tal cual. Es coherente en el sentido de que para la zona central de Chile, básicamente desde la región de Coquimbo hasta la región del Biobío, se esperan precipitaciones sobre lo normal. En la zona sur también espera precipitaciones sobre lo normal, pero hemos visto que las estaciones que están en la zona centro, el déficit, hemos tenido déficit muy pequeño, o estaciones con superávit, mientras que en la zona sur más austral, más hacia la región de Aysén, estamos con déficit en torno al 30%. Y para esta primavera se espera que continúen las precipitaciones por sobre lo normal, eso quiere decir el ingreso de sistemas frontales o bajas segregadas en altura, que puedan dejar precipitaciones tanto a la zona centro como a la zona sur de nuestro país.
2: Y en el tema de la temperatura, como que nos olvidamos ya un poquito del frío, ¿no? Aquí en Santiago al menos...
0: Sí, lo más probable es que sí, ya entrando primavera las temperaturas, es difícil que haya temperaturas bajo los 5 grados Celsius, a no ser que ingrese un sistema frontal que venga asociado con una masa de aire polar muy helada, que...

0: haga que bajen los termómetros bajo los 5 grados Celsius, pero para que pase eso, para que pase eso tiene que ser condiciones muy muy poco probables que puedan ocurrir.
1: Es Elio Bruford, meteorólogo de la Dirección Meteorológica de Chile, con muchos datos a esta hora en el diario de Cooperativa. Ha sido muy amable, Elio, que tenga buena tarde.
0: Gracias, igual.
2: Buenas tardes, gracias. Cae un nuevo oro para el Team Chile en los Odesur.
1: ¿Quién?
2: Jesús Martínez, el hombre del kayak. ¿Ah? 32 ya. Entiendo que en los pasados juegos sudamericanos fueron 38. Así que estamos cerca. Tenemos opción en el fútbol, tenemos opción con Martina Bail, por ejemplo, en el atletismo. Jesús Martínez en el kayak. Creo que hay una platita también por ahí en el ciclismo. Ya vamos a estar con Ernesto Contreras.
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3: La Moneda acusa falacias de la oposición por el fracaso de su reforma que buscaba extender las detenciones con fines de expulsión. Evalúan insistir en el Senado.
4: Perdió Chile, dijo por esto el presidente Kast, en medio de duras recriminaciones al rol del ministro García Ruminó. RN lo defiende.
3: Mientras la izquierda pide explicaciones y el oficialismo defiende la adhesión del gobierno al escudo de las Américas.
4: La alcaldesa de Lo Espejo pide anticiparse, evitar un velorio simbólico, como ya ocurrió en Quilicura, tras el crimen del narcotraficante que la había amenazado. Su cuerpo sigue en el médico legal.
3: En Independencia investigan el presunto secuestro extorsivo de una comerciante maniatada al interior de una toma.
4: Alarma meteorológica por precipitaciones intensas con isoterma cero alta. Entre la Araucanía y los lagos esperan hasta 120 milímetros de agua.
3: En el exterior, no somos terroristas, solo nos hemos defendido. La respuesta de Irán a Trump en Naciones Unidas. Milei al Reino Unido. Malvinas es una causa nacional.
4: Y en los deportes, Chile va por el oro sudamericano. En el fútbol femenino y en los 400 metros planos. Ya ganó la medalla dorada en el kayak. Esta noche, Católica y La Calera se enfrentan por Copa Chile en Cooperativa Deportes.
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4: 19 grados de temperatura en la capital, los cielos muy cubiertos, pero la temperatura agradable. 21 grados la máxima, más ratito, se esperan hoy 26 en Copiapó, 12 en Coyhaique con chubascos en Aysén.
3: Y partimos con la preocupación por el funeral de alto riesgo del narcotraficante conocido como el Poroto y la posibilidad de que se repita un velorio en ausencia ahora en la comuna de Lo Espejo. Pese a la muerte del principal sospechoso, la investigación por amenazas de muerte contra la alcaldesa sigue abierta. Gloria Gutiérrez, buenas tardes.
5: ¿Qué tal, Verónica? Buenas tardes. En horas de la tarde de este martes, en la intersección de calle 21 Sur con 6 Poniente en Lo Espejo, fue acribillado Héctor Aladín Cárdenas Venegas, conocido como El Poroto, sindicado como uno de los principales líderes del narcotráfico que operaba en la comuna y el cual también se le vinculan las amenazas de muerte que sufrió la alcaldesa Javiera Reyes. La escuchamos a ella a continuación con las preocupaciones que se mantienen para los vecinos de Lo Espejo, más allá de lo que vivió ella personalmente con esta situación.
6: Yo quisiera no poner el foco en mi persona, creo que el foco hoy día tiene que estar en los vecinos y en las vecinas de nuestra comuna, que así como en algún momento, y uno agradece la preocupación, personalmente me vi involucrada en una situación que fue compleja, mis vecinos y vecinas viven esto de forma permanente. Hemos también solicitado al gobierno que tome todas las medidas pertinentes para que no pase lo que ocurrió en Quilicura. Eso se puede lograr mediante una presencia del Estado en todas sus formas, con las policías, con todos los aparatos, digamos, para resguardar el orden público.
5: Recordemos, fue el pasado mes de febrero cuando conocimos de estas amenazas en contra de la alcaldesa a raíz de la demolición de un club deportivo, Varsovia, vinculado a este narcotraficante, y también otras acciones como el retiro de cámaras de seguridad o portones irregulares. Por esto se ofrecían hasta 100 millones de pesos por la vida de la alcaldesa Reyes. Residentes del sector en la comuna de Los Espejos, en tanto, entregaron algunas palabras respecto

0: a la muerte de Cárdenas. Uno de ellos, Cristian, aseguró que era un buen vecino.
1: Pucha, no te podría decir nada en contra de él. No. Bueno, él lo que hacía con su vida era parte de él, pero a nosotros nunca estuvimos involucrados en nada. No nos tenían amedrentados, nunca amenazó, nunca hubo un conflicto. Al contrario, siempre preguntaba, ¿cómo están los cabros? Siempre nos reíamos. ¿Cómo están los cabros? Era muy jovial, saludar. Y los chicos, su familia también, muy jovial, muy, muy preocupado. El tema de las rejas los colocamos entre todos. Lo que dicen que él blindó, no, mentira. Él, si bien ayudó en un principio, nosotros hicimos devolución, juntamos los vecinos, peso a peso, por ejemplo, si había algún fallecido y ella tenía pocos recursos, él ayudaba a que se le fuera a dar una sepultura digna a la gente.
0: Hay reacciones también por parte de las autoridades ante este hecho. Por una parte, desde el Ministerio Público aseguran que la investigación por las amenazas contra la alcaldesa Reyes sigue vigente a pesar del fallecimiento del principal sospechoso. Desde el gobierno, en tanto, han calificado este funeral como de alto riesgo, en donde se tomarán los resguardos también para evitar una situación similar a lo que ocurrió en Quilicura la semana pasada, donde se realizaron homenajes con disparos al aire y fuegos artificiales en honor a un presunto delincuente ejecutado, a pesar de que no estaba siendo velado el cuerpo en el lugar. Escuchamos al fiscal regional metropolitano Sur, Héctor Barros, y al ministro de Seguridad, Martín Arrau.
2: En este caso en particular son varios más los que están sindicados como partícipes de los hechos y por lo tanto la investigación siempre va a seguir respecto a los demás blancos investigativos. Y van a seguir la diligencia hasta que descartemos cualquier riesgo que exista, en este caso para la alcaldesa.
3: Se dispuso desde que se sabe esta noticia, ocurre este hecho, de dispositivos especiales de Fuerza de Orden Público, de COP y de GOPE en ciertos puntos específicos de la comuna y de otras partes que estimamos que podrían tener mayor vulnerabilidad o riesgo, para tomar todos los resguardos posibles. Este va a ser un funeral de alto riesgo y esperamos que la situación se mantenga bajo control.
0: Por ahora no hay confirmación por parte del Ministerio de Seguridad, tampoco de la Delegación Presidencial de la Región Metropolitana o de la Seremi de Seguridad respecto al lugar y la fecha en que se realice este funeral de alto riesgo. Se espera que en horas de la tarde se entreguen más antecedentes respecto al plan de contingencia, especialmente para la comuna de Lo Espejo.
4: Gracias, Gloria. Buenas tardes.
0: Buenas tardes.
5: Mientras tanto, en otros sectores de la capital, un homicidio en San Bernardo, un incendio, se indaga la muerte de una persona allí, en Cerrillo y en Independencia, un presunto secuestro extorsivo, ¿no? Felipe Cofre, buenas tardes.
6: Hola, muy buenas tardes. Claro, esta mujer estuvo amarrada en una toma en la comuna de Colina y por sus propios medios logró escapar de sus captores. Se trata de una microempresaria de nacionalidad peruana que anoche fue secuestrada cuando cerraba su local en la comuna de Independencia. Es la VIPE Antisecuestros de la PDI que investiga este delito, que fue denunciado cerca de la medianoche por una testigo, que es una trabajadora de esta botillería propiedad de la víctima. Esta trabajadora indicó que la mujer se encontraba en calle Las Enredaderas junto a sus hijos de 7 y 11 años cuando fue abordada por tres desconocidos encapuchados que la subieron a un auto y luego se la llevaron. Posteriormente, según información preliminar, estos captores habrían llamado a la familia de esta víctima de 36 años y pedido cerca de 45 millones de pesos a cambio de su liberación. En paralelo, esta mujer era maniatada y encerrada en una habitación de esta toma, desde la que logró escapar aprovechando un descuido de estos delincuentes. Por sus propios medios habría concurrido hasta un centro asistencial en Colina, en donde fue asistida y además denunció tocaciones de connotación sexual durante su cautiverio. Vamos a escuchar el testimonio de la trabajadora que denuncia en primera instancia este delito de secuestro.
7: Como a las 12 y algo por ahí. Todo fue muy rápido porque nosotros ya estábamos cerrando el negocio. Y de ahí mismo llegaron unos sujetos y se llevaron a la señora, a mi jefa, amenazando. De verdad que eso lo veo como que muy como sospechoso y complicado, pues porque no, nunca ya le he escuchado tener problemas ni nada.
6: Claro, dice esta mujer que su jefa no tenía problemas con nadie, mucho menos había recibido amenazas o extorsiones de ningún tipo. Se está investigando por ahora el testimonio. Según esta mujer, se encuentra en buen estado de salud y prestando declaración a personal policial respecto de este delito de secuestro. Cambiamos de tema, hablamos de un incendio que se desarrolló en la comuna de Cerrillos y deja a dos

0: Personas fallecidas. Todo empieza cerca de las 6 de la mañana en un departamento, en el primer piso de un bloc donde se iniciaron estas llamas que se propagaron rápidamente a otros dos pisos superiores, consumiendo en total tres departamentos. En la remoción de escombros se encontraron estos dos cuerpos correspondientes a una pareja residente del inmueble en donde se habrían iniciado estas llamas. Se investiga en este caso la causa de la muerte de estas 12 personas en este siniestro. Habló el comandante Claudio Salinas del Cuerpo de Bomberos de Maipú.
1: Entre las maniobras iniciales se logra identificar dos personas en su interior, las maniobras de búsqueda y rescate, una persona ya que estaba calcinada en su interior y una segunda persona con aparente quemadura en la vía aérea y problema ya respiratorio. Se procede con las maniobras de reanimación cardiopulmonar correspondientes. Ya una vez que llega personal del SAMU, se logra determinar que la persona también se encuentra fallecida.
0: Y esto se suma a un homicidio de un hombre de nacionalidad ecuatoriana que fue encontrado muerto en la habitación que arrendaba, esto en la comuna de San Bernardo. No asistió a trabajar el lunes y el martes, por lo que ayer por la tarde un compañero de trabajo lo fue a ver, descubriendo su cadáver que contaba además con múltiples puñaladas en su espalda. Por este hecho no se registran personas detenidas y hay una investigación en desarrollo para esclarecer los hechos.
2: Gracias, Felipe.
0: Buenas tardes.
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4: Nos vamos a Nueva York. El presidente Kast hoy se reunió con una serie de inversionistas estadounidenses y se prepara para liderar una nueva sesión del Acuerdo de Santiago. La Cancillería, mientras tanto, busca potenciar la candidatura de Valparaíso como sede de un nuevo organismo de Naciones Unidas. Mariano Reyes, buenas tardes.
5: ¿Qué tal, Verónica? Muy buenas tardes. Segunda jornada del periodo número 81 de la Asamblea de Naciones Unidas, el periodo de debate. Si bien el ritmo hoy ha sido evidentemente más lento comparado al de ayer, eso no ha quitado que la delegación chilena haya desplegado una intensa agenda durante esta mañana. Hay un foco comercial, pero también hay un énfasis puesto en materia de seguridad, sobre todo en el día después de que Chile se haya adherido al escudo de las Américas. Harta controversia ha generado esa decisión, pero en la delegación dicen que hoy su atención va a estar puesta en una instancia parecida, pero donde Chile tiene un liderazgo, que va a ser el Acuerdo de Santiago. Durante esta tarde aquí en la ONU va a ser una nueva sesión de este pacto liderado por Chile, una instancia propuesta por el gobierno del presidente Kast, dedicada a coordinar el combate contra el crimen organizado. Y la gran diferencia con el escudo de las Américas es que el Acuerdo de Santiago, podríamos decir que no tiene un sesgo ideológico, ya que la transversalidad se la da el presidente de Uruguay, Yamandú Orsi, integrante de este pacto. Él tiene una mirada progresista y se unió justamente a este acuerdo de Santiago en la última visita que hizo el presidente José Antonio Kast a dicho país, a Montevideo. Todo partió esta mañana con un desayuno del presidente José Antonio Kast junto a inversores estadounidenses agrupados en el Council of the America, que es una organización justamente que brinda apoyo a los inversores para diferentes países de la región. Particularmente con Chile ha tenido siempre una colaboración bastante estrecha, y en dicha actividad el presidente Kast entregó ciertas palabras de agradecimiento a los gestores de este encuentro, a los que han podido ayudar a los diferentes inversores a plantear justamente sus planes, sus estrategias de inversión en nuestro país. Otra cumbre bien relevante para Chile hoy es la organizada por Global Ocean Observing System, que es un espacio de conversación sobre la protección de los océanos, donde Chile también tiene un interés bien especial. ¿Por qué? Porque Valparaíso está en una campaña para ser la sede de un nuevo organismo de las Naciones Unidas. Uno de los gestores de esta idea es el ex senador Ricardo Lagos Weber, militante del PPD, convocado por el presidente José Antonio Kast. Él está aquí, en Nueva York, y así explicó la importancia de esta candidatura.
6: Este es un tratado único en el mundo, que tomó 17 años negociarlo en total, y lo que establece son reglas en alta mar, más allá de las 200 millas que tienen los países de mar, el alta mar, y establece la capacidad de gobernanza de eso, y que la sede esté en Chile, en el sur global. En América Latina no hay ninguna representación universal de Naciones Unidas, ninguna. Nosotros lo que tenemos son oficinas regionales, la CEPAL, la OIT, etcétera. Pero este tema

0: muy importante.
1: Bueno, la candidatura de Valparaíso fue una decisión tomada por el gobierno del expresidente Gabriel Boric, pero que el gobierno del presidente José Antonio Kast decidió mantener, darle continuidad a esa política de Estado, y está basada en tres ejes. Primero, el respeto al derecho internacional, sobre todo en los océanos. Segundo, un compromiso de Chile para que la sede tenga un alto estándar internacional con facilidades para darle a los funcionarios que puedan participar en dicha sede. Y tercero, tiene que ver con la protección de los océanos, particularmente visto desde el Pacífico, desde el Cono Sur, que es lo que comentaba el ex senador Ricardo Lagos Weber. Se estaba poniendo todos los esfuerzos en esa candidatura, ya está en una última etapa, en enero se debe definir ya la sede, y Valparaíso está compitiendo con otras dos ciudades bien relevantes, con la ciudad de Xiamen en China y con Bruselas en Bélgica. Es una competencia bastante estrecha, pero que hay cierta confianza en la delegación chilena, sobre todo considerando de que la votación es secreta finalmente y que podría sortear ciertas presiones de las grandes potencias. Para esta tarde se viene el acuerdo de Santiago, la cumbre por los océanos, las reuniones bilaterales, y a raíz de las dudas que ha generado la adhesión de Chile al escudo de las Américas, también el canciller se ha comprometido a entregar una declaración en los próximos minutos desde la sede de la ONU.
2: Y estaremos nuevamente en contacto contigo, Mariano Reyes. Muchas gracias, buenas tardes.
1: Que estén muy bien, muy buenas tardes.
3: Ya, a propósito del escudo de las Américas, reacciones en Chile, críticas desde la oposición. Camila López, buenas tardes.
4: ¿Qué tal? ¿Cómo están? Muy buenas tardes. Y el escudo de las Américas es una iniciativa impulsada por el presidente estadounidense Donald Trump, que busca coordinar a países del hemisferio frente al crimen organizado transnacional y el terrorismo. Chile formalizó su incorporación ayer en Nueva York y pasó a integrar un grupo en el que también participan Estados Unidos, Argentina, Bolivia, Colombia, Ecuador, El Salvador y Perú, entre otros. En su comunicado, Cancillería destacó beneficios como el acceso a información sobre redes criminales, sistemas de análisis de datos, capacitación para carabineros y la PDI y mejor coordinación fronteriza con países vecinos. Pero la declaración conjunta, divulgada posteriormente por el Departamento de Estado de Estados Unidos, agregó tres ejes: economía, seguridad y coordinación multilateral. El texto plantea explorar mecanismos de revisión de inversiones, resguardar cadenas de suministros de minerales críticos y avanzar en normas para infraestructura digital. También propone mayor intercambio de inteligencia, tecnologías y capacidades de seguridad. Además, manifiesta la intención de solicitar a la OEA una reunión de consulta en el marco de los artículos 6 y 13 del TIAR para evaluar medidas colectivas frente a organizaciones narcoterroristas. Ese contenido ha encendido las críticas. El Frente Amplio, el PPD y el Partido Comunista, entre otros partidos de oposición, han cuestionado la falta de claridad sobre los alcances de la adhesión y eventuales efectos en la soberanía y la política exterior. Escuchemos al diputado del Frente Amplio, Gonzalo Winter, y a la diputada comunista, Lorena Pizarro.
5: ¿Cómo no voy a estar preocupado si mi presidente me dice que firmó un tratado de cooperación para enfrentar a los narcos y encuentro en la página del Departamento de Estado otra declaración firmada por mi presidente en donde dice que ha firmado un acuerdo de cooperación económica con el país que nos puso aranceles, de minerales críticos, de soberanía digital? ¿Alguien sabe realmente lo que es el escudo de la América? ¿Su naturaleza jurídica? Nadie lo sabe.
6: Lo que estamos enfrentando es una decisión de control de Estados Unidos frente a lo que denomina su patio trasero, para actuar como bloque frente a otros países, potencias económicas que han debilitado su modelo.
4: Bueno, desde el gobierno, en cambio, descartan que la declaración implique operaciones militares o cesión de soberanía. El ministro de Seguridad, Martín Arrau, sostiene que para Chile el foco es el intercambio de información y la coordinación contra el crimen organizado, mecanismos que, dijo, ya existen con otros países, mientras que el ministro del Interior y vocero, Claudio Alvarado, explica que el componente económico apunta a seguir la ruta del dinero de origen delictual y golpear la estructura financiera de las organizaciones criminales.
7: Esto no significa que venir alguien de afuera a bombardear en Chile, sino que no hay cesión de soberanía y nuestra situación es muy diferente a lo que está pasando en el Caribe. No es. Entonces son agilizar intercambios de información, de inteligencia puede ser, y esto no es nada nuevo. Chile comparte información, es parte de Interpol y tenemos convenios con múltiples países, bilaterales y multilaterales.
8: Dice relación con la evaluación de inversiones. Todos sabemos, ¿no es cierto?, que de repente

0: A través de iniciativas de inversión pueden venir, ¿no es cierto?, dineros mal habidos que financian organizaciones criminales, y este intercambio de información y los análisis de inteligencia permiten detectar esas materias. Aquí no hay ningún efecto sobre los socios o los aliados comerciales que tiene nuestro país, y específicamente con China.
1: Bueno, mientras desde los partidos del oficialismo no solo defienden la adhesión, sino que desde la UDI, por ejemplo, piden al presidente Kast que Chile organice uno de los próximos encuentros del Escudo de las Américas.
2: Gracias, Camila.
1: Buenas tardes.
3: 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Una, 20 minutos. Una, 20 minutos.
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5: Sobrecarga informativa en el mundo del deporte, decía adelante Rodrigo Vergara. Tenemos los Odesur, tenemos el fútbol en los Odesur y tenemos fútbol en Copa Chile también. Ernesto Contreras, ¿cómo estás? Buenas tardes.
6: Hola, Vero, Rodrigo, ¿cómo están?
2: Hola.
6: Hartas cosas, ya contaban ustedes, un nuevo oro en el Team Chile, son 32 los oros para Chile, 35 las plata, porque acaba de conseguir también una medalla de plata el ciclismo femenino, y 37 de bronce. El kayak cross entrega la medalla 32 hace minutos. Jesús Martínez gana en una milimétrica llegada al brasileño Murillo Sorguet, 36 segundos 80 centésimas versus 36 segundos 82 centésimas. Mientras que en el ciclismo femenino, en Rafaela, la dupla de Aranza Villalón, que ganó un oro empezando los juegos, y Scarlett Cortés ganaron en la prueba Madison la medalla de plata. Así que bien, consiguiendo otro oro. Y hoy día, en la tarde, recordemos que va a correr Martina Bail, donde ella va a intentar romper la marca de su madre, Jimena Restrepo, que data del año 94 en los Juegos Sudamericanos. Aquella vez ella lo consiguió, eso sí, con la marca, hablo de la madre de Martina Bail, sí. Jimena Restrepo tuvo en su momento 51 segundos 31 centésimas. Mientras que ayer Martina quedó a 51,39, o sea, está a 8 centésimas de igualar el récord de su madre, que es del año 94. Es una meta familiar, de hecho, mira, lo han mencionado varias veces.
5: 32 años no es poco tiempo.
6: Claro, y que, lo bata su hija. Sería extraordinario. Eso va a ser hoy día, 19:05 horas, en la gran favorita, en la final de los 400 metros planos. Un poquito antes, no es tan favorito, eso sí, Martín Kuyumyan. ¿Qué tal? Perfecto. Lo aprendí por Rodrigo hoy día, lo traje. Perfecto. Aprendido. Kuyumyan, 18:50, va a estar corriendo deportista chileno que fue sexto en la clasificación.
2: ¿Sabes lo que pasa? Que antes...
6: No, pero muy bien, yo no tenía idea.
2: Había una dirigente del mundo del turismo, de FedeTour, que se llama Helen Kuyumyan.
6: Y tenía el mismo apellido.
5: No tocó entrevistarla.
2: Y hay un experto en defensa que se llama Richard Kuyumyan.
6: Ya, origen armenio.
2: Militar en retiro, entonces, claro.
6: Muchas gracias por la ayuda. Yo dije cualquier cosa.
2: Lo habíamos dicho varias veces.
6: Venía escuchando a mi jefe, también dijo, menos mal que estaba Rodrigo Verón.
2: No,
6: qué Martín Kuyumyan, 18:50. Pero él, eso sí, Vero, no tiene en la previa mucha posibilidad de medalla de oro, a diferencia de Martina, que seguramente la va a conseguir. Ahí podríamos tener 33. Quedaríamos a 5 de nuestro récord, que 38 en Paraguay.
5: ¿Ya?
6: Porque las damas en el fútbol, antes de Martina Bail, a las 15 horas, vamos a estar en vivo en Cooperativa de Deportes, juegan la final. También todo inédito. Medalla de oro en el fútbol buscan las damas. Juegan con Venezuela a las 15 en Rosario.
5: ¿Y cómo andan con Venezuela?
6: Ganó Chile 3-0 en la primera fase.
5: ¿Con Venezuela?
6: Chile ganó, claro, 3-0 a Venezuela en la primera fase.
5: Puede ser, así que, entonces, puede ser.
6: Así que hizo una campaña perfecta el equipo de Mena. Entre ellos, cobró ahí Venezuela, 3-0. Así que ellas son las rivales en la revancha. Uno podría decir que favorito Chile, pensando en el registro de la primera rueda. Y a las 5 los hombres enfrentan a Paraguay. Si ganan, pasan a la final por el oro ante Perú o Argentina, que es la otra semifinal. Así que así avanzan los Juegos Sudamericanos con 32 oros. A esta hora podrían ser, ojalá, 34 hasta 35 terminado el día.
5: Han estado muy entretenidos en los Juegos Sudamericanos.
6: Sí, siempre.
5: Aparte, el fin de semana estuve mirando.
6: Arrancó el atletismo hace muy poquito, y igual que los Juegos Olímpicos Panamericanos, sí, para muchos es lo más atractivo, más cuando está Martina Bail, que probablemente el gran crédito que tenemos hoy en día. Ya, eso con los Juegos Sudamericanos hoy día, y fútbol, transmite Cooperativa la Copa Chile, la Católica. Católica va a estar jugando contra el cuadro Unión La Calera, eso a las 20:30 horas en la quinta región, un hospital cruzado. Son 15 jugadores. No,

0: Impresionante la cifra que da ahí en la mañana, ¿no?
1: 13 habituales en el primer equipo, porque si sumamos 15, son dos jóvenes que también están en el primer equipo, pero no juegan mucho.
0: Juegan menos.
1: Claro, pero son 13 habituales: Darío Melo, hasta Buruaga, Cerezo, que lo operan ahora, Ampuero, Juan Ignacio Díaz, el Keno Mena, Medel, Jimmy Martínez, Diego Valencia, Rosel, Clemente Montes, Yamaro Pérez y Justo Gianni.
0: Mucho.
1: Todos lesionados, pero todos.
0: No parece dentro de los parámetros.

0: comunes y bueno, terminan en cirugía, y así que estamos en esa situación. Pero bueno, el primer entrenamiento del año hablamos de que todos tienen que estar preparados, por eso el plantel importante que tiene Católica, sabiendo que pueden pasar estas cosas. La cercanía de los partidos no es lo ideal, jugar, pero es para todos, así que me hubiese gustado jugar con una semana de preparación entre un partido y otro, pero bueno, nos tocó así como les toca a todos y hay que afrontarlo de esa manera.
1: Pero igual tiene equipo la Católica, o sea, juega San Pedri, jugando San Pedri, muchos problemas para los
2: tienen un gol.
1: Claro, están resueltos y está Bernedo. Bernedo que viene siendo figura en los últimos cuatro partidos. Va a jugar con Bernedo, Arancibia, Farías, García Basso, Cuevas, Joan Valencia, Zucchi, Palavecino, medio campo, si uno piensa que Palavecino fue el mejor del año, son los que no han dado en la Católica, y arriba Corral, San Pedri y Martín Gómez. Estando el Toro San Pedri, probablemente todo puede ser más fácil para la UC
3: Martín
1: hoy día.
3: Gómez, ese partido. Pesadilla.
1: Que también ha hecho goles importantes en el torneo nacional, el Pesadilla Gómez, metió
3: acá,
1: dos.
3: Acá tenemos nuestra propia Pesadilla.
1: Metió dos sobre el final del partido y terminó siendo factor. Hoy día nosotros al aire desde las 20 con el relato de Ivo Bay. Y una de la selección que juega no olvidemos, los adultos juegan el sábado. Transmite Cooperativa, Canadá 2030. Lucas Cepeda se deshizo de elogios a Manuel Pellegrini, el que está en España. Conoce la repercusión del ingeniero y dice que para él y para todos sería un lujo. Acá están los jugadores hablando de Pellegrini, escuchamos a Cepeda.
4: El Pellegrini es otra dimensión, creo que la cancha que va lo ovacionan, todos los técnicos lo respetan, los mejores técnicos del mundo lo respetan, jugadores extraordinarios. Creo que Yamal hace poquito dio una entrevista que le encanta ver al Betis y de la magnitud de jugadores como eso que digan que le gusta ver a un fútbol, a un juego, a un equipo que el entrenador es chileno, uno se debe poner orgulloso y si se da sería espectacular tener un entrenador de esa magnitud. No sé si se llega a dar o si no, pero sería bueno tener un entrenador de esa magnitud que lo respeten en todo el mundo.
3: Está tercero el Betis.
1: Está tercero. Empató el otro día con La Coruña, partido que lo empataron sobre el final. En la Champions ya tiene un partido ganado y está en... siempre está en un gran momento Pellegrini, como que se reinventa el éxito. Ahora otra vez está como en su mejor momento. Siempre uno piensa que, no es que uno lo desee, pero viene la bajada en algún momento, pero todos los años él busca la forma para revalidar récords, se reinventa el éxito y hoy día está en lo máximo, está jugando la Champions.
3: Lo que no le ha pasado a Alexis, ponte tú.
1: Que ya pareciera que no pasa nada ya con Alexis.
3: En Canadá, en Montreal no...
1: Y ni siquiera es titular 100% en el Montreal, no, está colista en su zona.
2: ¿El fin de semana estaba enojado él o estaban enojados?
1: Estaba enojado él y después el técnico los repasó a todos postpartido. Alexis está quemado porque los compañeros no son muy buenos. Eso le pasaba incluso en los grandes equipos que tuvo al final, donde él tenía mucho fastidio con los compañeros, cuando él sentía que no hacía lo que él quería, pero ahora él también está en una etapa de su carrera descendente y él eligió ir a un equipo donde no compite por nada, básicamente, está último en su zona, no hay descenso. Están en la final de la Copa Canadiense, pero... No, juegan los equipos canadienses que son los menos que juegan en la MLS, o sea, ahí, no, salvo algunas excepciones, no están las grandes figuras. Está Thomas Müller entre los grandes jugadores que están en Canadá, pero claramente lo de Alexis va a quedar después para el análisis si sus últimos pasos o decisiones fueron las correctas.
2: Acertadas o no.
1: Para mí, desde que él decide ir al United en vez del City, creo que ahí él comienza su periplo más errático.
2: Estamos
1: en cuanto a elecciones.
2: ¿Hace cuánto? 10 años.
1: Estamos hablando de ese fracaso que fue con camino a Rusia, 2018 esto fue, 2017, 2018. Sí, de hecho, estaba en el documental del Manchester City en su momento, estaba todo listo, lo esperaba Guardiola, lo esperaban todos, en el gran equipo del momento, y él elige irse al United con Mourinho, obviamente con la 7 histórica de Cantona, de Cristiano, todo
3: a
1: lo
3: jugar
1: que indicaba.
3: En el teatro de los sueños.
1: Pero llegó al peor momento del United. Y ahí comenzó, creo yo, el declive en la carrera de Alexis. Siguió jugando en grandes equipos después, Inter, Sevilla, pero ahí fue probablemente su último gran momento. En la U vuelve Aránguiz. Vuelve Aránguiz a la citación, a pesar de lo que se creía, va a estar.
3: Eso
1: mañana contra Everton, 20-30, Copa Chile. No va a estar Lichnowsky, gastroenteritis.
2: Oh, enfermo la panza.
1: Sí, la fecha 23 de septiembre, probablemente no una buena alimentación, algo pasó ahí.
3: Una empanadita.
1: Claro, algo pasó ahí, algo pasó ahí.
2: Ellos se cuidan tanto todo el tiempo que, cómo no van a poder.
1: Y no va a estar Rivero, que no tiene gastroenteritis, pero...
3: ¿A quién no le ha pasado la semana?
1: Pero por supuesto, solo que uno después no tiene que ir a correr, no tiene que ir a hacer deporte. Y Octavio Rivero está fuera. Sí. Sí, es verdad.

0: Ernesto.
1: Hay más comodidades, sí, por si pasa algo.
0: A las 2 de la tarde, Cooperativa Deportes con todo.
1: Que estén bien. El Superman Barney una vez se fue al baño, ¿se acuerda? Primer tiempo. En Calama. Sí.
0: Chao. Chao.
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6: 19 grados. 19 grados en Santiago. 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
9: Vamos con la alarma meteorológica por precipitaciones en el sur de la Araucanía y hasta los lagos. Hoy día mucha lluvia en la zona de Pucón, por ejemplo, con una isoterma cero alta que inquieta. Claudio Arévalo, buenas tardes.
10: ¿Qué tal, Rodrigo, Verónica? Buenas tardes. Claro, muchas dificultades desde ayer a raíz de este sistema frontal, mucha lluvia, ya se cumplen 24 horas de lluvia ininterrumpida en las provincias de Cautín y Malleco, generando principalmente anegamientos, cortes de caminos en las cercanías de Pucón, y en el caso de la ciudad de Temuco, muchas calles con dificultades, incluso se ha debido reorientar el tránsito del transporte público este mediodía a raíz de esta situación, calles absolutamente anegadas, por ejemplo, en el sector de Javiera Carrera, también parte de la avenida Alemania, aquí en la capital de la Araucanía. Hay que recordar que estamos bajo una alerta amarilla. Escuchemos al Seremi de Transporte, Rodrigo Lagos, respecto a los pasos que se van a adoptar dentro de los próximos minutos a raíz de estas calles anegadas que interrumpen el normal tránsito de los automovilistas en Temuco.
11: Estamos acá para verificar precisamente las condiciones del transporte público y para trabajar en rutas alternativas y verse y no tener tanta afectación en relación al perímetro que usted tiene que ocupar en las casas. Estaremos informando oportunamente cuáles van a ser las vías alternativas para que las personas puedan programar sus viajes en relación a esta incidencia.
10: Se está recibiendo la información de los diferentes comités comunales de emergencia, básicamente de la precordillera, también de la zona costera de la región de la Araucanía, donde hay riesgo de remoción de masa, según se indicó. Elio Bruford es uno de los representantes de la Dirección Meteorológica de Chile, entregó una proyección respecto de cómo se viene este sistema frontal también para gran parte del sur del país. Lo escuchamos.
12: Son montos altos, pero que la zona sur sí los ha visto antes y se han registrado montos similares. Lo que pasa es que viene ahora asociado con isoterma cero alto y vienen núcleos de precipitaciones que van a estar cayendo en los sectores precordilleranos, cordilleranos, donde se junta o puede haber nieve depositada. Entonces, estas precipitaciones líquidas con isoterma cero alta puede hacer que esta nieve se derrita, aumentando aún más el caudal de las quebradas o los ríos, los esteros que pueden, los cursos de aguas que pueden canalizar estas precipitaciones. En rigor entre 80 y 120 milímetros en general, tanto para los sectores costeros como para el interior.
10: Esa es la situación y el panorama que se proyecta para las próximas horas aquí en la región de la Araucanía. Se puede como

0: momentos también se confirma la evacuación de manera voluntaria de algunas familias en la comuna de Angol, y se espera para esta tarde, Verónica, Rodrigo, que los comités de emergencia entreguen toda la información a SENAPRED para ir monitoreando la situación, especialmente en lo que se refiere a la crecida de los ríos, también siempre un riesgo para la zona costera de la región.
1: De la Araucanía y los lagos hay alarma meteorológica, como hemos dicho, se esperan incluso en algunos sectores hasta 120 milímetros de agua en estas 24 o 30 horas. Gracias, Claudio.
0: Buenas tardes.
2: Nos vamos al Congreso para saber de la agenda de seguridad. Hoy se vota en la Cámara la ley antibarricadas. Sabemos también de las repercusiones tras el rechazo ayer de otro de los proyectos del gobierno en la materia. Jorge Espinosa Cuellar, buenas tardes.
3: Sí, ¿qué tal, Verónica? Muy buenas tardes. Y el gobierno tomó una decisión respecto del proyecto de reforma constitucional rechazado ayer en la Cámara Baja y que apunta a ampliar el periodo de detención de 5 a 30 días. Renovables un par de veces, con el propósito de facilitar las expulsiones administrativas. El gobierno tenía la opción de presentar otro proyecto o insistir con el mismo en la otra corporación, en este caso el Senado. Hubo también hoy día evaluaciones en entrevista en ICARE, en el ciclo Conoce a tu ministro. El titular de seguridad, Martín Arrau, habló precisamente de la lección aprendida ayer en la Cámara, mientras que el vicepresidente de la República, Claudio Alvarado, después de fustigar a la oposición, confirmó precisamente cuál será el próximo paso del gobierno en esta materia.
4: Y llegado el momento de la votación en general, desaparecieron algunos votos y se rechaza esto. Es gravísimo porque es una herramienta tremendamente práctica. Y hoy día quedamos sin esa herramienta y seguimos con este sistema trabajoso, costoso, inoperante que tenemos, pero bueno.
5: ¿Y qué se aprende de situaciones como esta?
4: Que no hay que confiarse, parece.
5: Bien.
6: Que lo dejaron entrar y hoy día ellos mismos no quieren que se vayan. Pero nosotros, como estamos conscientes de que tenemos que hacer cumplir la ley y que necesitamos regularizar la situación, vamos a insistir por el Senado con los dos tercios para que se pueda seguir tramitando esta iniciativa. Yo lo único que quiero pedir es un sentido de responsabilidad.
3: Recordemos que durante el gobierno anterior se legisló también para extender de 3 a 5 días el plazo de detención para expulsiones administrativas, lo cual fue aprobado y es la norma que está vigente. Ahora, para que el Senado rehabilite la tramitación del proyecto, la Constitución exige 2/3 de los votos, pero en este caso de los parlamentarios presentes. Si bien Alvarado apelaba al sentido de responsabilidad, la presidenta de la Cámara Alta, la senadora Paulina Núñez, apeló a otro principio.
7: Realismo legislativo. Para insistir en el Senado no vamos a insistir con el mismo texto, pues convengamos, ¿no? Pero sí con el argumento de fondo, porque ese argumento operó también en el gobierno pasado cuando se amplió el plazo de detención, porque se entiende que efectivamente en ese plazo ampliado se produce mayoritariamente las expulsiones necesarias. Y si tiene que ser un plazo menor con tal de insistir en el Senado, bueno, será parte de la discusión que tengamos.
3: El gobierno ya entonces decidió insistir con el mismo proyecto en la Cámara Alta, donde se requieren un quórum superior de aprobación. Todo esto todavía cuando se está tramitando la agenda legislativa y varios otros proyectos en carpeta, y hace minutos nada más la Cámara Baja votó, aprobó y despachó a su segundo trámite al Senado el denominado proyecto Antibarricadas 2.0, que entre otras cosas extiende la aplicación de sanciones incluso por interrumpir el servicio del metro, y además incluye una sanción penal a quienes en la interrupción del tránsito o quienes corten las calles lo hagan con violencia o intimidación, utilizando obstáculos o empleando cualquier otro medio que genere peligro concreto para la vida o integridad física de las personas. En estos casos, el proyecto apunta a presidio menor en su grado mínimo, adicionalmente a la multa de hasta 20 unidades tributarias mensuales. Durante el debate, Hubo un momento bastante tenso con la intervención del diputado del Partido Socialista, Marcos Ilavaca, y la réplica del republicano Cristian Araya Lerdo de Tejada.

0: Ustedes quieren acallar el pueblo ante las medidas indolentes que día a día están llevando adelante. Ustedes no quieren que el pueblo les diga que están equivocados y que están errados. Hoy día el único peligro concreto son ustedes que están tratando de asesinar día a día al pueblo que está pasando muchas necesidades.
1: Lo que acabamos de escuchar resulta impresentable. Usted tiene el deber de poder sancionar de forma inmediata al diputado Vilavaca frente a la basofia que acaba de manifestar.
2: Finalmente, como dijimos, el proyecto fue aprobado por la sala de la Cámara con votos del oficialismo, más el PDG y algunos diputados de la Democracia Cristiana. Eso sí, después se votó una indicación renovada del diputado Raúl Leiva del Partido Socialista, que señala que lo dispuesto en este artículo no será aplicable a la persona que se encuentre ejerciendo su legítimo derecho a reunión, huelga o manifestación pacífica, lo cual genera una excepción a la norma general.
3: Jorge Espinoza Cuellar con la información desde el Congreso. Gracias. Buenas tardes, Jorge.
4: Buenas tardes, Berta. Hablamos de empleo. Gonzalo Aguirre, ¿qué tal? Buenas tardes. Vamos a estar con eso. A propósito de la emergencia laboral, conversábamos en la mañana con el exministro de Hacienda, Felipe Larraín, y él no, como que evitó entrar a este debate en torno a piñerizar o no las políticas económicas del gobierno, o de este gobierno del presidente Kast. Porque claro, hay un sector importante de esta derecha que hoy gobierna y a uno le gustaba mucho la figura de Piñera. Gonzalo Aguirre, ¿qué tal? Bienvenido.
5: Hola, buenas tardes. Trabajo, trabajo, trabajo, dijo en campaña un diputado hace más de 20 años, un llamado de atención que hoy en día tiene la misma validez cuando se discute en torno a una emergencia laboral y los caminos para superarla, mientras el desempleo ha llegado a 9,5% a nivel nacional y a 10,3% en el caso de las mujeres. En ese contexto, el exministro de Hacienda, director de Clare Sucé, Felipe Larraín, recordó en diálogo con Cooperativa que el primer trimestre de 2019 la economía se desaceleró a un crecimiento algo por debajo del 2%, frente a lo cual se aplicó un programa de aceleración económica y con este, dijo, la economía chilena creció casi al 3,5% en el tercer trimestre. Lo escuchamos.
6: El ajuste fiscal tenemos que hacerlo responsablemente. Lo que uno puede pensar es en la gradualidad del ajuste. Es decir, mire, yo puedo hacerlo más o menos gradual, y eso es un tema que es perfectamente discutible. Lo segundo es que cuando estamos hablando de acelerar, no estamos hablando de, por ejemplo, en una primera etapa, decir, mire, vamos a gastar más, sino que lo vamos a gastar antes, es que cumplamos el presupuesto del año, de tal manera que uno puede pensar que hay una forma de hacer compatible lo que se estaba haciendo, que es esta consolidación fiscal, que es necesaria para Chile, junto con acelerar las inversiones.
5: Bueno, ya lo comentaban a propósito de lo que se ha propuesto desde Renovación Nacional de replantear planes del segundo gobierno del exmandatario. Felipe Larraín dijo que más que piñerizar, analicemos las políticas que se aplicaron en los gobiernos del presidente Piñera. Creo que varias de ellas fueron muy útiles y que dieron resultado. De puestos de trabajo se habló también este mediodía a los pies del Cerro San Cristóbal, donde fue presentado el programa de empleo para fortalecer la prevención y mitigación de los incendios forestales durante la temporada 2026-2027, esto a cargo de CONAF, sobre la mayor contratación, esto detalló el ministro de Agricultura, Jaime Campos.
7: Todos sabemos que desde un punto de vista económico en nuestro país en este momento pasa por un momento delicado en materia de cesantía, en materia de mano de obra. CONAF tiene un programa de empleo histórico, en que para esta época contrata 2.000, 2.500 personas. Pues bien, en esta ocasión, solo con los fondos nacionales que le hemos entregado, CONAF va a contratar 10.000 personas.
5: 10.000 personas que podrían ir aumentando si se aseguran más recursos, dijo el ministro para llegar incluso a 15.000 o 20.000 cupos de trabajo, consultado por el momento de los anuncios por el corto plazo en materia laboral y de reactivación. El vicepresidente Claudio Alvarado reiteró que esto no será antes de cuando regrese el presidente José Antonio Kast de su viaje a Nueva York, a propósito también de una presentación que no se concretó de las carteras de vivienda y obras públicas durante esta semana. Así lo comentó el viceministro.
8: El presidente encomendó a diferentes ministros que prepararan insumos para anunciar un plan integral de empleo. Y ese anuncio se va a generar los próximos días al regreso del presidente de su gira por Estados

0: Unidos, y ahí se darán a conocer, ¿no es cierto?, que iba a realizar el Ministerio de la Vivienda con el Ministerio del Trabajo. Por lo tanto, vamos a incorporar a todos los ministerios bajo ese mismo anuncio.
1: Bueno, y desde Valparaíso, el viceministro de Economía y Minería, Daniel Mas, dijo que la próxima semana va a hacer un lanzamiento el presidente de un plan donde se incorporan obras públicas y vivienda para agregar otros 100.000 empleos de aquí a diciembre.
2: Gonzalo, muchas gracias.
1: Buenas tardes.
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4: Vamos con Fernanda Ávila, que estuvo monitoreando los discursos hoy día en la Asamblea General de la ONU. Respuesta de Irán a Estados Unidos, respuesta de Milei por lo de Malvinas. Fernanda, buenas tardes.
5: ¿Qué tal? Buenas tardes. Sí, como tú mencionabas, Rodrigo, la Asamblea General de las Naciones Unidas continúa con su segunda jornada de debate y la mirada hoy estuvo y está sobre cuatro países: Irán, Argentina, Ucrania y Venezuela. El primer discurso iraní se da en un clima de guerra abierta, pero con una calma relativa en las últimas semanas. Ayer Trump mencionó que se encuentra evaluando opciones drásticas para aniquilar o presionar económicamente a Irán, además de calificar a la República Islámica como un régimen terrorista débil y desesperado. Irán, por su parte, llegó a Nueva York con una delegación reducida y con restricciones de desplazamiento. El presidente Masoud Pezeshkian partió su discurso mostrando fotos del ex líder supremo Ali Khamenei, asesinado en los ataques del pasado 28 de febrero, y fotos de niños, niñas y mujeres civiles fallecidos en un ataque a una escuela en la misma fecha. Defendió sus intereses de seguir avanzando en el desarrollo de tecnología nuclear pacífica, en el derecho de la nación a defenderse, y asegurando que nunca agacharán la cabeza. Escuchemos lo que respondió a Estados Unidos.
6: Había preparado un discurso para presentarlo, pero ayer el presidente de Estados Unidos nos describió como terroristas, cuando hemos sido víctimas del terrorismo. Vengo de un Irán donde nuestro querido líder supremo fue asesinado sin ningún fundamento jurídico. Vengo de Irán donde bombardearon una escuela. ¿Ven estos niños? Estos niños perecieron bajo las bombas utilizadas por Estados Unidos e Israel. Niños inocentes que no habían cometido crimen alguno. Quienes son terroristas y forman a terroristas nos describen a nosotros como tales. Nosotros no hemos hecho más que defendernos. No somos terroristas. Nos hemos defendido con toda la fuerza posible. Hemos respondido sin golpear a los civiles. Ellos, en cambio, han tomado por blanco nuestras universidades, centros sanitarios, escuelas.
5: Vale decir que este discurso se dio luego de que ayer, al margen de la Asamblea, se desarrolló un encuentro de 3 horas entre el ministro de Relaciones Exteriores iraní, el enviado de Estados Unidos y mediadores internacionales, que no tuvo avances significativos. Además, la delegación estadounidense abandonó el pleno al principio del discurso iraní. Poco más de media hora después fue el turno del mandatario argentino Javier Milei, quien tuvo duras críticas a la misma Organización de las Naciones Unidas. Afirmó que los compromisos de respeto al derecho internacional, de defender la soberanía de las naciones y ofrecer un foro para resolver los conflictos, no se cumplió, que este pacto sagrado se rompió. Y como no, hizo alusiones a la causa de las Malvinas, mencionando que la ONU ha decidido mirar para otro lado en este conflicto sin el cumplimiento de las resoluciones existentes. Escuchemos lo que dijo el mandatario argentino.
7: Se convirtió en una organización inútil que solo sirve para alimentar a una casta de parásitos fatalmente arrogantes, disfrazados de burócratas bien intencionados, y como si fuera poco, una organización que se propuso defender la soberanía territorial de sus miembros decidió mirar para el otro lado respecto a la situación de las Islas Malvinas. Por eso, Malvinas no es solamente una cuestión entre la Argentina y el Reino Unido. También plantea una pregunta acerca de la capacidad de esta organización para hacer valer sus propias resoluciones. Durante demasiado tiempo, los gobiernos argentinos optaron por una defensa discursiva. Nosotros elegimos una defensa pacífica, práctica y efectiva.
5: De todas formas, Milei hizo un llamado al Reino Unido para llegar a una solución pacífica. Aproximadamente en una hora debería hablar el mandatario.

0: parlamentario ucraniano Vladimir Zelensky y más tarde la presidenta interina de Venezuela, Delcy Rodríguez.
1: Que estuvo anoche reunida con Donald Trump. Gracias, Fernanda.
0: Buenas tardes.
1: Discursos de Estados Unidos e Irán que tienen efecto. Sube el petróleo. Cerca de 4%, está a $102 el barril.
2: Y así nos vamos, es el fin de esta segunda edición del diario de Cooperativa, ya llega Cooperativa Deportes. Buenas tardes.
1: Que estén bien, chao.
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5: 14:00 en punto, bienvenidos a esta edición de Cooperativa Deportes. Hoy día, con Marcelo Pablo Artichoto, el polaco Goldberg y Patricio Muñoz, arrancamos los títulos para este día 23, mitad de la semana. Porque Colo Colo completó su tercer partido consecutivo sin ganar, tras igualar sin goles ante el Audax por Copa Chile. El cacique retomó hoy las prácticas, esperando por la recuperación de Joaquín Sosa para la revancha del viernes, también en el Estadio Nacional. Y finalmente Charles se sube al bus. Gago llevará el volante a Viña para el encuentro de mañana ante Everton. Eso sí, Igor está con una gastroenteritis y se pierde, habló de Lichnowsky, se pierde el partido de mañana, mientras que Octavio Rivero también se va a quedar en Santiago. Y con 13 bajas por lesión, pero con Fernando San

0: y Cobreloa lo pasa mal en el desierto. Los loínos cayeron ante Coquimbo por Copa Chile en el estreno de Mario Salas. Y ojo, que la Contraloría amenaza con clausurar el Zorro del Desierto a días de la final ante Wanderers por la Liga del Ascenso.
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0: un tema tibio, Goldberg? ¿Le gustó a Bartichotto?
1: Ha sido buen tema, pero sí.
0: Pero
1: no es temón.
0: Pero no es un temón.
1: ¿Es Peter Cetera?
0: Es un buen tema.
1: Peter Cetera.
0: ¿Te gustó Barty a ti?
1: Cetera, ¿no? ¿Es Peter Cetera?
0: Nos va a contar Abel Pino. ¿Viene el programador en algún momento
1: sí,
0: para
1: ver si lo tiene? ¿Sabes por qué no viene el programador? Porque
0: Peter no quiere Cetera, ¿no?
1: Sí. Porque no quiere enfrentarse a la crítica.
0: No se sabe quién es el programador. Mira, la identidad del programador musical es la misma que él preguntó. No se sabe.
1: ¿El cantante?
2: No.
1: Sí, ¿no?
2: No. Esto es una banda que se llama Steve Winwood, un cantante.
1: Steve Winwood.
2: Sí, bueno, vale, dice,
1: canta muy parecido a Peter Cetera.
2: Yo gustó, lo conozco Martín. Al flaco que las programa, por eso me sé.
1: Sí,
0: dije que es buena, pero no es un temón.
2: No, bueno,
0: es bueno, o sea, por eso dije tibio, así como que no se la jugó. Tiene línea con el programador, como Toño Prieto tiene línea con el hincha preguntón. Exacto, es curioso que solo ustedes tienen línea con esas personas.
2: Bueno,
0: siempre hay algo ahí que a mí me parece extraño. Bienvenido, Barty, te extrañamos.
2: Qué bueno que vino
1: a ustedes.
0: Bienvenido a tu casa.
1: Gracias.
0: Es la audiencia la que te extraña más que nosotros también.
1: Yo extraño a todos.
0: Sí.
1: A la audiencia, a ustedes.
0: Sí, nosotros te extrañamos, pero la audiencia creo que mucho más. Así que está de vuelta, Barty.
1: Bueno,
0: para quedarse para siempre, hasta el último de sus días.
2: Que la gente le diga algo a Barty.
0: ¿Un mensajito a Barty?
2: Cualquier cosa.
0: Ya, sí, eso. Mensajes a Barty, por favor, mensajes a cada.
1: Cuando uno extraña a alguien, es porque ese alguien algo dejó.

0: Algo ha dejado.
1: Bien, usted algo ha dejado.
0: Muy bien.
1: Usted le ha dado al país mucho más que varias personas. Y se lo digo acá.
0: Acá en su cara.
1: Ya, 14:05, arrancamos con Barty, Polaco y Pato Muñoz. Esta edición de día miércoles. Vamos a hablar de Colo Colo, de la U, en este primer bloque, Copa Chile, para arrancar. Estaremos con la selección también, donde se preparan para el partido contra Canadá del día sábado. La pregunta para hoy, queridos míos, tiene que ver con Damián Pizarro. Él va a ser el enganche para esta pregunta, porque ayer, lo va a comentar acá el Pato, que estuvo en el estadio también, no fue un buen partido para Damián. De hecho, se fue pifiado por sus hinchas, completa ya más de 2 años sin hacer un gol. Para ser un centro delantero es tremendo el número. Por eso te preguntamos, tomando el ejemplo de Pizarro, ¿cuál es el jugador de tu equipo, señor? De tu equipo, que pintaba para crack y terminó siendo una decepción de acuerdo a tu expectativa. A tu expectativa de jugador. Tomamos a Damián como un ejemplo de uno que quizás pensábamos que iba a ser más de lo que terminó siendo. Aunque es joven todavía, sí, eso solo que ha perdido harto tiempo.
2: Está a tiempo.
1: Está a tiempo los 21
2: tiempo.
1: Años.
2: Está a tiempo de, sí, de revertirlo, sí, sin duda.
3: Yo creo que el otro que yo creo que y espero, porque tiene un gran talento. No, este micrófono increíble. Se mueve este micrófono.
1: Yo entiendo por qué Igor se molesta con ese.
3: Sí, tiene razón. Ya. O sea, Lucho Rojas.
0: Otro. Claro.
1: Hoy en la UDECONCE, Lucho Rojas, ¿no?
3: Sí. Claro.
1: Con escasa figuración.
3: Sí. Tiene un talento, tiene un manejo de pelota increíble. Pero también, pues
2: eso
3: se fue.
2: Alcanza,
3: claro, se fue claro. Joven, a pesar de que todos le dijeron que no se fuera. ¿Sabes qué? Lo que me llama la atención es que en el caso de Pizarro, de Rojas, de Nico Castillo en su minuto,
1: sí,
3: de tantos otros, hay tanta evidencia abrumadora. Y aún así
1: toma la misma decisión que los otros.
3: Decisión. Exacto, es como, no, me voy nomás, no importa. Sí.
1: Es que cuando te pone ahí en la mesa, quizás la
3: claro,
1: oferta.
3: Y es difícil.
1: Difícil decir que no.
3: Es difícil
1: muchacho.
3: Decir que no, pero es una cuestión que me llama la atención. Porque, de hecho, yo lo he conversado con muchos representantes también. Representantes a los cuales les tengo un gran respeto, otros no tanto. Pero otro que le tengo un gran respeto, son personas muy inteligentes y sobre todo gente honesta. Y efectivamente, es un tema que discutimos varias veces. ¿Por qué, habiendo tanta evidencia, al final es como, no importa, dale, voy nomás? Y claro, uno pudiese decir, perfecto, agarro un buen contrato, que ojo, que un buen contrato puede llegar a ser, no sé, te invento, $200,000 al año. Pero por $200,000 hipotecaste tu carrera. Entonces, si tú lo miráis en el largo plazo, $200,000 no era tanto.
1: Es mucho ahora.
3: Es mucho hoy día. Sigue siendo mucha plata. Pero si tú piensas que tu carrera debiese durar hasta los 34, 35 años, no es tanto. Si tú haces el prorrateo, te das cuenta que,
0: no es tanto.
3: Que perdiste que, mucho más.
2: Quizás,
1: Marce.
2: Para estos chicos jóvenes. Todavía no logran discernir en qué es lo bueno y qué es lo malo, ni pueden pensar tampoco tanto en el futuro. La idea es que los que lo manejan, su familia, la gente que lo quiere, sobre todo los que están metidos en el mundo fútbol, que son los representantes, son la gente, los intermediarios, que ellos puedan frenarlo y decirle, ¿sabes qué? Mira, por el lado que vas a ir, por acá no es. Es por el otro lado.
3: Porque más encima son gente.
2: Los chicos van a querer casi siempre cuando es que se le pone el signo peso en los ojos.
0: Todo es más brillante.
2: Chicos de 18 años, 19.
1: Claro. Van a tener acceso a algo, Pato, que quizás nunca tuviste, no, porque todo, son chicos todo, que vienen exacto. También de otro, de a otra ver, realidad, otro
0: todo,
1: trato.
0: Todo es más seductor, todo es más glamoroso. El medio donde vas, las canchas donde juegas, hasta la indumentaria, todo te llama más la atención. Y el gran ingrediente, el sueldo de fin de mes también es mejor. La pregunta, yo creo que es cómo le haces ver que incluso cuando puede haber inconvenientes en el camino, es mejor que se consolide, que crezca y que se vaya más armado. Ojalá definitivamente armado. Y que allá aprenda solo, no sé, las cosas que le va a enseñar el primer mundo, pero que su base esté sólida. ¿Cómo convencía a un cabro que dice, y si este entrenador no me pone? ¿Y si yo me quedo sentado un año?
1: ¿Y si me lesiono?
0: ¿Y si me rompo? ¿Y mi carrera cambia?
2: Y como no estoy jugando, salgo.

0: Por eso
1: y
0: digo,
1: como estoy jugando no me cuido, y que me da lo mismo si no me pone nunca.
0: Y la carrera se te fue a las pailas, digamos.
1: Claro. O no digo que sea el Damián Pizarro, No pongo el nombre.
0: No.
1: Creo que le puede pasar a cualquiera.
0: Estamos hablando de la generalidad de tomar esa decisión. Yo te diría una norma. Como una norma, no para que se aplique como en el contrato de nadie, sino que si no tenés 100 partidos en primera, no deberías irte. Y deberías bordear esa cantidad de partidos, porque antes es difícil que estés hecho, maduro, centrado y entendiendo lo que significa ser titular de un equipo. En el caso de Damián Pizarro, yo quiero decir algo, no sé si me estoy adelantando.
2: No, para nada, dígalo.
0: Yo, con toda la cautela y el respeto con el que debe ejercerse una crítica, porque yo no tengo idea de lo que pasa en su vida personal desde que él irrumpe con 17 años, que uno tiene una primera idea de él como jugador, a hoy. Yo no sé qué pasó, no sé lo bueno, no sé lo malo. Yo lo veo ayer en la cancha y te puedo decir algo, para mí involucionó. Para mí es aún menos que el Damián Pizarro que yo vi.
2: El que se va de Colo-Colo.
0: Sí, porque ese jugador era un jugador muy ripioso, pero un jugador potente, y que con pelota, con campo para correr, chuta. Era difícil aguantarlo.
2: Eso perdió el físico.
0: Es que ayer no tenía ni eso.
1: Nada más flaco.
0: Es
1: que no jugar.
0: Como en esa distancia larga donde terminaba haciendo una diferencia, ¿no? Tampoco lo tuvo. Alguien me dirá, es distinto porque en Colo-Colo, no sé, te van a poner a correr más veces, vas a tener más lanzamientos, más. Pero no, yo las que tuvo no vi que él pudiera imponerse por eso, echando el cuerpo encima. No tiene ni eso. Entonces, hay algo que no caminó en este tiempo, en estos 3 años, no sé, 3 años y medio, que él nomás sabe y tendrá que replantearse, porque las condiciones las va a seguir teniendo, pero, insisto, para mí hoy es un jugador que es menos que el que yo vi aparecer en Colo-Colo.
2: Este es un dato de Carlos Tapia, arroba Tapia Fútbol, siempre da muy buenos datos en ex, es de él, así que se lo vamos a dar el crédito. Dice, claro, Damián Pizarro lleva la extensa sequía de 863 días sin hacer un gol. Dicho de otra manera, 2 años, 4 meses y 10 días, sacó el cálculo Carlos. Último gol, por Colo-Colo, ante el Audax, e hizo 2, el 2024, 12 de mayo. Bueno, a raíz de eso, hacemos la pregunta. No es la idea matar a Pizarro, es para dar el contexto de la misma, para que usted piense bajo su perspectiva qué jugador pudo haber sido mucho más de lo que fue. Mira, acá por ejemplo salen otros nombres: Rodrigo Codoseo, Joan Cruz, uno que pintaba para crack y terminó perdido. Y pintaba para crack en su momento, se fue rápido Colo-Colo al extranjero, a España, entiendo. Se fue mal, rápido y mal.
0: Se fue peleando, claro.
2: Y ahora yo le perdí el rastro, era suplente en Everton, lo último que yo le
3: vi. Y ese otro punto,
1: sigue estando,
3: sí. Ese otro punto, cuando te vas mal, te vaya la mala, las patadas. Después, la gran mayoría que lamentablemente no le va bien, vuelve y quiere tocar la puerta y la puerta ya está.
2: Y eso en todos los trabajos, para que lo aprenda la gente.
3: Uno
2: que
3: un poquito más viejo,
2: es que irse bien de todos lados, bueno, lo posible. Siempre, en la medida de lo posible.
3: Claro, o sea, si es que las circunstancias son, claro, son normales, trata de irte bien.
2: Si te trataron bien y te vas por otra circunstancia.
0: En la calera, Patricio.
2: En la calera. Últimas reflexiones y voy con Rodrigo. Mariana Carola, yo me quedo con el ángel de Macul, Cristóbal Jorquera. Era el sucesor de Matías, tenía talento. Sí. Se quedó. Saludos a todos, en especial a Bartichotto, te extrañábamos.
1: Pero Cristóbal hizo una buena carrera.
2: Es una buena carrera para su...
1: Jugó afuera. Sí.
0: En Italia, ¿no?
1: Jugó en Italia, sí.
2: En este caso quizás Mariana tenía más expectativa en el propio jugador.
1: Claro.
2: Sí, está bien. Felipe Aránguiz, pintaban para cracks. Yo no sé si pintaban para cracks. A ver, Dion Valle y Pablo Gerce.
3: Pablo sí.
2: Pablo, más que Dion Valle, creo yo. Dion Valle era más rústico.
1: Sí, Dion era alto como central.
2: Y se retiraron jóvenes ambos.
3: Sí.
2: Ambos.
3: Y te digo, mira, en Pablo Hrsek pasa esa típica.
0: No lo vaya a decir.
3: No. Que cuando te decían que el hermano
0: mejor.
3: Sí, no. Es que yo lo conozco.
2: ¿El hermano quién? ¿De qué
3: yo
2: jugaba?
3: Yo lo conozco. Yo jugué con él en la universidad. Bueno, yo entré a jugar a la Católica, a la Pontificia Universidad Católica, y me topé con él.
0: Sí. Todo el mundo que lo vio dice que eso es real.
3: Que era
0: su hermano
3: era una máquina.
0: Era muy bueno.
3: Una máquina.
2: Es que se dice siempre.
0: Sí, es que se dice mucho.
2: Pero es verdad en este caso.
3: No, es que es verdad. Yo lo vi ahí in situ, y el cabro era una máquina. Era una anécdota de él, tan calentón con la pelota. Pero así, un día se había fracturado la clavícula. Y estábamos en la cancha y estaba ahí con su yeso, todo enyesado. Y se metió a la cancha a saludar, ¿eh? Y la pelota pasaba por arriba, ¿verdad? Y en una, con yeso y todo, ve una pelota y se tira una chilena.
2: Y la clavó,
0: sacó,
2: ¿no?
0: Que sacó la mugre. Imagínate con

0: Eso, a la clínica.
1: No, la chao, la clínica, con quebrado entero, ¿no?
2: Ya, 14-15, recordamos jugadores que pintaban para crack, se quedaron. Eduardo Núñez pone a Sebastián Rosenthal, después de la lesión nunca fue lo mismo. Nico Castillo pone él, y Galo Adolfo, taxista que saluda a Barty, fanático de Colo Colo.
3: Abrazo.
2: Luis Lucero.
1: Mi querido amigo Dante Poli.
2: Ese pintaba para crack.
1: Sí, pero
2: ese era, pintaba la super crack.
1: Con eso,
2: hasta porque, que se lesionó.
1: Claro, claro. No es que.
2: Es verdad.
1: Tiró.
2: Es diferente a lo de la
0: no se toman las decisiones, no. O sea, no sé. No. Alguien podrá jugar.
1: Bueno, pero quizás entran en la pregunta de Demeto,
2: pero está bueno ir aclarándolo.
1: Sí.
2: Ya, vamos con Gomito.
1: Rosenthal y lo de Dante.
2: Sí, antes abrazo a Luis Lucero. Te extrañamos, Barty, pero lo hizo bien Prieto ayer en Colo-Colo. Le gustó el comentario de Prieto en Colo-Colo. Bien resistido en Colo-Colo, Prieto, pero siempre. Bien. Andreita, abrazo por usted. Y para Raimundo Díaz, que pone a Joan Cruz como una decepción. Y Alex Héctor Nova a Sebastián Toro. Sí. Pintaba, para muchos decía que era el reemplazo de Vidal en su momento. Tenía este look parecido. Fue campeón en Colo-Colo, sido titular.
1: También jugó dos años igual.
0: Yo sé por qué, yo sé por qué se pasaba eso. Porque él tenía la exuberancia física que te generaba una similitud muy evidente con Vidal, y estaba muy fresco la irrupción de Vidal. Entonces decían, mira, lo que salta, lo que corre, lo que mete.
1: Era muy buen jugador.
2: Claro, Vidal es un...
0: A la lectura del otro,
2: extraterrestre para la historia de Chile. Pero fue un buen jugador de Sebastián Toro. Ya, arrancamos, 14-16. Tocaron hartos de Colo-Colo, Gomito, porque ayer estuviste en cancha, lo de Damián Pizarro, bajito. Y no sé cómo ves a Colo-Colo tú, tres partidos sin ganar, buen debut en la Copa Chile de Villanueva. Tú nos cuentas lo que dejó el partido de Colo-Colo y la revancha, que es ahora mismo, pasado mañana.
4: Exacto, Ernesto, ¿cómo están? Buenas tardes. Hola. Un saludo grande. Colo-Colo va a jugar el día viernes a las 20 horas nuevamente en el Estadio Nacional frente a Audax Italiano, este partido de revancha donde quedó en suspenso la clasificación. Colo-Colo ayer, como tú apuntabas, estuvo completando su tercer empate de manera consecutiva, y además le ha costado mucho convertir goles en estos últimos tres partidos. De hecho, el único gol que tiene Colo-Colo es un autogol que se hizo Deportes Concepción. Así que ayer había una opción de ver a Javier Correa volviendo al equipo, haciendo el doble nueve con Romero, lo que apuntabas tú, Villanueva en portería. Pero a Colo-Colo se le repite el escenario, le falta en el tramo final y no logra llegar a concretar esa diferencia que establece en el juego en goles. Escuchemos al técnico, a Fernando Ortiz, que hizo un análisis de esta presentación de Colo-Colo, si es que quedó preocupado o no con esta tercer empate consecutivo.
5: Me preocuparía mucho más si no creamos situaciones. Las situaciones las creamos, no estamos finos o no estamos acertando ese último tramo. También está el rival, el arquero en el primer tiempo tuvo buenas actuaciones. Entonces me preocuparía mucho más si la situación no se genera y se están generando. Hay que seguir trabajando, afinando la puntería. Ustedes lo ven, lo hemos intentado siempre en los partidos que hemos empatado, y siempre buscar el resultado. No, a veces no se nos da, también el rival juega, el rival se encierra mucho y es difícil poder encontrar los espacios. Y después, con respecto a una idea táctica, decido en el momento lo que yo considere oportuno para poder sacar un partido hacia adelante.
4: Claro, se le planteaba en la rueda de prensa, Ernesto, si es que había la posibilidad de sumar un tridente de ataque o incluso sacar un hombre de la saga ante esa supremacía que estaba estableciendo en el juego Colo-Colo. Así que se fueron con las caras largas, en silencio. Ya vamos a escuchar al único que habló, que fue el portero. Vamos a analizar un poco su realidad, pero en la globalidad Colo-Colo se fue ayer con caras largas y apostando ya, hoy volvieron a los entrenamientos, a trabajar una nueva idea ofensiva para enfrentar a Audax el día viernes.
2: Oye, Barty, Colo-Colo perdió el gol. Bueno, también no gana hace tres partidos, tampoco ha perdido, son tres empates, pero ha perdido el gol. Es interesante eso. Correa volvió recién ayer, pensando en la Copa Chile. ¿Cómo ve el presente de Colo-Colo? Algo tan valiente, pero creo que aún no pasa nada, o sea, sigue.
1: Sí, bueno, pero el técnico lo tiene claro. Tiene que mejorar en eso, en tratar de, más allá de llegar, de poder convertir. Y bueno, y sobre todo ahora que está sin Hernández y sin Méndez, ¿no? También son jugadores.
2: Sí. De hecho, los tres partidos.
1: Y sin Ulloa y tiene varios afuera.
2: En la selección.
1: Villagra.
2: Él, que estaba siendo agente ofensivo, a veces está tirando de borde. Mira, de los tres partidos Barty que ha jugado, de los últimos tres, ha hecho solo un gol y fue autogol. Ese autogol increíble de Conce cuando estaban bien complicados. ¿Está generando poco Colo-Colo? Porque
1: a Huachipato le generó.
2: Eso dicen los técnicos. No, cuando genero no me preocupo tanto.
1: Huachipato me parece que el partido lo podría haber ganado sin hacer un gran partido. que el arquero fue figura.

0: fue la figura del arquero que está en la selección.
1: ¿Cómo se llama?
0: Cristian
1: Bravo. Bravo, sí. Y
0: buen arquero.
1: Sí.
0: Arquero.
1: Y bueno, y ahora y mide 1,92 m.
0: Sí, grandote.
1: Yo el otro día discutía, pensé que no.
0: Que era más pequeño, que era más pequeño.
1: En la televisión se veía más chico. Sí, pero mide 1,92 m.
0: Y pasó una semana compleja con lo que le pasó en Coquimbo, sí, después atajó bien con Colo-Colo. Pero, ¿preocupa Colo-Colo, Pato? El juego, ¿qué está pasando con tres partidos sin ganar, pero sin perder tampoco?
2: A ver, yo creo que efectivamente no han sido los mejores partidos en cuanto a ese último tercio de cancha para Colo-Colo. Creo que ahí también los equipos, conforme corre el tiempo, también van viendo la casuística y van como reforzando y cerrando posiciones, y eso es lógico porque nadie quiere ir a hacerse golear a ninguna parte, y eso está muy bien. Yo creo que, bueno, no sé si preocupa, tendrán ellos que buscar fórmulas para doblegar eso, porque lo que no es válido es presentarlo como una excusa. Ay, que se nos cierran mucho. Bienvenido a la... Esa es la historia de Colo-Colo. Que...
0: Welcome to my...
2: Claro, esa es la historia de Colo-Colo. Entonces tendrán que ver cómo vencerla. Para eso tienen a estos jugadores, que son los que supuestamente son más caros. Tener a Correa, tener a Romero de tándem de ataque, es tener poder de gol, digamos, tener dos muy buenos jugadores.
3: ¿Sabes qué? A propósito de eso que dices tú, la importancia y sobre todo la categoría de un jugador precisamente se demuestra en eso, en esa circunstancia, porque no sé si te tocó a ti, Barty, pero de repente estando en Colo-Colo, a mí me pasó estando en la U, y de repente llegaba un delantero, muy buen delantero, de otro equipo, más chico, y de repente te decía, oye, aquí espacio cero. Yo cuando jugaba en, da lo mismo, estaba solo, ¿sí? Era uno contra uno, así cuestión. Acá dice, no tengo espacio, no puedo, no. Y es que como bienvenido, es así.
1: Hay que aprender a jugar, claro.
3: Tienes que, casi, como dices tú, tienes que aprender a jugar de una manera distinta, de una manera que no estás acostumbrado, de una manera que no te es habitual. Y el delantero, sobre todo de equipo grande, tiene que saber lidiar con que en algún momento no lo vaya a agarrar.
1: No.
3: O sea, hay partidos que te tomaron la mano y no dice, y le busca por un lado y le busca y no te salió. No.
0: Factor Correa, Rodrigo, ¿no? Porque Correa venía haciendo, ese tridente lo había encontrado, Pastrán, Hernández, Correa, y venían haciendo 10 goles en los últimos tres partidos antes de entrar a esta sequía que coincidió con la suspensión de Correa. De hecho, volvió solo recién ayer Correa. Tendré que ir por ahí, Rodri, ese tridente estaba muy aceitado y Romero no pudo como meterse bien en esa dinámica.
4: Es que probó un esquema que no venía trabajando, o sea, ya había un desafío ahí en incorporar rápido esta idea ofensiva que era con Pastrán de enganche y el doble 9 que se ha visto poco a lo largo de la temporada, ha aparecido, te diría, 3-4 partidos, no más que eso. Así que tenía esta posibilidad de sumar a los dos 9, lo hizo, y yo creo que las conclusiones no fueron positivas porque Colo-Colo llegó solo con un cabezazo de Romero y Correa tuvo un buen primer tiempo, empezó muy movedizo por la izquierda, por la derecha, buscando fundamentalmente con remates desde las inmediaciones del área, que ahí tiene buena pegada de zurda y de derecha. Hasta ahí estuvo bien. Después, en el segundo tiempo, bueno, entró en un diálogo, en un roce con Pinares, y para mí ahí ya se fue saliendo del partido, estuvo más lejos de la portería y no influyó tanto. Así que para este compromiso está la posibilidad de Ernesto de que prescinda de uno de los dos, y en este caso podría ser Romero el que pierda el lugar en el equipo para dejar solo a Correa como eje de ataque y ahí sumar a Pastrán viniendo desde la banda como lo venía haciendo, y a Marcos Volados, que es la carta que le va quedando en la banca. Recordemos que ayer estaba Volados y la patrulla juvenil de Colo-Colo, sí, salvo Tuto de Paul, que es el portero suplente. Así que esa podría ser una de las variantes que se mentaliza para este fin de para este día viernes, porque da la idea que mediocampo y defensa no se tocan.
0: Esperando a Sosa, que está medio complicado de esa lesión plantar, Rodri.
4: Sí, todavía no tenemos la confirmación total del retorno de Joaquín Sosa para este partido de revancha. Colo-Colo ya mañana va a quedar concentrado, así que las próximas horas van a ser importantes para saber si es que le alcanza para recuperar ese dolor en el talón o lo resguardan, porque los cuartos de final están agendados para la próxima semana, así que Colo-Colo también va a necesitar de un buen contingente y la gira de la selección está en marcha, así que esperan por una buena recuperación para así tener a todo el plantel

0: con los que cuenta hoy en óptimas condiciones. Entremos en materia con el arco, Ernesto, sí, muchachos,
1: antes porque entrar ayer con, atajó... Con el arco, Pato, tú querías, antes de quebrar el tema.
2: Quería preguntarte a propósito de lo de Sosa, si lo del tema salarial no es un asunto, no es tema, no es lo que lo tiene como en una suerte de rebelión, de entredicho, que no juega por eso,
0: no, a mí lo que me comentan es que está ligado a la lesión, de hecho hay un parte

0: pagando el compromiso que, de acuerdo a lo que establecen ellos por los contratos, está establecido la mitad del salario y la otra de Bolonia.
1: Ya, ahí está entonces lo de Joaquín Sosa, las dos aclaraciones, física y contractual. Ahora sí, Gomito, perdona, entremos en el arco porque Eduardo Villanueva tuvo partido para él importantísimo tras las dudas que venía dejando cada vez que jugó.
0: Sí, fue una buena actuación ayer de Eduardo Villanueva, más allá de que no tuvo mucho trabajo, tuvo una buena tapada en el primer tiempo y la más espectacular para mí, la que le termina dando el premio incluso en la transmisión televisiva, es la del segundo tiempo, donde saca un remate con mucha potencia, de buena forma, volando sobre la derecha, fue bien vistosa la tajada y le sirvió para ser uno de los jugadores destacados de Colo-Colo. Escuchemos a Fernando Ortiz en primer término porque habló de la presentación del portero Eduardo Villanueva.
2: Y Edu esperó su oportunidad, la tuvo, respondió muy bien en situaciones donde tiene que responder un arquero y estuvo a la altura de ser el arquero titular de Colo-Colo. Jóvenes, ellos saben que si en su categoría hacen las cosas correspondientes y nosotros consideramos que tienen una posibilidad de jugar en primera división, lo van a tener. Eso lo saben desde el principio y lo bueno y lo importante que ellos quieren destacar en su categoría para que sean considerados en primera división y así los vamos siguiendo a todos para que puedan tener una chance de jugar.
0: Bueno, les decía yo que el empate anoche pegó, los jugadores salieron en silencio del estadio y Eduardo Villanueva habló a ras de cancha, ahí junto a la televisión con TNT Sport, esto les dijo.
3: Estoy muy feliz, muy contento, muy tranquilo. Es una oportunidad que venía trabajando hace mucho tiempo, entonces tenía mucha confianza en que lo iba a hacer muy bien. Y como dices tú, el arquero Colo-Colo tiene que estar preparado para una, para dos, porque quiero darle mucho mérito al Tommy Ahumada. Y por el otro lado, quiero sacarme un poco de presión, porque para mí es más responsabilidad. Yo soy canterano, llevo ya 11 años en el club, entonces para mí no es presión, para mí es responsabilidad de saber lo que significa defender esta camiseta. Las oportunidades se ganan con trabajo, pero también entiendo que las oportunidades son escasas. Entonces por ahí entiendo que tenía que rendir, también tenía que responder a la confianza que me entregan mis compañeros y el cuerpo técnico día a día, pero también por ahí me sentía un poco al debe con los hinchas y las hinchas de Colo-Colo, que creo que en parte mi buen rendimiento es en gratitud hacia ellos.
0: Ahí están las declaraciones de Eduardo Villanueva, que hasta donde hemos sondeado, Ernesto, repetiría como titular el día viernes.
1: Después de esta declaración, Barty, que tiene que repetir, anduvo bien ayer también, más allá de que declaró de forma muy inteligente.
4: Él me cuando gustó jugó, mucho. ¿Se acuerdan cuando jugó contra el Betis?
1: Sí, pues, que tuvo una
4: un error
1: mahometana.
4: Él cuando habló también fue muy maduro y dijo
0: contra el Valladolid.
4: ¿Contra el Valladolid fue?
0: Sí, los partidos del centenario.
4: No.
1: Con el Betis también.
4: Con el Betis jugó... entró, ¿se acuerdan que entró y cometió un error?
1: Sí.
4: Me parece que entró de recambio, que algo le pasó a De Paul, no sé si estaba De Paul, no me acuerdo bien. Bueno, no importa. Tuvo un error, le convirtieron un gol, y él dijo, yo sé que voy a cometer errores, y los tengo que pulir. Fue súper autocrítico y súper maduro para hablar, como lo escuchamos ahora. Tuvo que esperar la oportunidad, le trajeron otro arquero, lo pasó un chico que era más joven. No deja de ser, eso te puede bajonear al punto de que cuando uno juega lo haga mal, y sin embargo es súper positivo.
5: Sí, aparte dice esto, no es presión, es responsabilidad. Sí.
4: Bien.
5: Digamos venir de la cantera, me parece bien, porque en el fondo le toma el peso a lo que significa haber sido formado y tener la responsabilidad de
1: aclarar. El 24 de julio del 2025 contra el Valladolid en Viña del Mar, ahí ingresó desde atrás, como decía Rodri. Ahí recibió dos goles de la derrota 2-0 y en ese partido él cometió esos errores que recordábamos nosotros, que fue con Valladolid. Y con el Betis, también me acuerdo que, pero no era con el Betis, pero fue con Valladolid. Sí, estaba bien Rodrigo con el dato. Rodri, el viernes entonces Villanueva al arco.
0: Claro, Villanueva al arco, debería estar repitiendo la estructura defensiva con Jason Rojas, con Vidal y con Bimber, a la espera de lo que pase con Joaquín Sosa, pero se ve algo compleja su presencia. Después, en la mitad de la cancha, bueno, Matías Fernández, esta nueva posición de Marchán abierto, el doble contención con Alarcón y Álvaro Madrid, y arriba lo que podría variar es la salida de uno de los dos nueves, en este caso de Romero, para el ingreso de Volado y así poder repetir un juego con extremos que le dé más profundidad y los haga llegar a ese gol que están buscando.

0: Partidos que no marca por un jugador de su equipo. Recordemos que fue el autogol de Concepción, pero Colo Colo tiene la revancha el viernes contra el Audax. Transmite Cooperativa Deportes otra vez desde el Estadio Nacional. Muchas gracias, Rodrigo.
1: Lo último, Ernesto, diga. En relación a la seguridad, bueno, ¿ya? Anoche hubo problemas en la barra de Colo Colo, hubo un enfrentamiento ahí entre algunas facciones. Están habilitados 30.000 espectadores para el día viernes, el aforo de Colo Colo, de acuerdo a lo que consultábamos. Se trató ahí de, digamos, de una trifulca propia ahí de los grupos de Colo-Colo, pero que esperan no debería escalar a mayores. Y bueno, veremos ahí el viernes cómo responde la barra en la misma Galería Norte del Nacional.
0: Esperemos que mejor que ayer. Gracias, Rodrigo.
1: Chao, que estén bien.
0: Chao, chao. Ahí en cooperativa.cl está ese video con la trifulca que mencionaba Rodrigo Gómez. Preguntamos hoy día jugadores que pintaban para ser cracks y que terminaron siendo para ti una decepción. Felipe Arangui recuerda a Edson Monsalve, ex delantero de la U. Sí. Era un goleador que tenía la U cuando
2: jugó. Lo tuve yo en la universidad.
0: ¿Lo tuviste tú?
2: En la Gabriela Mistral.
0: Ah, ¿en la Gabriela Mistral lo tuviste? Sí. Cuando apareció tenía buenas condiciones Edson Monsalve.
2: Muy bien jugado. Bueno, aparte tenía ya... marcaba diferencia en el campeonato universitario porque él había hecho divisiones inferiores.
3: Totalmente.
2: Se manejaba, es increíble cómo se nota en la universidad.
3: A mí también me tocó jugar por mi universidad y cuando venía uno que venía de cadete se notaba.
2: Por eso los chicos antes los becaban mucho, a los que habían jugado los becaban para jugar al fútbol.
3: No, uno se da cuenta cómo la protege y cómo le pegan, y dice, este jugó.
2: Sí, claro.
0: Alejandro de Vitacura, agrego, algunos noventeros, Michael Gane, Willy Top. Matías Vidangosi, Nico Willy Top.
4: Buen recuerdo.
0: Siempre Alejandro tiene buenos recuerdos. Grande. Matías Vidangosi, Nico Medina. Y recuerda a Luis Rojas, Ángelo Enríquez y Gonzalo Collao, los que se fueron prematuramente al extranjero. Sí. Advierte acá nuestro auditor. Algunas más y nos vamos a ir al corte. Acachí en la radio en vivo, sin imagen. Luciano Arriagada en Colo Colo.
2: Bueno, se fue rápido ahora sí. Se fue rápido y mal.
0: ¿Está en el Audax ahora? ¿Sabido al Audax?
2: Está en Audax.
0: Donde juega Repuco. Sí. Che Bombacha.
2: A ver.
0: Freddy Ferragut.
2: ¿Audax seguro? Me parece que no está
0: en Audax. Lo perdí en el Audax.
2: No.
0: Lo vamos a buscar.
2: Se fue a otro lado. Me parece que está en. No, mejor no digo nada porque.
0: ¿Por qué?
2: Dale.
0: No, tranquilo. Jonathan recuerda al Maravilla Guzmán, a Jorge Guzmán también, entre jugadores.
2: También lo tuve.
0: Y era una maravilla, ¿no?
2: Sí.
0: Era bueno. Jorge Guzmán.
2: Pero jugaba de central conmigo. En la universidad.
0: ¿En serio?
2: Él es siendo 9.
0: Está en Huachipato Arriagada.
4: Willy Top salió de la Católica.
0: Sí.
4: Y jugó en...
3: le decían Billy Top, ¿te acuerdas?
4: Billy Top, sí. Y jugó en Temuco, creo.
0: En Temuco. Sí, después le cambiaron el apellido Top cuando no tuvo su carrera.
4: Sí. O no tanto.
0: 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Andrea, ayer Colo Colo jugó con 10. Pésimo partido Matías Fernández. No existe prácticamente, dice ella.
3: Es increíble porque es un buen jugador y yo encuentro que no, cuando lo veo es como que no sabe cuál es su posición en la cancha. Como que no la entiende. No sé, y eso es una responsabilidad obviamente de él, pero también del técnico. Yo lo veo medio desorientado.
4: Pero es curioso porque ese es su supuesto.
3: No, es su supuesto, pero me refiero a la funcionalidad.
4: Claro.
3: Saber cuándo subir, cuándo meterse adentro, cuándo. Es como que siempre
4: mira para el lado. ¿Puede ser cero confianza?
3: Puede
4: ser. Porque la toca y mira para el lado, mira para afuera.
3: Es que es el tema. Como que siempre busca la.
4: Una aprobación, ¿no?
3: Siempre está buscando la aprobación. Siempre está mirando para afuera a ver si.
4: Eso es muy notorio.
3: Y ahí tú te das cuenta que estás con falta de confianza y que no. Es como, ¿la hice bien o no? ¿Dedito para arriba? Ah, no me dijeron nada. Chuta, la embarré, man. No, si eso es bravísimo.
0: El amigo de Temuco, nuestro querido Mike, recuerda a Kevin Harbottle, entre algunos jugadores Harbottle, que también pintaban harto.
3: Nacional, de Antofagasta, Harbottle.
2: Sí,
3: de
2: Antofagastino. Estuvo en la Católica también, ¿no?
0: En la Católica y la Unión Española, entre otros. 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Una más y vamos al informe de Simón de la Copa Chile. Carlos Enrique Jaramillo, Jason Vargas, recuerda también como jugadores que podrían haber sido más de lo que terminaron. Isa Hernáiz, Cobreloa ayer con puros jóvenes jugando, no los titulares, jugó bien, perdieron pero jugaron bien. Lo importante es el domingo contra Wanderers. Bueno, sí, Simón Aedo preparó el informe de lo ocurrido la jornada de ayer, lo que viene hoy, triunfo de Puerto Montt a Ñublense, derrota en el estreno de Mario Salas, viene un partido clásico de la sexta región quizás mañana, bueno, todo lo cuenta Simón y luego vamos al corte y volvemos con la U.

0: se disputaron los primeros partidos de los octavos de final de la ida de la Copa Chile, dejando varios resultados. Puerto Montt venció por 2-0 a Ñublense. Coquimbo se impuso en su visita a Cobreloa por 2-1, mientras que Audax Italiano y Colo Colo no se sacaron ventaja, igualaron 5 goles. Hernán Caputo, técnico del conjunto pirata, analizó la victoria y destacó el buen desempeño de los jóvenes que jugaron ayer.
1: Jugamos con 13-14 jugadores de casa, jugadores jóvenes. Quien hizo el gol, Itan, me pone muy contento, cabrón de 16, 17 años, entonces jugamos con otros 16 en cancha, 17, 18, 19, 20, nada, me pone muy contento, pero siento que los jóvenes tienen capacidad en la medida que uno le da confianza y que ellos, pueden lograr sus capacidades, pero me pone contento el triunfo porque principalmente lo vinimos a buscar, se notó desde un inicio el partido. Ambos equipos jugamos con equipos alternativos, jóvenes, y eso es bueno para el fútbol chileno. Y creo que de principio a fin en el análisis del partido fuimos justos ganadores.
0: En la vereda contraria de la jornada inaugural, el arquero de Ñublense, Nicolás Pérez, analizó la derrota y abordó la compleja racha de 5 partidos sin conocer la victoria.
2: Bueno, la sensación, obviamente que de bronca. Creo que no hay que quitarle mérito a Puerto Montt. Tuvieron 2 ocasiones, convirtieron. Nosotros fallamos el primer tiempo, sobre todo, donde por ahí si hubiéramos convertido, quizá el partido fuera diferente. Pero nos quedan 90 minutos. Tenemos que seguir mejorando, tenemos que mejorar mucho. Venimos 5 derrotas, que por ahí en el semestre pasado habíamos perdido. Creo que la mitad. Pero bueno, es fútbol. Pero sí se saca con trabajo, con sacrificio, con autocrítica principalmente. Y nada, tratar de hacer la mejor recuperación, llegar lo más rápido posible y tratar de reivindicar la serie que está un poco en debe.
0: La acción de la Copa continuará hoy a partir de las 18 horas con el choque entre Curicó Unido y Deportes Concepción. Más tarde, a las 20:30 horas, en simultáneo, Deportes Iquique recibirá Deportes Antofagasta y Unión La Calera se medirá ante Universidad Católica.

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3: 20 grados. 20 grados en Santiago. Cooperativa. 2:42 minutos. 2:42 minutos.
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0: gente en la radio en vivo y en la con imagen. A los dos, en los dos lados. Omar Cristian, hola, los veo en TV. Hola. Pero no aguanté tomar el teléfono para participar en la pregunta. Para mí, por lejos, Matías Vidangosi tenía un talento grandote. Ahora lo está mostrando en la Kings League. Era bueno Vidangosi. Tenía cosita de Alexis un poquito cuando apareció. Aparecieron juntos prácticamente. Mire, y Sonia Carrera nos reta.
1: Fue el, primero que se fue a Europa.
0: Al Villarreal. Sí, al Villarreal. De hecho. Sí. Y Sonia Carrera nos reta por no decir nada del partido, y creo que tiene razón, de Tomás Aumayer. Gran partido de Tomás Aumayer. Que había tenido el arquero Laudax, que había tenido partidos medio dubitativos, creo que está volviendo a su nivel. De hecho, Villanueva decía en la cuña que la figura para él era Ahumada. Pero el requerimiento periodístico era otro, era Villanueva. Pues sí, al final va por ahí la votación.
2: Pero ya. Yo creo que Ahumada es un muy, pero muy buen arquero. Lleva ya largo tiempo demostrando.
0: Sí, pero este año había tenido un año maometano. Sí, viene recuperando nivel, creo que.
2: Yo creo que también, si no me equivoco, si no mal recuerdo, en algún minuto también tuvo la oportunidad de salir, y quizás eso.
0: Quizás eso
2: le pudo haber como pesado un poco, y decir que se fue abajo. Pero son muy buenas.
0: Más
2: muy
0: opiniones buena y voy con la U. Germán Pinto, Sandro Navarrete, Pipe Villa, el Piña Villanueva era crack, decía. Y acá, y nos vamos a Topito Caneo, que está esperando. Ariel Rodríguez, hola cracks, nos dice. Saluda a Barty.
3: Gracias.
0: Manolo Neira en Colo Colo, Jan McNiven en la Católica, y en la U el Pato Acevedo. Y el Pato Acevedo lo repite Francisco Rodríguez. También dice los 90, pero yo el Pato Acevedo en la U era buenísimo. Pero
2: él
0: no llegó.
2: Y Rifo era el otro que lo. A Russo le gustaba mucho. De hecho, Russo le hizo jugar mucho a Rifo. Cristian Rifo, creo que se llama.
0: Y a Pato Acevedo lo recuerdan varios acá.
2: Bueno, quienes son de esa generación estaba Rifo, estaba el Pato Acevedo, estaba Gamadiel García.
4: Otro día podríamos abrir un capítulo de los que están activos, que son menos de lo que uno pensó que podían llegar.
0: Y que son los que están jugando.
4: Sí.
0: Me tinca. Ya, la última. Manuel Ángel Carrizo, Raúl Palacios, el Peluca Palacios, oriundo de los Andes. Claro, apareció en el Chaco Morning, lo recuerdo. Cristian Ojeda, Nicolás Millán, a los 14 años apareció, se retiró el 2025. Sin pena ni gloria. Saludos a Ruth y a mi suegra Nati. Estoy comiendo porotitos con ella mientras los vemos. Gracias. Claudio Vergara, Gerardo Cortés e Isaías Peralta, Luciano Espinosa, Frank Lobos, hasta que fue jurado en Viña. Y bueno, Roberto Miranda también agrega Kevin Harbottle, otro que debería haber sido un gran jugador. Topito Caneo, la Universidad de Chile. ¿Tuvo que tener una promesa inconclusa?
4: Debió ser un gran jugador.
0: Yo creo que él,
1: todavía está a tiempo.
0: No, yo creo ya que no él, más. Para sus condiciones fue mucho más de lo que se pensaba. ¿Sí? Creo que es el efecto inverso.
1: Ah, al revés.
0: Sí, una suerte de milagro.
4: Se ha superado.
0: Se ha superado, pero
1: puede dar mucho
0: a puro ñeque.
4: Sí. Y todavía
0: puede más.

0: más.
1: Sí. Topito, bienvenido. Mucho de
2: él. Yo tengo 37, di todo en mi carrera. Ustedes la juzgaron.
3: Pero la gente espera mucho de él, ¿no?
1: Yo creo que tu carrera es sobre lo esperado.
0: No te lo imaginas, ahí lo veo.
1: Yo lo veo ahí.
0: ¿Y después? ¿Sin techo?
3: No, tú dices que ya de aquí a la jubilación hay un paso, ¿o no?
2: Sí.
1: Nunca llegó el relevo de Germán Valenzuela.
0: Nunca llegó
1: el relevo de Germán Valenzuela.
0: Y yo creo que lo tenemos acá.
2: Pero porque la televisión no quiso.
1: Sí. No, pero tenemos tiempo todavía.
3: Hay
1: tiempo.
3: Pero la pantalla te ama.
1: Hay tiempo, papá. Sí.
2: Me puse como chavito en un minuto en términos físicos, no, tampoco llegué. Sí.
1: Entonces promesa todavía usted. Yo creo que todo... Yo creo que la promesa que ha dado más de lo que se esperaba.
3: Ojo, que igual que en el fútbol hay unos que pasaron de promesa a viejo crack en una temporada.
1: Bueno, Topito Caneo. Sí,
2: Arturo Norambuena, maduró tarde.
1: Llegó tarde a la selección, cerca de los 30.
2: Patricio preguntaba por un jugador que todavía esté en actividad y que haya sido una promesa y que no haya dado. Yo tengo uno.
1: Dígalo.
2: De la U. ¿Activo? José Luis Silva. ¿Quién se acuerda de José Luis Silva?
1: Claro, sí, pues el 10. El 10, el peladito.
2: El Lautaro de Uin.
1: Oh, ahí tenía un 10 que prometía harto.
2: Lo hizo debutar Salah el 2008, jugó hasta el 2011, después se fue a Everton, estuvo en el Rangers de Talca.
3: Sí. Jugó con el Lulo la segunda pasada.
2: Sí, estuvo en Curicó, estuvo en Iquique, estuvo en Grecia, y hoy día está en Lautaro de Uin, lleva como 4 años en Lautaro.
1: Buen nombre te sacaste, Topito. Mira acá, el negro dice, ¿cómo está la lesión de Diego Cofré? Pregúntale al Topito. ¿Está recuperado Cofré o no?
2: Última semana.
1: Perfecto.
2: No está dentro de los convocados, así que...
1: Ya. ¿Quién está dentro de los convocados, para sorpresa de todos, querido?
2: Ya, vamos a revisar, porque finalmente Gago hoy día confirma que los últimos entrenamientos de Charlie han sido buenos, así que se sube finalmente a la lista de convocados. Vamos a ver si es que va a ser parte del equipo titular. Ya les voy a entregar también un posible 11 para que esté en la mesa, pero también se sube un jugador que ha sido bien cuestionado, que no tiene complicaciones físicas, pero sí futbolística durante este año 2026, en el primer semestre y también en este segundo lapso del año. Es Javier Altamirano, que hoy día suma como una alternativa ante la partida de Arce a la selección chilena. Son 6 bajas las que tiene la U, también las vamos a revisar, pero bueno, habla un poquito de Altamirano, cómo recuperar a este jugador, si lo ve como titular, y esto es lo que dice el técnico de la U.
4: Se trabaja con todos los futbolistas de tratar de mantenerlos en el mejor rendimiento. Después se va a ver algunos que van a tener más minutos, otros van a tener más minutos. Se trata de mostrarles imágenes y hay momentos, yo creo que los futbolistas también pasan por momentos, hay momentos donde por ahí las cosas salen mejor, hay otros que no salen tanto, pero trabajamos para que todos los futbolistas, independientemente de este caso que nombraste a Javier, estén al máximo de sus posibilidades de tratar de jugar. Después está la decisión del entrenador si juegan o no juegan, y eso va a ser siempre así, pero yo lo trato de llevar siempre al máximo de su exigencia individuales para que después los colectivos sean buenos.
2: La palabra del técnico de la Universidad de Chile hablando del rendimiento de Javier Altamirano, que en teoría aparece como una opción viable para ser titular en el equipo de mañana, pero es un jugador que desde Copa Chile con San Felipe que no aparece desde el inicio y en el torneo con partidos más relevantes, digámoslo así, porque bueno, apareció en el partido con San Felipe, con Wander, pero en partidos con rivales de primera o en el torneo no aparece desde el mes de mayo.
1: Sí, ha sido un caso. Oye, Topo, lo de Aránguiz, ¿es como para que sea titular o solo citado?
2: A ver, hoy día el último entrenamiento lo hizo de manera más normal. Yo entiendo que lo van a evaluar ya mañana. La U va viajando rumbo a la región de Valparaíso para concentrar. Ahí Gago va a tomar la decisión, pero debería, si es que amanece bien y sin dolores, debería ser compañero de Reinhardt en esa zona media.
1: Altamirano, un tema. Ayer, lo conversábamos acá, no estaban, me parece, ninguno de ustedes dos. Por eso reitero la pregunta. ¿Va a ser titular, todo indica Altamirano? Es uno de los jugadores que ha tenido probablemente el downgrade, como se dice, más grande esta temporada en la U, pensando en cómo estaba el año pasado y a qué lo pueden atribuir. Porque no aparece.
5: Estuvo lesionado, me parece. Un tiempo.
1: Sí, no recuerdo.
5: Pero no debería ser.
1: Pero algo pasó con él.
5: Sí, sí. Bueno, primero que Gago no lo tiene muy en cuenta.
1: Eso, claro.
5: Desde que vino Gago no lo ha tenido muy en cuenta y eso.
1: Yo creo que lo tasó.
0: Lo
1: puso un par de partidos y lo tasó.
0: Sí. Pero el jugador lo siente y hay distintas personalidades. Jugadores que se rebelan contra eso y de repente
5: claro,
0: sacan
5: otros que no.
0: Lo mejor de sí y otros que lo. Claro. Esto es lapidario para ellos y tal vez Altamirano está en esa cuerda. Para mí, un jugador que en un esquema como el de Gago necesita agregarle algo a su sello de jugador. Porque su sello jugador, su buena técnica, él la va a conservar siempre. Pero tal vez hay algo de intensidad, de agresividad, de sumarse al colectivo ahí en esos.

0: un momento que lo tiene que tener, no, yo creo que no le fluye, no, no está en su esencia,
1: no lo siente, claro.
0: No lo siente y por ende no lo pone. Sí, el tema es que si no lo siente, yo creo que para el fútbol actual está complicado.
2: Sí.
0: El que está no, complejo.
2: ¿Y que no le mete intensidad?
1: No, pero quizá para ciertos técnicos, Altamirano quizá le da la responsabilidad a otros compañeros y a él le da la responsabilidad de manejar el equipo cuando tiene la pelota. Pero es difícil.
0: Lo que pasa es que en general los equipos, ¿qué hacen? Te dejan a uno.
1: Sí.
0: No sé, si tú decís, mira, yo dejo que Aránguiz, porque muy talentoso hoy, haya bajado un poco su intensidad física, siendo un jugador que todavía corre y corre mucho. Creo que corre bien. Pero si Vargas corre más que tú, por ejemplo, como que hay tú mal parado, sí, ¿no? Sí. No, a esta altura que tenés que ponerlo otro también.
2: Yo recuerdo, Topito, nos tocó hacer varios partidos al principio de la llegada de Gago, le dio minutos el técnico argentino, de hecho lo puse titular en algunos partidos de la Copa de la Liga, pero nos llamaba la atención en las mismas transmisiones, Topo, la actitud con la que entraba Altamirano era similar a la que tenía Sadi. Después de Sadi se enchufa un poquito, le alcanza para irse a Suecia, pero lo comentábamos que los dos entraban muy en otra marcha, un poco desganado y muy impreciso con la pelota, con poquita confianza Altamirano, lo que lo pudimos ver en los últimos partidos.
3: Hay un partido que es con el último de Paqui Meneghini, que yo lo recuerdo que es, sí, con Lobo de Conce, sí, que donde ahí ya tiene un rendimiento que es paupérrimo. Finalmente después, claro, con Valladares termina teniendo algunos minutos, empieza a jugarse también. Me acuerdo que lo nominaron en marzo a la selección, no apareció más, y bueno, de ahí ya viene un calvario de él que lo termina desplazando en el equipo titular, y la erupción de Arce, bueno, también hace lo propio.
4: Oye, aparte que hay otra cosa, hablamos de la intensidad, que es muy, muy, muy, muy necesaria, sobre todo hoy día, pero hay algo que, por ejemplo, Altamirano, ¿en qué es muy destacado? En su faceta técnica, ¿no es cierto? Entonces, si más encima, si tú puedes suplir una cosa con otra, perfecto, pero si más encima técnicamente estás fallando,
2: si es tu fuerte,
4: claro. Ahí está, ahí está la recote contra masa, porque tu diferenciación es esa.
1: Claro.
4: Yo manejo la pelota mejor que nadie, yo soy un zurdo talentoso, yo soy un tipo que ve espacios donde nadie los ve, claro. Yo sé salir en espacios cortos, tengo buen dribbling. Pero si cuando la entrego estoy entregando mal, o sea,
2: y ahí te puedo perdonar realmente que no corras tanto.
0: Es que eso te iba a decir, ¿por qué te perdonan? Porque eres incidente.
4: Exacto.
0: Eres un jugador incidente, te cuentan asistencia y goles. Si tú tenías asistencia y goles, es probable que te perdonen algunas cosas.
4: Exacto.
0: Del otro. Pero resulta que si no fuiste incidente.
4: Y sobre todo en un equipo que necesita goles.
2: Oye, arranca en 7 minutos la final de los Sobesur, la tenemos siguiendo nosotros, cooperativa.cl, y luego en las tardes deportivas. Juega Chile contra Venezuela por el Oro 33 a las 5 de la tarde, Chile con Paraguay, semifinales de hombres. Ahora vienen las damas con la final, lo tenemos contando desde las 15. Topito, formación de la U entonces, y más palabra de Gago, más voces desde el CDA.
3: Claro, que tiene también bajas con Igor Lichnowsky, que tuvo una gastroenteritis durante estos días. Hoy día salía en su...
2: ¿Todo bueno el 18? Gastroenteritis, pasaba el 18.
3: Sí.
2: Permíteme dudar.
0: Se comió una lechuga luna, a lo mejor, le cayó mal.
4: Vamos a pensar eso.
0: Estaba bien lavada. Venía un bichito, estaba mal lavada.
2: Eso, estaba mal lavada la lechuga.
4: Mal lavada, la verdad.
3: O sea, así. A mí me dio así que yo no voy a hablar nada de que...
2: Perdón.
3: A mí me imagino que tiene un minuto.
2: ¿Y qué letra?
0: Ya, pero...
2: ¿Cuál es la que acusa? No.
3: B.
2: No, no tengo idea yo. Sigamos con eso.
0: Ale.
3: La.
2: Sigamos. No se mete en medicina usted.
3: No soy un galeno. Hablemos de...
2: ¿Galeno? No se ponga galeno.
3: Ya, Lipnowski está con...
2: gastroenteritis.
3: Con esa complicación. Y Rivero... tampoco va a estar en la consideración, lo explicó Gago. Esto dijo, escuchamos a Gago y pues
0: armamos el equipo. Mejor a Gago.
5: Estos los jugadores están a disposición, independientemente si están en el banco de suplentes, porque están en condiciones para jugar, si no, no lo van a estar. En el caso de Octavio, este partido decidí que esta semana entrene bien, que entrene fuerte, que se ponga bien para tratar de encontrar unas buenas semanas de entrenamiento. Lo hablé con él, está a la predisposición de ponernos bien. Desde el lado, yo creo que también necesitaba volver a jugar, volver y con la suerte de volver a convertir como le tocó, pero le falta todavía esa parte final para ponerlo al nivel que por ahí nosotros pretendemos. Lo hablamos con los médicos, con el futbolista también, entonces estamos en el último proceso chiquitito para que termine de estar completamente con nosotros todo el tiempo.
3: Ahí está la palabra de Fernando Gago. Con respecto al Altamirano, un gol y una asistencia, de hecho, en todo el torneo, toda la temporada. Todo esto en Copa Chile, Javier Altamirano.

0: Con respecto al equipo, Castellón en portería, Ormazábal, Ramírez, Saldivia y Nico Fernández en el medio terreno, Reinhardt, Poblete o Charles, más Altamirano y arriba Guerrero, Vargas, perdón, Reina, Vargas y Guerrero en ataque.
1: Reina pareció Reina.
0: Sí, mira, más que nada también porque Rivero no va. Todo indica que va a jugar con un 9, que el otro lo va a dejar ahí para lo que se pueda necesitar, y ahí tener a Vargas como centro delantero, pensando también en que el cuadro bertoniano, bueno, tiene un buen juego por las bandas, y eso también ayuda a los jugadores a hacer la bajada también, tanto a Reina como Guerrero, que aparecería nuevamente por el sector izquierdo.
2: Lucero a la Guaita, aprovechando que estamos en septiembre.
1: A propósito.
0: Exactamente.
1: Ya. Oye, Topito, ya. Consulta, acá establecimos el término el centegago, para ver si el hincha de la U quiere que llegue con Fernando Gago al centenario, es muy importante. ¿Depende la Copa Chile para aquello? ¿Cómo es la continuidad de Gago? Entiendo que tiene contrato y todo, pero ¿hay algún requisito que debe cumplir sí o sí? ¿O hay conformidad?
0: Es muy complejo de que Gago, tiene que haber una catástrofe para que Gago no...
1: Ay, te perdí justo.
3: No siga.
1: A ver. 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Cuando hablamos del centegago, la gente puede opinar, si quiere o no, el hincha de la U, y lo vamos a ir leyendo todos los días. Topo.
0: Ya, con respecto a aquello, hoy día hay un factor que ayuda a que Gago se mantenga el otro año, que es el factor dirigencial, un cuerpo directivo que hoy día, claro, sigue gobernando, pero que está ahí esperando a ver lo que ocurra durante el inicio del 2027, a la junta de abril, a la junta de accionistas de abril también del próximo año. Entonces uno percibe de que no va a haber tanto movimiento con respecto a entrenadores, jugadores, pensando en la próxima temporada.
4: Topito,
0: sí,
4: perdón que te interrumpa con eso. Tengo la impresión, sin haber conversado con nadie, no tengo ni información ni nada por el estilo, pero tengo la impresión que, digamos que dentro del CDA, la sensación respecto a lo que está pasando con el caso Clark y todo esto, Sartor más bien, como que no pasa nada. O si, siendo que obviamente que hay un lío en el cual están metidos y todo eso,
1: pasa todo al final,
4: pasa todo, pero en el fondo como que tengo impresión nomás que como que sigamos nomás, porque mientras no nos digan nada nosotros seguimos chumpa adelante nomás.
0: Claro, y igual les transmitió tranquilidad también la otra vez el liquidador, señor Godoy, cuando fue a la oficina de Azul Azul, que todo indica que ellos van a terminar el periodo hasta el mes de abril. Se van a abrir recién las ofertas en el mes de enero, entonces ya, claro, va a haber un proceso donde...
4: Claro, porque en abril es la junta de accionistas.
0: Claro, debería terminar el ciclo con nuevos dueños de ese paquete accionario de más del 60%, que finalmente termine siguiendo en las decisiones importantes del club. O sea, tiene la mayoría absoluta ahí en el directorio, perdón, la mitad más uno. Entonces ahí la U hoy día está, no sé si hoy día hay ánimos de remover tanto, si es que Gago debería hacer que la U, no sé, quede fuera de toda competencia internacional, que sea un desastre de aquí a fin de año, algo que por el momento no
1: está en
0: no
1: la
0: visora. Es un equipo que...
1: No, está peleando Chile 2 todavía. Po.
0: Sigue peleando, está ahí arriba.
1: El tema es que lo define con la Católica, seguramente mano a mano eso, claro. Si lo pierdes con la Católica...
0: Ya le ganó un clásico a la Católica, entonces...
1: Uh-huh. Ya, oye, leo un poquito a la gente y voy contigo, Tomo, para cerrar el bloque azul. Pancho Plaza va más por el Centegato Lucero, que llegue Lucero al centenario. El Centegato. ¿Tiene contrato Lucero?
0: Hasta el próximo año.
1: Entonces está asegurado probablemente. A ver, sí. La Cami Gallardo quiere que se vaya Fernando Gago. Ajá. Marisol Ojeda, Gago no me convence todavía. Creo que en todo este tiempo no ha dado aún con el equipo o con una formación aceptable. Rodrigo Acosta le pide que trabaje y que vaya un buen equipo una buena vez. Fernando Gago. Marco, el amigo Coseco, me voy a bancar a Gago. Basta del paseo de entrenadores por el Centro Deportivo Azul. Ya, eso por ahora, Topi.
0: Con respecto a Lucero... Solo un nombre podría mover las aguas del Gato Lucero en la U.
1: A ver.
0: Felipe Mora.
1: Sí. Todos los años Mora.
0: Todos los años lo mismo. Sí, se han acercado a conversar. Pero terminó en México ahora, pero ahí está, un jugador de 32 años. Esa vuelta en la U podría mover un poco la situación de Lucero, pero si no hay acercamientos o no hay más que nada una intención del jugador de volver a Chile y

0: la U, Lucero se queda. Si no, si Mora aparece en el radar de manera seria, ojo con Lucero.
1: Ha metió dos goles el otro día Barty, pero como que
2: se
1: fue.
2: Demora.
1: Se demora. Sí, Lucero hizo dos goles el otro día, pero como que fue más de lo mismo, o sea, hizo los dos goles y volvimos a su presente habitual.
2: Sí, yo creo que el tema de Lucero también es que la confianza para un futbolista es fundamental. Y a veces la confianza no te la da el técnico, hay que autogestionársela. Porque de otra forma no se sale de ahí. Es complejo. Entonces, hay jugadores que si no tienen confianza, si no están con confianza, parecen la sombra de lo que fueron. Sí. Y bueno, yo creo que a Lucero le está pasando eso también, ¿no? No sé si estará contento también por el presente, por la situación en que está.
3: Tienes que hacer dos preguntas del otro tema.
1: Haga las que quiera.
3: ¿Sí? Pancho, bueno, si alguien hace una oferta para comprar la U, ¿se tiene que hacer pública ahora? Digo, no cuando las revisen, cuando las abran. Ahora, ¿son públicas? ¿Hay alguna en el escritorio del liquidador o no?
0: No todavía. Primero están buscando el banco que va a ser la tratativa. Uh-huh. Están buscando los medios de venta. Claro. Ese es el primer proceso, donde hay, se le alrededor de 14, 15 bancos son los que le llegó esta propuesta del liquidador y que no han sido más de dos los que han aceptado. Y entiendo yo que en ese proceso el liquidador está buscando convencer a más bancos, o sea, para que existan mayores alternativas, para que los acreedores puedan optar por uno u otro camino a la hora del método de venta que tiene que hacer.
3: Dicho de otra forma, si yo tuviera la plata para comprar la U y voy y hago una oferta, hoy el liquidador me diría no aún. Señor Muñoz, no aún.
1: Aguarde su morlaco, su ahorro, señor Muñoz. Plata.
3: Segundo, guarde, ¿sería su público? Él podría decir vino. Pato Muñoz, Juan Pérez, Rodrigo Golver vinieron y entregaron una oferta. ¿Él lo va a hacer público o va a esperar hasta enero?
0: No, entiendo que va a esperar hasta enero. O la intención que tengan los acreedores. Y querrán que se conozcan algunos ofertantes.
1: Ajá. Oye, el negro dice, negro PGR, falta un puntero izquierdo, Topito. Más que un centro delantero, cree que falta un puntero izquierdo que ayuda a Morales. Y coincido con él. Y Gorochoa estaría de acuerdo conmigo también en algún lugar. Sí, me hace varios. Sí, me comí una letra. Ustedes lo evalúan. Yo me someto a la revisión.
3: Yo lo he dicho.
1: Todo se revisa acá.
3: Yo coincido contigo, lo he dicho. Patricio. Y si queremos ponerlo más amplio, yo he dicho un jugador decisivo, determinante, que juegue por esa zona. Que juegue por la izquierda.
1: Porque
3: claro, cuando yo escucho puntero izquierdo, yo siempre imagino el Win antiguo, digamos, el que hace toda la raya, llega a la línea centro. No, de repente un jugador que domine ese sector, como era Alexis Sánchez, para que todos entiendan, que jugaba ese lado a pie cambiado y iba para adentro. Digamos.
2: Porque podría ser Reina, pero Reina se acomoda más jugando por derecha.
1: ¿Va por izquierda? Además,
2: zurdo. Es que no.
1: Guerrero por izquierda, parece.
2: Sí.
3: Ahora, que sea Reina determinante.
2: Se acomoda más jugando por derecha.
3: Yo digo que sea determinante. Y por ahora, Reina, por lo que yo he visto, claro, no está ni cerca de ser determinante. Está como.
1: Sí. Y el Nacho Vázquez tampoco parece aportar. Que es.
2: Es que con este tema, yo lo digo siempre, con este tema de la moda esta de con pie cambiado, al final te termina perjudicando. Porque si el jugador que juega con pie cambiado no tiene buen remate, no termina desbordando nunca.
3: Que no juegue a pie cambiado, que sea zurdo, que te haga goles,
2: que te tire centro,
3: o que te tire buenos centros, que se junte con el 9, que es un jugador determinante.
2: Sí, y pero sea por eso derecho, digo, a veces lo ponen a los jugadores, los extremos, con pie cambiado y no tienen remate. ¿Para qué juegan por ahí? Si siempre cortan para adentro y no dan un pase gol, no rematan, y uno pierde,
3: estoy de acuerdo,
2: pierde la posibilidilidad del centro.
3: Pierdes mucho tiempo, pierdes sorpresa.
2: Sobre todo si tiene un 9 de área.
3: Sí. Es verdad.
2: Que necesita que uno
1: que
2: lo
1: sienta. Sí. Antes de cerrar, Topito, voy contigo nuevamente, pero quiero leer un poquito a la gente. Maxi Solar Ojeda dice: Lucero, los dos goles más caros en la historia de la U. Víctor Pereira, Ángelo Araos, tirada para bueno. Hoy día desgarrado la Unión Española. Otro que se fue.
3: Muchísimas condiciones.
1: Se fue medio apurado a Brasil también en su momento. Cristian Cáceres, mejor un Centeoli. Entiendo que quiera San Paoli para pa el centenario. Pato Acuña, abrazo. Pregúntase que en el fútbol tiene un fair play financiero. No lo hay.
2: No hay ningún
1: límite acá.
3: No.
1: Tampoco es que
2: ojalá no invierten nada.
1: Tampoco inviertan mucho. De decir un fair financiero con inversión mínima debería ser. Más que máxima. Y Daniel Caro, Camilo Pino. Crack el 87. Y la Maca de Talca también recuerda a Camilo Pino. Uno que se perdió para ellos y que era un gran jugador. Boutros, Jaime Ramírez también. Hugo Villar, Camilo Pino, Claudio Flores, Diego Rojas, el 10 de la Católica.
3: Jaime Ramírez, ¿dijeron?
1: Jaime Ramírez.
2: Ahora están en Antofagasta.

0: está,
1: Diego, oriundo de Antofagasta. El otro día lo vi, anda bien.
0: Diego Rojas. Luiso Tolicchio, todo bien ahí, sí, Luiso Tolicchio, sí. Mauricio Cataldo, gracias a Topo. Mauricio Cataldo, Daniel Caro, Camilo Opino. Ahí está, Víctor Pereira, recuerda Ñato Jara, ex delantero azul también. Gran delantero. Y Topilover, Diego Rojas es como el señor José Luis Silva, que nombraba a Topito Caneo. Claro, la misma figura. Topito, algo más y cerramos y nos vamos al corte.
2: Dentro de los convocados va a sumar un nuevo juvenil, Fernando Gago, que es Edu Gutiérrez, tiene 19 años. Es defensa central, llegó el 2025 de la Unión Española, pero su proceso formativo lo vio en la Católica. Tiene una buena altura, buen juego aéreo, además de potencia en la marca, lo que nos han dicho.
0: Ya, ¿y qué era central? Es que ahí se cortó un poquito.
2: Central. Sí.
0: Ya, listo. Abrazo, Topito, querido.
2: Que estén muy bien. Chau.
0: Guillermo Jara, Eric Pino de la U, pintaba como el nuevo Valdivia, otro de los que recuerda alguno de nuestros auditores futbolistas que pintaron para harto. Giorgiano Moli, Marco Medel, poder haber sido mucho más, dice él.
1: Buen jugador también.
0: Buen jugador, buena zurda. Y luego del empate sin goles en el Nacional, este viernes la imperdible revancha por Copa Chile entre Colo Colo y el Audax. 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Ibarra Vacino, recuerda Camilo Pino, Ariel Salas y el ex arquero de la 17, Hans Martínez, Alex Varas, entre otros. 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Topilove, recuerda Mario Briseño, otro que podría haber sido mucho más de lo que fue. Vladimir Hans Martínez, desapareció del radar, se lesionó Martínez, se retiró del fútbol hace poquito. Claro. Gran líbero en su momento Hans. Ricardo Vázquez Muñoz, Emilio Hernández, pintaba para crack. ¿Por qué no viaja Lisinovsky? Pregunta Coseco. Gastroenteritis, contábamos hace un ratito, querido. Vamos al corte, empata 0-0 Chile con Venezuela, 5 minutos por el
3: mejor,
0: oro.
3: Mejor
0: en Santa Fe, se lo perdió Chile empezando.
3: Empezando.
0: Mano a mano, pero está mejor Chile, que le ganó 3-0 a Venezuela en la primera ronda. Así que tiene una ventaja al menos en lo psicológico. El corte. A la vuelta, la Católica. 13 lesionados. Si quiere 15, se suman los juveniles.
1: Más. Cada vez más. Tenía 11.
0: Ahora son 13 y 15 si quiere sumar a los juveniles.
1: Maxi Videla se lesionó.
0: Sí. En un rato viene Ivo Bay con la Católica, la voz de Garnero. Hoy día transmite Cooperativa Católica con Calera, pero juega San Pedri.
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0: Quince horas con 12 minutos, 0-0 el partido entre Chile y Venezuela. Definición por el oro sub-20 femenino, los Juegos Sudamericanos. El equipo de Lucho Mena está en este momento igualando ante la selección venezolana.
16: Empezó mejor, pero ahora nos están apedreando el cancho.
0: Sí,
16: ¿eh?
0: Sí, ahora está llegando más Venezuela. Sí.
17: Yo creo que físicamente se imponen ahí en los duelos cuerpo a cuerpo, ahí pierde Chile.
0: Por ahora, Chile 0-0. El que gana acá se lleva el oro. Y Chile sumaría 33 si es que logra ganar este partido el equipo femenino. Don Ivo Bay.
18: Buenas tardes.
0: ¿Cómo estás?
18: Todo bien.
0: Hoy día en la narración,
18: sí, señor,
0: del Católica Calera, partido de ida, octavos de final de la Copa Chile, son 15 bajas las que tiene la Católica. 13 si le sacamos los dos juveniles, pero se sumó Cerezo en las últimas horas.
18: Sí, un hospital que tiene la Católica instalado en la precordillera, de eso está muy claro Daniel Gardena. Además, digamos que la Católica, al igual que O'Higgins de Rancagua, los que han tenido participación internacional, ha sido de los elencos de nuestra competencia más expuestos, con más rodaje, y eso de alguna forma ha dejado más de alguna complicación. Ahora, a pesar de que es un duelo de Copa Chile, que uno podría decir lo mira por abajo del hombro, con un poquitito más de soltura, Daniel Gardena, no, va a plantear lo mejor que tiene a su disposición el técnico de la Católica para ir a buscar esa clasificación frente al conjunto cementero. Sin ir más lejos, va hoy día a alinear a Fernando Sampedri, a Sebastián Arancibia, dos figuras que salieron maltrechas después de la visita a Palestino en la última jornada por el campeonato local y que claro, estuvieron ahí entre algodones trabajando. Van a ser hoy día desde la partida en el choque que se va a disputar hoy en el estadio Nicolás Chaguán Nazar en la región de Valparaíso. Justamente de las bajas de tener que lidiar con esta complicación, con este pie forzado. Sin embargo, igual tiene la Católica hoy día para el equipo. Ya vamos a estar repasando que
0: medio campo competente, absolutamente.
18: Claro, un equipo que puede salir a dar batalla sin ningún problema. Sin embargo, las bajas, este pie forzado que tiene el conjunto precordillero en esta parte del año, fue uno de los temas que abordó ayer en conferencia de prensa el técnico de la Católica. Escuchamos a Daniel Garnier.
19: Es un montón. 13 es muchísimo, pero bueno, son las reglas del juego. Nos tocó, lamentablemente, hay lesiones que son muy, muy que nos pasa a nosotros, nada más, porque la verdad que son cuestiones muy casuales, comunes, y bueno, terminan en cirugía, y así que estamos en esa situación. Pero bueno, el primer entrenamiento

0: Entrenamiento del año, hablamos de que todos tienen que estar preparados. Por eso el plantel importante que tiene Católica, sabiendo que pueden pasar estas cosas. La cercanía de los partidos no es lo ideal, jugar, pero es para todos. Así que me hubiese gustado jugar con una semana de preparación entre un partido y otro, pero bueno, nos tocó así como les toca a todos y hay que afrontarlo de esa manera.
1: Ahí está la primera de Daniel Garnero, hablando también de la proximidad de los partidos. Sin embargo, a diferencia de Colo-Colo, que Colo-Colo jugó ayer y va a rematar el día viernes, la Católica va a tener un día también más de descanso en relación a otros cruces que ya están programados en estos octavos de final. Lo comentábamos en la jornada de ayer, se atrasó el partido que en un principio se iba a disputar 17:30 horas, se va a jugar a las 20 la revancha en la cancha de El Claro Arena. Pero hoy el escenario es el pasto sintético de Nicolás Chaguán Nazar sobre la cancha, las lesiones, lo que significa para un equipo que ha tenido que sufrir complicaciones desde lo físico, enfrentarse a una cancha sintética, y también la del conjunto cementero, fue algo que respondió Daniel Garnero, lo escuchamos en Cooperativa.
0: Y mañana estos torneos son de eliminación, son 180 minutos, hay que ser muy inteligente para jugar este tipo de partidos. El último partido de local nuestro nos ganaron, es un rival que después de eso sí le costó, pero el fútbol chileno es muy parejo, cualquier equipo le puede ganar a cualquiera, y veo que a algunos les molesta que diga que las canchas son difíciles, pero jugar de visitante es difícil, más en esta liga donde no todos los campos de juego son iguales. Hay algunos que son de césped natural, otros de sintético. Hay un sintético que es más chiquito y pica más, hay otro que es más lento. Entonces, jugar de visitante tiene una complejidad mayor que en otros lados.
1: Ahí está la palabra de Daniel Garnero, la formación de la Universidad Católica con toda la cantidad de bajas que tiene: Ampuero, Mena, Valencia, hasta Uruaga, suspendido Gianni, se sumó Cerezo, Jimmy Martínez, 2 semanas fuera, Montes, que se espera que esté para la revancha. Se proyectaba que podía llegar, no completó los plazos que estaban en un principio proyectados para el puntero. Verdedo va a ser el arquero, Arancibia, Faría, Agustín García, Vaso y Cuevas en el bloque defensivo. En medio campo aparece Johan Valencia, Zucchi, Palavecino, arriba Corral, San Pedri y Martín Gómez en el tridente ofensivo. Un equipo que se puede plantear perfectamente en cualquier cancha de nuestro país.
2: Sí, la especulación y la versión que se maneja como en el medio sobre este cambio de horario, en la que nos decía Ivo fuera de micrófono, un afán de TNT de competir con el partido que va a jugar Chile con Canadá, que va por la aplicación, entiendo, Mega Go.
1: Claro.
2: Es un tema de competencia, entiendo.
1: De aplicaciones.
2: De aplicaciones. Paga la gente que se pierde el partido de Chile o se pierde el partido de la Católica.
1: Fue bien arbitrario, dice la Católica, este cambio horario. Como que no le consultaron.
2: Es que se llega a ser un tema
3: de cambio. ¿Dicen la Católica?
1: Sí.
2: Sí, que se llega a ser esa la razón.
1: Es que no hay otra. O por lo menos no entienden otra.
2: Es la versión que nosotros hemos llegado a esa, que es un tema de competencia y que ahí la Católica...
1: Para poner a las dos aplicaciones, en el fondo.
2: Eso, y antes era las 17:30 horas. Un equipo, Bart, igual competitivo. Sí. Mediocampo, Zucchi, Valencia, Palavecino.
1: Palavecino.
4: Sí. No, tiene un buen equipo.
2: San Pedro y Berneo.
4: Es que a veces los técnicos se terminan quejando de los equipos grandes, y si uno los compara con otros planteles... Que harían los demás, ¿no? Porque en definitiva, tanto la Católica, la U como Colo-Colo le sacan diferencia a casi todos los equipos del medio con los planteles que tienen. Pero bueno, siempre uno quiere más, pero es un buen equipo, ¿sí?
2: Sí,
4: y aparte visita. Juega con un equipo que...
2: Va a estar en otra la calera quizás,
4: está, ¿no? Alicaído, que...
2: Pensando en el torneo, en una eventual salvación.
4: Que hay que ver si se va a levantar también.
2: Sí, bueno, se estrena hoy día John Armijo también en el cuadro cementero, pensando en que es el reemplazante del técnico Chico Telo. Entonces, ¿formación de la UC?
1: Sí, la formación...
2: Para reiterarla.
1: Sí, la formación de la Católica que planea hoy día Daniel Garnero avanzar. Por lo menos en este octavo de final, dejar la tarea más o menos resuelta para la revancha en el Claro Arena, con Bernedo en la puerta, Arancibia, Faría, García Basso, Cuevas, Valencia, Zucchi, Palavecino, Corral, San Pedri y Martín Gómez. También hablaba Gardero, que a pesar del pie forzado de la lesión y todo esto que se comenta, le ha costado a la Católica ganar con más holgura, pero siente que este es el mejor momento.

0: futbolístico del conjunto cruzado, que después de la derrota frente a Estudiantes de La Plata, como que ya muchos soltaron la mano al proceso, dejaron de creer algunos, y se proyectaba un bajón del conjunto precordillano, pero siente, él mismo lo señalaba, que está en un buen momento.
1: Es que valió cuatro mucho, triunfos consecutivos. Es que después de la eliminación en la Copa, fue a jugar con Coquimbo de visita y le ganó.
2: Sí,
1: claro. Y ese partido la metió, pero de lleno en la competencia.
0: Estaba muy enredado, muy difícil. Lo dio vuelta
1: ahí. Ahí apareció Bernedo.
2: Fue malo.
1: Claro, y Bernedo ahí apareció como gran figura.
0: Y San Pedro.
1: Claro, San Pedro.
3: Ya o sea, en un lado y en el otro. Uno en el arco, el otro arriba, y ahí te.
1: Eso lo está sosteniendo Arto la Católica. Gracias, claro. Querido Ivo.
0: Un abrazo, buenas tardes.
1: Ya te escuchamos desde las 20.
2: Gracias,
1: Maxi Videla, últimos 5 minutos para Maxi, que va a estar con la selección chilena. Habló Lucas Cepeda, dejó interesantes conceptos Cepeda pensando en el futuro de la selección, hablando en un rol, no sé si es referente, pero es de los que tiene que ser referente futbolístico.
2: Sí,
1: y lo viene haciendo bien, creo, Cepeda, el último 2 partidos en España. Maxi, contigo.
4: Sí, justamente. Hola. Lucas Cepeda, que fue el penúltimo en integrarse a esta nómina de la selección chilena allá en San Luis, Missouri, en Estados Unidos. Ayer se integró el último, Vicente Pizarro, que ya está entrenando con la selección, el volante de Rosario Central, que hoy se sacó el viaje de encima en la jornada matutina, práctica abierta a la gente, a los fanáticos chilenos que estaban por allá podían acercarse a ver la práctica de la selección y luego volverán a entrenar por la tarde. En la práctica de ayer, como decíamos, que estuvo Lucas Cepeda, que fue el penúltimo en integrarse, pero se integró acá en Chile, habló de distintas cosas, entre ellas justamente de eso, de su aclimatación a Europa, Ernesto, de lo que le costó en los primeros meses y de lo importante que fue Arturo Vidal, y no solo el volante de Colo Colo, sino que también los otros integrantes de la generación dorada. Escuchemos al exjugador de Santiago Wanderers.
5: Es difícil estar afuera, fuera de tu familia. También se hizo complicado un poco por el tema de que no estaba jugando, ¿no? Pero ya después, cuando me empezaron a dar más minutos, uno se va sintiendo mejor, inconscientemente te sentís más liviano, más fresco, entonces eso es bueno. Y hablo con siempre con jugadores de la generación dorada, que ellos se fueron jóvenes también solos, y ustedes saben, el fiel reflejo es Arturo, que siempre hablo con él, y él se fue joven también, así que él ha sido, siempre le he dicho, un padrino prácticamente aquí en el fútbol. Como persona ha sido un 7 conmigo, espectacular. Y nada, todas esas cosas las rescato, Alexis, todo, me apoya en Gary. Y creo que es bonito eso, y me siento así con confianza. Y creo que estos 3 partidos me pillan de buena manera para llegar allá también a aportar harto al equipo.
4: La palabra de Lucas Cepeda, que jugando en España también le ha tocado vivir el fenómeno Pellegrini con el Betis. Ya son 8 años del ingeniero allá. ¿Qué se dice en España? ¿Qué impresión hay de él, de lo que está haciendo con el conjunto andaluz? Esto dijo Lucas Cepeda sobre Pellegrini.
5: El Pellegrini es otra dimensión. Creo que la cancha que va, lo ovacionan, todos los técnicos lo respetan, los mejores técnicos del mundo lo respetan, jugadores extraordinarios. Creo que Yamal hace poquito dio una entrevista que le encanta ver al Betis, y de la magnitud de jugadores como eso, que digan que le gusta ver a un fútbol, a un juego, a un equipo, que el entrenador es chileno, uno se debe poner orgulloso, y si se da, sería espectacular tener un entrenador de esa magnitud. No sé si se llega a dar o si no, pero sería bueno tener un entrenador de esa magnitud, que lo respeten en todo el mundo.
4: Ahí está la palabra de Lucas Cepeda, que va a estar en el segundo entrenamiento de la selección chilena en esta jornada, que va a ser las 20 horas. Mañana vuelve a entrenar la selección en el mismo horario, siempre hablando hora de Chile, 6 de la tarde allá en Missouri, y luego ya el viernes va a viajar rumbo a Canadá la selección chilena, donde va a dar su primera conferencia de prensa en suelo norteamericano Nicolás Córdoba, pensando ya en el encuentro que se va a jugar el sábado a partir de las 20 horas frente a Canadá.
1: Y ahí estará la transmisión de Cooperativa Deportes de esta gira de la selección Canadá, Estados Unidos, México. Abrazo, Maxi.
4: Abrazo,
1: que abrazo, amigo. Chao, chao. Abrazo a Gabote, que dice Ángelo Enrique. No nombraron a propósito de los nombres. Sí, Ángelo, otro gran nombre de jugadores que probablemente muchos pensaron que serían más. Abrazo a ti, querido. A Vladimir. A Cristian Quintanilla viene a saludar. Dice que no escucharán diferido. Está trabajando, instalando fibra óptica. Bueno, saludos, amigo. Retroceda al YouTube. Está bastante bueno el programa, como siempre. Corte. Y a la vuelta nos despedimos, actualizamos Chile y los leemos por última vez hoy a las 14.

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0: 15:28, último minutito, nos vamos a ir. Antes, un aviso: si usted quiere estudiar para técnico, para monitor de fútbol, me escribe César Bacha, nuestro querido César Bacha, ex técnico bicampeón con la U. Él, junto a Roberto Álamos, desde el lunes 5 de octubre, el colegio de entrenadores, con ellos como tutores, van a realizar el curso monitor de fútbol, metodología para aplicar en escuelas de fútbol y fútbol joven. Inscripciones en la página del colegio de entrenadores, quedan cupos, 5 de octubre, estará ahí César Bacha y Roberto Álamos. Abrazo, don César, y también a Roberto, acá la tribuna para lo que requieran. Nos vamos a ir. ¿Cómo está Chile? 0-0.
1: 0-0.
0: Medalla de oro en disputa.
2: Y se lo han equilibrado. ¿Eh?
1: Partido trabado.
2: Partido muy bien. Se trabó Chile, pero Chile después se le anduvo enredando un poco. Salió lesionada Antonio La Martínez.
0: Oye, así que. ¿La más clara la de Chile?
2: La de Chile, tajada, sí, la del palo.
0: De la arquera venezolana arriba.
2: Y el palo al minuto.
1: No, después tuvo ahí una Venezuela.
0: Sí, ahora que hace autogol de Chile hace un ratito, lo seguimos acá, gol a gol, minuto a minuto. Y Bobay viene ahora con las tardes deportivas. Antes, Álvaro Lozano en las noticias también contará algo. Si es que hay noticias, nosotros llegamos hasta acá. A las 20 volvemos con la Católica y nosotros mañana a las 14, como es habitual, con Cooperativa Deportes PM. Abrazo, querida Enojaza.
1: Buenas tardes para todos.
0: Maquita, a todos los que estuvieron con nosotros, como siempre. Que estén bien. Chau, chau.
3: Chau, chau.

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2: 20 grados. 20 grados en Santiago.
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3: A ver, por el sistema frontal en la región de la Araucanía se han dispuesto algunas evacuaciones en Angol. Te escuchamos, Claudio Arévalo, buenas tardes.
4: ¿Qué tal, Álvaro? Buenas tardes. Continúan las dificultades a raíz del sistema frontal en gran parte de la región de la Araucanía, que permanece bajo alerta amarilla. Se ha llamado a evacuar preventivamente esta tarde a las calles Nazaret, Magallanes, Miguel Serra, José Alessandri, Colo Colo, 18, Valparaíso, Chorrillos, Villa Girasoles, Villa Arboleda, Villa

0: España, Las Rocas, El Parche y Trarulemu en la comuna de Angol. A raíz de la crecida de algunos ríos y esteros y el anegamiento de calles, el panorama respecto de este sistema frontal fue entregado por Ian Gorayev, director regional de Senapred.
1: Este sistema frontal va a aportar con hasta 120 milímetros en precordillera durante el día de hoy, más hasta 75 milímetros más el día de mañana jueves, y en el valle podríamos registrar 90 milímetros durante el día y en la mañana del jueves también algunas precipitaciones extra. El día jueves en la tarde también hay un aviso de tormenta eléctrica y rachas de viento que podrían llegar hasta los 70 kilómetros por hora en diferentes sectores de la región.
0: Durante toda esta tarde los comités comunales de emergencia están entregando paulatinamente las informaciones a Senapred respecto de la afectación a raíz de la lluvia, que ya cumple 24 horas de manera ininterrumpida en gran parte de la región de la Araucanía. Se espera que durante esta tarde, cerca de las 19 horas, se entregue un nuevo balance por parte de las autoridades regionales.
2: Y ha sido jornada de reuniones bilaterales y cumbres como parte de la agenda del presidente de la República y su comité hoy día en Nueva York, en el marco de la Asamblea General de Naciones Unidas, por supuesto, todo en medio de dispares reacciones por la adhesión anunciada ayer en la tarde al escudo de las Américas. Justamente hace algunos minutos en Nueva York se refirió nuevamente al tema el canciller Francisco Pérez Mackenna.
3: El escudo de las Américas, como bien lo dijo el presidente ayer, no tiene nada que ver con el uso de fuerzas militares. Es en la línea del compromiso de Santiago, es una coordinación, un esfuerzo al que Chile adhiere, como en otros 14 países, para el combate contra la delincuencia organizada transnacional. La delincuencia organizada cruza la frontera, las defensas contra la delincuencia también tienen que cruzar la frontera. Es para cooperar y para poder ponernos de acuerdo en cómo vamos a ayudarnos entre nosotros para combatir el crimen organizado, para que estas bandas, que cada vez son más sofisticadas y son verdaderas multinacionales del crimen, tengan al frente países que pueden de forma eficaz combatir sus efectos sobre nuestra población, sobre nuestra seguridad, sobre lo que está pasando en nuestras ciudades. Esa es la idea.
2: Declaraciones y precisiones entonces desde Nueva York con el canciller Francisco Pérez Mackenna sobre el escudo de las Américas, con las que cerramos nuestra síntesis. Llegan ya las tardes deportivas junto a Ivo Bay.
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6: ¿Qué tal? ¿Cómo están? Sean todos bienvenidos, bienvenidas a las tardes deportivas de Radio Cooperativa. 15 horas con 35 minutos. El Team de Chile sigue escribiendo páginas en su paso por los Juegos Odesur, los Juegos Suramericanos que se disputan en Santa Fe. A esta hora el equipo femenino de fútbol se encuentra disputando la final por el oro, juego que se disputa en Rosario y que de momento en 33 minutos no mueve su marcador. Los hombres, por su parte, van a estar buscando su paso a la final en un ratito más, a eso de las 17 horas, cuando se midan ante Paraguay. Hoy una chilena estará en la final del atletismo. También te contamos de las medallas que cayeron en el kayak, polémica en el básquetbol nacional, indignación en la Católica después del comunicado de la Liga Nacional de Básquetbol. Todo esto y más te contamos en las tardes deportivas que ya arrancan.
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6: última semana de competencia en Santa Fe, en los Juegos Suramericanos que se desarrollan en Argentina y que siguen dando satisfacción al deporte nacional. Hoy cayó otro oro más para nuestro país. Fue en el kayak, gracias a Jesús Martínez, que logró el primer puesto en esta disciplina, y también en el tenis de mesa cayeron las platas, también en el ciclismo, pero el primer lugar de esta jornada se lo queda sin duda el piragüista nacional. Completó su pista en 36 segundos con 80 centésimas, superando por apenas dos milésimas al representante brasileño para así darle la medalla de oro número 32 al representativo nacional en este evento sudamericano. Gran actuación del kayakista Jesús Martínez en estos Odesur, que en la etapa del contrarreloj, kayak cross, logró ser el mejor tiempo, el que completó, insistimos, en 36 segundos y 80 centésimas, ganando al segundo por solamente dos milésimas. A nada que logró esa distancia para adjudicarse esta presea de oro. Tras la competencia, esto fue lo que señaló Jesús Martínez tras darle el oro 32 al Team Chile en Argentina.
7: Bueno, este momento de ahora, solo felicidad, agradecerle a Dios, porque los pedí mucho. Todos los días cuando estuve en la villa, me imaginaba el volver a la casa con una medalla de oro, con el reconocimiento de poder sentirse que todo el trabajo que uno hace vale la pena. Agradecerle a mi familia por siempre confiar en mí. A una persona muy especial para mí es Alejandro, Janito. Todos los años que nosotros pensamos y soñamos algo así de grande, hoy día se cumplió. A ti, Tom, thank you very much, because you are the most important person in my career. You've been great. Gracias a mi entrenador, a mi federación y a mis compañeros que están ahí al día a día, a mi amigo, mejor amigo Yera, a su familia, mi familia hermosa que está siempre acompañándome, dando buena energía. Y hoy día fue el día. Hay momentos en los que Dios te premia y te da un regalo por tu esfuerzo, y hoy día fue así. Fueron 0.02 segundos de diferencia, o sea, nada, y intenté dar mi mejor y lo di, así que feliz, agradecido y motivado por el sábado, por el viernes, que se nos vienen las baterías, que es donde más fuerte soy también.
6: Eso fue lo que ocurrió temprano por la mañana, pero ayer, cerrando el día, Chile sumó medallas importantes, naturalmente, en el tenis de mesa, gracias a Daniela Ortega y Gustavo Gómez, que se consagraron como pareja tras derrotar a Brasil en la final del dobles mixto del tenis de mesa. Remontaron de forma increíble, esto tras perder los dos primeros parciales ante el binomio brasileño compuesto por Julia Takahashi y Guilherme Teodoro. Finalmente, Ortega y Gómez ganaron 8-11, 5-11, 11-6, 11-5 y 11-5 para conquistar el torneo mixto de tenis de mesa, dándole lo que fue la penúltima medalla en relación a lo que narrábamos recién del kayak. Esta era la medalla 31 y se dio ayer por la noche. Con esta victoria, ahí está el Team Chile discutiendo el cuarto lugar del medallero junto a Venezuela. Escuchemos qué es lo que dijeron los tenimesistas nacionales que se quedaron con el oro. En primera instancia escuchamos a Gustavo Gómez, que mostró su alegría después de conquistar el podio ante el binomio brasileño.
8: Hoy día especialmente fue bastante duro. Antes de la final tuve que jugar mi partido individual, lamentablemente perdí, y tuve que jugar 5 minutos después la final de doble mixto. Empecé un poco ido del partido, pero bueno, se pudo lograr volver a meterme en el juego. Daniela, felicitarla, ella siempre estuvo ahí muy pendiente de mí, muy pendiente de todo. José Luis también detrás en la banca, así que bueno, ¿qué se puede decir? Ustedes lo vieron, 2-0 perdiendo, ganar 3-2, remontar, épico, nada que decir.
6: Ahí están, 110 medallas son las que de momento ostenta la delegación nacional de oro, son 33. Daniel Ortega, ayer, la compañera de Gustavo Gómez, también tuvo palabras para el triunfo de Argentina.
9: Sí, complejo darlo vuelta porque, bueno, una final, el Gustavo que venía de perder su single, 2-0 abajo.

0: pues igual es un golpe emocional fuerte, sobre todo para él. Y no sé, yo creo que siempre por dentro estuvimos luchando cada punto, o sea, nos mirábamos y era como que sí, si todavía podemos, sacamos el 2-1 y fue como no, o sea, lo vamos a dar vuelta. Y siempre estuvo esa convicción, la estrategia la teníamos clara de antes, verdad que al principio, bueno, empezamos un poco ahí ido, pero nada, al final esto de conocernos tanto hizo que pudiéramos ganar.
1: Hablemos también de las medallas de plata que cayeron durante esta jornada. La segunda medalla de plata del día llegó en el ciclismo, siempre el ciclismo nacional dándole satisfacción al deporte chileno. Ahora en los pedales de Jakob Dekker y Diego Rojas, quienes se quedaron con el segundo puesto de la Madison con 31 puntos en este circuito que se desarrolló en el velódromo Invencible, así se llama el velódromo, la pista en la cual los chilenos se quedaron con este segundo puesto. El oro se lo quedó Argentina, quienes culminaron la carrera con 43 puntos, compartiendo el podio con Perú, que terminó en tercer lugar, al igual que Chile, con 31 puntos. Escuchemos a Jakob Dekker, que junto a Diego Rojas le dieron esta quinta medalla en el ciclismo. En el ciclismo como disciplina, Chile ha cosechado un oro y 4 de plata. Bueno, en esta de plata habló Jakob Dekker, que junto a Diego Rojas alcanzaron este segundo lugar. Esto dijo el deportista nacional de plata hoy en los Ojos del Sur, Jakob Dekker, después del buen circuito alcanzado en el velódromo Invencible.
2: Sí, fue una carrera difícil, por ahí con un poco de gusto amargo, porque entrenamos para ganar el oro, teníamos un equipo fuerte. Me quedo tranquilo en que logramos dar el 100%, hasta la última llegada estábamos fuera del podio, pero logramos coordinar bien el último sprint y Diego aseguró los puntos que nos dieron la plata.
1: Ahí están las voces de esta jornada con la atención puesta, insistimos en lo que ocurre en estos momentos en la final del fútbol femenino, donde en Rosario, 41 minutos, sigue la igualdad, el sol radiante, abrasadora a esta hora en Argentina para el choque que anima en Chile y Venezuela. A las 5 de la tarde, Chile en masculino va a buscar su paso a la final suramericana ante Paraguay. Por el otro lado, Perú y Argentina buscarán el otro cupo donde esperemos pueda llegar nuestro país aquí el último partido para seguir aumentando la cosecha de oro. No solamente en el fútbol hay que estar atentos, sino que muy pendientes de la final de los 400 metros suramericano de Santa Fe 2026, ya que en la jornada de ayer la atleta nacional Martina Bale se coronó como la mejor en los hits de clasificación en las semifinales, con un registro en el primer hit logró correr Martina Bale y alcanzó los 51 segundos con 39 centésimas, siendo la mejor de las 13 atletas que compitieron en las semifinales, pasando a ser la favorita para quedarse con el oro en esta definición. Además, quedó a solo 8 centésimas de alcanzar el récord de los Juegos Suramericanos, que es justamente su mamá, Jimena Restrepo, que ostenta los 51 segundos con 31 centésimas allá por el año 1994 en Valencia, en los Suramericanos de Venezuela. La segunda mejor marca en el hit de este martes fue la argentina Megan Power, que alcanzó 53 segundos y 9 centésimas a 1.70 segundos de distancia de la chilena. La final de los 400 metros femeninos será este día miércoles a contar de las 19:05. Así que pendiente, justo cuando esté terminando, esperamos que en los 90 minutos la definición, la semifinal del fútbol masculino. Nos cambiamos y nos vamos a la pista de atletismo para seguir a la chilena Martina Bale. Pero no solamente Bale fue la única deportista del Team Chile en avanzar a la final del atletismo, ya que Martini Koyumian avanzó a la final masculina de los 400 metros planos, alcanzando un tiempo de 46 segundos con 54 centésimas, quedando en el cuarto lugar del segundo hit, pero avanzó al terminar en el sexto puesto de la clasificación general. Esta final masculina va a ser durante esta jornada, justo antes de la definición femenina. Martina Bale va a correr a las 19:05, mientras que la final masculina

0: va a ser a las 18:50. Así que finales en damas y en varones para el atletismo nacional, que ayer tuvo la primera medalla de oro para el atletismo chileno gracias al lanzamiento del disco de Lucas Romero. Hoy en varones y en damas, el atletismo chileno estará pendiente de la definición hoy pasadita a las 6:30 de la tarde.
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0: Se dio a conocer una nueva actualización de el ranking ATP que trajo novedades dispares para las raquetas nacionales en el circuito tras la serie, la traumática serie ante España por las finales de la Copa Davis. Quien mayormente sufrió fue Alejandro Tavilo, el número uno de nuestro país, retrocedió 4 casilleros y abandonó el selecto grupo del top 30 para situarse ahora 32 en el circuito. El descenso de Jano se debió principalmente a que se le descontaron los puntos obtenidos la temporada pasada en el ATP 250 de Chengdu. En tanto, Cristian Garín registró un leve respiro en la tabla al escalar un puesto y ubicarse en el casillero 132. Por su parte, Tomás Barrios escaló 2 peldaños y queda ahora 137, mientras que más atrás Matías Soto sufrió un retroceso de 9 ubicaciones, posicionándose ahora en el puesto 246 del ATP. En la parte alta del escalafón planetario no hubo mayores modificaciones. Sigue liderando todo el italiano Jannik Sinner, quien está firme en la cima del circuito, escoltado en el podio por el alemán Alexander Zverev, reciente ganador del US Open, y Carlos Alcaraz, el español, que se ubica en el tercer puesto. En nuestro país, el número uno es Alejandro Tavilo, segundo es Cristian Garín, Tomás Barrio el tercero, mientras que el cuarto rankeado Matías Soto. Eso con las novedades del ranking ATP tras este fin de semana, donde hubo nueva acción del circuito, pero sí lo hubo en la Copa Davis con resultados para el olvido. Y es por eso que Alejandro Tavilo buscará dejar atrás el amargo traspié de la Copa Davis, donde el equipo chileno cayó por 4-0 ante España en el curso central del Estadio Nacional, y ahora se enfoca de lleno en lo que será el inicio de su gira por Asia. La primera parada para el zurdo será la ATP 250 de Chengdu, certamen donde defiende el título que conquistó la temporada pasada tras superar en la final al italiano Lorenzo Musetti. Esto en su condición de tercer cabeza de serie. El nacido en Toronto quedó libre en la ronda inicial y debutará directamente en los octavos del torneo. En dicha instancia espera el vencedor del duelo entre el crédito nacional, el chino Yung Sheng Chang, el 253 del mundo, y el experimentado francés Adrián Manarino, actual 78 del orbe. En caso de superar este estreno, Tavilo podría toparse en cuartos de final con el canadiense Denis Shapovalov. Ahora está 50 del mundo, séptimo sembrado de el cuadro en Asia. Más adelante, en una hipotética semifinal, asoman nombres de peso como el monegasco Valentín Bachelot, número 19 del mundo, y el primer sembrado de la competencia, el polaco Uber Urkacz. Tras su participación en Chengdu, el calendario de Jano continuará en tierras orientales en el prestigioso ATP 500 de Tokio, esto en Japón, para luego rematar su paso por el continente en el Master 1000 de Shanghái.
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0: Hablemos del básquetbol nacional, porque la semana pasada les comentábamos que en los duelos por la permanencia hubo una polémica tremenda, la suspensión de uno de los partidos más atractivos que tenía esta disputa para mantener la categoría, que estaban animando el conjunto de Colo-Colo y la Universidad Católica. El juego se suspendió cuando quedaban pocos minutos para concluir el tercer cuarto, debido a insultos contra una de las juezas en el parque de la Católica. Bueno, se suspendió el partido, la Liga Nacional de Básquetbol emitió un comunicado donde se iba a reprogramar el último cuarto, los tres y segundos que quedaban, los 3 minutos y segundos que quedaban de ese tercer cuarto, se iban a continuar jugando, porque claro, era un partido relevante. Sin embargo, la Católica en las últimas horas emitió un comunicado bien duro, donde se manifiesta públicamente el desacuerdo con el comunicado emitido por el directorio de la Liga Nacional de Básquetbol, debido a que ellos consideran que una decisión de esta naturaleza no le corresponde al directorio de la liga, sino que al tribunal

0: de disciplina, órgano competente para conocer antecedentes y tomar las acciones requeridas, y que reiteran que van a acatar íntegramente lo que resuelva el Tribunal de Disciplina. Si el órgano determina que el partido debe jugarse, se presentarán y competirán conforme a esa resolución. Sin embargo, quieren ser claros, esto indican en el comunicado de la Católica, lo harán porque así lo establece el tribunal competente, no porque lo indica el directorio de la Liga Nacional de Básquetbol. Es algo que se va a seguir escribiendo en los días venideros, y que lo que se proyecta no es de fácil solución. Justamente la Liga por la Permanencia, la postemporada, tuvo ayer el inicio de su segunda semana con dos duelos, interesantes partidos. Las Ánimas derrotaron 80-75 a Colo Colo, mientras que Castro derrotó 86-78 a Español de Talca. Esto fue lo que dijo el head coach del conjunto valdiviano, de las Ánimas de Valdivia, después de derrotar al Cacique por solamente 5 puntos de diferencia.
1: Un merecido triunfo hoy, hicimos un gran trabajo defensivo, sobre todo en la segunda mitad. Lo dejamos en 27 puntos, pudimos controlar a los jugadores más importantes. El mejor partido defensivo del equipo durante la temporada. Y bueno, esto es lo que tenemos que tratar de sostener ahora en los partidos que nos quedan, para tratar de ganarlos y que el equipo siga jugando ofensivamente como lo hizo hoy, donde nos pudimos pasar la pelota y encontrar buenos tiros. Y además hemos mejorado mucho la efectividad, que venía siendo mala, así que sumado el trabajo defensivo y la efectividad, bueno, pudimos lograr un gran triunfo.
0: La palabra de Lucas Zurita, el head coach del conjunto valdiviano, para la jornada que tuvo otra vez brillando en el parque al Chapa Suárez. Sebastián Suárez, que con 28 puntos, 5 rebotes y una asistencia, se convirtió en el MVP del triunfo, importante para el conjunto valdiviano. En el parque de la Isla, en Castro, también fue triunfo del conjunto chilote, 86-78. Ángel Labrín, lo escuchamos analizando el triunfo ante la escuadra del Maule contra Español de Talca.
2: Sabíamos que Talca venía a hacer lo suyo, venía a buscar la victoria igual. Lo trabajamos bien dentro de todo, pero creo que podríamos haberlo cerrado mejor. Algunos detallitos a mejorar, pero lo importante era ganar, que los puntos queden en casa. No ganábamos dos partidos seguidos hace mucho tiempo, así que estamos contentos con la victoria, pero pensando ya en lo que viene, que es Colo-Colo. Así que vamos paso a paso, partido a partido, y nada, contento por los chicos, contento con los jugadores, por su esfuerzo que hicieron en Fiestas Patrias, de trabajar, entrenar. Así que ahora a recuperarnos y ¿cómo se llama?, y prepararnos para el juego.
0: Marcel McCready, la figura para el conjunto de Castro, 23 puntos, 12 rebotes y una asistencia. Va a continuar la acción en esta jornada, pero con el Big 8, con los que están discutiendo el título. Va a haber solamente un partido, 21:30 horas, interesante partido entre la escuadra de la Universidad de Concepción frente a Puerto Varas. Mañana va a continuar la acción en el Big 8, segunda semana, con el juego que van a animar Ancud ante Puerto Montt, 20 horas. Por la permanencia, habrá que esperar hasta el día jueves, dos partidazos. Castro, 20 horas, va a recibir en la Isla Colo-Colo, mientras que a las 20:30 horas en Valdivia, las Ánimas se va a medir ante el conjunto de Español de Talca. 15 horas con 55 minutos, nos vamos, ya llega Álvaro Lozano con el resumen informativo, y esa es la idea junto a Emilia Aguilar. Nos volvemos a encontrar hoy por la noche con el fútbol, con la Copa Chile, con la Católica y la Calera, y nos volvemos a encontrar mañana con más información del polideportivo en las tardes deportivas con los Odesur. Ojalá que sigan cayendo medallas. Linda tarde, un abrazo, no te despegues de Cooperativa. Chao.
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12: Bilaterales y cumbres son parte de la agenda del presidente Kast hoy en Nueva York. Dispares reacciones por la adhesión al escudo de las Américas. Evacuaciones preventivas en Angol por el sistema frontal. Hay alarma meteorológica entre la Araucanía y los lagos. Con reserva de constitucionalidad se aprobó en general en la Cámara la ley antibarricadas 2.0. La alcaldesa de Lo Espejo pide una fuerte presencia del Estado para evitar disturbios y desmanes en funeral del líder de banda narco asesinado ayer. Desde el programa de incendios forestales de CONAF se anunciaron 10.000 nuevos cupos laborales. En el mundo, ante Naciones Unidas, el presidente de Irán acusó de terrorismo a Estados Unidos y a Israel. Milei reivindicó la causa nacional de Argentina por las Malvinas. Y en el fútbol, turno para Universidad Católica y La Calera por Copa Chile. Desde las 20 horas,

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2: 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Cuatro, un minuto. Cuatro, un minuto.
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3: ¿Qué tal? ¿Cómo están? Bienvenidos, bienvenidas. Como siempre nos encontramos a esta hora para hablar de innovación, de emprendimiento. Tenemos buenas ideas que contarles aquí en Esa es la idea, programa que además de escuchar a través de la 93.3, lo puedes ver en cooperativa.cl y puedes volver a revisar todas nuestras conversaciones además en nuestro canal de YouTube, que es Cooperativa FM. Ahí están todas nuestras conversaciones. Por ejemplo, ayer que conversamos con la cafetería número uno de Sudamérica, que es chilena, que está en Villarrica. Tuvimos la oportunidad de conversar con Eco Mapu Coffee, así que esa conversación también la pueden revisar ahí en nuestro canal de YouTube. Y, por supuesto, también estamos en formato podcast. Nos encuentras en Cooperativa Podcast o donde escuchas tus podcasts. Así que estamos en todas las plataformas. Hoy vamos a conocer Startup Lab 03, que es el proyecto que busca consolidar, en este caso, a la región de los lagos como un referente de biotecnología. Startup Lab 01 está ubicado aquí en Santiago, en el edificio Nido, ahí en el centro de Santiago, donde ya hay muchas startups que están trabajando en ese lugar. Startup Lab 02 es en la región de Valparaíso y 03 en la región de Los Lagos. Y en el fondo ha sido un proyecto para poder levantar y consolidar desde distintas aristas la innovación que se hace en el país. Así que va a ser muy interesante saber cuáles van a ser los énfasis que va a tener Startup Lab 03 en la región de Los Lagos. Ya sabemos, evidentemente, que está vinculado con la biotecnología, que ha sido un área que en esa región particularmente se ha trabajado muchísimo. Así que de eso vamos a estar hablando en un ratito más con Roberto Arrieta, que es el director de Patagonia Biotech Hub, empresa que se adjudicó Startup Lab 03, y él es el presidente además de Better Química. Y la historia de hoy, nos vamos a quedar en el sur del país hoy. Todas nuestras conversaciones vienen desde allá, porque la historia que les vamos a contar más adelante es de ciencia chilena aplicada. Vamos a conversar con el doctor Alejandro Rojas, que es académico, es investigador de la Facultad de Medicina de la Universidad Austral de Chile. Y vamos a hablar sobre su trabajo con alpacas, un trabajo que lleva haciendo hace muchos años con anticuerpos de alpacas particularmente, y cómo eso permitió el desarrollo del primer test rápido en el mundo para detectar específicamente la cepa Andes del hantavirus, que es precisamente la cepa que hay en nuestro país. Así que va a ser una interesante conversación también para que te quedes con nosotros. Además, te vamos a contar la historia de cómo se inventaron los audífonos y cómo Fido Dido disparó las ventas de 7-Up en los 90. Así que te invitamos a que te quedes hasta las 5 de la tarde, porque aquí comienza Esa es la idea.
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3: Bien, queremos hablar de Startup Lab 03, una iniciativa público-privada con una inversión que supera los 4 millones de dólares y que busca levantar 1000 metros cuadrados de laboratorios de última generación en Puerto Varas. La meta, convertir a la región de Los Lagos en el gran referente de biotecnología aplicada para el agro, la acuicultura y la biomedicina del continente. Estamos ya en contacto con Roberto Arrieta, el director de Patagonia Biotech Hub, empresa que se adjudicó Startup Lab 03 y presidente además de Better Química. Roberto, ¿qué tal? Bienvenido.
4: Hola Emilia, ¿qué tal? Buenas tardes, ¿cómo estás?
3: Todo bien, muchas gracias por estar con nosotros para conversar de este proyecto que está comenzando a tomar forma y que me imagino que es además un proyecto muy anhelado en la región, que en

0: los últimos años ha visto crecer muchísimo su área de innovación, particularmente vinculada a la biotecnología, con intereses muy locales por lo demás. ¿Qué es lo que se espera, qué es lo que esperan ustedes desde la región con la construcción de este Startup Lab 03?
1: Primero quizá hablar un poquito de la región. Están pasando muchas cosas en el sur de Chile y indiscutiblemente también se está transformando en un lugar atractivo para vivir, para emprender, y no solamente en torno a la biotecnología. El proyecto nuestro surgió increíblemente de conversaciones iniciales por ahí por el 2023 entre varias empresas que estamos vinculadas a la biotecnología. También estamos vinculadas con cierto arraigo en la región del sur, en la región de los lagos, a las industrias que operan en esa región, y también al emprendimiento. Decidimos entre estas empresas, en conversaciones iniciales muy informales, casi en cafés de amigos, empujar esta iniciativa, y finalmente logramos hacer nacer nuestra corporación, que es la que hoy día, como mencionabas tú, va a albergar este Startup Lab 03. Nuestra corporación se llama Patagonia Biotech Hub. La constituimos finalmente el año 2025, formalmente, 2024, perdona, y iniciamos nuestras operaciones y decidimos entonces postular durante el 2025 este concurso que abrió Corfo para Startup Lab 03 y 02, como mencionaste tú. Startup Lab 01 ya estaba adjudicado y está ya operando en Santiago. El origen de nuestra motivación es que veíamos que estaban pasando muchas cosas en la región, tanto desde el punto de vista de la demanda por soluciones biotecnológicas, pero también desde el punto de vista del emprendimiento. Y como te dije, las nuevas empresas que formamos esta corporación tenemos vinculaciones con la biotecnología como ciencia y tenemos vinculaciones con las industrias que estaban demandando soluciones. Y eso hizo que fuera como muy natural impulsar esto en la región. Después se sumó un montón de energía, gente, que le han ido dando una forma quizás insospechada en dimensión a lo que estamos construyendo en esta etapa.
0: Es cierto, Roberto, que ha sido un desarrollo bien orgánico el que se ha dado de la biotecnología en la región de los lagos y que está muy anclado a las necesidades, además del territorio, ¿no? ¿Cómo esperan que eso pueda justamente impulsar la innovación que se hace en la región de los lagos y, por lo tanto, también las soluciones que necesita la región en las distintas industrias?
1: Las industrias que operan en la región de los lagos, hablemos de acuicultura, la salmonicultura, todo el sector agropecuario, evidentemente son industrias que necesitan soluciones biotecnológicas hoy, en el pasado y con mayor fuerza en el futuro. Y el proyecto que impulsamos nosotros, bueno, y con el apoyo Corfo, no solamente busca desarrollar o apalancar emprendimiento biotecnológico para esas industrias, sino que también para todo el país. Al final, el desafío que está enfrentando el país es ver en qué tecnologías de segunda generación o tercera generación vamos a invertir como país para llevarnos finalmente al desarrollo. Nuestro país lleva un montón de tiempo creciendo sobre la base de la explotación de nuestros recursos naturales y con desarrollo tecnológico en torno a eso, pero nos damos cuenta que eso quizás no es suficiente en este mundo moderno y competitivo. Entonces, claro, el hecho que estemos en la región de los lagos sí nos ayuda porque los emprendedores que estamos impulsando hoy día, más los que se vayan sumando, evidentemente sí van a encontrar una industria que los albergue como demanda, con la potencialidad de desarrollar ensayos de escala, etcétera. Y desde ese lugar, sus soluciones poder transferirlas a otros sectores industriales también del país. Así que ese es como el pilar más fuerte que tiene la localización. Además de los encantos que tiene Puerto Vara y el esfuerzo que está haciendo el municipio también por atraer talento juvenil, que ha pasado, desde la pandemia en adelante muchos profesionales jóvenes decidieron irse a Puerto Vara y eso trajo una nueva generación de profesionales que también han decidido quedarse ahí y emprender en la región. Pero el desafío va mucho más allá de eso. Esperamos que en este proyecto que dura 5 años logremos que esas capacidades que montemos finalmente trasciendan en beneficio del país, no solo de la región de los lagos.
0: Sí, pues de todas maneras es importante porque también, digamos, esta serie de proyectos de los Startup Lab, el 01, 02 y 03, justamente tienen esa misión, ¿no? Y esa visión de apuntar a hacer soluciones para todo el país. Roberto, hablemos un poquito de cómo va a ser la infraestructura, de dónde va a estar ubicado este Startup Lab.

0: ya la visualización que uno puede ver detrás, que es una maqueta sí. en el fondo, pero que va a ser la estructura finalmente, que va a ser preciosa, pero además que va a contar con laboratorios de primer nivel. Cuéntanos un poco sobre lo que se espera de la estructura de este lugar.
1: Bueno, el proyecto en infraestructura física contempla, en términos finales, lo que vamos a construir finalmente es un collab, un laboratorio y un sector de cowork. En total van a ser como 1,000 metros cuadrados, que lo vamos a hacer en dos etapas. Hay una primera etapa que es la que está detrás mío, que es el render de lo que ya tenemos cotizado y a punto de contratar para empezar a construir. Hace una semana atrás pusimos la primera piedra en una bonita ceremonia que se hizo en el entorno de la Biotech Week, ahí mismo en Puerto Vara. Lo interesante que esto va a tener, este espacio de laboratorios con tecnología de punta, hemos conseguido equipamiento de primer nivel para que los emprendedores y las startups puedan escalar sus proyectos en condiciones controladas, en un ambiente colaborativo también. No solamente van a haber, pensamos en simultáneo, en torno a 10 startups siendo aceleradas por nosotros, así que eso también le va a dar como energía, creemos, al ambiente. Va a estar ubicado en un sector que está impulsándose con mucha fuerza en Puerto Vara, en el sector de la estación. Tú sabes que hoy día hay un tren interurbano que corre entre Frutillar y entre Llanquihue, perdona, y Puerto Montt. Después va a correr probablemente hasta Frutillar. Eso es súper interesante, como el metrotren de acá de Santiago, digamos, que va a Rancagua. Entonces, esto está al lado de la estación, la gente se va a mover con mucha facilidad, es un sector que el municipio también está impulsando, estamos en un entorno precioso, ya tenemos el terreno disponible, hoy día estamos operando en otra infraestructura que tenemos arrendada, donde está el cowork solamente, a la espera que autoricemos finalmente la inversión para el collab. Y, como te digo, un proyecto que ha ido evolucionando de algo que era una intención un poquito más individual de Patagonia como corporación, y finalmente este proyecto que adjudicamos el año pasado, con Corfo, bueno, nos dio un impulso para decir, hagamos inmediatamente un proyecto de mayor envergadura que cumpla con los requisitos que Corfo nos pedía, pero que también pueda albergar proyectos de mayor tamaño y un número mayor de emprendedores. Lo destacable es que está en un entorno maravilloso, ¿eh? Claro, el de Santiago también está en un edificio súper moderno, pero igual está ahí dentro de la jungla de cemento. Cuando yo estaba allá, da envidia poder pensar que los emprendedores van a trabajar en un ambiente tan cercano a la naturaleza y con tantos jóvenes y un ecosistema de emprendimiento súper activo, ¿eh? Eso es destacable de allá.
0: De todas maneras, y me imagino que además, bueno, acá está este vínculo público-privado a propósito del Patagonia Biotech Hub, el rol que cumple Corfo en esto de Startup Lab, pero también hay una línea de investigación interesante que se hace en la región de Los Lagos, que tiene que ver con las universidades que están instaladas ahí, cómo piensan o cómo tienen quizás ya algunos vínculos que puedan permitir también, apoyar la innovación y el desarrollo que se va a hacer en este proyecto en particular.
1: Bueno, evidente que va a ocurrir esa vinculación, ¿eh? O sea, tenemos, y nuestros emprendedores y el ecosistema biotecnológico de la zona sí tiene mucha relación con las universidades que hay tanto en, te diría, desde la Universidad Austral hacia el sur, por cercanía a la región de Los Lagos y la región de Los Ríos. Puerto Vara en sí hoy día no tiene una universidad. Hay varias universidades en Puerto Montt con escuelas también de carreras vinculadas a la biotecnología, con las cuales nos vamos a vincular. Ya nos vinculamos con algunas de ellas. Creemos que el emprendimiento, los emprendedores van a generar necesidades específicas para estudios o trabajos que se puedan hacer también colaborativamente con las universidades. Y como lo hemos hablado con el alcalde y el consejo de Puerto Vara, ¿por qué no soñar que el día de mañana este esfuerzo que estamos haciendo hoy día, público-privado, como tú lo dices, que intenta instalar en una ciudad como Puerto Vara un polo de desarrollo tecnológico, aspirar a que quizás en unos años más alguna de las universidades prestigiosas del país decida instalar una facultad de ciencias biotecnológicas allá? Ese sería como la culminación del sueño que hemos ido construyendo entre este grupo de empresas y el municipio, más una serie de instituciones que nos han acompañado en esta etapa.
0: ¿Y cuáles son los plazos ahora, Roberto? Porque esto evidentemente que recién está comenzando, hace muy poco fue la adjudicación y ahora comienza, toda la construcción de la infraestructura, pero además luego vienen, concursos para quienes puedan utilizar estos laboratorios durante un tiempo determinado. ¿Cómo va a surgir esa parte que obviamente viene en un tiempo más?
1: Sí, lo primero que tenemos que hacer es

0: de realizar el inicio de las obras. Afortunadamente decidimos desarrollar el proyecto en estas tecnologías de construcción modular. Mira, hemos desarrollado tanto interés y atractivo por nuestro proyecto en la región que se nos han acercado un montón de instituciones a colaborar, ¿no? Oye, Saesa, Surali, empresa de agua potable, Tecnofast, que es la empresa que nos va a construir el laboratorio. Y la ventaja que tiene ese sistema de construcción modular es que nos permite montar la estructura en aproximadamente 4 meses, ¿ah? ¿Eh? Hoy día estamos en los trámites finales de documentación y aprobaciones finales, y tenemos plena confianza en que dentro de lo que queda de este año 2026, así como pusimos la primera piedra hace 2 semanas, dentro de los próximos 2 o 3 meses vamos a empezar a ver la construcción, con lo cual, optimistamente, dentro del primer trimestre debiésemos tener la infraestructura instalada, operando, trasladar la gente que está hoy día trabajando en el cowork. Desde ese minuto en adelante empezar a recibir las postulaciones de los emprendedores y startups que están en la región, algunos de los cuales ya estaban trabajando con nosotros, pero usando solo el cowork. No le hemos podido, no, no, no tenemos infraestructura de laboratorio disponible para ello. Y así creemos que esto va a empezar a generar interés y atractivo. Fíjate que, Emilia, es súper interesante. Hace 2 semanas tuvimos la tercera versión de la Biotech Week que se realiza en Puerto Varas. Fueron más de 1.000 personas. Hablar de biotecnología durante 3 días con empresarios, con estudiantes, con emprendedores, con potenciales clientes. Increíble la cantidad de energía que se genera en torno a este evento, que es la tercera versión. Y ahí mismo queda de manifiesto el interés de muchos startups de decir, bueno, apenas esto esté abierto, queremos saber cómo se puede postular y cómo van a ser los procesos de selección. Eso lo vamos a formalizar, creemos, responsablemente una vez que tengamos la infraestructura terminada. No queremos generar falsas expectativas y que los emprendedores digan, bueno, termino el lugar donde estoy para irme para acá. Vamos a terminar la infraestructura, la vamos a inaugurar con bombo y platillo, te vamos a invitar para que nos acompañen en ese evento. Y en ese minuto empezamos el proceso de selección y de los emprendedores.
1: Oye, pero feliz vamos a Puerto Vara a conocer el futuro Startup Lab
0: Sí.
1: 03 de
0: Oye,
1: todas maneras.
0: iba a ser como a fin de verano, en el otoño, que es
1: Qué
0: tan
1: mejor.
0: bonito también. Así que va a ser una bonita época. Marzo, abril, esperamos estar en eso por allá.
1: Ya, pues ahí estaremos entonces. Además que toda esta movida de biotecnología que se está gestando ahí en la región de los lagos es muy, muy interesante. Así que de todas maneras vamos a seguirle ahí la pista, por supuesto, a lo que pasa en este Startup Lab 03. Es lo que hemos conversado con Roberto Arrieta, que es el director del Patagonia Biotech Hub, empresa que se adjudicó, conglomerado en el fondo, que se adjudicó este Startup Lab y presidente además de Better Química. Roberto, muchas gracias por esta conversación.
0: A ti, Emilio, un abrazo, buen día.
1: Que estés muy bien. Chao, chao.
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1: 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Seguimos con el sonido de Amy Winehouse. Esto es Back to Black. 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
5: 21 grados. 21 grados en Santiago. Cooperativa. 4:29 minutos. 4:29 minutos.
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6: El entretenimiento no estaba en el radar de quienes idearon un elemento que hoy es indispensable en muchas áreas: los audífonos. Yo, de hecho, tengo unos puestos en este minuto. Surgieron a fines del siglo XIX como una herramienta de trabajo, principalmente para operadoras telefónicas y oficiales de marina. El original pesaba más de 3 kilos. Era un auricular de hierro que se apoyaba sobre el hombro de la telefonista y tenía un micrófono integrado. La idea era que tuvieran las manos libres para conectar los cables de los computadores con los que pasaban las llamadas. Lo creó Ezra Gillian en 1891. Fue el antecedente, pero lo más parecido al actual lo creó en 1910 Nathaniel Baldwin con audífonos estéreo con una especie de cintillo sobre la cabeza, ¿no? La marina estadounidense quedó maravillada con la claridad del sonido y compró miles de unidades para sus buques en la Primera Guerra Mundial. Recién en 1937 se pensó en la música con aparatos que se orientaban a estudios de grabación y un par de décadas después ya se apuntó a instalarlos en la casa con modelos que se conectaban a reproductores de vinilo. La movilidad llegó a fines de los 70 con el Walkman de Sony, cuyos audífonos evolucionaron desde esos voluminosos y pesados hasta los ultraligeros, volviendo la música algo privado y portátil, y hoy con cancelación de ruido y otros adelantos. Así fue la idea.
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6: Vamos a hablar de antivirus, vamos a hablar de innovación y vamos a hablar de ciencia chilena, porque el antivirus ha sido un desafío sanitario histórico en Chile, con un fuerte impacto en zonas rurales particularmente. Y hoy les vamos a contar cómo la ciencia chilena ha utilizado una ventaja de la fauna local para crear una herramienta pionera.

0: Manera que promete salvar vidas reduciendo los tiempos de diagnóstico de horas a minutos. Esto es realmente una buena noticia, una innovación que vale la pena destacar y que queremos conversar con el doctor Alejandro Rojas, académico e investigador de la Facultad de Medicina de la Universidad Austral de Chile, que ya está en contacto con nosotros. Alejandro, ¿qué tal? Bienvenido.
1: Hola, mucho gusto. Encantado de estar acá y poder compartir nuestros desarrollos.
0: Muchas gracias por estar con nosotros para hablar de este trabajo, que además es un trabajo de mucho tiempo, de mucha investigación y de mucho estudio antes de llegar a los test de los que vamos a hablar, pero que tiene que ver con el estudio de anticuerpos de las alpacas. ¿Qué es lo que hay ahí? ¿Qué es lo que has podido observar, investigar en estos años y que llama tanto la atención para este objetivo científico finalmente?
1: Mira, los anticuerpos de los camélidos, no solo las alpacas, ya, los camellos, los dromedarios, fueron descubiertos en Bélgica en 1989. Y resulta que son más pequeñitos que los nuestros y mucho más resistentes y tienen algunas particularidades que los hacen muy poderosos. Entonces nosotros en el 2017, cuando cae la patente que protegía el uso de estos anticuerpos de camélidos, montamos la primera plataforma en Chile para la generación de anticuerpos de un camélido que tenemos a la vuelta de la esquina, que son en este caso las alpacas.
0: Claro, y ahí comenzaron entonces este trabajo, este estudio, que además, cuando vino la pandemia, también se habló mucho de esto, porque precisamente había ahí alguna opción de desarrollo que podía ser interesante en ese momento. ¿Cuál fue la línea de investigación ahí?
1: Mira, lo que sucedió es que nosotros cuando montamos esta plataforma, rápidamente hicimos muy buenas conexiones internacionales, en particular con la Asociación para la Prevención de Pandemias del Ministerio de Ciencias de Corea del Sur. Eso fue el 2017. Y desde entonces hemos sido miembros permanentes de la Asociación de Prevención.

0: siempre ha sido el virus Anta, pero fue tanta la atracción a nivel mundial y lo que salimos en la televisión, en la BBC, Deutsche Welle, que finalmente hoy día tenemos un portafolio de más de 15 antivirales, incluido el virus Ébola, que hoy día está causando estragos en la República Democrática del Congo.
1: Claro, claro. Pero es interesante que, claro, todo el foco ha estado puesto en un virus que efectivamente es un dolor de cabeza en Chile, también en la zona, en alguna zona de Argentina, y que es el virus Anta, del que todos los veranos conocemos casos, estamos muy habituados, pero que además se hizo muy popular en el mundo a propósito de este crucero, donde hubo un contagio bastante masivo de personas, incluso con personas que fallecieron, y que tienen que ver con las características propias de la cepa Andes, de este virus. ¿Qué es lo que ustedes han logrado avanzar en términos de innovación y desarrollo para poder, digamos, abordar esta situación viral en el sur del país?
0: Bueno, lo primero es comentarte que el virus Anta, el nombre del virus Anta, viene del río Anta, Antangan, que es un río en Corea del Sur. El virus Anta es un virus que es...
1: Ya, vamos a corregir, te voy a interrumpir un segundo, Alejandro, porque vamos a corregir esa comunicación que justo se empezó a cortar cuando Alejandro nos estaba contando de el origen del nombre del virus Anta, un virus que bien sabemos que está relacionado con los ratones, con la transmisión precisamente a través de la feca de los ratones, y ahora sí ya podemos volver a esa historia que nos estabas contando, Alejandro.
0: Claro, no, el virus Anta efectivamente lleva su nombre por el río Anta de Corea del Sur, y allá los virus atacan los riñones, son los virus del viejo mundo. Los virus que tenemos en Sudamérica, bueno, en América, también en América del Norte, atacan los pulmones, son muchísimo más peligrosos. Ahora, el virus Anta Andes en particular es el único que se transmite de persona a persona, o que ha demostrado hacerlo.
1: Claro.
0: Por lo tanto, es mucho más peligroso porque además del contagio con los ratones, tenemos el problema que se contagian entre personas.
1: Ya, teniendo esa realidad sobre la mesa, ustedes han trabajado entonces con estos anticuerpos de alpaca y lograron desarrollar, Alejandro, estos test, un test rápido que es, digamos, toda una innovación y que está directamente relacionado con el trabajo de investigación que ustedes han hecho desde Valdivia. Cuéntanos un poco sobre eso.
0: Mira, nosotros trabajamos en dos frentes. El primero es la terapia. Queremos, y esto es un desafío personal, curar el Anta. Eso es lo que vamos a lograr en algún momento. Junto con la doctora Nicole Tischler, que es una viróloga alemana que trabaja en Chile, logramos crear tres posibles terapias. Anticuerpos de alpaca, que son capaces de unirse al virus y lo neutralizan. Quiere decir, bloquean la capacidad de infectar. Y eso eventualmente podría ser una cura, una inyección, un antídoto. Pero no nos sirve de nada tener un antídoto si la gente llega tarde al centro asistencial. Entonces, junto con nuestros amigos coreanos, nuestros chingus, creamos el primer test rápido de antivirus que existe en el mundo. Este es el primer test contra el antivirus Andes, que es justamente nuestra variante. Lo construimos nosotros desde la Universidad Austral y lo empaquetamos y lo logramos producir en Corea con todos los requerimientos que hoy día necesita el Ministerio de Salud para llevarlo a cabo, para poder implementarlo como una herramienta para el control. Esto es importante porque en estas épocas donde hay muchas enfermedades respiratorias, saber cuándo es Anta es muy importante para poder tener una posibilidad de tratar. Y acoplado a lo que estamos haciendo, que es el tratamiento, esto podría darnos una ventaja comparativa a la hora de poder determinar cuándo una persona se infecta y cuándo debe recibir la terapia.
1: Alejandro, cuéntanos un poco cómo funciona este test rápido, si a lo mejor es parecido a los que conocimos durante el COVID, para entender cómo acorta también los tiempos de detección del virus.
0: Claro, esto es un test rápido idéntico a los primeros que salieron contra el coronavirus. Esto detecta anticuerpos, los anticuerpos que la persona produce cuando se infecta con el virus. Entonces, en 5 minutos, una persona que está con síntomas marca una rayita en el test que dice, es positivo, es como un test de embarazo, pero claro, considerando, digamos, la distancia, en este caso, una persona con síntomas que ha tenido contacto con ratones, que ha vivido en el campo, o que está en alguna zona de riesgo, acampando, o bueno, cualquiera de las posibilidades que son consideradas de riesgo,

0: podría aplicarse el test si es que llega con cuadro respiratorio a un hospital.
1: Oye, Alejandro, ya son 5.000 test rápidos que van a ser entregados al sistema público chileno. ¿Qué es lo que hoy día, con todo este trabajo de investigación de tanto tiempo, de tantos años también de posicionar y querer posicionar este tema y la investigación que se hace desde Chile y ahora verlo materializado en algo que ya se puede utilizar en el sistema público de salud, es decir, una innovación aplicada en base a toda esta investigación científica, qué es lo que sientes de esa posibilidad, ¿no?
0: Mira, en particular es un tema de responsabilidad social, sobre todo siendo académico de la Universidad Austral y soy académico de la Facultad de Medicina. Mis colegas han atendido muchos casos de antivirus, tanto el decano, el doctor Mario Calvo, o mi colega retirado, pero el exdirector del Servicio de Salud y Hospital Valdivia, el doctor Juan Carlos Bertoglio. Ellos me transmitieron mucho la necesidad, porque ellos vieron durante todos sus años de trabajo en el hospital personas que se infectaban con ANTA, niños que se infectan con ANTA porque estuvieron jugando en una leñera, personas que, como por ejemplo... que trabajan en las forestales, que son de la región, llegan infectados y eso siempre ha sido una gran pérdida para nuestra región y para nuestra sociedad. Entonces, poder aportar primero con el diagnóstico y finalmente con una terapia. La terapia es un poco más difícil porque se requiere más fondos, pero estamos avanzando a buen ritmo. Estamos avanzando a buen ritmo y probablemente, si todo sale bien, en 2 años vamos a poder estar empezando los ensayos clínicos. Así que sí, es reconfortante, pero no nos detenemos con esto. Esto sabemos que es el primer paso, porque finalmente lo que sí va a mover la aguja es poder inyectarle un anticuerpo a un niño o a una persona que llega con ANTA y poder salvarle la vida.
1: Alejandro, y el hecho de poder detectar esta presencia del virus de manera temprana, ¿qué puede cambiar en términos del desarrollo de la enfermedad finalmente?
0: Mira, el antivirus muchas veces se agrava. Cuando eso sucede, el pulmón colapsa. Y para cuando el pulmón colapsa, la persona tiene que estar en uno de los 5 centros que existen en Chile que tienen ECMO, una tecnología que es capaz de reemplazar el pulmón. Si esa persona se detecta tardíamente, no alcanza a llegar o no alcanza, digamos, a poder ejecutar un plan de acción. Entonces, el cuidado intensivo tiene mucho que ver con la sobrevida.
1: Entonces, o sea, uno entiende con esa explicación también lo importante que es tener acceso a este test rápido que esté además en el sistema público de salud y que demuestra, por otro lado, la relevancia de la innovación, de hacer innovación con investigación científica local y entonces queda la pregunta, ¿qué es lo que hace falta en términos de financiamiento, de apoyo en Chile, porque además lo tienes el apoyo desde otro país para poder desarrollar esto, justamente para que esa terapia en la que vienen tanto tiempo trabajando pueda ver la luz?
0: Claro, mire, una de las cosas con las que fallamos durante la pandemia del coronavirus fue pensar que porque teníamos algo que funcionaba, la gente iba a apoyarnos de forma incondicional, que iba a llegar la farmacéutica y nos iban a poner plata y íbamos a lograr desarrollar una cura contra el coronavirus. Y fallamos en eso, fallamos porque... la estructura que tiene que existir detrás de un fármaco es compleja, tiene que ver con controles de calidad, que sea, por ejemplo, que esté muy puro, que no genere fiebre, que no tenga contaminaciones con virus. Al final, esa producción cuesta cerca de 2 a 5 millones de dólares. Y esa es siempre la piedra de tope para los desarrollos que nacen en Latinoamérica, que esos fondos para poder transformarlos en un medicamento están vinculados muchas veces a las farmacéuticas. Hoy día lo que hemos hecho es lograr asociarnos con la farmacéutica y la idea es poder, a través de esta cooperación, que producir estos anticuerpos en bajo costo y poder ponerlos a disposición, primero probarlos, que sean seguros, esto es la fase clínica 1, y posteriormente ponerlos a disposición como una solución de emergencia. Y esto ya lo hemos conversado varias veces con la autoridad.
1: Oye, súper, súper interesante conversación con Alejandro Rojas, académico e investigador de la Facultad de Medicina de la Universidad Austral de Chile, quien lleva mucho tiempo además investigando en este tema y trabajando con los anticuerpos de alpaca, particularmente para desarrollar esta terapia, que no tengo ninguna duda que en los próximos años ya vamos a conocer

0: viene desde el sur de Chile para poder tratar el hantavirus. Así que, Alejandro, muchas gracias por esta conversación.
1: Muchas gracias. Les dejo invitados a visitar nuestro Instagram. Se llama Alpaca Buda. Alpaca Buda con 2DHA en inglés. Ahí siempre estamos compartiendo las noticias, lo que desarrollamos junto con nuestros colaboradores, las terapias que desarrollamos contra el ébola, contra el nipa, contra el dengue, que también es un virus problemático, y todos los avances que vamos concretando a través de nuestras colaboraciones y trabajo con respecto al virus antes que el que a nosotros más nos compete.
0: De todas maneras, y además pueden conocer a las alpacas ahí en Alpaca Buda, así que...
1: Sí, es fotito, sí, es foto, es un montón de información.
0: Muchas gracias, Alejandro, por la conversación, que estés muy bien.
1: Muchas gracias, hasta luego. Chao. Que estés muy bien.
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0: Un garabato dibujado en una servilleta de un restaurante terminó convertido en la cara mundial de una bebida y en el icono de la actitud noventera. En 1985, en un restaurante de Nueva York, la ilustradora Joanna Ferrone y la diseñadora Sue Rose crearon el personaje de un chico de trazos delgados, en blanco y negro, con cabellos de punta, camiseta ancha y una postura extremadamente relajada. Ya saben para dónde voy, ¿no? Lo bautizaron como Fido Dido y su filosofía era la de un tipo relajado, buena onda básicamente. Empezaron vendiendo poleras con el personaje en las calles de Manhattan, pero poco tiempo después se convertiría en el fenómeno que muchos conocemos, ¿no? A fines de los 80, la multinacional PepsiCo buscaba una imagen para su gaseosa 7-Up, que competía contra Sprite. Desde la compañía vieron en Fido Dido la imagen de la juventud de la época y en 1987 decidieron comprar los derechos del personaje para su publicidad internacional. Luego de su explosivo éxito durante los 90, y aunque la marca dejó de usarlo como un rostro principal a fines de la década, la empresa lo trae de vuelta periódicamente solo por el factor nostalgia, ¿no? Fido Dido quedó grabado en la cultura popular no por ser un superhéroe ni un personaje complejo, sino que por ser el primer icono animado que convirtió la actitud relajada en un estilo de vida. 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
3: La I+D, investigación y desarrollo, es en simple el proceso de crear y mejorar cosas, probar ideas, hacer experimentos y convertirlas en productos o soluciones que realmente funcionen. En innovación es donde pasa la magia práctica. Es el paso entre tener una buena idea y lograr que exista de verdad. Se prueba, se ajusta y se perfecciona. El desarrollo es cuando dejas de probar y empiezas a construir en serio. Es tomar lo que funcionó en la investigación y convertirlo en algo usable. Un producto, un prototipo, una tecnología lista para salir al mundo.
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0: Cuando un producto exitoso enfrenta un estancamiento en el mercado, su reformulación puede tomar distintos rumbos. Si hablamos de música, el siguiente es el caso de un producto que se globalizó y fusionó mercados para encontrar un nuevo impulso.
4: Ahí vamos. La agilidad creativa de Andrés Calamaro encontró un freno comercial a principios de los años 90. Había contribuido desde Los Abuelos de la Nada en la primera mitad de la década anterior, pero en lugar de tocar la misma tecla en el mercado local, decidió crear un mestizaje con el que desembarcó en Madrid, sin documentos.
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4: Combinó la melancolía del tango con la frescura de la movida madrileña. El rock contagioso, flamenco y rumbero dio con un híbrido que se podía escuchar también en Buenos Aires, haciendo un bypass y rompiendo la histórica barrera de que el rock en español no vendía en Sudamérica y de que al rock argentino le costaba entrar en España. Sin documentos es de 1993, segundo disco de Los Rodríguez, banda que operó como una startup musical de alta intensidad. En apenas 6 años y con 3 álbumes fueron la ventana que calamó.

0: Amaro necesitó para consolidar y multiplicar. Preparó el camino para lo que vendría con él a fines de los 90. Su disco Alta Suciedad quizás no se habría logrado sin la independencia económica que alcanzó con los Rodríguez. Honestidad Brutal, un disco doble solista con 37 canciones, tal vez no se habría grabado sin el enorme piso de negociación que el éxito le había dejado con los sellos.
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3: 5 de la tarde en punto y la invitación es a escuchar lo que queda del día en Cooperativa. Soy Paula Molina y te doy la bienvenida a un programa que hemos preparado con todo lo que necesitas saber, el minuto a minuto y lo más importante de la jornada. Lo transmitimos siempre en conexión con los estudios centrales de Radio Cooperativa, ubicados en la ciudad de Santiago, donde la temperatura llega a 20 grados con 3 décimas. Así está partiendo la primavera en la región metropolitana. El panorama es bien distinto en diferentes partes del país, desde donde nos escuchan en Radio Cooperativa, intensas precipitaciones, por ejemplo, en el sur de Chile. Tenemos todo lo que necesitas escuchar, además de panelistas, conversación, sonido, ciencia, tecnología. Esto es todo un recorrido informativo y estaremos hasta las 8 de la tarde. Nos acompaña Abel Pino, que está en la puesta al aire del programa, Rafael Pardo, en la coordinación periodística, y también lo escuchas en los deportes, Francisca Canseco, que está en la producción, y el trabajo es siempre junto a Cooperativa Podcast. Nos puedes escuchar en cualquier momento también a través del podcast de lo que queda del día. Nos acompaña el departamento de prensa de Cooperativa, nuestra área técnica, con Luis Aldea y Mario Díaz en las grabaciones, y por supuesto Cooperativa Deportes. Todo el equipo desarrolla, hace, presenta y te invita a escuchar lo que queda del día.
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3: Revisamos hasta ahora las principales noticias. Las resumen titulares el periodista Álvaro Lozano. Muy buenas tardes, Álvaro.
4: Paula, buenas tardes. Bilaterales y cumbres son parte de la agenda del presidente Kast hoy en Nueva York. Dispares han sido las reacciones por la adhesión al escudo de las Américas. Evacuaciones preventivas en Angol por el sistema frontal. Hay alarma meteorológica entre la Araucanía y los lagos. Con reserva de constitucionalidad se aprobó en general en la Cámara la ley antibarricadas 2.0. La alcaldesa de Lo Espejo pide una fuerte presencia del Estado para evitar disturbios en funeral del líder de banda narco asesinado ayer. Desde el programa de incendios forestales de CONAF se anunciaron 10.000 nuevos cupos laborales. En el mundo, ante Naciones Unidas, el presidente de Irán acusó de terrorismo a Estados Unidos y a Israel. Milei, en tanto, reivindicó la causa nacional de Argentina por las Malvinas. Y en el fútbol, por Copa Chile, es turno hoy para Universidad Católica y La Calera, desde las 20 horas, junto al equipo de Cooperativa Deportes.
3: Así están las cosas, el resumen informativo en los titulares, junto a Álvaro Lozano, que se queda unos minutos con nosotros.
4: Ok.
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3: 5 de la tarde con 4 minutos. Revisamos lo más importante de la jornada y tenemos, por supuesto, el espacio para la opinión, recibir los comentarios del público, de la audiencia. Álvaro Lozano, estamos bien conectados con la presencia de Chile en el mundo, en el escenario internacional. Porque, bueno, se está realizando la Asamblea General de Naciones Unidas.
4: Claro.
3: Tuvo su primer discurso el presidente José Antonio Kast y se han estado realizando otras actividades.
4: Efectivamente, efectivamente. Hoy día ha sido jornada como de la comitiva y del presidente, de bilaterales, participación de otras cumbres, otras instancias multilaterales.
3: Claro, porque hay que aprovechar. O sea, si están las delegaciones, representantes de todos los países en Naciones Unidas, entonces es el momento para realizar esas bilaterales. Pero además las bilaterales también tienen algunas señales, ¿no? O se busca acuerdo, que sea algún tipo de acuerdo comercial. Hay negociaciones que están intentando, por ejemplo, tener un acuerdo entre Estados Unidos, Ucrania, Rusia, para terminar con ese conflicto. Pero

0: También están aquellos que son acuerdos que apuntan a nosotros pensamos más o menos parecido, como que te juntas con tus pares, ¿no es cierto? También pasa eso en Naciones Unidas. Y para Chile ha sido muy vistoso lo de la iniciativa del Escudo de las Américas.
1: Confirmada ayer.
0: Exactamente, y eso lo confirma ayer el presidente, que además, exactamente, que Chile se adhiere.
1: Eso, porque
0: antes ya estaba como observador.
1: Eso, claro.
0: Y ahora se adhiere. Y rápidamente el presidente tiene que salir a precisar que se ayer, en qué términos se adhiere, digamos, ¿no? Porque estaba la duda respecto a si esto involucraba, por ejemplo, operaciones militares o no. Eso también era un tema.
1: Estaba la duda. Hoy día se ha dicho que hay cierta opacidad del texto, porque hay otro texto de Estados Unidos que interpreta otras cosas que acá no se han dicho, digamos.
0: Claro, es que como cada uno interpreta lo que quiere parece el texto.
1: Pero ¿tiene que haber la firma de un documento? ¿Esto hay un documento general para todos? Porque ahí se conocerá bien cómo funciona, porque sí, ¿se firma un documento o me asocio así nomás?
0: No, si te asocias y de hecho donde ha puesto énfasis la Cancillería es en las organizaciones del crimen organizado que identifica el Escudo de las Américas.
1: En compartir, ¿viste?, información.
0: Claro. Entonces ya además hacer la lista, ¿no es cierto? Entonces ayer el presidente decía, ¿está el tren de agua en Chile? Está el tren de agua en Chile. Como planteando que era necesario esta coordinación para combatir el crimen organizado a través de todas las Américas. Que en principio, efectivamente, este es crimen que tiene lugar en toda la región. Entonces, las formas de coordinación entre distintos países son importantes, digamos. Pero luego están las otras dudas respecto a, por ejemplo, si incorpora algún tipo de aspecto económico, porque el documento menciona como la posibilidad de establecer algún tipo de... O sea, menciona la palabra economía. No es que no diga nada sobre economía. Y ahí decían, bueno, entonces esto significa o qué implica en términos de...
1: Es más que compartir información.
0: Claro, exactamente. Por ejemplo, esa era una de las cuestiones que estaba como en la conversación. Yo me pregunto, ¿qué opina el público? ¿Si considera que es necesario estar en el Escudo de las Américas? ¿No? Si es el momento, si es el lugar. Y... ¿cuáles son las iniciativas internacionales más destacadas que le parecen para Chile?
1: En las que deberíamos participar.
0: Por ejemplo.
1: Yo con el debate este me acordé de el fin de la Guerra Fría, la conferencia de Yalta, ¿te acuerdas?
0: Sí.
1: Va Churchill, va Roosevelt y Stalin y se habla de las áreas de influencia. Y se reparten las áreas de influencia del mundo y a Estados Unidos le toca todo el continente americano como área de influencia. Y geopolítica de por medio y un... Y quizás un renovado interés cuando se venía hablando esto de la doctrina Monroe.
0: Claro, que es Donald Trump
1: más
0: y Monroe. La doctrina Monroe. Sí, fue bien complejo lo que dijo ayer Donald Trump respecto a que su área de influencia, y allí se incorpora América Latina, la quieren proteger y que, por ejemplo, van a responder a cualquier amenaza con, si es necesario, operaciones militares. Lo dice en su discurso, digamos. Uh-huh. Me parece que eso es una cosa bastante, con bastante consecuencia, digamos.
1: Está para meditar, dudar, tener suspicacia y se está pensando el combate contra el crimen organizado. Está detrás de ahí evitar la influencia china que va aumentando también en la región.
0: Bueno, hay quien dice que estar en el Escudo de las Américas es medio complicado para la relación de Chile con China. Uh-huh. Porque te alineas como a una iniciativa que está muy vinculada a Estados Unidos. De hecho se llama el Escudo de las Américas. Sí. Y para Estados Unidos las Américas son ellos.
1: Esa es la doctrina Monroe.
0: Esa es la doctrina
1: América para los americanos.
0: América para los americanos, incluyendo toda América. En fin, Chile adhiere al Escudo de las Américas. ¿A qué otras organizaciones internacionales? ¿O dónde está más cómodo Chile en el mundo? Todo eso lo pueden comentar en el Quien Llama Paga.
1: Que nos den su reflexión, su apreciación ahí al más 569-78-880770.
0: Ahí está, el Quien Llama Paga es lo que queda del día. Muchas gracias, Álvaro.
1: Hasta pronto.
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0: Y revisamos los avances de los temas que hemos preparado para este programa y especialmente, como siempre, para ustedes hoy. Tensión en la comuna del Espejo tras el asesinato de Héctor Cárdenas Venegas, quien es indicado como uno de los líderes de narcotráfico en esa comuna. El sujeto además era investigado por amenazas contra la alcaldesa Javiera Reyes. La propia jefa comunal habló del crimen y de la preocupación ante la posibilidad de un velorio en ausencia en sectores de la comuna. Pide presencia del Estado la alcaldesa Reyes tras el crimen de Héctor Cárdenas Venegas. La voz del municipio es parte de lo que queda del día.
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0: no poner el foco en mi persona, creo que el foco hoy día tiene que estar en los vecinos y en las vecinas de nuestra comuna, que así como en algún momento, y uno agradece la preocupación, personalmente me vi involucrada en una situación que fue compleja, mis vecinos y vecinas viven esto de forma permanente. Hemos también solicitado al gobierno que tome todas las medidas pertinentes para que no pase lo que ocurrió en Quilicura.
1: Tenemos más detalles, por supuesto, aquí en lo que queda del día en cooperativa. Mucha preocupación de los vecinos del sector y, como decíamos, la demanda de la alcaldesa respecto a que exista un fuerte despliegue del Estado. Continúa el debate tras la adhesión de Chile al escudo de las Américas, una cuestión que se conoció ayer en el marco de la presidencia del presidente José Antonio Kast en la Asamblea General de Naciones Unidas. El texto apunta textualmente que uno de los objetivos es fortalecer la resiliencia del hemisferio occidental a través de los pilares economía, seguridad y coordinación multilateral. ¿Cuáles son los aspectos económicos, por ejemplo, a los que se obliga Chile como adherente del escudo de las Américas? ¿De qué se tratan las materias de inteligencia que también se mencionan dentro de este documento? Habló en Nueva York el canciller Francisco Pérez Mackenna y su voz es parte de lo que queda del día.
2: Nunca se olviden que al final del día la bajada respecto de cada país es de acuerdo a las reglas de cada país y de acuerdo a la voluntad de cada país de incorporar esos procedimientos. Así que pueden estar muy tranquilos. Aquí no hay soberanía, no hay subordinación. Es total soberanía de Chile para decidir cómo hace la bajada respecto de la lucha contra el crimen organizado.
1: Ahí están las declaraciones del canciller. La declaración también dice que se propone fortalecer la cooperación mediante un mayor intercambio de inteligencia y habla de facilitar el acceso, cuando proceda, a tecnologías y capacidades de seguridad. Tendremos los detalles aquí en lo que queda del día. En la noticia de esta tarde, Senna Jamin confirma el fallecimiento de una persona. Esto en un accidente minero en el norte del país. Dayan Márquez tiene la información a esta hora. Muy buenas tardes, Dayan.
3: Buenas tardes, Paula. Así es, un trágico accidente laboral cobró la vida de un trabajador este miércoles en las instalaciones de minera BHP Escondida, el que encendió nuevamente las alarmas sobre los protocolos de seguridad en faena. De acuerdo con el reporte oficial, la tragedia se desencadenó cerca de las 12:30 horas, específicamente en la plataforma del ex Chancado 2-3, ubicada en el patio de mantención en el sector de la fase PL1 en la comuna de Antofagasta, mientras se desarrollaba el cambio de un parabrisas de la pala 78. En ese momento, en el que el trabajador que se desempeñaba como ingeniero mecánico retiraba la tapa del embalaje de un componente, la pesada estructura se desplazó, provocando su aplastamiento. Sus propios compañeros acudieron de inmediato para ayudar a levantar esta tapa y prestarle los primeros auxilios, siendo trasladado de urgencia en ambulancia hasta el policlínico del recinto, donde lamentablemente se confirmó su fallecimiento debido a la gravedad de las lesiones. A través de una declaración pública oficial, desde Escondida BHP lamentaron el sensible fallecimiento, confirmando que de inmediato se informó a la autoridad competente y se activaron todos los protocolos internos. Asimismo, la compañía informó una medida drástica y fundamental. Todas las actividades operacionales de la mina se encuentran completamente suspendidas mientras inicia una investigación propia para esclarecer las causas de este fatal accidente laboral. Por su parte, el Servicio Nacional de Geología y Minería, Serna Geomin, indicó que su director nacional subrogante instruyó el despliegue inmediato de un equipo regional de investigación para poder fiscalizar en terreno. En el lugar también trabaja personal de carabineros. Esa es la información preliminar que se mantiene hasta esta hora de la tarde respecto a este accidente, Paula.
1: Muy bien, Dayan Márquez, con toda la información, los antecedentes que se conocen a esta hora, la decisión de la compañía de paralizar las operaciones. BHP confirma que se trata de un trabajador que forma parte de la empresa, no es un tercero, digamos, no es una persona fuera de la empresa, sino es un trabajador de la propia compañía, y tanto BHP como Senna Jamin están realizando en este momento la investigación. Dayan, muchísimas gracias y volvemos al contacto en cualquier momento en el que surja la información.
3: Buenas tardes, Paula, gracias.
1: Vamos a estar hablando de este y otros temas con el director nacional subrogante del Servicio Nacional de Geología y Minería, Mauricio Lorca, aquí en lo que queda del día en algunos minutos. También en las entrevistas en Chile, hay cerca de un 25% de niños, niñas, adolescentes que viven en pobreza. Vamos a hablar de las intervenciones tempranas. ¿De qué nos dicen los datos respecto a cuán importante es llegar con educación, con apoyo, con recursos a esta población, que es la más pequeña del país, aquella que tiene

0: entre 2 y 5 años. Desde el apoyo a la primera infancia, conversamos esta tarde con la académica Milagros Nores de la Universidad de Rutgers. El número del día es 100.000 porque el biministro Daniel Mas adelantó que en obras públicas y viviendas se van a crear 100.000 empleos de aquí a diciembre. Eso es lo que por lo menos dice el jefe de la cartera. Todo esto a la espera de los anuncios que tiene que hacer el gobierno para esta respuesta a corto plazo frente a la crisis del empleo. Seguimos con los titulares que mueven al mundo. Muchísima información que surge desde Nueva York, la Asamblea General de Naciones Unidas, pero también reacciones en distintas partes del mundo. Por ejemplo, la presidenta Claudia Sheinbaum desde México respondió a Donald Trump, quien habló respecto a los riesgos del narcotráfico en México. Esta fue la respuesta de Sheinbaum.
1: Es muy difícil vivir junto a un país que tiene un nivel tan alto de consumo de drogas ilícitas. O podría decir, es muy difícil vivir junto a un país que tiene tanta producción de armas. Pero no lo voy a decir. No lo voy a decir. Porque tenemos buena relación con el presidente Trump y el gobierno de los Estados Unidos.
0: Ahí está la respuesta de Claudia Sheinbaum, respecto a quien Donald Trump también tuvo palabras elogiosas y han trabajado en intensa cooperación, tanto las administraciones de Donald Trump como la administración de Claudia Sheinbaum. Los cruces fronterizos ilegales, por ejemplo, han llegado en este momento a los mínimos históricos. Tenemos los deportes, donde Octavio Rivero de la Universidad de Chile quedó fuera de la convocatoria frente a Everton. El uruguayo había vuelto a jugar tras 6 meses de ausencia por una lesión. Fernando Gago explicó la decisión.
2: En el caso de Octavio, este partido decidí que esta semana entrene bien, que entrene fuerte, que se ponga bien para tratar de encontrar una buena semana de entrenamiento. Lo hablé con él, está a la predisposición de ponernos bien. Desde el lado, yo creo que también necesitaba volver a jugar, volver y con la suerte de volver a convertir como le tocó, pero le falta todavía esa parte final para ponerlo al nivel que por ahí nosotros pretendemos. Lo hablamos con los médicos, con el futbolista también, entonces estamos en el último proceso chiquitito para que termine de estar completamente con nosotros todo el tiempo.
0: ¿Y sabías que por primera vez la ciencia dice haber detectado una señal de radio que viene directamente de un planeta fuera de nuestro sistema solar? Se trata de Beta Pictoris B, un planeta gigante ubicado a unos 63 años luz de la Tierra. ¿Quién envía el mensaje? La señal no la generarían extraterrestres, sino las auroras de ese planeta. Como las auroras boreales en la Tierra, estas auroras, en este planeta, pueden producir ondas de radio que los telescopios logran captar a enormes distancias. Pero hay algo interesante, la señal permite conocer mejor el campo magnético de este Beta Pictoris B. El campo magnético es como el escudo invisible que rodea al planeta. Y la ciencia calcula que este escudo en este planeta sería miles de veces más fuerte que el de la Tierra. Así que este es un hallazgo que puede abrir una nueva forma de estudiar estos planetas muy, muy lejanos. No solo observarlos, también detectar las ondas de radio que producen. Lo que nosotros entendemos como una señal. Y es un mensaje. No lo hacen extraterrestres, lo hacen las auroras. Pero es una señal. Y eso también es parte de lo que queda del día.
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0: Nos vamos a la Dirección Meteorológica de Chile. El contacto es con Elio Bruford, porque hay, por supuesto, la necesidad siempre de observar el pronóstico del tiempo y preocupación a esta hora por la intensidad de los últimos fenómenos meteorológicos, los pronósticos, las precipitaciones y especialmente en el sur. Elio, ¿cómo estás? Muy buenas tardes, bienvenido.
4: Hola, Paula. Muy bien, ¿y tú?
0: Muy bien, muchísimas gracias por el contacto siempre en lo que queda del día. Elio, partamos por lo que está pasando con las lluvias.
4: Sí, mira, se trata de un sistema frontal que viene con una característica bien particular, que es bien asociado con un río atmosférico moderado en categoría 4-3, pero va a ir disminuyendo, y además viene con una isoterma cero alta, entonces va a dejar montos de precipitación que van a estar entre los 80 y los 120 milímetros, que se van a concentrar principalmente durante la jornada de hoy entre las regiones de la Araucanía y de los lagos, la parte norte de la región de los lagos, y para mañana se espera que este sistema frontal avance hacia el norte, afectando hasta la región del Maule, y las precipitaciones en ese caso, en el caso de mañana, se van a concentrar en la región del Biobío, con montos que podrían estar en torno a los o entre los 50 y los 80 milímetros, tanto en costa como en el interior, y que además también las precipitaciones más intensas van a ser durante horas de la madrugada mañana, pero va a estar precipitando durante todo el día. Por lo mismo, ahí se emitió una alarma meteorológica para la zona sur, para la región Claromía y los lagos, y alerta meteorológica para las regiones del Maule, Ñuble y del Biobío. Y las precipitaciones como límite norte, pero ya más débiles, van a llegar hasta la región de O'Higgins, y ahí es como precipitaciones débiles y aisladas simplemente.
0: Ya, pero en el sur, lo que gatilla la alarma meteorológica tiene que ver con la intensidad de las precipitaciones, la isoterma, eso es el cuadro que está preocupando, ¿no?
4: Sí, eso es, como tú lo dices, el cuadro de mayor preocupación son la intensidad de las precipitaciones y la isoterma cero alta, dado que son bastantes precipitaciones, son entre 80 y 120 milímetros que se esperan en un día, y además con isoterma cero alta que va a estar en torno a los 2.600, 2.400 metros de altura para la jornada donde esté precipitando, bien. Cuando lo normal de la isoterma cero para esta época, para esa zona, es en torno a los 1.700, 1.600 metros de altura.
0: Muy bien, Erio, ¿y este es el tipo de precipitaciones que puede generar como que se pueden desbordar los ríos, que se pueden inundar?
4: Sí.
0: Distintas calles,
4: sí,
0: distintos puntos.
4: Sí, posiblemente tengamos algún tipo de afectación de crecida de río, y de la crecida de río pueden provocar otros eventos como remoción en masa o anegamiento, inundación inclusive. Todo esto es relacionado con las precipitaciones. Todo lo que tenga que ver, los temas de afectación que se relacionan con las precipitaciones podrían pasar en esta jornada, dado los montos que se esperan, que, como que te repito, son entre 80 y 120 milímetros de agua caída para un día.
0: Perfecto, por eso la alarma meteorológica, que además se está actualizando de manera constante. Elio, algunos minutos para el pronóstico en la región metropolitana, porque tú decías estas lluvias no llegan tan al norte, digamos, van a estar impactando hasta sur, zona centro-sur. ¿Para mañana en la metropolitana?
4: Claro. La región metropolitana en general para mañana y para el viernes espera cielo con abundante nubosidad, temperaturas mínimas que van a estar entre los 12 y los 11 grados Celsius, y las temperaturas máximas entre los 18 y los 20 grados Celsius, que son temperaturas agradables, para definirlas de algún modo. El fin de semana estamos esperando nubosidad parcial y las temperaturas mínimas se mantienen en torno a los 9 grados Celsius y las máximas suben en torno a estar en torno a los 25 grados Celsius, ahí vas a sentir un poquito más la primavera.
0: Perfecto, ya se espera porque llegó bien nublada, por lo menos a la región metropolitana, pero ya el fin de semana va a estar con más cara de primavera. Elio, muchísimas gracias por el contacto, como siempre, en lo que queda del día.
4: Gracias a ti, Paula, que estés bien.
0: Hasta la próxima. Elio Bruford, desde la Dirección Meteorológica de Chile.
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0: Vamos a la pausa del primer corte de Lo que queda del día, pero nos vamos a volver a encontrar con información del clima, un reporte sobre los daños que puede generar el aumento de las temperaturas y que se mantuvo guardado durante muchísimo tiempo, emerge en el Reino Unido. Vamos a estar con esa polémica, vamos a revisar los deportes, ya viene Rafael Pardo para todo el comentario, llega Jorge Lira, vamos a estar hablando de sonidos de primavera. Tenemos todo eso, además de las noticias, aquí en Lo que queda del día.
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8: 19 grados. 19 grados en Santiago. Cooperativa. 5:31 minutos. 5:31 minutos.
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10: Y revisamos la información del clima con un informe de la inteligencia británica, que advierte que la crisis climática y la pérdida de biodiversidad están amenazando la seguridad, no solo en el Reino Unido, sino en otros lugares. El canciller británico Ed Miliband presentó las conclusiones de este informe ante los ministros y ministras de Exteriores que se reunieron en la Asamblea General de Naciones Unidas en Nueva York. El documento alerta sobre los posibles conflictos que se podrían vincular al cambio climático, migraciones impulsadas por algunos fenómenos climáticos o fenómenos tan graves como que se genera una escasez de alimentos, por ejemplo, por sequías o altas temperaturas que afectan los cultivos. El canciller británico también advirtió respecto a El Niño y la fuerza que tendrá durante los próximos meses. De acuerdo al informe de la inteligencia británica, El Niño podría hacer más graves las sequías, las olas de calor y afectar también las cosechas, aumentar la presión sobre recursos como el agua, los alimentos y afectar las economías. El informe también analiza el deterioro de algunos ecosistemas como las selvas del Amazonas y del Congo. El informe se debería publicar en octubre, pero su publicación fue detenida en octubre del año pasado por el gobierno de ese momento en el Reino Unido. Finalmente, a principios de este año se conoció una versión, pero parcial, del documento. O sea, el documento completo todavía no se conoce. El gobierno británico anunció que se generará un representante especial para la seguridad climática en su país y se va a coordinar un grupo de ministros que evalúe los riesgos de

0: fenómenos como el Niño y otros. Además, anunció 330 millones de libras a un fondo internacional que busca la protección de los bosques, los océanos y otros ecosistemas. El cambio climático se incorpora, en el caso de los británicos, en la agenda de seguridad del Reino Unido.
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0: Y nos vamos a los deportes y ya están en el estudio Rodrigo Gómez junto a Rafael Pardo para hablar de la Copa Chile, del partido de la Universidad Católica, del próximo encuentro de la U, de los Juegos Ode Sur con tantas medallas para el país, todo eso y más. Rodrigo Gómez, Rafael Pardo, bienvenidos.
2: Gracias, Paula. Claro, acá analizando lo que ha ocurrido en el deporte en las últimas horas. Lamentablemente, Rodrigo Gómez, había una información bisagra esta tarde que no salió a favor de Chile en los Juegos Sudamericanos. ¿Cómo estás? Bienvenido.
3: Bien, Rafa, ¿cómo están? Muy buenas tardes. Estábamos muy atentos a lo que estaba haciendo el fútbol femenino, sub-20, que estaba enfrentando a su símil de Venezuela. Estaba ganando el conjunto nacional, Rafa, hasta el 90+1, cuando vino un penal, una reacción, venía un balonazo fuerte al rostro de una jugadora, puso las manos para cubrirse el rostro, uno pensará ahí como un acto reflejo. Lo concreto es que la jueza del partido indicó tiro penal. Llegó el empate para la selección venezolana y esto hubo que definirlo desde los puntos, desde el punto penal, desde los 12 pasos. Y es ahí donde se impuso la selección venezolana por 4-2. Terminó conteniendo 2 remates la portera llanera y con esto Chile se queda con una medalla de plata. ¿Por qué era bisagra, como tú lo decías, Rafa? Porque la competencia directa en el medallero es con Venezuela. Entonces, esta era una posibilidad de poder acortar una distancia que en este minuto, por ejemplo, en oro tiene a Chile con 32 medallas de oro y Venezuela con 36. ¿Dónde hubo posibilidad de acortar eso hoy día? En el tenis de mesa, donde se enfrentaron a la dupla venezolana, terminaron perdiendo. Se quedaron con la medalla de plata los nacionales y en el fútbol femenino, donde también se enfrentaron a Venezuela, perdieron y se quedaron con la medalla de plata. Así que en el medallero, por lo pronto, Chile sigue en la quinta posición, detrás, obviamente, de Brasil, tiene 91 medallas de oro, sigue Colombia con 51, Argentina con 50, Venezuela con 36 y Chile aparece con 32. Así que veremos si es que el karate puede entregar alguna otra presea en lo que va de esta jornada, es una posibilidad, y ver cómo avanzan los días. Todavía hay esperanzas de poder acortar esa brecha que se estableció hoy en una jornada clave. Ya a esta hora también hay fútbol masculino en desarrollo.
2: Jugando, porque las mujeres se quedaron con la plata, lo cual también es bien meritorio, de todas maneras, y los hombres están buscando pasar a la final, Rodrigo, ¿ahora?
3: Buscando pasar a la final. Están en la semifinal en desarrollo, estadio Marcelo Bielsa, en Rosario, el estadio de Newell's Old Boys. Ahí está jugando la selección chilena, hay 35 minutos ya corridos del primer tiempo, están igualando 0-0, un partido bastante friccionado, no demasiadas llegadas para la escuadra nacional, te diría que un poquito más la selección paraguaya, pero sigue de todas maneras muy estrecho este duelo para el equipo de Sebastián Miranda, que está en plena competencia, aspirando por llegar a la final. Por el otro lado va Argentina y Perú.
2: Interesante ahí ver qué final se pueda dar acá en busca del oro y también, por supuesto, el bronce, en este caso, entre todos los rivales que están quedando. Perú, Argentina, Chile y Paraguay, que, como dice Rodrigo, hasta ahora 36 minutos y están 0-0. Eso entonces en los Juegos Sudamericanos, donde hasta ahora al menos no ha sido buena la jornada porque Venezuela ganó 2 mano a mano a Chile y con esto alargó su diferencia en medallas de oro. Copa Chile se está jugando, Rodrigo, con Colo-Colo ayer y hoy las universidades ya para hoy y mañana.
3: Exactamente, Colo-Colo que ayer dejó una imagen no demasiado buena, empató 0-0 con Audax Italiano. La verdad es que el equipo fue superior, pero encontró una buena contención en Tomás Ahumada. Le falta gol todavía a Colo-Colo, completó 3 empates de manera consecutiva, considerando torneo nacional y Copa Chile, y además completó 3 partidos sin convertir goles, Colo-Colo, propiamente tal. Había generado un gol en ese partido frente a Deportes Concepción con un autogol del conjunto Lila. Así que hay tarea grande para Fernando Ortiz, que va a tener la revancha de inmediato, este día viernes, a las 20 horas, en el Estadio Nacional. Colo Colo nuevamente va a ser local ahí, reservando la cancha del Estadio Monumental, así que se prepara para recibir a Audax Italiano, que cuidó a sus titulares y seguramente va a ir con su equipo principal.

0: principal para ese duelo, donde Colo-Colo no tiene mucho más por mejorar. Recordemos que tiene más de 15 bajas, considerando distintas selecciones nacionales, algunos lesionados, así que le quedaría solo por incorporar quizás a Marcos Volados en el ataque para darle otra cara al equipo. Eso con el cacique, porque la Copa Chile no se detiene. A las 6 de la tarde de hoy va a jugar Curicó Unido con Deportes Concepción, y más tarde la Universidad Católica va a visitar a Unión La Calera. La Universidad Católica, Rafa, que hoy sus preocupaciones están en el tema médico. Son muchos los jugadores que han visto lesiones a lo largo de esta temporada y que han terminado siendo intervenidos. De hecho, el último, Bernardo Cerezo, sufrió una intervención en la rodilla, así que está lidiando el técnico Garnero con esa situación. Dijo, es atípico, es lamentable, porque situaciones cotidianas terminan sí o sí en el quirófano. Claro, y eso nos hace perder
1: como lesiones. No de un foul brusco, de la alta competencia.
0: De entrenamiento.
1: Entrenamiento. Rodrigo, he visto varias tesis, todavía ninguna confirmada. No sé si ustedes lo han revisado ahí en Cooperativa Deportes, pero harta gente está mirando a la cancha con esta decisión de que tiene esta mezcla de sintético, principalmente, digamos, bueno, de buena calidad, en fin, pero claro, bien sabemos, ¿cierto?, que son bien riesgosos para, sobre todo para rodillas, para tobillo, en fin, la gente que practica el deporte amateur también lo ha vivido, digamos, con esto de que todo ahora sea sintético.
0: Es el peor escenario para un deportista, o sea, sobre todo para el futbolista, tener que medirse cada fin de semana, que en este caso a la Universidad Católica le toca fin de semana por medio ser de local en el pasto sintético, porque siempre lleva una mayor carga, como decías tú, en las extremidades, en las rodillas, genera también una tracción distinta. Se han visto lamentablemente lesiones en esa superficie, pero es la disposición que tuvo la directiva cuando estimaron crear este Claro Arena, que complementa muy bien espectáculos artísticos, sociales, con el fútbol, le da la posibilidad de hacerlo sin problemas, pero yo creo que dejará ahí en el plano deportivo alguna cuota de inquietud, al menos para saber si puede ser un factor a considerar, o esto directamente es una mala campaña donde se juntaron todos los factores negativos en materia de lesiones. Y en esa misma línea, ¿sabes quién está? La Universidad de Chile, que el otro día recuperó a Octavio Rivero, el delantero uruguayo, que ha sido uno de los grandes fichajes y también una de las grandes decepciones, sobre todo porque los hinchas no han tenido la posibilidad de verlo en cancha. ¿Qué es lo que pasó? Volvió a competir, hizo un gol y ahora nuevamente es baja. O sea, nuevamente la Universidad de Chile va a lamentar varias bajas para el partido de Copa Chile, que va a ser frente a Everton el día de mañana a las 20 horas. Ahí no estará Agustín Arce, Marcelo Morales, que están junto a sus selecciones, Tamayo, que es seleccionado venezolano, y a eso suma lesionados y también indispuestos, como por ejemplo Igor Lifnovsky. Le dio una gastroenteritis, así que también otro fichaje que se
1: no
0: va.
1: No jugaba hace tiempo Igor, pero volvió con todo, incluso hizo un gol el otro día.
0: Es que a Igor siempre se le ve muy activo, va desde las ganas, más allá de que a veces el físico lo puede complicar, sus ganas están y es un inamovible. Siempre Igor está alerta para ingresar.
1: Parte de lo que nos cuenta hasta ahora el equipo de Cooperativa Deportes a través de Rodrigo Gómez. Esto de la UBA, todo esto va a ser mañana, ¿cierto? Que también mañana será transmisión de Cooperativa Deportes.
0: Sí, mañana juega la Universidad de Chile, también con transmisión de Cooperativa Deportes. Hoy la Universidad Católica va a la cancha 20-30 horas. Desde las 20 estaremos con la previa y lo propio para mañana con el duelo de la U. Y así no nos detenemos, Rafa, porque ya el viernes estaremos de nuevo retomando con transmisión desde estadio el partido de Colo-Colo Audax Italiano desde el Estadio Nacional.
1: ¿Es la revancha ya de inmediato?
0: La revancha de inmediato, porque los cuartos de final se juegan la próxima semana y ahí Colo-Colo espera por Puerto Montt o Ñublense. Ayer ganó Puerto Montt en casa 2-0, dio ese primer golpe, así que está en desarrollo esta Copa Chile que nos tiene entretenidos por mientras que vuelven los seleccionados nacionales. Juegan el sábado frente a Canadá y estaremos acá en Cooperativa Deportes también con ese duelo, 20 horas, un partido nocturno para la noche de sábado.
1: Interesados acá en cómo se resuelve esa llave, ¿a qué hora es el partido de Colo-Colo con Audax, Rodrigo, el viernes?
0: 20 horas.
1: 20 horas,
0: Sí, media hora antes de lo que ocurrió el fin de semana, o sea, este día de ayer. Así que 20 horas partido para todos aquellos que están.
1: Partido decisivo, gran transmisión de Cooperativa Deportes ese día. Decisivo el partido.
0: O sea, no gana Colo-Colo y se va eliminado de Copa Chile. Ya quedó fuera de la Copa de la Liga.
1: Hay un año sin torneo internacionales, claro, se le exige eso.
0: O sea, quedarían todas las fichas en el torneo nacional, donde hay amplia ventaja, pero hay que jugarlo.
1: Muy bien, pues Rodrigo Gómez, te dejo invitado a que sigas acá en la mesa con nosotros. Ya está instalado Jorge Lira, música, sonidos. Sonidos e historia, cada miércoles junto a Paula Molina, es lo que sigue ahora, que es lo que queda del día. Así que...

0: Entonces.
1: Ya, pues ahí nos vemos. Chao.
0: Chao.
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3: Y después del deporte nos vamos a historias que suenan. Las trae Jorge Lira, que nos acompaña por lo menos una vez a la semana aquí en lo que queda del día. Pero siempre está porque es parte del equipo. ¿Cómo estás, Jorge?
4: Paula, ¿cómo estás?
3: Aquí, muy bien. Entrando a la...
4: Qué bueno.
3: A la primavera. Mira, para mí es primavera todo. Si está nublado, es primavera. Si llueve, es primavera. Si sale el sol, es primavera.
4: Es una forma de ver el mundo.
3: Exactamente. Sí. Es que en la mañana alguien me decía, no, pero mira, es que no parece primaveral. Y yo decía, no, pues, es que así es la primavera. Sí. Cambiante, media traicionera. Hay que decirlo.
4: Sí, yo creo que además hay que agregar a las categorías de inviernista y veranista el primaverista y el otoñista. Diría yo que sería justo para...
3: Sí, sería justo, aunque en el caso del primaverista, a mí me parece que siempre hay que considerar que hay gente que no puede querer la primavera porque le da alergia.
4: Por cierto, alergia. Yo de hecho...
3: Yo creo que es tu caso.
4: Reemplacé algunas de las cosas que quería mostrarte con mi voz, que es básicamente una voz de una persona alérgica y bastante menos gangosa que en la mañana, pero sí, estoy bastante afectado. Pero bueno,
3: sí, es como que uno va cambiando el paracetamol por los antihistamínicos. Porque hay gente que pasó todo junio, julio y agosto, yo te diría.
4: Sí. Me preparé para el 21 despertar congestionado. Fue así mágico, es matemático en mi caso.
3: Pucha. Así que bueno. Te digo, acompañándote en la alergia. Sí. Ya. Pero tenemos sonidos de primavera. Porque la primavera suena de una manera especial.
4: Suena de varias maneras, en realidad. Trae varias cosas a la cabeza, al alma, al corazón, en fin, es inspiradora, genera también unas cuestiones físicas. Ya te voy a ir contando. Lo primero que suena a primavera es lo siguiente. La primavera de Vivaldi. De las cuatro estaciones de Antonio Vivaldi, esta es la primavera.
3: Exactamente. Ahora, ¿sabes qué? Yo cada vez que pienso en Vivaldi, pienso en No se hay Vivaldi. Como que me echaron a perder.
4: Sí, le cambiaron la significación.
3: El sentido, el significativo. Claro. Pero bueno, pero esto es Vivaldi.
4: Sí, así es. Es la primavera de Vivaldi. Es lo primero que nos trae a la mente la primavera. Pero también nos trae algunas cuestiones que sentimos fuertemente, ¿no? Como por ejemplo...
3: Te dijiste entonces aparte, como si la propia no hubiera sido suficiente. Era cosa de montar gente a toser.
4: La tos alérgica que es una de las reacciones que se generan las personas que son alérgicas derechamente, pero también está la otra, que es más brutal, que es más escandalosa también, y que es la siguiente.
3: Están estrenando. Hay un bebé.
4: Diversidad de estornudos para quienes vivimos en el paraíso del plátano oriental. Evidentemente que es algo que a lo que nos acostumbramos. De hecho, ni siquiera tenemos tanta necesidad de adaptarse, sino que sabemos que en algún momento va a pasar. Estas crisis alérgicas son brutales.
3: Se adaptan nomás, o sea, las esperan.
4: Sí, sí.
3: Okay.
4: Sí,
3: claro. Oye. Yo creo que además la alergia primaveral tiene un problema, que es cuando la gente tose o estornuda, los demás se asustan. Yo creo que eso nos quedó como de la pandemia.
4: Ah, claro que sí. O sea,
3: de la pandemia, de la influenza, de la circulación de virus respiratorio. Entonces uno naturalmente como que pone cierta distancia con el que empieza a toser. Y ahí el que está tosiendo empieza a aletear y a decir, no, sí es alergia. Uh-huh. Pero la desconfianza está instalada.
4: Sí,
3: ¿Tú le creías a la gente? Ya, pero tú le creías a la gente y vos dices, no, si no estoy resfriado, tengo alergia.
4: Pero mira, la experiencia me ha ayudado a reconocer la tos alérgica de la tos de resfriado.
3: Ah, ya, no te lo pasaste. Estornudo.
4: Estoy en un nivel de expertise que muchos no tienen, ¿ah? ¿Eh? Pero bueno, ya, esto todo por vivir en el paraíso del plátano oriental, que es la comuna donde vivo y que está rodeada de plátano oriental.
3: Bueno, no alegues contra el plátano oriental. O sea, yo sé que es difícil, pero es que sabes que no tenemos tantos árboles, Jorge, entonces
4: hay que
3: remar con los árboles que se tienen.
4: Lo acepto.
3: Esa es mi opinión.
4: Lo acepto totalmente. Oye, cuando uno estaba en el colegio, te decían que en el invierno hacía mucho frío, en el otoño se caían las hojas y en el verano hacía mucho calor. ¿Qué pasaba en la primavera? lo siguiente.

0: aparecían las flores, florecían.
1: Exactamente.
0: Los frutos.
1: Exactamente.
0: Tal cual, como esta canción de Café Tacuba que se llama Las Flores.
1: Tal cual.
0: Florecer, que todo se ponga más verde, en fin, que,
1: y rojo,
0: que todo
1: y amarillo.
0: Vaya exactamente cambiando de color, genera además otras condiciones interesantes, como por ejemplo esto. Los días son más largos, la vida al aire libre se da mucho más.
1: Sí.
0: Se oscurece mucho más tarde. Uh-huh. Este espacio lo hemos hecho oscura un montón de veces y ahora lo hacemos con a plena luz del día, incluso con nubes sobre la cabeza, y finalmente todavía hay luz día. Y eso también genera un cambio en el estado de ánimo. Eso es primavera pura, ¿no? Más allá de que además a nosotros nos coincide con las fiestas patrias, que es algo que nos regaló Diosito, que debemos agradecer.
1: Exactamente, que las fiestas patrias son pero yo creo que, o sea, ¿sabes lo que yo creo? Septiembre es tan mes de transición, ¿no? Es como que uno va caminando por septiembre, va saliendo del invierno, está la fecha del 11, ¿no es cierto? Que es más sombría, que es más triste, y luego vas avanzando como hacia la luz, hacia la fiesta y hacia la primavera. Tiene una buena transición septiembre, tiene buenos colores, tiene muy buenos colores. Sí. Estaba pensando el amarillo del aromo. Que me enteré con espanto la otra vez que no es de Chile. Y yo encuentro que el aroma es tan chileno.
0: Bueno, pues
1: pero es como de Tasmania, ponte tú. Estoy realmente escandalizada.
0: Sí. No, una nueva especie invasora, digamos, no haría nada.
1: No, es súper invasor, parece, pero bueno, no sé qué decir de él.
0: Sí.
1: Pero a mí me gusta cuando se pone como amarillo.
0: Sí, sí, sí.
1: Se ve lindo. O sea, para mí la primavera es como... Ese amarillo, espérate, y el otro color de la primavera es para mí el del ciruelo.
0: Ah, pero claro.
1: Claro. Sí. Cuando empieza la ciruela a florecer.
0: Y el amarillo, el que aparece mucho en estos días, porque me enteré también otro día que a través de TikTok se impuso una nueva moda que es regalar flores amarillas el 21
1: de
0: septiembre. Yo tampoco, me enteré hace un par de días, así que, en fin. Si
1: viene de la serie Florecientas, me dice Rafael Pardo, que no sé por qué ve la serie.
0: Tal cual.
1: De Floricienta, disculpa.
0: Ah.
1: Claro, de ahí venía. Ah, tiene como ese rollo con los girasoles.
0: Muy bien.
1: ¿Sí?
0: Parece que sí. Sí.
1: Mira tú.
0: Bueno,
1: a mí no era. No era flor amarilla, te digo al tiro.
0: A mí menos.
1: ¿Por qué menos?
0: Los días largos generan vida al aire libre y generan también la posibilidad de inaugurar la vieja y querida temporada de terrazas.
1: Pensé que iba a decir piscina y dije que adelantado.
0: La temporada de terrazas.
1: La terraza, sí.
0: Las terrazas de las casas, los balcones, las terrazas de los bares, finalmente se vuelven lugares de conversación, de reflexión, de disfrute, porque la temperatura ayuda y la luz también ayuda. La luz hasta más tarde.
1: Es verdad. Ahora, ¿no te da la impresión de que las terrazas igual, como que durante el invierno, ejercen un espacio de resistencia? Absurdo, en mi opinión. Pero como que están allí, te prenden la estufa y te tiran chales y vamos nomás. ¿No te pasó a ti eso en el infierno? Yo estaba sentada en terrazas como abuelita, así como la abuelita del castillo ambulante.
0: Sí,
1: así
0: como
1: con una colcha y pegada a una estufa, pero igual en la terraza.
0: Para fumadores también finalmente lo que más se da, pero no, yo soy absolutamente en invierno anti-terraza.
1: ¿Tú no te sientas en la terraza? ¿Pero es que hay locales que ya son pura terraza? ¿O como que el interior es muy chiquitito y es más terraza que nada?
0: Claro.
1: Yo creo que eso quedó de la pandemia también. Ahora, que te fuman encima, además de estar en la terraza pasando frío, encuentro que como mucho.
0: Es que yo creo que eso, yo creo que esa es la condición, digamos. O sea, el espacio para fumar es el que finalmente determina el tamaño de la terraza. Y si, digamos, tu clientela la conoce suficiente y sabes que es buena para fumar, bueno, finalmente. Ya,
1: pero es que no, yo creo, permíteme reivindicar, pero yo creo que hay terrazas para no fumadores. Que ya la terraza que nos quedó la idea de que podíamos estar al aire libre y de que es bueno. Incluso si hace frío.
0: Sí, a mí la que me asusta es la terraza esa ganada a la calle, que es un poco peligrosa. En mi
1: ¿Ganada
0: caso.
1: En el sentido de al lado de la calle o ganada en el sentido de conquistada? ¿De gánate aquí?
0: No, ganada a la calle en términos de...
1: Sí, lo sé.
0: Conquistada a la calle.
1: Conquistada, aquella terraza que se roba a la calle.
0: Exactamente.
1: No sé si, pero no se puede. Yo
0: que me
1: asumo
0: parece un
1: que
0: poco
1: cuando,
0: peligrosa.
1: Sí, pero yo asumo que cuando hay terraza... ¿pero en la calle o en la vereda?
0: No, en la calle, estoy hablando de la calle.
1: ¿Dónde hay terraza en la calle?
0: O oh, Ñuñoa tiene varias, también ahí Santiago Centro tiene varias también.
1: Ah, sí. Ah, que era Ñuñoa.
0: Sí, sí, sí. Y el problema es que no.
1: No, ir al alcalde, no, ir al alcalde que es medio belicoso.
0: No, no, mejor no digamos nada. No. Oye.
1: No, está bien el alcalde está. Ya, bueno, pero tú dices, dicho... la terraza en la calle, así como tú la describes, a mí me parece que tiene cierto riesgo. A menos que le pongas como una cuestión de hormigón. Esto es como.
0: Yo digo que si van a poner terraza en la calle. Si van a meterse en la calle, que corten la calle completa, que no pase ningún vehículo, porque si no, se genera un riesgo innecesario.
1: Okay, ya, pero la terraza en la vereda, yo creo que está bien si se comparte bien y nos organizamos todo, sí. Igual sí. Yo creo que, no sé, a mí ni en París ni en Santiago, no sé, encuentro que la terraza en la vereda, como con tanta micro, no sé si funciona.
0: Tienes pero ya las micros no meten mucho ruido.
1: Tienes razón, los autos meten más ruido que las micros.
0: Sí, es verdad, eso sí.
1: Un saludo a la electromovilidad del sistema nacional.
0: Oye,
1: público.
0: Bueno,
1: no sé si vas a sobrevivir hasta el fin de este comentario, estoy francamente preocupado.
0: No, sí. Estoy preparado. Dale, la primavera sonaba varias, en este espacio la primavera sonaba de varias formas, con la primavera de Vivaldi, con las alergias, con las toses, el estornudo, el florecer, con Café Tacuba, como lo ejemplificamos, también los días largos, la vida al aire libre, las terrazas, pero también tiene un lado negativo la primavera. Escuchemos. Esta canción de Soundgarden se llama Like Suicide, que es también la forma en que fallece el mismo Chris Cornell y tantos otros músicos. Y en este caso la primavera, a pesar de todo lo positivo que hemos comentado, es también un momento de introspección peligrosa. Tiene una vinculación con la salud mental que es bien clave. Es una época en que aumentan la tasa de suicidios. Se genera una inestabilidad emocional en las personas con ciertos problemas depresivos, en fin, hay un tema ahí el que largo de explicar, digamos, pero hay un tema ahí con el reloj biológico que se desalinea con esta activación de la energía, en este caso porque tenemos más luz solar en el día, porque la gente está más contenta, pero si estás de bajo ánimo, es difícil levantarse en ese momento, y también una cuestión muy simple, que es la neuroinflamación, y que tiene que ver con los alérgenos, que también afecta. Por eso es un mes que se ha dedicado a la prevención del suicidio completo. El 4 de septiembre es el día específico, y no quería dejarlo pasar porque a pesar de esta felicidad que estamos manifestando por la primavera, es un mes para estar pendientes y también que genera mucho impacto emocional en las personas con ciertos problemas de salud mental, que no son pocas.
1: Yo creo que la salud mental siempre hay que estarla revisando. Y siempre es bueno, y es bueno hacer una conversación. Yo creo que vale la pena las personas buscar apoyo, que existan las vías para encontrar apoyo si aquello es necesario. Y eso en cualquier momento. Así que ojo, en primavera, en verano, en invierno, siempre es necesario que existan vías de apoyo, conversar si uno se siente mal, tener todas esas salidas. Sí. Bueno, hay harto para hablar de la primavera.
0: Asterisco 4141, el número de prevención del suicidio por si alguien lo necesita. Y bueno, después de todo este recorrido, vamos a cerrar nuevamente arriba con una canción que yo tenía media olvidada, que tiene que ver con la primavera, evidentemente, que no es Primavera Cero y tampoco Maldita Primavera en ninguna de sus versiones, sino que es la siguiente.

0: Está bonito.
1: Este es Joe Vasconcelos cantándole a la primavera, pero no a la estación, sino que a una chica, que es para él la primavera.
0: Ah, mira.
1: Linda canción, muy en el estilo del gran Joe Vasconcelos, y que vale la pena escucharla para cerrar este espacio.
0: Está muy bonita, pero ¿sabes qué vamos a sumar a esa? Una que propone Rafael Pardo.
1: A ver.
0: Porque me parece que es inevitable. Es Flores Amarillas.
1: Claro.
0: Así que tenemos muchos sonidos, muchos colores. La eligió él, ¿eh?
1: Muy bien.
0: Le doy todo el crédito. Y de aquí vienen las Flores Amarillas que a nosotros tanto nos generaban curiosidad.

0: decía, porque la gente se estaba regalando flores amarillas el 21 de
1: septiembre. Mucha gente con ramos de flores amarillas en las calles, pero ¿qué está pasando? Decía yo.
0: Mira, sí, ya está, sí, pues, sí. Que no, te faltó ver Floricienta como a Rafael. Mira, me trajo la trama. En la trama, la protagonista, Flor, tiene el sueño infantil de que el amor de su vida la busque y le regale flores amarillas.
1: Ahí estamos.
0: De eso es. Eso
1: ahora,
0: es.
1: ¿Por qué la fecha? Eso no lo sé, pero bueno, en fin.
0: ¿Porque se llama Flor? No lo sé. Podemos conversar eso tras el vídeo junto a Rafael Pato. Jorge Lira, muchísimas gracias como siempre.
1: Saludos para todos. Buena
0: hasta
1: primavera para todos también.
0: Muy buena chao, primavera. Chao.

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1: Vamos a un nuevo resumen informativo. Aquí están los titulares junto a Álvaro Lozano.
2: Bilaterales y cumbres son parte de la agenda del presidente Kast hoy en Nueva York. Dispares reacciones por la adhesión al escudo de las Américas. Evacuaciones preventivas en Angol por el sistema frontal. Hay alarma meteorológica entre la Araucanía y los lagos. Con reserva de constitucionalidad se aprobó en general en la Cámara la ley antibarricadas 2.0. La alcaldesa de Lo Espejo pide una fuerte presencia del Estado para evitar disturbios en funeral del líder narco asesinado ayer. Fatal accidente laboral en Minera Escondida. Un trabajador falleció por las lesiones de un aplastamiento. Las actividades fueron suspendidas en el mineral. En el mundo, ante la ONU, el presidente de Irán acusó de terrorismo a Estados Unidos y a Israel. Y Milei reivindicó la causa nacional de Argentina por las Malvinas. Y en el fútbol, en los penales, la Roja Femenina cayó ante Venezuela y se quedó con la medalla de plata en los sudamericanos. Y por Copa Chile, es turno para la UC y la Calera desde las 20 horas junto a Cooperativa Deportes.
1: Así avanza la jornada informativa. Los titulares los trajo Álvaro Lozano. Gracias, Álvaro.
2: Hasta pronto.
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10: Seguimos en Lo que queda del día, son las 6 de la tarde con 7 minutos. Revisamos todo lo que necesitabas saber. Ahí está, estamos en Cooperativa. La bienvenida es a nuestras transmisiones a través de la radio 93.3 FM. Por supuesto, estamos para la región metropolitana. Estamos además en la aplicación de Cooperativa y siempre nos estamos escuchando además a través de cooperativa.cl. Te invitamos además a que escuches el podcast del programa. 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Son conversaciones junto a Andrés Karapsky, por supuesto, las noticias internacionales, los titulares que mueven al mundo en el podcast Hoy en el Mundo y aquí en la radio. Estamos preguntando por iniciativas internacionales en las que debería participar Chile, todo esto a propósito de la tensión, el debate que se genera frente a la adhesión de Chile al Escudo de las Américas, una iniciativa fuertemente marcada por el presidente de Estados Unidos, Donald Trump. Vamos a tener también los detalles de esa nota, tus notas de voz y tus opiniones en el más 569-78880770. 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Comenzamos a revisar lo más importante del día. La alcaldesa de Lo Espejo pide todo el poder del Estado para controlar lo que se podría describir o los desórdenes que podrían surgir a raíz de la muerte de Héctor Cárdenas Venegas, a quien se indica como uno de los líderes del narcotráfico en la comuna y estaba siendo además investigado por amenazas contra la jefa funeral, contra la jefa comunal. A esta hora se está realizando el funeral de Cárdenas en el cementerio de San Bernardo. Pablo Rivera está en el lugar y tiene el informe. Muy buenas tardes, Pablo.
5: ¿Qué tal, Paula? Muy buenas tardes. Claro, porque bajo un amplio contingente policial es que fue retirado del servicio médico legal el cuerpo de Héctor Cárdenas Venegas, alias El Poroto, sujeto de 45 años, que la tarde de ayer falleció luego de ser acribillado a las afueras de su domicilio en la comuna de Lo Espejo. Se trata de quien presuntamente era un importante líder narco de la población José María Caro y quien hace algunos meses, en conjunto con otras bandas de narcotraficantes, habrían puesto un precio de 100 millones de pesos a la cabeza de la alcaldesa de esa comuna, Javiera Reyes. Al haber sido catalogado como un funeral de alto riesgo por parte de las autoridades, es que no hubo posibilidad de llevar a cabo un velorio, por lo que su cuerpo fue trasladado directamente desde el servicio médico legal hasta el cementerio Parque de Sendero en la comuna de San Bernardo, que es precisamente donde estamos en estos momentos. Respecto a su retiro desde el SML, se refirió el abogado de la familia, Cristian Moya.
11: Ha sido una situación bastante pacífica, como fue la conducta de Héctor. Es por lo mismo, me llama mucho la atención que en algún momento se nombrara que era una persona que de una u otra manera amenazaba, que encargaba ciertas situaciones. No quiero bajarle el perfil a la situación porque es una investigación, materia investigativa, pero vuelvo a repetir también, nunca fue formalizado, puede haber estado imputado en alguna causa, pero nunca pisó un tribunal. Y eso no se hace referencia ni a tener contacto, ni a tener ningún tipo de relación con nadie, sino que simplemente porque yo creo que las funciones se realicen y tienen que realizarse de buena manera.
5: Bien, una vez fue retirado el féretro desde el interior del servicio médico legal, el delegado presidencial de la región metropolitana, Germán Codina, entregó un punto de prensa en donde dio detalles no solo de lo instruido a otras autoridades en relación puntualmente a este caso en la comuna de Lo Espejo, sino que también dio a conocer que solicitó la presencia constante de contingente policial en el sector de la población José María Caro, en donde, recordemos, la tarde de ayer fue que falleció tras recibir cerca de 8 impactos de bala mientras salía de su domicilio. Por lo que se espera que los próximos días ese sector esté con presencia tanto del GOPE como de personal de control de orden público. Pasamos a escuchar precisamente lo que dijo el delegado presidencial.
12: Instruí al Seremi de Seguridad de la región para que adoptara tanto las medidas el día de ayer como de hoy en adelante, mientras sea necesario, para garantizar que los vecinos de Lo Espejo puedan estar tranquilos y no tengan que estar siendo objeto de amedrentamientos, balazos al aire o situaciones que solamente infunden el miedo y que además también le hacen creer a las bandas que dominan el territorio. Así que espero que, en conjunto con carabineros, que incluso pudiera incorporar la participación de control de orden público, entiéndase carro lanzagua o lanzagases si fuera necesario.
10: Ya, ahí están las declaraciones del delegado presidencial. Recordemos que en esta materia, hace no mucho, tuvo lugar en lo que se describe como un velorio en ausencia, y allí las declaraciones del gobierno surgieron en torno a que no se tenían los antecedentes necesarios y de haberlos tenido se habrían tomado entonces las medidas. No es el caso en esta situación. Ahora, ¿cuáles eran las investigaciones sobre esta persona? Porque se les indica como vinculado al narcotráfico en el caso de la amenaza contra la alcaldesa Javiera Reyes. Aquí había una investigación abierta y él era una de las personas que estaban como sujetos de interés, no entiendo yo. ¿Qué información hay más respecto a esa investigación? ¿Y cuáles son las aprehensiones respecto a lo que pueda ocurrir en las próximas horas?

0: la comuna.
1: Sí, cabe recalcar, previo a entrar de lleno a lo que tiene relación con las amenazas, es que si bien este sujeto era sindicado por parte de las autoridades como un importante líder narco del sector de la población José María Caro, él nunca sufrió una formalización, es decir, nunca llegó hasta tribunales, a pesar de que estaba siendo sometido a distintos tipos de investigaciones. Bien, en lo que respecta precisamente al tema de las amenazas en contra de la edil de Los Espejos, estas quedaron al descubierto el pasado mes de febrero tras la demolición del Club Deportivo Varsovia, en el cual, recordemos, él se desempeñaba como entrenador de las divisiones inferiores de ese club, y que según las autoridades era un foco constante de distintos tipos de incivilidades, y que es el propósito deportivo ya se había perdido en ese caso. A eso se suma también el retiro de distintas cámaras de seguridad y también distintos portones irregulares que habían sido instalados en distintos sectores de la comuna. Habrían sido esas acciones desarrolladas por parte de las autoridades las que habrían en definitiva motivado a este denominado poroto a ponerle precio a la cabeza de la líder comunal en conjunto con otras bandas criminales, un precio que alcanzaría aparentemente, según hemos podido conocer, los 100 millones de pesos. Pasemos a escuchar precisamente lo que...
0: Sí, estamos escuchando a Pablo Rivera. Tenemos ahí, al parecer, algún tipo de corte en la comunicación. Tenemos las declaraciones de la alcaldesa que se refirió precisamente a este tema. La alcaldesa Javiera Reyes, amenazada de muerte, una situación respecto a la cual existían investigaciones que apuntaban a esta persona asesinada.
2: Yo quisiera no poner el foco en mi persona, creo que el foco hoy día tiene que estar en los vecinos y en las vecinas de nuestra comuna, que así como en algún momento, y uno agradece la preocupación, personalmente me vi involucrada en una situación que fue compleja, mis vecinos y vecinas viven esto de forma permanente. Hemos también solicitado al gobierno que tome todas las medidas pertinentes para que no pase lo que ocurrió en Quilicura. Eso se puede lograr mediante una presencia del Estado en todas sus formas, con las policías, con todos los aparatos, digamos, para resguardar el orden público.
0: Ahí está la petición que hace la alcaldesa de Los Espejos, ¿no? Llamando a la intervención del Estado. Recordemos que hemos estado observando, particularmente durante las últimas semanas, cuestiones tan graves, ¿no? Lo mismo que ocurrió con la amenaza a otro alcalde para las fiestas patrias, ¿no? Y la intervención allí, la necesidad de que intervengan no solo, digamos, instituciones como el gobierno y la cartera de seguridad, sino que también allí hubo parlamentarios que salieron a expresar su solidaridad con cualquiera de los alcaldes que se encuentran bajo amenaza, que lamentablemente son varios. Pablo, ya tenemos nuevamente el contacto contigo.
1: Sí, lo escuchábamos en voz de la alcaldesa Javiera Reyes. Ella, sus declaraciones, hace énfasis en la intervención del Estado y en las necesidades de los ciudadanos, de los vecinos de ese sector, por sobre lo que ella habría estado viviendo de forma personal con estas amenazas, y que la obligó a contar con una constante protección por parte de las policías, precisamente para no ser víctima, bien digo, de ningún tipo de consecuencia a partir de los actos que ya le mencionábamos previamente en contra de este importante narcotraficante de ese sector. Por otro lado, vecinos de la población José María Caro entregaron algunas palabras en relación a la parte de Cárdenas, en donde incluso uno de ellos, Cristian, para ser más específico, asegura que incluso ellos los conocían como un buen vecino, lo que llama bastante la atención tras todas estas constantes investigaciones de la cual estaba siendo investigado, valga la redundancia, este sujeto. Pasemos a escuchar lo que dicen algunos vecinos del sector.
3: Pucha, no te podría decir nada en contra de él. No. Bueno, él lo que hacía con su vida era parte de él, pero a nosotros nunca estuvimos involucrados en nada. No nos tenían amedrentados, nunca amenazó, nunca hubo un conflicto. Al contrario, siempre preguntaba, ¿cómo están los cabros? Siempre nos reíamos. ¿Cómo están los cabros? Era muy jovial, saludar. Y los chicos, su familia también, muy jovial, muy, muy preocupado. El tema de las rejas los colocamos entre todos. Lo que dicen que él blindó, no, mentira. Él, si bien ayudó en un principio, nosotros hicimos devolución, juntamos los vecinos peso a peso, por ejemplo, si había algún fallecido y ella tenía pocos recursos, él ayudaba a que se le fuera a dar una sepultura digna a la gente.
1: Sí, son dispares declaraciones en relación a lo que dicen las autoridades respecto a lo que representaría este sujeto en cuanto

0: cierto, al poder de ese sector, al control de la población José María Caro, recordemos, por sus presuntos vínculos con el narcotráfico. Pasando ahora a la situación de aquí en la comuna de San Bernardo, en el cementerio Parque El Sendero, son cerca, yo diría, no más de 100 personas, entre familiares, amigos, los más cercanos que han llegado hasta este lugar. Su acceso fue, por decirlo de alguna manera, una entrada alternativa hasta este cementerio ubicado en calle Luberna. Según lo que hemos podido conocer aquí en el lugar, el funeral está retrasado porque, según hemos podido reportear en el terreno, una mujer se encontraría detenida por conducción temeraria, y es que se está verificando su situación procesal, y posterior a ello es que se daría inicio en definitiva a lo que es esta ceremonia. De momento todo está desarrollándose de manera tranquila, solo un amplio contingente policial y hasta alrededor de 100 personas que yo te decía ya, Paula, están apostadas en este lugar a la espera de que se inicie la ceremonia. Todo está tranquilo, todo está normal, no se ha desarrollado afortunadamente ningún tipo de desmanes, tampoco se han lanzado fuegos artificiales, que es una situación que hemos podido presenciar en otros funerales de alto riesgo. Así que de momento esta es la situación acá en el cementerio Parque Sendero en la comuna de San Bernardo, Paula.
1: Ya, pues una situación que preocupaba allí a la jefa del municipio, preocupa a las autoridades. Lo que yo mencionaba previamente era el caso del alcalde de San Bernardo, ¿no es cierto? El alcalde White, que tuvo estas amenazas de muerte, y eso generó toda una reacción de parlamentarios, del propio gobierno, ¿no es cierto? Incluso la visita del presidente de la República, y los datos que entregó la fiscalía, que dice que hay 22 alcaldes en Chile con protección policial porque han recibido amenazas graves y de muerte. O sea, es una situación muy compleja la de quienes ejercen la jefatura municipal, quienes están allí al frente, las alcaldes y alcaldesas, frente a estas amenazas. Vamos a observar qué es lo que ocurre en las próximas horas. Pablo Rivera, muchísimas gracias por el despacho y las líneas abiertas, por supuesto, ante cualquier información. Muy buenas tardes.
0: Buenas tardes, Paula.
1: 6:20 PM, hoy continuamos aquí en lo que queda del día en Cooperativa, seguimos revisando lo más importante de la jornada. La incorporación de Chile al escudo de las Américas abre un debate respecto a los alcances de la iniciativa que impulsa el presidente de Estados Unidos, Donald Trump. El gobierno lo ha presentado como una coordinación contra el crimen organizado, pero en la declaración internacional que se ha conocido, se apunta también a materias económicas y a también intercambios de inteligencia. Camila López tiene más detalles. Muy buenas tardes, Camila.
2: ¿Qué tal? ¿Cómo están? Buenas tardes. Y el Escudo de las Américas es una iniciativa de cooperación regional impulsada en marzo por el presidente estadounidense Donald Trump. Actualmente reúne 15 países, entre ellos Estados Unidos, Argentina, Bolivia, Colombia, Ecuador y Perú. Chile, que participaba como observador, formalizó ayer su adhesión durante la reunión realizada en Nueva York en el marco de la Asamblea General de Naciones Unidas. En su primer comunicado, Cancillería definió al escudo como un mecanismo voluntario para combatir el crimen organizado transnacional. Destacó el acceso a información, sistemas de análisis de datos, capacitación para carabineros y la PDI, y una mayor coordinación fronteriza. Sin embargo, una declaración conjunta difundida posteriormente por el Departamento de Estado de Estados Unidos mostró un alcance más amplio. El documento establece tres pilares: economía, seguridad y coordinación multilateral. En materia económica, plantea explorar mecanismos de evaluación de inversiones, proteger las cadenas de suministro de minerales críticos y promover el uso de proveedores confiables en infraestructura digital. También propone profundizar el intercambio de inteligencia y el acceso a tecnologías y capacidades de seguridad. La primera acción conjunta se concentrará en 24 organizaciones criminales, entre ellas el Tren de Aragua, los carteles de Sinaloa y Jalisco Nueva Generación y el Clan del Golfo, entre otros. Las medidas propuestas incluyen congelar activos, aplicar restricciones migratorias de visado y perseguir penalmente a quienes proporcionen apoyo material o logístico a esas organizaciones, siempre según el texto, de acuerdo con la legislación de cada país. Sin embargo, un punto que genera dudas es la referencia al TIAR. El TIAR es un tratado regional creado en 1947, del cual Chile forma parte y que establece mecanismos de consulta y asistencia recíproca frente a amenazas para la paz y la seguridad del

0: continente. La declaración no activa automáticamente el tratado ni ordena una respuesta militar, pero sí manifiesta la intención de solicitar a la OEA una reunión de consulta para evaluar medidas colectivas contra las organizaciones narcoterroristas. Estos antecedentes encendieron las alertas en la oposición. Los partidos del bloque progresista han pedido mayor transparencia a Cancillería y advierten sobre eventuales efectos en la soberanía, la posibilidad de una futura cooperación militar y el impacto que las definiciones económicas podrían tener en la relación con China. Escuchemos al diputado del Frente Amplio, Gonzalo Winter, y a la diputada comunista, Lorena Pizarro.
1: ¿Cómo no voy a estar preocupado si mi presidente me dice que firmó un tratado de cooperación para enfrentar a los narcos y encuentro en la página del Departamento de Estado otra declaración firmada por mi presidente en donde dice que ha firmado un acuerdo de cooperación económica con el país que nos puso aranceles, de minerales críticos, de soberanía digital? ¿Alguien sabe realmente lo que es el escudo de la América? ¿Su naturaleza jurídica? Nadie lo sabe.
2: Lo que estamos enfrentando es una decisión de control de Estados Unidos frente a lo que denomina su patio trasero, para actuar como bloque frente a otros países, potencias económicas que han debilitado su modelo.
3: Ahí está una mirada muy crítica de la oposición respecto al escudo de las Américas, que claro, puede tener que ver con una distancia en relación a Donald Trump y las medidas del gobierno norteamericano, pero en otros casos tiene que ver con probablemente información contradictoria o distinta respecto a qué implica efectivamente esta participación en el escudo de las Américas, no solo respecto a lo que Chile propone o plantea ofrecer o establecer como marco de participación, sino lo que espera también Estados Unidos respecto a la participación de Chile. Entonces, ¿qué responde el gobierno en torno a las dudas, a cuáles son los compromisos que asumió el país? Ayer el presidente salió muy rápido a decir que no había aquí ningún tipo de intervención, operación militar, por ejemplo. ¿Qué es lo que se dice hoy, Camila?
0: Bueno, fuentes del gobierno explican que el escudo de las Américas es un concepto de cooperación y no una organización que imponga las mismas obligaciones a todos sus integrantes. Aseguran que Chile no suscribió un nuevo tratado, sino que adhirió a una declaración política de la cual podrían surgir posteriormente acuerdos específicos entre los países. En La Moneda también plantean que no era conveniente que Chile quedara fuera de una instancia en la que participan sus tres países vecinos, Argentina, Bolivia y Perú, y que puede facilitar el intercambio de información sobre organizaciones que operan a través de las fronteras. Sobre el componente económico, las mismas fuentes sostienen que el crimen organizado no se puede enfrentar solamente desde la seguridad y que seguir la ruta del dinero, combatir el lavado de activos y abordar la minería ilegal también exige coordinación financiera y económica. Además, insisten en que el escudo no es dirigido de manera unilateral por Estados Unidos y que cada país finalmente realizará su propia implementación. El canciller Francisco Pérez Mackenna asegura que no existe subordinación, descarta que Chile haya autorizado operaciones militares o la intervención de fuerzas extranjeras y sostiene que cualquier medida deberá respetar la Constitución, las leyes y la voluntad de cada país.
4: Es una coordinación para el combate contra la delincuencia organizada transnacional. El aterrizaje concreto de las cosas prácticas que vayan a generarse a partir de esto va a ser siempre, siempre, respetando las normas, la legislación y la constitución de cada país. Total soberanía de Chile para decidir cómo hace la bajada respecto de la lucha contra el crimen organizado.
0: Y el debate continuará en el Congreso, porque el próximo lunes 28 de septiembre el canciller Pérez Mackenna será interpelado en la Cámara de Diputados y la oposición ya anunció que la adhesión al escudo de las Américas formará parte de las preguntas que se hará al canciller.
3: Ahí está Camila López con la información y los debates que van a continuar probablemente en relación a esta adhesión de Chile al escudo de las Américas, una cuestión que también genera reacciones y tiene cierto impacto en la región, particularmente en los países que no forman parte, ¿no? Por ejemplo, Brasil, que no adhiere al escudo de las Américas. De hecho, en el discurso que da Lula ante la Asamblea General, él refuta las acciones militares de Estados Unidos contra grupos criminales en Brasil. Dice que no necesita una cooperación para detener el flujo de armas y el dinero que está alimentando el crimen. Y hay otros momentos en las últimas declaraciones de Lula donde ha dicho que Brasil no cabe en el patio trasero de nadie. Así que

0: es una, un pacto, una arquitectura hemisférica en la cual, por ejemplo, se resta Brasil. Camila López, muchísimas gracias, buenas tardes.
1: Chao, buenas tardes.
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0: 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Y estamos preguntando precisamente tu opinión por la adhesión de Chile al escudo de las Américas. Y aquí te escuchamos.
1: Hola, cooperativa. Asociarse a una entidad que no es con fines económico ni de progreso para las naciones, sino que más bien por ideología afín, no creo que sirva para nada. Y que finalmente va a tener un costo en todo sentido para el país, me parece que hay que pensarlo varias veces. Creo que las decisiones que se están tomando son muy equivocadas en cuanto a la política exterior. Siempre fuimos de alguna manera neutrales y hoy día alinearse a la larga va a perjudicar.
2: Es totalmente una desprotección de los intereses de una república democrática como Chile y no estamos sumando a ser el patio trasero de los americanos. Parece que va en contra de todo lo futuro, pensando en que si en algún momento Chile quisiera poder procesar el litio acá, las compañías más adecuadas para el procesamiento de litio son asiáticas. Este tipo de cosas solo limitan la autonomía chilena.
0: Ahí están algunas opiniones críticas respecto a la participación en el escudo de las Américas. Más 569-78-880770 si quieres ser parte del programa. Nos vamos a la pausa, pero después del corte vamos a seguir con más información. Vamos a estar hoy en la entrevista con el director nacional subrogante de Senagio Min. Recordemos que hay un proceso de investigación abierto a raíz de la muerte de un trabajador de la minera de La Escondida, BHP, así que vamos a estar con detalles respecto a eso. Tenemos más información, seguimos en lo que queda del día y volvemos después de la pausa.
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6: 18 grados. 18 grados en Santiago.
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8: En los Juegos Odesur está en desarrollo el partido de semifinales entre la selección paraguaya y la selección chilena. 77 minutos de partido ya se han disputado y están igualando 0-0. De mantenerse así hasta el tiempo reglamentario, habrá definición por penales. Está también en desarrollo la Copa Chile en nuestro país con los octavos de final de ida. Curicó Unido está recibiendo a Deportes Concepción y está cayendo por 2-0. En el minuto 4, Joaquín Larribey, y en el minuto 7, Norman Rodríguez han puesto la ventaja para el conjunto visitante que está ganando 2-0 en 33 minutos de partido. También habrá fútbol dentro de un rato más porque Unión La Calera se va a medir con la Universidad Católica a las 20:30 horas y Deportes Iquique va a recibir a Club de Deportes Antofagasta también a las 20:30 horas.
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1: Cooperativa, 6:37 minutos. 6:37 minutos.
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3: Continuamos aquí, estamos en Lo que queda del día, revisamos todo lo que necesitas saber. El minuto a minuto noticioso, lo más importante de la jornada, lo reunimos aquí en Lo que queda del día. 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
3: Durante esta tarde, Senagiomina ha confirmado un accidente fatal en la minera Escondida y se ha dado inicio a la investigación que es necesario desarrollar. La empresa también desarrolla sus propias indagatorias. De este y otros temas vamos a preguntar a esta hora al director nacional subrogante del Servicio Nacional de Geología y Minería, Mauricio Lorca. Muy buenas tardes, Mauricio.

0: Buenas tardes, Paula, ¿qué tal?
1: Muy bien, muchísimas gracias por los minutos con Cooperativa. Escuchábamos más temprano, en voz de nuestra corresponsal, algunos de los detalles del accidente. La verdad es que ya se conocen con bastante precisión las circunstancias en las que se producen estos hechos. Para Sernagio Min, ¿qué es lo que ahora se investiga y qué es lo que ya está claro, establecido de manera preliminar, se puede confirmar respecto al accidente?
0: Sí, nosotros, este accidente ocurrió cerca de mediodía, 12:30 aproximadamente. Nosotros fuimos informados cerca de la 1:15 de la tarde y a partir de ese momento el director regional de Antofagasta fue con un par de fiscalizadores. De inmediato acudió al lugar de la situación. La empresa de manera inmediata paralizó las faenas en el lugar donde estaba ocurriendo donde ocurrió el hecho. Y el equipo ya estuvo está en terreno en este momento y está recabando la información necesaria para poder revisar cuáles son los antecedentes en detalle.
1: Ya, pero
0: nosotros
1: ¿quién
0: inmediatamente
1: reporta? Sí. No, por favor.
0: Sí, nosotros inmediatamente reportamos, generamos un reporte flash que se llama, que es un reporte rápido que se hace a medida que se va sucediendo la situación. O sea, el equipo de fiscalización va de inmediato a donde ocurrió el accidente en este caso. En la minera escondida y mientras acude se emite un reporte flash que es emitido y enviado a todas las autoridades y a todos los relacionados con los aspectos de seguridad de la minería. Eso se reporta inmediato y luego, una vez realizado el análisis en el terreno, se hace un informe del accidente y se entrega también de forma rápida en los próximos minutos. Probablemente estaría llegando a mis manos el informe de lo que ocurre, que va a ir en la línea de lo que ya se ha informado.
1: Ya. ¿Y la empresa también hace una investigación?
0: Ellos hacen su investigación interna de acuerdo a los protocolos que tienen desde el punto de vista de seguridad, con sus encargados de seguridad, revisan qué es lo que ocurrió y constatan todos los elementos que están involucrados en la situación.
1: Ya. ¿Y la operación se detiene?
0: Sí.
1: ¿Y todavía está detenida?
0: Así es, está detenida hasta que determinemos los elementos necesarios para poder volver a reanudar las labores.
1: Director, cada vez que se produce un accidente y sobre todo con una consecuencia tan grave, ¿no? La muerte de una persona, hay preguntas, por ejemplo, respecto a la accidentabilidad en la minería. ¿Ustedes cómo van contando, evaluando esas cifras, la situación de seguridad? Por ejemplo, este año, ¿existe un consolidado respecto a la cantidad de accidentes y a los efectos de esos accidentes?
0: Sí, nosotros lo que hacemos es, las empresas mineras están obligadas a reportarnos cualquier tipo de desviación de la actividad propia de la faena y las instalaciones, y esto puede ser accidentes, incidentes o desviaciones. ¿Cuáles son accidentes, con este caso de fatalidad o accidentes de gran impacto, en que no hubo involucrado a una persona, pero sí en ciertas condiciones podía haber afectado a una persona? Son reportados de forma con unos ciertos plazos y tiempos adecuados, y también cuando son incidentes son reportados, y que esos incidentes de alguna forma nos permiten a nosotros analizar y determinar que eventualmente la suma o la acumulación de ciertos incidentes puede incidir, valga la redundancia, en que se generen accidentes. Entonces, lo que nosotros tenemos es un registro que de todos aquellos accidentes e incidentes en todas las mineras, en todas las instalaciones del país, y ahí tenemos un comité interno que analiza en detalle si el accidente, de acuerdo a la normativa, corresponde a un accidente minero o no, y eso depende de diversos factores, como por ejemplo que esté dentro o fuera del área en donde se desarrolla la actividad minera, la instalación, o bien han habido casos hace un tiempo atrás, por ejemplo, una muerte dentro de una mina provocada por un ataque cardíaco de una persona que no tenía relación con alguna actividad propia de la mina. Entonces eso se reporta como un accidente que, aparte de los registros, nos permite analizar como servicio, pero no corresponde a un accidente minero.
1: Ya, lo entiendo. Ahí
0: como ejemplo.
1: Claro, sí. Usted me describe de alguna manera la obligatoriedad de hacer estos reportes y la necesidad luego de distinguir cuáles son accidentes mineros y cuáles no son accidentes mineros, si bien tienen lugar, por ejemplo, en una faena, como puede ocurrir con un ataque cardíaco. Dicho lo anterior, sí. ¿Cuáles son las cifras, por ejemplo, en lo que va del año?
0: Nosotros tenemos reportados a este año del orden de 4 fatalidades, y estamos teniendo... teniendo

0: convocamos a comité de evaluación de aquellos accidentes o incidentes que podrían incrementar las cifras. Pero solo hemos tenido accidentes en el norte, en la región de Coquimbo, al principio de año, que fueron incrementando. Nosotros, adicionalmente a eso, particularmente en el mes de septiembre, oficiamos a todas las mineras de todas las regiones mineras para que pongan especial cuidado y énfasis, entregamos ciertos protocolos, información, para pues, usualmente durante el mes de septiembre se incrementa la tasa de accidentabilidad en las mineras. Entonces, nosotros preventivamente a principios de mes informamos a todas las mineras que tengan más cuidado. Han habido, por ejemplo, ahora algunos accidentes de trayecto de algunos vehículos que afortunadamente estaban fuera de la zona minera, o sea, de la faena, o vienen adentro de la faena, pero sin resultados fatales ni de heridos, pero que sí corresponden quizás a ciertas desviaciones
1: otro tipo, claro.
0: Que tienen que estar. Exacto.
1: Ya, o sea, personas fallecidas en lo que va del año en accidentes mineros son 4. En accidentes
0: sí.
1: Que ustedes han identificado como mineros y en el
0: y
1: caso
0: sumando
1: de...
0: esta, uno más, la que ocurre, lamentablemente ocurrió el día de hoy.
1: Y la de hoy sería la número 5. O sea, esta ya tiene la certeza de que se trata de un accidente minero propiamente tal y no de una fatalidad que se produce por otras circunstancias en el marco de una minería.
0: Efectivamente, porque según lo que reportó la empresa preliminarmente, mientras nuestro equipo acudían, corresponde a un tipo de accidente que tiene que ver con el proceso de la actividad minera.
1: Claro, lamentablemente es una partida que enlutece a toda una industria, que es una industria más que trabaja en mucha coordinación, ¿no es cierto?, entre ellas. Las personas en general se conocen, se sienten parte de una misma operación y es, por supuesto,
0: una
1: cuestión que enluta a todos.
0: Es una lamentable noticia para la familia minera, una lamentable familia, para la familia de la persona que lamentablemente perdió la vida. Entonces, es una mala noticia para el país en general.
1: Director, lo llevo a otro tema. Ya nos ha entregado la información que manejas en la Geomin respecto a este lamentable accidente, pero hay otras situaciones que están observando respecto a lo que ocurre en el volcán Nevados de Chillán, porque ahí hay un leve aumento de energía, entiendo. ¿Nos puede usted entregar más detalles y cuán inusual es lo que está ocurriendo ahora?
0: Sí, bueno, nosotros, como es sabido, nosotros generamos reporte especial de actividad volcánica cada vez que el comportamiento de complejos volcánicos o volcanes exceden ciertos niveles o umbrales. Y a partir de eso, entonces, nosotros reportamos generamos este reporte especial de actividad volcánica que es entregado a SENAPRED para que ponga atención respecto a una posibilidad de un cambio de condición que podría eventualmente afectar o poner en riesgo a población o infraestructura crítica cercana al volcán. Particularmente con el complejo volcánico Nevados de Chillán. Nosotros ya hemos emitido tres de este tipo de reportes. Uno fue el 18 de septiembre, otro fue el día de ayer y otro el día de hoy. Particularmente el día de hoy, que se reportó a las 7 de la mañana, que la estación de monitoreo registró un sismo de largo periodo, los llamados sismos LP, que están asociados usualmente a movimientos de fluidos al interior del sistema volcánico. Esto, particularmente para el caso de lo que ocurrió este evento hoy día en la mañana, se determinó un desplazamiento reducido que se llama, que es una medida estándar de energía, de generación de energía, de 294 centímetros cuadrados. Eso es mucho para lo usual. Lo usual es que este es del orden de no superior a 5 centímetros cuadrados. Tiene que ver con la cantidad de energía liberada. Y eso da cuenta de que hay un comportamiento al interior del volcán asociado a movimientos de fluido de energía. Esto no fue constatado con posibles comportamientos visibles a nivel superficial en el volcán, debido a que las condiciones meteorológicas son desfavorables. Entonces, al tener esta información de los 294 centímetros cuadrados, que es el desplazamiento reducido que se detecta, es decir, un comportamiento irregular de fluidos que genera energía, una gran cantidad de energía, esto nos permitió, o sea, nos hizo generar esta alerta técnica amarilla. Seguimos en el mismo estado amarillo, así como los otros dos REAP, y estamos muy pendientes de lo que está ocurriendo. Entonces, es una condición para que este volcán se comporta de esta manera, no es algo que eventualmente implique que la población se ponga inquieta. Simplemente estamos monitoreando y estamos dando

0: dando cuenta de que este complejo ha entrado a un estado de comportamiento que hay que poner más atención. No quiere decir que haya un cambio de estado, esa es una definición que tiene que tomarse en la PRED. Nosotros evaluamos el peligro y a partir de lo que estemos midiendo con nuestros sensores y nuestro instrumental, vamos eventualmente a dar recomendaciones para que SENAPRED eventualmente después pueda cambiar de estado amarillo a naranja, pero eso es algo que no se ve en un horizonte cercano. Así que
1: Ya.
0: para dar tranquilidad a la población.
1: Perfecto, pero por el momento la alerta se mantiene en esta alerta técnica amarilla. Director
0: Así es.
1: Nacional, muchísimas gracias por los minutos con Cooperativa.
0: Muchas gracias.
1: Muy buenas tardes. Mauricio Lorca, director nacional subrogante del Sernagiomin, en lo que queda del día.
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1: 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Nos vamos a la pausa y después del corte volvemos con una nueva ronda de titulares. Seguimos revisando la información, tenemos las noticias que mueven al mundo con toda la actualidad internacional. Vamos a estar en Naciones Unidas, el contacto es con Nueva York porque nuevas bilaterales del presidente José Antonio Kast. Mariano Reyes está siguiendo la visita del presidente a la Asamblea General de la ONU. Todo eso es parte de lo que queda del día.
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7: 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Cooperativa, 6:56 minutos. 6:56 minutos.
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9: 6:56 minutos, hacemos lo que queda del día, estamos en Cooperativa, te invitamos a escucharnos a través de nuestras distintas plataformas, siempre en la plataforma de Cooperativa, en la aplicación de Cooperativa, por supuesto, y además a través de cooperativa.cl. Dentro de las cuestiones que están marcando la jornada de Naciones Unidas, la declaración de la del régimen iraní, ¿no?, quien apunta o está acusando a Donald Trump de haber estado haciendo bullying en su discurso ante Naciones Unidas, y quizás esa sea una de las cuestiones más impresionantes de la Asamblea General, que aquí, bajo las distintas ataques al multilateralismo o a las críticas respecto hacia Asamblea General o si Naciones Unidas cumple o no con su función, en lo concreto es el único espacio probablemente donde se pueden encontrar en un mismo lugar, no necesariamente conversar entre ellas, pero sí estar en un mismo lugar, la delegación de Ucrania y la delegación de Rusia, que son representantes de países que se encuentran en guerra, o donde el presidente de Irán, que está en abierto conflicto respecto a Estados Unidos y en torno al cual Estados Unidos ha dicho o ha considerado sopesado allí mismo la prácticamente aniquilación de ese país, puede dar un discurso y hablar en el mismo escenario donde habla el presidente norteamericano. En su intervención, Masoud Pezeshkian, el presidente de Irán, describió a Estados Unidos como el generador de políticas terroristas en el Medio Oriente. Fue un discurso muy, muy desafiante en el que plantearon o describieron algunas de las acciones de Estados Unidos sobre territorio iraní, apuntando a que esas eran las verdaderas acciones terroristas. Eso es parte de lo que declaró. Ahora, lo que llamó también la atención es que hubo una reunión, una extensa reunión entre quien representaba la política exterior iraní, Abbas Araghchi, y el enviado especial de Estados Unidos, que es Steve Witkoff, a quien Donald Trump ha enviado a distintos escenarios, también a Medio Oriente, y tuvieron allí una reunión, la primera desde junio pasado. Ahora, de todas maneras, cuando habló el representante de Irán, la delegación de Estados Unidos abandonó la sala. Durante esta Asamblea General ha sido muy elocuente cómo algunas delegaciones abandonan la sala mientras están dando algunos algunos

0: discursos, ¿no? Sucedió con la delegación cubana mientras estaba hablando Estados Unidos, apuntando a un cambio de régimen en Cuba. Y ha ocurrido lo mismo con otras delegaciones, por ejemplo, en el momento en que empieza a hablar Benjamín Netanyahu de Israel. 6:59, seguimos haciendo lo que queda del día. Y nos vamos a un nuevo resumen informativo. Son los titulares. Nos trae el periodista Álvaro Lozano. Muy buenas tardes una vez más.
1: Buenas tardes, Paula. Bilaterales, cumbres son parte de la agenda del presidente Kast hoy en Nueva York. Disparen las reacciones por la adhesión al escudo de las Américas. Evacuaciones preventivas en Angol por el sistema frontal. Hay alarma meteorológica entre la Araucanía y los lagos. Con reserva de constitucionalidad, se aprobó en general en la Cámara la ley antibarricadas 2.0. La alcaldesa de Lo Espejo pide una fuerte presencia del Estado para evitar disturbios y desmanes en funeral del líder narco asesinado ayer. Fatal accidente laboral en Minera Escondida, un trabajador falleció por las lesiones de un aplastamiento. Las actividades fueron suspendidas en el mineral. En lo que queda del día, Mauricio Lorca, director subrogante de Serna Geomin, informó que un equipo de fiscalización del organismo ya acudió al lugar y que en el año van 5 muertes por accidentes mineros. Y en el fútbol, en los penales, la Roja Femenina cayó ante Venezuela y se quedó con la medalla de plata, mientras que por Copa Chile, es turno para Universidad Católica y La Calera desde las 20 horas junto a Cooperativa Deportes.
0: Así están las cosas, así avanza la jornada informativa. Álvaro Lozano la resume en titulares. Sí, gracias, Álvaro.
1: Hasta pronto.
0: Hasta pronto.
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0: Estamos revisando las noticias. La agenda de seguridad del gobierno continúa siendo noticia en el Congreso. El Ejecutivo está intentando rehabilitar la tramitación del proyecto sobre expulsiones administrativas en la Cámara Baja. Y vio desnaturalizado el proyecto Antibarricadas 2.0. ¿Por qué? Le vamos a preguntar a Jorge Espinosa Cuellar, además, respecto a cuáles fueron los comentarios del ministro Martín Arrau que terminaron irritando a algunos parlamentarios del propio oficialismo. Jorge, muy buenas tardes.
3: Hola, Paula, ¿qué tal? Muy buenas tardes. Quiero partir con un dato de algo que ocurrió hace muy poco en el Senado, donde fue aprobado el informe de la Comisión Mixta sobre la reforma al sistema político. Falta ahora solo una votación en la Cámara Baja, posiblemente la próxima semana, para que ese proyecto ya sea despachado. Recordemos que es el proyecto que apunta a evitar que haya muchos partidos políticos. Cerrado ese paréntesis, entro de inmediato a la agenda de seguridad. Y el gobierno efectivamente hoy día anunció qué es lo que pretende hacer con el proyecto que ayer rechazó la Cámara Baja, que es una reforma constitucional que apunta a extender el periodo en que puede mantenerse detenida una persona que no es delincuente, sino que está en situación irregular, con fines de poder tramitar y concretar la expulsión administrativa. El anuncio lo hizo el biministro, hoy vicepresidente de la República, Claudio Alvarado, quien de paso también fustigó a la oposición.
4: Que lo dejaron entrar y hoy día ellos mismos no quieren que se vayan. Pero nosotros, como estamos conscientes de que tenemos que hacer cumplir la ley y que necesitamos regularizar la situación, vamos a insistir por el Senado con los 2/3 para que se pueda seguir tramitando esta iniciativa. Yo lo único que quiero pedir es un sentido de responsabilidad.
3: Y estaba el vicepresidente Claudio Alvarado. En el gobierno pasado, a propósito de lo que decían, los dejaron entrar y ahora no nos quieren permitir expulsarlos. En la administración anterior ya se amplió el plazo de detención con este propósito de expulsiones administrativas, de 2 a 5 días. Y el actual gobierno dice que necesita entre 5 y 30 días renovables, aunque ya sabemos que la mayoría de las expulsiones, más del 90% de hecho, se concretan dentro de los 5 días. Y con o sin esta reforma las expulsiones se pueden seguir haciendo. Bueno, esta tarde el ministro de la Secretaría General de la Presidencia, José García Ruminot, matizó un poco lo que dijo antes Alvarado. Alvarado dijo, vamos a insistir por el Senado. Esta tarde José García dice que la insistencia es algo que...

0: al gobierno le gustaría hacer, que se está analizando, para ellos está en conversaciones con los parlamentarios de la Cámara Alta para ver si hay agua en la piscina. En todo caso, no se necesitan 2/3 de los senadores en ejercicio, sino de 2/3 de los que estén presentes en la sesión en que se vote. Bueno, la palabra la tienen ahora los parlamentarios de la Cámara Alta. Vamos a oír por lo pronto a la presidenta del Senado, Paulina Núñez, de RN, y al senador de la Democracia Cristiana, Iván Flores.
1: Realismo legislativo. Para insistir en el Senado, no vamos a insistir con el mismo texto, pues convengamos, ¿no? Pero sí con el argumento de fondo, porque ese argumento operó también en el gobierno pasado cuando se amplió el plazo de detención, porque se entiende que efectivamente en ese plazo ampliado se produce mayoritariamente las expulsiones necesarias. Y si tiene que ser un plazo menor con tal de insistir en el Senado, bueno, será parte de la discusión que tengamos.
2: Tal como fue en la Cámara, yo diría que la estoy pensando. Si arreglan las cosas, por supuesto que vamos a apoyar la agenda de seguridad. Si los proyectos que están ahí en general, excepto la reforma constitucional, son todos acompañables, pero arreglen primero la mochila y los proyectos, pues.
0: Bueno, eso, Paula, respecto del revés que sufrió el gobierno ayer en la Cámara con este proyecto sobre expulsiones administrativas. Hoy tuvo otro traspié en la corporación, en la Cámara Baja, y ocurrió con el proyecto Antibarricadas 2.0, con el que el gobierno pretende sancionar, aquí con una multa en dinero y hasta con 40 días de presidio a quienes incurran precisamente en estas prácticas. La multa sería aplicada a quienes interrumpan parcialmente o totalmente el tránsito peatonal o de vehículos. Y en los casos de intimidación o de instalación de barricadas, se aplicaría también la pena de presidio de 540 días. Bueno, si bien este proyecto fue aprobado y fue despachado, ahora va al Senado, la Cámara Baja, con los votos de la oposición, del PDG y de diputados del Partido Nacional Libertario, incluyó un artículo que señala que esta norma, básicamente todo el proyecto, que es un artículo único, no se aplicará a las personas que estén ejerciendo su derecho a reunión, huelga o manifestación pacífica, lo que en los hechos anula la pretensión del Ejecutivo. Vamos a escuchar qué decía el promotor de este artículo incorporado en la tramitación del proyecto, el socialista Raúl Leiva, y de tránsito la diputada del Partido Nacional Libertario, Gloria Navellán.
3: A mi juicio está la peor derrota que tiene el gobierno del presidente Kast en materia legislativa, mucho más que el rechazo del día de ayer a la reforma constitucional que establecía 30 días de plazo para el tema administrativo. Porque este proyecto de ley era la piedra angular del gobierno del presidente Kast en materia de control de orden público. Por eso, con ese artículo que se aprobó, desarticulamos el principal objetivo iliberal del gobierno del presidente Kast de poder impedir cualquier tipo de manifestación pacífica en nuestro país.
4: Todos están pensando en el 2019. ¿Han pensado en la macrozona sur, en los camioneros atacados en las carreteras, en cómo logramos a través de la manifestación de la cual orgullosamente participé, de la toma de carreteras, gracias a eso poder dar a conocer el terrorismo en la Araucanía?
0: Bueno, en lo inmediato ese proyecto se sigue tramitando, ahora va al Senado, pero en el actual estado del texto prácticamente no hay ningún cambio respecto de lo que existe en la actualidad. Este traspié se da justo cuando el ministro de Seguridad, Martín Arrau, admitía esta mañana en una entrevista en Icare, en este ciclo de Conoce a tu ministro, bueno, que no le gusta asistir al Congreso. Recordemos que el gobierno tiene un rol co-legislador y hace muy poco tiempo el gobierno, el presidente de la República, anunció una agenda de seguridad que tiene más de 20 proyectos de ley que se tienen que tramitar en el Congreso, que es justamente a donde no le gusta venir al ministro Martín Arrau. Sus palabras en Icare irritaron no solo a parlamentarios de oposición, sino que también a algunos del oficialismo. Te invito a escuchar precisamente parte de lo que decía el ministro Martín Arrau, sus argumentos, y después las reacciones del diputado de RN, Diego Chalper, y del senador independiente, pero que suele votar con el oficialismo, Matías Walker. Aquí está.
5: Yo por mí no iría al Congreso, porque creo que la gestión es tremendamente más importante. Tenemos, por ejemplo, en obras públicas, no iba el ministro al Congreso, iba el especialista.

0: de tal tema. Y usted entenderá que yo no soy especialista en materias penales constitucionales, cosas de ese estilo. Espero no tener que ir más de un día al Congreso. El día se vota una ley muy importante, antibarricada 2.0, pero no puedo estar ahí. Hay que ir a tramitar las leyes que sean realmente necesarias y urgentes.
1: Los ministros del presidente Kast tienen que tener claro que parte de sus obligaciones como colegisladores es concurrir al Congreso, sacar adelante la agenda legislativa. Uno pocas veces en la vida hace lo que quiere, normalmente corresponde hacer lo que uno tiene que hacer, y el ministro de Seguridad tiene que venir al Congreso a tramitar la agenda legislativa.
2: Que el ministro de Seguridad se ahorre los viajes al Congreso, porque al parecer para él es una molestia. Nosotros no tenemos ningún problema de entendernos con el ministro José García Rouminot, que es un ministro que sí respeta al Congreso Nacional.
3: Bueno, esto del ministro Martín Arrau tiene un antecedente, ¿no? El propio presidente de la República, que en campaña decía, ¿te acuerdas?, que el Congreso no era tan importante. Bueno, al ministro Arrau le gusta más la gestión, él lo dice explícitamente, más que tener que venir al Congreso a tramitar proyectos de ley, y dice que se reserva solo para los más importantes. Bueno, ha pasado lo que ha pasado esta semana en la Cámara con dos de los proyectos de la agenda de seguridad, mientras el otro, el de la reforma constitucional que crea un nuevo estado de excepción, no ha avanzado nada. De hecho, se está tratando de darle respiración artificial para ver si revive de alguna manera, porque está prácticamente en punto muerto. Todo esto cuando el gobierno tiene entre sus principales prioridades ahora el desempleo, pero también el tema del combate a la delincuencia. Y aquí en el Congreso reflexionan, recuerdan o comentan que primero el gobierno nombró a una ministra, Trinidad Steiner, que duró menos de 70 días, que la tuvieron que cambiar, y ahora ponen a un ministro que tampoco le gusta venir al Congreso, y de hecho tampoco ha venido. No ha venido mucho, digamos. Sí ha venido, pero no ha venido a tramitar todos los proyectos. Por ejemplo, hay algunos que lo está viendo directamente el ministro José García y otros que lo está viendo el ministro de Justicia, Fernando Rabat.
4: No, ya ha ido poco o mucho. En lo concreto ha dicho que no le gusta ir. Yo creo que ya era una semana complicada en la relación Congreso y Gobierno, y no solo en relación al oficialismo, sino, o sea, no solo en relación a la oposición, que bueno, así es, lamentablemente en general, sino que para todos los gobiernos, sino que también con el oficialismo, y me parece que es muy dura la respuesta que le dan, por ejemplo, cuando le hablan del deber y del querer, porque yo creo que una de las cuestiones, uno de los conceptos que valora un ministro como Arrau es precisamente el deber ser, ¿no es cierto? El cumplimiento del deber es como parte del ethos de las ideas políticas del gobierno, y allá justo apunta su dardo la crítica que se le hace desde el propio oficialismo. Así que complicada la semana. Y de alguna manera estas coordinaciones se ven en cuando falta un voto, no se calcula cuántos están, o no se estiman bien los quórum. Allí parece que hubiera algún ruido de fondo en el vínculo entre el Ejecutivo y el Legislativo. Jorge, claro, tú lo seguías contando, ¿sí?
3: Sí, quería contarte que ayer todas las miradas apuntaban a el ministro José García Rouminot, y tú ves cómo ahora se diversifican las responsabilidades, porque se apunta también al ministro Arrau por su propia declaración de que no le gusta venir. Quería contarte además brevemente, esto no está, Paula, en la agenda de seguridad, pero tiene que ver con seguridad, que es la creación del subsistema de inteligencia financiera, ¿verdad? Y principalmente la discusión sobre el levantamiento administrativo del secreto bancario. Hoy sesionó la comisión mixta que está viendo ese proyecto, y estuvo Marcelo Contreras, que es el director subrogante de la unidad de análisis financiero. ¿Por qué quiero invitarte a escuchar al director de la UAF? Porque a propósito de quienes han señalado que pedir autorización judicial es muy sencillo y que se hace prácticamente de manera express.
4: El control judicial previo, sí.
3: El control judicial previo. Marcelo Contreras describió todo lo que demora el trabajo previo, e incluso el tiempo posterior a recibir también, después de recibir la autorización, de recibir los datos de los bancos. Esta es la trayectoria después de que se recibe una advertencia sobre alguna operación sospechosa. Ahí recién la UAF puede actuar, y esto es lo que tiene que hacer.
5: Tiempo de preparación de la solicitud por parte del analista, en términos generales, se está demorando 10 días. El paso por la división jurídica para poder generar la redacción y después contactar al ministro de Cortes, porque hay que contactarlo también presencialmente, para que pueda autorizar. El tiempo promedio ha sido de 2 días hábiles. Y tiempo de entrega de los antecedentes por parte de los bancos, 12 días hábiles. Si tenemos estos tiempos, que en total el flujo completo es de 28 días... O sea, no estamos llegando

0: lo suficientemente a tiempo.
1: Claro, desde que se recibe una alerta de alguna operación sospechosa hasta que eventualmente se recibe por parte del banco la información que requiere la UAF, prácticamente un mes. Y el gobierno respalda esta explicación que da precisamente la UAF en el sentido de que estima el Ejecutivo que el cuello de botella está en la parte administrativa, no necesariamente la autorización del juez, que eso se puede dar en poco tiempo. Lo describía el director en un par de días, pero no en forma automática, no es expresa. Hay que ir a sacarle la firma y la autorización al juez, al tribunal.
2: Ya, claro. No es todo ese rato esperando al juez, digamos, los 28 días hábiles. Es más de un mes, como lo está describiendo, sino que a los otros aspectos. Pero sí, lo que está quedando bien claro es que no es tan fluido como se ha querido hacer ver de parte de quienes, desde el oficialismo principalmente, o todo el oficialismo, considera que no es necesario levantar el secreto bancario. Jorge, muchísimas gracias por toda la información desde el Congreso.
1: Chao, Paula. Buenas tardes.
2: Muy buenas tardes. Las menciones para quienes nos acompañan en lo que queda del día. 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
2: Y estos son los titulares que mueven al mundo para el 23 de septiembre del 2026. ¿Escuchas esas campanas? Esas son las campanas que llaman al inicio de la Asamblea General de Naciones Unidas, que ya está en plena marcha en Nueva York. ¿Qué podría salir bien en la Asamblea General? Bueno, un acuerdo o los preliminares de un acuerdo para terminar con la guerra en Ucrania. Eso finalizaría un conflicto letal y destructivo, pero también le daría un respiro al mundo junto antes del invierno, cuando sube el precio de la energía, el invierno en el hemisferio norte, y por ejemplo el gas ruso es más importante. También se abriría espacio para controlar, por ejemplo, las campañas de desinformación que se denuncian desde el Kremlin. Otra cosa que podría salir bien sería algún tipo de acercamiento entre China y Estados Unidos, aprovechando la visita de Estado de Xi Jinping, la primera en más de una década. Los principales billonarios tecnológicos de Estados Unidos van a ir a esta cena, señal de que Estados Unidos está buscando acuerdos en materias comerciales. China más bien parece estar orientada a un evento de corte diplomático, pero podría ser esa algún acercamiento entre estas dos potencias. Y lo otro sería conseguir algún tipo de regulación para la inteligencia artificial, pese al rechazo de Donald Trump a un control global respecto a esta inteligencia.
4: Souveraineté pour les Palestiniens, dont les droits les plus.
2: En los discursos, varias declaraciones. Por ejemplo, Francia, que puso el foco en Palestina. En su discurso, el presidente de Estados Unidos, Donald Trump, se jactó de haber terminado 8 guerras y mencionó el rescate de los rehenes israelíes y el fin de la guerra en Gaza. Y de alguna manera el presidente francés lo corrige. Por ejemplo, dice que no hay ni un solo corredor humanitario en la franja de Gaza y que eso es una vergüenza.
5: Russian agencies have used every means at their disposal to.
2: El Reino Unido en su discurso enfatizó la desinformación y el primer ministro Andy Burnham anunció un centro para la defensa de la información en su país y acusó directamente a Moscú de financiar campañas que tensionan, radicalizan y polarizan a la sociedad, favoreciendo a la ultraderecha. Recordó el primer ministro el caso del Brexit, un referéndum que se considera caso emblemático del poder de la desinformación sobre una elección.
6: The United States also totally rejects any attempt to construct a global.
2: Y sobre Trump, en 37 minutos, Trump habló mucho de sus propios logros, enfatizó la nueva doctrina hacia Latinoamérica y advirtió incluso con operaciones militares en la región si se ven afectados los intereses de Estados Unidos. De hecho, Donald Trump se ha reunido con Delcy Rodríguez para subrayar el éxito de su intervención en Venezuela. Y un poco

0: para marcar una señal respecto a qué papel está dispuesto a tomar Estados Unidos frente a aquellos regímenes en Latinoamérica que no le compensan o con los cuales no tenga negociaciones. También amenazó con la destrucción de Irán y rechazó, como decíamos, la opción de un control global a la inteligencia artificial. Quiere que la rebauticen como superinteligencia.
1: Durante años la inteligencia artificial ha despertado grandes esperanzas y aquí seguro que es un objeto de debate, ¿no? Ayudaría a curar enfermedades, a mejorar la educación, a acelerar descubrimientos, a construir...
0: En la misma cumbre de Naciones Unidas, España ha planteado un argumento totalmente distinto. Quiere regular a la IA, especialmente si quienes la crean están advirtiendo de sus peligros. Esto fue lo que dijo Pedro Sánchez, el presidente del gobierno español, que además compartió un video con el primer ministro británico en Central Park. Una clara muestra de afinidad política entre los dos liderazgos progresistas europeos.
1: Y estas advertencias ya no proceden únicamente de informes críticos. Vienen también de quienes desarrollan los propios sistemas de inteligencia artificial más avanzados. Y si ellos mismos nos están alertando de esos riesgos, pues creo que tenemos entre todos la obligación de responder y de prestar atención.
0: Order in the hall. Este fue un momento de cierta tensión en la asamblea. Varias delegaciones se retiraron antes de que el primer ministro de Israel empezara a hablar. Benjamín Netanyahu tiene una orden de arresto de la Corte Criminal Internacional. Está acusado de crímenes de guerra. Una orden que no se puede llevar adelante en Estados Unidos porque es de resorte federal. Pero además, el país no reconoce a la Corte Criminal Internacional. También hubo otras delegaciones que abandonaron el pleno, por ejemplo, Irán y Cuba, durante el discurso del presidente de Estados Unidos.
2: The greatest power is not the power to dominate, it's the power to build a future that works for everyone.
0: Y gobernar la inteligencia artificial antes de que ella nos gobierne a nosotros. Abordar la desigualdad antes de que fracture nuestras sociedades. Y terminar las guerras antes de que consuman las generaciones. Para Anthony Guterres, el portugués que termina su periodo este año al frente de Naciones Unidas, ese es el verdadero sentido del poder. Uno que se ejerce con sabiduría. Y de ese ejercicio depende la humanidad, dijo en su último discurso ante la Asamblea General.
2: This is the challenge before this General Assembly, United Nations and humanity itself.
0: Y nos vamos a Hollywood, que se codea con la realeza y con las celebridades en el estreno de la película Digger, protagonizada por Tom Cruise. La princesa y el príncipe de Gales asistieron a la premier, también David Beckham y sus hijos, y todo el elenco de esta cinta que dirigió Alejandro González Iñárritu. El evento tuvo lugar en Londres y ahora a esperar el resultado en la crítica.

mientras en el espacio un grupo de astronautas baila y baila en la Estación Espacial Internacional. Como posteó la Agencia Europea Espacial, microgravedad y cero problemas de ritmo. La canción se llama Mira lo que hizo ahora la luz de Flo Morrissey. Y el video está en todas partes y es muy bonito. Y todo esto es parte de los titulares que mueven al mundo.

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6: 17 grados. 17 grados en Santiago. Cooperativa, 7, 26 minutos. 7, 26 minutos.
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8: Continuamos en lo que queda del día. Nos gusta mucho seguir lo que ocurre con el Ártico, con la Antártica, con los polos. Y hay nuevos hallazgos respecto a lo que está ocurriendo en el Ártico, o sea, en el Polo Norte. Por muchos años, la temporada en la que se derrite el hielo del Ártico se fue haciendo cada vez más larga, o sea, cada vez se derretía por más tiempo. De hecho, hoy dura 40 días más de lo que duraba el año 1979, porque cambió la temperatura. Pero hay un nuevo estudio que encontró algo inesperado. Desde el 2010, más o menos, se detuvo esa temporada de deshielo. Y se ha mantenido un promedio más o menos estable. Así que es una buena noticia, aunque hay que ponerla en contexto, porque el Ártico no se ha recuperado, el planeta sigue aumentando la temperatura, de hecho gran parte de ese hielo actual en el Polo Norte es más joven y más delgado que el que existía décadas atrás en esa zona, y por lo tanto responde con mayor facilidad cuando cambian algunas condiciones externas, como por ejemplo las nubes. Y de hecho, lo que se cree es que es la nubosidad la que está haciendo que no se deshiele durante tanto tiempo el Polo Norte. Desde el 2010 ha ido cambiando la nubosidad en esa zona, y esos cambios han reducido la cantidad de radiación solar que llega a algunos lugares del Océano Ártico. Y por ahora eso está frenando esta tendencia a tener estas temporadas de deshielo cada vez más largas. Ahora, hay grandes diferencias de un año a otro, pero en promedio están como estabilizadas. Así que el problema del deshielo en el Polo Norte, este que quedó ilustrado con los osos polares como flotando a la deriva, ¿recuerdas? Bueno, ese problema no ha terminado, pero el comportamiento del hielo sí ha cambiado. Y hay una estabilización que se observa desde el 2010, que podría mantenerse o podría ser una pausa antes de una nueva etapa de deshielos más prolongados y más rápidos, porque el Ártico sigue subiendo de temperatura y el hielo que lo cubre es mucho más vulnerable, o el hielo que está allí es puro hielo. Pero por ahora ese proceso se ha detenido, y es gracias a las nubes. Eso también es parte de lo que queda del día.
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0: vivimos en general como sociedades es allí donde ponemos los énfasis en general. Generalizar es un poco amplio en estas materias, pero si piensas en sociedades latinoamericanas o aquellas que tú has estudiado.
1: Bueno, en realidad no, el énfasis en primera infancia es para la mayoría de Latinoamérica es bastante nuevo. Chile tal vez era entre los primeros que empezó a poner énfasis en digamos, los jardines y los programas para las edades de 3, 4 y 5 años, y algunos países empezaron a extender más allá y para abajo, en edades a los párvulos y incluso a los niños de 1, 2 y 3. Pero, digamos, es bastante nuevo y quiero decir que si lo comparamos con los sistemas escolares, que en algún momento decidimos construir sistemas de educación que servían a los niños en educación básica y luego construimos los de educación secundaria y luego incluso decidimos apoyar educación superior, quiero decir que nuevo porque vino después de todo eso. Realmente no empezamos a poner atención en primera infancia, sino hasta las últimas 2, 3 décadas en todo el mundo. Y empezamos a encontrar la importancia de primera infancia para reducir las brechas que veíamos que persistían durante muchos años en educación básica. Entonces ahí fue que empezamos a mirar hacia atrás, dónde empiezan esas brechas y cómo se consolidan y cómo podemos lograr empezar a cerrarlas. Entonces de ahí viene esa mirada a esos primeros 5 años del desarrollo infantil.
0: Ya, o sea, vamos llegando hasta esta primera infancia, esto es entre los 2 y 5 años, o tú dices los primeros 5 años. Y cuando tú analizas intervenciones tempranas, ¿de qué tipo de intervención estás hablando?
1: Bueno, las intervenciones que han sido más estudiadas tienen que ver con las transferencias condicionadas, por ejemplo, no condicionadas, las transferencias monetarias que acá se le conocen como bonos que se les dan a las familias, los programas de nutrición y para el desarrollo que generalmente han sido muy fuertes en los primeros 2 años de vida para ayudar a los niños que presentan desnutrición muy grave, pero no han sido necesariamente fuertes para los niños un poquito más grandes que esos. Y después están los programas de parentales para fortalecer la crianza dentro del hogar y con los padres y trabajando con los padres directamente. Y además están los programas de educación y cuidado infantil, que son aquellos que conocemos más como en centro, en el caso de Chile en Jují, Integra o las cunas, Sala Cuna. Entonces esos son los programas ya de educación infantil que empiezan a servir directamente a los niños, los reciben, los atienden y les presentan con estas oportunidades de desarrollo y estimulación temprana. Entonces esos son los 4 tipos de programas más estudiados y de los que más sabemos. No son los únicos, pero es de ahí partimos con la evidencia.
0: ¿Y qué nos dice la evidencia? ¿Cómo eso cambia la trayectoria de una persona? En recibir esa intervención temprana.
1: Claro, bueno, por ejemplo, los programas de educación y cuidado infantil y los programas que tienen que ver con el trabajo parental generan un impacto muy positivo en el desarrollo infantil y reduciendo lo que estimamos que es, como por ejemplo, un 40% de la brecha entre los niños de ingresos altos y los de ingresos bajos. Entonces reduce muchísimo esa diferencia porque lo que hace es potenciar el desarrollo, reducir los riesgos que tienen los niños de desarrollo temprano, los atiende, los cierra y genera tanto las capacidades cognitivas, ya sea en lenguaje, incluso en pensamiento crítico y en matemático, que empieza a emerger en esos últimos, los 2, 3, 4 años de edad, y así como las habilidades socioemocionales y las funciones ejecutivas, que son las que nos permiten regularnos como personas, pero sentarnos a prestar atención, concentrarnos en un problema que queremos resolver. Entonces, todas esas habilidades se desarrollan dentro de esos primeros años donde hay mucha flexibilidad al cerebro. Entonces, es justamente un potencial muy grande de lograr reducir las brechas que aparecen, porque aparecen ya a los 2, 3, 4 años esas diferencias entre las familias de menores y mayores ingresos. Entonces, lo que nos muestra la evidencia es que hay un potencial muy grande en este tipo de intervenciones de justamente reducir esas diferencias de desarrollo tan grande que vemos en nuestras sociedades.
0: Yo no podría pensar inmediatamente que hay un tema humano y un tema de justicia, ¿no es cierto? En reducir esa brecha, porque una brecha que se genera entre los 2 y los 5 años es antes de que la persona tenga ningún tipo de agencia sobre el esfuerzo, las características, ¿no es cierto?, que valoramos en general y que asociamos al éxito personal o al desarrollo de una buena vida, ¿no? Pero de 2 a 5 años, alguien más tiene que entregarte aquello. Y quería preguntarte, además de que es justo y es humano, ¿qué beneficios si piensas en la sociedad completa, ¿no? Porque una intervención temprana no solo beneficia a quien la recibe, ¿no? A la familia que la recibe o al niño o niña que la recibe.

0: Correcto, o sea, hay dos como principios básicos. El de equidad y justicia es uno, o sea, todo el niño tiene derecho a una infancia feliz, por así decirlo, y deberían poder tener acceso a esas oportunidades de manera equitativa, pero no es la realidad de nuestro país. Entonces, pero si lo pensamos como una inversión y estamos invirtiendo en esos primeros años, lo que demuestra la evidencia es que el retorno son muchísimo más altos en nuestros países y en el mundo entero actualmente los retornos, incluso porque estos niños que reciben programas de educación y cuidado infantil tienen una mayor probabilidad de ser exitosos en su trayectoria escolar, de un desarrollo positivo en su trayectoria escolar, que terminan con mayor probabilidad yendo a la educación superior, que terminan teniendo trayectorias laborales más efectivas, menor uso de los sistemas de salud, menor uso de los sistemas de protección social, menor probabilidad de encontrarse en actividades riesgosas como adolescentes, ya sea de alcohol, de otro tipo de actividades riesgosas, y luego eso se incluso también de tener bebés en cuando son adolescentes, y todos esos comportamientos riesgosos que se reducen terminan impactando en definitiva a la sociedad, porque cuando los niños tienen menor repitencia, se gradúan más, tienen menos comportamientos riesgosos y por lo tanto menos efectos negativos sobre la salud. Y además ahí se ve que también hay impacto sobre su desarrollo en términos social, en términos de reducción de delincuencia y reducción de problemas de otro tipo que tiene que ver con el sistema judicial. Entonces, todo eso son ahorros que tiene el país. Estoy gastando menos en policial, estoy gastando menos en protección social, estoy gastando menos en la repitencia, que me sale dos o tres veces el mismo grado por cada niño que repite. Entonces, todos esos gastos se convierten en un beneficio para el país y además hay mayor productividad, están ganando salarios más altos, están contribuyendo más en impuestos. Todo eso es productividad y retorno para el país. Entonces, por eso decimos que lo que se pierde el país por no invertir en primera infancia de alta calidad es entre 8 y 19 veces el costo que tiene de invertir en primera infancia.
1: De lo que has estudiado y de lo que ves en Chile o conoces de Chile, ¿dónde crees que hoy están los desafíos en primera infancia de Chile? Que son varios, ¿no es cierto? Y además, una de las conversaciones que circula en el país tiene que ver con la baja de natalidad, ¿no? Tenemos menos niñas y niñas, es una población que va envejeciendo. ¿Dónde crees que están los énfasis o las preguntas que se podría hacer Chile respecto a primera infancia o las oportunidades que tiene en primera infancia?
0: Bueno, creo que, bueno, de nuevo, yo no soy la experta en Chile, estoy aprendiendo muchísimo de Chile y Chile sorprende por las cosas maravillosas que hace en primera infancia. Asimismo, también tiene los muchos problemas que tienen en otros lugares, donde no se logra cobertura en algunos grupos de edad y no se logra, no se sabemos mucho o no se logra entender bien lo que es calidad. Y calidad de los programas de educación y cuidado infantil es como el ingrediente central para lograr esos efectos de largo plazo a nivel social. Entonces, el énfasis en calidad, así como el énfasis de comprender cómo establecer la coordinación necesaria, porque, digamos, los niños no solamente tienen necesidad de estimulación y de desarrollo cognitivo o socioemocional, sino también tienen necesidades nutricionales, tienen necesidades, sus familias pueden tener carencias de ingresos, que en todo caso pueden ser importantes en ese caso los bonos. Entonces, la capacidad de integración entre los distintos programas para realmente servir a cada familia con lo que necesita y no que los programas y que las familias tengan que acercarse a los distintos programas según sus necesidades, lo cual hace que sea más ineficiente la atención por niño. Y por otro lado, dada la caída de natalidad, nuestros niños son más valiosos aún. O sea, siempre fueron valiosos, pero tenemos cada vez menos. Entonces, es muy importante que en vez de recortar lo que estamos gastando en nuestros niños, aprovechemos esos ahorros que nos está dando la baja de natalidad para invertir más y mejor en nuestros niños. O sea, cambiar y invertir, si tenemos una baja del 30%, ese 30% lo podemos usar para invertirlo en los espacios en que no tenemos cobertura o calidad suficiente, justamente para lograr esos retornos de largo plazo. Entonces, creo que es aún más crítico proteger ese presupuesto y apoyar esa protección para redireccionarla de nuevo a gastar más por niño.
1: Eso es parte. ¿Cómo ves las cifras de pobreza infantil? Porque dentro de las cifras de pobreza sabemos que la pobreza tiene el rostro de mujer y muchas veces también en Chile tiene el rostro de niña, de niña. Es una cifra que llega a cerca del 24%. ¿Cómo ves esa realidad de pobreza infantil en Chile?
0: Bueno, lo que nos muestra la investigación es que las carencias y los riesgos, porque también a veces los niños que se desarrollan en pobreza viven en barrios con

0: o en lugares con mayor violencia, con mayor carencia de agua potable, con mayor problemas de higiene a nivel comunitario, distal, además tiene menor acceso a bibliotecas. Entonces hay una cantidad de ingredientes y, por así decir, distintas cosas que están afectando el desarrollo infantil y la estimulación y la capacidad. Así como que, pues, sus padres por ahí tienen que trabajar, tienen problemas de limitación de tiempo, no tienen el tiempo de sentarse y apoyar el desarrollo de infantil porque están a veces con dos o tres trabajos. Entonces la pobreza trae una cantidad de multidimensiones. Entonces atender las necesidades de los niños de alta pobreza implica atender todas esas dimensiones, y si en eso se intercalan problemas de género, también significa atenderlos a esos como todos los demás, ¿no? Entonces es pensar en el niño como todas sus necesidades son muchas, son biológicas, son emocionales, son cognitivas, tienen que ver con oportunidades, con el tiempo, con acceso, con espacios verdes, con todas estas distintos recursos y políticas que tocan esos recursos, ¿no? Y los presupuestos que tocan los recursos y apoyan, que son importantes y que definen oportunidades que por ahí damos por hecho en los estratos altos, pero que muchas veces no tenemos en los estratos de bajo, porque simplemente no hay ni tiempo, ni recursos, ni espacio, o no son prioridades políticas de alguna forma. Entonces es pensar y realmente contemplar al niño con todas sus necesidades y pensar entonces cómo alineamos las políticas que tocan al niño de los distintos sectores para que se priorice esa niñez y no hayan esas diferencias tan críticas en términos de oportunidades de desarrollo que tenemos hoy por hoy entre los niveles de alta pobreza versus los niveles de altos ingresos.
1: Muy bien. Milagros, muchísimas gracias por los minutos aquí en Radio Cooperativa para hablar de los desafíos de la primera infancia en Chile. Vas a estar participando, estás en el país invitada por la Fundación Colunga, que te incorpora en este conversatorio en qué invertir prioridades para la primera infancia. Muchísimas gracias por la conversación y la entrevista.
0: Muchísimas gracias a ti. Hasta luego.
1: Muy buenas tardes. Milagros Nores, académica de la Universidad de Rutgers y especialista en evaluación de primera infancia, políticas basadas en datos y costos de la intervención temprana.
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1: Continuamos con la información y nos vamos hasta Nueva York. Allí se encuentra Mariano Reyes, atento a una de las bilaterales del presidente José Antonio Kast, esta vez con la presidenta encargada de Venezuela, Delcy Rodríguez, que de alguna manera ha sido una de las figuras más vistosas por distintos motivos dentro de esta Asamblea General. Mariano, muy buenas tardes.
3: ¿Cómo estás, Paula? Muy buenas tardes. Claro, está ocurriendo en este preciso momento en la sede de las Naciones Unidas aquí en Nueva York, esta reunión bilateral entre el presidente José Antonio Kast y la presidenta encargada de Venezuela, Delcy Rodríguez, que tiene también presupuestado hoy día dirigirse en el plenario y entregar su mensaje frente a la Asamblea General de las Naciones Unidas. ¿Cómo se nota, Paula, que esta no es la jornada inaugural de la Asamblea General? Porque ayer a esta misma hora la carpa de prensa seguía bien poblada y bueno, ahora yo diría que está al tercio quizás de la capacidad que veíamos el día de ayer, siguiendo los discursos que han ido avanzando en el pleno de la Asamblea General, a la espera de la presidenta encargada de Venezuela, Delcy Rodríguez, y harta atención sobre cuál va a ser su mensaje. Tú lo decías, y ha sido uno de los personajes de esta Asamblea General de Naciones Unidas, y hay varios ojos puestos sobre ella, sobre qué va a decir, porque anoche también tuvo una reunión bilateral con el presidente Donald Trump, que fue catalogada de histórica y donde se les vio con una sintonía bastante particular, llamativa. Quizás hay muchos que no terminan de entender finalmente esa sintonía entre la presidenta encargada y el presidente de los Estados Unidos. Pero el discurso
1: puede ser una señal, Mariano. Sí. Se ha entendido como una señal, ¿no? Se comprendió históricamente que existían como de alguna manera ciertas credenciales o visos democráticos para, por ejemplo, mantener una bilateral con el presidente de Estados Unidos. Lo que está marcando la señal junto a Delcy Rodríguez es que esta es una de las operaciones más exitosas para Estados Unidos en el marco de una política internacional que le ha sido bien, bien difícil, refrenda la decisión de intervenir allí donde lo considere necesario, que es parte de lo que anuncia Donald Trump en su discurso, y le da todo el apoyo a una presidenta que, si bien es encargada, ha tomado decisiones que comprometen el futuro de recursos petroleros, por ejemplo, venezolanos, por mucho tiempo, por muchas décadas.
3: Sí, exactamente. Y en esa ecuación Chile no queda distante, ¿no? También tiene un efecto en nuestro país toda esa relación que ha existido entre Estados Unidos y

0: Esta y la presidenta encargada de Venezuela, esta reunión bilateral iba a ocurrir el día de mañana entre el presidente Kast y Delcy Rodríguez. Finalmente se encuentra un espacio que permita de que ambos se reúnan el día de hoy. De hecho, en primera instancia se estaba pronosticado de que el presidente Kast se reuniera con ella después de su discurso en las Naciones Unidas. Pero se ha demorado harto ese mensaje, se han extendido los tiempos y finalmente se encontró este espacio para que en este preciso momento ya estén reunidos ambos mandatarios. Chile tiene un especial interés, Paula, en recomponer las relaciones diplomáticas con Caracas, en parte por el tema de las expulsiones, por ir también mejorando el problema de la inmigración irregular, pero ojo, también hay límites que va marcando el oficialismo, la derecha chilena, respecto a qué tanto podría ser este acercamiento o cómo se podría interpretar finalmente este acercamiento. Vamos a escuchar al presidente de la UDI, el diputado Guillermo Ramírez, él es integrante de la delegación aquí en Nueva York, y planteó cierta aprehensión sobre qué tanto se podría acercar el gobierno del presidente Kast a la presidenta encargada actualmente de Venezuela, Delcy Rodríguez.
1: El gobierno quiere restablecer relaciones diplomáticas en pleno con Venezuela y por lo tanto esas conversaciones se podrían tener, pero en ningún caso deben significar o interpretarse como un apoyo al gobierno de Delcy Rodríguez. Estamos hablando de una presidenta que está ahí de facto, que no la eligió nadie, que fue parte del régimen de Maduro y por lo tanto la misma dictadura con un presidente o presidenta distinto. Entonces, para efectos de restablecer relaciones diplomáticas, poder facilitar el traslado de inmigrantes venezolanos que están en Chile de manera irregular, creo que es bueno conversar, pero eso no se debe interpretar como un apoyo al régimen.
0: Ya, y la aprensión es, Paula, de hasta dónde se podría acercar finalmente el presidente José Antonio Kast a Delcy Rodríguez. De hecho, va a ser una de las preguntas que le vamos a hacer al presidente en los próximos minutos en un nuevo punto de prensa desde aquí de la sede de las Naciones Unidas en Nueva York. Por lo pronto, contarte un poco más de lo que ha sido esta jornada por parte de la delegación chilena en Manhattan. Contarte que durante esta jornada, aquí mismo en la sede de Naciones Unidas, el presidente Kast encabezó una nueva sesión del pacto llamado Compromiso de Santiago. Un acuerdo de cooperación contra el crimen organizado que fue convocado por nuestro país y que reúne a diferentes líderes de la región. Estuvieron presentes, por ejemplo, el presidente de Uruguay, la presidenta del Perú, entre otros jefes y líderes de diferentes países de la región latinoamericana, sobre todo del Cono Sur. El presidente Kast aseguró en esta instancia que van a buscar ampliar este pacto a otros líderes de la región. Pasemos a escuchar.
2: Y hemos visto cómo cuando en uno de nuestros países combatimos con fuerza a este flagelo, se traslada al país vecino. Por lo tanto, la coordinación entre los países sudamericanos es fundamental y esto va avanzando. Queremos incluir a futuros otros países de Sudamérica en la medida que tengamos un acuerdo transversal del resto de los países. Por lo tanto, como ustedes ven, esta es una unión de países en contra de lo que es el flagelo del crimen organizado.
0: Palabra entonces del presidente José Antonio Kast en este acuerdo de Santiago que quizá mucho le trae mucho recuerdo a lo que es el escudo de las Américas, o lo relaciona, porque en realidad conceptualmente tiene que ver un poco con lo mismo, un pacto político, un acuerdo de colaboración. No son tratados que se hayan firmados, que tengan que ser ratificados por el Congreso, sino que más bien son disposiciones a colaborar conjuntamente, traspasar información en materia contra el crimen organizado. El acuerdo es bien parecido en términos de concepto al escudo de la América. La diferencia es que aquí en el acuerdo de Santiago, la transversalidad política sí está presente y la brinda el presidente de Uruguay, Yamandú Orsi, que es de corriente progresista y que se adhirió finalmente a este pacto luego de la visita del presidente José Antonio Kast a Montevideo hace unos meses atrás. Además, nos confirman, Paula, que la próxima sesión del acuerdo de Santiago no va a ser en Chile, va a ser en Argentina, en noviembre próximo, para ir rotando la dirección de este pacto y que no sea solamente Chile el cabecilla, digamos, de esta iniciativa. Así que en Argentina, en noviembre próximo, va a ser esa reunión. Todavía se está viendo si es que va a ser a nivel de presidentes de la República o a nivel de cancilleres. Por lo pronto, la coordinación ha estado hoy concentrada en las cancillerías de cada país miembro de este pacto. Es parte de lo que se ha ido planteando y en la delegación chilena aquí en Nueva York han visto con mejores ojos avanzar por este camino, por el acuerdo de Santiago, más que por el escudo de las Américas, atendiendo a toda la controversia que se ha levantado. Vamos a escuchar al presidente de la Democracia Cristiana, el diputado Álvaro Ortiz.
3: Bueno, este tipo de acuerdos en efecto requieren de transversalidad.

0: Pero no vas a luchar de manera efectiva y eficiente contra el crimen organizado transnacional si las diferencias políticas van a ser una condicionante. Nosotros creemos que el crimen organizado transnacional no distingue colores políticos. De hecho, sería óptimo pensar en que este acuerdo pudiera sumar más voluntades y divergencias políticas que conviven en la región.
1: Palabra entonces del diputado Álvaro Ortiz, presidente de la Democracia Cristiana, que como decíamos, considera que es mucho más óptimo avanzar en este pacto que tiene esta transversalidad más que en el escudo de las Américas, que sabemos tiene una postura fija, ideológica, y que de cierta manera ha levantado mucha controversia porque está dirigido por nada más ni nada menos que el presidente de los Estados Unidos, el presidente Donald Trump. Así se ha ido moviendo la agenda de la delegación entre seguridad, también comercio, un desayuno con inversores estadounidenses esta mañana. Y una vez terminada ya esta reunión con la presidenta encargada de Venezuela, Delcy Rodríguez, el presidente José Antonio Kast se va a acercar aquí a los jardines de la sede de Naciones Unidas en Nueva York para encabezar un nuevo punto de prensa, como ha sido la tradición, ya podríamos decir, de toda esta gira. El presidente termina la jornada con un punto de prensa haciendo una especie de balance y atendiendo las preguntas de la prensa que está siguiendo justamente esta participación en la Asamblea General de Naciones Unidas.
2: Claro, no era una cuestión tan usual de parte de los presidentes en el marco de la Asamblea General, el dar siempre un espacio para ir y entregar ahí algún tipo de declaración y aceptar siempre alguna pregunta, al menos una, dos o tres preguntas de la prensa, me da la impresión. Y yo creo que eso permite, ¿no es cierto?, ir, por ejemplo, planteando directamente las dudas que van surgiendo respecto a cuestiones como la adhesión al Pacto de las Américas o, en este caso, la bilateral con Delcy Rodríguez, ¿no?, que lo deja claro Guillermo Ramírez, no es un reconocimiento al régimen, pero para algunos temas hay que hablar con Venezuela, que es una cuestión que aquí ha sido foco de tensión durante más de un gobierno, cuál era el tipo de relación que había que sostener con Venezuela, y bueno, otra cosa es con guitarra, y ya en el poder Kast se reúne con Delcy Rodríguez, quien fuera vicepresidenta de Nicolás Maduro y hoy presidenta encargada. Mariano, muchísimas gracias, te dejamos allí en la semisoledad de la parca, de la carpa de prensa, porque yo sé que hasta ahora ya va terminando todo, se están empieza a caer la tarde y la oscuridad un poco ahí en Nueva York. Pero muchísimas gracias por el despacho y volvemos a encontrarnos.
1: Vale, que estén muy bien. Muy buenas tardes.
2: Muy buenas tardes. 7:52 PM. Y nos vamos a la pausa. Regresamos con más aquí en Lo que queda del día.
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3: Seguimos revisando las noticias, lo más importante de la jornada en lo que queda del día. Estamos en Cooperativa, en la Asamblea General de Naciones Unidas. Ya escuchábamos a Mariano Reyes. Se espera que intervenga la presidenta encargada de Venezuela, Delcy Rodríguez, en algunos minutos. Hay reunión con el presidente de Chile, José Antonio Kast. Dentro de lo que ha ocurrido en esta segunda jornada de la Asamblea General, tuvo lugar el discurso de Volodymyr Zelensky, el presidente ucraniano, que tenía una de las presentaciones probablemente más esperadas. Apuntó a que Putin va a fracasar, que la guerra ridícula con Ucrania, así la describió, tiene que terminar. Es parte de lo que declaró Volodymyr Zelensky. Habló también el presidente de Argentina, Javier Milei, que apuntó a que Naciones Unidas de alguna manera no ha mirado hacia el conflicto de las Islas Malvinas. Apuntó a que para Argentina era una causa nacional y defendió que la inteligencia artificial se desarrolle sin restricciones, contrario a lo que han dicho, por ejemplo, los creadores de esta inteligencia artificial. Esos son algunos de los discursos, y ya mencionábamos el desafiante discurso también del presidente de Irán, que acusó a Estados Unidos y también a Israel del brutal asesinato de civiles. Recordemos que en Irán también se conoce hace poco nuevos informes de violaciones a los derechos humanos, donde apunta a la detención de los opositores y al maltrato a los opositores políticos, por decirlo menos, ¿no? Hay varias acusaciones muy graves también en esa materia de parte o para el régimen iraní. En fin, eso es parte de lo que se ha estado declarando hoy en la Asamblea General de Naciones Unidas. Y una cosa más, el presidente del gobierno de España, Pedro Sánchez, se refiere al curioso incidente o la imagen que deja Delcy Rodríguez, la presidenta encargada, cuando prácticamente cruza todo el salón de Naciones Unidas para saludarlo. Dice que se acercó y me saludó lo normal. Irá a la cumbre iberoamericana, tengo entendida que ha sido invitada, pero no ha confirmado todavía. O sea, le baja el perfil Sánchez a este largo paseo que dio Delcy Rodríguez para ir a saludar personalmente a Pedro Sánchez, lo pilló un poco descolocado el presidente del gobierno español, pero bueno, ese fue uno de los momentos que va a quedar de esta Asamblea General de Naciones Unidas. Vamos a un último resumen de titulares en lo que queda del día.
4: Bilaterales y cumbres son parte de la agenda del presidente Kast hoy en Nueva York. Esta tarde se reunió con Delcy Rodríguez, presidenta encargada de Venezuela. Evacuaciones preventivas en Angol por sistema frontal, desborde de ríos a esta hora cerca de Pucón. Hay alarma meteorológica entre la Araucanía y los lagos. Y hubo un fatal accidente laboral en Minera Escondida. Un trabajador falleció por las lesiones de un aplastamiento. Las actividades quedaron suspendidas en el mineral.
3: Así están las cosas, un nuevo resumen informativo en lo que queda del día, la última ronda de titulares junto a Álvaro Lozano. Álvaro, hasta mañana.
4: Hasta mañana, Paula.
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3: Nos vamos, despedimos esta edición de lo que queda del día en Cooperativa. Y nos vamos un clásico, Burning Down the House, de Talking Heads, que es parte de la banda sonora de la nueva película de Tom Cruise, recién estrenada, la cinta que debe ahora hacer valer toda su extensa campaña de promoción en la taquilla y en la crítica. Se estrena Digger, protagonizada por Tom Cruise, y esto es parte de su banda sonora. Así que con esto nos vamos. Agradecemos a Abel Pino, que ha estado en la puesta al aire del programa. Rafael Pardo ha estado en la coordinación periodística y en los deportes. Ha estado Francisca Canseco en la producción. El trabajo es siempre junto a toda nuestra área técnica. Ulises Aldea y Mario Díaz en las grabaciones, con Cooperativa Deportes, el Departamento de Prensa de Cooperativa y Cooperativa Podcast. Yo soy Paula Molina en la edición y la conducción, y la invitación es a encontrarnos mañana en lo que queda del día y siempre en el podcast del programa. Y como es habitual, muchísimas gracias por escuchar.
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6: Fútbol nacional en Cooperativa Deportes, Copa Chile, octavo de final. Ya entramos en los playoffs de este tradicional certamen del fútbol chileno, con uno de los grandes que quiere seguir en competencia, con un hospital en Las Condes. El conjunto de Daniel Cardero visita el sintético de La Calera para chocar ante el conjunto cementero en este primer encuentro de dos, que se va a resolver rápidamente ya por el día sábado, para saber quién sigue vivo, quién sigue con la ilusión de llegar al certamen internacional mediante este torneo. Será comentado después de Paco Golver. Ya trabaja el equipo de Cooperativa Deportes La Católica, que ya está en la cancha y que viene de una seguidilla de buenos resultados en el campeonato, que lo quiere ratificar ahora a cuesta del conjunto cementero. 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

0: hablamos del fútbol chileno, de la Copa Chile con la Católica visitando a Unión en La Calera por 2/8 de final, partido de ida en una semana cargada justamente a la Copa Chile. Ayer estuvimos con Colo Colo, con ese empate ante la escuadra de el Audax Italiano en la cancha del Nacional. Hoy también hay fútbol a esta hora en desarrollo, acaba de terminar nomás una llave que se encamina a favor del conjunto de Deportes Concepción con la Católica. Mañana, lindo partido, lindo cruce el que nos van a ofrecer la Universidad de Chile y el Everton de Viña del Mar, y el viernes comienza la revancha justamente con Colo Colo, que otra vez en la cancha del Nacional, ahora en condiciones de local, se va a medir ante el conjunto itálico. Y por si fuera poco, el fin de semana con la roja de todos, con la selección chilena y esta gira por Norteamérica que lo va a estar presentándose ante la escuadra de Canadá en Toronto. Todo esto y más en una semana futbolera en Radio Cooperativa, y que como siempre lo hacemos en la compañía del señor Andrés Solar. ¿Qué tal, Andresito? ¡Fútbol Nacional!
1: ¿Qué tal, Ivo Bay? 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
0: Saludos a Maximiliano Videla para poner de contexto a esta instancia de la Copa Chile. Arrancó ya en la jornada de ayer los cruces de los octavos de final en su ida, y que también ha tenido su desarrollo también en esta jornada de día miércoles con una goleada. Se encamina más o menos la clasificación del Conce. ¿Qué tal, Maximiliano? Bienvenido.
2: ¿Qué tal, Ivo Sebastián Bay? Así es, ya encaminada la clasificación de Deportes Concepción, el equipo de la octava región que le acaba de ganar hace minutitos nada más 4-0 como visitante en la granja a Curicó Unido, así que podríamos decir que tenemos ya virtualmente al primer cuarto finalista de esta edición de Copa Chile, que ya ha disputado 4 de sus partidos de octavos de final. Ayer fue transmisión de Cooperativa, el empate sin goles entre Audax y Colo Colo. Puerto Montt le ganó 2-0 a Ñublense en el Chinquihue, y Coquimbo Unido fue a Calama a ganarle a Cobreloa por 2-1. Esta fase que sigue hoy 20:30 con el relato de Ivo Sebastián Bay, Unión La Calera frente a Universidad Católica, y en paralelo Iquique va a enfrentar a Deportes Antofagasta.
0: Eso para lo que ocurre, lo que ocurrió, lo que ocurrirá en esta jornada de día miércoles. Mañana va a estar saltando la Universidad de Chile a la cancha para medirse ante el Everton de Viña del Mar. ¿Qué pasa mañana, Maximiliano?
2: Juega la Universidad de Chile 20:30 frente a Everton en Sausalito, y a las 6:00 de la tarde O'Higgins va a recibir a Santa Cruz.
0: Eso es lo que tiene en cartelera para esta seguidilla de partidos de ida de los octavos de final. La Católica y Unión La Calera mirando la zona del cuadro donde un eventual cuarto de final se emparejaría con quien resulte ganador de ese enfrentamiento entre Cobreloa y Coquimbo Unido. De momento golpearon primero los Piratas con un 2-1 en Calama, pero una diferencia estrecha que no asegura absolutamente nada. La revancha de aquel cruce va a ser este día miércoles. Se posterga aquella definición, la de Cobreloa y de Coquimbo Unido, se va a jugar en la primera semana del mes de octubre. 20:07, esta es la Copa Chile, también pendiente de los Juegos Suramericanos de Santa Fe, porque jornada para el olvido para el Team Chile en el fútbol, tanto en damas como en varones. Ya hablamos de aquellos, pero antes Andrés Solar, de ustedes.
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0: Maximiliano Videla, jornada para el olvido en el fútbol, en los Juegos Sudamericanos, a pesar de que cayeron medallas, lo vamos a estar detallando también, pero en el fútbol sobre el final se escapó el oro para la Roja Femenina y la clasificación para la final ante Paraguay en varones.
1: Justamente, fue derrota de la selección femenina que se queda con la plata entonces en los sudamericanos, luego de haber sido puntero en el cuadrangular de inicio, no pudo en esta jornada frente a Venezuela en la final, así que medalla de plata para las dirigidas por Luis Mena. Escuchemos al ex capitán de Colo Colo que esto dijo luego de la consecución de medalla de sus dirigidas.
2: Fue un torneo muy lindo, que lo empezamos de muy buena manera y lo terminamos creo que de una manera que no la esperábamos. Pero así es el fútbol, muchas veces tiene esas injusticias que no se entienden, pero muy orgulloso de cada una de nuestras jugadoras, de la entrega que tuvieron. Hay jugadoras que lo habíamos decidido así con los demás cuerpos técnicos de la selección, jugadoras sub-17 que vinieran a agarrar esta experiencia que seguramente les va a servir muchísimo en el Mundial que van ahora en octubre a Marruecos. Nosotros muy contentos porque creo que también encontramos muchas jugadoras para potenciar nuestra selección adulta.
1: Perdió también en la selección masculina, pero esto fue en las semifinales. Va a ir a la disputa por el bronce frente a Perú. El equipo de Sebastián Miranda que cayó también, como decíamos, 1-0 frente a Paraguay. Gol agónico en el minuto 92. La Roja se quedó sin la ilusión de repetir la final que había conseguido, por ejemplo, en 2010.

0: 8. Escuchemos justamente al ex técnico de la UA, Sebastián Miranda, que esto dice respecto de la semifinal perdida hoy allá en Santa Fe.
1: Defendimos, creo que bastante bien, pero no encontrábamos pase a la hora de poder atacar, no tuvimos la profundidad necesaria, y ellos obviamente se llevan el triunfo, que nos duele muchísimo por la forma, pero también con la enseñanza de que tenemos que seguir mejorando, que para pelear un cupo en el Mundial, estos son los tipos de partidos, que cuando no se puede ganar hay que empatarlo, no nos pueden hacer un gol en el último minuto, y es una enseñanza grande.
0: Ahí está entonces la palabra de Sebastián Miranda en Chile, que va a ir a las medallas, finalmente la Roja sub-20 va a ir a la lucha del bronce. ¿Cómo está el medallero? Martina Baile dio un oro a Chile, uno de los oros de la jornada. El Team Chile, que ya está en 34 preseas doradas en esta jornada, 39 tiene la plata, tiene en plata, y 40 de bronce. Son en total 113 las medallas que tiene por ahora el coche, el Team Chile. Venezuela cuarto, por ahora 39 medallas de oro para la Vinotinto. Estamos peleando ahí el cuarto lugar con el equipo venezolano, con el team venezolano en estos Juegos Ode Sur. Colombia en la tercera posición del medallero, Argentina en la segunda posición y Brasil disparadísimo en estos Juegos Ode Sur. Está en la primera posición de este medallero que por ahora, digamos, tiene a Chile en la quinta posición. Sexto aparece Perú con 68 medallas, 20 de ellas de oro. Séptimo Ecuador con 13 medallas de oro, 52 preseas totales. Octavo Uruguay y noveno Paraguay. Andrés Solar.
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3: Está hablando Daniel Garnero con la señal oficial, a ver si lo podemos escuchar al técnico de la Católica.
4: Garnero, con quien conversamos, y esta es la explicación del DT.
5: Sí, el hecho de no tener el plantel completo es una complicación para hacer la plantilla del partido. Pero bueno, después obviamente que nos tenemos que estar preparados, y al que le toca estar de la mejor manera. Representamos a un club muy importante y tenemos que venir a hacer nuestro mejor trabajo acá para llevarnos los 3 puntos.
4: El concepto de claridad futbolística que repasaba ayer, que es lo que buscan, ¿Palavecino cumple con ese precepto? ¿Un poco abre las posibilidades de que se mejore en esa faceta?
5: Sí, me gustó mucho lo del primer tiempo del otro día, donde fuimos agresivos, donde generamos muchas situaciones y donde Matías participó mucho. Ojalá que hoy lo podamos extender más en el tiempo, y obviamente que eso nos va a dar muchas más posibilidades de poder generar situaciones de gol.
4: Es una incógnita la Calera, sabiendo a priori que no tienen a Méndez, por ejemplo, que es un jugador relevante.
5: Sí, nos enteramos recién, obviamente, que cuando ves que ahí le faltan jugadores al rival de las características ofensivas que pueden desequilibrar, obviamente que es mejor. En la previa, después obviamente hay que jugarlo, y el que entra va a tratar de hacerlo mejor, así que nos pasa a nosotros también, así que el muchacho que hoy no viene participando y le toca, se va a jugar su partido para poder hacerlo mejor.
3: Bueno, ahí está, las bajas son... Daniel Garnero, el técnico de la Universidad Católica, lo escuchábamos ayer en conferencia de prensa, preocupado por el estado físico de varios de sus jugadores, más de 10... 13, sumando juveniles, 15 ausencias entre lesiones, y también considerando la suspensión de Justo Guiani, que por avería no va a poder estar en este encuentro. El puntero que le pone esa tarea para el tridente ofensivo en esta oportunidad. Tridente, ¿no, Maximiliano? ¿Tiene por ahí la formación de la Católica?
0: Tridente es, pues, Ivo Sebastián Bay. Repasamos, ¿quiere repasar?
3: ¡Vamos!
0: Ya tiene 11 la Católica. Daniel Garnero, que con 15 bajas se las ingenió y mandó a estos a la cancha.

España con la 5, Agustín Farías. Perdón, el otro central es Agustín García Basso. Basso y Farías, los centrales de la Universidad Católica. Por el otro costado, el número 15 para Cristian Cuevas, mitad de cancha. Para Johan Valencia, el colombiano, número 20, lo acompaña con la número 8, uno que estará viviendo su último semestre en Chile. Hablamos de Fernando Zucchi, enganchado el número 10, Matías Palavecino,

0: goleador histórico de la franja, el toro de Chajarí, Fernando Sampedri. Cierra hasta 11 por la izquierda, el pesadilla, el 22, Martín Gómez, el 11 de la Católica, que quiere sacar ventajas en los octavos de final de Copa Chile.
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2: Ya conoceremos la formación de la Calera, que marcará el estilo de Junior Vijo en el banco cementero, con una tarea importante en la hueste cementera, que es mantener la categoría. Ciertamente no es buena la salud del conjunto de la región de Valparaíso en estos momentos, y con ello va a tener que lidiar el técnico Armijo, que justamente habla con la señora oficial. ¿Lo escuchamos? Ya vamos a estar con la palabra de Junior Armijo, el técnico de la escuadra de Unión La Calera. Pero antes, conozcamos el once cementero, la formación del conjunto local para esta jornada fría en el Licoracha.
0: El primer once de Armijo, ¿no?
2: Sí, señor.
0: Escuchemos, veamos, usted escucha.

0: acompañado por el otro costado, el número 4, Cristian Gutiérrez. Los centrales van a ser dos los jugadores que van a estar en esa zona, con la número 15, José Salomoni, lo va a acompañar también con la número 23, Rodrigo Pérez. Dos hombres en la contención, va a estar con la número 5, Camilo Moya, acompañado del número 23 de Pérez. Más adelantado va a estar con la número 7, Byron Oyarzo, también en la cancha con la 17. Él es sub-20, es Martín Iriard, que también va a estar acompañado, atención, por el número 27, Daniel Gutiérrez, en delantera el 32, Nicolás Ferreira.
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2: Llorar, mijo, ahora sí. Escuchamos.
3: El tiempo, como dijiste, y siempre están las formas generales de poder llevar la información lo más clara y lo más simple posible. Existe la motivación del último partido, que fue con Limache, y desde la estructura y la forma que se hizo junto con Carlos Galdame y las cosas buenas que se venían haciendo con Martín anteriormente, las mantuvimos y corregimos algunos movimientos que pretendemos que el jugador se sienta más cómodo dentro de la cancha, y sin fijarnos, más allá de que sea Católica, sin fijarnos, porque no hay tiempo en mirar tanto al rival, pero sí en desarrollar sobre todo la motivación y las ganas en la forma que queremos nosotros conseguir. Obviamente, y con el paso del tiempo y los partidos, eso se va a venir puliendo, pero como mencioné anteriormente, desde la simpleza, desde la motivación y desde la claridad conceptual, enfrentamos y trabajamos estos últimos días.
4: ¿Qué pasó con Kevin Méndez?
3: Está, bueno, lo aprovechamos de parar porque venía de una operación de pubalgia en donde apresuró su vuelta. Estaba jugando con dolor, por lo tanto, hicimos una organización que nos permita que llegue lo mejor preparado para el partido con Deportes Concepción.
2: Ahí está Jonar Mijo, el técnico de La Calera. ¿Cómo es el panorama del conjunto cementero en la tabla de posición? Está en el sótano la escuadra de La Calera, con la necesidad clara de sumar puntos una vez que se reinicie la competencia allá por el 10 de octubre, ¿no, Maximiliano?
0: Sí, a ver, el año de Unión La Calera, último por ahora, 17 puntos, viene de cosechar un triunfo, tiene 4 apenas en el campeonato, 5 empates, 14 derrotas, 17 puntos nada más para el conjunto cementero, que recordemos tiene su disputa ahí en el TAS, 17 puntos que podrían ser 23 y que además se podrían traducir en la pérdida.

0: 3 puntos de Cobresal, porque uno de los partidos que está en discusión es justamente con el conjunto de El Salvador. ¿Por qué es importante aquello? Porque Cobresal actualmente, sin el fallo del TAS, a ver si es que le revierte en favor a Calera, tiene 24 puntos. Si se revierte el fallo, Calera va a llegar a 23 y desciende a 21 Cobresal. ¿Cómo quedaría la tabla en ese escenario? 23, 14 Cobresal, Unión La Calera, bien digo, penúltimo en zona de descenso la U de Conce con 22, y con 21 queda en el último lugar el equipo de Gustavo Huerta. O sea, el último triunfo de Unión La Calera hace que ya sea fundamental, primordial para el campeonato, saber qué decide el tribunal de el TAS, porque Calera está matemáticamente, si es que fallan a su favor, salvándose del descenso.
1: Claro, podría cambiar completamente el panorama y no solamente afectar a la escuadra de La Calera, sino que perjudicar derechamente a un equipo que está en mi juego, justamente en esa discusión, que es el conjunto de Cobresal, que le ha costado despegar. Bueno, por algo están en aquella zona de la tabla, siempre pegajosa, siempre compleja, no es fácil salir de ahí, y bien lo sabe el conjunto cementero, que desde que comenzó la temporada ha estado lidiando con el pie forzado de primero la resta de puntos, el litigio que tiene con el TAS, y también estar encerrado en el fondo de la tabla de posiciones. Ese es el panorama del conjunto cementero, que quiere comenzar el despegue a cuesta de la Católica en la Copa Chile.
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1: Somos Cooperativa Deportes, 20 horas con 22 minutos en la fiesta del fútbol de la Copa Chile. Hasta ahora llega el público al Estadio Nicolás Chaguán Nazar rebosado. Estadio Nicolás Chaguán Nazar hace ya varias temporadas, pero no deja de ser un lindo reducto para la realización del fútbol profesional. A esta hora tendremos unos 2.000 espectadores, principalmente hinchas del conjunto de El Cemento. Mañana la UA la cancha. Con preocupaciones de lo físico, veremos qué es lo que planea Gago para enfrentarse ante el Everton de Viña del Mar, pero uno que más, menos estaba contemplado, nuevamente vuelve a ser baja, Maximiliano.
0: Justamente, repasemos la citación de la Universidad de Chile, arqueros Gabriel Castellón y Christopher Toselli, defensas Diego Vargas, Nicolás Ramírez, Nicolás Fernández, Fabián Ormazábal, Matías Saldivia y Claudio Gutiérrez, Israel Poblete, Tobías Reinhardt, Javier Altamirano, Charles Aránguiz, Marcelo Díaz y Matías Riquelme, los mediocampistas. Delanteros, Maxi Guerrero, Eduardo Vargas, John Cortés, Juan Martín Lucero, Gonzalo Reina e Ignacio Vázquez. Se dispone finalmente del príncipe entonces Fernando Gago de cara a este partido. Escuchemos al técnico de la Universidad de Chile, a Fernando Gago, que habla sobre uno que no puede estar en la nómina, que tuvo algún problema físico. ¿Qué pasó, Fernando Gago, con Octavio Rivero?
3: Acá todos los jugadores están a disposición, independientemente si están en el banco de suplentes, porque están en condiciones para jugar, si no, no lo van a estar. En el caso de Octavio, este partido decidí que esta semana entrene bien, que entrene fuerte, que se ponga bien para tratar de encontrar unas buenas semanas de entrenamiento. Lo hablé con él, está a la disposición de ponernos bien. Desde el lado, yo creo que también necesitaba volver a jugar, volver y con la suerte de volver a convertir como le tocó, pero le falta todavía esa parte final para ponerlo al nivel que por ahí nosotros pretendemos. Lo hablamos con los médicos, con el futbolista también, entonces estamos en el último proceso chiquitito para que termine de estar completamente con nosotros todo el tiempo.
0: La palabra entonces de Pintita, Fernando Gago, que no va a estar con Octavio Rivero, y recordemos también las numerosas bajas que tiene la U por lesiones y nominaciones. Agustín Arce y Marcelo Morales, por ejemplo, se encuentran actualmente con la selección chilena. Yanaider Tamayo está con la selección venezolana. Lucas Barrera y Elías Rojas siguen en recuperación de sus lesiones. Y también Octavio Rivero, que sigue con su puesta a punto. También lo digo, Lichnowsky, gastroenteritis, está dejando fuera al central que anotó frente a La Serena de este partido frente a Everton en Sausalito. Así que para este partido, sumando y restando, con la nómina ya sabida, la U suma 3 retornos y una novedad a la lista de citados. Diego Vargas, Charles Aránguiz y John Cortés como los retornos. Claudio Gutiérrez va a sumar su primera experiencia con el primer equipo, este lateral izquierdo de las juveniles.
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1: Ya se alistan para saltar a la cancha en el Nicolás Chaguán Nazar, Cruzado, Cementero, te lo va a contar Cooperativa Deportes. Veremos qué es lo que pasa en este encuentro que tiene ambas parcialidades. Estaba hablando el video Marco a esta jornada en la región de Valparaíso. Ahí están los Cruzados sobre la tribuna sur de Nicolás Chaguán Nazar, en la Andes, en las dos bandejas, ahí los Cementeros para esta jornada. Baja sensible la de el uruguayo Kevin Méndez, lo mencionaba yo, el mismo que no va a poder estar en este encuentro, hipotecando de alguna forma el trabajo ofensivo, una de las principales figuras que tiene ciertamente la escuadra del Cemento, no va a poder estar en la jornada de hoy frente a la escuadra de la Universidad Católica. 20:25, los equipos ya se preparan para saltar a la cancha de Calera.
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1: Hablemos algo de los Juegos Suramericanos. Ya comentamos la realidad del fútbol en aquel certamen donde en las damas la plata fue para Chile, perdió al final el oro y la eliminación en las semifinales ante Paraguay para los varones. Pero ¿cómo fue la realidad para el resto de los deportes, Maxi?
2: Plata, por ejemplo, para Laura Acuña en los 1500 metros en estos Juegos Odesur. Tuvimos esa plata, también la medalla de bronce de Martín Cuyumidian, que se colgó el bronce con una sólida exhibición en los 400 metros planos. ¿Qué más tuvimos? En la escalada seguimos brillando, tercera medalla para el Team Chile. Benjamín Vargas y Joaquín Urrutia fueron plata y bronce respectivamente en la final del boulder allá en Santa Fe. ¿Qué más? Trepando a la gloria, dijeron por ahí, claro, tiene razón. La tinemicista Daniela Ortega, claro, su segundo oro para la Dani en estos Juegos Sudamericanos. Se impuso a Julia Takashi por 4-0 en la final de singles. También el oro para Martina Bail, oro previsible para la atleta
1: le
2: chilena.
1: Le sacó 2 kilómetros de ventaja a la segunda.
2: Creo que la segunda todavía no llega. 400 metros de los Juegos Odesur. 50,45 segundos, 45 centésimas por arriba de su mejor tiempo. Martina Bail, de todas formas, que se vuelve a quedar con el oro. Así que buena cosecha hoy día para el Team Chile, que además sumó con Martín Sáenz. La segunda presea de la jornada en el atletismo en Santa Fe fue esa plata de 13,81 segundos que tuvo en los 110 metros valla el atleta chileno. Y la plata también de Rodrigo Rojas en el karate, en más de 84 kilos. Son las preseas del día para el Team Chile, para nuestros guerreros.
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1: Aparece la Católica, Unión La Calera para arribar esta noche de Copa Chile. Tiene Cooperativa, tendrá el comentario del Polaco Volver. ¿Qué tal por aquí? Esto, La Calera, la Unión, te lo cuenta Cooperativa.
3: ¿Cómo estás, Ivo? Un gusto saludarte. Así es, un partido que le ofrece a Calera, sobre todo, que es el local en este minuto, le ofrece una cara distinta, porque claro, ha tenido muchos problemas en el campeonato nacional, está en la parte baja, frente a Católica, que está ahí peleando el segundo lugar, el Chile 2 de hecho, pero que en esta Copa Chile le ofrece una visión distinta. Es como, ¿sabes qué? Por un segundo dejemos de sufrir y concentrémonos en este campeonato que nos puede dar alguna sorpresa. Es la forma donde tienen que canalizar muchas veces los entrenadores y creo que es una linda oportunidad para ellos. Pero al frente Católica viene con gol. Y yo creo que eso es una de las principales falencias que ha tenido precisamente el cuadro de Calera.
1: Después de esa eliminación ante Estudiantes de La Plata por la Copa Libertadores, 4 triunfos de manera consecutiva, con efectividad, dando vuelta a resultados y llenando el paladar de Ariel Garnero, que Claro, se le consulta en la conferencia de prensa cuán conforme está con el rendimiento de su elenco y siente que está llegando en un buen punto la escuadra cruzada, principalmente a la última recta del campeonato, donde va a estar disputando esa lucha por el Chile 2, la clasificación directa a la fase de grupos de la Copa Libertadores. Harta

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1: Se ve el fútbol de Copa Chile. Ayer cerramos el 0-0 entre el Audax y Colo Colo. El desquite va a ser el día viernes. Mañana la va a la cancha ante el Everton el sábado con la Roja. Cooperativa Deportes en toda. ¿Quiere dirigir el lance, Maximiliano?
2: Franco Jiménez Lazo, árbitro central. Lo acompaña Miguel Rocha como asistente 1. Asistente 2, Vladimir Muñoz. El cuarto árbitro, Víctor Abarzúa Espinosa.
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1: Sí, señor, ya viene el fútbol en la cancha del Estadio Nicolás Chaguanazar, en La Calera, con arbitraje de Franco Jiménez. Ya movió el conjunto de La Calera. Están jugando por dos octavos de final. Partido de ida ante 3.000 espectadores en la tierra del cemento. Ya juega La Católica y La Calera.
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1: El cuero que se va por el costado, saque de mano y ya lo pone en órbita la jugada de La Católica. El balón que va contra la mitad de la cancha. Cuidado que se lo viene llevando contra la del zurdo. Escapa a toda velocidad acá el jugador que es correcto. Lo cargan por atrás al 25. Pedía la falta del Pasto. Miraba la distancia el juez Franco Jiménez, quien desestima. El juego será para el conjunto cementero. Primer minuto de partido en La Calera. 0-0 el marcador.
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1: Va a levantar acá el ex golero de Cobreloa, Luna, Nicolás Avellaneda, que rompe con la pierna derecha y el balón que se va a flotar contra la mitad del campo. El balón que pica ahora lo termina despejando Agustín García Basso, le cae a San Pedro, limpia contra la derecha, el pase que encuentra contra pie acá a Sebastián Arancía. Este prueba balonazo largo en vertical para que corra por esa pelota Martín Gómez. Pesadilla, me dijo que le decía Maxi.
2: El pesadilla Martín Gómez, sí señor, argentino él.
1: Ahí está Gómez. No puede llegar por esa pelota, el pesadilla rompe en el fondo acá. Daniel Gutiérrez, pelota que va contra el área de el golero Bernedo, que tiene que abandonar, ubicarse la media luna propia para despejar el peligro. Otra vez la para faltar la pelota que de La Católica la pone contra el pasto de Ancilla.
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1: Canta hasta ahora, canta hasta ahora el pueblo cruzado en La Calera. Dos minutos de partido en la tierra del cemento, igual al 0-0 por la Copa Chile, La Calera y La Católica.
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1: También arranca en el norte de la tierra de campeones, Maximiliano.
2: Dos minutos, Iquique 0, Antofagasta 0.
1: Cuidado, pelotazo largo para que venga peleando mano a mano esa pelota acá. El jugador que la corra después termina cometiendo la infracción. En el fondo mandó al pasto a el zaguero Gutiérrez. En el fondo será tiro libre. Falta gente que ya la mueve el local.
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1: Pero está sonando pivoteo de Sánchez Sáenz. Se conecta ahora con Nicolás Ferreira. Ferreira que viene sobre el pasillo central. Toca la plata contra la zona. Cuidado del enganche que viene de Mario Gallarzó. Que jugó con la pierna derecha. Le dio muy abajo la pelota. Y se fue varios metros sobre el horizontal del meta Vicente Bernedo. El saque de puerta. La respuesta de la valla será para la Católica. 3 minutos ya.
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1: 3 minutos de partido. La pelota que la maneja la jugada de la Católica. Acá aparece el Chimbico que descarga atrás. El pase que viene para Vicente Bernedo. Bernedo que viste totalmente de negro. Juego arrastrado. Toque ahora para Agustín Farías. Farías que se viene acercando contra la mitad de la cancha, pero se frena y devuelve la pelota para Agustín García Basso. El ex hombre del Racing de Avellaneda. Pisa el cuero. A distancia le viene pidiendo la pelota al colombiano Johan Valencia, que ahora da la media vuelta. Cuidado, porque cuando giró para ir contra la mitad de la cancha, tenía muy de cerca a Martín Iriar. Toca la pelota hacia atrás. Farías que manda la pelota para Basso. Todo esto con el cuento del campo defensivo de la Cato.
2: Golazo en el norte.
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2: Abre la cuenta el local, Deportes Iquique. Zapatazo de 35 metros al ángulo de Brian Garrido. Deportes Iquique 1, Antofagasta 0. 4 minutos del primer tiempo.
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1: Viene Iriarte, manda a correr contra la derecha, cuidado Nicolás Ferreira, puerta derecha, la zona penal, viene a la casa, acá la escuadra de la Católica, Ronaldo Roberto de la pelota, Iriarte que se viene dejando contra la línea costado. Acá Brelar cayó y le erró limpiamente esa pelota para que venga la contracarga de Martín Gómez, la juega sobre el paseo central, acá aparece Pargesino, viene el ex Coquimbo, acá está Matías, como el arriba, le tiro para decirlo a los guantes del Corero, Nicolás Avellaneda, Soria, reacción del número uno para la marcado Maximiliano, al minuto 5, el primer zurdazo del 10 cruzado.
2: Y encuentro una sólida reacción del portero Cementero, ex Santiago, ex Cobreloa, bien digo, un amigo me decía, oiga, las partes con menos gracia de Chile, Calama y Calera, le han tocado al pobre Avellaneda. Un amigo que no le gusta, parece mucho.
3: ¿No
4: tiene
3: acuerdo
4: solo? No. No.
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1: Un abrazo para todos los
2: clientes. 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
1: No, qué campo,
2: está
1: tremendo campo la primera.
2: Grande noche.
1: Cuidado que viene Calera sobre la mitad de la cancha. Ahora viene dominando esa pelota el jugador que es Rodrigo Pérez, pero está en la contra diestra, viene Christopher Díaz, centro, rebota la pelota del simple, la pelota está a la altura y se devuelve a la presencia de Christopher Díaz, que ahora encuentra esa pelota, pero cada vez más lejos de los tubos de Verdido. Atrás el cuero para el formado, la boca viene Camilo Moya, el cambio de frente contra la punta zurda porque viene ganando Beto Cristian Gutiérrez, acá está el formado en Colo Colo, ex Unión Española. Llega la pelota sobre el pasillo zurdo para Byron Oyarzo, quería escapar ante la marca de Arancibia, le pinche la pelota Arancibia por el costado, saque de mano nomás, campo enemigo, lo juega el conjunto de la Calera.
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1: 6 minutos para Cogolver, 0-0 el marcador.
4: Sí, mira, en estos primeros 6 minutos ninguno de los dos se ha restado de la entrega física. Los dos van firmes hacia adelante, los dos aceleran, los dos quieren llegar rápido al campo contrario. Seguramente eso se va a ir nivelando durante el partido, pero por el momento Católica, que tiene como la obligación por ser el equipo más grande, lo hace y Calera no se queda atrás, como diciendo, no, a combo y medio voy igual que tú. Pero sí, ha faltado algo de precisión en ambos equipos.
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1: 7 minutos del primer tiempo, 0-0 el marcador.
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1: La pelota que es de Verdedo, Villaluna, rompe Verdedo contra el pasaje izquierdo del ataque, cruzado, trata de zafar de la marca, acá Martín Gómez no puede porque es pegajosa la que ofrece Cristo Verdía, la pelota que se escurre contra la línea de la banda, saque de mano defensivo, no juega el conjunto Cementero.
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1: 7 minutos ya de esta primera parte. Viene ahora contra el pasaje izquierdo Daniel Gutiérrez, tocando atrás, siempre en el campo defensivo, a ver si se atreve la Calera en este arranque de cotejo, irá por algo más dentro del área de la Católica. Balonazo largo, a ver si le predica el Sacha Sáez, primero bloquea bien con el golpe de cabeza el zaguero Agustín García Basso, la pone en juego nuevamente para la Calera, este retero de Vigo Cristóbal Díaz, le cae ahora el número 23 que Rodrigo Pérez, que juega arrastrado y a lo ancho, viene ganando Beto sobre el campo enemigo de Daniel Gutiérrez, viene la Calera, balonazo largo, la zona penal de la Católica, golpe de cabeza al simple, la pelota que va a traspasar la línea del fondo, no, muy bien Cuevas para evitar el córner y otra vez mandarla pero hacia afuera por el costado, el saque de manos pegadita al banderín, lo juega la jugadora de la Calera.
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1: lateral largo de día, intenta el pivoteo el Sacha Sáez, no puede, termina despejando media vuelta acá la escuadra de la Católica y otra vez insiste la Calera, balón que le cae al Sacha, picado en posición de adelante, me parece, nada, se reacciona, pero tampoco pudo controlar de buena manera el ex goleador justamente de la Católica, Sebastián, el Sacha Sáez, que ahora defiende los colores del Cemento. 9 minutos ya, polaco, 0-0 el marcador.
4: El Sacha Sáez, que siempre lo conocimos de los distintos equipos donde jugó, como un 9 de área, como un 9 bien metido cerca del punto penal, pero en este último tiempo, en esta segunda pasada por Calera, él ha sido un enganche y ha sido una gratísima sorpresa, un jugador que de verdad maneja muy bien, se engancha, tiene a Ferreira arriba como 9 y él queda como un volante más

0: donde la verdad que a mí personalmente me ha gustado mucho.
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2: 10 minutos ya, 10 minutos de esta primera parte, viene avanzando Christopher Díaz, pelota contra la derecha, no puede llegar. Ahí que se proyecta para el conjunto de las Caleras, se va la pelota contra la banda y el saque de vara y al ladito de la banca, Cementeras para la Católica, ya lo mueve el Simi, juega.
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2: La pelota se va otra vez contra la línea de la banda, le cuesta despegar al partido hasta ahora en el estadio Nicolás Chahuana. Zar Gardero al costado de la cancha, de pie, brazos cruzados, mirando atentamente lo que ocurre en el césped sintético. Rechaza la saga de la Católica otra vez contra el territorio medio. El golpe de cabeza del volante central, que es Camilo Boya, que ahora se va a refugiar entre medio de la pareja de centrales. Toca para el Dani Gutiérrez, Gutiérrez para Boya. Boya, que está jugando casi como último hombre, que ahora mete la pelota larga, de verdad, cuidado a ver qué es lo que pasa con esta corrida de Byron Oyarzo. Acá está el 7 enfrente de la marca de Arancibia, sigue Oyarzo. Oyarzo se centraliza, tiro derecho a Oyarzo, los guantes de Vicente Verdedo, que también, al igual cuando fue exigido a Villanueva, la otra portería respondió con seguridad. Fue el turno de Verdedo, que no defraudó a Andrés Soler.
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0: Buena aproximación de Gutiérrez. Hizo la diagonal, claro, le queda para la ñurda, le queda para la derecha, que no domina tan bien.
2: Muy zurdo.
0: Es muy, demasiado zurdo. Y en eso la alternativa era tirar una pared con Sáez, que con el Sacha Sáez, que se le abrió, se la mostró, pero en realidad el jugador dijo, nada, mejor me voy con el remate. Ojo acá.
2: Y ahora pelota atrás para Verdedo, se ve obligado a rechazar con premura hasta la mitad de la cancha y lo hace de manera correcta, esperando esa pelota para la jugada de la Calera. Golpe de cabeza, mamá de Cristo Verdías, la banda fuera de la cancha, saque de mano, otra vez lo va a jugar la escuadra de la Católica, Simbi Cuevas, que ejecuta, toca atrás para Agustín García Basso.
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2: Viene la pelota larga, buscando arriba Martín Gómez. Gómez, que quería enganchar ante la marca pegajosa de Juan Pablo Salomón, y finalmente la de Christopher Díaz. No puede hacerlo. La pelota se va sobre la línea final. Al corte, cuidado, lo jugaron rápido. El centro arrastrado. Le caía ahí el balón al jugador, que era Valencia, la rima. Que intentaba desde la puerta de la zona penal Agustín Faría, Maximiliano Guidano de Hannibal, el de número al córner.
3: Sí, justamente, bien sólida la llegada de la Católica, bien sólida la reacción de Avellaneda, ese córner rápido que tratan de definir, achica muy bien el exportero de Cobreloa. Sí, y luego el remate de distancia que controla en un tiempo el portero Cementero, que claro, logra sanar la desatención de sus compañeros que marcaba el polaco. Todos mirando para atrás, para otro lado, bien digo, achica y después va sobre un costado el Nico Avellaneda para evitar el primero.
2: Muy bien, gana esa pelota, Ariel coloca centro, golpe de cabeza el Sacha Sáiz. Muy buena contención abajo de Verdedo. Cómo voló el uno de la Católica para ganar el primero de la Calera. Maxi Corder para el Cemento, pongan el número.
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3: Yo también tengo lo mío, dice Vicente Bernedo. El Sacha Sáez, que lo felicita. El ex Católica, que cabeceó abajo sobre la mano izquierda del formado en la precordillera, alcanza a meter el guantazo rápido para ir al suelo el portero de la Católica, que manda la pelota al córner. Gran reacción.
2: Viene el córner de la derecha para el conjunto de la Calera. Lo jugaron otra vez arrastrada. Devuelven contra la diestra. Cuidado, que acá está Cristian Gutiérrez, línea final. Viene el centro de Gutiérrez. Corta la saga, pero por el costado. Saque de manos para la escuadra de la Calera, que metió miedo. Buen cabezazo del Sacha. Mejor reacción de Verdedo abajo, Monaco.
0: Muy bueno. Por eso te decía en un principio, este es combo y combo. Es como llego yo, yo también voy a, te voy a contestar. Y creo que está, eso hace entretenido. No tiene mucha precisión el partido, ¿eh? Pero por lo menos la vista está entretenida.
2: Acá viene dominando Sacha Sáez, puerta derecha a la zona penal. Remata con la zurda el tiro. Queda con coma, pero sin tanta colocación, menos fuerza. Llega sin problema los guantes de Vicente Verdedo, el número uno de la Católica. ¿Quién se queda nomás con la pelota? 14 minutos ya del primer tiempo, 0-0.
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2: García Basso descarga atrás, Verdedo, que tiene que despejar. Cuidado, salió por el centro. El pase para Valencia.

0: que también salió para el centro y le robaron la pelota. Acá viene la jugadora de la Calera, el taco de Sacha Sáez, le cae la pelota ahora a Rodrigo Pérez. Pérez, que está ubicado sobre la media luna, cede contra la pista izquierda, quería llevársela a Nicolás Ferreira. Ferreira que trastabilla y pierde una buena chance para la jugadora de la Calera. Después se quería mandar la patada personal para la Católica Arancibia y también lo frenaron. Pelota para el costado lateral, vio terreno, ya lo juega la Calera.
1: Sí, le está durando poco la pelota Católica en la salida. En los primeros 5 minutos la urdía bien, la armaba correctamente, tenía sus zonas de descarga, pero ahora en estos últimos 5 minutos, diría yo, Calera se le fue encima y empezó a apretar la salida, cosa que no le acomoda mucho a la Católica.
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3: Marcábamos hace un ratito que ayer Coquimbo le ganó 2-1 a Cobreloa de los Zorros del Desierto. ¿Por qué? Porque la llave entre Piratas y Loínos encuentra a su rival en esta entre Cementeros y Cruzados. Así que atentos también en la precordillera a lo que vaya a pasar en la vuelta de ese encuentro en el Francisco Sánchez Rumoroso entre Coquimbo y Cobreloa. Partido que se va a jugar el 7 de octubre. El 7 de octubre se va a jugar ese encuentro.
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0: Pasamos por Iquique, Maximiliano Videla, sigue la ventaja para el Dragón.
3: Justamente está ganando Iquique 1-0 a Deportes Antofagasta, 15 minutos del primer tiempo. Quien gane esa llave se enfrenta con el ganador de la U y Everton.
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0: Se la lleva Martín Gómez, se la lleva la Católica, se la lleva Martín Gómez. Gómez que está en la punta zurda del área, toca para Zucchi, devuelve para Gómez, enredaron ahí cuando prometía algo esa carga de la escuadra de Católica. 16 minutos, no pasó nada con esto. 16 minutos a la Avellaneda para la Calera.
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0: Toma la pelota Martín Gómez, Gómez que descarga atrás, pase para Zucchi. Zucchi que la manda para el colombiano Valencia. Valencia para Valencia, Valencia para Valencia. Valencia sobre el pasillo central. Apertura contra la diestra. Acá está la Ancilla. Devuelve la pelota para Johan Valencia. Valencia 2 metros ya instalado sobre el territorio del cemento. Arrastrado para García Basso. García Basso que la manda para Zucchi. Valencia en control y de pase bien. El 20 acá está Valencia. Toca la pelota para Bernardo Sanberi. Sanberi que la pisa, descarga atrás. Cuidado que viene la Católica buscando el primero pase para la Ancilla. Proyectado contra la derecha. Siente arrastrado atrás, cuidado, le cae a Corral, le cae a Corral, le cae a Corral, le cae a Corral, lo sacan de la zona penal, toca de la atrás, cuidado que viene, arremetía por esa pelota Agustín Farías, que es muy volante, pasó y dejó el farol al fondo, pero igual sí que la Católica buscando los suyos contra la derecha, rebote, le cae a Farías dentro del área, no puede, saca la saga nomás de la jugada de la Calera hasta la mitad de la cancha, le cae a Agustín García Basso, engancha, temeraria acción del 21, toca para Valencia, pase, que va flotado hacia arriba. Y no lo logró agarrar nadie. Traspasa la línea de fondo. Lo más saque de puerta para la escuadra de la Calera por acá.
1: Sí, un partido sigue siendo intenso. Sigue siendo de mucho empuje. Poca claridad, pero sí de harta gana, de harto derroche energético. Con Católica en este minuto presionando muy bien a Calera. Y Calera, sin temor a nada, la chata, reventar lo más lejos posible. O sea, es un partido, insisto, tiene poca claridad futbolística, pero sí tiene mucha intensidad, tiene mucha gana.
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0: Acá viene la Católica, viene la Católica, viene la Católica, avanza para vecinos que pisa el balón a 30 metros, descarga atrás. Ahora toma ese esférico el jugador Valencia. Valencia arrastrado contra la pista izquierda, trabaja sin mi cueva, devuelve para Valencia, otra vez contra la mitad de la cancha. 18 minutos, 18 minutos, 18 minutos, 18 minutos, 0 a 0.
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0: La formación de la Calera, Maximiliano Videla para el hincha cementero, que quedó preocupado. Formación de la escuadra local.
3: Con el Nico Avellaneda en el arco, línea de cuatro en el fondo, con Díaz, Salomoni, Gutiérrez y también Gutiérrez. Daniel Gutiérrez central, Cristian Gutiérrez por la izquierda. Pérez y Moya en la contención, más adelantado Iriart con Oyarzo, el Sacha Sáez y Nicolás Ferreira en delantera. Preocupados, claro, si van últimos en el campeonato.
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0: Y la Cato, ¿cómo va el franqueado, Maxi?
3: con Bernedo en el arco, línea de cuatro con Aranda.

0: Rivadavia, Farías, García, Basso y Cuevas, Valencia, Zucchi, Palavecino, mitad de cancha, Corral, San Pedri y el Pesadilla en delantero.
1: 19 minutos para con Goldberg, lo comenta en Cooperativa Deportes, 0 para la Calera, 0 para la Católica.
2: Así es, sí. Está entretenido, insisto, un poco preciso, pero está entretenido. Tiene harto despliegue, ahora se viene Calera a toda velocidad, apenas recupera la pelota, se va encima de Católica prácticamente sin respiro.
3: 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Y vos, Sebastián Bay. 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
1: 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Minuto 20. 20 de juego. Esta primera parte, 0 para la Católica, 0 para la Calera. Está la Copa Chile. Juego de ida, la revancha el día sábado que sufrió una modificación en su programa. Se atrasó el partido a jugarse en un principio 17:30 horas y se va a jugar al final a las 20 horas siempre en la cancha de la Católica, pero aquella reprogramación es preciso destacar pensando en el desquite donde miran de reojo el desarrollo de la otra llave, la que van a animar y que se va a cerrar más, esa sí que está atrasada allá por el 7 de octubre, la que van a animar la escuadra de Coquimbo frente a Cobreloa. En la ida ganó Coquimbo, juego disputado en Calama. Ganó el Pirata por 2-1. 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
1: La pelota que viene para Gómez. Viene Gómez, viene Gómez, viene Gómez, viene Pesadilla. Gómez, cayó Gómez, cae a Corral. Toca atrás para Vecino. Quiso para Vecino. Quiso para Vecino. ¿Cómo definió para Vecino? Maximiliano Videla, lo cuenta usted.
2: Sí, la armaron bien.
1: Mira cómo está Gardel, el borde de la cancha, sí, está loco.
2: La armaron bien los jugadores de la Católica. El Pesadilla Gómez que descarga en Palavecino, borde interno de primera. Intenta de zurda el ex Coquimbo Unido. Buena descarga y la mandó por arriba. Muy arriba, se enoja Guerrero con sus dirigidos. No le gustó tanto como a mí la jugada, parece.
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2: Cuerpo atrás totalmente, por eso se le fue. Ojo con esta, ahí sí. Bernedo sale a cortar muy bien. Bueno, está de lado a lado el encuentro, no se toma el respiro y eso permite que también haya muchas pérdidas de balón. En general no hay un equipo que esté dominando claramente, ambos están transitando de un lado a otro casi sin pausa, lo que va a llevar en algún minuto un desgaste. Van 20 minutos y queda mucho partido. Sería maravilloso que pudiesen aguantar en este ritmo, pero la verdad que la experiencia dice que es difícil que sea así.
3: 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Relata con garganta y corazón. Vivo Sebastián Bay.
1: La pelota en la mitad de la cancha. El seleccionado chileno Maximiliano Videla hoy día ya trabaja con el contingente completo en Norteamérica. El fin de semana salta a la cancha.
2: Sí, hoy se sumó Vicente Pizarro, el último que quedaba por sumarse a la disciplina de Nicolás Córdoba. Así que ya están todos allá en San Luis, Missouri, entrenando con la Roja, que va a jugar el sábado en Toronto frente a Canadá. 20 horas transmite, como no, Cooperativa Deportes.
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1: 23 minutos, pelota a la mitad del campo, cambio de frente contra la punta diestra para que corra. Iliar Diero buscando lo suyo, Martín Iliar, que ganó la pelota. Y el fondo también, centro, despeje, defectuoso por parte de Agustín Farías, pero igual logra el objetivo, despejar el peligro, la van, mandarla contra la mitad de la cancha. El saque de mano, ya lo juega la escuadra del Cemento. Acá jugando el lateral, el zaguero Juan Pablo Salomoni, con las manos descargando para el golero Nicolás Avellaneda. Sale ahora Daniel Gutiérrez. Gutiérrez contra la izquierda, no cruza la mitad de la cancha, la escuadra de la Calera, pero viene la pelota para Cristian Gutiérrez. Gutiérrez caminando, camina, ahora parado, pisa la pelota y se da un teso en la mitad del césped. Ahora descarga atrás para Avellaneda, toca con parsimonia la Calera a la mitad del campo.
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1: La pelota que va larga contra la mitad de la cancha. El balón que pica le cae ahora a Christopher Díaz. Se va a robar el cuero sobre la línea del costado. Saque de mano, lo va a jugar de escuadra de Uriel La Calera al lado del banquillo de Ariel Gardero, el técnico franjeado. Saque de mano, lo va

0: lo juega la escuadra del cemento.
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0: La pelota que flota, golpe de cabeza de Valencia, no llega a destino. Primero aparece el pecho de Camilo Boya para proteger el esférico. Dar la media vuelta atrás y salir con Juan Pablo Salamoni. Pelota contra diestra, Cristóbal Díaz. Mandaron al pasto a Camilo Boya. Tiro libre, falta gente que lo juega el local.
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0: Ahí el diálogo del juez Franco Jiménez con Fernando Samper después de sancionar la falta contra el ese volante también de O'Higgins de Rancagua, le entró por atrás, Camilo Boya, y cayó nomás al pasto. Voy contigo, Maximiliano.
2: Sí, Valencia, que le entró con todo, aprovechó de dejarse caer Camilo Boya, el ex Universidad de Chile, y cobró el árbitro, compró.
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0: Cuidado, quería avanzar y Arce, lo frenaron en el área de la Católica y despejó nomás el peligro, la saca branqueada. El juego que va a estar arriba de la cancha, incluso tendido se despastó. Y detiene el fútbol, lo va Franco Jiménez. Y es el toro San Pedro que se toma el tobillo.
2: Sí, es el toro de Chajarí, Fernando San Pedro, y se toma el tobillo izquierdo. ¡Oh! ¿Y sabe cuál es ese tobillo?
0: ¿El de la otra vez?
2: El mismo que quedó complicado cuando corrió con Enzo Rocco por la pelota ahí en la cisterna, claro, y le cayeron encima. Fue Salomón y el número 15 quien cae encima del centro delantero de la Católica con todo su peso, porque encima habían saltado y cayó sobre el tobillo del número 9 Cruzado, que se pone de pie, cojea un poquito, pero pareciera que va a poder seguir. Fernando San Pedro.
0: Fue solo después del rechazo, cae y, como bien lo decía Maximiliano, el peso sobre su tobillo lo deja ahí a más traer al el número 9, pero no, digamos, culpa de el marcador, el zaguero de la Católica, perdón, de la Calera, que iba a pelear esa pelota en el aire. Se termina torciendo solo Fernando Samperi, pero ya se pone de pie, al parecer sin problema aparente. El número 9 de la Católica. Viene la Calera. El pase que viene para Cristóbal Díaz, que la cuelga a la zona penal de la mitad de la cancha. Golpe de cabeza de García Basso. Expulsa el peligro de la zona penal propia. El Simpicuega llega al complemento defensivo con el golpe de cabeza, pero le dieron un viaje al Simpicuega atrás. Lo sanciona inmediatamente el juez del partido, Maximiliano Videla. La falta le favorece a la Católica, campo defensivo.
2: Retrotrae la jugada, como dicen por ahí, por la falta sobre Simbi Cuevas. Ya se pone de pie y va a reponer el ex Chelsea.
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0: No despega el partido para Cocolver. 27 minutos, 0-0.
3: No, ya entró en una velocidad más crucero, pero... pensando que así podría ganar algo de...
0: Cuidado, aquí viene Corral, percuta con la diestra. La pelota que rebota con el nombre de la Calera, se ve al córner. Córner para la Católica, número 2.
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3: Sí, falta algo de precisión por parte de ambos equipos. Ya gastaron como la energía inicial, pero ahora ya tienen que empezar a jugar, a empezar a triangular, porque de lo contrario, esto va a ser un partido un ping-pong de lado a lado.
0: 28 minutos. Tiro de esquina para la Católica. La jugada hacia atrás. Valencia que frena de unos 30 metros por terminar la jugada. Valencia probando suerte también. El volante colombiano se va. No van las pelotas por arriba de la portería. Saque de puerta nomás para la escuadra de Unión La Calera, que está acompañado por la banda cementera de la tribuna Andes. En la bandeja superior, aproximadamente 3.000 espectadores para esta jornada de fútbol nocturno de Cooperativa Deportes de la Copa Chile, octavo de final, partido de ida. No se hacen daño, no se sacan ventajas, cementeros y católicos.
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0: 29 minutos, cerquita ya de la media hora de partido. Cuidado que viene para entrar Sebastián Arancibia, que cruza la mitad de la cancha con todo el claro, pero no encontró a San Pedri. Iba el pase buscando al número 9 de la Católica, pero a contrapié intentaba pelear ese balón el goleador histórico de la Cato. Rechaza la saga de la Calera, el cuero que va a parar contra el territorio defensivo.